0: camino a la definición para Independiente. Difícilmente, si no pasa nada raro, se tuerza esto, Adrián.
1: Totalmente, habrá que ver cómo lo trata de corregir Madelón. Ante la expulsión de Maison Rodríguez, lo primero que hizo fue poner a Profini, que es el mixto del doble 5 del equipo de Madelón. Bueno, lo reconvirtió en central, quedó con un dibujo 4-3-2, pero le quedó muy ancha la cancha, no pudo ocupar el espacio hacia los costados. Independiente lo manejó con criterio. Por eso, es fútbol. Obviamente, siempre puede pasar cualquier cosa, pero el fútbol a veces también es lógico. Y si un equipo hace las cosas bien, tiene muchas más chances de ganar. Y si un equipo hace las cosas mal, tiene muchas más chances de perder.
0: ¿Tenés el banco a mano de Unión, Manuel? Ahí nos va a decir Manu, porque es importante saber. Sí. Si
2: los que están en el banco de suplentes,
0: sí, vamos.
2: De mitad de cancha hacia atrás, Meoli, el uruguayo Álvarez, el Chango Paz, Facendini, Corbalán. Y de mitad de cancha hacia adelante, Giacone, Grela, Augusto Solari, Fraga Pane, Palavecino, Tomás González y Diego Armando Díaz.
0: Romina de la Fuente, que queda como saliente, como jugador destacado en el banco de Independiente.
3: Bueno, el que está intensificando es Lautaro Millán. Habrá que ver si tiene que ver o está relacionado con la amarilla, ¿no? De Pérez Curti. También está Malcorra, Tempone, Facundo Valdés, Mancuello, Veira Astroza, Godoy, Lo Mónaco, Freire y el arquero alternativo Blasquez.
0: Bueno, volviendo a Independiente Rosario, donde hace dos semanas perdió contra Rosario Central. Hoy, hasta acá con una alegría, se va de la cancha de Newell's. Mucha gente del rojo siguiendo la transmisión del Continental, otros en la cancha, por supuesto. Independiente buscando pasar de fase para jugar contra Atlético Tucumán.
1: Pablo, me pongo en la cabeza de Santiago Arias, me vuelvo a poner en la cabeza de Santiago Arias.
0: Ponete, sí.
1: Y de Gabriel Ábalos. Independiente gana 2-0, tiene un jugador más. ¿Qué pensarán? ¿Querrán seguir jugando?
0: Sí.
1: ¿Vos decís que sí?
0: Sí, son profesionales.
1: No, eso.
0: Mirá que el otro día Santos, y lo sabe el Bocha Flores, lo sabe también Luquita La Daga, subestimó el partido contra San Lorenzo, sacó a Roleiza, sacó a terceros y se lo empataron, ¿eh? No, el partido tenía casi liquidado.
1: Yo pensaba en ellos, en estos dos futbolistas que tienen chances serias de ir al Mundial.
0: Sí, pero acá tenés que pensar en lo que estás haciendo. Es cierto que la cabeza te puede jugar en contra.
1: Claro, a eso voy.
0: Pues
1: hay cosas que no puedes
0: técnicos
1: manejar, ¿eh?
0: Sí.
1: Hay cosas que no puedes manejar.
0: Pero no te podés sacar ahora a Quintero. Ese partido no está liquidado ni mucho menos. Por más que tenga 10 Unión, me parece, aunque da la impresión de ir camino al desenlace de esta forma. ¿Se viene Solari para la cancha en Unión, Manuel?
2: Sí, señor, se viene el jugador Augusto Solari, casaca 23, el exjugador de Racing y Rosario Central. Veremos quién es el que se va. No sé si no será Lucas Menossi, el número 5, el que salga.
0: No tuvo un buen primer tiempo Menossi, está molestado también Palacios, veremos quién sale. Y también prepara cambios Quintero, ¿sí? Para Independiente, ya lo va a contar Romina de la Fuente. Se viene el segundo tiempo, estamos en Continental, va a arrancar el complemento de Independiente 2, Unión Sirio. Variante en el rojo de Avellaneda, lo decía Romina, se viene Millán para la cancha, Romy.
3: Sí, lo que venía diciendo, se va a venir con la 8, Lautaro Millán, ya confirmamos quién sale y también se viene Ignacio Malcorra con la 40.
2: Se fue Colazo en Unión, no Menossi, en el Tatengue.
0: Bien. Otro mediocampista entonces para Unión de Santa Fe que pierde 2-0. Mover al Tatengue en la parte final. Malcorre Millán para la cancha en el rojo. En el conjunto que dirige Quinteros. Ya está también Solari para Unión, un ex jugador de Racing. En lugar de Colazo.
1: Y justamente Madelón lo que está buscando con Solari es cubrir mejor el ancho del campo de juego. Saca un delantero. Queda con punta de área Tarragona.
0: Sale a la derecha el pase porque arrancó la segunda parte de Unión. Viene para la subida de Lautaro Vargas, tocando para atrás Lautaro Vargas. Se viene marcado por Malcorra. Viene hacia la posición del zaguero central Ludueña. Arranca Juan Pablo sobre la izquierda para que después la maneje Mateo del Blanco. Tomado por Millán, lanzó del Blanco para que pique Tarragona, de único delantero, despeje de cabeza de Fedorco. Le quedó para el pecho a Palacios. Contesta de vuelta Fedorco contra el círculo central. Contesta menos y ahora para la izquierda. Saliendo contra el Blanco por lo bajo para que la controle de 10 Palacios. Se viene contra el Independiente. Pasó Palacios contra 3. Lo detiene Fedorco a la derecha, el lateral. Será de Unión por la izquierda. La va a tomar del Blanco para el conjunto de Santa Fe en un minuto del segundo tiempo.
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0: No veo a Pérez Cursi ni a Baldo en Independiente, Romina.
3: Correcto, confirmamos las variantes. En Independiente se retiraron Pérez Cursi y Abaldo para que ingresen. Con la 8, Lautaro Millán y con la 40, Ignacio Malcorra.
0: Malcorra, un exjugador de Unión, por ejemplo. Sale por adentro de Blanco, perdía. Hay falta para Zunino. Tiro libre del Tatengue en un minuto del segundo tiempo. La caída allí de Blanco, tiro libre de Unión. En el círculo le corresponde jugar al blanco.
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5: Gol de la Guay Urquiza en la primera B. Empata el furgón a través de Valentín Albano. Y Ituzaingó, Guay Urquiza 1-1. Ganó el Deportivo Merlo como visitante. En Adrogué Brown 1-0. Gol de Rodrigo Hernández.
0: Tripa Vargas y gol de Gocho. Viene pero pierde contra la marca de Zavala. Sale para adentro Facundo jugando de zurda. Primera que toca Nacho Malcorra. En la banda izquierda la regaló Malcorra. Intercepta bien el pase Pitón. Va contra la banda derecha para la llegada de Vargas. Vargas directo sigue ahora para dársela a Profini. Ahí está Rafael Profini contra el círculo central jugando corto, devolución de Menos y a la derecha de vuelta para Fini para que arranque Vargas. Lautaro que la cuida, marcado por Malcorra. Vargas contra su campo, viene hacia el fondo para darse a Ludueña, sacando la pelota el jugador de Unión, escapándose bien de la marca, tocó para la izquierda donde llega por allí del blanco, arranca Mateo por afuera, quiere Palacio, se viene Julián, propone contra Vértiz del área, la marca Arias va para la llegada de Tarragona, despeja Fedoro con el lateral, le corresponde a Unión, 2 minutos del segundo tiempo, va a jugar de blanco para el conjunto de Madelón.
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0: Sale Marconi a la derecha, se viene para buscar Montiel. Acompaña Gutiérrez, llega el chileno Maxi de 8, escapó de la marca del blanco, lo cruza Ludueña. Adentro busca hasta hacer gol Ábalos. Gutiérrez contra Vértice del área. Centro el segundo, para Malcorra. Cierra Vargas, rebote que le queda para Marconi, buscando arco de derecha. Va Marconi, tapado Marconi por Solari. Después la entrega para la izquierda, Menossi. Sale contra su área, Menossi. Dos de la parte final. Unión con la pelota buscando largo el pase. Viene por lo bajo para Tarragona. Sale contra el círculo central. Va contra la izquierda, marcado por Marconi. Sigue Tarragona, descargó para la izquierda, donde llega para manejarla por así Solari. Se viene con falta. Allí Gutiérrez, tiro libre que le corresponde a Unión. Sector izquierdo va a jugar de blanco para el conjunto de Santa Fe.
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1: Con el ingreso de Solari, Madelón corrigió algo. Primero, 4-4-1 es el sistema. Y después lo puso a Menossi de doble 5. Y a Thiago Palacio lo cambió de punta hasta por la izquierda.
0: Pica Solari por la derecha, Valaria. Cruce de Valdés contra Banderín del córner de zurda por lo bajo para Zavala. Se viene el lateral izquierdo de Independiente. Zavala que propone, se integra por adentro para esperar la pelota. Marcone junto con Millán. Recibe el futbolista de Independiente Millán. Primero viene para Marcone, devolución para Millán, el número 8. La domina ante la marca de Tarragona por el círculo central. Jugando corto para Iván Marcone. Marcone para la izquierda, toca de derecha para que después salga Valdés. Sale a la derecha y para adentro. Trasante el pase horizontal contra Fedorco en la medrona del área. Fedorco que se viene contra la marca de Tarragona. Jugó para la izquierda, de vuelta para la llegada de Valdés. Arranca el rojo. Entonces la parte final, Valdés que se adelanta contra el campo de Unión, jugando por lo bajo Valdés para Marco, le tocó para la izquierda descargando con Zavala, sale el zurdo Zavala lanzando contra el campo de Unión, cabezazo para despejar de Profini, cierra del blanco contra Ábalos para la izquierda, sale Mateo, viene jugándose el zurdo, del blanco contra la presencia de Ábalos, escapó también de la marca de Gutiérrez, del blanco que lanzó de zurdo a largo para buscar a Tarragona que no va a llegar, esa pelota ni en moto, sale Rey para Independiente en cuatro de la parte final, esto pasa por el banco local, el banco de Unión que es local para la Copa Argentina. Manu Chasco en el lado de Madelón.
2: ¿Qué le pide a Menossi que juegue más por el lado de Solari?
0: Sale en la derecha Arias tocando corto. Montiel que retrocede para jugar la pelota con el futbolista Millán. Montiel para Millán de vuelta. La regaló Millán. Sale para la izquierda Dueña de zurda. Le regala, pero igual viene Tarragona. Gira contra 5 central. Tocando corto para que vaya Solari. Va por la derecha después buscando la pelota el futbolista Vargas. Solari que la pide y toca para la derecha en direcciones de el futbolista Profini. De vuelta para Solari por el 5 central. Gira Solari, viene escapándose de Montiel. Solari que pega el giro. Tocando para la izquierda con Tarragona. Retrocede de zurda Tarragona con Pitón. Va el capitán de Unión. Para la izquierda ahora con Mateo Blanco. Se adelanta el conjunto de Santa Fe que pierde 2-0, tiene 10 jugadores también. Viene por atrás, para eso para descargar con Del Blanco por lo bajo para Pitón. Pitón marcado por Montiel, escapó bien Pitón. Se viene, cambió la marcha y por adentro espera Tarragona. Juega para atrás, salió para la izquierda, viene el pase. Menossi llegando con Palacio buscando el centro. Segundo palo para Tarragona. Arriba Rey, el arquero en el cuadro menor a los 5 de la parte final. Sale Independiente de Avellaneda.
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1: Salvo que los que salieron Independiente hayan tenido alguna molestia física, quiero decir que me parece una muy buena intención y gesto del técnico Quintero de poner a Malcorra, de darle todo un segundo tiempo a Malcorra para que trate de irse de vacaciones con otra imagen después de lo que pasó post central.
0: En otra función también, no más abierto por la izquierda, no tan cerrado como venía jugando Malcorra. Tocó para adentro el pase Vargas para Solari que deriva sobre la izquierda con Ludueña. Arranca Juan Pablo contra el campo Independiente. Abrió para que trepe después Mateo del Blanco. Viene marcado por Gutiérrez, descargó por lo bajo, devolución de Palacios. Viene por lo bajo el pase de Del Blanco. Intercepta Gutiérrez, saca la banda de Unión y esto pasa en el banco Independiente. Romina de la Fuente en 5:40 de la parte final.
3: Y justamente las indicaciones son para Nacho Malcorra, que se abra bien a la izquierda cuando el equipo tiene la pelota y a Ábalos que levante las líneas. líneas, lo quiere bien arriba.
0: Trepa de 8, Lautaro Vargas buscando el centro, el punto del penal para Tarragona. Contesta Valdés de zurda, Malcorra, B3 bis, sale contra la marca de Vargas. Levantó para que no llegue Marcón, intercepta Profini, sale a la derecha Unión, buscando el descuento rápidamente en 6 de la parte final. Tocando corto Solari, para dársela luego a Profini, de vuelta para Augusto Solari. Tocando Unión, vértice del área donde espera Tarragona, primero por lo bajo para que la deje pasar Vargas. Abajo Tarragona contra Valdés, sale Rey en el punto de penal, responde Independiente con solo que no siete de la parte final.
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1: Por si alguno no lo sabe, Malcorra, después del partido contra Rosario Central, en el que Independiente quedó afuera, fue acusado de no haberle querido convertir un gol a su ex equipo.
0: Gutiérrez que robó y para venta busca hasta el gol. Álvaro tocó para el paraguayo, lo tiene Malcorra para sacarse la bufa. Malcorra buscó arco y salvó Vargas. Desde el piso, Vargas la manda al córner. Tuvo el tercero Malcorra. Buena maniobra en la derecha de Gutiérrez para adentro con Ábalos, que no fue egoísta. Abrió con Malcorra, que llegó al tercero y se lo pierde Independiente. Saque de esquina para el rojo en la derecha.
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1: Ábalos le dio el pase a Malcorra sin tocar la pelota, porque ese gesto de dejar pasar el balón impulsado por Gutiérrez lo dejó cara a cara con el arquero, a Nacho Malcorra.
0: Malcorra con el centro en la derecha, Independiente busca el tercer gol. La zurda de Nacho, viene el centro, primer palo, se viene de cabeza. Marcone no puede, despeje de Solari, le quedó para la media vuelta. Por así a Millán, de vuelta para Malcorra, pierde la pelota. El rojo sale Solari, la regala y corta otra vez Arias para atrás en el relevo donde está Zavala. Arranca el zurdo con su arquero Rey. A los 7:30 de la parte final sale Independiente con el capitán.
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5: Segundo excursionistas en la primera B, otra vez el ex Huracán Agropecuario. Entre otros, Matías Pólvera. Segunda mitad, 13 del complemento. Excursionistas 2, Liniers 0.
0: Con la pólvora seca, ¿no? Ahí no hay pólvora mojada. Sale Marcone esperando por la izquierda Zavala. Arranca el rojo, el 8 de la parte final. Tocando Independiente que pasa a octavos de la Copa Argentina. Lanza allí Zavala para Malcorra. Raya final, centro de Malcorra. Y el saque le meta para Unión. No fue bueno el centro de Malcorra, que llegó exigido. Junto a la raya, repone Mancilla para el Tatengue.
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0: Así repone Mancilla a los 8 de la parte final. ¿Qué dice Madelón por el Banco de Unión, Manuel?
2: No está para nada conforme con el andar del equipo, que juegue más al largo para Tarragona, le pide.
0: Valdés que la regala a Tarragona por el área, marcado por Fedorco. Bien Fedorco para la izquierda, saliendo con la banderina de corta, después despejó de zurda, rechazó Pecho para cortar Solari por la derecha. Llegando con Vargas, afuera de vuelta para Augusto Solari, se viene en el sector derecho, metiendo para que vaya con todo, girando allí Palacios que insiste, Palacios que pierde, no hay falta de Fedorco que salve zurda contra la marca de Vargas. Tocó para Montiel, lo atendió por fin a Montiel, ¿eh? Sigue la cacería contra Montiel de Unión. La maneja por el círculo de la derecha, va saliendo el pase bueno de Millán para que corra Gutiérrez. Sierra del Blanco, tocó para la izquierda con Palacio, se viene Julián. Millán que lo obstaculiza, insiste, del Blanco escapó de la marca de Millán, pero no puede contra Arias. De vuelta Millán tocando por lo bajo para Gutiérrez, va Maxi Gutiérrez escapándose de la marca de Menossi, tocando para Arias, descarga para adentro Millán, primero con Malcorra, círculo central, sector del Ligues, va Malcorra para la izquierda con Zavala, acompaña por afuera Montiel, adelante espera Ábalos. Yo lo sacaría a Montiel si fuera Quinteros, ¿eh? Ahí sí creo, porque están para golpearlo mal, ¿eh?, los hombres de Unión. Después va también sobre Malcorra el futbolista Pitón, tocando por abajo Independiente, pelota para Marcone. Tenemos 9 de la parte final, gana el rojo 2-0 contra Unión de Santa Fe. Marcone para derivar en la derecha en dirección de Fedorco, círculo central, espera por afuera Arias, la trae sin apuro Independiente. Unión que espera en su campo, llega por la derecha Gutiérrez, para adentro va el chilero, después retrocede para jugar con Arias, de vuelta la trae el rojo sin problemas en el fondo con Fedorco.
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1: Unión está más cómodo con el dibujo de este segundo tiempo, este 4-4-1. El problema es que le sigue quedando lejos el arco, claro, de Rey.
0: Le falta el área rival. Tocó Marcón a la derecha con la falta de Pitón. Corre Arias, la baja de cabeza para Gutiérrez. Arias pasó como una topadora. El balón se fue al lateral ya. Es para Independiente en la derecha. Tendrá que calmar su Unión porque termina con 9, si no, ¿eh? Saque de banda del rojo al lado de Madelón en 10 de la parte final. Le va a tomar Arias para el conjunto de Avellaneda.
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0: El problema es que después hay amnistía, porque si esto se pagara en el torneo local. Pero cuando arranque el torneo que viene, hay amnistía para los de 5 amarillas, para los de las expulsiones de las últimas fechas. Y en la Copa Argentina nadie paga nunca la expulsión. Entonces ahí está el tema. Unión sabe que quedarse con 9 es hoy terminar el partido con 2 menos, pero después no hay ninguna pena, no hay ninguna sanción.
1: Es verdad lo que decís. Otra incongruencia.
0: Millán por lo bajo, Ábalos corto para Millán, buscando a la derecha el pase de vértice del área. Gutiérrez que busca el área, ahora pisó para rematar de derecha, lo marca Ludueña, y del blanco para la izquierda con el propio Ludueña, que salva a Unión. Ludueña de tres, marcado por Gutiérrez, cae Ludueña, falta, dice el árbitro, que es tiro libre de Unión en 11 de la parte final. Sale el tatengue de Maderón por la izquierda.
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0: Allí Ludueña que se pone de pie. Sale Unión con su arquero Matías Mancilla. En 11 del segundo tiempo, Independiente gana 2-0 contra el conjunto de Santa Fe. El pase corto para que la maneje Rafael Profini. Corto ahora también para Pitón de espalda, escapándose de Malcorra. Ahora sí tirado para adentro Malcorra, que a la izquierda Montiel, Adrián, ¿eh?
1: Sí, ahora está esa modificación táctica. Malcorra detrás de Ábalos y Montiel volcado por la izquierda, de afuera para adentro.
0: Tarragona con el taco para habilitar a Menosi, viene para atrás en dirección de Palacios, la aguanta Julián de derecha para tocar con Vargas de Gocho, escapó de la marca buscando arco, Vargas va al arco, el remate de derecha de Vargas, bueno, lo atrapa Rey en dos tiempos, se la queda el arquero Independiente en 12 de la parte final. Así llegó Unión con Vargas.
1: Si tuviera plata, cosa que no ocurre,
0: yo tampoco,
1: antes que del blanco me lo llevo a Vargas.
0: ¿Ah, sí?
1: Sí, es muy,
0: más?
1: Me gusta más, me parece más completo el lateral derecho de Unión.
0: Entonces, Marcone con su arquero. ¿Y vos a quién te llevas, mano, si podés, de Unión?
6: ¿Cómo?
0: ¿A quién te llevarías de Unión? Si, ¿a los dos?
6: A los dos.
0: Vos sos un tipo multimillonario.
6: No, pero ¿sabés cuál es la cláusula de ración de Mateo Blanco?
0: ¿Cuál?
6: $3,500,000.
0: Y la de Vargas hay que buscarla,
6: ¿no? No, es más económico incluso, pero más joven también. Porque bueno, tuvo una renovación de contrato con una mejora salarial. El número 11, el tatengue.
0: Tocando por lo bajo, Fidorco para que después la rebote y la regale a Ábalos. Retrocede del blanco, jugando de zurda para Ludueña en el campo de Unión. Tocando por lo bajo para que trepe de 10 Palacios. Se viene en Unión para descontar. Lanzó para Tarragona, sector del área de Independiente. Corta Fidorco al lateral, le corresponde Unión. De a poco Unión se viene, con muy poco también sobre el área de Rey.
1: Está mucho más parejo este segundo tiempo. Decíamos que el dibujo lo deja más cómodo al equipo de Madelón. El problema es que Tarragona va solo contra los dos centrales Independientes.
0: Salida de Profini para Unión, jugando ante la marca de Montiel. Tocó a la derecha en dirección de Vargas. Arranca Lautaro de 8, la bajó de derecha, tocó para que vaya después buscando el área rival, aunque no va a llegar nunca Solari. Sí llegó Solari, se confió. Valdés ganó Solari buscando el centro. Hay falta de Valdés para mí. Bueno, no cobró línea tampoco Zurino. Creo que era falta de Valdés sobre Solari, que había ganado la posición. Se lo tocó Solari. Saque de meta, marca el asistente número 2, Zunino. Tampoco marcó nada diferente, se enojó Solari, pedía falta de Valdés, saque de meta que le corresponde al rojo. Manu, ¿viste falta?
6: Pareció infracción del zaguero central de Independiente, aunque se venía trastabillando Solari, que le tiró varios improperios al línea 2.
0: Sale Fedorco por lo bajo para que después atarga Villán, por lo bajo, que me acuerdo de tantas cosas. Malcorra para la izquierda, donde llega el pase no fue bueno de Malcorra. Me quedé pensando, ¿no? ¿A quién comprar? Yo no podría comprar a nadie, pero de Unión. Bueno,
6: trajeron otros clubes, trajeron a jugadores de otro fútbol brasileño, por ejemplo, al lateral izquierdo. Sí. ¿Cómo no va a traer ese equipo a Blanco, por ejemplo?
0: No sé a quién te referís.
6: Matías Viña y River, vamos, claro.
0: Vienen las bombas. Menosi por lo bajo abre para la izquierda Tarragona, que recibe el golpe de Fedorco. Y Romina de la Fuente, ¿a quién se llevaría? Aquí hay una mano, ¿eh? ¿A quién compraría Romina de Independiente? ¿Cuál es la tarjeta para Fedorco?
3: Sí, amarilla para Fedorco, el segundo en Independiente, el otro Pérez Curti, que ya está en el banco.
0: Sí.
3: Yo voy a coincidir con el entrenador, Marcone más bien.
0: Bueno, perfecto, más allá de la experiencia, Marcone.
6: No,
0: bueno, se enoja, Manu Chasco, dejen opinar a Romina.
1: Implacable.
0: Yo estoy de acuerdo, hay un gran torneo de Marcone, gran semestre de Marcone, al margen de que el otro no era bueno.
1: ¿A quién te llevaría,
0: Pablo?
1: Hoy
0: vino francotirador, Manu Chasco.
1: No, está enojado. Bro. ¿A quién te llevaría?
6: Mejoró Marcone porque tiene al lado Pérez Cursi que le corre. Bueno, Marcone juega en una baldosa.
0: A Del Blanco en Unión seguro y en Independiente hoy a Ábalos.
1: Sí,
0: de los que están, ¿no?
1: Totalmente.
0: Lo Mónaco hoy no fue convocado por lesión. Tiro libre de Unión en la izquierda. El centro que llega desde el banco va al segundo palo para que salte Tarragona. Despeje de cabeza de Ábalos para la izquierda. Sale después el rojo. Arias al lateral. Me encanta Marcone. El tema es que ya con poder de reventa no cuenta. Pero Marcone es el líder hoy Independiente, ¿eh? Es el patrón del medio del rojo.
1: Es el líder espiritual de este equipo de Quinteros en este tramo del semestre y creo que se va a consolidar obviamente en el segundo semestre.
0: Sale Vargas por evento, vértice del área, jugando para que después toque la derecha Solari, abriendo el pase no fue bueno de Solari. Después de la sesión de Pitón, repondrá Rey a los 15 del segundo tiempo. Sale el rojo, que dice Quinteros en el banco Independiente. Romina.
3: Les pide calma a sus jugadores, siente que está perdiendo la pelota. Y en relación a lo que comentaba Pablo, lo Mónaco está en el banco de suplentes.
0: Ahí está, entonces, más allá de alguna dolencia en el banco, pero creo que no va a ingresar, ¿no? Sobre todo con el partido a favor del rojo. Sale a la izquierda de Blanco jugando por lo bajo para Tarragona. Escapa de Marcone, que después se le pone encima. Marcone de gran partido. Falta de Tarragona sobre Iván. Tiro libre del rojo a los 15 de la parte final. Repone Independiente.
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5: Gol de Curcio.
0: Vamos al gol del Villero.
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5: El tercero del equipo del Bajo Belgrano, Máximo Blanco, de Espaliza, 20 de la segunda mitad. Excursionistas 3, Liniers 0.
0: Y queda arriba Excursio en la tabla, ¿no? Por allí cerca de Arsenal.
5: Sí, tercero a 3 puntos de... A 2 de Arsenal, que empató. 33 para el equipo de Sarandí, 32 para Villa Dálmine, 31 para Excursionistas.
0: Buenos nombres, para la categoría, para la Metropolitana. Arranca a la izquierda Montiel, escapándose la tarea que le corresponde. Unión, sector derecho con Vargas. Va a reponer el conjunto de Santa Fe, que pierde 2-0 en la cancha de Newell's.
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1: La cancha de Newell's, que se llama como, Pablo.
0: Marcelo Bielsa.
1: Se va de Uruguay, ¿no?
0: Hay que pararse. Mundial,
1: ya anunció que deja la selección uruguaya. ¿Volverá alguna vez a Newell's?
0: Ojalá, ¿no? Me gustaría verlo, Bielsa, en Newell's. A todos aquellos que hicieron mucho por sus clubes en Argentina, sería bueno verlos de vuelta.
6: Ojo, que no vuelva ahora.
0: Ahora pues, ya nos contaste en esa información. Manuel atacando por la izquierda, Orión se viene para buscar el centro. Palacio seguro, unos palos para que llegue Tarragona. Cierre de Valdés sin falta. Y después la deja ir Zavala. Saque de meta para el rojo. ¿Cómo es esto de Bielsa entonces, Manuel, para Newell's?
2: Lo está intentando hace bastante de que retorne. De hecho, por ejemplo, en la última conferencia de prensa que dio Frank Darío Kudelka, se nombró, le preguntaron por Marcelo Bielsa. Si esa persona viene, yo no tengo nada que hacer acá. Además que a Frank Darío lo busca Talleres.
0: Está bien, ahora cómo lo paga Newell's a Bielsa, no, salvo que arreglen por una cuestión de amor un sueldo menor.
2: Sí, vendría por ahí la cuestión de Marcelo, que sería el último tramo de su carrera dirigiendo Newell's.
0: Sería fantástico verlo Newell's a Bielsa,
1: ¿no? No, sería, obviamente, enaltecería la Liga Argentina un entrenador como Marcelo Bielsa. Más allá, después, si está de acuerdo o no en alguna cuestión.
0: Acá no importa los gustos, acá hablamos de alguien que hizo muchísimo por Newell's y por el fútbol argentino.
1: Y a ver, por Newell's, el predio que tiene Newell's de divisiones inferiores, bueno, tiene un lugar de concentración para la primera división, que fue donado por Marcelo Bielsa.
0: Encara Marcone por el círculo, jugando con la marca de Pitón. Se viene a la derecha, después tocando para la presencia de Fedorco. Descarga para la izquierda en dirección de Valdés. Se viene el rojo para buscar el tercer gol. El partido por ahora quieto, en aguas calmas. Adelantándose Valdés ante la marca de Pitón, jugando para el fondo, de vuelta con Fedorco. Fedorco que espera a la derecha por Marcone, que entiende todo. Lanzó Fedorco para buscar el lateral derecho con Argas. Ahí está el colombiano Santiago. Marcado, tocando por lo bajo para que después se integre Gutiérrez. Giro Maxi, bien, escapó Vértice de la área. Gutiérrez buscando área. Qué bien la hizo contra dos. Centro para el gol de Ábalos. Hasta que llega del Blanco, que se arroja y la manda al córner. Es para el rojo en la derecha, Federico de Lichtenstein.
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0: Por 18 el segundo tiempo, se viene el córner para Independiente en la derecha, buscando el tercer gol con la zurda de Montiel. Ábalos marcado por Ludueña, que lo abraza, ¿no? Le pide la camiseta ahora al paraguayo Ludueña. Vendrá también de arriba Fedorco junto con Valdés. Cabecea muy bien Fedorco, el número 13 de Independiente, que va al primer palo buscando el tercer gol. El rojo de Avellaneda. Zunino, que empieza a charlar con Ábalos, con Ludueña también, con la pareja que conforman Valdés y Rafael Profini. El rojo quiere el tercero, Pitón lo marca, Fedorco para el primer palo. Llegará al centro, Zunino convoca hacia Ábalos y a Ludueña, también a Profini, ¿no? Bueno, primero Ábalos y a Ludueña, que salen del área y reciben alguna reprimenda del árbitro del partido.
1: Pues fíjate que Ludueña lo que hace es rodearlo con los brazos y no agarrarlo, sino rodearlo.
0: Montiel en un centro, levanta la mano derecha, el zurdo Santiago, que es un gran gol de tiro libre. Viene Montiel, primer palo para que suba Ábalos, le quedó para la cabeza a Fedorco. Despeje en la medrona del área casi de Ludueña para que después la traiga por la izquierda. Palacios pierde, Palacios, lateral que le corresponde a Unión por el rebote. Lo va tomando justamente rápidamente Palacios para buscar a Tarragona. El giro no fue bueno. La corre ahora después de ese pase fallido de Menos y Tarragona. Saque de banda para Independiente en 20 de la parte final. Le pone el rojo en la derecha con Santiago Arias.
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5: Pablo, si vuelve Bielsa Newell's, habría que buscar en la historia de los libros del fútbol mundial un caso de que un técnico vuelva al club a un club 34 años después, y a la Liga Argentina 28 años después. Creo que no existe caso en el fútbol mundial en la historia. No,
0: habría que buscar, Hay un técnico que ya falleció, Lobanovsky, que dirigió al Dinamo Kiev, que estuvo mucho tiempo ahí. Creo que él estuvo primero y volvió a los 30 años. Habría que buscar a Valery Lobanovsky, pero no tantos como dice Diego de Bielsa.
1: Además, Pablo, compañeros, vamos a coincidir que Bielsa dirigiendo el fútbol argentino sería un salto de calidad.
0: Seguro.
1: Enorme salto de calidad.
0: Donde esté, pero más en Newell's.
1: Claro, ni hablar.
0: Salida a la derecha de Unión, la va manejando en el fondo Rafael Profini. Jugó para la izquierda con Mateo del Blanco. Arranca el zurdo ante la marca de Gutiérrez. Tocó para la raya en dirección de Palacio. Se viene Julián, va para viento, descargó para la llegada de Tarragona. Gira Tarragona, corto, devolución para la llegada de Solari. De Menose que no fue bueno. Y el que corta es Marcón, otra vez Marcón. Y lanza hacia viento Villán. Mal corre por el círculo. Lo presiona Menosi. Hay falta, no. Por eso roba y sale Solari largo para Tarragona. Contesta la cabeza Valdés. Marcone sale en Independiente que se queda, pero Marcone así lo activa el rojo. Mal corre de cabeza para que después la aguante Villal. Sale ante la marca de Pitón. Lanzó para la derecha con Gutiérrez. Atención porque es mano a mano contra Del Blanco. Cierra el zurdo Del Blanco de primera con su arquero Mancilla que sale de derecha en el punto del penal. Largo para buscar a Tarragona. 21 de la parte final. Corre en la izquierda y no puede Palacios. Cabezazo para despejar de área. Corto para Millán que retrocede y sale el rojo con Fedorco por adentro. 21 de la parte final. Gana Independiente 2-0.
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0: Marcone con Millán de vuelta para arriba. Marcone, círculo central, tocó a la izquierda para que lance después su cuerpo y corra. Zavala cierra la cabeza.

0: El árbitro de Zavala, y se enoja todo el público y también el conjunto de Santa Fe. Tocó para la izquierda, después Malcorra, jugando con Zavala, corto para Malcorra. Sale Independiente con la pelota dominada. El círculo central es para que la maneje siempre Marcone. Marcone con Malcorra, 22 de la parte final. Se viene corto buscando Millán. Para la izquierda, donde trepa tres cuartos de cancha Zavala. Sector del extremo izquierdo para adentro, ahora en dirección de Marcone. Marcone corto, tocando la pelota para la llegada de Malcorra. Malcorra que va para el círculo hacia atrás, en dirección de Fedor con la derecha para jugar con Santiago Arias. Primero para dársela en la raya a Gutiérrez, proponiendo contra la marca desde el blanco, corto de vuelta para Arias, que retrocede. Arias para su arquero Reiser, Independiente en la cancha de Newell's, y ganados a cero el rojo de Avellaneda.
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0: El blanco que roba para Vento en dirección de Rafael Profini, jugando por lo bajo, el círculo central. Solari que se viene contra Montiel, la aguanta Augusto, va para la izquierda en diagonal, rebote en Montiel, saque de banda de Unión por la izquierda, la va a tomar del blanco y lo va a hacer en el campo del rojo de Avellaneda. Rápidamente primero Solari, jugando corto para el giro de Palacios. Cae Palacios, no hay falta para Zunino, desde el piso roba después Arias, traba Palacios, roba hacia adentro la pelota Solari, se viene a gusto en el círculo central, falta marco el árbitro Zunino, sobre Solari, que es para Unión de Santa Fe en 23 del segundo tiempo.
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2: Finales en la primera B, ganó el Deportivo Merlo como visitante 1-0 a Bron de Adrogué. Empató Ituzaingó, colista, 16 sin ganar, 1-1 contra la Guay de Urquiza. Gol de Liniers, descuenta el equipo de Villegas. Santiago Formichelli, excursionistas 3, Liniers 1, 30 de la segunda mitad.
3: Hace rato que Pablo Pons no menciona a Montiel.
0: Peca Tarragona, habilitado para el descuento, lo tiene, eso no es Tarragona, se lo pierde Unión, fue clarísima, ahí está Tarragona mano a mano, salvó Rey, para mí le tocó el arquero Independiente, estaba solo Tarragona, tiró mal el offside, Independiente se fue 10 metros solo al gol Tarragona, después de un gran pase desde el fondo de Dueña, se lo perdió Unión, tuvo el descuento el conjunto de Santa Fe, Adrián.
3: Increíble el gol que se pierde Tarragona cara a cara con Rey, que lo achica bien, estaba habilitado del otro lado, lo estaba habilitando el colombiano Arias, marcaban en línea los centrales del equipo de Quinteros. La más clara de Unión en el segundo tiempo.
0: ¿La tocó o no la tocó, Rey? ¿Viste algo,
2: sí,
0: Diego?
2: Totalmente habilitado, como dijo Adrián Tarragona, y era córner, sí, la tocó Rey.
0: Bueno, la gente de Unión se agarra la cabeza del descuento para meterse en el partido, Independiente quieto, como si el partido estuviera ya definido hace rato.
3: Era un gol absolutamente psicológico.
0: Saca Rey de zurda, aprieta hacia Unión. Zavala que se escapa de la marca de Solari, que entró bien, tocó desde el piso, barrió para jugar con Pitón, que va al área, roba Zavala. Marcó en el que no puede, contesta Valdés, le quedó para Malcorra. Arranca de 5 Malcorra, juega a la derecha en dirección de Villar. Avento son 3 contra 3. Espera fuera Gutiérrez en la derecha. Se viene Ábalos por Avento en la marca, Ludoña que va a fallar. Gutiérrez busca el tercer gol, centro para Ábalos. Llegó de abajo también con Montiel de zurda. Montiel al arco, palo y afuera Montiel. Lo tuvo el rojo, increíble. Se lo pierde Montiel, que hiciste de la derecha. Llegando con Gutiérrez, va Independiente para liquidar el partido. Si es que no está ya sentenciado esto. Arias por Avento buscando arco. Anima Santiago, coloca el centro, rebote que le queda en la semiluna. Ábalos pelea, Ábalos pierde contra Ludina, la recupera Independiente. Malcorra para Montiel, área mayor, busca de derecha el arco. Montiel, pateó descoordinado afuera. Se le pierde el rojo, tuvo recién el gol Montiel. Ahora atención porque Profini lo va allí a primerear. Montiel lo golpea, Profini tuvo el tercero. Montiel abajo del arco, el rebote después de ese desvío, pegó en el palo ante el disparo de Montiel. Lo tuvo el rojo y recién Montiel fue a reaccionar contra Profini, Adrián.
3: Decíamos que Pablo Pons hacía rato que no mencionaba a Montiel, hasta que apareció Montiel. Por poco no definió ese buen centro, de otro buen centro de Maxi Gutiérrez. Y como bien decía el relator, si fuéramos Quinteros, lo sacaríamos a Montiel para que no tenga problemas.
0: Esto puede ser de roja, ¿eh? Sí. La reacción de Montiel, ¿la viste, Romina?
4: Sí, el manotazo en la cara de Montiel sobre el jugador de Unión y fue amonestado. El jugador, el tercero en Independiente, se suma a Fedorco y bueno, a Pérez Curti, que ya está en el banco de suplentes.
0: Solo amonestado. Para mí hay un puñetazo, no por desconocer lo que dice Romina. Yo vi algo más, pero me quedo con la imagen inicial. El árbitro,
4: sí, parecía,
0: entendió,
4: un puño en la cara, sí, al no haber VAR, bajo a Montiel.
0: Entendió lo que dice Romina, el árbitro lo amonestó. A Montiel, Profini también creo que recibió la tarjeta amarilla y una cacería contra Montiel, igual Romina. Desde que arrancó el partido, creo que esto data de hace un par de meses cuando jugaron en Avellaneda.
4: Sí, correcto, aquel 4-4, vos lo nombrabas también a Palacios, bueno, él había sido el que había hecho.
0: Ahí está,
4: el saco,
0: Palacios.
4: Y después era uno contra uno, ¿no?
0: Bueno, pero fueron todos contra Montiel de arranque. Tarragona, Profini, antes Rodríguez, que incluso fue expulsado.
3: Es increíble lo que los irrita Montiel a los jugadores de Unión y ahora veremos qué pasa.
0: Sale de la cancha Romina, también Ábalos.
4: Así es, se retiran Ábalos y Montiel. Ya vamos a confirmar quiénes son los que ingresan.
0: Creo que te imponen con el 34, se viene para la cancha.

0: Independiente.
1: Correcto, ingresa Felipe Tempone con la camiseta número 34 y el otro que se viene a la cancha con la 10, Luciano Cabral.
2: Está perfecto lo que hace Quinteros de sacarlo a Montiel, ya no daba para más. Era todo pérdida si permanecía en el campo.
0: Sí, Cabral que estaba desaparecido, como perdió el lugar, ¿eh? En su momento era indiscutible para otros entrenadores, como por ejemplo Bacari. Sacó Marcón en el círculo para buscar a Cabral, cabezazo. Offside era de Tempone, que no participó por eso. Jugó para la izquierda, luego Profini. Saliendo Rafael con Mateo Blanco. Se viene Unión, 27 de la parte final. Tarragona de espalda para darse de vuelta a Palacios, que levantó picando para bajarla de cabeza. Augusto Solari acompañaba también Pitón. No va a llegar Tarragona, se levanta del rojo en la derecha. Va a jugar Arias para el conjunto de Avellaneda.
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2: Igual a Independiente no le sobra nada. Sí, recién Tarragona quedó cara a cara con Rey. ¿Por qué? Porque la pelota no estaba presionada y los centrales, cuando la pelota no está presionada, ya tienen que empezar a correr para atrás, perfilados. Bueno, no lo hicieron. Tarragona quedó en muy buena posición y después definió mal.
0: Lo veo relajado a Independiente, ¿eh? Con el segundo gol y la expulsión de Rodríguez, parece entender que el partido está sentenciado, pero recién tuvo el descuento Unión. Se viene Millán encarando de 10, escapó de la marca de Menos y tiene pase adentro, remate, buscando de derecha el arco. Millán probó el arco, arriba del travesaño el disparo de Millán. Se animó en la jugada individual, buscó su gol en 38, en 28 del segundo tiempo y repone Mancilla para Unión.
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0: ¿Y qué hace Maverón en el banco de Unión? ¿Lo ves vencido o todavía no, Manu?
4: Y va a buscar unas soluciones en el banco de suplentes. Me parece que se ven algunas modificaciones en el Tatengue.
0: Es que es un solo cambio, en el de Solari en el entretiempo, no hizo
4: más. Exacto. Solamente se cambió.
0: Marcone que sale por el círculo a la derecha en dirección de Millán. De vuelta a la derecha para dársela a Arias. Arranca el lateral derecho de 8. Buscando para Millán. Se apoya por afuera con Gutiérrez. Adentro también espera a Cabral. Arias para Ábalos. Viene para Cabral. La domina el 10. Primera que toca Cabral. El vértice del área. Cabral buscando el pase hacia adentro con Gutiérrez. Pierde Cabral. Le quedó para Millán de 8. Escapándose de la marca. Millán tocó para atrás. Le fueron con todo. De Blanco y Palacio también. Viene Arias por abajo para Cabral. De vuelta a la derecha con Millán, que le gusta pisar. Le van a dar. Cabral que insiste. Capó. Falta de Menos y tiro libre para Independiente. En la derecha, Millán también los hace enojar a los hombres de Unión. Tiro libre, el rojo en el costado derecho, 30 de la parte final.
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0: No digo que esté bien pegar una patada cuando te la pisan, pero hay que entender también el momento, ¿no? Siendo jugador profesional, ante un rival que tiene 10 jugadores y que pierde 2-0, hay momentos y momentos para pisar la pelota.
2: Sí, no es lo más aconsejable, porque además podés moverla la pelota igual, dar la vuelta, salir de ese sector. No hay que jugar con fuego.
0: Tiro libre en la derecha del rojo, llegando a los 30 de la parte final. Va a manejar la pelota parada Millán de derecha o también de zurda Malcorra. Bueno, Malcorra y Cabral finalmente. Los estrategas de Independiente para el tiro libre. Espera Tempone, también Marcone en el punto del penal contra Solari, que lo va encimando. Llegará el centro de Malcorra, primer palo, Malcorra para Fedorco, Mancilla. Mancilla metió la mano y el rebote le quedó al arquero después de un centro arco que era gol de Independiente. Bien por Mancilla, entrante de la parte final. Saltatenga en la derecha en dirección de Vargas. Arranca Unión, buscando por adentro el pase que viene por parte de Profil en la zona. Rafael, rebote del círculo central. Sube Tarragona que la baja de cabeza para la llegada de Solari. Levantó la cabeza también jugado por lo bajo para Menos y cierra bien hacia la izquierda Valdés. Después sale esa bala para Cabral. Uy, lo fuerte que entró Profil, ¿no? Sobre Malcorra también la saca a la derecha. Vargas está desconcertado. Unión y por eso golpea. Solari marcado por Zavala. Mete Malcorra. Sale Betaco para la izquierda. Devolución para Malcorra de Cabral. Viene para atrás con Zavala. Zavala que es presionado y lanzó para la llegada de Gutiérrez. Contesta Profini de sobre el pique. Profini quiere que lo expulse, me parece. Fue con todo recién. También tiene tarjeta amarilla. Buscó en la izquierda Marcone. Pica Gutiérrez para el tercero. Está desconcertado, descontrolado Unión. Aventura es gol de Tempone. Buscó Gutiérrez. Se arroja lo dueña también al límite del penal. No entiendo lo de Unión. Una cacería. Ahora contra Malcorra también. Sale en la derecha Unión. La maneja de zurda de Blanco. Quedó de 4, escapó de la marca de Marcone que no puede más. De Blanco lanzó para la izquierda donde llega Palacios. Viene Julián, la bajó de zurda, jugó de derecha Palacios, lo enfrenta por el círculo central Marcone, también Malcorra, escapó Palacios en diagonal, mucho traslado del hombre de Unión, no tiene salida, jugará para él, tocará entonces atrás en la dirección de Solari, viene Augusto para adentro, Solari que la cuida y retrocede para dársela a Lautaro Vargas, Vargas para la izquierda, lanzó en dirección de Blanco, Unión la domina y la saca para la izquierda con Palacios, que entrega para Pitón. Pitón jugando por debajo, va el capitán de Unión. Pitón que retrocede para dársela después a Ludueña. Va a ir Juan Pablo para la derecha en dirección de Rafael Profini. Lo presiona, Tempone. Profini que se adelanta y va contra su izquierda para Ludueña. Sal Unión en el 31 de la parte final. Independiente 2, Unión 0.
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0: Pica Tarragona, marca Fidorco, sale en su área de derecha, Santiago Arias, jugando por el círculo central, donde llega Maxi Gutiérrez, por abajo para Malcorra, primero conduce Cabral Rodríguez, que ahora se escapa de la marca de Solari, se tira con todo, del blanco no puede llegar, la saca para la izquierda, luego Millán en Independiente para Iván Marcone, Marcone que la controla buscando el sector izquierdo, donde trepa Zavala, casi de extremo Zavala, después frenó, jugará por abajo Zavala para la llegada de Cabral, arranca el diestro Cabral a la derecha, va a ir Maxi Gutiérrez, corto pase para la subida de Millán, de vuelta con Cabral, la sostiene Independiente en el campo de Unión, tres cuartos de cancha de Tatengue por adentro, viene por abajo Iván Marcone, Marcone por abajo también para la llegada de Malcorra, corto con Marcone, la segura para Cabral, de vuelta, corto para Marcone, Marcone que sale para la izquierda con Zavala, de primera al zurdo, jugando después para la llegada de Cabral, devolución para Zavala, se florea Independiente ahora, la marca viene de Solari, por abajo el pase para Cabral, Cabral que la entrega hacia la media luna, gira, Tempone, se integra con Marcone, viene por abajo para Tempone, quiere escapar de Ludueña, jugando para Millán, abrió el área, bueno, centro y gol, Gutiérrez lo lanza de derecha, abajo Mancilla, lo tiene Malcorra, salva a Vargas en la línea casi a Unión, que la pasa mal, cuando acelera Independiente había offside después, lo tuvo el rojo otra vez, el centro de Gutiérrez después de un toqueteo infernal entre Zavala, Marcone, Malcorra, Cabral, salvó Vargas en la línea, era offside igual, directo que le corresponde a Unión de Santa Fe.
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2: Las veces que profundizó Independiente por la derecha con Maxi Gutiérrez, dejó un poco expuesto a Mateo del Blanco en lo que tiene que ver con la marca y tuvo chances, generó chances concretas de gol más allá de esta posición adelantada.
0: Prepara Cambios Madrón en Unión, me parece, ¿eh? Después de esta maniobra se vienen las variantes en el conjunto de Santa Fe, Manu.
4: Sí, ya te digo quiénes son los que van a ingresar. Uno de ellos es el número 10.
0: El Rayo sí. González.
4: Tomás González, 23 años de resistencia, Chaco. Se fue Julián Palacios y también entró Santiago Gorela con la 46.
0: Bien, se fue Vargas. Para que integre el ataque a la izquierda, Unión, centro de González Pimera que toca el Rayo, lateral que le corresponde a Unión cuando cortaba Fidorcos para el conjunto de Santa Fe en la izquierda, 34 en la parte final.
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2: La impotencia de Unión por momentos se transforma en enojo, en bronca. A veces hay que entender a los futbolistas, muchas veces detrás de un micrófono es fácil tratar de encontrar soluciones, pero ahí adentro a veces la cosa se nubla, hay mucha tensión, mucha bronca cuando las cosas no salen. En ese territorio están los futbolistas de Unión.
0: Por estar golpeado o por lo menos con alguna molestia desde lo muscular, Fedor con Independiente, Romy.
1: Exacto, un pelotazo en el rostro.
0: Ataca en la izquierda, Unión no podía marcar Gutiérrez, saque de meta que le corresponde al rojo, lo va a tomar Rodrigo Rey en 35 y la parte final sale Independiente con su arquero el capitán.
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0: Sale Rey para Independiente, gana 2-0 y que está acá, enfrenta Atlético Tucumán, Diego, en octavos.
5: Sí, el decano volvió a Talleres el último miércoles 3-0 el equipo de Falcioni. Espera por Independiente, ya hubo duelos de Copa Argentina, sí, de Copa sí. Sudamericana.
0: Es el lado de River de la llave este.
5: Correcto, sí señor.
0: ¿Quiénes más están? Ya la vas a contar. Sacando Rey para Independiente en 35 del segundo tiempo. Arriba el arquero buscando vertical a Tempone. Círculo central, cabezazo de Tempone para la izquierda. No puede Malcorra, cierra primero. Sale Grela que entró recién a offside en directo para Unión en 36 de la parte final. Responde Tatengue con Ludueña.
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0: Arranca de zurda González como 10. Tocará para adentro con Tarragona. Va a la derecha también Augusto Solari. González que se escapa de la marca de Villan. Tocó para la izquierda de evolución para González. Del futbolista Menossi, despeje de derecha hacia adentro de Fedorco, rebote que le queda para Marcone, tiro ni más Marcone hoy en el partido. Marcone va de 8, pierde contra de blanco, roba y surge el zurdo Mateo tocando para Grela de 10, a la derecha espera el pase con todo, Augusto Solari escapa de la marca y toca, cierra, sin embargo Zavala, vértice del área para Grela, Grela que se quiere escapar, de 2 tocó para Solari, viene Augusto, lanzó para Grela, cierre de Zavala, sale Zavala, marca Profini, Unión jugada buscando con 10 el descuento, marcando a Malcorra, gira Rafael Profini, toca a la derecha para la llegada de Pitón que la cubre contra Cabral. final. Pitón que sale de derecha contra el círculo central. Tocará bien con el revés del pie para la subida del zurdo Mateo del Blanco, que hizo poco en el partido. Quizás con 10 lo complicó esta Unión. Larga para que vaya González al área, buscando el área para que también quiera Tarragona. Quiere por la medialuna Tarragona. Pierde contra Valdés. Sale Independiente. Mete después contra los Profini, que está molestado. Atención con esto. Contesta Marcone. Sale de derecha Cabral y Malcorra. 2-1. Vento tiene gol Tempone. Malcorra cambió. Cruzó bien para Tempone. Área mayor. Se abrió la pelota. Igual llega Tempone. Sale del área marcado por del Blanco. Gana el zurdo del Blanco. Pelea Tempone contra la raya. Saque de banda que le corresponde Independiente en la derecha. 36 de la parte final.
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5: El ganador de Independiente Atlético Tucumán enfrenta en cuarto de final a River Aldo Civi, que van a jugar después del Mundial. Y por esa misma parte del cuadro, Independiente Rivadavia Tigre. Lindo duelo.
0: Sí, sí. Sale a la derecha Independiente y pase por abajo de Fedorco para darse la por el círculo a Marcón. Abriendo para la subida de Santiago Arias, que otra vez toca para atrás en dirección de Juan Fedorco. Espera en la izquierda por el círculo Valdés. Salida del rojo, 37 de la parte final. La pide Zavala abierto. Adelante quiere jugar Tempone. También la reclama Millán. Acompaña Cabral el cierre de Solari. Fue para Marcone. Lanzó sobre el vértice del área en la izquierda, donde pica Malcorra. Centro de Malcorra. El rebote en Profini. Viene Cabral y estira de esquina para el rojo en 38 de la parte final. Sobre la izquierda la bata mal Malcorra para el Rey de Copas.
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2: Diego, ¿no hay presencia de equipos del ascenso en esta instancia de Copa Argentina o me perdí algo?
5: En Midland juega bien. Contra Banfield en octavos de final.
0: Creo que es el único.
5: Sí. Sí, sí.
0: Mal corre un centro por lo bajo para el vértice. Por la izquierda ataca el rojo. Zavala y otro centro de zurda. Segundo paro para que cabecee Tempone. Ganó Fedorco. El sector opuesto al envío. Subió Fedorco el 13. Al fin cabeceó, tanto lo nombramos. Pero desviado. Saque de meta de Unión en 38 minutos.
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5: El único Midland en octavos que ya eliminó a Argentinos Juniors y al Deportivo Morón.
0: Marcones se viene, invitan de buen torneo en la B Nacional, ¿eh? Un gran trabajo.
2: Sí, es verdad,
0: ¿eh? Del equipo de Barrio Libertad. Se viene jugando corto Cabral el rebote para que después despeje el Blanco para la presencia. Luego de Menossi viene para Grela en la derecha. Grela marcado por Zavala. Pierde Grela, gana Zavala. Hay falta. Mano de Grela, marcó el árbitro, sí, para Independiente. En 39 de la parte final, tiro libre del rojo de Avellaneda.
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0: Tenés que ver jugar a Rogoski, por ejemplo, en ese equipo de Midland. Adrián, a vos que te gusta el fútbol de todas las categorías. A Rossetti, que era de Quilmes también, ¿eh?
2: Además, históricamente, siempre tuvo una muy buena estructura. Incluso estando en primera set, y una estructura de un equipo, de un club de otra categoría.
0: Esta campana de delantero.
4: Maxi Rogoski, rompió con el equipo de Matías Módolo.
0: Muy bien, como se acuerda.
4: Metro.
0: Sí, señor. Tocó para Vento Unión, pelota que viene para Pitón. La maneja capitán del Tatengue. Marcado por Cabral. A la izquierda de vuelta para el Blanco. Retrocediendo Mateo. Aparece en la escena Rafael Profini. Independiente pasa a octavos para jugar contra Atlético Tucumán. Casi 40 de la parte final. Como está Quinteros en el banco del rojo. Romí. Ya nos dirás, de Blanco por lo bajo, buscando a Tarragona, se escapa de la marca de Fedorco, sigue Tarragona, gira el delantero de Unión, toca el retroceso para dársela a Mateo del Blanco, jugando para el círculo central, donde llega Rafael Profini, domina Unión, se adelanta el mediocampista, hoy de central, desde la expulsión de Rodríguez, cierra Zavala, bien con el mulo, toca de izquierda para Malcorra, que en primera viene para Marcone, Marcone me encantó, sale Marcone, la cuida y pasa hacia viento, Marcone conduce, es algo lento puede ser, pero no pierde una pelota, y además recupera todo, organiza, sale, elabora, toca Malcorra, lanza para que vaya a buscar la Cabral de delantero, Cabral contra Ludueña, tiene el tercer gol, evento de temporada del Cabral, Cabral que pone el cuerpo y se rehace Ludueña a los 40 de la parte final, Sabando Unión de Santa Fe, jugando por debajo, después Pitón quiere escaparse de la marca de Malcorra, tocó a la derecha para descargar con Solari, lanzó Augusto picando Grela de extremo, derecho Grela contra Valdés, cubriendo la pelota Valdés con su arquero, sale Rodrigo Rey en el rojo en 41 de la parte final.
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2: Seguimos hablando de Midland, ya que el partido lo permite. A ver, salvo este ataque.
0: Millán afuera, sector derecho para que pica el gol. Gutiérrez lo tiene por abierto. Te pone a buscar con Gutiérrez de derecha que afuera. Maxi Gutiérrez, que merece su gol también, Jugó un gran partido el chileno. Encontró el vértice del área, buscó rematar. Cruzado después de un pase de Millán, está dispuesto Unión, es verdad, con 10 que quiere que haga el Tatengue, saque de meta Unión en 41 de la parte final, va a reponer Mancilla para el conjunto de Santa Fe.
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2: Midland es un pequeño ejemplo de lo que siempre dice Rubén Darío Insúa, él sostiene que los que sacan campeones a los equipos son los clubes. Es decir, si detrás de un equipo de fútbol hay un club con estructura, bien sostenido, con todo en armonía, hay muchas más chances de que el equipo en cancha logre los objetivos deportivos.
0: Y además juega en sintético.
2: Claro, y aparte
0: Midland saca ventaja de local.
2: Claro, hace mucho que viene haciendo las cosas bien el equipo de los Orión.
0: También Escurcio juega en sintético, que está tercero en la B Metro. La maneja Solari de 10, tocarla a la derecha para Grela. Aviento espera primero. Tarragona pica en la derecha, Pitón, Cruz y Rivaldés saliendo en 42 de la parte final. Saca la Rey de zurda contra el campo de Unión. Arriba el arquero, capitán de Independiente. Buscando a Malcorra, la quiere bajar. No puede con la marca. Pitón después se rehace en la derecha. Profini para Solari, descargó Augusto. Gira Tarragona. Se pone el conductor Tarragona y sabe quién ganó, Marcone. Marcone que robó y salió, tocando la figura de Independiente hoy. Van a dársela a Cabral por la derecha en dirección de Santiago Arias. Afuera quiere Millán. Arias que propone corto para Millán. Millán que insiste de 8. Lo marca allí Palacios. Viene a la derecha el pase para la subida de Arias. Escapa de González también. Se viene Arias contra de Blanco buscando el área mayor. Santiago insiste contra Banderín del corne. De Blanco lo pisa y hay falta del hombre de Independiente. Mira, Arias pide roja, Arias pide un pisotón del Blanco, tiro libre que le corresponde a Independiente. Me parece que lo pisó Palacios al hombre de Independiente, Quedó muy golpeado Arias, Romina.
1: Sí, se toma el rostro el jugador de Independiente y le pide en línea a Gabriel Chávez tarjeta.
0: Veremos si llega o no. ¿Qué viste en estudios, Diego?
5: Y hay una agresión del hombre Unión, Si zafa es porque el partido está 0-2 y ya no quiere tener ninguna complicación el árbitro del partido.
0: De Palacio, que encima está molestado, ¿no? De Julián.
5: Sí, sí.
0: Bueno, no pasó nada. Cobró al revés en línea para Unión. La pelota es de su arquero y se viene otro cambio en Independiente. Robina, a la cancha el chico Valdés.
1: Correcto, se retiró con la camiseta número 28, aplaudido por los hinchas. Maximiliano Gutiérrez ingresó con la 43, Facundo Valdés.
2: Muy bueno el partido del chileno, además del golazo de tiro libre, el segundo de Independiente. Fue el hombre más peligroso del ataque del equipo de Gustavo Quinteros.
0: Valeta también, Unión de Santa Fe, se fue de Blanco y además Tarragona dejó a la cancha, Manu.
4: Sí, ingresan el mugre Claudio Corrobalán con la casaca número 3 por Mateo de Blanco. El abrazo de Madelón probablemente sea el último partido del jugador que se viste la casaca número 11 en el Tatengue. Y se retiró también Tarragona por, creo que es el número 20 que ingresó, es Diego Armando Díaz, que bueno, es del pueblo que tanto le gusta a Marcelli.
0: Ataca Malcorra buscando el área, centro del zurdo, rebote en la marca de Profini. Mira, Unión jugando con el mugre Corbalán y con Grela, ¿no?
4: Sí.
0: Terribles. El mugre y Grela.
2: Me da miedo preguntar a Chasco.
0: Zavala y el centro, área mayor, la busca de cabeza para bajarla. Muy bien, Millán, devolución para el chico Valdés. Tocó área mayor para Malcorra de zurda, las manos de Mancilla. No pudo Malcorra buscar su gol en 44 del segundo tiempo, lo tuvo Independiente.
2: ¿Van a decir que Malcorra no le quiso hacer un gol a su ex equipo?
0: Por favor. Llega Díaz, como dijo Manu Chasco, de delantero. Ahí está el atacante de Unión, jugará para la derecha. Sale Díaz, ahí falta antes, Sí. Marcone, y después lo atendió Fedorco a Díaz en un partido que con VAR terminaba 8 contra 8, me parece.
2: Pablo, ¿le pregunta a usted o le pregunto yo? ¿Qué? A Chasco.
0: ¿Lo de Grela y
2: Corbalán? Lo del pueblo, lo del pueblo.
0: No. No, ¿qué pueblo? No
4: el
0: sé
4: pueblo,
0: qué
4: pueblo de Diego Armando Díaz es el pueblo que le gusta a Marcelli. Los Frentones Chaco.
0: Ah, bueno. Qué barbaridad, acá no se respeta a nadie, por Dios.
1: ¿Dirá Chasco que la figura es Marcone?
4: ¿Cuál, por favor?
0: Estamos con Romina, Estamos con Romina, que lo dijo de entrada lo de Marcone.
2: Sí, señor, estamos con Romina.
0: 45, la parte final, el pase que va al área donde espera Díaz, la corre por el sector izquierdo y la baja. Después el Rayo González, sector del 11. Busca el centro, el Rayo se amaca bien contra la marca de Fedorco. Sigue el Rayo González, centro al segundo palo para que vaya a buscar el descuento. Profile, la bajó Rafael, entró Díaz, le queda Díaz. Salvó Marcone la gol de Unión y otra vez marcó en la raya, salvando el gol de Unión. La contra con Facundo Valdés, lo detienen a Valdés, robó González, que entró bien para Unión, tirado de 10, buscando de afuera el arco a la derecha, sin embargo, para que vaya también Grela. Abrió González para Grela, vértice del área, lo enfrenta Zavala, se anima para buscar el descuento Unión. Cuatro más se juegan, 41, 45 ya de la parte final, la maneja luego Profini de 8, escapó Rafael Profini, Zavala lo enfrenta, rebote para Grela, sector derecho, buscará un centro al banderín del córner, sigue Grela, Zavala con falta que es para Unión, que lo complicó con 10 al rojo en el segundo tiempo, Adrián.
2: Totalmente, y a ver, hay que decir, más allá de cómo termine este partido, que todo indica que lo va a ganar Independiente, que ha sido un buen semestre de Unión en cuanto al juego colectivo. Ha tenido momentos de mucha fluidez el equipo de Madelón, que armó un equipo con jugadores de muy buen pie.
0: El centro en la derecha para Unión se viene en 46 minutos el conjunto de Santa Fe buscando un descuento que lo ilusiona, aunque parece una utopía. Palacios para pegarle de derecha al tiro libre. Atención con la cabeza de Corvalaro, de González. Por supuesto, de Díaz, Profini y Ludueña. El centro al lado del banderín del córner para Unión será de Julián Palacios. 47 ya del segundo tiempo. Gana el rojo 2-0. Mete Palacios de derecha arriba. Quiere Díaz. Le queda para despejar la pelota de cabeza a Fedorco. Y en la izquierda sale ya Malcorra. Lanzó Nacho Malcorra. Larguísimo para que no pueda Cabral. Sale el arquero lejos. Mancilla casi en la mitad de la cancha. Mancilla que chocaba con su compañero. A la izquierda para Pitón. Va el capitán de Unión. Pitón que se arroja de zurda. Después corta área. Saque de banda para el conjunto de Santa Fe en la izquierda. Lo tomará Pitón para Unión.
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0: Corbala en corto para que la traiga González. Viene para la izquierda con Corbala. Marcaba Facundo Valdés, la saca por el costado, Corbalán en el lateral, estaba marginado por Madelón Corbalán, volvió a jugar hoy unos minutos después de mucho tiempo, la maneja por evento el Rayo González, viene con la falta de Tempone, tiro libre y tarjeta para el hombre del rojo, Romina.
1: Correcto, amonestado Felipe Tempone.
0: Bueno, ¿a qué se deberá esto de Corbalán, no? Que estaba marginado, excluido por Madelón, ¿qué pensás, Manu?
4: Y le dio minutos sobre todo para que no lo echen a Del Blanco después de la jugada previa. Eligió el primero que encontró, porque no está tampoco disponible.
0: Puede ser.
4: El otro Pitón, Bruno, está lesionado.
0: Puede ser, ¿eh? Porque se iba sino de la cancha de Blanco y no quería terminar con 9 el entrenador de Unión. Tiro libre que le corresponde entonces al conjunto de Santa Fe. Vendrá el centro sobre el área que maneja Palacios. Le queda 1.5 del partido. Independiente 2, Unión 0 en la Copa Argentina y en la cancha de Newell's. Palacios el centro, segundo palo para que vaya a buscar Profiria. Deja ir Arias. Repone Rodrigo Rey para Independiente, que está avanzando a octavos para jugar contra Atlético Tucumán.
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5: Segundo de Camioneros, en el cierre, Rodrigo Acosta gana el equipo de Esteban Echeverría, 2-0 al Deportivo La Ferrer. Y cuarto de Excursionistas, ¿sí? Valentino Zapata, paliza del Villero, 4-1 ante Liniers.
0: Digo, cuatro de los dos camioneros, ¿no? Porque hay dos camioneros, ¿sí?, compitiendo en el futuro argentino. Va a sacar Rodrigo Rey para el equipo de Avellaneda. Arriba el capitán que busca para buscar la posición justamente de Tempone. Aparece Cabral, escapó de la marca. Cabral, falta para tarjeta de Solari. Tiro libre que le corresponde a Independiente. Perdón, aquí el árbitro Solari también.
4: Porque tiene amarilla.
0: Por eso. Tiro libre del rojo. Derribado Cabral. 20 segundos finales en la cancha de Newell's.
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2: Son esas cosas que no se entienden de los árbitros, ¿no? De cómo muñequean, como se dice, una decisión, una sanción.
0: Si no, que lo termina ahora el partido, claro, si igual faltan 5 segundos.
2: Claro, ¿para qué forzar a una posible lesión? No tiene sentido.
0: Tiro libre en la derecha para el rojo, se queda Unión pensando que no le dieron un penal en el primer tiempo con el partido 1-0 por una mano de Fedorco que había que revisar. Malcorra, no con bar porque no hay, sino volver a verla para entender qué pasó. El centro de Malcorra en la derecha será lo último del partido. Al lado está Lautaro Millán. Aviento espera para el tercero Tempone, buscando a Malcorra. Un centro de zurda también está Cabral. Además, Zavala es lo último del partido. Malcorra y un centro para que salte Zavala, sector opuesto. El centro que pega en Solari después de Zavala. Contesta Profini y va a ganar el rojo en la cancha de Newell's. Sale Unión con Grilla, saque de banda, pita Zurino y es el final del partido. Ganó Independiente en la cancha de Newell's 2-0 contra Unión con los golazos de tiro libre de Montiel y de Maxi Gutiérrez. Unión jugó con 10 más de un tiempo para expulsión del uruguayo Mason Rodríguez. Independiente avanza a octavos de la Copa Argentina. Jugará contra Atlético Tucumán. El Rojo 2, Unión 0 por Radio Continental.
2: Independiente lo ganó y lo justificó en el primer tiempo. En el segundo, en el complemento, solo hubo tiempo para mostrar algún que otro manejo de pelota, para dividir un poco el juego, pero Unión fue impotente, no lo alcanzó con 10 y el equipo de Quinteros se va de vacaciones con una alegría.
0: Romina de la Fuente para contarnos de Independiente, que se va para el vestuario triunfador y pasando de ronda.
1: Sí, esperan el cheque simbólico para sacar la foto, los jugadores se abrazan y, como dice Adrián, el plantel ahora será licenciado hasta el 15 de junio, se puede extender hasta el 20, y la alegría, ¿no?, del plantel, que venía de un traspié tras otro en este primer semestre del año, se va a las vacaciones, al menos a descansar salvo la dirigencia y el entrenador, que se viene un mercado de pases movido.
0: En Unión de Santa Fe, que queda eliminado, ¿qué tenés para contarnos rumbo al vestuario de un equipo que quedó enojado con el arbitraje de Zunino? Quizás de manera exagerada, pero ellos entenderán que hubo un penal que no cobró de Fedorco el árbitro, Manu.
4: Sí, y que cambió el rumbo del partido temprano con el gol de Montiel, pero finalmente veremos si se queda Madelón. Y el mercado de pases, un momento para que el presidente Spam y el director deportivo Santiago Subrigen revean qué jugadores se van a ir, sí, con cuál puede hacer caja. Recordemos que tampoco Unión recibió dinero de Juan Ignacio Nardoni, transferido de Racing al fútbol brasileño, y que allí necesitará un poco de dinero para acomodar las cuentas, ver qué jugadores se van, qué jugadores llegan, y si se queda Madelón en el Tatengue.
0: Bueno, Fernando Pacini nos dice, él un excelente comentarista, extraordinario,
4: señor todo, Pacini.
0: Y sobre todo como persona, pero como comentarista también, brillante, de los mejores que tiene Argentina, que él compraría si pudiera de Blanco y a Montiel. Así que ahí está también la cosa. Gracias, bien, Fernando, por estar con nosotros.
4: Un abrazo.
0: Y por seguirnos. Bueno, pasó el rojo de Avellaneda a octavos para jugar contra Atlético Tucumán. El cheque que va a la foto, rey contento también, sus compañeros felices. Ya no se muestra el monto, que está bien, porque me parece perfecto que eso se quede para la reserva. Para la reserva, quiero decir, no para las inferiores, sino para la reserva de lo que significa, según cada club, lo que puede embolsar. Festeja la gente del Rojo de Avellaneda, ganó Independiente 2-0 contra Unión de Santa Fe en esta Copa Argentina. Se va para el vestuario del conjunto que dirige Gustavo Quinteros. ¿Cómo sigue la vida de Independiente entonces, Romina? Hasta después del Mundial no juega más competencia oficial, ¿verdad?
1: Así es, será licenciado, como decíamos anteriormente, hasta el 15 o 20 de junio. Y el dato de color, Independiente tuvo que esperar 44 años para marcar un doblete de tiro libre. La última vez había sido en el Metropolitano de 1982, casualmente aquí en Rosario, pero frente a Central. En aquel momento fue victoria 4-2 con un doblete de tiro libre de Enzo Trocero.
0: Mira vos, Romina, ¿eh? Qué buena memoria y qué bien el recuerdo, porque Trocero es un ídolo de Independiente, que fue además campeón varias veces con el Rojo, que después lo dirigió. Y que seguramente estará en el recuerdo de todos los hinchas de Independiente. Hace poco fue condecorado además. Está bueno eso, en homenajes en vida para alguien tan importante de la historia del Rey de Copas. Creo que va a hablar Marcone, ¿no? Una de las figuras del partido, salvo para Manu Chasco, para nosotros sí. Vamos a escuchar a Marcone, ¿podemos?
5: Sí, al capitán.
6: ¿Cómo decís? Necesitamos ganar este partido. Era muy importante para terminar pasando a la próxima fase. Es una copa que te da primero la posibilidad de ser campeón, después de clasificar a otros torneos tan importantes, así que con mucha seriedad, después de lo que había sido la eliminación que nos golpeó mucho, pero bueno, ahora a pensar en lo que viene.
7: Recién termina la competencia, pero si tenés que hacer un balance de lo que fue este semestre para Independiente.
6: Y yo creo que el semestre bueno y perfecto para Independiente va a ser cuando vuelva a lograr un título, sinceramente. Llegar a semifinal, quedar afuera, no clasificar a los octavos, no es un semestre completo. Creo que Independiente tiene que apuntar a eso, a poder sostener lo bueno, a formar un equipo donde pueda pelear 100% en campeonato, y ese va a ser el semestre bueno. Yo no creo que haya otro hasta que no se logre el objetivo más importante.
7: Gracias y felicitaciones.
6: De nada, déjame dedicarle este triunfo a toda la gente.
0: Ahí estaba Marcone, que dedica, decía, ahí está.
6: Un semestre que no fue el mejor, pero bueno, trabajaremos al 100% para el próximo volver a intentarlo.
0: Gracias. Perfecto, Marcone le dedica el triunfo a la gente, sí, que bancó, sí, más allá de todo lo que ocurrió. Y él también fue en algún momento repudiado, reprobado por la gente en un ida y vuelta constante, Romy.
1: Sí, y Marcone, que después de la eliminación frente a Rosario Central, fue el único jugador que se pudo observar llorando desconsoladamente, por quedar eliminado del torneo local. Bueno, la gente ha reconocido ese gesto y también... dentro de la cancha uno puede hablar futbolísticamente, pero desde la entrega es un jugador que siempre deja todo.
0: El domingo tendremos la gran final por Continental, River Belgrano de Córdoba, con el negro Federico Bulo, Gustavo Medina, Sebastián Ruri y Charlie Torres. Mañana la mesa aquí en Continental, la mesa de fútbol desde las 17 horas hasta las 21 con Lucho Marcelli, Adrián Piedrabona y Diego Mendoza, por supuesto, para vivir, palpitar esa final que será entre el Millonario y el Pirata Cordobés en el Kempes. Aquí ganó Independiente 2-0 con los goles de tiro libre de Montiel y de Gutiérrez. Momento de Diego Mendoza, después la tanda, antes del comentario de Adrián Piedrabuena, de Independiente 2, Unión 0 en la cancha de Newell's.
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5: 22 horas, 3 minutos en toda la República Argentina. Un gran saludo también al querido colega y amigo Pablo Leñani, escuchando la transmisión. Ganó Independiente en octavos de final de la Copa Argentina, golazos de tiro libre de Montiel y del chileno Gutiérrez, 2-0 Unión frente a Atlético Tucumán. Ya se vieron las caras en el año 2017, también en octavos en Mendoza, ganaba el Decano dirigido por Ricardo Zielinski 2-1, luego llegaría a la final y perdería frente a River. El recuerdo de ambos equipos enfrentándose en Copa Argentina, la única vez, victoria del Decano hace un par de años atrás.
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5: 16avos de final de Copa Argentina que continuarán el próximo sábado 30 de mayo con 2 partidos, 3 de la tarde en Santiago del Estero, Gimnasia de Jujuy, Belgrano de Córdoba, con arbitraje de Daniel Zamora. A la misma hora, perdón, al mismo día, a las 18 horas en la cancha de Newell's, Instituto Lanús, con Nazareno Araza. El domingo 31 de mayo en Jujuy, en la Tacita de Plata, Racing Defensa y Justicia, con Nicolás Lamolina como juez. Y ese día todavía con horario y sede a confirmar, partidazo Estudiantes Rosario Central con Leandro Regilfer.
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5: Por ahora, sábado 6 de junio, pero San Lorenzo, con el visto bueno de Riestra, es pasarlo para el miércoles 3 de junio. San Lorenzo contra el Malevo en el estadio de Quilmes sería en las próximas horas. Seguramente se cambiará el día, no sábado 6, sino miércoles 3. Ya están en octavos Banfield y Midland. Choque confirmado. También Vélez espera por Boca o por Sarmiento. Duelo que se va a jugar después del Mundial, a pedido de Boca. Atlético Tucumán Independiente ya duelo confirmado. Platense espera por Instituto o por Lanús.
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5: Finales en la primera B Metropolitana, empató el puntero Arsenal 2-2 contra Villa San Carlos. Ganó el Deportivo Merlo como visitante en Androgué 1-0 a Brown. No puede ganar Ituza Ingo, todavía colista en la categoría, 1-1 contra la Guay Urquiza. Gran victoria de Camioneros, cuarto en el campeonato, 2-0 ante el Deportivo La Ferrera en La Matanza. Y goleada de Excursionistas en el podio, 4-1 ante Liniers.
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5: En la primera C, abriendo una nueva fecha, ganó Yupanqui, escolta de la Madrid en la categoría o en la zona, 4-0 ante Claypole. Arrancó una nueva fecha del Federal, ya juegan en Salta, 9 de la primera mitad, Juventud Antoniana, Sarmiento de Resistencia, 0-0.
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5: Se confirmó la fractura en el dedo anular del Dibu Martínez. Se perdería los amistosos de la selección ya en Estados Unidos, pero llegaría con lo justo a debut contra Argelia el 16 de junio. Tendrá para 20 días aproximadamente de recuperación. El Dibu, que atajó con un dedo roto o fracturado en la finalísima que coronó a Aston Villa el día miércoles en la Europa League. Franco Colapinto, 13º en la quali, allí en el sprint para el Gran Premio de Canadá. Y en el tenis, la gran noticia fue la de Mariano Nabone, finalista del ATP 250 de Ginebra en Suiza. Mañana definirá frente al estadounidense Lianer Tien.
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5: Mañana sábado arranca la fecha 15 de la Primera Nacional. 6 partidos en marcha a las 3. Los Andes, Racing de Córdoba, San Telmo, Ciudad de Bolívar. Tristán Suárez, Colegiales, 3:30, San Miguel Almirante Brown. A las 4, Nueva Chicago Temperley, 4:30, San Martín en San Juan, frente al Deportivo Maipú.
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5: Hoy en Lens, campeón de la Copa de Francia, 3-1 contra el Niza. Obtuvo por primera vez el subcampeón del Paris Saint-Germain la corona en la Copa de Francia. Mañana se define la Copa de Alemania entre el Bayern Múnich y el Stuttgart, 3 de la tarde. tarde y mañana se define el descenso en España. El Mallorca de Demichelis va por el milagro contra el descendido Oviedo. Necesita ganar, golear y que se den varios resultados. Y el Girona de Gazzaniga y de Diablito Echeverri también busca evitar la zona roja. 4 de la tarde local ante el Elche.
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0: Pasó de ronda Independiente en la cancha de Newell's. Le ganó un 2-0 con los tiros libres magníficos de Montiel y de Gutiérrez. Estamos en Continental en la previa de lo que será el domingo el relato del Negro Bulos para la final del campeonato ante River Belgrano de Córdoba, buscando un campeón de la apertura en este primer semestre de antes del Mundial. Pero aquí ganó el rojo 2-0 en la cancha de Newell's en el Marcelo Bielsa, y lo comenta por Continental Adrián Piedrabuena.
1: Y ahora llega el momento del balance, de analizar lo que pasó, lo que se hizo mal, lo que se hizo bien. Y en el caso de Independiente, como bien decía Marcone, su líder espiritual, su capitán en la cancha, no fue bueno el semestre de Independiente. Claramente para el hincha queda el mimo de lo que fue el clásico ganado frente a Racing, que encima después le provocó a la Academia como un efecto cascada que terminó lo que ocurrió el otro día, esa eliminación insólita frente al Caracas en la Copa Sudamericana. Pero claramente tuvo desniveles el rendimiento de Independiente a lo largo de este semestre. Y a ver, por momentos pareció que Quinteros había encontrado el equipo, había encontrado el funcionamiento, tuvo niveles altos, tal vez el jugador que más lo mantuvo, el más parejo, fue Gabriel Ábalos, sin duda, que hizo méritos en este semestre, no solamente para ser titular Independiente, sino para ganarse un derecho en la participación del próximo Mundial. Pero no tuvo la continuidad en cuanto al juego en sumatoria de partidos, a ver si se me entiende. Un equipo debe mantener cierto nivel basado obviamente en el rendimiento individual de sus futbolistas. El rendimiento individual de sus futbolistas, por más que parezca una verdad de perogrullo, el rendimiento individual de sus futbolistas se traslada después al rendimiento colectivo. Y ese rendimiento colectivo es el que sostiene lo que hace un equipo a lo largo de un torneo. Bueno, Independiente no tuvo esa continuidad. Fue un equipo de momentos, de ratos. Tuvo partidos muy flojos, incluso el partido contra Unión en el campeonato en Avellaneda, ese histórico 4-4, en ese primer tiempo se vio seguramente lo peor de Independiente en el torneo, porque fue totalmente superado por Unión. En el segundo tiempo tuvo ese coraje, esa rebeldía, ese carácter para ir en busca de la heroica y lo consiguió. Esta vez, frente a ese mismo rival, Independiente primero convirtió los goles y después los justificó en el juego. Decíamos que el segundo tiempo estuvo prácticamente de más porque solamente estuvo para que Unión se ordenara un poquito mejor con un jugador menos, para que Madelón pudiera cubrir mejor el ancho del campo con cuatro volantes y ya no con tres, porque cuando lo echaron a Maison Rodríguez, el 4-4-2 pasó a ser un 4-3-2, y ahí Unión no tuvo esa capacidad para achicar los espacios y quedar de frente a la pelota y evitar que Independiente le filtrara pases atrás de los volantes. Por eso es que Madelón, en el segundo tiempo, ya 0-2, lo mandó a la cancha a Augusto Solari, sacó un punta a Colazo, de esa manera se reconfiguró en un 4-4-1, trató de cubrir el ancho con cuatro volantes y ver si alguno de ellos podía romper para acompañar a Tarragona arriba. Bueno, no lo pudo hacer, salvo una acción de Tarragona que quedó cara a cara con Rodrigo Rey, que fue más producto de una marca deficiente de la defensa Independiente. Primero Arias habilitando y después los centrales que no advirtieron que la pelota no estaba presionada. Siempre decimos lo mismo, cuando la pelota está liberada, es decir, que no hay un futbolista tuyo cerca para presionar, los centrales tienen que perfilar y comenzar a dar pasos hacia atrás para evitar justamente lo que ocurrió, que Tarragona recibiera con tiempo y espacio y que quedara cara a cara con Rey. No definió bien Tarragona y ese pudo haber sido un gol psicológico, porque Independiente con uno más lo tenía recontra controlado, y si Unión hubiera convertido el descuento, tal vez los fantasmas que durante gran parte del torneo acecharon a Independiente cuando iba ganando y no lo pudo sostener, podrían haber vuelto a aparecer, y a lo mejor Independiente 2-1, a pesar de tener un hombre más, se podría haber complicado. Bueno, eso no ocurrió. Independiente hizo correr el tiempo, manejó la pelota, dividió un poco la tenencia, pero salvo esa Tarragona no sufrió y pudo haber convertido algún gol más, alguna trepada de Maxi Gutiérrez, alguna de Cabral, otra de Malcorra, le faltó contundencia en el segundo tiempo, esa contundencia que tuvo en el primero con dos pelotas paradas, primero Montiel, después Maxi Gutiérrez. Párrafo aparte para Maxi Gutiérrez, este delantero chileno que está obviamente aclimatándose todavía en el fútbol argentino, promete ser, si el fútbol es lógico, promete ser una carta importante para el segundo semestre en Independiente, porque se acomoda bien jugando como extremo, aunque tiene por momentos también características de jugar por dentro, pero tiene un tranco largo y hoy, por ejemplo, le ganó el duelo a Mateo del Blanco, que probablemente haya jugado su último partido en Unión, tal vez, sin dudas, el mejor lateral izquierdo del fútbol argentino en este semestre. Pero bueno, el chileno le ganó el duelo, muchas veces lo desdobló con la ayuda de Arias, con la ayuda de Pérez Cursi en el primer tiempo, y lo hizo sufrir al número 11 que juega de 3 y que, por el abrazo que le dio Madelón, evidentemente ha jugado su último partido. Independiente se va al descanso, a las vacaciones, con un mimo, que es seguir en la Copa Argentina. Y como decía Marcone, la Copa Argentina te permite pelear por un objetivo que es no solamente ganar el título de esta Copa Argentina, sino también poder volver a jugar Copa Libertadores. Independiente es sinónimo de Copas Internacionales, es sinónimo sobre todo de Copa Libertadores. Habrá que ver si Gustavo Quinteros, después del descanso, puede afinar a este equipo. Hay que ver el mercado, hay que ver quiénes se van, hay que ver quiénes pueden venir. Pero está probado que Gustavo Quintero es un buen entrenador. Es decir, Independiente tiene un cuerpo técnico calificado. El tema es que no siempre las ideas de un entrenador pueden plasmarse en la cancha. En este semestre, por momentos sí, pero insistimos en este concepto. Le faltó continuidad a Independiente juego, le faltó continuidad a la contundencia, le faltó tener un poco más de templanza. Es decir, fue incompleto el semestre de Independiente. Se va clasificado a una siguiente fase de la Copa Argentina, que después de lo que pasó a lo largo de este semestre, no es poco. Unión se va con bronca, hoy fue impotente, por momentos se enojó, por momentos abusó del juego brusco, pero me sorprende que Madelón esté en duda, porque armó un buen equipo. De ratos en el torneo fue uno de los que mejor jugó, con futbolistas interesantes, con individualidades importantes como Profini, como el mismo del Blanco, como Lautaro Vargas, el lateral por derecha, con Tarragona, que es un luchador, un delantero de abajo, ¿sí?, que supo levantarse del barro y que ha evolucionado muchísimo. Es decir, con Palacios, este chico que juega por fuera, Julián Palacios. Es decir, Madelón armó un equipo muy interesante que por momentos desmintió aquello de que Madelón es un técnico equilibrado, ese eufemismo que se usa para calificar a un técnico que es defensivo, ¿sí? Madelón armó un 4-4-2 a lo largo de todo el semestre, pero con jugadores de buen pie. Eso quiere decir que a veces los sistemas están de más. A los sistemas y a la estrategia la hacen los futbolistas, las características de los futbolistas. Y Madelón reunió buenos jugadores con buena técnica individual, que a su vez provocó que tuviera buena técnica colectiva. Buen partido en Rosario, en el Marcelo Bielsa. Se desnaturalizó un poquito por la expulsión de Maison Rodríguez. Independiente lo ganó de punta a punta. Y como dijimos, se va de vacaciones con el deber cumplido.
0: Lo contó Adrián Piedrabuena en Continental, Romina de la Fuente, para darnos una información del rojo. Primero escuchamos a Gustavo Quinteros, un toquecito del entrenador de Independiente. Lo tenemos a Gustavo.
2: Marcone, ahí está. Fue, bueno, elegido la figura de la cancha. ¿Cuánto necesitaban terminar así el semestre después de la bronca del otro día, de no haber podido ganar Rosario para seguir en el torneo local? Imagino que esperaban mucho, por lo menos terminar con una sonrisa este semestre.
3: Sí, bueno, viste, uno siempre quiere llegar lo más alto posible, pelear hasta el final, pero bueno, también los rivales juegan. Nosotros empezamos muy bien en Rosario contra Central y tuvimos una falla terminando el primer tiempo, otra terminando el segundo tiempo, terminamos perdiendo el partido y no pudimos sostener como varios partidos la ventaja. Eso es algo que tenemos que corregir, mejorar, agregarle al equipo esa característica, ¿no?, de mantener un resultado que no lo pudimos hacer durante todo el campeonato en varios partidos. Y hoy, bueno, Hoy fue un partido donde pudimos abrirlo con tiro libre, muy bien ejecutado. Y después fue un partido de ida y vuelta, ellos arriesgaron mucho, había mucho espacio para terminar la jugada, para hacer más goles, no pudimos. Ellos generaron situaciones en el primer tiempo antes de los goles nuestros, donde tuvieron una o dos ahí también de peligro. Pero bueno, nos tocó convertir a nosotros y creo que el partido se hizo un poco más, digamos, más favorable cuando ellos quedaron con un hombre menos.
1: Pablo, muchachos, los pueden saludar al entrenador de Independiente.
4: Gracias, Germán. Gustavo, te mandamos un abrazo grande. Gracias por este ratito en la noche de Teis Sports.
3: Igualmente.
4: Felicitaciones por esta victoria. Decíamos en el arranque, Gustavo, victoria necesitada, siempre se necesita ganar, más con la locura que existe en el fútbol argentino, pero sobre todo por lo que recién marcabas, ¿no? El haber quedado afuera rápidamente en los playoffs. La Copa Argentina es un torneo recontra apasionante, pero a veces es engañoso porque en un partido te quedás afuera y aparecen todos los fantasmas. Y me imagino que vos, no sé si tenías fantasmas en lo previo, pero sí deberías tener la preocupación lógica de saber que enfrentabas a un equipo muy serio como lo es Unión de Santa Fe. El saldo termina siendo muy positivo, me parece.
3: Sí, un saldo positivo porque hoy se ganó bien.
4: Claro.
3: Ante un rival, como decís, que es muy peligroso. Juega muy bien, la verdad que Madelón siempre forma equipos que juegan bien, que son peligrosos, que te atacan, que mete doble delantero, extremos y laterales que atacan. Y bueno, pudimos hoy pasar ante este gran rival, pero nosotros, yo al menos y todo el grupo, quedamos un poco con sabor a poco, pensábamos que podíamos llegar más lejos en el torneo, en la apertura, y no se pudo. Pero bueno, lucharemos para el segundo semestre poder llegar lo más lejos posible en la Copa Argentina y en el Clausura, que son objetivos muy importantes que el club necesita después de tanto tiempo poder lograr alguno de ellos.
4: Yo creo que hay algo que le cuesta no solamente a Independiente, al 90% de los equipos del fútbol argentino, que es tener esa regularidad en el rendimiento. Pensaba en el partido que tienen ustedes con Central. Previo a Central, ustedes van a la cancha de San Lorenzo y con mucha autoridad, con mucha determinación, le ganan a San Lorenzo de Almagro. Y con Central habían arrancado bien, vos recién más o menos hacías el resumen de aquel partido y después un par de errores los dejó afuera de la competencia. ¿Te dolieron, Gustavo, post-eliminación las críticas a tu equipo? En algunos casos tildándolo de equipo por ahí liviano en el mano a mano, en el partido definitorio, después de la primera parte del torneo que habían hecho.
3: Mira, nosotros somos un equipo que tenemos una característica que le hacemos muy bien en atacar, en hacer goles casi todos los partidos, o con todos los partidos. Siempre Independiente hace goles. El único partido donde hicimos goles fue contra Riestra. Después tuvimos 22 partidos haciendo goles, con este 23 creo. Entonces esa faceta la hacemos muy bien. Nosotros necesitamos mejorar en otra, digamos, condición del equipo, que es defender los resultados, marcar mejor, tener característica de recuperación. Tenemos muy buenos jugadores que son ofensivos, hablando desde los defensores también, ¿no? Tenemos buen juego de salida, buena tenencia, buena técnica, pero nos falta agregarle a este plantel alguna característica distinta también para solucionar ese problema, de los cuales nos dio altibajos y regularidad durante el torneo. Después, mira, te soy sincero, yo cuando nosotros ganamos ahora no leo ni escucho nada, jamás. Yo termina el partido, miro el partido 10 veces, analizo las acciones, todo, no escucho, no miro, no leo. No me afecta nada las críticas, porque ni las buenas ni las malas, porque no me llegan.
4: Claro.
3: Por ahí mis hijos me comentan lo que se dice, algunas cosas, pero no le doy importancia porque soy así. Trabajo porque tengo mucha ambición como profesional de seguir ganando. Trabajo todo el tiempo pensando en ganar, en formar un equipo competitivo, y no tengo duda que lo vamos a hacer este segundo semestre. Ojalá que podamos incorporar, como te decía, esa característica que nos falta en el grupo. Y bueno, también es parte de la dirigencia que pueda lograrlo, ¿no? Y si es así, no tengo duda que vamos a pelear la Copa y el torneo más arriba.
4: Te hago una más y abro el juego para mis compañeros, para Pato Burlón y Pablo Frontini, que están acá en el canal conmigo.
3: Dale.
4: Hablando justamente del mercado de pases, ya los dirigentes saben que vos querés sostener la base fuerte del plantel e incorporar, o vos sabés cómo es la dinámica del fútbol, en donde por ahí de antemano el dirigente piensa, bueno, a este jugador trato de mantenerlo, pero me llega una oferta, la necesidad económica, lo podemos vender. ¿Están claras las cartas con los dirigentes en ese sentido, Gustavo?
3: Clarísimo, el diagnóstico que tenemos ya está hecho, hablado. Es Independiente, como la mayoría de los equipos de fútbol argentino, necesitan vender, si no, no pueden seguir adelante, pero la idea es, después de alguna venta que pueda haber, reinvertir en esa característica de jugadores que necesitamos incorporar. Nosotros, por supuesto que si no se puede vender a nadie, va a ser difícil incorporar. Independiente, como pasó el mercado de diciembre, incorporamos solamente dos jugadores que vinieron a préstamo, Malcorra y Arias. Después no incorporamos jugadores porque no se puede. Si no se vende, igualmente Independiente vendió, prestó y vendió, pero bueno, este mercado esperemos poder hacerlo para el bien del club, para el bien del equipo, y poder pelear mucho mejor la Copa y el Clausura, ¿no?
5: ¿Qué tal, Gustavo?
3: Por supuesto, sumar en la general, que es muy, claro, importante también.
5: Te quería preguntar por el caso Lo Mónaco, porque es un futbolista que ya ha tenido algunas ofertas, que estuvo coqueteando por su salida, que después lograron que se quede un tiempo. No deja de ser inevitable, que es un futbolista apetecible por su edad, por su característica, y no es un futbolista y una característica fácil de encontrar, además, esa clase de defensor central.
3: Él es un gran jugador, es muy técnico. Hoy hicimos dos o tres cambios porque yo hablo siempre con los jugadores y le digo que no solamente hay jugadores que merecen también jugar, sino que hay características a veces que hay que poner. Hoy necesitamos un jugador que tenga mucho juego aéreo, agregarle al equipo, porque Unión es un equipo que juega muchas veces directo, balón aéreo, centro de costado, y bueno, la verdad que Fedorco hoy lo hizo muy bien, defendió muy bien las pelotas aéreas, y bueno, era algo que teníamos que agregarle hoy para este rival, y lo hicimos bien. Así que los jugadores son inteligentes, entienden, y cuando uno le explica la situación no tiene ningún problema. Por supuesto que todos quieren jugar, todos quieren estar siempre dentro del campo, pero en este caso se piensa más en el equipo que en lo individual, ¿no?
5: Gustavo, teniendo a Baldo y a Gutiérrez en buen nivel, en buen rendimiento, la verdad lo están haciendo bien, son rápidos, tienen desborde, bueno, en el caso de Gutiérrez está muy fino con... y muy natural con ese centro bajo entre la línea defensiva y el arquero, donde lastima mucho, pero digo, en este escenario, ¿qué le viste a Montiel para jugar ahí, atrás del delantero o delante de los mediocampistas? Que la verdad que se está acomodando, lo está haciendo realmente bien.
3: Lo hizo muy bien, el primer tiempo lo hizo muy bien, la verdad que generó situaciones, le hicieron el full, que después viene el gol. Lo que pasa es que él hacía tiempo que no jugaba ahí. Él en el Argentino Juniors lo hizo muy bien, jugando como interior por izquierda. Nosotros hoy, claro, lo hicimos jugar un poco más adelante, más cerca de Ábalos, porque es un chico que tiene gambeta, que tiene pase y que tiene remate, ¿no? Y te gambetea, tiene duelo, así que

0: y bueno, después pasó a jugar como extremo, pero es un jugador que lo podemos usar en las dos posiciones.
1: Pasó bueno, Gustavo Quinteros por Continental, llegará el servicio informativo de Radio Continental y la última media hora con la información magnífica de Diego Mendoza. Independiente eliminó Unión, le ganó 2-0 en la cancha de Newell's. Adri, nos vamos, un placer. Saludos para vos, para Romy de la Fuente, para Manu Chasco y por supuesto para todo el equipo que en la producción comandó hoy Maxi Castañeira.
2: Pablo, querido, un placer para mí, gracias por traerme.
1: Se quedan con el servicio informativo de Continental y enseguida la información de Diego Mendoza. Adiós.
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4: La morosidad en el pago de las tarjetas de crédito volvió a subir y se ubicó en el 11,7%. En el caso puntual de los préstamos personales, la mora se ubicó en el 14,2%. La mora de las empresas fue de 3,1%. Las ventas en supermercados cayeron 5,1% en marzo interanual. En los supermercados mayoristas el descenso fue del 7,2% y en los shopping del 13,3%, informó el INDEC. Inflación de mayo, con fuerte suba semanal en alimentos y alta inercia, prevén que el IPC siga arriba del 2%. La fuerte desaceleración de abril se explicó casi íntegramente por la estabilidad de la carne, aunque en la última semana los alimentos se dispararon 2,6%, en gran medida por el avance del precio de la carne. Temperatura 10 grados 6, cielo algo nublado.
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0: Media para comenzar un nuevo día. Acordate, mañana no tenemos fútbol de primera división, pero sí la gran mesa de Radio Continental, de Fútbol Continental, a partir de las 5 de la tarde, el gran Luciano Marcelli, Adrián Piedrabuena, que recién comentó el partido del Rojo, y quien les habla, Diego Mendoza, te vamos a estar acompañando 4 horitas, aquí de 5 a 9 de la noche, a la espera de lo que será la definición del fútbol argentino el día domingo, en este feriado largo. Belgrano River, River Belgrano, 50.000 almas y un poquito más en el Mario Alberto Kempes de Córdoba para una final histórica. River que busca volver a lo más alto del fútbol argentino luego de 3 años y ganar su primera Copa de la Liga. Nunca pudo ganar River un torneo con este formato, y Belgrano no solamente lucha contra la historia, sino también para dejar en lo más alto al fútbol cordobés, que es verdad, ya obtuvo títulos, los dos con Talleres, la Copa Conmebol del año 99, contra el Alagoano, el equipo de Ricardo Gareca, y la final del año pasado contra River en Asunción, pero nunca un equipo cordobés pudo salir campeón de primera. Estuvo muy cerca Talleres en el año 78, aquella final recordada contra Independiente, en donde perdió con 2 hombres de más, el 2-2 en Córdoba, y Racing de Córdoba, aquel magistral equipo del Coco Basile, que perdió la final contra el Central de Sof en el año 80, le ganó en el Kempes, pero había perdido por goleada en el Gigante de Arroyito. Bueno, los dos equipos cordobeses que estuvieron bien cerca de salir campeón nacional, y Belgrano por su primera final, por su primera estrella. Es verdad que marcó un antes y un después en el fútbol argentino al mandar a River a la B y ascender con el ruso Zenich y con el mudo Vázquez, los dos protagonistas que se repiten de aquella gesta del 2011, pero es cierto que nunca pudo coronarse campeón del fútbol local el Negro Bulos, el Cholo Sotile, Sebastián Errur, el Pampa Torres. Gran equipo periodístico a partir de las 2:30, 3:30 de la tarde del partido, con arbitraje en el Kempes de Yael Falcón Pérez.
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1: Bueno, lo decía Sebastián Errur, que va a estar llegando ya en el día de mañana a Córdoba. River con varios lesionados, ¿no? Driussi, Viña, Aníbal Moreno, que es casi imposible que llegue a jugar la final. Montiel, el equipo, Santiago Beltrán, Fabricio Bustos, Lucas Martínez Cuarta, Lautaro Rivero y llega con lo justo Marcos Acuña. Lucas Silva, seguramente allí reemplazando a Aníbal Moreno. Juan Cruz Mesa, Fausto Vera, Tomás Galván, Facundo Colidio y la aparición de River en el año. El pibe de la cantera, Joaquín Freitas, el 11 de Coudet para ganar el título local. Recordando, en los 90, si hay igualdad, alargue y en caso de persistir la paridad, definición por penales.
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1: Hoy se lo exigió a Lisandro López, que terminó con una fuerte contractura en el partido contra Argentinos Juniors. No tiene desgarro, pero es muy difícil que llegue. No practicó con normalidad en toda la semana. Hoy no se lo vio del todo bien. Igual el marcador central quiere estar. Uno de los jugadores en salir campeón con Belgrano. Perdón, en el fútbol argentino, con la camiseta de Arsenal, de Boca. Un tipo que conoce definiciones. La posible formación de Belgrano, el ruso Zeniski, para salir campeón contra River. Thiago Cardoso, el héroe en el partido contra Argentinos Juniors. Si juega o si no juega Lisandro López, Leonardo Morales va a ir a la saga. Entonces sería Agustín Falcón, Leo Morales, Alexis Maldonado y Adrián Sporle. En la mitad de la cancha, Santiago Longo, Adrián Sánchez, que fue papá hace muy poquitos días. Emiliano Rigoni, otro que sabe de ser campeón con la camiseta de Independiente, campeón de la Copa Sudamericana. El chino Lucas Elarrayán y Francisco González Metilli. Y como único delantero centro, viene con un par de nanas, tocado físicamente, pero va a estar seguramente Lucas Pacerini, que fue expulsado en el partido contra Talleres, que se perdió el duelo de cuartos contra Unión, pero que jugó realmente muy bien. Fue el asistidor de Ubita Fernández para el gol sobre la hora que le permitió a Belgrano llegar a esta definición ante River.
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1: La gran voz comercial, como siempre, es Federico Lindstein, aquí en el aire de Continental hasta las 23, con Mariano Arce en los controles, y vos del otro lado haciéndonos el aguante luego del triunfo de Independiente en Copa Argentina, un torneo esquivo históricamente para el rojo. No quería jugar en Rosario porque le traía malos recuerdos, eliminado el año pasado contra Belgrano, y también había, bueno, hace poquitos días eliminado contra Central en el torneo local. Se jugó en el Coloso Marcelo Bielsa y el rojo lo definió en la primera mitad con los golazos, lo decía Romina de la Fuente. Hace tantos años que Independiente, más de 40, que no hacía dos goles de pelota quieta. Año 82, la última vez, Santiago Montiel de zurda a los 5 y el chileno Maximiliano Gutiérrez a los 24. Bueno, finiquitaron la historia, luego el rojo lo pudo definir en el segundo tiempo. No la metió Ábalos, tampoco Malcorra, tuvo varias situaciones de gol. Es verdad que Unión podría haber descontado con 10 por la expulsión en el primer tiempo de Maison Rodríguez, el mano a mano que tuvo Tarragona, apenas iniciado el segundo tiempo, que podría haber quizás cambiado la cuestión, pero el rojo ya está en octavos de final y va a jugar contra Atlético Tucumán. Cierra un semestre aceptable. Independiente en octavos del torneo, pudo avanzar, pudo sumar un buen caudal de puntos y también ya instalado, no teniendo títulos internacionales, digo, ya está instalado en los octavos de final. Mariano, ¿lo podemos escuchar a Maxi Gutiérrez, el chileno, hablando en zona de vestuarios luego del triunfo de Independiente en Copa Argentina?
2: Así, después de lo que había sido la bronca en Rosario el otro día de haber quedado eliminado por el torneo local.
3: Siempre es importante ganar el partido que tenemos ahora. Y sí, teníamos una espinita ahí de poder no seguir avanzando, así que gracias a Dios se nos dio ahora.
2: Habías tenido buenos partidos también, no sé, defensa que recuerde, por ejemplo, pero este fue el mejor con la camiseta de Independiente.
3: ¿Según yo?
2: Sí, tenés que opinar vos.
3: Ah, ya. me encuentro mejor que anduve en el de San Lorenzo, así que me quedo con ese.
2: Ese fue un partido también, la asistencia a Baldo.
3: Sí, tuvo un muy lindo partido.
2: Bueno, ¿estás cumpliendo con lo que te pide Quinteros? Que rompa siempre por afuera. Bueno, ¿estás llegando mucho a centrar, a meter esos centros filosos al área?
3: Siempre intentar apoyar en lo que pueda al equipo, así que si es que el profe me pide algo, yo voy a intentar cumplir a lo que él me dice.
2: Bueno, no terminó el semestre para vos, otra vez fuiste convocado a la selección de Chile, imagino que eso sigue siendo una buena noticia.
3: Sí, siempre muy muy muy contento de ir a la selección, así que ahora a pensar en lo que es el lunes, así que muy contento por eso igual.
2: ¿Qué te imaginas para el próximo semestre? Este Independiente, ahora van a seguir en competencia también en Copa Argentina, ¿qué te imaginas para lo que viene?
3: Lo que venga, que vamos a afrontarlo de la mejor manera, con toda la actitud siempre positiva, así que vamos a dejarlo todo en cada partido.
2: Gracias, Messi.
3: Muchas gracias.
1: Allí está el chileno Maximiliano Gutiérrez, que convirtió con la camiseta de Independiente su tercer gol. Siempre que marcó Independiente ganó, en el gasómetro contra San Lorenzo, en Avellaneda contra Defensa, y hoy un golazo de tiro libre. Sorprende este chileno, porque uno cuando lo veía jugar pensaba que tenía velocidad y quizás no tanta técnica, pero la verdad que sí, tiene gol, tiene pase, tiene visión de juego, tiene técnica, un jugador bastante completo, el chileno Maximiliano Gutiérrez, y como ayer le preguntaba el querido colega Germán Alcaín, convocado para la selección chilena, que va a tener amistosos, no teniendo mundial, si ya Chile piensa en la Copa América del año que viene y en el Mundial 2030. Hablando de mundial, a 19 días del inicio de la Copa del Mundo, el 11 de junio en el Azteca, cuando México enfrente a Sudáfrica, se confirmó la lesión en el dedo del Dibu Martínez, 20 días de recuperación, no va a poder estar en los amistosos previos de la Argentina, una pequeña fractura en el dedo anular de su mano derecha en la antesala de la definición que tuvo la consagración de su equipo Aston Villa contra el Friburgo. Ya había dicho en el medio de los festejos el Dibu que se había roto el dedo en la entrada en calor, y bueno, atajó en caliente, pudo cumplir, además no tuvo exigencia casi, porque Friburgo prácticamente no disparó al arco. La buena noticia es que no necesitará una intervención quirúrgica, y lo dicho, tendrá para 20 días de recuperación con reposo, kinesiología y demás. Lo vamos a tener al gran Dibu Martínez el 16 de junio, cuando la Argentina debute en Kansas frente a Argelia en la Copa del Mundo.
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1: Tenemos acción en el Federal a esta hora de la noche en Salta. Hay goles de Juventud Antoniana en el Torneo Federal, lo dicho, Grupo B, 2-0 ante Sarmiento de Resistencia de Chaco, con los goles de Pedro Muné a los 10 y de John Palacios a los 40. Jugamos 44 en el norte argentino. Juventud Antoniana supera Sarmiento Resistencia 2-0.
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1: El repaso informativo de este viernes 22 de mayo en la primera B, jornada 17, empató el puntero Arsenal en Sarandí 2-2 contra Villa San Carlos. Lo ganaba la visita Melillo y Pavia. Los goles del equipo de Berizzo, Luca Franco y La Rosa. Los goles del Viaducto, que es puntero en la primera B. Tiene que jugar mañana su escolta Villa Dálmine. Ganó Deportivo Merlo en el Lorenzo Arandilla 1-0 a Bronda Drogué, gol de Rodrigo Hernández. Y Ituzaingó 16 sin ganar, el conjunto de Matías Dichicchio, 1-1 frente a la Guay Urquiza. Segundo Gras, el gol para el verde en el Carlos Acán. Vicente Albano para el furgón de Villa Lynch. Gran victoria de Camioneros ante el Deportivo La Ferrer, 2-0 en condición de visitante. Federico Aguirre y Rodrigo Acosta para el equipo de Esteban Echeverría, que es cuarto y tercero en el podio, cerquita de la punta. Excursionistas, el Villero goleó 4-1 a Liniers. Matías Pólvera, el ex Huracán, por duplicado, Máximo Blanco y Valentino Zapata. Los goles para el equipo de Rodrigo Bilbao, Santiago Formicelli descontó para el conjunto de General Villegas.
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1: Goleó Yupanqui abriendo la fecha 13 de la primera C, 4-0 ante Claypole para quedar cerquita de la Madrid. En el grupo B, Matías Cáceres, Agustín Meloni en dos ocasiones y Máximo Magallanes. Los goles del equipo de Villa Lugano. Seguimos actualizando el federal. Se termina el primer tiempo. Gana Juventud Antonia en Salta. 2-0 Sarmiento de Resistencia por los goles de Pedro Muné y de John Palacios.
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1: Nos vamos a ir con los goles de Independiente, vos que sos fana del rojo, que seguiste la transmisión de Radio Continental desde las 19. El gran relato de Paulo Pons para lo que fue la victoria del rojo en un torneo esquivo históricamente. 2-0 frente a Unión. Habían jugado el 10 de marzo, habían empatado 4-4 y Unión le había pegado un baile en el primer tiempo. Digo, fue un partido que la sacó barata Independiente, su estadio, con el gol de Fedorco. Por eso traía muchas complicaciones este partido para Independiente y lo pudo solventar en la primera mitad. El domingo la gran final del torneo, pero ya en la semana que viene, ya cerrando mayo, semana de copas, y se definen tanto los grupos de Sudamericana y de Libertadores, y ya inmediatamente el próximo viernes los equipos clasificados van a saber su camino a partir de octavos de final, porque Conmebol confirmó que el viernes 29 en Asunción, al mediodía, se sorteará el cuadro tanto de Copa Sudamericana como de Copa Libertadores de América. El martes por Continental, San Lorenzo contra Recoleta, 21-30. San Lorenzo, si gana, se clasifica directamente a octavos. El equipo de Gustavo Álvarez, que busca jugar por Copa Argentina, lo decíamos, el 3 de junio y no el 6, en la cancha de Quilmes contra Riestra. El miércoles, qué partido atípico vamos a transmitir de Racing, y encima sí gente, y encima eliminado de Copa Sudamericana, jugando por nada, pero Racing es un grande, un equipo que supo ganar este torneo hasta, nada, 2 años atrás, y el equipo de Costas por lo menos busca llegar de la mejor manera al domingo 31, cuando juegue contra Defensa y Justicia. Qué lindo partido, a todo nada, para seguir vivo en la Copa Argentina. Bueno, hincha Racing, te vamos a llevar lo que será la vida de la Academia ante Independiente Petrolero en un estadio desierto, 7 de la tarde, y luego si River, veremos si juega como campeón o subcampeón, pero lo que se sabe es que River va a tener que sumar por lo menos para asegurar el primer puesto ante el Blooming de Bolivia, 21-30, y el jueves prepárate, hincha de Boca, porque Julio Pavoni, Marcelo González, Tati Civielo, acá el Colo Méndez, Dani Bocar, todo el equipo periodístico de Cadena Geneise, para lo que será la finalísima de Boca Universidad Católica. Sabe el equipo de Úbeda que solo tiene que ganar sí o sí para acceder a los octavos de final. Cadena Geneise y el Super Jueves aquí en Continental para Boca y el equipo chileno.
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1: Y hablando del Geneise, a una semana del partido, un poquito menos contra la Católica, hoy Merentiel y Marco Pellegrino, quien seguramente sería el reemplazante de Ayrton Costa, que está suspendido por llegar a las tres amarillas, se entrenaron en forma diferenciada, pero de no ocurrir nada raro, estarán el jueves en la Bombonera. Veremos si juega Figal o Dilolo, está bajo el juvenil. Puede ser que Figal, que tiene experiencia, que supo ser campeón con la camiseta de Boca, que es un hombre que cuando juega lo suele hacer bien. El tema es que está en varios pasajes mucho tiempo lesionado. Estuvo el ex jugador de Independiente, puede entrar allí por Dilolo y quizás sea el partido del Changuito Ceballos. ¿Irá Ceballos después del Mundial? Bueno, puede que Úbeda arriesgue y meta gente en ataque, que saque a Belmonte y que Ceballos pueda tener su partido consagratorio en los que espera el mundo Boca contra la Universidad Católica. Boca tiene que ganar sí o sí para acceder a los octavos de final. Mañana sábado, ya 10 minutos de la hora 23 en toda la República Argentina, con mucho frío. Una térmica, ya te digo, pero menos de 10 grados en la ciudad autónoma de Buenos Aires. A esta hora de la noche, mientras lo buscamos, te digo que mañana en la Primera Nacional vamos a tener Los Andes, Racing de Córdoba, San Telmo, Ciudad de Bolívar, Tristán Suárez, Colegiales, San Miguel, Almirante Brown, Chicago, Temperley, Atlético, Rafaela, Midland y San Martín de San Juan contra el Deportivo Maipú de Mendoza. En la Primera B, mucho ascenso en la jornada de mañana. Argentino de Quilmes, Defensores Unidos, Flandria, Comunicaciones, Deportivo Armenio de Oxud, Taller de Remedio de Escalada, Deportivo Italiano, Argentino de Merlo, San Martín de Bursaco y Villa Dálmine, el escolta de Arsenal, que si gana el conjunto de Campana será líder contra Real Pilar. En la Primera C, una banda de cotejos: Cañuelas, Deportivo Barracas, Deportivo Español El Porvenir, Central Córdoba en Rosario, Central Ballester, Deportivo Paraguayo Puerto Nuevo, Mercedes, Leandro, Niceforo, Alem, JJ Urquiza, Defensores de Cambaceres, Centro Español, Juventud Unida de San Miguel, Estrella del Sur, Lugano y Leones en Rosario ante General La Madrid. En el Federal, Argentino de Monte Maíz, Huracán Las Heras, Juventud Unida de San Luis, San Martín de Formosa y Gimnasia de Chivilcoy, Douglas High de Pergamino. El programa para todo el ascenso en la República Argentina, en el fútbol internacional, la final de la Copa de Alemania, Bayern Múnich, Stuttgart, 3 de la tarde, se define el descenso en España. ¿Podrá el Mallorca de Michelis? Necesita un milagro, necesita ganar, golear y esperar varios resultados para zafar. Contra el Oviedo, ya está descendido el equipo de Thiago Fernández, el exjugador de Vélez, y el Girona de Gaxaniga, el Diablito Echeverri, también va por la heroica. Por ahora en zona roja contra el Elche. Irá a la vez del Chacho Coudet. Ya no es más del Chacho, pero digo, dirigió una gran parte del torneo con el equipo español contra el Rayo Vallecano. Allí ya en la última fecha de la Liga Española juega el supercampeón Barcelona solamente para cumplir y para engrosar su puntaje contra el Valencia. Y el Real Madrid contra el Athletic Club. A ver, ¿cómo está el descenso en España? Ya zafó, de hecho, el Alavés, 43 puntos. Levante, Osasuna, Elche zafan 42. Girona 40, Mallorca 39. Necesita más que un milagro el equipo de Demichelis, que ha hecho una buena performance. El tema que ya lo agarró muy complicado y no pudo zafar. Oviedo descendió con 29 puntos. Lo que es el acontecer de la Liga Española. Recordando, próximo sábado la final de la Champions con Arsenal, Paris Saint-Germain, y también la final de la Conference League el miércoles, Rayo Vallecano contra el Crystal Palace, definiendo el tercer torneo europeo por excelencia. 10 grados a esta hora de la noche en Capital Federal. 80 el porcentaje de la humedad, mucho frío para ir cerrando la semana de Radio Continental. 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

0: ya despidiéndonos, porque tenemos los goles de Montiel, de Maxi Gutiérrez, los dos golazos del Rojo relatados por Paulo Pons. En el Polideportivo, lo más importante, va a comenzar Roland Garros el día domingo con mucha presentación argentina, y hoy un triunfazo de Mariano Navone en el puesto 40 del ranking mundial, superando al noruego Casper Ruud en las semifinales del ATP 250 de Ginebra en Suiza, 7-5, 6-2, mañana la definición frente al estadounidense Leander Tien, una de las jóvenes promesas que hoy superó a Bublik, 7-6 en el tercer parcial. En la clasificación para Roland Garros, en el día de hoy, perdió Lourdes Carlet ante la eslovaca Smrakova por 4-6, 7-5 y 2-6. La victoria de la europea Roland Garros, que va a comenzar ya el día domingo con los hermanos Cerúndolo, las principales promesas argentinas, Sebastián Báez, el propio Navone, que va a llegar, ojalá, como campeón del ATP 250 de Ginebra. Bueno, la delegación argentina, entre tantos otros, Tommy Echeverry también, para hacer un buen Roland Garros, recordando, sin Carlos Alcaraz en la parte masculina, el número 2 del mundo, ausente por lesión en la muñeca, con Jannik Sinner, que viene a ganar los 5 Master 1000 del año, y el único torneo de Grand Slam que le falta, el abierto parisino, y Novak Djokovic en búsqueda de la historia grande, en búsqueda de otro Grand Slam para engrosar su palmarés. Colapinto se recuperó y quedó 13º en la quali sprint de Canadá, que ganó Russell. 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Nos vamos, nos despedimos. Mariano Arce allí en la operación, gracias Mariano. Diego Mendoza en estudios centrales, cierra el gran Federico Lichtenstein, y nos vamos con los goles de Independiente, el Rojo vencedor en Copa Argentina en Rosario, ganándole a Unión 2-0. Hasta mañana, 5 de la tarde, la gran mesa de Radio Continental. Te esperamos hasta las 9 de la noche. Chau.
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2: En la cancha de Newell's buscando barco, Maxi Gutiérrez, gol, gol. Salió este misil, ¿de dónde fue ese cohete de Gutiérrez? Antes Montiel de zurda, ahora a la derecha de Gutiérrez, tiros libres impresionantes de Independiente para que el partido sea todo rojo. 24 primer tiempo, tiro libre de derecha al ángulo, de la mano izquierda de Mancilla, inatajable para el arquero, con pasado hacia el Córdoba, Santiago de Estero. Independiente 2, Unión 0, otro golazo ahora de Gutiérrez para el Rey de Copas.
3: Mira Montiel con la zurda, con la derecha, Baldo, creo que va Montiel, Santiago tomando carrera, corta, pero buscando darle al remate precisión sobre el ángulo de la mano derecha de Mancilla. Va a llegar anotándose el 5 a Montiel, buscando arco Montiel.

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1: 11 de la noche, temperatura 10 grados 6, cielo algo nublado. La Organización Mundial de la Salud confirmó la salida de la Argentina y el gobierno no dudó en celebrar. El secretario de Finanzas ratificó el retiro del país y el presidente compartió el anuncio en sus redes. Pablo Kirchner remarcó que la medida representa la culminación del proceso iniciado el año pasado por la firme voluntad del presidente Milei. Macri volvió a cuestionar al enemigo interno en el gobierno. El barco se hunde. En el marco de la gira Próximo Paso del PRO en Mendoza, el expresidente cuestionó en tono de metáfora a los que no le quieren decir al capitán que hay problemas, porque alertó que al final el barco se hunde. Sostuvo que Milei se ve como un profeta. El expresidente le pidió a Milei un poco de equilibrio y que los líderes narcisistas que viven en su mundo creen que son perfectos y no les entra una crítica.
2: Es obviamente un liderazgo emocional, absolutamente emocional, con un profundo estudio de las ideas que hay detrás de cada postura y con poco entusiasmo por la implementación. Claramente, él es una parte que no la siente. No la siente porque, bueno, él se ve como lo que yo sentí en mis marchas, ¿no? Como un profeta. Entonces se siente así, de esa manera. Pero yo creo que todo tiene que, siempre al final del día, tener un equilibrio, ¿no? Entre los dos universos, el emocional y el de la realización. Y hay que ahí apuntar a ese lugar, apuntar siempre a ese lugar.
1: En Bolivia hubo incidentes en una nueva marcha contra el gobierno del presidente Rodrigo Paz. El analista político Carlos Navarro señaló por Continental que la protesta de grupos afines a Evo Morales ya empezó a decaer por efecto del desgaste.
3: Mi pronóstico, no va a haber violencia, que ya pasó lo más álgido. Para mí lo más álgido fue el día lunes. El día de hoy hubo otra marcha, pero no tuvo los niveles de violencia y vandalismo que tuvo la del día lunes. Se fue desinflando y evidentemente lo que pasa es que ya tampoco quedan muchas fuerzas y muchos recursos para continuar el bloqueo y la movilización. Muchos de los puntos de bloqueo ya están siendo abandonados por los bloqueadores, también hay un cansancio por parte de ellos. Entonces mi pronóstico es que no se va a llegar al objetivo que están buscando las huestes de Evo Morales.
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1: Para mañana cielo nublado, mínima 10, máxima 15, temperatura 10 grados y medio, cielo algo nublado.
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0: Hola, hola, hola, santas brujas, pero ¿cómo les va? Qué bueno que no estamos escuchando a la gente que juega atrás de la pelota. ¿Por qué no estás escuchando esto? Porque estás escuchando Santas Brujas. Y ya sabes que Santas Brujas, ¿cuándo está acá en Continental? ¿Cuándo no hay fútbol? Por eso, acá estamos para darte lo mejor de nosotras en una versión reducida, ¿eh? A vos te encanta dejar mensajes. Te cuento que hoy, versión reducida, mensajes reducidos. Vamos a estar hablando de algunas cosas. Te trajimos a alguien joven, alguien nuevo. Vamos a hablar también de todo lo nuevo que tiene que ver con esta forma de comunicar distinta que tienen los jóvenes de hoy, que me encanta. Así que, como siempre, vos me empezás dejando mensajes al 1144-000590, pero versión reducida. Entró la temporada Géminis. ¿La estás sintiendo? ¿Estás sintiendo que necesitas al otro para verte, para sentirte que del otro lado hay un alma gemela? ¿Hay alguien que tiene una respuesta para vos? ¿Lo empezaste a sentir eso? Para eso hoy nos acompaña ella, que es de Géminis. Ella es nuestra querida Mariposa. ¿Cómo estás, Mariposa?
1: Muy, muy contenta. Muy buenas noches a todos los oyentes.
0: ¿Por qué la ovacionan a ella y a mí no me ovacionan?
1: Obvio, porque es mi temporada, así que me merezco todos los aplausos.
0: Claro, temporada. Claro, porque dije que no venía y vine. Muy bien, muy bien. Ahí está Mariposa que nos acompaña. Hoy tenemos a Mariposa que está haciendo cartas natales porque tenemos una invitada muy especial que vos siempre decís, ¿qué pasa cuando cumplo en el grado borde? ¿Qué pasa cuando estoy ahí en el borde y digo, ¿qué signo soy? ¿Un signo o el otro? ¿Te puede pasar eso,
1: sí,
0: no?
1: Sí, sí, sí. Y es como bastante, digamos, como bastante problemático, porque hay gente que se descubre y dice, ay, yo pensé que era de Piscis y resulta que soy de Acuario.
0: Nos pasó el otro día, que se llama Comentario al Gas, ya lo dije.
1: Comentario Gas.
0: Comentario al Gas, directamente fue ese, porque le dijo a la señora Mariposa, una de las chicas que estaba en un evento, le dijo, yo creí toda la vida que era de Acuario, pero soy de Piscis. Y sentí como que me dijeran que soy adoptada.
1: Sí, como que padres no eran mis padres. Así que suena así de terrible.
0: Suena así de terrible.
1: Igual
0: tenemos
1: no tanto.
0: Una invitada
1: sí.
0: Que justo es de grado borde.
1: Como Elizabeth.
0: Como Elizabeth, es verdad. Que es del 19 de febrero. No, no es Elizabeth, chicos. No la pudimos traer, ¿no? Claramente. Pero bueno, ella es actriz. Ella hace un montón de cosas. Hoy nos acompaña una joven artista que viene construyendo su camino con mucho compromiso y pasión. Es actriz, es modelo, es estudiante de licenciatura en actuación de la Universidad Nacional de las Artes y ha participado en cine, teatro musical, modelaje y actualmente forma parte del elenco de Brits Producciones protagonizando la obra, que le voy a decir que ella lo diga porque, viste, si no yo voy a meter mal la palabra. Y se está preparando para el estreno de la serie web, esta sí la digo porque está bueno el nombre, Perón Fantasma y Yo. Es un placer recibir con fuertes aplausos a la señora,
1: ovaciones.
0: Señorita en realidad, Amalia Grillo. ¡Qué linda que es! ¿A quién se parece?
1: Es bellísima.
0: ¿Viste lo que es? Hermosa. Amalia, querida, bueno, tenemos un montón de cosas para preguntarte de todo lo que estás haciendo. Primero decime la obra que estás haciendo, que la vamos a ir a ver.
2: Se llama Rosas en Junius.
0: Rosas en Junius. Y el personaje es medio una loca, tipo yo, así que le gustan los astros, las estrellas.
2: Es un poquito como vos, se llama Júpiter.
0: Ya se llama Júpiter.
2: Ya de una se llama Júpiter.
0: Ella me encanta.
2: Eligió su propio nombre.
0: Ajá.
2: Bueno, trata sobre un club de trabajadoras de la noche y muestra la ajá. realidad.
0: Ajá, mira, y ella es como que le gustan los signos, lo vamos a ir a ver, ¿eh? Mañana sí, están, sí. ¿no?
2: Mañana estamos, todos los sábados a las 21,
0: okay.
2: en Lerma 263, que es la sede de Brits.
0: Ah, mira, muy bien, después vas a repetir todo. Pero escucha, contame de Júpiter, me encanta.
2: Bueno, ella, esta es como su forma de... De sublimar todo lo duro que le va pasando en la vida, ¿no? Mira a los planetas, a los astros, a los dioses.
0: Como que ella se, digamos, se refugia un poco en eso, ¿no?
2: Sí, totalmente.
0: Perfecto, me encanta, me gusta, ¿eh? Te querés enterar de todo, esta obra la vas a ir a ver, mañana yo voy a ir, así que, ay, Jime, yo te quiero ver, bueno, vení a ver la obra, querido. Oh, 1144-000590, 1144-000590, quiero que me digas, ¿qué opinás? ¿Está bueno el personaje? Contame cómo estás, contame por dónde estás manejando, si sos camionero, por dónde está yendo la ruta. Claro, los camioneros que no voy en tren, voy en camión. Bien, entonces, necesito mensajes, me voy a una pausa y volvemos con Amalia, que nos va a contar todo acerca de este personaje divino, Júpiter, y esta nueva obra.

0: Estamos de nuevo, ya me imagino que hay... Chicos, no estamos saliendo por YouTube, hoy tenemos problemas con internet, así que seguramente leamos los mensajes que me mandás al 11-44-000-590. Traje cartas doradas con la consigna es, ¿te sentís, Géminis, te sentís que hay un alma gemela que te está esperando ya? ¿Lo empezaste a sentir? Porque viste que cuando tenés frío te da como ganas de volver y estar abrazadita.
1: Cucharita.
0: Cosa que a vos no te está pasando, ¿no, Paola?
2: No, no me pasa.
0: Qué raro. Porque yo acá le pregunté a ella si tenía novio, me dijo que sí. Y es más, me dijo, me voy a la casa de mi novio. O sea, que bien. Bueno, bien, eso te guste. ¿Tu novio te apoya en tus cosas? Porque los novios son medio... Nosotros somos sí, muy obvio. Feministas acá. Te avisamos.
3: Obvio, yo también.
0: Pero medio como que los varones, viste, te la bajan, ¿entendés? Tu novio no, te apoya, te va a ver...
3: Sí, me apoyo, me va a ver. Él también es actor, nos conocimos.
0: Ah, bueno, bien.
3: En la facultad. Ah. Ahora ya no está actuando más, pero está estudiando doblaje.
0: Ah, mira.
3: Sí, nos apoyamos mutuamente, obvio.
0: Ah, qué lindo.
3: Y sí, me encanta con este frío ir y cucharear, tipo, no quedarme sola yo en mi cama, sino un bajón.
0: Claro, muy bien. Bueno, entonces, tenemos un 19 de febrero y tu novio es de...
3: El día? Del 29 de enero.
0: Del 29 de enero, mira qué lindo. Es como que, ¿ya te dio que es Piscis ella?
2: Sí, Piscis con luna en Libra.
0: Mirá.
2: Y ascendente en Aries.
0: Wow, bueno, la ascendente en Aries está buenísimo porque cuando uno tiene ascendente en Aries, tiene la carta toda como ordenadita, ¿viste?
2: Sí,
0: entonces
2: sí.
0: Como, yo la llamo carta rueda de la fortuna. La persona con ascendente en Aries, si bien Aries es un signo que tiene como esta cosa de pelearla, que siempre hay algo que parece que hay que darle como un poco de guerra a la vida, siempre son personas que logran, ¿viste? Que van logrando. Y como sos de Piscis, el sol que le queda a la 11.
2: Sí.
0: Le queda el sol en la 11, que es un sol súper social, un sol que se muestra, que nació para brillar, que nació para mostrarse, así que me encanta. Y en Piscis que tiene mucho que ver con... todo lo que es el arte, ¿no? Y más cuando sos de cero grados de Piscis, te debe gustar todo, o te gusta una sola cosa, te gusta todo, porque ahí leí que sos modelo, maquilladora, ese, todo.
3: Yo soy, como dijo Moria Kazán, una que toda.
0: Una que toda. Nunca había escuchado esa
3: no,
0: de Moria. No.
3: Es una famosa de Moria.
0: ¿Cómo dice?
3: Que le preguntan, vos qué sos exactamente, vedette, que yo soy una que toda.
0: ¿Qué toda? La palabra que toda, mirá
3: sí,
0: vos.
3: Me encanta la actuación, el baile, el modelaje, pero también el arte plástico, la pintura, la cerámica, la
0: haces
3: música
0: todo.
3: También.
0: Me encanta, me gusta. Bueno, y la luna, el Libra, que la tenés en la casa 6, por lo cual vas a ser una gran trabajadora, porque las personas con luna en casa 6 son personas que trabajan, que siempre siguen, ¿viste? Está buenísimo. Y mira, tiene una estrella.
2: Sí.
0: De bruja. Mira, haces un personaje de bruja y mira. Uh-huh. Tenés así una estrella. ¿Ves el asterisco ahí?
3: Sí.
0: Bueno, no tengo forma de mostrárselo a la gente, pero cuando las personas tienen esta estrella, son personas que vienen a mostrar toda una estrella, ¿eh? Me encanta, haces un asterisco. ¿Ves ahí? ¿Lo ves?
3: Uh-huh.
0: Me encantó. Así que me gusta mucho tu carta. Y bueno, ahora vamos a hablar de Júpiter. Júpiter, vos lo tenés en el signo de Leo.
2: Sí.
0: Mira, o sea que se lleva ahí muy bien en tu casa 4. O sea que tenés un super papá. Júpiter en Leo es un super papá. Y aparte, en la casa 4 es un papá importante desde el hogar. Y la mamá la tenés en la casa 6, que en algún punto te incentiva, que es la luna en Libra, te incentiva a que... explórese un poco todo, pero que en la vida hay que trabajar. ¿Viste? O sea, no sé cómo será tu madre, pero me da como que te tira que en la vida hay que trabajar, querida, porque si en la vida no se trabaja, no sirve. Sí, eso sería.
3: Hay que ganarse las cosas.
0: Hay que ganarse las cosas. Y con luna en Libra, bueno, sos muy enamoradiza, ¿eh? Así que con luna en Libra hay una tendencia a querer casarse joven. Bueno, fíjate eso, ¿eh? Fíjate. No sé, bueno, Paola tiene unas preguntas para hacerle,
2: sí,
0: ¿no?
2: Sí, yo tengo un montón
0: de
2: preguntas para
0: arranquemos
2: hacerte.
0: Arranquemos con preguntas y vamos a ir echando preguntas y oyentes, ¿sí?
2: Bien, vamos con la primera. ¿Cuándo descubriste que querías dedicarte a la actuación?
0: Ay, qué lindo eso.
3: Por un lado siento que es algo que siempre supe, pero me acuerdo, no sé, cuando tenía 11 años fue a ahí lo supe.
0: ¿Y no cómo? ¿Qué fue? ¿Qué pasó? ¿Qué?
3: Y yo veía mucho a una actriz que se llama Jennifer Lawrence.
0: Ajá.
3: Y todo lo que hacía ella me encantaba. Y yo dije, yo quiero transmitir lo que transmite ella con su mirada.
0: Bien, Jennifer Lawrence, decime de dónde, porque
3: de los Juegos del Hambre, por ejemplo.
2: Ah, ya sé ya cuál es. Sí, me
3: es
2: encanta.
3: Muy grosa, tiene dos Oscars.
0: Sí, no, ya sabemos que será re grosa, pero viste que nosotras somos medio viejas.
2: No, yo la conozco.
0: ¿Vos la conocés? De los Juegos del Hambre.
2: Sí,
0: bueno,
2: sí.
0: Muy bien. La gente de los oyentes 1144-000-590 nos dicen si capaz la conocen o también cuando eran chicos en algún momento, porque que a los 11 años ya sepas lo que querés es muy fuerte, ¿eh? No todo el mundo a los 11 años sabe lo que quiere, ¿eh?
3: Sí, sí, y además siempre también de chiquita yo quería ser Hannah Montana. Siempre me gustó, pero ahí ya a los 11 sabía y me acuerdo les dije a mis papás y medio me miraron con cara de bueno, vamos a ver, esperamos unos años a ver si seguís queriendo. Ajá. Porque era como una cosa de bueno, sí, dice que quiere ser actriz.
0: Claro.
3: Como todos los niños dicen, ¿no? Yo creo
0: como que cantante. Todos los niños dicen que quieren ser actrices. No, pero todos los niños no dicen que quieren ser actrices, ¿eh?
3: No, actrices no, pero viste que te dicen.
0: Quiero cantar.
3: Bien. Porque al principio fue como, bueno, vamos viendo. Y conforme fueron pasando los años, se volvía cada vez más fuerte.
0: Pasando que fuiste estudiando, fuiste... ¿Qué cosas? Contanos un poco, a ver, Mariposa tiene más preguntas.
2: Sí, ¿qué género? ¿Cuál es el género que disfrutás más hacer? ¿Comedia, drama, musical?
3: El género que disfruto más... Bueno, me gusta mucho el teatro musical. Ajá. Pero también, por ejemplo, me gustan mucho los clásicos.
0: Ajá.
3: En la facultad hice un poco de Shakespeare y también hice un poco de Lorca. Estuve un año haciendo La Casa de Bernarda Alba. Y la verdad me encanta. Es como
0: La Casa de Bernarda Alba es una obra increíble.
3: Es increíble.
0: ¿Y cuántos años tenías cuando hiciste La Casa de Bernarda Alba?
3: Fue el año pasado, 22.
0: 22 años, bien. Arrancó ya de lleno con La Casa de Bernarda Alba. O sea, tenemos un lindo destino.
2: Sí.
0: Me gusta. No le calculé el arcano a ella. Ahora se lo vamos a calcular en el corte. Tenemos mensajes, Mariano el Turco. Del otro lado está Mariano el Turco, escorpiano. A ver, ¿tenemos mensajes, Claudia? Tenemos un mensajito, a ver.
1: En viaje. Hoy a las 0 horas es mi cumpleaños.
0: Pero qué maravilla.
1: Mañana 23 de mayo.
3: Feliz cumple.
1: Nací en 1992 a las 8 de la mañana.
0: Mira.
1: Gracias, por ahí me tiran algo para este nuevo año que se viene.
0: Se llama Sebastián, me dice acá Claudia Deville, que está del otro lado, che, aunque nadie la presentó. Presentala, Claudia Deville.
2: Claudia, con ustedes. Pueden dejar sus mensajes que los va a contestar Claudia. Dejen mensajes cortos. Ella es Claudia Deville, porque tenés que pedirle. Ahí dice ahí, manden audios. Ay, me encanta el cartelito, me pone un cartelito. Claudia hizo un cartel que dice, gigante, que dice, manden audios. Así que deja tu audio.
0: Audios cortos.
2: Al 11-44-000-590. Apúrate porque hoy el programa es cortísimo, así que dale, mensajito.
0: Me encanta. Mañana 23 del 5 es el último portal 5-5 del mes de mayo, que habilita todo lo que tiene que ver con la fe, ¿no? Sabemos que el 5 es uno con los cuatro elementos, ¿sí? Entonces, el portal 5-5 tiene que ver con esto, con la fe. Y en este caso, este año, que es un año 1, él cumple con un arcano 2, está cumpliendo. O sea que es un año para la pareja y cumple con una luna en el signo de Leo. Así que va a tener un año bastante bueno, con mucho crecimiento. Me gusta, las personas que cumplen mañana 23 del 5, me gusta mucho, les vuelvo, ¿cómo era que se llamaba el señor? ¿Cómo se llamaba? ¿Sebastián?
2: Sebastián,
0: sé que algo estás ocultándome, me gusta. Sebastián, entonces, 23 del 5, personas nacidas el 23 del 5, personas que cumplen el 23 del 5, ¿qué les va a suceder? Luna en Leo, un año para realmente hacerse valorar. Arcano 2, que tiene que ver mucho con el tener al otro cerca, bien geminianos, así que me gusta, un lindo cumpleaños para ellos. Me encanta. Bueno, Te salió un arcano súper lindo de carrera. Aparte, este arcano me da como que va a cambiar el camión, ¿viste?
2: Muy bien.
0: Le mete más caballos de fuerza al camión. Me gusta, me gusta. Bueno, estamos acá con Amalia, Amalia Grillo, que está haciendo muchas cosas. Repetí la obra que estás haciendo en este momento.
3: Rosas en Junius, de Producciones Brits.
0: Bueno, ¿dónde la puede ir a ver la gente?
3: Se puede ir a ver en Lerma 263, que es la sede de Brits.
0: Lerma 263, que esto es en que sería en Almagro, más
3: Almagro,
0: o menos.
3: Almagro, sí.
0: Muy bien. Y este, y bueno, contame de tu personaje. Contame cosas
2: sí,
0: de
2: qué se trata
0: de Júpiter. ¿Ella se llama Júpiter o se pone de nombre Júpiter? No lo sabemos.
3: No lo sabemos. Ella se hace llamar Júpiter y es el único nombre que nos enteramos que tiene.
0: Ok.
3: Pero su nombre de nacimiento no lo sabemos.
0: Ok, la obra trata de esto que vos decís, bailan, cantan, no cantan, es obra
3: dramática.
0: Hay
3: baile, hay performance, es dramática, hay trata mucho de las conexiones que hacen entre ellas. Bueno, yo, mi personaje Júpiter, está enamorada de una de estas chicas que trabaja con ella.
0: Muy geminiano todo.
3: Sí, y bueno, sufre ahí un desamor con ella.
0: Ajá.
3: Y bueno, la verdad es que su forma de afrontar la vida es esa, conectándose con los planetas.
0: Está todo el tiempo como, hoy me va a pasar esto porque la luna está acá, igual
3: sí,
0: que
3: ella
0: yo.
3: Ella está en otro plan.
0: Claro, totalmente. Pobre, está re loca la chica, igual que yo. Bueno, bueno, no importa, está bien, es un personaje.
3: Se trata de cómo estas chicas, bueno, planean escaparse y a ver si lo logran o no de esa vida. De esa vida tan dura.
0: Claro, de esa vida donde siempre seguro que hay un macho que regentea.
3: Totalmente, hay va a haber ahí unos clientes medio turbios.
0: Medio incómodos. Sí. Hay que ir a verla, mañana vamos a ir, ¿eh?
2: Sí,
0: mañana,
2: a ir.
0: Sábado, 21 horas. El Lerma
3: 263.
0: 263, la vamos a ir a ver, ¿eh? Me gusta
2: tengo otra
0: esta
2: pregunta.
0: Hora. ¿Tenés otra pregunta?
2: Sí,
0: vamos.
2: tengo un montón y
0: a
2: quiero
0: ver, vamos,
2: preguntarle a Amalia, ¿qué es lo que te genera subirte a un escenario? ¿Qué te sucede cuando te subís ahí, salís?
3: Ay, me genera mucha euforia y como que puedo dejar todo atrás. O
2: bien.
3: Sea, problemas que haya en la vida, no sé qué. Momento que piso el escenario, todo se olvida y soy otra persona.
0: Ay, mirá.
2: Es sí. Difícil eso, yo sufro de pánico escénico. Pero
0: aquí en la radio lo haces bien.
2: Sí, en la radio me gusta, sabés que la radio me encanta.
0: Muy bien, pero bueno, de eso se trata, ¿no? Eso es algo que dicen la mayoría de los actores, ¿no? Esto de que cuando entran es como que todo se olvida. Me gusta eso. Es muy de grado cero.
2: De grado cero se olvida de todo.
0: Cero.
3: Es que capaz a mí me han dicho, yo soy un poco una persona tímida.
0: Sí.
3: Y me han dicho, bueno, pero siendo actriz, ¿cómo sos?
2: Claro.
3: Tímida? No, es otra cosa completamente subirse al escenario.
0: También el grado cero permite un poco eso, ¿no? Esta cosa de que ella puede ser una persona para todos los que la vemos o los que estamos. Decís, y cuando se sube al escenario es como, uy, pará, esta que era esta la que vi ahí. Bueno, pero de eso se trata, ser una buena actriz.
3: Obvio, sí.
0: Porque si no, sería siempre igual en todas partes, ¿no? Está muy bien, me gusta, la vamos a ir a ver y vamos a analizar tonto.
3: Sí, me gusta hacer personajes distintos también, no hacer siempre el mismo tipo de personaje.
0: Este tipo de personaje, yo te vi en otra obra que se la recomendé a la gente, que se llamaba...
3: Un día a la vez,
0: que trataba sobre lo que es las reuniones de AA, bueno, muy linda... Muy fuerte, muy interesante para todas las personas que tuvimos familiares alcohólicos, ¿no? ¿Esa se sigue haciendo? ¿La van a seguir haciendo?
3: No se sigue haciendo, pero por ahí quien te dice, volvemos en algún momento. No lo puedo confirmar.
0: No lo puedes confirmar, porque hay gente que se quedó con ganas cuando la dije. ¿Eh? Y te vi, estabas en un personaje como de una chica, como con un poco de tema de control, ¿no? Era
3: sí,
0: ese personaje.
3: Muy ansiosa, control
0: sí,
3: freak.
0: Control todo.
3: Sí,
0: porque
3: sí.
0: Te habían pasado cosas con chicos, con personajes que se te había desordenado la vida. Eso es mucho, le pasa mucho a las personas que viven con gente que tiene este tipo de problemas, que tratan de controlar todo, porque en un minuto te descontrolan todo estas personas. Así que bueno, yo te vi hacer ese personaje, lo hiciste muy... Muy, muy bien, me encantó.
3: Gracias.
0: Y ahora sos protagonista.
3: Y ahora este es un protagónico, sí.
0: Wow, ¿cómo te sentís protagonista con 22 años?
2: Wow,
0: ¿no?
2: Sí.
0: Me encanta. Los 22 años tenía un pibe colgado de la teta.
2: Sí.
0: ¿Entendés?
2: Yo no
0: que
2: sabía.
0: Que no me habla aparte. que no sé para qué lo tuve, porque 22 años, a los 20 lo tuve.
2: Ya se va a acordar.
0: Bueno, ¿para qué se hacen esas cosas, no? Pero está bueno hacer lo que estás haciendo vos en este momento de tu vida, ¿no? Porque estás haciendo, disfrutando de lo que te gusta y todo lo otro puede quedar un poquito más para adelante. Me gusta, porque con esa luna en Libra no descartamos que te cases, pero no hace falta que sea ya.
3: No, no.
0: Ok.
3: Primero voy no por la carrera y después por todo lo demás.
0: Perfecto, me gusta. Bueno, tenemos algún audio, tenemos un... A ver.
4: Hola, buenas noches.
0: Hola.
4: Leo Daniel de Santa Isabel, siempre mi compañía en la ruta, soy camionero. Bueno, ahora estoy viajando por la 33, justo estoy acá en Chavá. Y bueno, yo nací el 28 de diciembre de 1974. Tengo 51 años para 52.
0: Mira.
4: A ver qué me dice esa chica, cómo
0: esta
4: estoy.
0: Chica.
4: En el horóscopo. Muchas gracias y muy lindo su programa.
0: Muy lindo su programa. Da lo mismo que sea yo que cualquiera, querido.
2: Gracias.
0: Dale. El santo inocente sos.
2: Acá estamos,
0: escúchame. Camionero, no voy en tren, voy en camión. Ruta 33, me dice la ruta 33 como si yo tengo el mapa de la ruta. ¿Cuál es la ruta 33?
2: Y es para la mitad de la 66.
3: La 33.
0: ¿Cuál es?
2: ¿A dónde va? La 66.
0: ¿Pero a dónde
2: sería?
0: ¿Va? ¿Alguien sabe a dónde va la ruta 33?
2: Al oro.
0: Quiero que me dejen 1144-000-590. ¿A dónde va la ruta 33? Explícame, hermano, ¿a dónde va? Bueno, quiero decirte que Capricornio es un signo que la temporada Géminis le da como una energía positiva para que genere negocios, para que deje un poco el cansancio de lado y empiece a ver como más claro su futuro, ¿eh? Así que, bueno, muy bien, te van a dar algún aumentito de sueldo, así que me gusta, te está yendo muy bien. Para adelante con eso. Bueno, nos tenemos que ir a un corte, chicos. 1144-000-590. Primer y único corte de esta versión corta de Santas Brujas en Continental. Te quedas con el informativo y cuando volvemos seguimos con Amalia Grillo, seguimos con Mariposa, hablando de astros, hablando de tarot y hablando de todo lo que nos gusta de esta Júpiter, que quiero que me cuente algo de Júpiter. 1144-000-590, 1144-000-590. Te escuchamos y te leemos.

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La morosidad en el pago de las tarjetas de crédito volvió a subir y se ubicó en el 11,7%. En el caso puntual de los préstamos personales, la

0: impuestos y alta inercia prevén que el IPC siga arriba del 2%. La fuerte desaceleración del IPC de abril se explicó casi íntegramente por la estabilidad de la carne, aunque en la última semana los alimentos se dispararon al 2,6%, en gran medida por el avance del precio de la carne. Temperatura 10 grados y medio, cielo algo nublado.
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0: pero querían un audio de un camionero, bueno, acá está ahí. La verdad que me divierte su programa, me entretiene.
1: Qué bueno.
0: Ya a punto de llegar a casa.
1: Mira qué bueno.
0: Con el tema de la consigna, sí. Voy derecho a buscar el apoyo, lo calentito.
1: Mira.
0: Una hora más estoy en casa. Arranqué hoy a las 5 de la mañana a Mar del Plata.
1: Mar del Plata.
0: Y estoy próximo a llegar a Rawson, Chubut.
1: Pero qué maravilla.
0: Así que, chicas, les mando un abrazo grande. Éxitos en los programas. Y bueno, buena vibra para todas.
1: Qué divino. No escuché la fecha exacta, pero escúchame, si sos de Mar del Plata, Rawson.
2: Mar del Plata, Chubut, lejísimos.
1: Me encanta, me encanta. Te sale, hay como una gran necesidad de descanso en este momento, claramente, por esto que estás viviendo, pero también hay un proyecto que de a poquito va a ir a empezar, va a crecer. Así que me gusta tu vida y gracias por dejarnos estos mensajes. Gracias porque dicen que se divierten con nosotras. Nosotros
2: sí.
1: Somos el payaso de los camioneros.
2: Nos
1: no
2: encanta.
1: Voy en tren, voy en camión.
2: En camión.
1: Bueno, muy bien, voy en camión. Me encanta. Mira, acá tenemos unos mensajes de la gente. Mira.
2: A ver.
1: Buenas noches, Santas Brujas. Gracias, divertido programa. Por favor, denos mensajes de esperanza, de motivación a cada signo. Éxitos, Daniel de San Justo.
2: Muy bien.
1: Mira qué
2: Daniel.
1: Lindo, qué
2: vamos,
1: motivación que le podemos dar.
2: A hacer
1: me gusta.
2: Cambios, sí.
1: Daniel, hay que hacer. Daniel, no tenemos tu signo, pero bueno, ahora te vamos a dar, antes de que termine, te voy a dar un mensaje de motivación. Porque después de esta me recibo de pastora. Santas Brujas, soy Leonor de Sagitario. Me ayudan como puedo. Mira, escuchate esta, esta está buena.
2: A ver.
1: Mira, para Júpiter. A ver si Júpiter le puede. ¿Qué haría Júpiter? Soy Leonor de Sagitario. Me ayudan cómo puedo conquistar a un taurino. Tiene 20 años menos que yo.
2: Ay,
1: ya no
2: colágeno.
1: Quiero ser más su amiga con derecho. No. Oh. Pero escúchame, sagitariana. A ver, tenés un pibe 20 años más joven. ¿Qué más querés?
2: Sí.
1: ¿Qué
2: amigos
1: más querés?
2: Con derecho.
1: Amigos con derecho, pero ya está.
2: Sí,
1: con
2: sí.
1: Eso ya, aunque lo hayas tenido 20 minutos en tu vida, ya con eso te alcanza. Pero vos sabés que el otro día escuché un pedacito del móvil que hizo Moria con Georgina y Moria contó algo de algún romance que ella tuvo con un chico muy joven, pero que en un momento ella cuando se fue, cuando el pibe se fue y lo vio que se iba con las cosas para la facultad, digo, ¿qué estoy haciendo? Dijo, ¿qué estoy haciendo con este pibe tan joven? Y lo dejó. Dice que ella sintió como culpa, dice, escucha, yo me levanto para llevar a la chica al colegio y estoy mandando a un pibe que está saliendo conmigo a la facultad. Me dio como que me gustó porque a mí me pasó cuando yo salía con uno que me había dicho que tenía 30 y tenía 24.
2: Ah, sí, de
1: entonces,
2: Scorpio.
1: entonces, nada, yo lo dejé por la edad, de verdad lo dejé por la edad porque me parecía que, a ver, mis hijos en ese momento tenían 17, que iba a tener 5 años más que mis hijos, era una cosa ridícula.
2: Sí, no,
1: Lo dejé. Y la comprendo, Amoria, me gustó. Yo la verdad no entiendo cómo hacen las mujeres esas para salir con pibes de 20 años menos.
2: Es para
1: o sea,
2: un ratito.
1: Un rato está bueno, pero ya querer quedártelo.
2: No.

0: ¿cuánto te puede durar? Nada, se va a ir con otra. No, no te damos un consejo. Más los taurinos. Ojo con los taurinos, viste que son todos paz y amor, pero no, no, no. Para Sagitario, no me gusta, no. ¿Eh? No, muy bien. Bueno, Júpiter tiene un signo, el personaje tiene un signo, ya dice de qué signo es.
1: No dice.
0: No dice. Y sí dice las cosas que le afectan las planetariamente. Afectan.
1: Mira, yo capaz te puedo decir más o menos cómo es ella.
0: A ver.
1: Vos me decís de qué signo podría ser.
0: Dale.
1: Claro. Ella es, bueno, tiene mucha imaginación. Ella se enamora muy apasionadamente con una persona y es muy posesiva. No la quiere soltar. Puede ser medio escorpiana.
0: Sí.
1: Y todo es como trágico en su vida. Se hace las que se las sabe todas.
0: Escorpio. Escorpio.
1: Me gusta Scorpio, puede ser.
0: Y sí, aparte si trabaja, si trabaja
2: de sexual,
0: sexual es Scorpio. Viste que cuando el personaje de Demi Moore, que cuando hace striptease, es escorpiana ella.
2: Claro.
0: O sea, viste que buscan. Los yankees son muy de buscar actrices de los signos correspondientes a las cosas, viste que.
2: Sí.
0: Ahí estamos escuchando a Ariana Grande, que es canceriana. Obvio, ¿de qué signo va a ser si es bruja? Obvio. Bueno, ¿qué otra pregunta?
2: Sí, acá estaba viendo tu trayectoria y veo que trabajaste en Mamma Mía, en High School Musical, se dice así, bueno, perdón, sí. Pedu, mi inglés, en Los Miserables,
0: no
2: en Los Miserables también, nos está escuchando.
0: ¿Qué nos va a estar escuchando?
2: ¿Cuál fue el personaje que más te generó un desafío en tu vida, en tu carrera?
1: Bueno, de esos de musicales,
2: sí.
1: Para mí fue todo un desafío animarme a cantar en público. High School Musical, no, Mamma Mía y Los Miserables, fui parte del elenco, pero en High School Musical ya tuve un papel secundario, pero que cantaba sola, y eso para mí fue todo un desafío, animarme a sacar la voz, era algo que yo nunca había hecho antes.
2: Sí,
1: el baile y la actuación, pero el canto era como intimidante para mí.
2: Bien, ¿y hay algún papel soñado así que te gustaría interpretar?
1: ¿Algún papel soñado?
2: Que digas, ay, esto, mi sueño sería interpretar,
1: por ejemplo,
2: esto.
1: Lady Macbeth.
0: Bueno.
2: Eso ya conoce más Jimé, que es más antigua.
0: No, no, pero Lady Macbeth es fuertísima ser ese
1: es
0: personaje.
1: Es muy fuerte, sí. Es una, como medio femme fatal. Y ella lo incita a que mate al rey. Es como la mujer que está por detrás ideando todos los planes.
0: Claro.
1: Y también, por ejemplo, bueno, The Wicked, Elphaba, me encanta.
0: Elphaba, la bruja buena del oeste sería Elphaba.
1: Claro, que en el Mago
0: por
1: de Oz
0: suerte
1: es la bruja
0: ahora
1: mala.
0: Lo podemos decir, por eso mi libro es verde, porque me hicieron el libro violeta. Cuando me hicieron violeta digo, chicas, por favor, verde, antes de que saliera Wicked. Y vos sabés que yo le digo mucho a las mujeres en los eventos, viste que tenemos esas cartas con el color ese verde intenso,
2: ¿sí?
0: Y le digo, tenés el poder de Elphaba. ¡Ay, qué divino! No, por suerte, por suerte. Por suerte lo han entendido, ¿no? Bueno, Elphaba es un personaje muy rico porque ella tiene como un reconocimiento de su poder. Júpiter tiene algunos poderes así, de que no de magia, pero digo, ¿ella sabe en qué es poderosa?
1: Ella sabe que tiene algo,
0: ¿sí?
1: Una conexión muy fuerte. Pero la verdad es que la vida le pasa por arriba.
0: Le pasa por arriba,
1: pasa
0: no,
1: por
0: puede,
1: arriba. No puede.
0: No puede
1: canalizar.
0: ¿Y Amalia sabe en qué es poderosa?
1: Sí, yo sé.
0: ¡Mirá! Con 22.
1: 23.
0: Bueno, 23, con 23. Sí, claro, con 22 hiciste los personajes. Con 23, ya sabes en qué sos poderosa.
1: Y yo creo que soy poderosa en convicciones, en lo que deseo.
0: Bien.
1: Que quiero ir para adelante y meterle con todo a lo que me gusta hacer.
0: Te gusta, bien, me encanta. Y aparte, ¿sabés que sos bella?
2: Hermosa.
1: No, una lástima que no me pueden ver. Pero
0: una
1: sí.
0: Lástima que no la pueden ver. Mira, pero bueno, después vamos a subir recortes.
1: Palabra sí. De Jimena, que soy bella.
0: Sí.
2: Sí, es bellísima.
0: Es bellísima, ¿no? Eso también es un gif. Porque también te abre bastantes puertas. Así que me gusta. Bueno, me encanta. ¿Tenías otra pregunta?
2: Sí, tengo otra pregunta. ¿Cómo vivís todo lo que tiene que ver con la faceta de modelaje y toda esa parte de la moda, de la imagen? ¿Cómo combinás todo eso en la actuación? te suma.
0: Te haces vos tus propias cosas. O sea, tipo, te traen un vestuario y decís, no, sabes que esto no, me esto voy a no hacer me... yo mismo la mí.
1: Sí, sí. ¿Haces totalmente eso? A veces sí, a veces hay vestuario.
0: Me contaron que tenés un familiar muy importante que es una vestuarista muy importante.
1: Sí, mi mamá.
0: Ah, bueno, mamá, ¿quién es tu mamá?
1: Jessica Latorre, vestuarista. Ha hecho vestuarios para grandes obras y programas. Y bueno, uh-huh, ella me enseñó a coser, pero la verdad es que ella me hace todo.
0: Ah, bueno, ah, tenemos coronita. No, no. Tenemos, o sea, que vos tipo, ah, che, sí, mami, no, hicieron horrible este vestido, haceme otro.
1: Sí, me ha arreglado cosas. ¿Ah, sí? Me ha hecho cosas. También para la facultad, capaz, viste, hay escenas así medio... Bueno, un día tenés que hacer de una princesa de no sé qué. Bueno, mamá, necesito un vestido de princesa, ayúdame.
0: Y te
1: va,
0: lo hace.
1: Y me lo hace y me lo consigue.
0: En 2 minutos.
1: Sí.
0: Bueno, me gusta, una capa, me gusta.
2: Me gusta. Tengo muy más bien preguntas.
0: ¿Más
2: tengo
0: preguntas?
2: Sí,
0: a ver,
2: tengo un montón,
0: dale,
2: tengo un montón.
0: Yo quiero lo del fantasma de Perón porque eso es muy de Santas Brujas, ¿eh? Y se me bien termina el programa. Dale.
2: Bien, bueno, que nos cuente un poquito sobre eso, de qué se trata, sí, y qué nos podés adelantar sobre...
1: Bueno, eso es una nueva serie que se viene ahora.
0: Ajá.
1: Que se llama Perón, Fantasma y Yo, donde, sí, bueno, yo soy protagonista. Y se trata de una chica, también, ajá, joven, que es, sí, veterinaria, y un día se tiene un encuentro,
0: ajá,
1: con el fantasma de Perón. Se le aparece el fantasma de Perón llorando, ajá, sin manos, y ella decide emprender una búsqueda de sus manos. Ella tiene que recuperar las manos de Perón.
0: ¡Mirá! Para que, es una serie.
1: Es una serie, una miniserie de 8 capítulos.
0: Bien.
1: Web, que la van a poder ver por YouTube. Va a estrenarse ahora en unos meses, ya la terminamos de grabar. Pero bueno, me pueden seguir en mis redes.
0: Sí, Amalia, ¿cómo es? ¿Ama?
1: Ama Grillo guión bajo. Ahí yo voy a estar poniendo cuándo se estrena.
0: Bien, sí, lo vamos a poner igual.
1: Estar atentos.
0: Bien, lo vamos a poner. Y ahí vos te comprometés a buscar las manos por todos lados.
1: Por todos lados, me meto ahí con gente medio...
0: Medio raris.
1: Rara, medio turbia.
0: Siempre qué medio raro todo.
3: ¡Viva Perón, carajo! ¡Vamos, Perón!
0: ¡Viva Perón, carajo! O sea, te metes con peronchos así. Perdón, no quise decir eso.
2: Bueno, menos bueno, acá. Bueno,
1: pero tengo más preguntas. La historia y va desvelando cosas,
0: ¿sí?,
1: del mundo. Y ella está determinada a... No hay que quedar bien con un lado con el otro, sino encontrar las manos para que el fantasma pueda tener paz.
0: Como que el fantasma puede elevar.
1: Claro.
0: Ok, mira, eso es muy de Santas Brujas, ¿eh?
2: Bien.
0: Muy de Santas Brujas, que acá nos cuentan. Hoy escuchate esta que fue genial. Me dice una, no, porque yo me levanté, te la hago corta. Me desperté y estaba acá, estaba allá, pim, pam, pum. Le digo, ¿me estás contando un sueño? No, estaba despierta. Le dije, bueno, tenías una pérdida de gas. Y me dijo, no, no tenía una pérdida de gas. Le digo, ¿estás segura? Bueno, a los 3 días apareció una pérdida de gas. Bueno, el gas no se aparece a los 3 días, empieza a aparecer. Mm. Pues eso son alucinaciones. Le digo, bueno, menos mal que una pérdida de gas, porque si no te tengo que decir que estás esquizofrénica. Mm. Porque si me decís que ves a una persona parada, mm-hmm, y la ves, y no es un fantasma, lo ves... ya es una esquizofrenia. Entonces ya yo no soy quien para decirte que sos esquizofrénica. Me encantó que me dijeras que hay una pérdida de gas y que por el gas estabas medio viendo alucinaciones. Bien. Ese tipo de comentarios tenemos siempre en nuestra,
2: sí,
0: vida. Vivo con esos comentarios yo. Así que bueno. Pero bueno, la chica se quedó tranquila porque imagínate, embarazada, con todos esos temas. Tengo el arcano de Amalia.
2: Muy bien.
0: Es el arcano 8.
2: Papá, me encanta.
0: El arcano 8, que en este tarot, en el tarot de Marsella, que es el clásico tarot, es el arcano que tiene que ver con la justicia. En algún momento, fíjate que tiene el signo de Libra y vos tenés luna en Libra.
2: Luna en Libra.
0: En algún momento así te pintó la cosa, sos medio justiciera, porque por lo general las personas con arcano 8 son justicieras. Es como que les gusta tener como un norte con respecto a la justicia, con una idea. ¿Vos sos así?
1: Sí, yo creo que sí, me considero. También soy una persona muy empática.
0: Ajá.
1: Entonces muchas veces me conmuevo más por los demás y busco esa justicia que capaz una persona no la busca, pero yo es como, no, sí, vos esto lo tenés que denunciar.
0: Vos vas a las marchas, o vos,
1: sí,
0: cuando
1: obvio,
0: te cuentan cosas, le decís denunciar a tus compañeras y todo, sos así.
1: Claro, sí, obvio, las marchas también. Obviamente yo estudio en una universidad pública,
0: ajá,
1: estuve yendo a la última marcha, eso siempre me parece muy importante.
0: Bien.
2: Bien, qué lindo.
0: Bueno, tengo una pregunta con respecto a eso. Si no, no me combinaría con esto. ¿Nunca en tu vida pensaste en ser abogada? ¿Nunca deliraste tipo legalmente rubia?
1: No, abogada no.
0: Abogada no, pero ¿política? ¿Por qué tenés sí. el grado de la jefa, ¿entendés?
1: Al Congreso llegaría, pero más que eso no.
0: Ah, si bien. Llega al Congreso, pasa al Congreso, ¿entendés? Porque vos naciste con el grado de la señora Cristina Elizabeth. Fernández, sí. Cristina Elizabeth Fernández de Kirchner, ¿entendés? Entonces, ese grado es un grado bastante fuerte, es un grado
2: de potencia.
0: De poder. Y más en Piscis. Piscis es lo creo y lo creo, ¿entendés? O sea, lo creo mentalmente con fe y lo voy creando. Sí. Y eso es lo que hizo ella toda su vida. Por eso hay mucha gente que la toma de ejemplo, sea o no del partido que ella sí, es, ¿no? Porque hay muchas... Acá nos pasa mucho que hay muchas mujeres que la admiran por su forma de ser y lo que ha logrado y todo, no importa del partido que sea, ¿no? Bien. Así que bueno, ya nos tiró ahí. Me parece que hay un ladito.
2: Sí, sí.
0: Me parece
2: sí.
0: que después ella, la vemos medio como Carolina Papaleo, ¿viste? La gran actriz y después medio la política.
2: Ajá. En tu caso, podría ser.
1: No sé si me metería en la política, pero sí siento que se hace política en el arte también.
0: Bien. También, obviamente, total.
1: Bueno, bien. Y Rosas en Núñez trata también del movimiento Ni Una Menos,
0: okay.
1: mujeres.
0: Bien.
1: Yo me parece que el arte es un lugar para
0: hacer
1: hablar de todas
0: también,
1: estas problemáticas.
0: Sí, sí, me gusta. Ni Una Menos me encanta. Bien. Es un tema re importante. Bueno, tenemos un mensaje a ver.
4: Bueno, les voy a comentar, disculpen que no les dije. La ruta 33 arranca en Rosario y termina en Bahía Blanca.
0: Mira,
4: es la que pasa. Por ejemplo, Casilda, Chavá.
0: Casilda, Chavá.
4: Firmat, Venado Tuerto. Rufino, General Villegas.
0: Todos lugares.
4: Trenquelauque en Bahía Blanca.
1: No,
4: más
1: pasé
4: o menos.
1: Por esa.
0: Todos lugares que no hay plata.
1: Pasé por esa ruta. Es
0: todos
1: re
0: lugares
1: linda.
0: Que no tienen campo, no tienen plata, no tienen
1: divino,
0: nada.
1: Divino,
0: aunque ahora ruta. Te digo que esa ruta entre Rosario y Bahía Blanca, buah.
2: Está buenísima.
0: Está medio llevada por otras cuestiones. Sí. Pero bueno, me gusta. Tenemos gente en Rufino. Le mandamos un beso grande a nuestra querida Romina, que
2: besos.
0: Tiene la escuela en Rufino, que ya tiene, en Rufino así, tiene como 8 alumnas. Es un
2: qué
0: montón
2: genial,
0: para Rufino.
2: Total, besos.
0: Buenísimo. Bueno, vamos a seguir con las preguntitas para María.
2: Sí,
0: a ver.
2: tengo una que dice, ¿qué desafíos enfrentan hoy los artistas en Argentina? Ya que estás ahí en ese tema.
1: Bueno, el primer desafío es que hay muy poco trabajo y hay muy ajá. poco consumo. Obviamente la gente lo primero que hace cuando hay crisis es dejar de consumir teatro, de salir. Uh-huh. Entonces esa cuestión está difícil. Y bueno, también hay una... No sé si llamarlo censura, pero por ejemplo lo que pasó con Lali, hay como un ataque hacia los artistas.
0: Ajá. Ah, mira.
2: No
0: considera.
1: Del gobierno.
0: Por parte del gobierno que medio
2: como que se agarró con Lali y se agarró con todas. Digamos,
1: bueno,
2: algo así sería.
1: Lali,
2: pero... Yo también no me cae muy bien, pero...
0: Y
2: pero...
0: te cae muy bien porque es Libra, entonces capaz ya la conociste de otra vida a Lali. Por eso te debe estar transmitiendo algo que bueno, que tiene que ver con algo que traes de otro lado, ¿no? Me gusta. Bien. Buenas noches, la ruta 33, uno de los puertos más importantes de Argentina, Rosario, Bahía Blanca. Nicolás, el camionero de Coronel Suárez. Me encanta, le vamos a sacar una carta, te salió justo la justicia. Buenas noches, Santas Brujas, soy Rubén de la Plata, 2 de junio, geminiano. Saludos, mandame una buena onda porque estoy pasando un mal momento. Escúchame. Tenés que ponerle onda porque estás en la peor semana de todas, que es la semana antes del cumple. Así que sí. Nada, tenés que resistir hasta tu cumple.
2: Sí, tira,
0: resistiré,
2: limpia.
0: Resistiré para llegar
2: sí,
0: al cumple.
2: Sí, cortá, baja persiana.
0: Claro,
2: Windows,
0: sí,
2: subo
0: me encanta.
2: Ventana.
1: ¿Por qué es la peor semana antes del cumple?
0: Hay momentos bastante complejos. La parte de la carta natal es la semanita antes de tu cumpleaños. Cuando tenés más o menos el sol pasando por lo que sería tu casa 12 antes de el ascendente y el no cumpleaños. Son momentos difíciles y también hay momentos complicados, bueno, según la carta, cuando tenés puntos que son complejos, ¿no? Entonces, nosotros cuando hace las consultas, pero yo ya no me dedico tanto sí. a las consultas, le dice, bueno, ojo estos días, cuídate en esta parte, no tomes decisiones acá, como para el resto del tiempo que te funcione, ¿eh? Así que acá, mira, me salió que lo va a festejar con todo el cumpleaños cuando le llegue, ¿eh?
5: Bien.
0: Bueno, acá dice, buenas noches, Santas Brujas, ¿cómo me va esta temporada? Soy Marcos del 23 del 4. Bueno, me gusta. La gente de Tauro, 23 del 4, sí, ya es de Tauro. Es una... Las personas de Tauro en la temporada Géminis avanzan, porque ya es como que ya... Pasó el sol por su signo y ahora sigue la temporada Géminis avanzando. Bueno, me gusta. Tenemos cartas. Y no sé si Amalia se va a animar a sacar cartas.
5: Muy bien. Tengo otra pregunta para...
0: ¿Tenés otra pregunta?
5: Sí, sí, tengo un montón. ¿Qué consejo le darías a las personas o a la gente joven que o a la gente que sueña con dedicarse a la actuación?
0: Claro.
1: Que se animen. Que den el primer paso, ya sea en un taller de actuación, en su secundaria. Bueno, yo formé ahí un grupo de musicales en mi colegio. Es como, si no encontrás el espacio, créalo vos.
5: Bien,
1: y seguí eso.
5: Bien. Si no encontrás, muy de Piscis, si no encontrás tú el espacio, créalo vos.
0: Lo vamos a dejar. Esta es una... Si no encontrás el espacio, anotala. Si no encontrás el espacio, créalo vos, Amalia Grillo, ¿eh? Acordate, es una super frase, ¿eh? Vamos a anotarlas porque son frases que quedan, ¿eh? Me gusta. ¿Y tenías alguna otra pregunta por ahí?
5: Sí, tengo otra. ¿Qué le podrías decir, no? Bueno, ya dijo como esta frase, bien, pero ¿qué es lo que más te emociona actualmente?
0: ¿Qué te emociona?
5: ¿Qué es lo que te emociona?
1: ¿Qué me emociona con respecto a la actuación o la vida?
5: Sí.
1: Me emociona... La verdad, me emociona el futuro. He estado en momentos como más de tenerle miedo y ahora siento que se pueden venir cosas buenas y me emociona.
0: Como que sentís que al futuro no le tenés miedo, o sea, sabés que viene todo.
1: Sí, aunque capaz no haya algo concreto, yo siento que es de acá para arriba.
5: Bruja.
0: Vamos a sacarle tres cartas. A ver. Bueno, bien. Estas cartas tienen que ver mucho con la popularidad en este caso. Acá se ve, bueno, en principio se ve una gran popularidad en este año. No sé si vos querés decirle algo más. Yo te veo trabajando en este año o sea, vos ahora estás en una obra, estás en la serie, pero en junio va a haber más propuestas para trabajar mucho más, porque en octubre vas a estar como trabajando en varias cosas a la vez. Y esta carta me anima a decirte que te vas a hacer la típica de animarte a viajar un poco por el mundo a ver qué onda, ¿eh? Eso me da como que... No te digo que lo vayas a hacer ya, pero en un par de años no tan par, te vas a animar a esto de ir a recorrer el mundo a ver qué onda, a ver qué me pasa, a ver, hay algo con lo... También hay algo con lo callejero. ¿Te pasó alguna vez algo que te emocionaba, no sé, un artista callejero? ¿O se te ocurrió decir, bueno, si nadie me mira, me pongo acá en la calle y con una guitarra y me pongo a cantar? ¿Te pasó alguna vez algo de eso? Porque adentro tuyo, por acá, por lo que sale, parecería que hay algo así.
1: No sé si de yo animarme, pero me pasa de ver artistas callejeros y quedarme un poco, no sé, con los que bailan tango.
0: ¿Te gustan los que bailan tango?
1: Corrientes, de quedarse mirando un poco embobada, ¿viste?
0: ¿No sentís que a vos capaz te coparía alguna vez hacer algo así como que no tuviera, como que fueras la dueña de lo que haces sin estructura sería?
1: Puede ser.
0: Yo la veo ahí, mira, por España.
5: Sí, que no, reviajando.
0: Reviajando un poco, No sé qué haría tu novio, ¿no? Bueno, igual tenés que...
5: Lo lleva, lo acompaña.
0: Sí, bueno, acá salió que ella antes de sus 30 ya medio forma la relación de pareja. Veremos si será con él. ¿Querés preguntar si será con él? No nos juguemos tanto.
1: Me da miedo ahora preguntar eso.
0: Claro, mirá si te sale que no.
1: ¿Y qué hago acá en el aire?
0: ¿En el aire le decís, mi amor?
1: Sí. No, por favor.
0: Por eso nosotras somos santas, porque tenemos muy buena onda y queremos todo, pero también somos brujas. Sí. Tenemos, epa. ¿Te vas a animar a sacar o no? Así que bueno, tenemos un mensajito. A ver, antes de irnos.
6: Hola, chicas, buenas noches.
5: Hola.
6: La ruta 33 es la famosa ruta del desierto.
0: Mira.
6: Que une la ciudad de Bahía Blanca con Rosario. Y gran parte de ella viaja paralela a la famosa zanja de Alsina. a la altura de Trenquelauquen, Rivadavia, por esos lados.
0: Mira, escúchame, este programa es para geografía.
5: Sí, me encanta.
0: Yo no era una materia que me gustaba, mi geografía.
1: Muchos camioneros.
0: Ah, nosotros somos, tenemos los camioneros. Nosotros tenemos el país continental, es re federal. Igual hoy no nos están dejando muchos mensajes porque estamos haciendo un programa corto y como que no les tiré a así como una consigna de que voy a leer. Hay uno más para Mali, a ver.
7: Buenas noches, Andamusa, ¿cómo están? Bueno, mi nombre es Luciana, las escucho siempre.
0: Lucianita.
7: Soy de Cáncer, 23/6/77. Bueno, quería preguntar a la chica esa de la actriz.
0: Sí.
7: ¿Cómo se lleva con Júpiter ahora que está en Cáncer?
0: Ay, mi amor.
7: Y bueno, y en general, ¿cómo se lleva con todos los signos?
0: Mi amor.
7: Bueno, muchas gracias. Me gustaría que me tenga una cartita también. Bueno, muchas gracias. Saludos.
0: Luciana, qué divina tu pregunta. Claro, porque Júpiter ahora, el planeta, está transitando el signo de Cáncer. Entonces ella, como es canceriana, te dice, ¿cómo te llevas? ¿Cómo Júpiter, tu personaje, se lleva con Júpiter en Cáncer? Como diciendo, bueno, si Júpiter dice, ay, esto no lo dice, no dice ella, mi planeta está en Cáncer en este momento.
1: No lo dice. No, bueno, se puede llegar a decir, se puede llegar
0: se
1: a
0: decir. Se dice, escúchame. Luciana, te salió una carta muy buena de trabajo y demás, y ella me dice que cómo vos te llevas con todos los signos. Contame cómo tenés los signos en tu casa.
1: En mi casa tengo mi papá de Tauro.
0: ¿Cómo te llevas con Tauro?
1: Yo creo que bien.
0: Piscis Tauro me gusta mucho.
1: Con mi papá me llevo muy bien.
0: Ok. ¿Después?
1: Mi mamá Leo.
0: ¿Cómo te llevas con Leo?
1: Bien, capaz ahí hay algunos
0: límites,
1: enfrentamientos, pero con mucho
0: porque
1: amor.
0: Lo que pasa es que Leo es estructura y Piscis es desestructura.
1: Claro.
0: Ese es el problema que hay entre Leo y Piscis, pero no quiere decir que no haya buena relación. Y
1: mi hermano de Escorpio.
0: Bueno, pero es lindo Escorpio-Piscis.
1: Sí, yo me llevo re bien con él.
0: Porque Escorpio-Piscis son hermanos como... Piscis y Escorpio es como pegoteado.
5: Sí, simbiótico.
0: Simbiótico, me gusta. ¿Te pasó alguna vez con tu hermano algo como que vos empezabas a hablar y él terminaba? ¿O que había como una cosa así telepática, pensar y que él pensaba lo mismo?
1: No sé si telepático, pero sí compartimos muchas opiniones
0: parecidas. Qué suerte.
1: Sí, no solemos tener muchos desencuentros, la verdad, entre hermanos.
5: Qué lindo. ¿Y el novio?
0: Acuario. Es como Susana, es del 29 de enero. Me encanta, las personas del 29 son muy especiales. Que se fije en mi canal de YouTube, todos se fijan en mi canal de YouTube, Jimena La Torre Esoterismo, las personas del 29 tienen un componente, porque bueno, tienen dos arcanos ahí que están buenísimos y que tienen como ciertas cualidades para esto de la llegada con la gente. Te lo dice alguien nacida el 29, ¿sí? Así que...
5: Día de ñoquis.
0: Día de ñoquis además. Sí. Así que me gusta. Bueno, una pregunta más porque ya nos vamos.
5: No tengo más.
0: Bueno, ¿tenemos algún audio más?
1: Ah, y le quiero mandar un beso a mi abuela.
5: Que
1: también,
5: nos mande saludos, que nos deje las redes.
0: ¿A quién quieres mandar? Pará, ¿a quién le quieres mandar un beso?
1: Le mando un beso a mi abuela Chuchi, que es de Virgo, y supongo que estará escuchando.
5: ¡Besos, Chuchi!
0: Me encanta la abuela que está. Tenemos unos regalitos ahí. Fíjate si te gustan los regalitos. Estas son unas inspiraciones que hacen de Arbel, que es como que se inspiran en un perfume y hacen lo que se llamaría como una reproducción, ¿no? A ver si te gusta. ¿Te gusta? Muy bien.
1: Muy rico.
0: Bueno, y hay algo más ahí.
5: Sí, que no es cositas.
0: El corazón carmesí para que, como sos medio brujita, para que tomes, es como el corazón de Regina, ¿viste? De la reina de Blancanieves. Para que tengas el corazón de tu amado siempre. Ese lo usamos siempre nosotras.
1: Sí.
0: Sí, siempre los viernes, siempre. Para que tengas el corazón de tu amado.
5: Muy bien.
0: Me encanta.
1: ¿Cómo me queda?
0: Divino. Queda divino. Bueno, gente, hemos hecho un programa maravilloso. Nos estamos despidiendo. El lunes hay Santas Brujas.
5: Y vuelve 25
0: Mariposa. 25 de mayo vuelve Mariposa y comemos pastelitos. Gracias, gracias por estar con nosotros y nos vemos el lunes.
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9: Medianoche, temperatura 11 grados, cielo algo nublado. El FMI desembolsa $1,000 millones, pero pidió más reservas y menos cepo. Si bien en general celebró que la economía esté ahora orientada al mercado, el organismo le reclamó al gobierno liberar el cepo y profundas reformas en lo tributario y previsional. La economía volvió a crecer en marzo por el fuerte impacto de unos pocos sectores como minería, agro y energía. Por Continental, el economista Roberto Kachanowski advirtió que son los sectores que menos empleo generan y esto el gobierno no puede pagar, los puede pagar en las elecciones.
10: Acá tenés un problema que tenés, que los sectores que te crecen son los que menos demandan mano de obra. Los que te están bajando como comercio, que te representa el 20% del total de la mano de obra en blanco. Eso, viste, están flaqueando. Construcción, industria, etcétera. Pues vos ahí tenés un problema que se le va a presentar a Milei en las elecciones. Porque vos vas a tener, aunque el promedio de la economía te dé creciendo, vas a tener un montón de sectores que son los que más demandan mano de obra, que no van a estar en condiciones de ofrecer buenas. No va a haber trabajo.
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9: Con 2 golazos de tiro libre, Independiente venció 2-0 a Unión y avanzó a los octavos de la Copa Argentina. El rojo se impuso con los tantos de Montiel y Gutiérrez y cierra el semestre positivamente luego de la frustrante eliminación en el torneo Apertura.
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9: Para hoy, cielo nublado, mínima 10, máxima 15. Temperatura actual 11 grados, cielo algo nublado.
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1: Estamos a lo largo y a lo ancho del país. Estamos en Radio Continental, estamos en la Casa Blanca. Y estoy feliz por esta cortina musical, porque hemos crecido con ellos. Realmente la felicidad que tenemos y que tiene todo mi equipo hoy aquí en esta radio. Estamos en el prime time de la mañana. Y si algo le faltaba a este programa, eran ellos, los queridos Titanes. Titanes en el ring con Paulina, el aplauso.
2: ¡Bravo! Gracias, gracias.
1: Y para Billie Jean, que bueno, se vino con Tutti. Tener el Lope que tiene, la verdad, no sé, el Lope que tiene, la melena que tiene.
2: Altamente envidiado.
1: Bueno, Paulina, qué lindo tenerte, la verdad que un placer, gracias por tu tiempo, por venir con ellos, que la verdad que hay tantos recuerdos, la momia, el caballero, bueno, y todos los personajes que realmente nos hicieron, en lo personal, uno creció con ustedes, con tu padre, el recuerdo de querido, A mí me llena el alma, ¿viste? A mí me llena el alma, el querido Martín y vos, ¿no? Que seguís el legado de tu padre.
2: Sí, la verdad que sí. Primero agradecerte a vos y a todo tu equipo. Nuestro cariño es recíproco. Y muy, muy felices de estar acá. De hecho, Titanes en el Ring debutó en 1962, el 3 de marzo, acá.
1: En Canal 9.
2: En Canal 9.
1: Claro,
3: bueno,
1: acá.
3: Estamos en casa. ¡Qué lindo! Así falta que... el ring, chicos. Armemos el ring en cualquier momento.
2: Cuando quieran. Cuando quieran.
1: Bueno, a ver, queremos saber un poco. Primero, Billy, gracias por venir.
4: No, muchísimas gracias. No estoy en mi mejor día con la voz, pero bueno, es un honor estar acá. Volaron 54 años de esta profesión que cumplí este año. Y es un lujo estar con todos ustedes, todos, son todos profesionales de primera. Y bueno, Alvarito lo veo de toda la vida, un lujo, todos, pero qué todos, lindo. Muchas gracias.
3: Alvarito
4: bueno,
3: podría subirse al ring, ¿eh?
5: Qué emoción. Después Billy, yo voy a contar una historia con Titanes en el ring en San José, Uruguay.
2: Papá, vos sabés que amaba Uruguay. Papá adoraba Uruguay, antes de cualquier negocio que tenía que hacer, decía, necesito irme a Tierra Santa y volver.
5: Mirá,
2: se iba, ya sea, no sé, Colonia, Montevideo, Fray Ventos, lo que sea, lo que tuviera en ese momento más cerca, le daba un beso al piso y mirá, se volvía.
5: Mirá, no sabía. Sí. ¿Puedo contar esta historia cortita?
1: Por favor.
2: No puedo.
5: Van Titanes, no, sí, van sí, los sí. Titanes a San José, que yo soy de allá de San José, y enfrente de mi casa estaba el hotel más importante de San José. Los Titanes se quedan ahí. Nosotros, que tendríamos 10 años, o capaz que un poco más chicos, hacíamos guardia porque todos queríamos ver quién era el caballero
1: claro.
5: Rojo. Pasa esto. A la tarde, nosotros estábamos todos atrás de la ventana y vemos que alguien cruza del hotel a mi casa con un traje en la mano. Y traían el traje de Don Quijote. No. Para ver si la señora que trabajaba en mi casa lo podía coser. Entonces, imagínate que estaba María, que era la señora que trabajaba en casa, con el traje de Don Quijote, que era como el... Para nosotros era el santo sudario, ¿entendés? Estaba ahí, y cada puntada, éramos 7 chicos, era un suspiro nuestro, porque era... Teníamos el traje ahí. Y después nos invita, Martín nos invita... Invitados especiales a ver Titanes en el ring en el estadio.
1: Qué hermoso.
5: Imagínate nosotros el orgullo. Venimos invitados por Martín Caradagía. No,
2: qué lindo.
5: No, un recuerdo.
3: Una maravilla.
1: Bueno, así era Martín, un hombre muy generoso, muy generoso.
2: Totalmente.
4: Hoy se sigue manteniendo eso. Hoy se sigue manteniendo eso. Cuando hay un show, después que entra toda la gente y arranca, va uno a la calle a ver quién está afuera. Hay chicos, hay gente grande. Adentro.
5: Qué lindo.
4: Sí,
5: ay,
4: sí,
5: qué
4: no queda lindo. Nadie queda.
1: Bueno, ¿dónde los podemos ver a los Titanes, por favor?
2: No, pueden ver. Seguramente Tania sabe muy bien. No, mentira. Porque recién se mandó. Ay, chicos.
3: ¿Qué pasó?
2: Estábamos grabando un chiste.
6: Claro.
1: ¿Qué pasó?
3: No se acordaba bien la dirección. A ver, vamos a ver.
5: Mancini, quiero que me presente a Tania para la luchadora.
6: Están todos invitados el 23 y el 24 en el teatro.
2: Margarita Xirgu.
6: Dirección.
2: Perdón, nos estamos riendo, chicos, porque recién hicimos un vivo. Hicimos un vivo y le preguntamos. Nosotros lo tenemos súper claro. Se me ocurrió por metida, me pasó, la vi, le digo, ¿dónde vamos a estar? De otra zona, estamos en San Telmo, en el Teatro Margarita Xirgu.
4: No, contalo completo.
3: Pero nos van a buscar igual. Es
2: que esta gente, tengo miedo que la gente vaya a buscarnos en... Claro, Bruce la
7: para,
2: lleva en moto.
7: Titanes en el ring van a estar en San Telmo, viejo. Sí. En una sala hermosa.
2: En la zona donde nació papá también.
7: Claro.
2: Así que estamos muy, muy felices, 23 y 24 de mayo a las 15 y 18 horas. Son cuatro shows...
7: Dos funciones,
2: cuatro shows completamente distintos entre sí.
3: Para ir a ver todos.
7: No, y van a estar los luchadores, ¿no?
2: Van a estar los luchadores, las luchadoras, un montón de sorpresas. Y las entradas las pueden conseguir en Passline o en titanes.com.ar.
3: Che, me da miedo la momia, Fer.
2: No te
3: me
2: preocupes.
3: Está mirando.
2: Te puede mirar, pero
3: voy a mirar
2: no te va
3: para
2: a hablar.
3: Porque no me da miedo.
7: No, es sorda mudo.
2: Es la buena. En cualquier momento va a llegar la momia negra.
7: ¿En serio? Por favor.
3: Yo por no duermo.
7: ¿Qué personajes vamos a encontrar en
2: Titanes? Mira, por un lado van a estar los clásicos, obviamente, que es lo que la gente siempre te está reclamando, como la momia blanca, el caballero rojo.
7: Bueno, el caballero está.
2: Sí, pero es un...
7: Le damos un aplauso al caballero rojo.
8: Caballero, caballero rojo.
3: El hombre de la barra de hielo también me
2: El hombre de la barra de hielo seguramente va a estar porque...
7: ¿La viuda va a estar, la viuda?
2: Hay varios viudos que vengo dejando. Viudos en este momento, no, pero hay un par de viudos por ahí. No, escucha, y bueno, dentro de los clásicos va a estar, bueno, el payaso, Pepino.
7: ¿Yolanca?
2: Si pagan, sí. Porque ¿sabías que Yolanca fue un chivo?
7: No.
2: Y que estuvo solamente 3 meses nada
7: más. ¿En serio?
2: Y todos ustedes...
7: Pero yo era un pibe.
5: Escuchá.
8: Pero, caballero rojo.
7: No, me vuelvo loco.
2: Bueno, y después tenemos toda una nueva generación. Va a estar el Diabolo para...
7: ¿Diabolo?
2: Sí, porque sé que ustedes son medios ochens. Entonces, hay un montón.
5: Y las chicas,
7: voy a
5: y las
7: chicas.
2: Las luchadoras.
5: Y las luchadoras, Mancini.
3: Qué generosa, dijo ochens.
7: La luchadora, hay que tener cuidado con la
2: Tania
7: luchadora.
2: Tania Cots, ayúdame, Billy, porque me olvido.
4: Es que
2: ay, cierto, bueno.
5: Y la voz del Coco Basile.
7: Pero, ¿ella es buena o es mala?
2: Ella es mala. En realidad es...
5: ¡Esa!
7: ¿En serio?
2: Sí.
7: Pues es que tengo miedo, soy sensible.
2: ¿En serio?
7: Sí, no voy a poder ir.
2: No, tenés que venir. Tenés a Cala Sefir. En Gojela.
7: ¿Y él?
2: Él es Bruce Rose. Él viene con su moto.
7: Mirá la facha que tiene, aparte.
3: ¿Ah, viene en moto?
7: Las minas que debe tener este, ¿no? Cuando va el verano.
2: Sí.
7: Che, nosotros hacemos temporada de Mar del Plata todos los veranos. Estamos en el B2.
2: Cuando quieras.
7: Pero pará, este verano tenemos que armar. Termo el ring en la temporada de verano, ¿eh?
4: Vamos para allá.
7: Vamos a estar en el B12. Hoy me pongo a hablar con Augusto Di Giovanni y como, por supuesto, están todos los pibes, todo. ¿Te imaginas en el medio del programa? Titanes en el ring. Lo armamos.
2: Cuando quieras, no hay ningún problema. Los chicos ya tienen nuestro teléfono, así que...
7: Yo me pongo al lado de él, ¿viste?
2: Total.
7: Y empiezo. 11-5, 2-5.
3: Igual lo que
7: contrataciones, claro.
2: Mira, el tema...
9: Ojo porque terminás adentro,
3: Igual me encanta porque pensamos siempre en los chicos y si tuviera Marcelito Tauro diría acá Fernandito. Estamos todos como muy que sale de adentro esa parte infantil que todavía está viva. Más allá de todos los chicos, ¿no? Que lo descubren
7: pero
3: o que lo llevan los padres.
2: Es que yo siempre digo, ¿no? Que el tiempo enaltece la memoria. Entonces, Titanes en el Ring es uno de esos pocos programas o productos o empresas que te remiten a un momento X de tu infancia, claro. Que si bien la pudiste haber tenido más dura o bien, en ese momento vos eras feliz. Durante una hora de tu vida era el momento en donde la familia se juntaba, o no, o se iban todos a la casa de algún amigo, que el amigo tenía la tele. Sí. Me siento muy mal hablando sola sin vos, Vini.
7: Bueno, pero él estaba, viste, cantó mucho anoche.
5: El Coco Basile no puede hablar hoy.
7: El Coco.
2: Pero bueno, Titanes lo que tiene es eso, ¿no? yo creo que transmite, y al día de hoy sigue siendo un espectáculo donde es uno de los pocos que vos realmente lo podés disfrutar, porque vos vas con tus hijos. A ver, yo he llevado a mis hijos a ver espectáculos de gente que les gustaba, y los papás estábamos como, qué lindo, le gusta el nene.
3: Ay, pero, totalmente, te da, quedás afuera. Sin embargo, con este espectáculo...
2: Con esto no, porque vos lo llevás y entrás, porque entraste, uy, mira, a mamá le gustaba... así, y ahora capaz pasa así, uy, mirá este refer, y me hace acordar a que papá era re fanático, ¿entendés? Eso es lo que tiene Titanes.
3: Te voy a hacer una pregunta incómoda, porque a todos nos pasaba que teníamos uno, éramos fanáticos de un personaje, sí, además de tantos otros, obviamente en Martín Caradagian, pero si tenés que elegir ese personaje que vos, que recuerdes, y este es mi preferido.
2: La momia negra.
7: Ah, opa. Brava, ¿sabes de quién recuerdo? ¿Sabés a quién recuerdo yo? Al ancho Rubén Bochele.
2: Mira, y sí.
7: Sí, ni hablar tu viejo, ¿no? Tu viejo, obvio. Palabras mayores. ¿Y vos sabés que tenía una particularidad el papá? No sé si ustedes lo van a compartir.
5: Era un genio.
7: El perfume que usaba tu viejo.
5: ¿En serio?
2: El Bond Street de Charles.
7: Pero impresionante, mirá lo que recuerdo. El perfume que usaba el viejo, tremendo.
2: No sé, era un perfume inglés y en época de Malvinas se dejó de traer. Y después de muchos años no se volvió a conseguir.
7: ¿No se consigue?
2: No se consigue.
7: Si lo llegás a conseguir, me encanta, porque me quedó todavía esa fragancia.
2: No se consigue.
3: Es cierto. Sí. Y le ponés la versión Martín Caradagian.
2: No, a mí me quedó. Yo cuando viví un tiempo en Estados Unidos, que estaba estudiando, lo encontré. ¿Viste? Y lo tuve un tiempito, pero se avinagró porque no lo quería tocar. Era como, lo abría y, ay, papi.
7: Fue memorable lo de Luna Park. Ustedes recuerdan, ¿no? Lo de Luna Park fue memorable.
2: Varias veces estuvo.
7: Pero la última vez que yo lo vi en el Luna Park, creo que fue la última presentación de Martín, fue memorable.
5: Pero a mí lo que me llama la atención de la genialidad de esa cabeza adelantada 30 años con lo que era el marketing.
7: ¿Qué te parece?
5: Armar personajes. Fue el Walt Disney de la lucha, porque todos los personajes eran ídolos y además tenía una vuelta, porque era lucha, pero él tenía un mensaje. Había un mensaje que no ganaba ni el más lindo ni el más fuerte. Y además, el mensaje de que tenés que estudiar, que tenés que hacer.
7: Que no hagan, que no copien los luchadores, viste, que eso es importante.
2: Bueno, igual eso era medio marketing, porque la verdad que en casa, papá y yo luchábamos en la cama. Y rompíamos la cama y todo, pero. Y mamá nos retaba.
7: ¿Se acuerdan del hombre de la barra de hielo? ¿Qué?
5: Pero ¿cómo no nos vamos a acordar? Una genialidad.
7: Pará.
5: Y que entraba un señor con una barra de hielo y era el hombre de la barra de hielo.
7: Para y escuchá, y en la última pelea, porque escucha, a ver, yo viví a Jorge Bocacci.
2: Sí.
7: Jorge. Y anteriormente a Jorge, ¿quién estaba como presentador?
2: No, claro, pero Di Sarli.
4: Hoy tenemos también a Fabián Codevila, que es el nuevo, tuvimos al mejor en un momento y hoy tenemos al mejor. Mirá. Fabián Codevila, Flavio Peralta, Daniel Moreno, y estaban hablando ustedes de Martín y la capacidad que tenía. Mirá. Pero había él se apoyaba en una pirámide de personas, la mujer. Cuando nosotros le decimos Pichi, la mamá de Paulina, es Pichi para todos nosotros, cuando hablamos así, Aida de Caradagian, ahí donde se apoyaba Martín. Mirá. Y salía todo esto que decía,
7: bueno, la compañía es fundamental.
4: Totalmente.
2: Siempre. En realidad íbamos de gira, mamá y yo, con todos los Titanes, y era un placer. Pero la verdad que como te decía, ¿no? Yo creo que Titanes en el Ring es uno de los pocos espectáculos que realmente podés... Lo hemos visto, lo vemos cada vez que nos presentamos, en donde vos ves chicos que no nos conocen y de repente vienen como traídos por los papás. Y Titanes toca muchas generaciones. A mí me pasó hace un par de años que un señor me vino a decir, ay, discúlpame, mira, te quiero presentar, él es mi hijo. Yo levanto la vista. Cuando él era chiquitito, lo miraba a tu papá. Ah, le digo, qué bien. Sí, bueno, ahora nos gustaría que nos ayudes porque trajimos a mi nieto y no nos podemos bajar del ring. Porque, y son generaciones.
3: Y que la propuesta es innovadora, la propuesta es colorida, es divertida. Claro. Yo creo todo lo que atrapa a un niño.
7: Mira, ¿y dónde entrenan? Que es importante, Paulina.
2: Nosotros entrenamos en el Centro Armenio, así que le queremos agradecer profundamente al señor Barti Manukiam. Estamos acá en Palermo. El entrenamiento, obviamente, es a puertas cerradas. Pero bueno, Barty es
4: quien... ¿No estarían dando titanes en el ring?
2: Es nuestro...
7: ¿Qué día entrenan?
2: No te voy a decir. Todos los días.
3: ¡Ay, qué misterio!
2: No.
4: ¿Qué me avería la tele?
2: ¿Eh?
4: ¿Cómo nos hacemos?
3: Pero Manchi quiere entrenar también.
4: A mí, ¿qué me
2: conecta? No, vos, lo que pasa
7: pero
2: que...
7: Pero yo que estoy tirando una manija para ahora, no me llevo a entrenar.
2: No, pero pará, el entrenamiento no. Vení cuando quieras.
7: Quiero, me muero por verlo.
3: ¿Qué personaje se te ocurre para Manchi?
2: Lo tengo que ver un poco.
3: Pero que...
4: Es cuestión de...
3: Para. Tiene que ver, no
5: me... Ya tengo uno. El parrillero.
7: ¿Entendés? El parrillero.
5: Yo le pondría... Trajo unos chorizos colgando acá, vestido con un delantal y una tanguita.
3: Ah, bueno.
5: ¿Viste cuando haces parrilla en el verano?
3: Yo le pondría.
5: Y se te tiene que ver un poquito la raya.
3: ¿El fiestero? El fiestero no está ese personaje. ¿Qué? El fiestero.
7: Pero para que no
4: perdóname, ilustrame un poco más.
7: ¿El fiestero? Y en la capa pone atrás, vale todo. Sana, ya pasó. Bueno, señora, señora, para ver a los titanes, por favor, porque mirá los mensajes, ¿no?, que están llegando. La gente quiere verlos.
2: Sí, quieren. Entonces, vernos, quieren escuchar.
7: ¿Vamos a estar en San Telmo cuándo? Repite.
2: Vamos a estar en San Telmo. ¿Cuándo vamos a estar, señor Caballero Rojo?
6: 23 y 24 de mayo en la sala Margarita.
2: Sí,
6: muy bien. Cuatro shows.
7: A las... van a ser cuatro funciones, ¿no?
6: Cuatro funciones.
4: Viene a ser un mini campeonato.
7: Un mini campeonato.
6: Empieza y termina ese fin de semana. Ese fin de semana va a salir un campeón.
7: Me encanta la cómo entrenan, ¿viste? Porque uno los ve, la caída, ¿viste? Hay que estar muy bien entrenado, ¿no? Muy bien entrenado.
6: Pero eso que ves vos son... Como mínimo 5 años de entrenamiento.
7: Mínimo, claro.
6: Cuando vos ves eso, claro, decís, bueno, este tipo tiene 5 años haciendo ese mismo trabajo. Wow. Como mínimo.
7: Che, ¿y cómo es que vos captás a los luchadores? Porque se van a ofrecer, vos los ves, digo, ¿cómo se va renovando?
2: Mira, la última vez hicimos un tryout, que es como un casting. Donde había, o sea, la gente nos escribía por mail, los citábamos a los que daban con el physique du rôle de lo que estábamos buscando. Lo entrevistábamos y si había buena onda y era más o menos lo que buscaba, pasaban a la segunda etapa en donde ya venían a entrenar solos y los veíamos sobre el ring, ¿no?
7: La calidad humana tiene mucho que ver, ¿no? Porque usted es una familia.
2: Es lo primordial.
7: Claro, es una familia. Vos sabés que a nosotros nos pasa, bueno, uno lleva casi más de 30 años en esto, y cuando formamos equipo, lo más importante, yo busco a la persona, ¿viste? Después lo profesional, todo va de la mano, pero tiene que ser buena gente. No comulga con nosotros, ¿viste?
6: No. Y vos imaginate si yo tengo que hacer un salto desde, estamos ya casi en 3 metros y medio. Imaginate si yo tengo que hacer un salto sobre alguien que o es mala gente o no está bien entrenado.
3: No te ataja.
6: ¿Cómo puedo yo confiar? Yo tengo que estar confiando todo el tiempo en la persona con la que estoy luchando.
7: Muy bien, muy bien.
6: ¿Entendés? Lo mismo que vos acá en este equipo. Imaginate que tenés gente como mala gente, gente traidora, no podés trabajar.
3: Necesitamos,
6: estás constantemente cuidándote.
3: Este programa, te digo, ¿eh? ¿Cómo? Necesitamos al Caballero Rojo con este programa.
6: Che, aquí me tienen, aquí estoy.
4: Cambiaste el personaje. Yo creí que te quedabas con el otro que había dicho.
2: No, y lo bueno, vos fíjate a qué punto somos como una especie de familia. Con Billy hablamos desde las 6 de la mañana hasta las 9 y media de la noche 20 veces.
7: Está muy bien.
5: Con razón está sin voz entonces. Está todo el día hablando.
4: Paulina. Hoy incorporando aquí en Álvaro.
7: Escucha, con estos lomos, sí. Escúchame, podemos poner morosos incobrables también.
2: Podrían.
7: Hay un montón de chicas rechazados sin fondo.
2: No.
7: Vos sabés que, a ver, a mí me pasó con otra generación. Yo voy a cumplir 59 años. Imagínate que he visto distintas generaciones de luchadores. Pero antiguamente, los primeros luchadores, ¿de dónde venían y de dónde eran, no? Sí. Laburaban en el puerto, ¿es correcto?
2: Y al principio, inclusive, antes de que se formara Titanes en el ring, eran de Europa del Este.
7: Claro.
2: Bajaditos del barco.
7: Eran bravos los muchachos. Eran bravos los muchachos. Gaby, haceme la lista de deudores que mandamos al Caballero. Mandamos los titanes.
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9: Martín Rapalini es presidente de la Unión Industrial Argentina. ¿Qué tal, Martín? Buenas tardes.
10: Hola, Gordo. ¿Cómo estás? Buenas tardes.
9: Bien, muy bien. Gracias, Martín. Muy bien. ¿Se está nivelando la cancha o falta?
10: y estamos trabajando para igualar condiciones, sin lugar a dudas.
9: Uh-huh. ¿Solo en relación a lo que viene del mundo, Martín, en relación a lo que se produce en Argentina, o también en un tema de poder adquisitivo, hablando de consumo, producción?
10: Bueno, es lo que nosotros planteamos el año pasado como un nuevo contexto productivo en el que, bueno, toda la sociedad tiene que tener como foco la mejora, la eficiencia, digamos, de todos los procesos, ¿no? Creo que ese es el trabajo que tenemos por delante, bajar el costo, mejorar la productividad interna de las empresas para poder, bueno, ser más competitivos, tener mejor calidad y mejor precio de nuestros productos. Es un trabajo en el cual también el Estado tiene que acompañar, ¿no?, en todo lo que significa, bueno, generar las condiciones, bajar los impuestos, generar también, bajar la inflación también es importante, porque de esa manera también bajan las tasas y tenemos créditos que impactan menos en nuestros costos. Bueno, es todo un proceso que, bueno, que lleva tiempo, ¿no?
9: Estoy leyendo acá un trabajo de ADIMRA que habla de la industria metalúrgica, cayó fuerte en abril, el uso de la capacidad instalada tocó un nuevo mínimo de 4 años, 6,2% de retroceso acumulado.
10: Sí, bueno, lo venimos diciendo, ¿no? Hay sectores como el metalmecánico, textil, calzado, materiales de construcción, que realmente están en una situación muy compleja, no logran recuperarse a los niveles del 2022, diría que estamos casi entre un 20 a 25% por debajo de esos niveles, ¿no? Uh-huh.
9: ¿Hay expectativa por la reunión que van a tener mañana, ¿no?, con el ministro Caputo?
10: Sí, claro, por supuesto. La verdad es que venimos teniendo diálogos cada casi 2 meses, igualmente también con el secretario Lavigne. Tenemos casi, te diría, mensualmente reuniones y menos también con todo el equipo. Bueno, llevando y dialogando soluciones, llevando también las problemáticas que estamos viendo en el sector industrial. Bueno, vamos con toda la agenda nuestra, que es bastante amplia, ¿no?
9: Es tan amplia que hace poco estuvieron en Europa, acuerdo Unión Europea, Mercado Común del Sur. Si no se arreglan los temas aquí, puertas hacia adentro, bueno, difícil va a ser el bloque económico para poder negociar con el otro bloque económico, Martín.
10: Sí, igualmente creo que estas son las oportunidades que tiene la Argentina por delante. Como bien decís, estuvimos en Italia, también estamos en reuniones con el B20, con los sectores de Estados Unidos y también con otros países de Europa. Bueno, la Argentina va a salir integrándose, exportando, con inversiones, con asociatividad. Creo que es el único camino para mejorar el nivel de vida de todos nuestros ciudadanos, ¿no? Uh-huh. Así que sí, por supuesto que hay que seguir mejorando internamente, pero creo que estos dos acuerdos, tanto con Estados Unidos como con la Comunidad Europea, van a abrir muchas oportunidades para los empresarios, y muchas oportunidades también para nuevos desarrollos y empleo, por supuesto.
9: La situación en Medio Oriente, la necesidad en cuanto al Estrecho de Hormuz y falta de petróleo, ¿es una oportunidad para Argentina más allá de los inconvenientes internacionales?
10: Yo creo que es importante lo que está pasando en el mundo en términos geopolíticos, porque yo creo que tanto Estados Unidos como Europa están viendo que es importante tener proveedores de distintas latitudes, ¿no? Entonces, yo creo que Europa lo tiene muy claro. Fíjate lo que le pasó con la guerra con, digamos, de Rusia y Ucrania, que ellos prácticamente tenían prácticamente dedicada toda su plataforma energética, o sea, provisión de energía de Rusia, y bueno, hoy se dan cuenta que tienen que tener

0: Mira, creo que venimos de años en los cuales se había roto la confianza con Argentina. La verdad que hemos tenido la visita el año pasado de Tajani, también de españoles, uh-huh. y hay que trabajar fuerte en volver a ganar esa confianza con estos países. Pero bueno, también ven que la Argentina puede ser un gran proveedor de energía, de minerales, también de alimentos. Así que entienden, yo lo que veo es que hubo un cambio copernicano con la firma y con la entrada en vigor de este acuerdo, ¿no? Realmente uh-huh. se dan cuenta que, digamos, América del Sur puede ser un gran socio para Europa.
1: También se deben preguntar sobre la previsibilidad de la Argentina en lo político, gobernabilidad. ¿Cómo lo ven ustedes, puertas hacia adentro, Martín?
0: Bueno, creo que esos son, me parece, los temas en los cuales la dirigencia se tiene que poner de acuerdo, ¿no? Me parece que tanto el sector empresario como el sector político tenemos que partir de una base de acuerdo, de acuerdos básicos, ¿no? Como puede ser el orden macroeconómico, bajar la inflación, la integración al mundo, respetar estos acuerdos, tener seguridad jurídica en todos los acuerdos que se van firmando. Creo que son reglas básicas que tenemos que tomar no solamente la clase política, sino también el sector empresario, lo cual todos tenemos que ahí cerrar filas y tener la misma posición. Pues si no, va a ser muy muy difícil lograr que nuestro país se desarrolle, ¿eh?
1: ¿Esto lo están hablando ustedes con distintos espacios políticos partidarios? No sé, con el peronismo, con el PRO, que está allí caminando por todo el país, incluso Mauricio Macri, con el propio gobierno, imagino que sí.
0: Mira, nosotros tenemos vínculo con todos los sectores políticos, digamos, en el Congreso, con distintos dirigentes, todo el tiempo estamos teniendo reuniones, y por supuesto, es lo básico que decimos, que hay que generar acuerdos básicos para el futuro, que son estos que yo te acabo de decir, que creo que es lo que han hecho en principio todos los países vecinos, como Chile, Uruguay, Brasil, México, que independientemente de los sectores políticos, de las facciones que asumen la administración, hay un acuerdo que hay cosas que no se tocan. Esto me parece que es el gran desafío que tenemos por delante como país.
1: ¿El tipo de cambio está bien así? ¿Es necesario moverlo? Hablo desde el industrial,
0: Es difícil hablar del tipo de cambio en la Argentina porque genera un montón de expectativas. Nosotros seguimos hablando de bajar los costos internos y trabajar en todo el costo argentino, que es lo que realmente impacta fuertemente en los costos.
1: Uh-huh. Hoy tenemos minería, tenemos petróleo, RIGI en la provincia. ¿Van en busca mañana en la reunión de un RIGI industrial?
0: El planteo es que la verdad es que el sector industrial de la Argentina, que somos los que de alguna manera estamos compitiendo con el mundo y somos los que de alguna manera hemos sido parte de la historia argentina y todavía seguimos siendo parte de la recaudación, de lo que significa la contribución al Estado, somos casi el 28% de lo que es la recaudación impositiva. Creemos que hay que darle la posibilidad de que seamos competitivos a nivel global, ¿no? Porque lo que sentimos es que a veces todos estos años se subió muchísimo los impuestos, ojo, los tres niveles del Estado, ¿no? Municipal, provincial y nacional. Así que hay que, bueno, trabajar para darle competitividad a los sectores, sin lugar a duda, a todos los sectores industriales.
1: Martín Rapalini, presidente de la Unión Industrial Argentina. Gracias, Martín, un fuerte abrazo.
0: Bueno, muchas gracias, Eduardo. Buenas tardes.
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3: Martín, ¿qué tal? ¿Cómo Granado te saluda? ¿Cómo te va?
4: ¿Qué tal, Bebo? ¿Cómo te va? ¿Cómo estás?
3: Bien, bien, ¿qué decís? Mirá, quería empezar por algo interesante. ¿Vos sabés qué? Al margen de que va al Congreso ahora el Super RIG y todo lo demás, quería compartir con vos un trabajo que hizo Isonomía. Y quería compartir con vos porque me pareció muy interesante, bastante original, porque entre otras cosas dice lo siguiente. Hay un sector que apoya totalmente haga lo que haga el gobierno, ¿no? Especialmente en el plan económico, todo lo que tiene que ver con la

0: economía. El segundo grupo está totalmente en contra, todo en contra de lo que pasa en economía, una economía 180 grados diferente. Y un tercero que dice, bueno, sí, pero, y pone objeciones en las formas, en los gritos, en que se podría hacer un poco más prolijo y cosas por el estilo. Pero que sabés qué dice, a ver si ahí está la pregunta y quiero saber qué pensás. Dijo, no va a ser Milei sí, Milei no, sino este modelo económico sí o este modelo económico no. ¿Vos cómo lo ves?
1: Me parece que efectivamente hay dos posiciones extremas, más fanáticas, no sé cuántos son, a mí se me ocurre que cada una puede representar 25% y Sonomía lo debe tener más medio con decimales. Pero por ahí, yo creo que la mitad de la gente está en el sí peroísmo, ¿no? Sí. Pero ese sí peroísmo es un poco más amplio que lo que planteaste inicialmente vos, ¿en qué sentido? Antes era solo la forma.
0: Sí.
1: Ahora, claro, ahora hay un montón de problemas. Hasta el año pasado, por ejemplo, vos hablabas con empresarios y le decías, che, ¿cómo viene? No, vengo mal. ¿Y qué vas a hacer? Había elecciones, ¿no? Entonces, ¿qué vas a hacer? No, lo voy a votar a Milei, ¿qué quieres que haga? Si hay que... Él ya dijo que esto iba a pasar así, que el ajuste iba a ser duro, que... Y finalmente está funcionando porque la inflación está bajando, la economía arranca. Pero ahora el problema es que sigue siendo igual de duro o más duro para muchos sectores, pero ahora la economía no arranca y la inflación no afloja. Entonces, claro. Ahora empieza a crecer un espacio, una demanda que todavía no tiene una oferta del otro lado. Es decir, todavía no hay nadie, porque la demanda es de una insatisfacción que a mi juicio no alcanza para cambiar el gobierno. O sea, es como que esa demanda le está pidiendo al gobierno un cambio, no un cambio de gobierno.
0: Sí. ¿Entendés?
1: O sea, como que la demanda todavía le está diciendo, mira, no te queremos cambiar a vos, cambia a vos. Ah. O sea, tenés que girar un poco esto, no, algo están haciendo mal. Digamos que tiene que ver con algunas cosas que hemos charlado otras veces,
0: sí, sí, sí.
1: La independencia monetaria. Digamos, el presidente... El otro día en una entrevista, reconociendo que el desarme de las LEFIs fue una decisión de él en contra de la opinión de todo su gabinete, particularmente del equipo económico, es una confesión, digamos, es una confesión de parte.
0: Sí.
1: Entonces, no puede pasar, primero que por algo todo el gabinete económico le decía que no había que desarmar las LEFI, que ya sabemos todos los problemas que tuvo. Segundo, que eso confiesa que finalmente la política monetaria se decide embarcarse 50.
0: Exacto.
1: Y eso eso genera, porque claro, cuando la imagen del presidente es buena, vos cuando haces que el presidente sea el dueño de la política monetaria, la moneda, que es una institución basada en la confianza, esencialmente se transforma en la que refleja la confianza en el presidente. Entonces, cuando al presidente le va bien, la inflación baja, la gente quiere tener peso, pero cuando el presidente le va mal o hay dudas sobre si puede ganar o perder una elección, entonces crece la demanda de dólares y la gente no quiere tener pesos. Eso, ahora, hay que salir de ahí maravilla, ¿no?
0: Sí, lo que tengo, ¿sabes lo que estoy viendo, Martín, también? Que hay algo que se hizo carne. A ver, yo no sé si creerle después si están en esa situación o no. Pero, por ejemplo, Juan Manuel Olmos, por ejemplo, Culfas, por ejemplo, otros economistas también kirchneristas, bueno, te dicen, hemos comprendido que el superávit fiscal o el equilibrio fiscal es necesario, es evidente que no se puede gastar de lo que ingresa. Yo dije, oye, estos tipos no hablaban nunca así, especialmente Olmos, que es político. Digo, qué raro, ¿cambió o es alguien que se está disfrazando, en lugar de lobo se disfraza de oveja?
1: No, yo no soy tan optimista de que ellos hayan cambiado respecto de la coyuntura y del sentido de la oportunidad, que es la definición del peronismo en esencia. Lo que sí creo es que hay un cambio de los peronistas que conducen, no de los que no conducen, que es algo que mencionaste vos.
0: Sí.
1: Sí, de los que conducen. Los que conducen, los gobernadores, la prueba de esto es la aprobación de la ley de glaciares reciente,
0: sí, sí.
1: Donde vos lo que ves es, che, este modelo de terminar definitivamente con el sesgo antiexportador, porque el sesgo antiexportador no son solamente las retenciones o la brecha cambiaria, el sesgo antiexportador también era la ley de glaciares.
0: Claro.
1: Entonces me da la sensación que la idea de terminar con el sesgo antiexportador, que es el cambio estructural más importante que está haciendo Milei, mucho más importante que el déficit, que la inflación y que todo lo demás. Si ese cambio tan importante que está haciendo el presidente tiene apoyo de los gobernadores que tienen chance de presentarse y de ganar una elección alguna vez como alternativa, Entonces me da la sensación que ahí llegó Argentina para quedarse, que ahí va a haber un consenso.
0: Claro.
1: Si gana mañana otra fuerza política distinta o algún gobernador del interior, no va a ir marcha atrás y a poner otra vez retenciones y a poner otra ley de glaciares y a poner... Me parece que esa lección se aprendió y que es muy importante. Luego, la lección de la política monetaria no la aprendió ni siquiera el propio presidente. Lo que pasa es que, claro, cuando vos decís Olmos, y Olmos tiene la virtud del conocimiento.
0: Sí.
1: Entonces, cuando Olmos habla, vos escuchás hablar a alguien que te puede parecer razonable, pero no tenés la menor idea de quién es. Nadie sabe, salvo el círculo rojo, quién es Olmos.
0: Claro.
1: No tienen ni idea la gente. Entonces, Olmos puede pasar por un canal diciendo cualquier cosa y la gente decir, ah, qué razonable este tipo. Pero cuando la gente mira lo que dice la gente que sí conoce del otro espacio, entonces lo escucha hablar a Kicillof, y ahí es donde Milei se hace fuerte, porque la
0: claro.
1: gente dice, no, mira, la verdad que...
0: Bueno, pará, Caco, perdóname, ¿sabes cuál es el error grave de Kicillof? Te lo voy a contar yo. Él no adhirió al RIGI, perfecto. Terminan el gasoducto. Quieren hacer un gasoducto de 480 kilómetros, una cosa así. Entonces, ¿a dónde va el gasoducto? A Punta Colorada, Río Negro, no va a Bahía Blanca, como estaba previsto, porque él no adhirió al RIGI. Con esa carga, con esa mochila, vos te presentás a elecciones y te lo van a tirar por la cabeza diciendo que vos, la ideología... te tapó la posibilidad de un crecimiento en Bahía Blanca exponencial. Con eso te matan, Martín.
1: Y eso te diría que sería favorable para él, porque si en una de esas el votante tiene un poquito de memoria, o sea, por ahí Kicillof tiene suerte y no tiene memoria, pero si el votante tiene un poquito de memoria, porque vos mencionaste el Kicillof gobernador, que sí. es malo, pero que lo malo que es el Kicillof gobernador no tape el bosque de lo horrible que fue el Kicillof ministro de Economía. Entonces, si la gente va más para atrás, hasta el 2014... y ve al ministro de Economía que asumió, devaluó la moneda, duplicó la inflación, aumentó el déficit fiscal, no resolvió ninguno de los problemas que tenía que resolver. Y se fue peor, digamos, uno dice, bueno, la verdad que mejor, si el problema es la economía, digamos, que es la factura que la sociedad dice, che, pero Milei no le termina de encontrar el agujero al mate con el tema de la inflación, la economía no termina de arrancar. Si esa va a ser la factura de la sociedad, no veo cómo lo podrían mirar a Kicillof para resolver ese tema, ¿entendés?
0: Sí, esa
1: es la... Creo que si lo que debilita el gobierno es la economía, Kicillof está en el horno, no tiene chance.
0: Sí, porque yo creo que después se define, el año que viene, está bien, después del Mundial empieza la pelea en serio, ahora el Mundial va a ser un recreo circunstancial de 2 meses, olvídate, pero después van a venir, va a tener que presentar las cartas, y yo creo que a esta altura la economía va a definir todo, como lleguemos a las elecciones del año que viene, va a ser la clave hacia un lugar o el otro. Es más, algunos me dicen que el rumbo va a ser más importante que Milei. El rumbo y la economía va a ser más importante que Milei.
1: Tal cual, sí. Y es más, yo pienso que ahí el gobierno tiene una chance de mejorar un poco la situación actual, porque ya, el dato de inflación ya dio en abril mejor. Los datos que tenemos de alta frecuencia de mayo, más el acuerdo con YPF en términos de la fijación de precios de combustible, que era uno de los miedos o de los riesgos que había, nos dan a entender que por ahí mayo y junio continúa la tendencia. Este dato de abril, que era una golondrina, se transforma en primavera, ¿no? Y es una tendencia y empieza a bajar de vuelta la inflación en el segundo semestre. Tiene chance el gobierno de que ese evento efectivamente ocurra de esa manera, y ahí me parece que otra vez el gobierno hace pie con la economía, y ya en ese contexto medio que tiene despejado el panorama político para el año que viene.
0: Muy bien, Martín, la verdad es un gusto hablar con vos. Gracias por participar con nosotros esta tarde. Te mando un abrazo.
1: Un abrazo, Bebo. Hasta luego. Chau, chau.
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3: Señoras y señores, momento épico en el programa. Épico. Épico de alto vuelo. Me encanta. Señora, qué momento estamos viviendo, ¿no?
4: Qué lindo. Además, es impresionante que desde que lo anunciamos hoy en el comienzo del programa, para los que se prendieron bien tempranito, bueno, obviamente, cuando suena, cuando se arma dentro del programa, la gente se tira en el sillón, estás en el trabajo y le dice a tu jefe, disculpame, estoy escuchando Mancini 590, no me quiero perder. Como se decía en la vieja época, momento de play rec, de grabar con el cassette lo que va a suceder a continuación.
3: Señoras y señores, estamos escuchando al maestro, Astor Piazzolla. Me vuelvo loco, impresionante. La gente dice, Mancini, te van a internar. Porque pasan estas cosas. Me pasó con Diango, me pasó con Valeria Lynch, me pasó con Pastorutti, me pasa con Alvarito, me pasa con las grandes figuras del cancionero popular. Y hoy tenemos y recordar al maestro Astor Piazzolla. Escucha esto, por Dios. música que cala tan profundo. Un antes y un después. Mirá qué fotografía esta, por Dios. Me vuelvo loco. Mirá, mirá, mirá, mirá. Mirá.
5: Qué lindo.
3: Es para un marco, ¿eh?
5: Qué lindo.
3: Señora, ¿lo presentamos? Mire, este es para un marco, ¿eh? Esto es para un marco.
4: Aquí tenemos el placer de vivir una experiencia
3: única,
4: diferente, como todas las mañanas en Radio Continental.
3: Para que te voy a dar un dato. Él regresa a la Argentina para celebrar sus 80 años y 65 años de trayectoria con ese bandoneón. Ese fuelle que está sonando.
4: La suerte de tenerlo en el estudio de Radio Continental. Al señor Daniel Vinelli.
3: El aplauso.
4: ¡Qué lujo, por Dios!
3: De Astor y de Osvaldo Pugliese, ¿no? Casi nada.
5: Escucha.

0: bravo, bravo, bravísimo. ¡Habla ese juez! ¡Habla!
1: Maravilla, maravilla. No, me impactado. Vino también con Polly Ferman, que toca el piano. No trajo el piano, no entraba.
2: Por
1: el
2: acá no está el piano.
0: Qué lindo verlos, por Dios.
3: Sí, sí, la verdad que deberían tener un piano acá.
1: Sí, sí, estamos en eso.
3: Bueno, me invitan cuando obviamente, para la inauguración.
1: Por supuesto.
3: Bueno, buenísimo. Qué sí, estamos actuando. Este es el cumpleaños 80 de Daniel, festejado desde hace un mes y medio. Todos los días.
1: Y que se festeje todo el año, obviamente.
3: No. A mí me alcanza, ¿eh? Yo no sé si a él le alcanza, pero a mí me alcanza. Entonces hemos tocado con la Filiberto, la Sinfónica de Filiberto, muchas obras, porque Daniel, además de un gran bandoneonista, es un compositor increíble. Tocamos con la Banda Sinfónica de Ciegos, tocamos en el Colón hace 2 días, y ahora el miércoles vamos a estar en Bergoglio, que le vamos a festejar el cumpleaños. Y bueno, feliz de estar acá. Nosotros estamos viviendo en Valencia.
0: ¿Hacen cuántos años juntos?
3: 25 o 26.
0: Qué maravilla, sí. Qué maravilla.
3: Además, también te voy a decir algo. No es que el tiempo que estamos juntos, lo difícil es encontrar dos músicos con carreras propias que se quieran tanto y se respeten tanto del punto de vista profesional durante tanto tiempo.
2: Qué lindo. Mirá la cara de él. Mirá Daniel, la cara de él.
0: Daniel, tenés una cara de felicidad, Daniel.
2: Qué lindo.
0: Bueno, estoy contento de estar en Buenos Aires. Nosotros venimos todos los años, pero este año es especial, bueno, cumplo 80. Tengo más de 60 años, casi 65 años de profesional, desde que ingresé a la orquesta de Osvaldo Pugliese. A los 23 años, luego con Astor Piazzolla en 1989, después acompañé a todos los cantantes sabidos y por haber, Heredia Blázquez y todos los grandes cantantes, y después me dediqué a escribir música sinfónica. Vivimos con Polly en Estados Unidos, en Nueva York, durante 18 años, y ahí empecé a tocar con orquestas sinfónicas, con Polly, solo, componer música para grandes orquestas sinfónicas, los conciertos de Piazzolla y de todos los compositores argentinos, como Horacio Salgán, y grabaciones. Bueno, todo eso hace a que la carrera mía se fue haciendo en diferentes países y diferentes formas. Y yo salí de Argentina, inmigré de Argentina en el año 2000 y nos instalamos en Nueva York.
4: Qué linda historia de amor, Daniel.
0: Y fue una historia de amor, sí, realmente una historia de amor. Exactamente.
4: Qué linda historia de amor, por Dios.
3: Sí, es una linda historia de amor, y además porque cuando nos conocimos yo tenía una carrera como pianista clásica, y después cuando en el 82 me fui por primera vez a Nueva York, era pianista del repertorio clásico latinoamericano, porque yo decía que era uruguaya y me miraban como diciendo, ¿y dónde queda eso? ¿Es una ciudad o qué? Entonces decidí pasar de la música europea a la música latinoamericana. Entonces, viniendo de ese mundo y entrar de golpe al tango con alguien como Daniel Vinelli, que yo no tenía la menor idea de su dimensión, porque para mí el tango y el bandoneón era algo que no tenía nada que ver con mi formación. Y Daniel, cuando nos conocimos, hicimos un concierto juntos, me dijo que quería que fuera la pianista de su quinteto. Y yo le dije, yo no sé tocar tango. Me dijo, vas a aprender.
2: Sí, pero le echó el ojo, dijo.
0: Bien, Daniel.
2: Donde puso el ojo, puso la bala.
0: Bueno, lo que pasa es que todo tiene que ir de la misma manera. No se puede. Todo va por una misma vía. Uno, si se enamora de alguien, tiene que enamorarse de alguien que uno le gusta y que uno puede pensar de que puede compartir la vida. Y la vida no es solamente convivir todos los días, es disfrutar y es vivir con intensidad, que es lo más importante.
2: Qué bien.
0: Qué bien lo define, ¿eh? Vivir con intensidad. ¿Qué fue trabajar con Piazzolla? Es buena pregunta esa. Bueno, Astor era un hombre de una personalidad muy especial. Yo estuve un año con él trabajando en el New Tango Sextet, y era un hombre imprevisible, pero con una sensibilidad muy grande y una dignidad a toda, a todo precio. Es decir, un hombre que llevaba a los músicos donde él iba. No era que los músicos iban de segunda, iban todos de primera, en hoteles de primera y en los viajes no menos de business, en, todos juntos. Entonces él llevaba su equipo y el equipo que estaba con él tenía que ser gente que responda a toda su personalidad, o sea, a su forma de pensar y a su forma de poner toda su, su su personalidad y que todos los músicos funcionaran como él piensa.
5: Pero Daniel, una pregunta, en este arreglo de los mareados, ¿no hay algo piazzoliano ahí?
0: Y un poco, ¿un siempre poco? Hay algo. Siempre hay algo.
5: Porque eso de la mano izquierda y la mano derecha lo haces con una naturalidad que realmente asombra. Mm. Para mí sos un mago.
0: Bueno, mi papá me decía eso.
5: Ah, ¿viste?
0: Que yo tenía que ser un mago. De hecho, me acuerdo de eso, mi viejo. Me impulsó él con el bandoneón.
2: ¿Cómo era? A mí lo que me llama la atención, o le quería preguntar, porque Piazzolla era bandoneonista.
0: Claro.
2: Y entonces... Por ahí, la mirada hacia el pianista o al violinista o hacia otro instrumento, con la mirada que tenía él. Ahora, ¿cómo era la mirada de Piazzolla a un bandoneonista de 23 años que estaba trabajando?
0: Bueno, yo ingresé a él cuando tenía 40. Años ingresé con Osvaldo Pugliese. Cuando tenía 40 ingresé con Piazzolla. Bueno, yo para estar con él me preparé psicológicamente bastante, claro. Porque bueno, era un hombre que había que tratarlo como se merecía, y pero fue rápido la forma de poder comunicarlo, porque yo lo seguía a él cuando yo gané una audición de televisión que llamaban Nace una Estrella, cuando tenía 17 años, en canal, creo que era Canal 11, no me acuerdo si sí, Nace una Estrella de Canal 11. En ese programa ingreso al Show de la Alegría con Héctor Coire, estoy hablando cuando tenía 16 años, 17, y él me escuchó, me invitó a la casa. Y a partir de ahí yo tuve una relación con él directa. Él venía de Europa y me traía cassette de las cosas que él hacía. Y ahí hubo una amistad, él fue mi luz de ese ángulo. Es un hombre que me iluminó. Si uno no tiene esto lo hablo ahora ya en general, si no tiene una luz, uno donde enfocar su proyecto propio con el arte, no llega a ninguna parte. Piazzolla fue mi luz.
2: Qué bárbaro.
6: Ahí está la definición. Le damos un aplauso al maestro, por favor. Piazzolla fue mi luz, y la verdad me encantó, me encanta escucharlo, por supuesto su música, su arte. Está Juan José Maderna, que supo en sus comienzos, en su casa se escuchaba a Piazzolla. Y el tango, Juan José, ¿te emocionas?
7: Sí, y además, bueno, le sonará el apellido Maderna, obviamente,
0: Maderna,
7: ¿no?
0: Sí, claro, el pianista.
6: Osmar Maderna.
0: Osmar Maderna,
7: Lluvia de Estrella, Concierto en la Luna. Pero claro, independientemente de eso, me quedé en lo que dijo con respecto a la edad que empezó a trabajar con Pugliese. Pugliese para los argentinos es algo más que un músico, está muy en el corazón de los argentinos. Yo quiero que me cuente algo de Pugliese y de esa edad en la que usted lo conoció.
0: Pugliese seleccionaba a la gente que quería. Cuando en 1968 se separan seis músicos importantes de la orquesta que para hacer el sexteto tango, que era sobre todo su bandoneonista Osvaldo Ruggiero, 28 años con Pugliese, y después Julián Plaza, un gran compositor, y Emilio Balcarce, todo eso se fueron de la orquesta. Quedó la orquesta con seis músicos menos, pero quedó un bandoneonista de la orquesta, que era Arturo Penón, que se encargó de reclutar a una generación nueva. Y ahí yo entré en la orquesta, después de una prueba bastante larga, o bastante extensa, donde él me escuchó, pero él también quería gente que escribiera, porque él reclutó gente joven, siempre gente joven, para que pudiera tener un aporte en la orquesta. Eso era el maestro Pugliese. Pugliese era un hombre que reclutaba gente joven para que la orquesta creciera, porque creía en la gente. Creía la gente, generalmente éramos todos músicos de que vivíamos en el conurbano o en la provincia, porque consideraba que la gente de afuera era más noble, estaba menos contaminada que la gente de la capital. Eso lo decía Pugliese en ese sentido. Y la Orquesta de Modesto Pugliese era un organismo musical y era un organismo político. Tenía las dos vertientes. Y él practicaba el comunismo dentro de esa orquesta, porque bueno, el dinero se distribuía por mérito. Pero ya cuando entraba, se estaba con el 30% arriba del sindicato, de lo que pagaba el sindicato.
6: Lo que marcaba el sindicato en ese momento.
0: El 30%, y luego después, por mérito, si hacías arreglabas un tango bueno, entonces ahí se ponía la cooperativa de todos, era una cooperativa, hablábamos y decíamos, bueno, vamos a subir el puntaje a fulano o a mengano, que tuvo un mérito. Él consideraba que los arregladores era una tarea muy, muy ardua, y cuando grabábamos, cobrábamos el doble de los demás músicos. Esto para contar algo de lo que pasaba con Pugliese en ese sentido.
6: Una selección armó, ¿eh? ¿Eh? En esa época, para esa época, usted, sí, maestro, que por supuesto da estos nombres, una selección de músicos.
0: Sí, ¿eh? Sí, claro. Los músicos, por ejemplo, yo trabajaba, nosotros, la generación mía, que estaba en la Viliña de Bandoneón, Rodolfo Mederos, estaba Juan José Mussolini, que falleció hace poco. Bueno, eran todos músicos muy preparados,
6: muy,
0: para ingresar a la orquesta. Había mucha dignidad. Cuando hablo de dignidad, era dignidad que la orquesta tenía que salir un reloj, tenía que funcionar perfecta para salir a la calle. No se podía salir a la calle a medias. Los bandoneones tenían que estar muy bien afinados, y la selección de ensayar. Ensayar era una especie de rito que se ensayaba dos veces a la semana, más de 3 horas, y se cobraba multa al que llevaba tarde.
6: Bueno, acá no seríamos millonarios, ¿eh? Vamos a aplicar la ley Pugliese. Voy a aplicar la ley Pugliese acá.
0: Eso es muy importante.
6: Maestro, dígame. Allí durante más de 30 años fue, creo que su último... solista, Abel Córdoba,
0: gran cantante. Abel, yo estuve en la época que estuvo Abel.
6: Claro.
0: Sí, bueno, Abel, Abel Córdoba, un personaje cordobés, venía de Córdoba, por eso le pusieron el nombre Abel Córdoba. Y Abel, tengo muchas anécdotas con él, y viajes a Japón, a diferentes lugares, bueno, en fin. Con Abel.
6: Qué lindos recuerdos.
0: Abel es un gran cantante.
6: Y volviendo a la orquesta de Piezzolla, recién le mencionaba a uno de los también cantantes que tuvo la orquesta, que fue Pepe Trelles, ¿no?
0: Pepe Trelles, sí. Pepe Trelles.
6: Habló muy bien de él, ¿eh? Habló. Pepe siempre tenía un grato recuerdo de él.
0: Y bueno, con Pepe Trelles yo después lo llevé cuando falleció Piezzolla, la cantante Milva, la cantante italiana Milva, que estuve yo con ella dirigiendo el quinteto durante 3 años. De 1997 al año 2000, cuando quiso representar la operita María Buenos Aires, que yo dirigiera en Italia, lo llevó a Trelles de cantante.
6: Sí, momentos muy lindos, y también allí hablaba muchísimo de cómo él te decía, por supuesto estamos acá con el maestro Pinelli, ¿no? Pero Nelly Vázquez, cuando le tocó formar parte de la orquesta de Pugliese, de Piezzolla, decía que él le exigía leer la música, había, sí, que leerla.
0: Claro. Claro, porque no era solamente el cantante de oreja.
6: Claro.
0: Sino que necesitaba...
6: No era la parrilla, había que...
0: No, porque el arreglo era muy especial. Y Nelly era una gran cantante. Una gran
6: cantante. Queridísima Nelly Vázquez.
0: Sí. Gran cantante.
6: Y gran compañera, ¿eh? Gran compañera. Señoras y señores, qué momento,
1: qué
6: ¿no?
1: Lindo,
2: me
1: por
2: gustaría,
1: favor.
2: Fernando Mancini,
6: por favor,
2: me gustaría, ya que la señora es uruguaya, es compatriota. Bueno... Yo soy, en Uruguay a mí me decían, así como teníamos el zorzal, A Carlos Gardel le decían el Zorzal. Yo soy el Tero uruguayo. Me decían así. Me gustaría después que el maestro y, por supuesto, mi compatriota escuchen esta voz. Me gustaría cantar un tango para que me evalúen. Después de la pausa. Afino y después me prueban.
1: ¿Arranca o no arranca?
6: ¿Arranca o no arranca? Señoras y señores, qué momento radial, por Dios.
1: Qué hermoso. Tenemos que hacer noticias, pero esto la verdad hacerlo, que se generó un clima.
6: Hay que armarlo más seguido. ¿Sabes que tenemos que armar la tangueada?
1: Pará, igual necesitamos un anfiteatro. Le decimos a Poli que próximamente vamos a tener un piano, necesitamos un anfiteatro.
6: Pero
1: el programa necesita.
6: Podemos traer un piano, no sé.
1: Necesitamos
6: algo
1: más espacio en el programa, ¿no?
6: Y si salimos de algún, como dice Pastichotti, acertadamente, de alguna sala que tenga, que reúne esas condiciones.
2: Para mí sí.
6: Un viernes, por
1: para
6: mes.
1: Para todo el equipo.
2: Yo consigo, voy, vamos Mancini y yo, y los invitados, y el resto se quedan acá.
1: No, el equipo
2: consigo
1: va todo.
2: Catering, no. Consigo no, catering,
6: pero
2: consigo
6: tiene
2: todo.
6: Tiene que ir el maestro, no le pide nada.
2: El maestro, maestro, usted es un referente.
6: Número uno.
2: Número uno. Esa mano izquierda que va con esos acordes graves, la derecha haciendo ese punteo por las estrellas, por el cielo, por el horizonte del tango.
6: El número uno.
2: Maestro, usted, me gustaría si me puede transferir 150 mil pesos. Puede ser, maestro. Puede ser. Viene de Barcelona, trae euros. Tirame unos euros.
6: Eso no me lo esperaba. Señoras y señores, qué lindo momento.
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0: Gracias, maestro. 12 minutos pasaron de la 1 de la tarde en toda la República Argentina. Repercusión de los oyentes, por favor.
1: Impresionante. Gracias a toda la gente que nos deja mensajes. Algunos que lo conocen al maestro, que lo han visto sobre el escenario. Y lo lindo de... es un recreo. Muchos mencionan la posibilidad de este recreo radial, de estar en casa, te estás tomando un matecito, estás en la oficina, estás manejando el taxi, de golpe te sorprende la mañana de Continental con este recreo, con la voz de un grande, con un instrumento que corta el día a la mitad y hace este recreo de la radio en todo el país. Así que gracias, maestro. Vamos a querer un poquitito más, ¿no? Yo me sumo a lo que dicen los oyentes. Un poquito más,
2: una más y
1: no jodemos más.

0: bravo, bravo, bravo, bravo, bravo.
1: Se me cae un lagrimón de emoción, dicen los oyentes. Qué tangazo, sí, gracias.
2: Pero no para menos. Increíble. No es para menos.
3: Adiós, Nonino, de Piazzolla.
2: Adiós, Nonino. Señoras y señores, por favor, reiteramos dónde se van a presentar los maestros.
1: Bueno, por supuesto, para
2: ahí está,
1: todos.
2: Mirá.
1: A ver, bueno, obviamente agradecemos a Daniel Vinelli del bandoneón, a Poli Ferman en piano, que nos han visitado en esta mañana y que tenemos la suerte de compartir con ustedes un adelanto de lo que va a significar su gran presentación. Presentación que se va a dar en breve, aquí tengo la data, para celebrar los 80 años, 65 de trayectoria.
2: El 20 de mayo,
1: 20
2: ¿no?
1: de mayo, concierto con amigos invitados.
2: En Bargoglio.
1: Exactamente.
2: Esto es en Bacacay.
1: 2414.
2: Amigos invitados especiales, ¿no? De su cumpleaños.
3: Sí.
1: 80 años, pero por Dios, 65 de trayectoria. Hay que tirar la casa por la ventana, como decía Paul.
2: Maestro.
1: Varios días de festejo.
2: Un día como hoy se nos iba Aníbal Troilo Pichuco.
3: Exactamente. Así es.
2: Un día como hoy.
3: Con Aníbal Troilo, el bandoneonista ídolo de todos los bandoneonistas, marcó un ídolo total porque era el Gardel del bandoneón. Troilo hubiera sido cantante, le ha enseñado a todos los cantantes que tuvo en su orquesta, Goyeneche, todos ellos, aprendieron con Troilo. Y Troilo era el que expresaba el tango de una manera natural, porque él era natural, era una persona espontánea, no era amanerada, la orquesta era una orquesta que sonaba naturalmente, era muy muy especial Troilo.
2: Aníbal Troilo Pichuco, ¿no?
3: Aníbal Troilo Pichuco, Dios lo tenga en la gloria.
2: Un momento, por Dios, lo recordamos.
3: Esos pilares, perdóname, esos pilares de la música argentina son los cimientos para las nuevas generaciones. Desde ahí tiene que partir todo, porque si no nos quedamos sin música y nos quedamos sin nada. Gracias a esos pilares y a que hay que cultivar, es lo que realmente las nuevas generaciones tienen que seguir, ese tipo de la cultura del tango, que es la música más original que hay en el mundo. Nosotros estamos afuera, estamos en Europa, y nos vienen a buscar porque el sonido del tango, del bandoneón y de la cuerda y todo lo que sucede es original, absolutamente original.
1: Aplausos, chicos, por favor. Qué lujo tenerlo. Concierto aniversario, Vinelli Ferman Dúo.
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1: Temperatura 11 grados, cielo algo nublado. Un nuevo indicio refuerza la idea de un acuerdo con Milei por 5 millones de dólares para promover Libra. Se trata de un peritaje sobre información encontrada en el teléfono del lobista Mauricio Novelli. Un análisis técnico de aquella imagen, ordenado en abril por el fiscal Eduardo Tayano, determinó ahora que Novelli interactuó con aquel texto en una nota de su celular. Ganancias récord para las farmacéuticas mientras se venden 5 millones menos de medicamentos. Mientras trabajadores y pacientes marcharon esta semana contra el ajuste en salud, los datos evidenciaron que la industria farmacéutica aumentó 14% su facturación real desde la llegada de Milei, pese al fuerte ajuste en las ventas de medicamentos. A la par, más de 740.000 personas pasaron a depender exclusivamente del sistema público. Los taxistas consideran que las medidas sobre los autos de plataforma no cambian nada lo que pierden desde hace tiempo. A partir de ahora, quienes manejen esos vehículos que se contratan por aplicación tendrán que contar con registro profesional, BTV y seguro especial. Marcelo Boeri, dirigente de Taxistas Unidos, dijo que hoy el taxista no tiene nada y además es muy difícil controlar a los autos particulares.
2: El taxista hoy no tiene nada. No tiene regulación, no tiene derecho, no tiene justicia, no tiene lucha. La dignidad la perdimos hace tiempo largo. No estamos como exentos de ese robo, entre comillas, que antes nos hacían, de esa actividad parasitaria. Entonces, ¿qué hacen? Se entregan. Se entregan en un mercado en expansión porque se sabe el crecimiento de las aplicaciones por el contexto socioeconómico, en donde hace mucho tiempo que somos el repositorio oficial de todo el desempleo o el desplazamiento o la pérdida de poder adquisitivo que origina el modelo, y tienen ahí un mercado potencial en donde pueden incrementar sus arcas, y ya no les interesa parasitearnos, ¿me explico? Simplemente cambian de cliente.
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1: Para hoy, cielo nublado, mínima 10, máxima 15, temperatura 11 grados, cielo parcialmente nublado.
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0: desato mi patero, Lázaro Caballero. Estamos escuchando aquí en Radio Continental, noche de invitado, noche de disfrute, noche de música. Nos gusta hablar de música en este programa, es lo que más disfrutamos. Y cuando vienen invitados para poder compartir con los oyentes de Radio Continental AM590 su historia, su música y su relación, ¿no? Sobre todo con este mundo tan maravilloso que es el de las canciones. Y está Lázaro Caballero con nosotros. Con Sangre de Quebracho Tour 2026 se va a presentar en el Teatro Gran Rex el 12 de septiembre, con las entradas casi agotadas de esa función, y con una nueva para el 13 de septiembre en el Teatro Gran Rex, nada más y nada menos. Las entradas están a la venta a través del sistema de tuentrada.com, pero a lo largo de este programa vamos a recorrer un poco su historia, porque es la historia también de muchos oyentes. Radio Continental es una radio federal que llega a casi todo el país a través de sus repetidoras, y siempre es un referente el folclore argentino en esta radio, y sobre todo si tenemos la presencia de Lázaro. ¿Cómo estás, Lázaro?
1: ¿Cómo estás, hermano querido? La verdad, bueno, muy contento de poder estar charlando aquí con vos, contento de llegar a Buenos Aires una vez más. Este año nos hemos propuesto poder estar en el Teatro Gran Rex. Se dieron todas las condiciones acá de la mano de NBS Producciones, que mi querido amigo Norberto Bacón y todo su equipo de trabajo. Nos sentimos muy felices de que ya la
0: fecha del 12 ya está.
1: La fecha del 12 está ahí, o sea, todavía no está llena. Pero ya más en la mitad ya está lleno, así que ya largamos la otra fecha porque no queremos que nadie se quede afuera.
0: Qué satisfacción, ¿no?
1: Sí,
0: personal,
1: sí,
0: para vos y para el grupo de trabajo. Porque siempre uno, por lo general, con el cantante de folclore dice, no, es el cantante, tu nombre, Lázaro Caballero,
1: claro, sí,
0: obviamente,
1: sí.
0: Es
1: sí,
0: la
1: sí,
0: referencia.
1: Pero hay
0: un grupo.
1: Sí, hay un equipo de trabajo tremendo.
0: ¿No?
1: Así es.
0: Pero qué importante llegar a la calle Corrientes.
1: Y para nosotros, con nuestra música, de donde venimos, es muy importante, así que estamos felices. Eso es todo un desafío también. Para nosotros llegar con nuestra música, con la música del campo, que describe al hombre de campo, que describe el paisaje de nuestra tierra, de nuestro lugar, y llegar a este tan importante teatro, sí, nos sentimos muy, muy felices.
0: Muchas canciones que tienen que ver con la esencia del folclore argentino fueron creadas aquí por, recuerdo los chalchaleros o los fronterizos, con temporadas grandes aquí en Buenos Aires, extrañando el pago. Y han salido diferentes canciones que retratan la vida de Buenos Aires, pero extrañando el pago. ¿Te pasa a vos eso cuando salís de gira? ¿Extrañás el pago también?
1: Sí, claro que sí. Claro, hace poquito fui de vacaciones y ya. Mirá que fui de vacaciones, fui de paseo y lo mismo ya los últimos tres días ya quería volver, ya uno extraña, ya por ahí escuchaba alguna música, me saltaba un video y ya se me llenaban los ojos de lágrimas. Y eso que uno sabe que va a volver, pero lo mismo, sí, soy muy, muy regionalista, yo mi tierra, mi lugar, en toda mi carrera me han intentado miles de veces que venga a vivir a Buenos Aires o que vaya, que esté más en una zona céntrica, pero nunca me pude desprender allá de mi lugar, de mi provincia.
0: ¿Cómo se traslada el pago a un escenario como el Gran Rex, con la lista de canciones, con el show que tenés pensado? O tenés un show pensado y la gente te lo va cambiando en forma permanente. ¿Cómo es esa dinámica que manejas en tu concierto pensando en el Rex?
1: Bueno, no, en el Rex, por supuesto, va a ser algo distinto, no va a ser igual que cuando vamos a algún festival, alguna peña, que por supuesto ya es el repertorio más festivalero, ya interactuamos mucho con el público, hacemos cantar al público. Bueno, acá vamos a hacer un show un poco distinto, vamos a tener invitados, vamos a tener orquestas, va a ser algo muy, muy bonito, muy íntimo, con canciones nuevas, algunas canciones que nunca he cantado, canciones que vamos a estar lanzando en esa fecha que vamos a estar haciendo el teatro también. Van a tener muchos condimentos distintos a los que siempre les tengo acostumbrado al público.
0: Sobre todo con la tecnología,
1: claro,
0: pantallas, sonidos.
1: Pantallas, ¿no? Siempre acompañados, sobre todo por la temática del nombre del espectáculo, que es Con Sangre de Quebracho, por supuesto, apoyo de pantalla siempre, bailarines, todo, de todo un poco.
0: ¿Cómo fuiste vos buscando ese sonido tan particular que te caracteriza, que ha refrescado un poco la esencia de folclore? Porque cuando vos naciste en el 92, el folclore tenía un auge juvenil.
1: Claro.
0: Muy fuerte.
1: Muy
0: ¿no?
1: fuerte, sí, sí, claro.
0: En los 2000 fueron creciendo otras bandas, otros grupos folclóricos que le agregaron un condimento diferente. Pero en este 20, del 2020 para acá, La sangre joven, dicen Lázaro Caballero. O sea, es como que estás representando una cantidad de grupos folclóricos que vienen con esta esencia nueva. ¿Cómo te sentís con eso?
1: Bueno, primero que nada, muy muy contento, ¿no? Por todo lo que hemos logrado durante todo este tiempo que hemos venido trabajando. Y bueno, el sonido va saliendo. Creo que fuimos buscando, acomodando el cuerpo y acomodando la rueda en el camino para que esto suceda, para que el folclore siga teniendo esa frescura y esté vivo, sobre todo en la juventud, que hoy es muy importante. Hoy el folclore está muy fuerte, pega fuerte en la juventud, como en aquellos tiempos que vos nombrabas. Hoy está pegando muy fuerte y fueron pocos los condimentos que hemos tenido que poner o reversionar por ahí alguna canción, ponerle algo nuevo, algún condimento de la tecnología que hace que la juventud también le guste el folclore y venga a escuchar y se cope y se ponga de fiesta y se ponga todos los sábados, domingos a través de un asado o una juntada, una previa antes de ir a otro lugar, y la gente escucha folclore y nos pone muy feliz que así sea.
0: Mi familia es de Tucumán y en casa el folclore, el chamamé, siempre estuvo, de chico, claro. Pero siempre. Y entonces son sonidos que a uno le resultan familiar, ¿no? Obviamente, pero hay mucha gente, mucho santiagueño, mucho tucumano, mucho del litoral también, que vive aquí en Buenos Aires y, como decís vos, ¿no?, sus hijos fueron escuchando también esa música, y eso hace también que tenga tu música la impronta Lázaro Caballero, claro, pero que no pierda la esencia.
1: Totalmente, siempre cuidando lo tradicional. Yo soy muy tradicionalista y defiendo las tradiciones y la cultura y las cosas nuestras, entonces siempre buscando también atraer a esa juventud, ¿no?, poniéndole algunos condimentos, pero nunca, siempre siguiendo la misma línea.
0: ¿Qué recordás de algún músico que te haya, más allá de sabemos tus influencias, pero un concierto, así un show de un músico, decís, mirá lo que está haciendo este, mirá cómo utiliza las pantallas? Viste que a veces uno va como músico, claro, pero también se pone en productor o se pone, mi concierto me gustaría que vaya para este lado.
1: Y uno siempre mira, por supuesto, más en la escala, ¿viste? De algunos están acá, otros más acá, y lo que está un poquito más abajo, siempre vamos mirando, por supuesto, la puesta en escena de otros artistas. Y me encanta, yo escucho de todo, no escucho solamente folclore, sino que veo muchos shows de otros artistas también. Me gusta mucho, por ejemplo, Juan Luis Guerra, me encanta, me gusta mucho. Sobre todo la banda que tiene, como... Bueno, lo que pasa es que hoy hay muchos condimentos. Hoy, hace poquito, veía un recital de Maná donde estaba cantando y hacía referencia a la música, a la lluvia, y hay ahora unas máquinas que hace que llueva atrás tuyo. O sea...
0: qué lindo para el pago en sequía, ¿no?
1: Hermoso. O sea, por supuesto. Pero siempre, no, por supuesto, siempre estamos viendo de tratar de mejorar, sobre todo los shows y esas cosas, y siempre vemos, por supuesto, a los que están un escalón más arriba.
0: Lázaro Caballero, nuestro invitado aquí en este programa, con Sangre de Quebracho, este concierto que se va a presentar el 12 de septiembre en el Teatro Gran Rex, que agregó una nueva función el 13 de septiembre, entradas a la venta a través de tuentrada.com, un hermoso lugar, como llegar a la calle Corrientes, es, ¿no? Mirá, mamá, dónde estoy, ¿no?
1: Sí,
0: tiene
1: sí,
0: que ver
1: sí,
0: un poquito con eso. Y qué lindo poder disfrutarlo con todo tu público también.
1: Claro que sí. Bueno, nuestro público es muy seguidor, le gusta mucho la música, la alegría que transmitimos. Yo transmito mucha alegría al momento de hacer un show o de cantar alguna canción. Y creo que eso es lo que le atrae también a nuestro público. Son incondicionales, están para todos lados. Acá no sé cómo nos llegaron. Porque de donde estamos ahí hay tres o cuatro, sí, que están ahí esperando y es muy bonito.
0: Comenzamos la charla con Si Desato Mi Patero, que es un single 2026.
1: Buenísimo.
0: Vamos a escuchar ahora
1: ¿Qué
0: hubiera sido? Otro single 2026 también,
1: sí,
0: ¿no?
1: Hermoso.
0: Escuchemos un poquito y ya me contás cómo estás trabajando musicalmente este año.

0: Sos un músico de muchos singles. Tu último disco fue hace un tiempo atrás.
1: Sí, pero
0: sacás una cantidad de singles increíbles,
1: sí.
0: ¿No?
1: Sí.
0: Estás siempre componiendo, trabajando. ¿Cómo viene este año a nivel discográfico?
1: Y este año estamos ahí a full, sí. Estamos pasando... por ahí a veces se nos complica, ¿no? Porque estamos también trabajando mucho afuera, estamos de gira. Y se complica a veces poder estar grabando todo el tiempo, porque también uno le tiene que dedicar tiempo a la familia, a todo un poco, ¿no? Tienen que tratar de repartirse. Pero ya tenemos avanzado varias canciones de ya del año pasado que veníamos trabajando y también algunas a principios de este año. Tenemos un álbum para alargar dentro de muy poquito tiempo. Seguramente vamos a lanzar dos singles ahora dentro de 30 días, ponerle 20 días. Y después largaremos el álbum completo, que son de cuatro canciones. Un álbum de cuatro canciones en orquesta, con una orquesta sinfónica, grabamos acá en Buenos Aires. Cuatro canciones, hermoso.
0: ¿Cómo te sentiste trabajando en la orquesta?
1: Hermoso, ya era una idea mía que tenía acá puesta ya hace mucho tiempo. Y me encantó, a mí me gustó mucho. Espero que al público también le guste, yo creo que sí, que va a gustar mucho.
0: ¿Con repertorio nuevo, con canciones nuevas?
1: Con algunos repertorios, con dos canciones nuevas y otras dos canciones ya reversionadas, ya que veníamos haciendo. Después tengo dos chacareras también ahí, inéditas, por salir. Una que vamos a grabar con Oscar Esperanza, con el chequeño, para vecino, una chacarera... que se llama Coleto Barcino, que es con él el único que puedo grabar, porque él es conocedor de todas las cosas que habla la chacarera.
0: Y qué detalle no menor, buscar la persona que siente lo que está por cantar.
1: Claro, es una chacarera, es un coleto, él conoce porque es de nuestra región, lo que habla la chacarera y las costumbres, las cosas, él se crió en medio de toda esa... De todas las tradiciones, como así también yo, y por eso lo elegí a él. Quiero que él grabe esa chacarera conmigo. Ya le hice escuchar, ya estamos ahí. Tengo que ir a la casa y ya creo que vamos a estar lanzando también a mediados de año esa chacarera también. Y tengo otra muy bonita que se llama Formoseño Soy, que es de Coco Gómez y de la hija de Magalí, que fue ahí unos días antes de dejarnos, este coquito que nos ha dejado tantas cosas hermosas. Entre eso, una canción para los formoseños que estuvimos ahí charlando y salió una letra muy bonita.
0: Qué lindo, ¿no? Poder también ir redescubriendo tus nuevas canciones, ¿no? Y darle oportunidad a eso.
1: Sí.
0: Nombraste un compositor como Coco que ha dejado muchas canciones también. Cantidad de compositores a lo largo de la Argentina,
1: sí,
0: que hay de hermosas canciones, ¿no?
1: Muchos. Hay muchos nuevos. Hay muchos compositores nuevos. Por ahí a veces recibimos críticas de los
0: fundamentalistas.
1: De los de antes, ¿viste? que son muy paisajistas. Pero bueno, creo que es la manera de componer hoy. Yo lo que siempre quise, lo logré a través de la música, de que se conozca mi provincia de Formosa, que se hable de Formosa y que digan, ahí Lázaro Caballero canta una chacarera que nombra a mi Pago Recreo, ponele. Y se logró con la música, así que yo creo que está muy bueno que los compositores de hoy en día sean paisajistas, que pinten su lugar, su aldea, a través de la música puedan conocer gente que nunca fue a Formosa, quiere ir ahora a conocer el Bañado.
0: Y poner en el mapa musical una provincia como Formosa, que tiene tanta musicalidad,
1: claro.
0: Quizás uno no la reconoce como Santiago, como Salta, pero Catamarca, La Rioja, bueno, tiene La Chaya, pero Formosa tiene mucha musicalidad.
1: Claro,
0: y está bueno que vos seas el representante de todo ese movimiento.
1: Claro que sí, es muy importante, tiene mucha variedad, como digo siempre, no tiene una música por la que se le identifique, pero tenemos una diversidad cultural hermosa que compartimos un poco.

0: Del Paraguay, traemos un poco acá de la zona litoral y de la influencia salto santiagueña y se hace ahí todo una mezcolanza hermosa.
1: Y a nivel letras, ¿qué es lo que te gusta? ¿Te sentís más cómodo cantando, disfrutando, transmitiendo? ¿Lo que tiene que ver, como decís vos, con tu provincia, con tu paisaje?
0: Siempre sí, soy me declaro culpable, que soy un poco paisajista, me gusta mucho cantar las letras de cómo vive el hombre de campo, de cómo es el paisaje, de cómo es la tierra. Y también, por supuesto, le canto al amor, como cualquier artista, también me gusta. Y veo, sobre todo, cuando cantamos músicas de amor o de desamor o de algún amor no correspondido o algo, la gente se siente muy identificada con esas letras porque es lo que se vive día a día, ¿no?
1: Y hace falta también, claro, que alguien pueda, claro, cantar y contar esas historias, ¿no?
0: Sí,
1: Sobre todo, como bien decimos, lo que va a suceder en el Gran Rex el 12 y el 13 de septiembre, esa especie de desarraigo que tiene la persona que se vino a vivir a Buenos Aires hace mucho tiempo atrás, 50, 60, mis padres llegaron acá en el 62, 63, uh-huh, y van de vacaciones a Tucumán cada tanto.
0: Claro.
1: Pero tiene que ver con eso, y escuchan a Mercedes Sosa, o escuchan una chacarera, o un chamamé, y ya vuelven al pago.
0: Claro.
1: Y tiene que ver con eso un poco, ¿no? Que el público porteño que te va a ir a ver al Gran Rex va a rememorar y va a viajar un poco también a su lugar.
0: A través de la música siempre los llevamos un poco. Nos pasa siempre, ¿no? Donde vamos, no solamente aquí en Buenos Aires. Bueno, acá en Buenos Aires hay, como vos decís, la mayoría del público que se va a vernos son gente que son de Chaco, de Corrientes, de Formosa, de Salta, Jujuy, Tucumán, de otros lugares. Mucha gente del sur también consume la música. Hoy el folclore está inundado por todo el país, gracias a Dios, y son ellos los que van a ver, y tratamos de que viajen a través de la música un ratito, por lo menos, a su pago.
1: Y abstraerse de toda la locura cotidiana.
0: De acá, de Buenos Aires.
1: Sí. ¿Qué tiene que ver con eso, no, Lázaro?
0: Claro,
1: un poquito. ¿Te sentás a ver el paisaje porteño y ver un poco cómo se vive acá cuando estás? La vorágine que estás, porque estás viajando de lugar a lugar, pero sentarte un poquito y decir, mirá, todo esto lo que está pasando aquí.
0: Sí, claro, siempre nos sorprende. Buenos Aires siempre nos recibe con sorpresa siempre. Porque bueno, allá tenemos una vida muy distinta, ¿no? Más tranquilo, más con tiempo, más... todo queda cerca. Yo me quiero ir al centro y tardo 10 minutos. Acá queremos ir a algún lugar y tardamos 40, 30, una hora. Cuesta, ¿no? Para nosotros es muy difícil Buenos Aires venir acá porque tenemos otro ritmo de vida. Pero me encanta, también me gusta. Dos o tres días me gusta.
1: Después ya extrañé.
0: Dos o tres días me gusta la locura, claro. Después ya no, después ya de vuelta al pago.
1: ¿Y la guitarra siempre acuesta?
0: La guitarra siempre conmigo, sí, claro. La guitarra o cualquier instrumento siempre acuesta, siempre conmigo. Es gran compañera.
1: La biografía de Lázaro Caballero, que se va a presentar en el Teatro Gran Rex el 12 y el 13 de septiembre aquí en la ciudad de Buenos Aires, dice que comenzó a cantar a los 7 años.
0: Sí, sí, sí.
1: Chiquito.
0: A los 7 años, sí.
1: ¿Qué te motivó? ¿Qué es lo que te fue llevando a empezar a cantar a esa edad, a mostrar tu pasión por la música?
0: Y yo creo que arranqué antes, no cantaba todavía, bueno, tocaba el bombo y algo de guitarra cuando era un poquito más chico, y después empecé a cantar, me gustó, acompañaba yo primero a la hija de mi profe, acompañaba primero en el bombo, y bueno, después empecé a cantar y canté una chacarera y empecé a cantar otra samba y así. Y bueno, yo creo que fue nato en mí el tema de la música de muy chico, porque no vengo de una familia de músicos, a pesar de que mi padre canta y después de una sobremesa o de un asado familiar agarra guitarra y canta 3 o 4 canciones, sabe 2 notas, canta 3 canciones, pero lo hace con una pasión tremenda, que creo que eso me contagió cuando era chico, y así arranqué, siempre estudiando, por supuesto, siempre yendo a profesores, ya sea de percusión, de bombo, de guitarra, de voz, de canto. Y bueno, primero arrancó como un hobby, y después ya cuando pasó la adolescencia y ya pude terminar mi colegio, ahí ya me puse que quería seguir con esto hasta...
1: Siempre que viene un músico aquí a Radio Continental le preguntamos un poco por la esencia familiar musical. ¿Qué música había en tu casa?
0: No, mi casa folclore 25 horas al día. No se escuchaba otra cosa. Por ahí algún tango, por ahí algún mexicano, pero ya mi papá escuchaba mexicano, pero ya escuchaba el disco de, por ejemplo, Los Cantores del Alba, entre Gaucho y Mariachi, ese disco, ese escuchaba mucho, si no, no escuchaba mexicanos.
1: No Vicente Fernández.
0: No, claro. No. Escuchaba.
1: No Mariachi puro.
0: Le gustaba Tutu Campo y todo eso cuando cantaban el mexicano, que creo que fue un discazo ese entre Gaucho y Mariachi. Que esto, casé era, no era disco de ese tiempo, era casé. Y no se escuchaba más que eso. Y después chamamé mucho, o sea, mucho, mucho. Nosotros escuchábamos mucho chamamé, polcas, paraguayas, siempre en la casa de mi abuela. Recuerdo imborrable. Muchas polcas paraguayas, algunas en guaraní, otra en castellano, otra a media. Pero esa era la música que siempre, desde muy chiquito, y hasta hoy en día, siguen.
1: Siguen igual.
0: Sigue lo mismo.
1: Sigue lo mismo. Pero ahora sumaron los discos de Lázaro Caballero.
0: Claro.
1: Ya no son cassette, por Bluetooth ponen en el equipo, ¿no?
0: Ahora ya por Spotify no a todo, sí.
1: ¿Cómo te llevas con eso, de vos haber escuchado tantos discos y cassette y de repente llevarte que todo está en el celular?
0: Y ese es complicado, ¿viste? Yo uso YouTube, yo no uso Spotify, no me amigo con Spotify. Pero sí con YouTube, por ahí, y por ahí me mandan algunas canciones, pero bueno, es difícil. Hoy ya ni el pendrive, no. Ya ahora ya...
1: Ya el auto sin estéreo nos cambió la vida.
0: Ya no, ni pendrive, ¿eh? Ya no lee más pendrive, ya no hay más para disco, nada.
1: Acá, como viejos que somos cultores, le decimos a los oyentes que lo importante es que escuchen el disco completo.
0: Claro.
1: ¿No? Más allá de las playlists, lo importante es compartir el disco completo.
0: Totalmente,
1: ¿no?
0: claro.
1: Por eso vamos a escuchar aquí en Radio Continental Enganchado para la Sed, un EP que sacaste de cuatro canciones.
0: Sí,
1: ¿no? Que mitades. Son, la verdad que son bastante picantes.
0: Ah, son picantonas,
1: ¿no?
0: Sí.
1: Y con ese Enganchado para la Sed, es verdad, después que lo terminás de escuchar o de bailar o de disfrutar, hay que descorchar algo. Lázaro Caballero, aquí en Radio Continental, con Sangre de Quebracho, Teatro Gran Rex. 12 y 13 de septiembre estamos compartiendo su música y la visita aquí compartiendo también su historia. 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Lázaro Caballero, Enganchado para la Sed.
2: ¿Se vieron las chacareras bien chaqueñas, señores? ¡Se ven a mi año querido! ¡Upa!

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0: Y si hablamos, aquí mira, yo te voy a contar, Lázaro, si hablamos de tango aquí en Radio Continental, tenemos que hablar con Osmar Espanu, que es el referente número uno del tango. Y si en Radio Continental estás escuchando mucho folclore en estos últimos tiempos, es porque hubo un fundamentalista del folclore mucho tiempo atrás, claro, mi compañero y amigo, César Tapia, que él siempre nos dijo el folclore ante todo, y la música de la M y de Radio Continental siempre se identificó con el tango y el folclore, y no puede faltar. Y a lo largo de todos los programas que tuvo durante mucho tiempo aquí en Radio Continental, nunca dejó de sonar folclore. De hecho, íbamos a hacer un programa Rock and Folk o Folk and Rock, porque él siempre me dice que todos los rockeros en algún momento pasaron por el folclore, así claro, que a mí no me vengas a decir que, bueno, es así. Y ¿sabes qué? Tiene razón.
1: Sí, claro.
0: Y tiene razón.
1: Claro.
0: Y César Tapia, obviamente, teniéndolo como invitado a Lázaro Caballero aquí en Radio Continental, no podíamos no invitarlo para que participe de esta charla. ¿Qué tal, César? ¿Cómo estás?
2: ¿Qué haces, Gas? ¿Cómo andás? ¿Todo bien?
0: Bien.
2: Gracias por el llamado.
0: No, gracias a vos por sumarte aquí a este momento tan lindo de Ya Fue del programa. Estamos con Lázaro Caballero. Bueno, vos tuviste oportunidad de verlo en vivo también, de compartir su música. Contanos, mira, como periodista que sos, que tiene que ver con el folclore y con la música en general, ¿qué se va a encontrar el público de Buenos Aires cuando asista al Teatro Gran Rex el 12 y el 13 de septiembre?
2: Bueno, antes déjame mandarle un abrazo grandote a Lázaro.
1: ¿Cómo estás, César, querido?
2: Abrazo. Bien, hermano, bien, hermano. Primero eso, segundo, lo de rock and folk, está, la vida nos tiene por delante, en algún momento del aire va a salir, quédate tranquilo. y creo que esto tiene que ver con el camino transitado, compartido. La radio es eso para nosotros, y para el folclore lo ha sido siempre. Me parece que lo de Lázaro hoy y varios de sus colegas han hecho florecer el folclore de una manera muy particular. Muchas veces uno se pregunta de por qué es necesario que un artista como Lázaro y como otros más tenga que venir a Buenos Aires. Primero, debe ser un motivo personal, porque tocar en la mítica calle Corrientes para cualquier artista es uno de los máximos lugares que uno puede llegar, más allá de un escenario de Cosquín, Jesús María y todos los lugares. Pero por otro lado, me parece que es también traer a la provincia a la sidera, como se dice habitualmente en el campo, y Lázaro lo entiende muy bien, que a la sidera es traerla de tiro y plantarla en la ciudad de Buenos Aires. Y eso debe generar un orgullo, porque lamentablemente no muchos artistas de su provincia han tenido esa posibilidad. Y me parece tener esa responsabilidad es muy grande. Y por otro lado, bueno, lo hemos hablado mucho tiempo, Gas, aquí en este dial, con las fiestas populares. Me parece que ellos son los representantes del pueblo, de ese pueblo que los acompaña, que está en el campo, que está en el día a día, y que cuando ellos cantan, el sentimiento de cada uno de ellos se ven plasmado en esos eventos. Y hoy que él pueda venir acá a Capital Federal, me parece que es una celebración no solamente personal, sino del folclore en general.
0: Claro, sí, tiene mucho que ver. Y Lázaro, es verdad lo de las fiestas populares, ¿no?
1: Sí, sí, sí.
0: Llevan claro. Su música ustedes a todos los lugares, a diferentes lugares, y vos notarás esa pasión que hay también por tu música, ¿no? También.
1: Claro, claro. Es muy bonito como la gente acompaña, como a cada lugar donde vamos nos reciben de una manera tan calurosa, tan bonita, tan bella, ¿no? Que cómo no dejarlo todo ahí arriba del escenario por esa gente que a veces viajan horas y horas para poder estar en un show de una hora y media o dos horas. Siempre lo dejamos todos y es cierto, llevamos nuestra música por donde a donde nos llaman, a donde nos convocan y tenemos que ir a hacer patria y ahí estamos firmes.
0: César, te escucha
2: Lázaro. Sí, vos sabés que eso que decía Lázaro es textual. A veces las comparaciones son odiosas, pero digo, el paralelismo con esto que dice él, dejamos todo, quizás con el fútbol es muy parecido. Porque ¿qué se le pide a un jugador que haga en la cancha? Que transpire la camiseta. hay algo que vos lo vas a ver en cada show a Lázaro, que va a terminar su show y va a estar transpirado hasta las botas. Sí, y sí, eso sí. Es sentimiento total, eso es la entrega total en cada momento, que lo ves que no está regalando nada, está dejando todo arriba del escenario. Y me parece que eso forma parte también, porque a veces muchas veces se habla de los artistas, de si tienen la tonalidad, de si entraron en un lugar donde tienen que entrar en el tema musical, y a veces cuando el cantor quiere expresarse, lo único que tiene que hacer es expresarse y cantar a su modo, y hoy por hoy a veces esas cuestiones son las que están primando. Hoy el espectador que va a pagar una entrada quiere ver que el artista lo deje todo arriba del escenario. Y me parece que eso forma parte del presente de esta actualidad del folclore.
1: Claro que sí, es así. Es así, amigo querido. Bueno, nuestra música ha llegado por todo el país y ha inundado por muchos lugares donde antes no era muy aceptada. Hoy uh-huh. Es aceptada en todo el país. Y bueno, nos sentimos muy felices y no sé si orgullosos, pero sí muy felices de que así pase, de que nosotros también podamos transmitir en esa como nos han transmitido a nosotros en aquellos tiempos otras generaciones, poder transmitir a estas generaciones nuevas lo que a nosotros amamos y lo que a nosotros nos gusta hacer, que es cantar la música folclórica argentina.
0: Y siempre hay público, podemos decir, César, ¿no?, que se va acercando, uh-huh. Que va agrandando la familia.
1: Totalmente.
0: Nosotros siempre decimos aquí en el programa que y crecimos en casa escuchando música, no escuchábamos géneros musicales.
1: Claro, escuchando de todo.
0: Uh-huh. Escuchábamos música, y del Cuarteto Imperial por ahí te aparecía un Rolling Stone, y del Rolling Stone te aparecía un Camilo Sesto, y después te aparecía Los Chalchaleros, o sea, Zamba Kipildor. O sea, claro. Era música, y nosotros crecimos con esa musicalidad, ¿no? Quizás ahora eso se ha perdido mucho. Pero creo que el público que va a asistir al Gran Rex y que acompaña a Lázaro y también a diferentes artistas más, tiene esa esencia, ¿no? Como claro. Bien decías vos, los domingos todavía se da la oportunidad de un asado, escuchar folclore y disfrutar de ese momento.
1: Claro. Pasa mucho hoy pasa mucho y pasó mucho en el tiempo de pandemia, me acuerdo. En el tiempo de pandemia, cómo nos ha costado mucho a todos salir, por supuesto, de esos momentos difíciles de venir de gira en gira y de cerrarnos por completo las puertas de todo, de que no se podía trabajar y todas esas cosas. Y creo que esos tiempos sirvieron mucho para aprender a compartir en familia, para aprender a escuchar, sobre todo. Bueno, ahí mucha gente me descubrió a mí, por ejemplo, en la pandemia. La pandemia, porque, qué sé yo, un domingo, un sábado se sentaban y no había otra cosa que comer un asado y compartir en familia. No había otra cosa para hacer. Y quedó esa costumbre. Y ahora creo que todos los domingos, los sábados y los domingos, es a full asado y folclore en todas las casas prácticamente de la Argentina.
0: Claro, sí, uh-huh. tiene mucho que ver ese descubrir. César, te pregunto, el año 92... era la segunda edición del Festival de Lollapalooza. Cuento uh-huh. acá un poco de historia claro. que tiene que ver con el rock en Estados Unidos. Tocaba Pearl Jam y Red Hot Chili Peppers. 34 uh-huh. años después, el señor César Tapia fue a Lollapalooza a ver a Soledad y a Lázaro Caballero. Te pregunto, César, primero a vos, ¿cómo te llevaste con el glamour de Lollapalooza? De las toscas de la Alpargata, a las toscas, al glamour de Lollapalooza. ¿Cómo fue eso?
2: Vos sabés que no me animé a la Alpargata, porque no sé por qué, pero al Poncho sí lo llevamos. La verdad que, primero, sorprendido por la magnitud del evento. Segundo, con respecto a la sonoridad que tiene un festival internacional, me parece que la Argentina va a tener que poner un poquito el foco ahí, si bien obviamente los artistas que suben a los escenarios y demás, pero todavía estamos encontrando en los festivales acoples, artistas que tardan en que le puedan actualizar o poner todo en condiciones para que toquen. Esto era los escenarios en paralelo y escuchabas perfectamente, la verdad que con eso Me parece que la Argentina todavía corre un poquito desde atrás. Y lo otro, más allá de lo de la Sole, que a uno le tocó casi en paralelo ir creciendo desde cuando hacía 17 kilómetros de tierra para ir a hacer el programa de una localidad a otra, y la Sole que salía y que después nos encontramos en muchos festivales haciendo notas y demás, verla ahí arriba con la misma esencia de aquella chica que salió con su hermana desde Arequito, pero que le dé la posibilidad a un cantor como Lázaro estar ahí arriba. Está bien, en paralelo sacaron un tema en conjunto, pero tener esa generosidad, la Sole podría haber llevado muchos artistas, de hecho lo hizo con Miranda, lo hizo con otros artistas, pero tener la generosidad de que quien subió ahí arriba no es que la Sole lo invitó por, sino que yo sentí que ese artista que tenés ahí enfrente se lo ganó de poder llegar a ese escenario y que le va a costar mucho tiempo poder encontrar la explicación del escenario donde fue, porque la verdad que un Lollapalooza con el folclore por primera vez allí, y me parece que es un hito, me parece que como le ha ido el año que viene tendrá a algún otro artista, pero me parece que fue un momento histórico.
0: ¿Cómo lo viviste, Lázaro,
1: vos? No, fue una locura. Fue algo muy, muy bonito. Primero, concuerdo totalmente con vos, César querido. La Sole tiene un corazón tremendo, enorme. Uh-huh. Como bien vos decías, a pesar que nosotros habíamos lanzado ahí hace muy poquitos días antes, ella me había invitado, bueno, a Casa Sole a grabar una canción hermosa, un vallenato colombiano muy bonito que se llama Juan Blanco. Lo grabamos, yo sabía que iba a ser una bomba el tema, porque el tema de por sí ya es una bomba, esa es una canción muy bonita. Bueno, cantándola con la gringa salió hermoso, salió muy lindo, muy lindo. Y bueno, después cuando me llamó, me dijo, necesitamos Lázaro que venga para Lollapalooza. Y yo tenía un festival, me acuerdo, otro festival ya cerrado, y le llamo a manager, a Freddy, y le digo, Freddy, tenés que bajar el festival como sea y tenemos que ir a Lollapalooza. Sí o sí, es la oportunidad que se nos presentó ahora, no creo que se vuelva a dar de vuelta, le digo. Así que, por favor, cancelá, fíjate a quién. Ahí justo llamo a mi amigo querido, le digo, amigo, por favor, necesito que me cura tal festival. Ya me curió y ya. Y bueno, ahí vinimos. Y vinimos a Lola, fue una locura, una tremendo la magnitud del festival, de la fiesta, de la técnica, de los camarines, de todo, una locura. Fue una experiencia inolvidable.
0: Claro, porque ahí también conjugan muchas cosas, ¿no? El público, sos visitante.
1: Sí, o sea, claro.
0: Hasta la Sol en un punto pudo haber sido visitante, más allá digo, a nivel musical, ¿no? O sea, como decía César, fue un hito que el folclore se acerque. Así como el año pasado fue la Mona Jiménez, y el cuarteto estuvo presente.
1: Claro.
0: Un tiempo antes, Damas Gratis, la cumbia estuvo presente. Aquí estuvo el folclore, y muy bien representado por vos y por Soledad también, el Lázaro. Me imagino que ir llegando al hipódromo, ver la gente,
1: una locura,
0: con qué te ibas a encontrar, qué tipo de recepción iban a tener la música también, esta hermosa canción que, como bien decías vos, Hoja en Blanco.
1: Claro.
0: Un montón de preguntas, ¿no?, mientras te acercabas al hipódromo.
1: Unos nervios tremendo, porque, el público no sabía. Ya me tranquilizó cuando entró la Sole y el público se volvió loco, ¿viste? Ahí ya dije, bueno, hay algunos del palo ahí, dije yo, ¿viste? Acá adentro mío, ya miraba por ahí, veía unas boinas, unos pañuelos, unos gauchos. Ella decía, bueno, dale, por lo menos alguien me va a conocer, uno o dos. Me van a conocer, ¿no? Y después cuando salimos, bueno, en escena, la canción salió perfecta, salió hermosa y fue una experiencia inolvidable y fue algo muy lindo.
2: Aparte, Gas, lo que sucedió, quienes estábamos del lado del público, sabíamos que a las 6 arrancaba y 5:57 estaban los bailarines arriba. A las 6 en punto sonó y arrancaron los bailarines en la presentación. Pero esos 3 minutos antes habríamos 100 personas alrededor. Y la verdad que decían, esta cantidad de público nada más. Sonó el primer acorde y empezó a llegar la gente que en un momento fueron 2 minutos, 3 minutos, que era un mar de gente que se acercó a verla a la Sole y que se quedó durante todo el espectáculo. A mí eso, la verdad, como desde el lado periodístico, desde el lado de espectador, me generó otra cosa, porque inclusive, como bien decía Lázaro ahí, che, algunos hay del palo, bueno, vamos a ver cuántos llegan hasta acá, porque también hay un costo de una entrada, porque también hay que ir hasta el hipódromo de San Isidro, un montón de cosas. Pero cuando pasaron los minutos y la gente se empezó a aglomerar frente al escenario, la verdad que fue algo muy, muy impresionante.
1: Sí, fue una locura. Sí, estás en lo cierto. Había primero poca gente, pero bueno, después creo que vinieron todos para acá, para el lado del escenario de la Sole. Fue una locura, fue una locura.
0: César, muchas gracias por compartir este momento aquí en el programa, compartirlo también con Lázaro. Le comento a Lázaro, este programa ya tiene que va por la quinta temporada y en la primera semana, que van a ser 4 o 5 programas nada más, César fue el primero que se puso a disposición y haciendo su columna de folclore.
1: Qué bueno.
0: Y siempre tan generoso, César, y compartiendo también, por eso queríamos compartir este momento contigo, César, que gracias a vos y a todo lo que hiciste con el folclore aquí en Radio Continental. Ahora tenemos la posibilidad de conversar con Lázaro sobre los shows del Rex del 12 y el 13 de septiembre.
1: Qué grande, César, gracias, hermano.
2: No, por favor, gracias a vos por tu generosidad de siempre, Gas, por tirar siempre en yunta, acollarados, como se dice habitualmente en el campo, y decirle a Lázaro que nos alegramos todos los que en algún momento pusimos el pellejo para defender los espacios en la radio, principalmente, que artistas como él dediquen este tiempo, puedan estar acompañándote ahí, Gas, es un placer, y que también el trabajo que se realiza, que hoy mencionaba, a través de la pandemia, a través de las redes sociales, es mostrar esa empatía con este cantor que está ahí, que hoy está pisando Capital Federal, pero que mañana vuelve a su provincia, se pone a armar su festival solidario, se pone también a mostrar las cosas camperas y ese yerbiao que arma como pocos, así que no, nos alegra muchísimo. Abrazo grande para ambos.
1: Gracias, César, querido. Abrazo, hermano.
2: Chao, querido. Chao, chao.
0: Hoja en Blanco, Lázaro Caballero y Soledad.

0: ¿Cuántos amigos a lo largo de estos 25 años, Lázaro, no? Estamos escuchando Soledad, pero grabaste con el indio Lucio Rojas, con Facundo Toro, sí. Con muchos amigos. Bueno, con el chaqueño que dijiste vas a sacar una chacarera ahora. ¡Wow!
1: Sí, sí, sí. Gracias a Dios tuve la oportunidad de poder grabar con muchos amigos y algunas, por ahí algunos amigos que no tampoco podemos concretar la grabación, porque bueno, andamos trabajando mucho de un lado para el otro y así es difícil, ¿viste? Hay que tomarse su tiempo para poder grabar una canción, pero ahí estamos siempre. He tenido la suerte de poder compartir con la mayoría de los artistas que admiro desde muy chiquito.
0: Siempre estos artistas, digamos que vos tenés, sos muy joven, bueno, Facundo Toro, el Indio también tienen una edad, son bastante jóvenes también, relativamente, podemos decirlo así. Y aquí nos gusta hablar también de esas personas que en el programa que las tenías, nosotros decimos las bajamos del póster para tenerlo al lado del estudio. ¿Con quién te pasó? Que vos decís, bueno, voy al estudio y bueno, este tipo lo escuchaba con mi viejo, no sé, te hablo, Facundo Sarabia, no sé, qué sé yo, viste esos tipos grosos, ajá, grosos, grosos que fueron de la cuna del folclore y de repente, claro, pudiste compartir un momento.
1: Y estuve bueno con varios, bueno, con el chaqueño fue el primero que cuando compartí la primera vez decía no lo puedo creer que está cantando acá enfrente mío, están tocando los violines, está tocando el bandoneón ahí. Siempre fue muy muy bonito poder compartir con él y bueno, me tocó ahora cuando me fui a FA, al programa, que estaba Lito ahí, decía no puedo creer que Lito me está acompañando con una chacarera con un piano. No podía creer. Bueno, creo que fue la samba, no fue la chacarera, fue la samba que hicimos con Rafa, que no podía creer, miraba para el costado y decía, estoy acá cantando y está al lado acá Lito tocando el piano. Eso fue una locura, decir no puedo creer que está este chango acá tocando el piano y yo cantando acá enfrente.
0: Y tiene que ver, bueno, con tu trayectoria, con tus 25 años, más de 25 años de carrera, de tanto laburo, que se va a ver reflejado esto el 12 y el 13 de septiembre en el Teatro Gran Rex. Vas a estar tocando, me imagino, allá con la, más allá de los conciertos que tenés de aquí hasta septiembre, ya sí, la mente pensando en el concierto,
1: ya,
0: ¿no?
1: Ya ahora, desde ahora está la mente en el en ese concierto, porque va a ser un concierto muy especial, un concierto donde va a haber muchos condimentos que yo creo que a la gente le va a gustar muchísimo.
0: Hablemos de los festivales solidarios, de ese trabajo que haces en tu tierra, qué lindo y qué importante, ¿no? Lamentablemente necesario, siempre decimos lo mismo, ¿no? O sea, ¿por qué? Porque quiere decir que los que se tienen que ocupar no se ocupan. Pero qué lindo poder colaborar y devolverle al pago lo que tanto te dio, ¿no?
1: Y creo que ese es el fin de los festivales solidarios. Bueno, nosotros tenemos ya este año la quinta edición de nuestro festival de la fiesta solidaria del Chaco Formoseño y Viporá, donde bueno, ayudamos y brindamos comodidad a las escuelitas rurales mayormente, también por ahí algunos merenderos, comedores, o a gente que necesita por ahí ayuda. Por ejemplo, ahora Castel y Chaco está prácticamente bajo agua por todas las lluvias y por las crecidas de los ríos, y hemos mandado ahí unas donaciones de parte del festival, siempre todo de parte del festival. Tucumán hace unos 2 meses atrás estuvo bajo agua por las lluvias, en algunos lugares también hemos aportado ayuda para esa gente que la pasa mal, pero nos abocamos a las escuelitas rurales. Con nuestro festival nos abocamos a las escuelitas rurales. Son para nosotros prioridad a los chicos, el estudio sobre todo, que son el futuro del mañana. Por eso hemos decidido desde el primer año ayudar a las escuelitas rurales.
0: Qué lindo poder transmitir esto, ¿no? Y que se conozcan en estas horas. Hay muchos artistas, Jorge Rojas, el chaqueño mismo, bueno, vos, cuántos artistas, claro, ¿no? La Sole también.
1: Siempre nosotros hemos visto en ellos ese hermoso trabajo social, sobre todo en el chaqueño, bueno, que tiene su Trichaco hace más de 20 años. Siempre quisimos imitar ese buen comportamiento de ellos, por eso también hicimos nuestro festival, también imitando la buena acción de, sobre todo del Chaque, bueno, también de los Rojas que hacían cultura nativa, bueno, Cristian con su Morillo Canta por los Niños, y así hemos ido a varios festivales también, Pero yo, el que para mí es el festival, el primero festival así solidario y que siempre por los chicos y por las escuelas y por su pueblo, es el Chaqueño con el Chaco.
0: Estamos en abril terminando el verano folclórico y el verano de festivales, ¿no? Que arranca en diciembre y está terminando, ¿no?
1: Está terminando, sí.
0: ¿Cómo encontraste los diferentes escenarios que participaste a lo largo de este año? ¿Cómo notaste el público con ganas de compartir esta nueva renovación del folclore que te tiene a vos como uno de los actores principales, de los músicos principales y convocantes? ¿Cómo fuiste notando los festivales este último tiempo?
1: Y bueno, la verdad que han cambiado, los festivales de antes han cambiado a lo que son hoy en día, sobre todo en el público. Hoy un público muy joven, hoy el público renovado totalmente, a pesar de que hay también gente de otras generaciones, lo que hoy están ahí primero y pidiéndote canciones y queriendo cantar y corear son los jóvenes. Cambió muchísimo. Y vestidos de gaucho, sí. y me encanta. Me encanta. Antes yo era el único. Uno, por ahí o dos.
0: Pinchas gauchas, decía.
1: Aparecía y te miraban, todo como, ¡guau! Mirá cómo está vestido. Hoy, todos. Me encanta, me gusta mucho.
0: Bueno, lo viste en Lollapalooza.
1: Me pone muy feliz, sí, ¿no? Sí.
0: Claro, qué lindo claro. Poder compartir eso. Lázaro, ya para despedirte y agradecerte. Para nosotros es muy importante poder contar contigo aquí, compartir con los oyentes también estas presentaciones con Sangre de Quebracho, 12 y 13 de septiembre en el Teatro Gran Rex, entradas a través de tuentrada.com. ¿Cómo fue? Fuiste consagración de Cosquín en el 2014.
1: Sí, sí.
0: ¿No? Pero hablemos de tu primer Cosquín. Cuando subiste por primera vez a la plaza, porque ahí mirabas para atrás y eran desde los 7 hasta que subiste.
1: Sí.
0: Toda tu carrera.
1: Ah, qué lindo que fue. Fue lindo y no tan lindo. 2009 fue el primer año que yo pude estar en la Próspero Molina, en el escenario grande. Y me acuerdo que me tocó un día de Chaqueño. Chaqueño estaba... Donde pisaba él llenaba en esos tiempos. Estaba la propia Molina al caño. Me tocó antes del Chaqueño. Así que todo fue todo. Pues tío, fue lindo y no tan lindo. En el sentido de que toda la gente, por supuesto, estaba esperando al Chaque. Y bueno, tuvimos igual 12 minutos en escena, creo que fueron 12 o 11. Fueron tres temas. Buenas noches y las tres canciones y ya se dio vuelta el plato, pero fue una experiencia muy linda, muy agradecido siempre, porque yo tenía que haber subido cuando era más chico, pero me paraban y me dijeron, no puedes subir, Lázaro, vos no puedes subir, cuando cumpla los 16 años, ahí vas a subir, y cumplieron conmigo, cumplí los 16 y ahí me dieron ese espacio en el año 2009, 2010 no pudimos estar y ahí 2011, 13, 14, 15, ahí sí ya le
0: metí. Te llevo hace 2008 porque es en 2009, te avisaron en el 2008 que ibas a estar.
1: Sí, sí.
0: Y cuando bajaste de la plaza, del escenario y te abrazaste con tu familia, con los que estuvieron ahí.
1: Una locura.
0: Porque es, mirá, donde estoy.
1: Claro, sí, por supuesto. No, y ya antes, ya venía llorando yo antes ya. Ya venía medio con lágrimas entre los ojos, porque bueno, ya me mandaban mensajes los chicos, negro, te felicito, allá de mi provincia y de mi pueblito y familiares, vamos negro, estamos con vos, y ahí ya como que me aflojé un poco, viste, el hombre afloja también a veces, aflojé y ahí me agarró, me acuerdo, que nos ilumina del cielo, Miguel Gutiérrez. Miguel Ángel Gutiérrez me agarró, me llevó para su oficina, me acuerdo patente, ¿no? ¿Verdad? Me dijo, vení acá, vení, tranquilo, tomá agua, me dio agua. Yo no podía parar de llorar, estaba muy emocionado. Y me para y me dice, hoy toca acá, está igual que vos, por primera vez, Rafael Amor, me acuerdo de ese día, y el Chaqueño. Y me dice, acá todos le pasó, lo que te está pasando a vos le pasa a todos. Me dijo Negro Gutiérrez, ¿no? Me dijo, el día que no te pase más, no vengas más a Cosquín. Así de una, me dijo. El día que no te pase más a vos, a esto le pasó a todos. Atahualpa, el Negro Luna. Todo me dijo. Le pasó esto que te está pasando a vos es porque sentís, porque amás lo que haces. El día que no te pase más, no vengas más. Me acuerdo.
0: Qué enseñanza, ¿no?
1: Sí.
0: Qué enseñanza.
1: Tremenda, tremenda.
0: Lázaro, muchísimas gracias. No,
1: muchas gracias.
0: La verdad que un placer poder compartir con vos y contarles a los oyentes parte de tu historia, compartirla también. 12 y 13 de septiembre en el Teatro Gran Rex, Lázaro Caballero, con Sangre de Quebracho. Nos vamos a ir escuchando Lindo Adorno pa' mi apero,
1: sí,
0: la canción,
1: señor,
0: que tanta satisfacción este trajo, ¿no?
1: Esa despegamos.
0: Esa no podés no tocarla, sí, no, esa tiene que estar sí o sí. No spoileamos, pero contamos que esta va a estar.
1: Sí o sí, sí o sí.
0: Muchas gracias, Lázaro.
1: Gracias, hermano. Gracias.

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0: Dos minutos pasando las seis, le agradezco a Junior, Alejandro Cane Paijo, médico y técnico, vino a prender las luces para que no nos levantemos, para no se levanten enciendo los reflectores. Yo digo los reflectores para lo que es la cámara, porque estamos saliendo por el canal YouTube de Radio Continental. Y además estamos, por supuesto, en la plataforma Chakra, en esta pantalla que crece día a día y que brilla en todo el país, que está en más de 11 millones de hogares, países limítrofes, Uruguay, Paraguay, Bolivia, cable operadores de la Argentina. Aquí estamos. Dos minutos pasaron de las 6 de la mañana de este día 23 de mayo de 2026. ¡Júbilo!
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0: Ahora sí, hola, muy buenos días, amigos oyentes de Radio Continental. Aquí estamos en esta jornada de sábado 23 de mayo de 2026. Esto es La Hora del Campo en AM590, la radio más federal, la de mayor llegada, la de mayor potencia, y además del programa que escucha, al igual que la radio, el campo argentino. Tres minutos pasaron de las 6 de la mañana, vamos hasta las 10. Dale, súbilo. Mi patria es mi nido y la defiendo, sí, carajo, dale nomás. Hay muchos como los tordos, ¿eh?, que miran para otro lado y no miran el gran país que tenemos. Hoy vine medio con ánimo al pasto, ¿eh? Me levanté como el caballo. Vi cuando el caballo, el mercado va de costado, se levantó mal, no durmió bien, se levantó cruzado, ¿eh? Un fuerte abrazo a Pepe Fraserén, ¿eh?, de la catedral, que anda caminando allá, fresco para caminar, pero allá ni les cuento el frío que hacían. Cañuela, mamita querida, autos negros blancos eran, lo habían pintado a la noche de la escarcha. Ah, Eugenio Madero, llegaste tarde, te ganó Pepe Fraserén de la catedral, llegaste tarde. Aquí estamos, ¿eh? Cuatro pasaron de las seis. Júbilo. Y yo soy solo el eco de mi pueblo. Vámonos atrás. No, me dijo, fallamos ahí. Cuatro minutos pasaron de las seis de la mañana. Produce Gastón Ibáñez y Alejandro Canepaijo en los controles y en la puesta en el aire. Sergio Ríos, y en la mesa de trabajo hoy, a quien le agradezco, la señora o señorita Florencia Lema. ¿Qué tal, Florencia?
2: Buen día, muy bien, con mucho frío.
0: No, frío. Hace frío. No, está fresco. Ayer era fuerte.
2: Sí, ayer se sentía
0: Cañuela,
2: mucho más.
0: Bajo cero, con una helada machaza, y seguramente los oyentes van a llamar y nos van a contar. Aunque ayer en Chacra Agrocontinental, de 6 a 7 que hacemos con Karina Rodríguez, los llamados eran, sí, como dice Karen, una helada machaza realmente. Y bueno, estamos en época, ¿verdad? Sí. Estamos en época, sí, claro. Y se van a venir fríos, me parece fuerte. Lo vamos a hablar con Eduardo Mario Sierra en un rato. ¿Qué espera? Digo, esta ventana climática que está, dentro de todo, extendiéndose, gracias a Dios, para que el laboreo de la gente del campo que tanto sufre, invierte y arriega, pueda levantar la cosecha, en definitiva, de maíz y de soja, y arranque con un perfil de humedad de trigo muy bueno, con una suba fuerte de los costos producto de los fertilizantes, del estrecho Hormuz, lo que quiera llamarle, pero con la noticia buena que la tomó bien el campo. Bueno, lo que la bolsa, el número 127, centésimo vigésimo séptimo aniversario de la Bolsa de Cereales de Buenos Aires, el presidente de la Nación, el señor Javier Milei, anunció una baja al 5,5% de retenciones de trigo y cebada ya a partir de ahora, ¿correcto? Una campaña de trigo que arranca, que no sé si esto va a ayudar, digo, a que la superficie, la proyección de superficie que ya se está hablando entre 500 y 700 mil hectáreas menos de siembra de trigo, revierta la situación. Porque el productor pensó, más allá de las retenciones, que ahora van a ser 5,5%, lo tomó bien el campo, es parte de lo que el presidente de alguna manera había prometido que iba a pasar. ¿Alcanza o no alcanza? La gran pregunta que hacemos nosotros, lo mismo que le preguntamos y lo que dijo Nicolás Pino, el titular de la Rural, faltan otras tantas cosas, sí, faltan muchas cosas realmente, ¿no? Infraestructura, caminos, puertos, todo lo que usted quiera, ¿no? Créditos para el campo que los necesita. Y bueno, les decía que vamos a ver si esto sirve para que se revierta esa proyección de siembra de trigo, que va a estar, dicen, 10 millones de toneladas menos que lo que fue la campaña pasada. Son proyecciones, yo no me guío por las proyecciones, sino por los hechos reales. Cuando el cereal está embolsado o cuando ya está en el acopio, ¿no? Una vez que pasó el tamiz, como dice mi amigo Tati Rossi de Mar del Plata, ¿cómo te fue en la temporada? Y hay que esperar que termine y pasar el tamiz, cuando lo que queda en el tamiz es realmente cómo fue. Así que el campo es así, invierte dólares a cielo abierto, no es fácil, hay factores exógenos, por ejemplo ahora el tema de los fertilizantes, digo, más allá de las retenciones, que ahora bajaron dos puntitos, 5,5, sigue siendo retenciones al fin, le siguen metiendo la mano al bolsillo a la gente del campo, no hay ningún lugar a duda, porque... Pero bueno, al menos la intención y la idea del presidente y de este gobierno es ir bajándolas paulatinamente. Me gustaría escuchar el audio, si se puede, digo, la producción de lo que dijo el presidente, porque con Eduardo Serenellini ayer, en el programa que conduce de 18 a 20, también yo escuché puedo equivocarme, por supuesto, me equivoco porque trato de hacer algo y me equivoco todo lo que hacemos algo, nos equivocamos. Creo que dijo que las de soja iban a estar sujetos a cómo estaba el equilibrio fiscal, de acuerdo a cómo estuvieran los números, se iba a modificar en ese 0,25-0,50% que iba a ser mensual a partir de enero del 27, no de esta campaña de soja, de la próxima campaña. A ver qué decía el presidente, lo tenemos, por favor, lo podemos compartir, dale.
3: En este momento les quiero anunciar que vamos a bajar las retenciones de trigo y cebada de 7,5 a 5,5% a partir de junio 26. Pero no solo eso, sería injusto si nos olvidamos de la soja. Y a partir de enero del 2027, según venga la recaudación, vamos a bajar entre un cuarto de punto y medio punto por mes de manera continuada hasta el año 2028 si nosotros reelegimos.
0: Según como venga la recaudación. Fue claro el presidente, ¿no? Así que Eduardo, que nos está escuchando, serenidad. Había esa... Porque el ministro de Economía aparentemente dijo otra cosa. No sé por dónde fue el tema, de acuerdo a lo que fui escuchando yo, pero fue claro el presidente. De acuerdo, repetilo, de acuerdo a como venga recaudación a partir de lo que será enero 27 de la próxima campaña de soja, la quita será programada de 0,25 a 0,50 mensual, y yo lo anoté, de acuerdo al equilibrio fiscal o a la recaudación. Repetilo, a ver, Sergio.
3: En este momento les quiero anunciar que vamos a bajar las retenciones de trigo y cebada de 7,5 a 5,5%
0: claro,
3: a partir de junio 26.
0: Ahora.
3: Pero no solo eso, sería injusto si nos olvidamos de la soja. Y a partir de enero del 2027, según venga la recaudación, vamos a bajar entre un cuarto de punto y medio punto por mes de manera continuada hasta el año 2028 si nosotros reelegimos.
0: El otro condicionante, si nosotros reelegimos. Claro, es otro de los puntos, ¿no? Porque, bueno, la carrera eleccionaria ya empezó, ¿no?
2: Sí.
0: Creo que ya empezó, pero creo que se va a incrementar después del Mundial, se va a intensificar y ya ni hablar el año que viene. Pero fue claro el presidente. Bueno, eso lo tomó bien el campo. Igual vamos a hablar con la gente de Carvap, vamos a hablar con, por supuesto, con el titular de Carvap, Kovarsky, con Ignacio Kovarsky, a ver cómo lo tomó Carvap con relación a los Buenos Aires y La Pampa. Recordemos que uno de los temas que de alguna forma se reiteraron en el Congreso de Trigo, en Mar del Plata, todo trigo, fue el tema retenciones. Vamos a hablar también con la gente de la Federación de Acopiadores sobre este tema, que fue cuando estaba el secretario de Agricultura, le hice hincapié en esto. El tema retenciones fue muy, muy, muy, muy pedido y muy hablado. Es más, creo que yo el sábado algo dije con respecto al tema, no sé, de retenciones, inclusive en Chacra Agrocontinental. Dije que, y le hablé, cuando le hice la nota, creo que tenemos ese párrafo con el secretario de Agricultura también, cuando dije, bueno, el equilibrio fiscal ya está. ¿Hasta cuándo el equilibrio fiscal para ver cuándo bajan o quitan las retenciones? Porque es como el cuco. ¿Cuándo viene el cuco? Bueno, el presidente fue claro. Está bienvenido, fue muy bienvenido. Realmente yo hablé con un montón de responsables y representantes de entidad y todo, de esta quita. Es algo que había prometido el presidente en campaña en su momento. Y después en distintos discursos en la Rural de Palermo. Vamos a ver qué pasa en la Rural este año, que va a ser, yo creo, un punto también importante. Pero fue claro con el tema de la soja. No es para esta campaña, es la campaña que viene de soja. No esta, la que viene, porque esta se está ya cosechando. Será la que viene. Y será la quita mensual 0,25 a 0,50 acorde a cómo venga la recaudación fiscal. Tenemos los audios, que bien trabaja el equipo de producción, Junior, Gastón. Luego de apertura, ¿lo podemos poner ahora? ¿Lo tenemos en puerta? Me dicen que sí, que agarra a todo trigo. El secretario de Agricultura, Iraeta, tuvo una parte con los periodistas. Yo estuvo, que este es un gobierno que ha bajado retenciones en algunos productos y que tiene como premisa seguir bajando retenciones, pero cuidando el equilibrio fiscal. ¿Podemos tomar el primer audio, por favor, Sergio? Dale.
4: Lo tengo clarísimo. Es un gobierno que ha llevado las regionales a cero, la leche a cero, la vaca a cero. Ha bajado de 33 a 24 soja, de 12 a 7,5 trigo, de 12 a 8,5 maíz. Es un gobierno que tiene como premisa ir bajando las retenciones con responsabilidad fiscal, en la medida que lo permita el equilibrio fiscal. Y lo está haciendo, y lo está demostrando.
5: Con respecto a los proyectos que hay algunos diputados en relación al tema retenciones, proyectos para bajarla simultáneamente o gradualmente.
4: Sí, correcto, entiendo que hay uno, hubo varios, hay varios realmente anteproyectos y demás. Me parece correcto que se presenten proyectos en el poder legislativo, es una república, está muy bien. Nosotros estamos de acuerdo en bajar las retenciones. Las retenciones vos las podés bajar en la medida que el equilibrio fiscal te lo permita. Eso lo maneja el ministro de Economía, el secretario de Finanzas. Mi trabajo es llevar, digamos, la parte productiva, la parte de producción, explicarla y bueno, y economía en diálogo con nosotros, diga, bueno, ese momento se puede, no se puede, porque yo soy lo que maneja la finanza pública. Yo vengo del sector privado. Cuando vos ves lo que son los números de las finanzas públicas, te agarra la cabeza. Entonces tenés que entender que bueno, que cuando hay limitantes y demás, bueno, hay cosas que tenés que ir, digamos, evaluando si podés o no hacerlas. Lo dije recién en el discurso, yo entré con 33 puntos de soja y hoy estoy en 24. Es un montón. Si vos hacés la cuenta en términos de resignación fiscal y de plata que volvió al interior, es un montón. Bueno, en ese camino estamos.
0: Sería mucho más si fueran cero, porque son anticonstitucionales, no son coparticipables y es un impuesto al precio. Pero bueno, el presidente se comprometió en sus distintos discursos, van bajando, pero ¿vieron cómo se refirió al equilibrio fiscal y a lo que es la recaudación, como dijo, el equilibrio fiscal y la recaudación, que está sujeto a eso, seguramente a los números, a las cuentas? Pero también yo le pregunté a Sergio Iraeta, al secretario de Agricultura, que a propósito me gustaría que venga al piso o hacer una charla con él mano a mano un sábado. Esto creo que vamos por ese lado, me parece, porque por ahí tiene mucha actividad y un sábado venir hasta acá, pero sería bueno una charla, pero mejor en el piso, porque uno puede hacer la pregunta, intervenir, ve cuando puede hacer un corte para no pisar, porque yo estoy acostumbrado a cortar, a interrumpir a la gente, me tengo que curar de eso, tengo que mejorar eso.
2: Son tiempos radiales.
0: Tengo que mejorarlo eso, lo entiendo, y la gente me critica, tiene razón. Pero también hablé y le pregunté al secretario de Agricultura sobre las tasas de interés, sobre los créditos, que es tan importante el crédito para el productor, no solamente en agricultura, también en ganadería, en maquinaria agrícola. Por ejemplo, Córdoba sacó una línea de crédito para maquinaria agrícola muy importante. A ver qué decía Sergio Iraeta. Sergio, dale. Sergio
4: Ruiz. El equilibrio fiscal es permanente. Vos podés bajar retenciones cuando tenés superávit fiscal. ¿Y eso se genera con qué? Con actividad económica. Nosotros venimos del año pasado, acordate lo que era septiembre, octubre, noviembre del año pasado, veníamos de un problema macroeconómico tremendo. La economía empezó a corcoviar por temas políticos. Y fue así. Y recién ahora se está avanzando, recién ahora se está ordenando. Ojalá hoy salga el índice de inflación bajo, ¿viste? Más bajo que el del mes pasado, y la gente empieza a confiar un poco más, empieza a estar un poco mejor, empieza a invertir. Cuando empieza a invertir hay movimiento, hay trabajo, hay pago de impuestos, hay superávit fiscal. Y ahí podés bajar las retenciones.
0: Bueno, todo el tema. ¿Hay algo más? No, ¿no? Teníamos esto hasta ahora. Bueno, bien, no, ahí hablaba la gente invertir. Lo que le falta ahora es la gente de a pie, ¿no? A los de a pie realmente no le está llegando este boom exportación y este saldo favorable y todo eso. Falta esa parte. Igualmente, no, recordemos que el gobierno tomó un fierro caliente cuando asumió. Y si bien hay inflación, en el mundo es altísimo, el 2,4, 2,5 o lo que sea, o el 3, pero veníamos de un número, de un fierro caliente tremendo. Realmente eso hay que reconocerlo. Yo soy crítico de todo, también reconozco cuando hay que reconocerlo. No es lo mismo el 15 o el 18 mensual, no sé cuánto había, recuérdeme, yo no me acuerdo cuánto era la inflación antes del gobierno de Milei, no lo tengo en mente, el equipo de producción me lo va a mandar por WhatsApp, o vos, Florencia, eso es tan amable.
2: Sí.
0: Pero bueno, ahora estamos en un número mucho más bajo. El ajuste es fuerte, el ajuste es duro, fue duro. La gente lo sintió, lo sentimos todos el ajuste este, ¿no? El día a día. Esperemos que, bueno, sea para que en algún momento, bueno, se pueda decir, bueno, ahora puedo pasar las dos primeras semanas del mes, ¿no? O llegar a la tercera semana del mes, porque le están sobrando un par de semanas al mes. Pero bueno, quería compartir esto y decirles que lo tomó bien la gente del campo, 5,5, 7,5 estaba, 5,5 para lo que es trigo y cebada, ¿eh? Es un buen número en un momento donde, bueno, la campaña de trigo arranca, esto es a partir de ahora. Lo que sí, lo otro es para a partir de la próxima campaña, de soja, 0,25 a 0,50 mensual, de acuerdo al equilibrio fiscal y a la recaudación. Será así, decime, Florencia.
2: La inflación en el 2023, bueno, el último mes del año había sido muy alta, 25,5% solamente en un mes, recordemos que fue el momento de la devaluación, pero en la previa, en noviembre, por ejemplo, 12,8, en octubre 8,3, perdón, también tenemos agosto 12,4, 6,3, el número más bajo había sido en diciembre diciembre de 2022, si vamos, digamos, como al año casi calendario, 5,1, pero después empezaba a subir hasta llegar al 25,5.
0: 25,5 en diciembre fue.
2: Exactamente, diciembre del 23. Sí, que fue justo el 10 de diciembre del 23, asumió Javier Milei y hubo una devaluación y ahí impactó, bueno, en precios y demás.
0: Perfecto, sí, bueno, claro. 2,7 o 3,5 contra 12, 15, 8, 12, 25, ha bajado la inflación, no hay duda. Ahora, ¿usted cree este número? Es la gran pregunta que me hago. No descreo de los profesionales del INDEC, para bajo ningún punto de vista. Uh-huh. Pero usted, cuando va a hacer la compra, cuando va al súper o al almacén de barrio, ¿encuentra qué encuentra? Yo sé que los precios en muchos lados se han volado en algunos artículos, vamos a ser honestos. Pero bueno, pasa que la inflación no está hecha. Hay un montón de... En el divisor hay muchos productos, entre ellos la carne. Pero se está tomando la carne para el índice. Bueno, ahora el tema de la carne se desinfló. Se ha caído tremendamente el consumo de carne vacuna por habitante por año. Creció fuerte el pollo y el cerdo. Bueno, una discusión también que tuve. Una discusión, a ver, un intercambio, un punto de vista con Eduardo Serenini, que le dije, mirá, hablamos un sábado cuando le dije, la carne está barata. No, la carne no es barata, me dijo. No, lo que pasa es que el bolsillo está descosido, uh-huh, no es que la carne sea cara. Yo estaba haciendo cuenta el otro día, por más barata que valga una empanada, lo más barato, ¿qué vale? ¿1.500 pesos? ¿2.000 pesos? Pero
2: las de cadena puede ser, sí.
0: ¿2.500 por 12 son 40 lucas? Sí. ¿50.000 mangos no hacer empanada o 40.000 mangos no hacer empanada? Y entre Junior, Gastón y yo, creo que no queda nada. Bueno, entre Gastón y Junior creo que no queda nada. O entre dos. O una pizza. Digo, a ver, a todos nos gusta, por supuesto, una buena... ¿Sí? Pero usted compare un kilo de pulpa, una buena carne. Puede hacer una buena comida con fideos o con lo que sea. Y es distinto. Uh-huh. Está bien, 15, 16, 18 mil pesos, pero contra 30, 40. 20, 22, ponele. Es una pregunta que me estaba haciendo, ¿no? Y que, bueno, quería extenderla a ustedes. Hay muchas preguntas para ustedes, para la gente. ¿A qué teléfono?
2: Al 11-44-000-590.
0: A propósito, se viene el 25 de mayo. La otra gran pregunta. Aquel que puede...
2: Ah, sí, la escarapela. La escarapela, muy bien. Me lo olvidé. La escarapela
0: que hizo Cardón en su momento.
2: Bellísima, la verdad, muy hermosa.
0: Es de plata y la verdad que es una buena escarapela. No, les decía, el 25 de mayo es lunes, feriado. Sí.
2: Estamos en fin de semana largo. Todo.
0: Un churrasco, un asado, todo, digo Florencia. Todo. Todo aquel que pueda. Todo aquel que pueda. Vamos a hacer.
2: Desde el privilegio.
0: Hay gente que no va a poder hacer un bife. Uh-huh. Vamos a ser honestos. Un bife, un locro, lo que sea. Hay gente que la está pasando mal.
2: Y sí. Sí.
0: Hay gente que la está pasando complicada. Pero bueno, quería agregar este tema. Vamos a presentar el programa, tenemos tapa de diarios, tenemos la charla, voy a hacer análisis con Eduardo Mario Sierra del pronóstico del clima, muy importante, ventana climática que viene acompañando para el laboreo, avanzó mucho la cosecha de soja y de maíz, bien, está bien el trigo de perfil de humedad para sembrarlo, vamos a ver si este quita de 2 puntos porcentuales de retención a trigo y cebada ayuda para que se revierta la proyección negativa que hay en cuanto a la próxima, esta campaña que ya ha arrancado de trigo y cebada en el país. Voy a conversar también con Federico Cervoni, el presidente de Maizar, con Alfredo Seifer, productor yerbatero. ¿Qué está pasando con la yerba? Con el precio de la yerba. Atención, porque hubo una reunión en el Congreso con diputados en relación a este tema. Mucha fuente de trabajo. El tema de las fuentes de trabajo en las economías regionales, en la Argentina productiva. Atento con eso, por favor. Voy a conversar con Juan Pedro Colombo, director de Concientaria Economía Boliviana, una empresa que acompaña a Red Continental hace muchísimos años y que tuvo un remate muy importante en Expo Angus, en la rural de Palermo, que terminó ya. El economista de FADA, voy a hablar con Nicole Pisani Claro, por el tema retenciones, lo que hablábamos. A ver, ¿qué observan con esta quita, no? Lo tomó bien la gente del campo, bienvenido. Todo lo que sea quitar impuestos es bienvenido. Pues esto es un impuesto distorsivo. Es un impuesto al precio, porque el productor no cobra lo que tiene que cobrar por el esfuerzo que hizo. No le va al bolsillo, se la quitan. Pero hace 50 años de esto. Después, bueno, con Raquel Lía Chan, docente de la universidad, es investigadora del CONICET, porque, bueno, va a ser premiada el premio L'Oréal el 11 de junio, va a ser en Francia, así que vamos a hablar con ella, es muy importante. La mujer es fundamental en la actividad de todo lo que sea en el mundo. Y por eso queremos destacar esta charla con Raquel Lía Chan. Bueno, voy a hacer análisis de cereales. Viene Flavio Mastelloni al piso como tambero, como productor, uh-huh, ya no como empresario. Digo, ya no está, creo que no está más. Se vendió, pero bueno, vamos a hablar porque le escribió una carta al presidente Milei, inclusive. Creo que le escribió al presidente Milei en relación a lo que el tema tambo y lechería. Viene al piso a acompañarlo. Vamos a recorrer el país. Adolfo Kun cosechó una batata de 8 kilos en Entre Ríos, ¿sí?
2: ¡Qué grande!
0: Vamos a recorrer el país por ahí, sí. Sí, vamos a ir en nuestro vehículo, que a propósito se viene Agroactiva. 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Va del 3 al 6, si no me equivoco. Empieza un miércoles, jueves, viernes y sábado. Y la hora del campo se va a hacer desde el mismo móvil, desde el mismo predio, allí en Armstrong, de 6 a 10 ese sábado. Creo que es 6, ¿no?
2: Sí, sábado el sábado 6.
0: Bueno, desde el mismo predio con Máximo Gorkin, agradeciendo, por supuesto, a toda la actividad, a la gente de comerciales, a los directivos del Grupo Octubre de Radio Continental, a Pablo Di Fonti, a todo el equipo, que vamos a ir a hacer el trabajo desde allí. Señoras y señores, aquí comienza Hablar del Campo por Continental, el programa y la radio que escucha el campo argentino.
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4: El mate es un compañero para compartir.
5: Claro que sí, para compartir. ¿Dulce o amargo? La gran pregunta del mate.
6: Amargo.
5: Florencia, amargo, ¿no?
6: Amargo.
5: Por supuesto. Pero bueno, hay gente que hay que respetar todos los gustos.
6: Es verdad.
5: Hay gente que le pone cáscara de naranja.
6: Sí, burrito, peperina.
5: Todo tipo de.
6: De todo.
5: Digo, está Florencia con nosotros, Florencia Lema, porque Norma está en otro. Está en su trabajo, pero.
6: Sí, ¿no? En otro terreno.
5: En otro terreno. Debe estar fresco donde está. Pero bueno, ¿qué decía de su papá de Lobos?
6: Que ellos viven en Lobos, mis padres, y ayer me mandaban justo una foto de la helada que está cayendo en Lobos y que es así todos los días, pero bueno, ellos tienen ahí su salamandra y...
5: Había una montañita, parecía una cordillera,
6: sí,
5: ¿no?
6: Sí, le dije lo más parecido que vas a tener a la cordillera ahí en Lobos.
5: No, porque recién Eugenio Madero mandó un acá al 1144-0590 y decirle a Florencia que si quiere sentir el rigor del frío que venga al mercado de Cañuelas.
6: Sí, no.
5: Sepa lo que es. Tenemos la tapa de diarios, La Nación, sí. Fuertes indicios de una posible visita del Papa a la Argentina en noviembre. Esto es La Nación en tapa. El Fondo Monetario Internacional ve avances, pero marca riesgos económicos. Interviene la ONU, desplazan a su jefe. La tasa de homicidios de La Matanza triplica la cifra de la ciudad. Está en tapa de La Nación. Además, un dictamen le pone freno al megatema templo mormón, y arriba en deportes la causa, dice deportes, la causa por Sur Finanzas salpica a la sesión de tenis y espectáculos. Leonardo Sbaraglia, el corazón argentino en el Festival de Cannes. Florencia.
6: Si vamos a la tapa del diario Clarín, el título más importante también tiene que ver con la posible visita del Papa León XIV a la Argentina en los primeros días de noviembre, eso es lo que trascendió. Además, en materia internacional, la foto central tiene que ver con lo que está ocurriendo en Bolivia, la paz cercada por las marchas, titula en este caso el diario Clarín. A la derecha de la tapa vemos esta noticia de que intervinieron la UOM y desplazaron a Furlán y anularon las elecciones en esta organización, en este sindicato. Además, todavía no pueden localizar a un testigo clave que tiene que declarar en la causa Cuadernos. En Uruguay ya se hizo la primera eutanasia desde la legalización. Y por último, en el margen inferior, Aerolíneas cancela vuelos al Mundial por la baja demanda. Los precios de las entradas, los más caros de la historia de los mundiales.
5: Así y hay que... mucha preocupación en la hotelería en Estados Unidos porque no está cumpliendo la proyección que tenían de capacidad de toma de habitaciones para el Mundial.
6: Claro, son 3 países, hay que trasladarse allí, llegar hasta Estados Unidos, México, Canadá. Es caro.
5: Me quedó en tapa de La Nación, dice, acorralado el régimen cubano intenta abroquelarse. Me quedó eso en tapa de La Nación. Sí. Tengo, sí, Diario Popular en tapa. Alertan por más de 30.000 deliveries de droga que operan en la zona del AMBA. No la tenía esa, ¿eh?
6: No.
5: Diario Popular en tapa. Crecen las expectativas de una visita del Papa León XIV. También estaba en La Nación y en Clarín. Una familia necesita, o necesito 3.200.000 para afrontar los gastos. Pero no hay mucha gente que gane 3.200.000.
6: No.
5: ¿Ves? Aquí es otro número que yo discuto. Van a decir, ¿cuánto? Búsquemelo la producción. Dice, ¿cuánto necesita una familia para no caer en la pobreza, en la indigencia? Uh-huh. Cuando... A mí me parece que está lejos de la realidad, tal en Trulalá el que pone eso. Buscalo Dijitu, poné Dijitu, la canción Dijitu de Trulalá, ponela. Están en otra galaxia, me parece. Dice, el rojo avanzó a puro golazo. Caída del consumo masivo en marzo, llega al 5%. Claro, el rojo que es Independiente, dice, con los tantos de tiro libre de Montiel y Gutiérrez, Independiente derrotó a Unión. y clasificó a octavos de la Copa Argentina. ¿Cuántas copas hay? Argentina a enfrentar a, bueno, donde enfrentará a Atlético Tucumán. El Diablo cierra el semestre con una sonrisa. Genaro Gargiulo debe estar contento, ¿no? Otro también oyente que muy temprano nos escribe. Bolivia, marchas, bloqueos y violentos enfrentamientos, lo comentaba por recién en Clarín, Florencia. River y Belgrano se preparan para la gran final del torneo. Esto va a hablar Bocha Flores. Mañana, ¿no? Mañana, sí, la final. Creo que es el equipo que lo mandó a River al descenso.
6: Sí, Belgrano, sí, ¿no? De Córdoba.
5: Qué mamita, qué partido. Me decía Fernandito, o sea, Valiente, se van a ver el partido allá. Ya iban, van a todos lados. Sí, son fanáticos sí. De River.
6: 1000 policías van a estar en el operativo.
5: Bien. Complicado momento para Costas en Racing. Parece que se va o que se quería ir, escuché por ahí. Seguramente Bocha algo así. Buen técnico, es un tipo sí. Que le pone garra, ¿no? A Racing le ha ido bien a Racing con este hombre en su momento.
6: Ganó el torneo pasado, si mal no recuerdo. Creo.
5: Bueno, el Dibu Martínez se perderá los amistosos previos al Mundial. Dice que se jodió un dedo, se quebró un dedo, aparentemente, un problema de un dedo, ¿no?
6: Sí.
5: Lo escuché en el programa de Serenellini. Yo escucho mucho Continental, por supuesto, acá, todo lo que puedo, ¿no? Porque en momento en Cañuela que no puedo escuchar nada más que las vacas. Tengo que escuchar las vacas para armar el informe. 11-44-000-590. ¿Tenemos oyentes ya, Florencia?
6: Tenemos oyentes, nos escriben en este caso desde temprano. Francisco dice buen día. Alejandro y equipo desde Villa Alcina, partido de Varadero, nos escribe y nos comenta que hace 3 meses que la leche no aumenta allí donde reside Francisco. Dice la carne, hay carnicerías en las que bajó, sí. Aunque siguen desiertas, y nos dice excelente programa como siempre.
5: Sí, ha bajado el precio, hay ofertas de carne en muchos lugares, claro, no la vende el carnicero, tiene que juntar corte por corte, y yo insisto con esto, perdónenme. Corte por corte para mala media res. No es buen momento, el carnicero no está pasando un buen momento. Los costos se le han ido por las nubes. Sobre todo la energía eléctrica que tanto necesita, corte por corte a la media res. Y el matarife abastecedor, las 2 medias reses para pagar la vacantera. Sé que hay muchos cheques de vuelta, que hay un... mora, no incobrabilidad, pero hay muchos cheques que están viniendo, parvas de cheques de primerencia, los matarifes, de que vienen de vuelta. Uno más, por favor, Florencia.
6: Sí, nos escribe Luis también, nos dice buen día, Alejandro y equipo, los escucho siempre, muy buen trabajo, son mi compañía, siempre Radio Continental, y nos comenta que él es camionero de Pehuajó y que está volviendo de Bahía Blanca, así que desde las rutas nacionales.
5: Debe estar fresco las rutas, ¿no? Después voy a hacer un comentario. No sé, por ahí voy a tener problema lo que voy a decir, pero lo tengo que decir, viejo. Antes de invernada, lo que estamos pagando de peajes es un disparate, uh-huh. Es un disparate, pero no nos devuelven nada de lo que pagamos. Yo voy a parar un día esto en uno de los peajes cuando voy a Cañuela, me voy a presentar, señor, soy un ciudadano de agamba, de a pie, no voy a pagar, permítame, ábrame la barrera, porque tengo el cosito, viste, que te lo cobran.
6: El telepase.
5: O lo tapo, no voy a pagar porque no están dadas las condiciones de seguridad de las autopistas. No están dadas las condiciones de seguridad de las autopistas. Después, bueno, cuando viene Beto, los problemas de los accidentes que hay. Todos los días hay accidentes. Está bien, hay negligencias. Como los señores que vi la otra noche, por lo menos pónganse una campera que tenga una raya refractaria cuando uno va con las luces. Vestido de negro, con niebla y en moto, sin luces. Viejo. Son suicidas ustedes, pero nos traen un problema a nosotros. Porque uno atropella a una persona de esas. Yo sé que la situación económica no está para arreglar una moto. Lo sé, van como pueden a laburar. Pero no se suiciden, muchachos. Y no me traigan un problema a mí. Para toda la vida un cargo de conciencia. Atropellás a una persona, tenés un accidente grave. Tenés un tema más allá de lo judicial. En la mente de uno, lo que le queda a uno. Sin luces. Ni atrás ni adelante. Con niebla y vestido de negro, no jodamos. Y hay un tramo, yo contabilicé, y no quiero que nadie se enoje, pero es así, porque lo ve todo el mundo y el mercado Canepa, háblelo, dígalo, me dicen. Hay un tramo que deben ser como entre 10 y 12 kilómetros, en dos periodos, de la autopista 6 a Cañuelas, que no solamente no tiene luz las lámparas, no tienen columnas, no hay columnas de luz, y no se ve nada con la niebla, no sabes si vas por la derecha, por la izquierda, por el medio. Por favor, no sé. Entonces yo voy a decir, señor, mire, yo no hago una apología de no pagar, pero usted no me está dando la seguridad que yo necesito, porque nadie mira, un auto tiene luz atrás, o las camionetas, y no tienen luz atrás, nadie se fija cuando pasan por el peaje. Señor, pare, a ver, sí. Ninguna luz atrás, camiones.
6: Las patentes tapadas.
5: Bueno, ahora...
6: Eso es la
5: nueva. No, sin patentes ya, lleno. Y no son autos 0 kilómetros. No. Eso es una jodita, una moda que alguien tomó. Pare, muchachos. Y otra cosa... digo, Las patentes tapadas, iba a decir otra cosa, me distraje con lo que me dijiste, las patentes tapadas. Las lucecitas azules. ¿Quién son los de las lucecitas azules? Ya voy, las lucecitas azules. ¿Quién son? Y atrás, pará, flaco, que a todo lo que da, ¿no? Yo no sé si son autos oficiales o si alguien le metió lucecitas azules. Sí. Nadie controla nada, viejo. Pasan por el peaje autos sin luz o motos sin luz, nadie mira nada. La policía tiene que estar ahí. Y otro tema que después voy a preguntar, y esto lo dejo para la gente. Un control policial. Lo vi el otro día. Me parece perfecto el control policial. ¿Es facultad del policía o del oficial de revisar él los bolsos de lo que uno lleva adentro? ¿Es facultad? No, yo a mí me para. Señor, yo doy vuelta al bolso, pues usted no mete la mano en mi bolso. No. Es privado, es mío. ¿Revolviendo? No. No, me parece que no. A ver, un

0: batata. Dicen que hay dulce de leche también.
1: Sí, pero fue para mí fuerte. Frito y con dulce de leche es como una combinación.
0: Hay pastelito al horno también, sabía, ¿no?
1: Sí.
0: Son exquisitos. No, no es lo mismo. No es lo mismo. Y después, bueno, locro, panada frita o al horno, eso.
1: Asado, locro, un guiso de lentejas.
0: O lo que haya.
1: Vamos a compartir con la familia, aprovechar el feriado.
0: Apertura de invernada, dale.
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0: Bien, a propósito, el día 27, en 25 de mayo, el 28 en Rufino y el 28 en Lincoln, provincia de Buenos Aires. Bueno, números que tengo acá de la reposición, Julito Butet me envía. Plazos de 30 y 60 días en líneas generales para macho y hembra respectivamente. La livianita de 160 kilos, 7.200. Está firme la invernada, ¿eh? Hasta 180, 6.800, hasta 200, 6.600, hasta 230, 240, 6.400, ya más pesaditos ellos, 260, 270, 6.000 mangos, o 6.000, nosotros decimos mangos en el mercado, tenemos otro vocabulario, es como un dialecto que usamos nosotros en el mercado. Sí. Algún día algunas palabras se las voy a dar, pero fuera de micrófono, ¿no? 6.400, machito hasta 230, 240, hasta 260, 6.000, hasta 300 kilos, 5.400, ya más pesadito, encaminado, 300 kilos arriba, 5.000 pesos. Para la hembrita también, los mismos plazos, 30 y 60 días, aunque hubo estos días, escuché en estos eventos que hubo en la rural, plazos de terneros hasta 180 días, pero superaron los 8.000 pesos. Claro, hay oxígeno. La plata vale hoy, uh-huh. Y se hace valer en el mismo mercado. Ahora cuando haga el análisis del mercado de Cañuela, también voy a hacer un comentario. La hembrita liviana hasta 6.200, de 150 kilos, hay poca hembra liviana, poca hembra porque están guardando para fábrica, 190, 200 kilos, 600, hasta 210, 5.800, hasta 250, 260, 5.500, en pesos hablo, claro, 290, 300 kilos, 5.200, y con más de 300 kilos, 4.500, para los vientres hay un poquito de oxígeno, 30, 60, 90, o lo que diga el propietario, puede ser 120, 180 días, la vaquillona preñada, 2.600.000, vaca nueva preñada, 2.300.000, usada y medio uso, 1.800.000. Yo voy por ahí, ¿eh? Usada y medio uso, voy por ahí. Si tengo campo. Vaca con último ternero, unos 600. Le queda un solo ternero y después, bueno, la engorda y la vende como vaca gorda, que es otro negocio que está haciendo el mercado. Gente que puede y está autorizada a llevarse la vaca de negocio. Es una categoría que agregué yo. Vaca de negocio, anote. Porque así como dije vaca china, que es mío, o vaca yona, que es mío, ahora es vaca de negocio, que están dando muy bien eso. La vaca nueva con cría, 1.500. O sea, 1.500 vaca nueva con cría. Es un número que interesante. Y vaca con cría usada, 1.100.000. La plaza está sostenida. La demanda animada, sobre todo los remates de Palermo, estos que hubo en lo que es la exposición que hubo, la 83ª de Angus, los plazos, como decía yo, 60 hasta 180 días, son 6 meses, son 180 días, ¿no?
1: Sí.
0: Bueno, se puede hacer porque en un contexto donde no hay inflación o hay un... A ver, para el mundo 2,5 es un disparate, pero para nosotros, después de haber tenido, ¿cuánto? El 20 y pico, teníamos 12, 15, 8, tener el 2 y pico es una panacea. Entonces, hay un poquito más de oxígeno ahí. Los lotes con 30 y 60, que son de plazo habitual, hubo valores sostenidos con relación a lo que pasó la semana pasada. Los especiales con plazo largo superaron los 8.000, lo comentaba yo, y con animales de 200 kilos, lo livianito, ¿no? Y de marcas conocidas, sanidad, remisión, trazabilidad, todo lo que usted quiera ponerle, ¿no? La vaquillona perdida mejoró su promedio para llegar a 2.600.000, con tope que superaron los 3 millones, con 30, 60 y 90 días. Ahí están las cosas, ¿no? La reposición está firme. El que vende gordo quiere patas, quiere meter patas en el campo. Vende el gordo, mete patas. Y el que no compra invernada livianita, compra ese animal encaminadito, ese novillito, que lo he visto en Cañuelas, de 390, 400 kilos, que es una marca conocida. Tiene buena sanidad, buena caja, buena estructura, le falta comida y se lo lleva para echarle kilos, 100, 120 kilos arriba. Y la está comprando así como la vaca de negocio. Cerra el espacio.
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0: Hola, buen día Alejandro y el resto del equipo. Soy Mónica de Mar del Plata y escuchen con atención el mensaje del presidente. Si es que lo reeligen, va a seguir bajando, si no, no. Mi DNI es 032.
1: Hola, Canepa, buen día. Yo como...

0: primer obrero y después de jubilado, lo único que veo de este gobierno, que es un gobierno para inocentes y degenerados fiscales, solo le ha bajado impuestos a los ricos, tener un 5 o 10% de la población que está viviendo la vida loca, y el 90% que estamos remándola ya en barro, no en dulce de leche. Bueno, Canepa, lo sigo escuchando. Gustavo de Campana.
1: Gracias, Gustavo. Buena reflexión, ¿eh? Jave, están todas las reflexiones acá. Este micrófono es plural. Siempre fue plural. Ya sé, dos más tenemos. Ya estoy, ya te vi. No, porque me distraigo. Soy una persona que me distraigo rápido. Y a veces pienso y se me va de las cosas de la cabeza. Me pasa. ¿No? Sí, sí. Pero bueno, buena ayuda acá de Sergio Ríos, que me hace seña, que lo veo ahí. Y te agradezco, Sergio. Buena reflexión de este hombre. Uh-huh. Claro, hay gente que está complicada. Hay que mucha gente durmiendo en la calle, ¿eh? Mucha gente durmiendo en la calle. Vi mucha gente. Uh-huh. Algunos no quieren ir. Me dijeron que no quieren ir a los lugares de porque no quieren tener obligaciones. Dicen, pero la mayoría, yo he visto familia que antes la puchereaban y ahora no, están en la yeca, ¿viste? Dale uno más, Sergio.
2: Buen día, Alejandro, ¿cómo te va? Acá arrancando el día a buscar maíz para la zona de Falucho, vamos a cargar allá.
1: Falucho
2: para Bahía Blanca, así que como todos los sábados esperando el programa, así que un abrazo grande para vos y todo tu equipo. Anotame para alguno de los premios, así que abrazo grande. Te hablo Gustavo de Goyen, camionero.
1: Gracias a los profesionales del transporte. Tenemos obsequios, Florencia, por favor.
3: Exactamente, sí, para que disfruten nuestros oyentes, en este caso una caja de productos elaborado por los alumnos del Centro Agrotécnico Regional de Venado Tuerto, y además, para acompañar estas cosas ricas, un set de mate, termo y bombilla de Pampero, si Pampero lo dice, para también tomar unos ricos mates mientras comes algo rico, por ejemplo, el dulce de leche, bueno, algo...
1: Viene la caja, viene queso duro y blando, nada más. Me dice, ¿dónde vamos? Apertura, dale, apertura, corramos la apertura, dale.
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1: Estamos al aire, ¿eh? Así que no me hagan, esto ya está hablado. Papá piensa, a veces digo, vino corriendo Junior. Hace años que no te veía correr, que jugabas al rugby, no te veía correr. Bueno, está Eduardo Mario en línea. Hola, Eduardo, ¿cómo te va?
5: ¿Qué tal, Alejandro? Norma, queridos oyentes.
1: ¿Vos podés creer señas, Junior corriendo ciento y pico de kilos que vino para acá? Digo, Florencia, nos asustamos. Pensé que había pasado algo grave. Era por un tema que ya habíamos hablado con Florencia antes de tiempo. Bueno, ¿cómo estás, Eduardo Mario?
5: Muy bien, Alejandro.
1: Bueno, eso es importante.
5: ¿Cómo están ustedes?
1: Estamos muy bien, tenemos salud, que eso es importantísimo, porque por más plata que tengas, si no tenés salud no tenés nada. Tenemos un trabajo, trabajamos de lo que nos gusta, de lo que nos hemos forjado. Esa es una bendición de Dios, porque hay gente que se ha forjado en un montón de cosas y no tiene trabajo de lo que ha estudiado y se ha quemado las pestañas. Vos has sido catedrático y profesor en la universidad, y hay gente que se ha recibido quizás con muy buenas notas, Eduardo Mario, y hoy no trabaja de lo que se recibió, lo que egresó. Y bueno, y además, ¿sabés qué es lo más importante? Que podemos salir a la calle y podemos ir a cualquier lado y nadie nos puede señalar y nos puede decir absolutamente nada. Porque la condena social es lo peor que te puede pasar. Digo, porque hay muchos políticos que no pueden ni salir a comprar helado, ¿me entendés, no? No, es verdad.
5: Pero un buen nombre es el mejor capital.
1: Es un capital tremendo, porque bueno, uno lo trae de los abuelos de uno, los bisabuelos, ¿no? Yo decía el otro día que mi abuelo decía que la mejor garantía era pagar, que los papeles se los lleva el viento. Y en el ambiente nuestro, en el ambiente agropecuario, casi todo se maneja de palabra. Pero bueno, un dato que quería aclarar, pero muy importante tú ahora sí lo que vas a hablar vos, porque mucha gente está preguntando cuánto dura esta ventana climática para seguir el laboreo que viene y qué pasa a partir de mañana con el clima y de aquí en más, Eduardo.
5: Bueno, con mucho gusto, Alejandro. Pero puedo hacer una acotación, esto que dijiste vos de que 2.5 para el mundo está bien, tal vez es una barbaridad, pero nosotros está bien. Es muy cierto, yo coincido absolutamente con esa reflexión, porque muchas veces se pide inflación cero en Argentina, es imposible. Con 2.5 anda Perfecto. Y me hiciste acordar de una conversación hace, ¿cuándo fue? 1969, me parece.
1: Yo tenía 10 años, dale.
5: Claro, era el gobierno del general Onganía y estaba en ese nivel de inflación y fue uno de los periodos más estables que tuvo la Argentina. Y me acuerdo estar conversando con alguien que yo le decía que había inflación, decía, no, dos y medio está perfecto, lo que mejor podés pedir. Así que bueno, dándote la razón en eso, pasemos al clima. Estamos, estamos en el ya en el invierno meteorológico, ¿verdad? No es el invierno astronómico, pero como te vengo contando y le vengo contando a nuestros oyentes, en Argentina no hay realmente cuatro estaciones, ¿verdad? Hay un invierno largo en el que ya estamos metidos.
1: O sea, que es verso lo del 21 de junio. Por ejemplo, Mariela Gangoni me dice, ¿qué disputa tenés con Eduardo Mario por el 21 de junio? Que es mi cumpleaños, además es el Día del Padre. Cada día del Padre mi cumpleaños. Fíjate, desde los 50 años, cuando cumplí 50 años fue Día del Padre. Después no fue nunca más Día del Padre. Esta vuelta cada Día del Padre, el 21. ¿El día del invierno o no?
5: Sí, efectivamente. No, no es exactamente, porque puede correrse un poquito, pero es el invierno astronómico.
1: Está bien.
5: Digo que no sea... Lo que te digo es que meteorológicamente o climáticamente, más meteorológico es esto que climático, por la forma en que funciona la atmósfera en nuestro país, más bien en nuestro país, más que cuatro estaciones, hay una estación larga en que predomina la circulación tropical, que nos trae el anticiclón del Atlántico Sur o el anticiclón del Brasil, y después un invierno largo que nos lo traen los vientos polares procedentes del Pacífico Sur. Entonces, el 3 de mayo ya empezó la transición, ahora estamos totalmente en el dominio de los vientos polares, y estas dos semanas que vienen vamos a tener una demostración de esas, ¿verdad? Porque bien, probablemente ahora vamos a tener la parte peor del invierno, esto hay que recalcarlo, la podemos llegar a tener en otoño. Porque después, como hay un cierto calentamiento del Pacífico ecuatorial que llevaría a un evento cálido, o sea, el neutral cálido o el Niño, ¿verdad? Es probable que el invierno sea menos crudo que lo que es esta última parte del otoño, que todavía estamos en el gobierno de la niña.
1: Mirá, ¿no? Las mujeres siempre mandan, ¿viste? ¿Te diste cuenta, no?
5: Y bueno, eso es, fíjate, está
1: es así, la verdad, la mujer decide, ¿verdad? Siempre. O sea, siempre decide la mujer.
5: Lo convenció a Adán que coma la manzana, y el otro tonto.
1: Seguramente debe estar aplaudiendo ahí tu querida esposa, debe estar aplaudiendo de lo que digo, ¿no? Que la mujer siempre manda y decide, ¿no?
5: No, yo se lo voy a contar, pero en este momento...
1: Decirle al cita que se debe estar ahí a los aplausos. Bien, gane, Fabián. ¿Qué? Bueno, vamos con los días, Eduardo, que me come el león, me dice. Me acabas de decir que me come el león.
5: Bueno, bárbaro. Sí, yo siempre trato de distraerte.
1: No. Lo que pasa es que estamos comprimidos de temas, ¿viste? Viene Flavio Mastelloni al piso, tenemos varias notas. Es un programa de 4 horas que está bien comprimido con muchos temas. Así que... Si, hoy te pido disculpas a vos, ¿sí?
5: No, por favor. Bueno, rápida sucesión. Justamente, ahora estamos con una leve circulación norte, pero con mucho frío. Hoy, sábado 23, vamos a tener heladas localizadas en toda Buenos Aires, sur de Santa Fe, la mayor parte de Córdoba, y más al norte en las zonas serranas, todo el Valle del Lerma, ¿no? Por ejemplo, en Salta. Y... mañana sigue esta circulación norte muy débil, de manera que no es que hace calor, pues estamos esperando una máxima en la mayor parte de Buenos Aires y Santa Fe por debajo de 20 grados, ¿no? Y también siguen las heladas estas de césped. Domingo 24, lunes 25, feliz Día de la Patria, ahí sigue esta circulación norte, pero fresca, ¿verdad? Por ahí va a ser el 25 el día más cálido, porque el 26 empieza a aflojar la circulación norte, ¿verdad? Un día bastante fresco, y seguimos el miércoles 27, que ahí hay alguna lluvia sobre Uruguay, el este de Entre Ríos, y entra una tormenta cordillera, que es lo que hace que el jueves 28 aquí rote el viento al sudoeste, haya alguna lluvia sobre Uruguay, sobre todo donde encuentra humedad el frente, ¿no? Está. Y casi todo el cono sur, incluyendo Mato Grosso, con buen tiempo, ¿verdad? Y ahí empieza a bajar la temperatura, el viernes 29, ahí ya vuelven las heladas localizadas, se establece un anticiclón sobre el centro del cono sur el sábado 30, el domingo 31, lluvias en el norte, van volviendo de a poquito los vientos del norte, pero vuelve el lunes 1 de junio con todo. La circulación sudoeste provoca lluvias donde encuentra humedad, o sea, en Paraguay, en Argentina prácticamente no, en el sudeste uruguayo sí, y ahí avanza la masa de aire con todo, con posibles nevadas en las serranías bonaerenses, heladas localizadas. Lo que sí es un invierno que se viene frío en promedio, pero sin eventos extremos. Perfecto, ¿verdad? Sí. Esto el martes 2. Miércoles 3, tiempo anticiclónico, precioso, pero fresco, pero las heladas son localizadas, no vemos heladas meteorológicas. Jueves 4, vuelve el vientito norte de a poquito. Viernes 5, vuelve a entrar viento sur, sudeste. Hay un sudeste fuerte el sábado 6, dentro de 2 semanas, con lluvia sobre Paraguay. Y si querés, aquí ya terminamos nuestro informe. Te cuento una cosa, nuestros informes son hebdomadarios porque cubren 7 días, pero no semanales, porque para ser semanales tendrían que empezar el domingo,
1: Alejandro. Ah, ok.
5: Mira vos. Bueno,
1: tenemos un cumpleaños el miércoles 27 de junio, el cumpleaños también, es de Géminis.
5: Pero
1: Norma Folgueral también, tenemos un equipazo, todo geminiano. Bueno, Eduardo Mario, agradecido como siempre.
5: Un gusto.
1: Seguramente el lunes con el cita, empanada, locro, va a haber de
5: un
1: todo.
5: Locrito, ahí, ¿no? Un locrito, sí.
1: ¿Lo haces vos o lo haces el cita?
5: No, dice que lo va a hacer ella,
1: déjela nomás.
5: Pero yo iré a hacer las compras, todos los detalles, estaré atento a las tareas que me encomiende, etcétera, etcétera.
1: Manda a la mujer, ¿viste? Manda a la mujer, te mando un abrazo, Eduardo Mario.
5: Como un buen conscripto.
1: Eduardo Mario, sí, arrasar el espacio, dale.
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0: 6 faltan para las 7. Estamos hasta las 10 de la mañana, hasta la hora del campo por Continental. Le decía yo a Sergio Ríos, a nuestro querido operador, un gran profesional. Vamos a ver si tenemos tiempo popurrí de temas de pintura fresca, los gatos, los pasteles, sí, Catunga, los náufragos, qué sé yo, de todos esos temas de época que la gente le va a gustar. Sí. A ver si armamos un popurrí en algún momento. ¿Está bien? Son temas lindos, ¿no? Pintura fresca, los náufragos, los gatos, qué sé yo, había tantos con banana, todos los de época nuestra. Teléfono, vía de comunicación, antes de ir un par de audios.
1: 1144-000-590 es nuestro número de WhatsApp, allí nos pueden escribir y mandar audios desde temprano, nos están escribiendo, así que gracias por acompañarnos. También recuerden que nos ven en vivo a través de nuestro canal de YouTube, Radio Continental AM590, a la derecha de nuestra imagen también nos pueden escribir, estamos allí en ese chat. A través de la pantalla de Chakra TV también estamos saliendo en vivo en este momento, y en las redes nos conectamos en Instagram y en X como @continental590 y en Facebook Radio Continental.
0: Florencia Lema es quien me acompaña aquí en la locución, en la mesa de trabajo. Recién me mandaron imágenes de cómo está saliendo, por un lado, en Chakra Televisión, el programa brilla la pantalla, y también el canal YouTube se ve de Continental, espléndido, se ve, así que es importante todo esto, tengo la escarapela, y bueno, hermosa. Después tengo la marca de la casa que me viste del año 1990, así que les agradezco a ambos. Hablábamos recién, escuchábamos lo que dijo el presidente en la bolsa de cereales en el 127º aniversario, en relación a lo que será la baja progresiva de 0,25 a 0,50% de las retenciones a soja a partir de enero del 27 y hasta enero del 28, sobre todo teniendo en cuenta el equilibrio fiscal, la recaudación, pero también si hay reelección, si estamos reelectos. Con respecto al segundo mandato, el ministro de Economía, y gracias al equipo de producción con un gran trabajo, vamos a compartir un audio de lo que decía Luis Caputo. A ver.
2: El presidente desde el día 1... dijo que nosotros queríamos llevar las retenciones a cero. Ese es el objetivo final, llevarlas a cero. No tenemos ni la más mínima duda que en un segundo mandato van a llegar a cero las retenciones, y lo que queríamos mostrar es que hacemos el máximo esfuerzo fiscal posible para en el transcurso ir aliviando cada vez más esta carga impositiva, para que todos sigan comprobando que este es el camino, que este es el compromiso que nosotros mantenemos con el campo. El campo siempre responde, así que vamos a estar orgullosos en algún tiempo, en un segundo mandato, de haber terminado finalmente, de haber sido los que terminamos finalmente con este flagelo de las retenciones.
0: Es bueno que reconozcan los funcionarios lo que es el campo y lo que el campo nos da. Hay que devolverle al campo en algún momento lo que el campo nos da a todos, porque todo, casi todo lo que se hace en el país pasa por el campo, en la Argentina productiva. Pero vieron cuántos temas, ¿no? Segundo mandato, equilibrio fiscal, recaudación, son varios los tips para que, bueno, sea progresiva la baja a partir de enero del 27 hasta enero del 28, del 0,25 a 0,50 en lo que respecta a la soja de la campaña que viene, no de esta. Pero también Caputo se refirió a las retenciones, a los coeficientes. Hay una encuesta que revela también el techo electoral del presidente Milei. Y a ver, lo vamos a compartir, dura como 2 minutos y pico, pero atento a lo que está, lo que, bueno, armó acá el equipo de producción. Dale.
2: Bueno, como dijo ayer el presidente, trigo y cebada bajan las retenciones de 7,5 a 5,5. Pasamos a lo que es la gruesa, digamos, soja, maíz, girasol y también sorgo. Ayer el presidente mencionó soja, pero es importante aclarar que también comprende estos cultivos. Lo que vamos a hacer, ayer se dijo que se iba a bajar entre 0,25 y 0,5 por mes a partir de enero del 2027 y por 2 años. Y la razón por la que lo hacemos así es para que haya más certidumbre en lo que es la cotización de los futuros, porque si no diéramos especificación en esto, entonces sería mucho más difícil el pricing en lo que es los mercados de futuro. Entonces lo que vamos a estar haciendo es, para estos, para la soja, maíz, sorgo y girasol, en el caso de la soja va a estar bajando 0,25% por mes durante todo el 2027. Y a partir del 2028, un 0,5%. Es decir, que en el 2027 bajaría de 24% a 21% las retenciones, y en el 2028 bajaría del 21% al 15%. En el caso de el maíz y el sorgo, las retenciones son del 8,5% actualmente. En este caso, las bajas las vamos a hacer trimestrales por una cuestión de, digamos, numérica, porque si las hiciéramos, si las quisiéramos hacer proporcionalmente mes a mes, y darían números medio raros. Entonces, vamos a hacer que en el caso del maíz y sorgo, que las dos arrancan en 8,5%, a partir de enero y empiezan a bajar a partir del 2027, las bajas serían para febrero del 2027 a 8,25%, en el mes de mayo irían a 8%, en el mes de agosto irían a 7,75%, y en el mes de noviembre irían a 7,5%.
0: Me perdí, pido disculpas, pero me perdí tantos números, escuché que me perdí. Me lo mandan después, que lo quiero desglosar, porque hay que desglosarlo esto. ¿Sí? Hay muchos números. Yo después me perdí, 21%, el 50% de 21 no es 15. Por ahí tomé mal nota, es 12,5, más o menos. En la mitad de 21, ¿cuánto es? 10,5.
1: Sí, bueno, 10,5.
0: Habló de 15, no sé. Después lo vamos, me lo mandan, que lo quiero escuchar tranquilo, como digamos, como tarea para el hogar, ¿no? Porque, bueno, nada, 1144-000-590, llamados, por favor, mándame algunos mensajes, por favor, si no están amables.
1: Marcelo nos escribe, nos dice, buen día, bueno, las distintas miradas, ¿no?, dentro de los oyentes, dice, es un país para pocos, dice, bajan las retenciones y suben todos los servicios, y señala que un litro de combustible está a 2.500 pesos, y bueno, lo que genera el impacto negativo que genera también en las empresas y sus posibles cierres. En este caso es Marcelo quien nos escribe. Sí. También Jorge nos dice, buen día, Alejandro y equipo, atento a toda la importante información que brindan cada semana, les deseo un excelente programa, y nos saluda desde San Rafael. Sí. Nos están escuchando.
0: Mendoza, está divina Mendoza. Sí. Estuve hace poco en Mendoza.
1: Qué lindo.
0: Espectacular.
1: Es hermosa, es una, bueno, todas las provincias tienen lo suyo, y Mendoza obviamente no se queda atrás, es muy muy linda. Andrés también nos dice, buen día, Alejandro y equipo, está tomando unos mates, nos cuenta.
0: Amargo,
1: y
0: dulce, ¿no dice?
1: No nos cuenta. Pero nos puede escribir en este caso, Andrés, desde Carlos Casares nos escribe y dice que nos mira a través de YouTube. Recuerden que estamos en vivo en nuestro canal, que es Radio Continental AM590.
0: Recordamos que tenemos mate, yerba y bombilla.
1: Sí.
0: Para los tomadores de mate, y después tenemos la caja también con los productos que he hecho por los chicos, por los alumnos del colegio.
1: Del Centro Agrotécnico Regional de Venado Tuerto.
0: Bien, vamos a la apertura de las noticias de la semana, dale.
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0: Muy bien, 3 minutos pasando a las 7, está Ignacio Kovarsky en línea, que es el presidente de las Confederaciones Rurales de Buenos Aires y La Pampa. Ignacio, Canepa saluda, ¿cómo estamos? Buen día. Ignacio.
4: Buen día, Alejandro, buen día.
0: ¿Cómo? Acá estamos. ¿Cómo andamos? ¿Bien?
4: Sí, muy bien, muy bien. ¿Vos?
0: Bien, tengo salud, ando bien. Cuando no tenés salud, ahí se complica todo. ¿Me escuchás bien vos?
4: Por lo menos andamos.
0: ¿Me escuchás bien?
4: Sí, te escucho bien vos.
0: Bueno, ¿cómo tomaron estos 2 puntos porcentuales de quita para trigo y cebada que anunció el presidente, llevándola a 5,5? Vamos por arranque, con esto de arranque, y después, bueno, lo que será enero 27, enero 28, lo que es soja, anoté por ahí, girasol, sorgo, etcétera, etcétera, maíz.
4: Sí, sí. Me cuesta despegarme un poco de algunos mensajes que leíste hace un ratito, ¿no? Pero, en principio, bien, por supuesto, todo lo que tenga que ver con bajas retenciones afirma rumbo, hace que, por lo menos, pareciera que hay un poquito más de previsibilidad en esta Argentina, que es bastante incierta. Después, podemos charlar si es suficiente, si eso cambia verdaderamente el número para sembrar más, que la verdad que es poco, y cuando hablamos de recaudación en cuanto al Estado, trigo y cebada, sabemos que es muy poca, y la verdad que a nosotros sí nos cambia que nos quiten retenciones totalmente para trigo y cebada, pero por lo menos afirma el rumbo, de alguna manera el país deja de discutir algunas cuestiones que otros países no discuten.
0: Correcto.
4: Recién te escuchaba decir, bajan retenciones, pero a nosotros nos suben el gasoil. Bueno, a esa gente que es difícil que no entienda, que yo sé que la calle está dura y demás, sepan que el mundo no tiene retenciones.
0: ¿Vos aquí ibas a hacer una aclaración, ya que te tenía en línea?
4: Que Argentina tiene que tener retenciones, que está bien tener retenciones para el agro, pero nadie tiene retención en el mundo. ¿Saben quién? Kazajistán. Países que están en guerra, países con otro sistema, no tienen ni siquiera democracia. Entonces, gente, sepan, las retenciones no existen en otro lugar, están mal, son malas. Le hicieron creer un régimen kirchnerista de mucho tiempo que estaban perfectos y que era una manera de equilibrar la balanza comercial, de equilibrar la mesa de los argentinos. Es mentira. Lo único que te hace es daño, lo único que te hace es no poder crecer, lo único que te hace es que la economía se achique y andes después viendo tarjeta alimentar, subsidio, todas esas chiquitadas que lo único que hacen es parches. Las retenciones fueron, son y serán malas, no las tienen.
0: Yo quería aclarar algo, Ignacio, ya que te tengo en línea con respecto a las retenciones, me sacaste del cerebro, porque lo iba a comentar. La gente no tiene por qué saber del tema, pero lo que pasa es que le han metido cosas en la cabeza, como por ejemplo lo que comentabas vos. Pero quiero decirle a la gente que acá nadie le está regalando nada al campo. No le están dando nada, no es que le están dando ese 2 puntos porcentuales, no, le dejan de sacar ese 2.2% o porcentual que le siguen sacando el 5.5%, que es de ellos,
4: ¿entendés? Hay gente que le hicieron creer que está bien sacarle, está bien poner, tratar de poner de rodillas al campo quitándole todo tipo de rentabilidad. Hay gente que le dijeron que lo del campo eran ricos, que eran...
0: avaros, ¿no?
4: Que eran, sí, bueno, sí. Alejandro, vamos de nuevo.
0: Y los gobiernos se nutren del ingreso del campo para mantenerse. ¿Qué duda hay de eso?
4: Vamos a lo nuevo. 8 o 9 países en el mundo tienen solo retenciones al agro. Esos 8 o 9 países son países que no tienen absolutamente nada que ver. ¿Querés compararte con Estados Unidos? No tienen. ¿No te gusta Estados Unidos? ¿Tenés que comparar con Paraguay? No tienen. ¿Querés comparar con Bolivia? No tienen. ¿Querés comparar con Chile? ¿Con Uruguay? ¿Con qué país quieren comparar? No tienen. Entonces, empecemos a tratar de ser un país más normal y no demos discusiones entre argentinos, porque acá ya empieza esta idea de uno contra otros. Entonces, ¿qué pasó? En algún momento, por urgencia, como fue el impuesto al cheque, al débito, al crédito, no sé qué, se pusieron retenciones. Obviamente, todos esos impuestos también hay que sacarlos, pero este es un impuesto al precio que se le puso solamente, o mucho más grave, digamos, al sector agropecuario, y hay que sacarlo. ¿Por qué? Porque si no Argentina bien. No va a crecer, si no Argentina la va a estar mirando de afuera y el mundo ya está discutiendo otras cosas.
0: Lo que pasa es que se compite en forma diferente, Ignacio. Se compite porque ya tener este impuesto distorsivo, que es meterle la mano en el bolsillo a la gente del campo, pues esos 100 pesos son del productor, no, pero 24 pesos son míos. Y no, son míos, pero vos qué hiciste para... No, nada, ¿y cómo te fue a vos? Y no me fue bien, pero los 24 pesos son míos. Te llevo al tema caminos, al tema de los caminos rurales. Estoy haciendo un informe, estoy hablando con Ignacio Kobarsky, el titular de las conferencias rurales. Bueno, o sea, voy medio rápido porque tengo muchas notas, te pido disculpas. Y bueno, sería interesante que unías al piso un día a mano a mano acá en la radio.
4: Me encantaría.
0: ¿Qué pasó con el tema de los caminos rurales, que ustedes hicieron un informe?
4: Cada vez peor, Alejandro, cada vez peor. Estoy en azul, en el Congreso de Atenas Carvap. Hablas con los chicos, hablas con todos los profesionales, cada vez peor los caminos. Vas a Olavarría, es exactamente lo mismo. Todos los lugares donde recorran, a ser 5, 6, 7 distritos en la provincia de Buenos Aires, Pampa, son los que funcionan. Todo el resto son lugares donde no solamente los caminos son, digamos, intransitables, sino que se sigue cobrando la tasa y algunos le meten una tasa, y si no es a la solidaridad, es a la higiene o algo, con tal de recaudar, y se roban la tasa.
0: O sea, claro, porque no va al origen de lo que es la tasa vial, tendría que ir a los caminos, pero no va a los caminos.
4: Es que no es un derecho, es como las retenciones, parecieran que fuera un derecho social adquirido que, bueno, esto se cobra y ya está. Bueno, 9 de julio es exactamente lo mismo. Los productores, después de la inundación, después de haber tenido miles de reuniones, por esa cuestión, no pudieron arreglar los caminos. Y lo chistoso, Alejandro, cuando vienen estas nuevas lluvias, después de tanta seca, te dicen los de 9 de julio, te dicen, no, lo bueno es que los caminos no se rompieron, porque ya estaban rotos, te dicen. O sea, como una ironía, una locura.
0: Pero las bases, los dirigentes también, también flaquean un poco, en ser un poquito más exigentes, digo, me parece, más allá de la vía judicial, que sea... Se ha expandido en muchas zonas, judicialmente, el tema de la tasa vial. Hacer trabajo, mostrame la factura y después te pago. Salió ya eso. Digo, ¿los dirigentes están actuando en consecuencia de esto como representante de la gente del campo?
4: Va a salir eso, Alejandro. Va a salir porque no te dejan otra. Es largo, es caro, es malísimo, pero la judicialización va a salir en la medida que los intendentes sigan en la necesidad de cobrar una tasa, no prestar el servicio y pensar... Que con una contraprestación de una sola máquina, en, no sé, en 2000 kilómetros, está bien. Y en realidad, los caminos no son solamente producción, los caminos son salud, son seguridad, son educación para los pibes, esos son los caminos.
0: Bien.
4: Ahora, siguen en la misma, el tema judicialización va a seguir creciendo.
0: Bien, entonces, tomó bien la gente de Carvap, a quienes vos representás, esta quita del 2 puntos porcentuales de para trigo y cebada, lo vieron bien, de estar en 5.5.
4: Siempre es bueno, Alejandro. ¿Nos queda gusto a poco? Sí. ¿Nos parece que hay que avanzar mucho más rápido en quitar las retenciones? Sí. Siempre que se marque el rumbo hacia un lugar distinto donde veníamos con el kirchnerismo, está perfecto. Ahora, hablemos de cuál es la realidad del sector y cuáles son los números. Y de una vez por todas, como lo dijo el presidente y siempre decimos nosotros, las retenciones son un robo. A partir de ahí, la propiedad privada, bueno, discutamos si está bien o no.
0: Bien. Última pregunta y cortita la respuesta. ¿Estos 2 puntos porcentuales en menos para trigo y cebada revierte la proyección muy reducida de esta próxima campaña de trigo, que se habla de 500 a 700 mil hectáreas menos, o en su consecuencia de una producción en su momento de 10 millones menos de toneladas? ¿Revierte esto?
4: No, no creo, Alejandro. Hay que hacer bien las cuentas, pero no creo que revierta... Puede ser en algunos lotes. A ver, cada uno cuando hace los números de sus campos, mira alquileres, mira lo que le vale, si es la calidad de campo, si lo va a sembrar o no. Bien. Bueno, en algún lugar puede ser que signifique algún cambio, y en algún otro lo que hace es decir, che, bueno, por lo menos yo siembro, veo si en diciembre el presidente se animó a quitar algo más. Ahora, la rentabilidad nuestra está totalmente atada al superávit, ¿no? O al equilibrio fiscal. Es raro que tu sueldo dependa de algo mucho más global, mucho más grande, y que sea a lapicera, ¿no? Esto de te saco, sí, me dan los números.
0: No, eso es para soja. Para trigo y para cebada ya está 5.5% queda.
4: 2 puntos.
0: El condicional es el otro. El condicional es el otro, Ignacio.
4: Estamos en diciembre. ¿Nos bajarán del todo?
0: Bueno, de acá. Hay que esperar. Ahí está. Gracias, Ignacio, por tu tiempo. Estoy mal de tiempo, te pido disculpas. Un día venite al piso, dale.
4: Mando un gran abrazo y nos vemos algún día.
0: Ignacio Kovarsky, el presidente de Confederación Rural de Buenos Aires y La Pampa. 1144-0590. ¿Sí? ¿Vamos a Hacienda? ¿Ya? ¿Rapidito? ¿Tanda primero? ¿Tanda, me dicen? Tanda y volvemos, dale.
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0: buen día, Alejandro. ¿Cómo les va? Ahí andamos bien. Soy Miguel de acá de Pergamino. Acá hace 2 grados. Está todo caro, Alejandro. Te estoy escuchando. Todo, todo caro. Pero comparar con la carne está barata. Bueno, les mando un abrazo grandote. Mi DNI es 619.
1: Gracias, Miguel. Muy buena la aclaración. Uno más.
2: Buenos días, Alejandro. Buen día para usted y todo ese equipo. Los escucho desde acá, desde mi trabajo en San Martín. Mi nombre es Horacio Chagas. Le dejo mis últimos 3 del DNI para que me anoten algún sorteo. 482.
1: Gracias, Horacio. Todos están en el sorteo de los 2 obsequios que tenemos. Por ejemplo,
3: el set de mate, termo y bombilla de Pamperos, y Pampero lo dice, y también la caja de productos elaborado por los alumnos del Centro Agrotécnico Regional de Venado Tuerto.
1: Yo también hago las compras, ¿eh? Yo hago las compras en mi casa y me doy cuenta que las cosas no es lo que se dice. 1144-0590. Apertura que fue la semana en Cañuela.
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1: Bien, la semana contabilizó 23.204 animales, unos 1.500 vacunos más que la semana pasada, martes, miércoles y viernes. El lunes sin actividad, el martes la oferta fue interesante, 10.678 sostenido interés, mucha vaca, la vaca mantuvo las cotizaciones, la demanda actuó con mucha selectividad, que fue el común denominador de la semana. La selectividad, la búsqueda de aquellos renglones puntuales, livianos, que no hay macho y hembra, con algún precio destacado, de marcas conocidas, y en definitiva lo que se busca, todos buscamos, más allá de que vos sos vegetariana, un buen bife en el plato, que eso es lo que se busca. El miércoles se recorta fuerte la oferta, 6.393 animales, y ahí otra vez más se demuestra lo que es la formación de precios de este mercado, que es líder, que es ejemplo, y que además la oferta y la demanda son lo que lleva de tantos años, ¿no? Ya cumplió 4 años en el mercado y 122 en Liniers. 6.393, y a pesar de este recorte en la oferta hubo bajas en el precio de la hacienda en pie. El novillo cayó, al igual que la hacienda de consumo, 100, 150, 200 pesos aproximadamente. La vaca mantuvo, entre todo, mucho interés por esa vaca de negocio que aparece, esa vaca de marca conocida, que le falta comida, que está bien de sanidad, bien de caja, y se la llevan para echarle kilos. Es una categoría nueva que he agregado. El jueves sin actividad, gran diferencia entre lo especial y lo general, 300, 400 pesos de diferencia. Mucha diferencia entre el pago corto, rápido, contado con respecto al plazo. La plata vale, el que la tiene la hace valer. En una misma categoría puede haber una diferencia de 300, 400 pesos entre ambas modalidades de pago. Y el viernes, ayer, 6.133 animales. El mercado fue muy selectivo, en algunos renglones pegó la vuelta, recuperó parte de lo que había perdido el miércoles. Yo dije que el miércoles la plaza quedó ofrecida, con bajas, y ayer quedó tomadora con equilibrio en los precios. Dentro de los números del día miércoles, sobre todo para lo especial que no hay, que no abunda, atentos la semana próxima. Muchos están, bueno, soñando, vale la palabra, o deseando de que se venda buena carne este fin de semana largo y que el lunes se haga un tradicional churrasco asado, aquel que pueda, por el 25 de mayo, más allá de las comidas típicas, auténticas y autóctonas, el churrasco también está dentro de eso. El día 15, que fue viernes, hubo 6.985 vacunos en el mercado, con un novillo hasta 4.60, entre 4.200 y 4.500, y hasta 520 kilos, lotes puntales a 4.450 y 4.500. Índice de arrendamiento aquel viernes, 4.450 pesos, 22.737 animales promedio de la semana. El novillo índice de esa semana, 4.441 pesos. Ayer, 6.133 animales. El novillo hasta 4.60, entre 4.300 y 4.500. No tuvo cambios. Hasta 520 kilos, un poquito mejor. 4.600 y un lote a 4.820. Y esos 4.820 fueron un par de lotes. Eran misma remisión, pero distintos quilajes. Eran excepcionales. 62% de rendimiento. Un bife, un churrasco espectacular en el plato. Algunos dicen, no, pero un poquito de grasa. Bueno, cada uno lleva el animal que necesita para su trabajo, punto, aparte. El índice de arrendamiento, 4.500 ayer. El promedio de la semana, 4.462,50, con 23.204 animales anotados, ingresados. 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Precio máximo vaquillona pura controlada con cría 6.700.000, cabaña La Ñata. Precio máximo vaquillona pura controlada preñada 5.400.000 de Sanguitu. Se vendieron las vaquillonas puras controladas, puras por cruza, puras controladas coloradas, con cría 5.810.000 de promedio. Esto es 1.700.000 más que el año pasado, en el promedio. Quiere decir que hay interés por la reposición, por la ganadería y por la fábrica, lo que hablo tanto yo. La vaquillona pura controlada negra con cría, 4.550.000 de promedio, 1.300.000 más que el promedio del año pasado, otro dato para destacar. Las vaquillonas puras controladas, coloradas, preñadas, 4.800.000 de promedio, acá 1.900.000 más de promedio que el año pasado, voy tildando porque no quiero confundirme, y las vaquillonas puras controladas negras preñadas, 4.400.000 de promedio, acá 1.800.000 más de promedio que el año pasado. Es decir, en definitiva, los promedios de este año, de estas categorías que leí, estuvieron muy por encima de los promedios del año pasado. Esa es la conclusión que saco, de acuerdo a lo que me manda la gente de Sáez Valiente, agradeciéndole a esta firma que nos acompaña desde hace tanto tiempo a la radio comercialmente. Sigue marcando la diferencia el Angus Colorado. 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Eso me escribe la gente de Sáez Valiente. Desde ya muchas gracias a Pablito Echevarne y a toda la gente que me ha enviado esta información. Cerramos el espacio. Sí, dale.
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3: Siete de la mañana, 23 minutos hasta las 10, los acompañamos en la hora del campo. Al 1144-000-590 nos comunicamos y en este caso Dora nos escribe y nos dice: buen día, Canepa y equipo, es hermoso escucharlo. Y te pide, por favor, que no te olvides de cantar, Alejandro.
1: Me olvidé de vivir.
3: No, no de cantar. ¿Cómo? Por favor.
1: Gracias, Dora.
3: También, en este caso, Raúl de Quilmes nos contacta, nos dice: buen día, Alejandro, festejamos la baja de impuesto a la exportación, pero tenemos que ser un país creíble, esto debe ser una política de Estado y no de un gobierno de turno condicionado, a una elección futura.
1: Era uno de los puntos que marcaban, reelección o ir a reelección, o equilibrio fiscal o recaudación. Estaba supeditado ese cuarto de punto que anoté, cuarto de punto para enero 2027 y medio punto, bueno, hay que escucharlo nuevamente todo, medio punto para enero 28, pero esto habla de soja y también se sumó ahí a soja, a los otros cultivos como maíz, girasol, sorgo, etcétera, etcétera. Uno más.
3: Uno más.
1: Tengo una persona en línea.
3: Héctor dice: buen día, Alejandro, soy panadero de Balcarce, sí. Y dice que vende la docena de empanadas a 20.000 pesos. Dice, hay más caras y hay más baratas también, pero señala que la carne no está cara, lo que pasa es que los sueldos no alcanzan.
1: Muy bien, muchas gracias. Está Federico Cervoni en línea, que es el presidente de Maizar. ¿Qué tal, Federico? Canepa saluda, buen día.
5: Alejandro, muy buen día.
1: Bien, bien. Bueno, se viene un gran evento el día 27.
5: Sí, ya este miércoles ¿sí? Tenemos nuestro clásico congreso de toda la cadena de maíz y sorgo, con el Congreso Maizar, en el Golden Center, ahí atrás del Aeroparque, 8:30 a.m, para empezar tratamos que empezar en horario, porque es muy larga la jornada.
1: Sí.
5: Los esperamos a todos, es entrada gratuita, y se puede ver por streaming.
1: Bien, ustedes en este tipo de eventos, ¿cuál es la idea más allá de los productores? Porque esto se está viendo por streaming. ¿Qué muestran el potencial de lo que es el maíz, lo que se puede obtener del maíz? Digo, lo que es el maíz para la economía de la Argentina, el impacto para el desarrollo federal, para la Argentina productiva. ¿Por dónde va el tema del Congreso, Federico?
5: Mira, este año cambiamos un poco la óptica, ¿no? Pues ya nos cansamos de hablar de potencial, de que tenemos como cadena y como todo agro en Argentina. Si lo estamos planteando es por qué esos potenciales no se traducen en resultados.
1: Ajá.
5: Es decir, vos vas a Brasil, vas a Paraguay, la política paraguaya, digamos, de ese país con el agro es muy, muy buena. Y ellos sí tienen muy buenos resultados, porque consiguieron hacer políticas públicas que promuevan ese desarrollo, pasar de ese potencial que tenemos al resultado. Entonces, estamos trabajando ahí, porque si no es siempre lo mismo, es decir, somos el país, el potencial, el país de lo que podríamos llegar a ser.
1: Sí, pero ¿cuáles son los resultados? Claro, pero ¿cuáles son los resultados? A eso van.
5: No son resultados. Sí, estamos tratando de ver ahí, entonces tenemos muy buenos paneles con gente del gobierno, con el Congreso. Hoy estamos trabajando muy fuerte con la Cámara de Diputados y Senadores para hacer esas famosas políticas públicas que hicieron grande al agro en todos los países de Latinoamérica, menos nuestros países vecinos, menos a nosotros. Entonces, estamos apuntando a eso, tenemos muy buenos temas y apuntamos ahí. Tenemos también, vamos a hablar de los acuerdos de Unión Europea y Mercosur con Estados Unidos, cómo repercuten. Vamos a ver por qué podemos sacar una buena ley de biocombustibles, que es lo que estamos siempre hablando acá.
1: La ley de semillas también seguramente van a hablar de la ley de semillas.
5: Sí, no, sobre la ley de semillas no, porque acuérdate que maíz no es autógama.
1: Sí,
5: entonces,
1: claro.
5: no nos compete hoy a la cadena de maíz y sorgo, son híbridos, entonces no nos afecta.
1: Pero se van a volcar también a hablarle a la parte política, del sector político, en cuanto a cómo destrabar, pienso, para que haya inversiones, ¿no?
5: El Congreso Municipal tiene una parte muy política, muy de políticas públicas, siempre se trata, es decir, vienen muchos funcionarios, vienen embajadores de la Unión Europea, vienen gobernadores, comprometiendo su presencia. El ministro de Interior va a abrir el Congreso con un mensaje de político, ¿no? Que es muy importante. Y tiene otras salas muy para productor, ¿no? Que se va a hablar mucho del tema de chicharrita, que es un tema que en Neinoa hoy genera una alarma, que hay que volver a hacer un manejo integral de la zona, de toda la zona. Vamos a hablar de biotecnología, inteligencia artificial, vamos a mostrar el potencial de la Patagonia nuevamente con resultados excepcionales, tanto de Chubut hasta Río Negro. Pero bueno, viene gente de Brasil a ver cómo ellos lograron esas políticas públicas. Tenemos paneles muy, muy interesantes, como dijo, en la Europea, a ver un poco estos acuerdos que se cumplen, pero también ponen muchas trabas en Europa. Entonces, ¿qué hacemos con esas trabas que pone Europa? ¿O a qué jugamos? Para ahí firmamos un convenio, pero te ponen al día de mañana trabas, como hicieron con el biodiesel, eso sí, de soja, o con las pretensiones que quieren hacer de la producción argentina, que son totalmente inviables, como las normativas que quieren imponer europeas acá. Tenemos un montón de temas, seguramente hoy se va a hablar un poco de esta nueva resolución de las bajas retenciones, cómo afecta la producción, si por más que sea muy bueno.
1: Se alcanza, no alcanza, por ejemplo.
5: Comparto 100% lo que dijo recién el presidente Carvap, es un buen rumbo, una buena intención, pero para que se entienda la gente, como vos decías, que quedó un poco mareado, es decir, el maíz este año 26 no se tocan, en el maíz sorgo, y todo el 27 sería un punto, de 8.5 bajaría a 7.5 en todo el año 27. Creemos que, bueno, es una muy buena intención. Yo creo que tiene más impacto hoy lo que sea en el diario, el nuevo consenso fiscal que propone el gobierno, porque si no, esto es lo mismo, ¿no? Te bajan un punto de retenciones, pero te aumentan o te crean tasas inexistentes en los municipios, ingresos brutos,
1: seguridad y higiene. Entonces, al final,
5: manejamos una política global fiscal o no sirve, porque si cada uno tira y cada uno cierra su cuenta municipal o provincial con impuestos nuevos y con tasas nuevas, no vale la pena el esfuerzo, o se diluye el esfuerzo. Así que, bueno, es un tema que está, pero bueno, volviendo
1: dura
5: al Congreso,
1: poco, che, a todos. Federico, dura poco para tantos temas el Congreso, ¿eh? Es poco tiempo para tantos temas, ¿no?
5: Tenemos ese problema, digamos, de hacerlo así con salas simultáneas, pero es muy caro la gente, todo en dos días. Vamos un día y después toque grabado en la web.
1: Claro, claro. Se va a tratar el tema de las tech, seguro, ya hablaste de las plagas, el papel de los biológicos, el tema de los fertilizantes, seguramente, y el papel que juega la juventud se va a tocar en el evento.
5: Sí, tenemos paneles de la juventud muy interesantes también, van a trabajar ellos con paneles que armaron todos los años, le damos un espacio a la juventud en el Congreso.
1: Bueno, entonces reiteramos, es el día 27, ahora, el miércoles próximo, en el Golden Certe, en la ciudad de Buenos Aires. ¿A partir de qué hora, Federico?
5: 8:30, un poco temprano porque es muy largo, pero bueno, la apertura siempre empieza 8:30 y damos unos minutos siempre, de changüí, como decimos, pero la entrada es gratuita. Igual anótense en la web porque es más ágil la entrada. Y además el pasillo, ¿no? Yo creo que estos congresos, el pasillo es muy importante, el contacto con funcionarios, con toda la cadena, es muy, muy importante. El tema es el juntarse todos y plantear los temas que se debaten arriba del escenario, bajar abajo en los entretiempos, son muy importantes.
1: Es muy bueno el congreso, yo he asistido a la gran mayoría. Son casi 50 paneles, más de 170 expositores, líderes, empresarios, productores, analistas, técnicos, investigadores, funcionarios del país y del exterior. Se va a tratar el tema de la Unión Europea, Mercosur y tantos temas que nos interesan absolutamente a todos. Federico, muchas gracias, nos vemos el miércoles.
5: Te esperamos, muchas gracias a todos.
1: Federico Cervoni, el titular de Maisar, interesante, ¿no? Va a ser un congreso ya de Estado, en otros es muy bueno, está muy bien organizado, y además hay paneles. Son cortas las charlas, pero muy a fondo y muy en profundidad. Teléfonos y vías de comunicación, Florencia.
3: 11-44-000-590 es nuestro número de WhatsApp. A través de YouTube y de Chacra TV estamos en vivo en este momento. Nuestro canal de YouTube es Radio Continental AM590 y en las redes nos encontramos en Instagram y en X como @Continental590 y en Facebook como Radio Continental.
1: Muy bien, ya venimos. Vamos a una pausa. 32 minutos, no te olvides, Sergio, del popurrí de temas de los náufragos, los Gato, Catunga, vamos a poner Pintura Fresca, y no sé cuánto más andan por ahí dando vuelta, Banana, y algún otro que no me acuerdo de que le va a gustar a la gente. Ya volvemos, dale.
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0: Buen día, Alejandro Canepa, y a equipo y al equipo y a toda la Radio Continental. Bueno, a ver si me pueden hacer participar por el premio de la Escuela Agrotécnica de Venado Tuerto. Mi nombre es Mónica, mi DNI termina en 043. Mira. Obviamente soy de Chacarita, nada que ver con el campo. Pero bueno, siempre agradeciendo a todo el campo, ¿no? A toda la gente que trabaja en el campo, porque sin ellos, nosotros no comemos nada. Bueno, buen día, gracias.
1: Bien, Mónica, participa. Mónica, claro, está bien, muy claro lo que dijo. Mirá qué mensaje sencillo y profundo. Uno más, dale.
2: Hola, buenos días, Alejandro, y hoy no está Norma. No. Bueno, habla Susana de Tres Arroyos, como todos los sábados, y coincido totalmente con el tema de los caminos. Me parece que no hay devoluciones. No. Es lo que va a ser, es lo que hay. Mis tres números últimos son 686. Que tengan buen programa.
1: Bien, Susana, pero no estaremos conformes, es lo que hay. Porque uno es un ciudadano.

0: reporta un corte total de la ruta 9, es en ambos sentidos de circulación, es decir, mano a Capital Federal y también hacia Rosario. Esto es a la altura del kilómetro 50, a la altura de Escobar. Chocó un camión contra una pasarela peatonal y después chocó otro camión, así que las autoridades estiman que a partir de las 16 recién va a poder estar habilitada nuevamente esta ruta, y están haciendo desvíos una vez que uno se acerca allí, bueno, al kilómetro 50.
1: Seguramente. Bueno, esperemos que no haya habido heridos y fallecidos, ¿no?
0: De gravedad, al menos, no se reporta nada, fallecidos tampoco. Bueno. Y atención, porque en la ciudad de Buenos Aires también reportamos dos choques desde temprano. Uno es a la altura de Arcos y Mendoza, fue un choque múltiple. Uno de los autos se incrustó en un local, así que está trabajando la policía allí, es en Belgrano. Y sí, también se reporta otro incidente vial en Donado y Ruiz Huidobro. Hay un corte parcial por este choque.
1: Es cerca de acá eso. No estamos tan lejos, no estamos tan
0: lejos. Donado no.
1: 1144-000-590, muchas gracias a todos los que se comunican con nosotros. Estamos por el canal YouTube Radio Continental, estamos también por Chacra Televisión para todo el país. Recuerde que el lunes a viernes con Karina Rodríguez, estamos de 6 a 7 en Chacra Agrocontinental. Está Manfredo Seifer en línea, que es productor yerbatero, a quien saludo. Señor, ¿cómo le va? Canepa saluda, buen día.
2: Hola, buen día, ¿cómo le va, Canepa?
1: ¿Y cómo le va a ustedes, a los yerbateros, que si tuvieron que dar una vueltita por el Congreso y se reunieron con diputados? ¿Cómo está la situación de los yerbateros hoy?
2: Mira, personalmente estoy bien de salud y coraje, pero mal económicamente, ¿no? Y así un poco le va a todos los yerbateros. Y sí, estuvimos el año pasado en el Congreso, fuimos invitados por dos comisiones que se reunieron en forma conjunta con algunos productores, con trabajadores rurales, con secaderos, cooperativas, y representantes de la industria también, ¿no? Entonces, es un poquito para que los legisladores conozcan de primera mano cuál es la situación de cada uno, ¿no?
1: Sí, sí. ¿Y qué les dijeron? Sí, no, tienen razón, no, pero marche preso, ¿le dijeron?
2: No. Esto es un proceso largo, esto no se va a solucionar, no hay ninguna expectativa, por lo menos de mi parte no hay ninguna expectativa que en el corto plazo esto tenga un revés. Si bien estamos en crisis, pero la crisis recién empieza, y cuando lleguemos a tocar fondo, ahí es donde creo personalmente que puede haber alguna posición más unificada, y bueno, ahí se podrá ver si se encuentra algún...
1: ¿Por qué esperar a tocar fondo? ¿Por qué esperar a tocar fondo? ¿Por qué que la gente quiebre, cierre, tome más gente de trabajo? ¿Por qué llegar a eso, a ese límite? No entiendo.
2: Claro, porque como hay una grieta muy grande entre los que opinan que esto se va a arreglar solo y quienes opinamos que esto no se va a arreglar. Entonces, concretamente, los economistas que hoy, o la línea económica que hoy nos gobierna, plantean de que los mercados imperfectos, así como es el mercado yerbatero, se tiene que arreglar solo, se tiene que ordenar solo. Y nosotros, esto en la década de los 90, los economistas de turno nos decían lo mismo, cuando en el año 91 se desreguló la actividad, y después de 10 años llegamos a una crisis jamás vivida en la historia de la yerba mate, ¿no? Fue tan traumática y quedó la muestra, como es, de esa crisis, de que el mercado yerbatero no se arregla solo. Necesita el acompañamiento de organización, necesita el acompañamiento de planificación para que funcione medianamente bien, ¿no? Entonces, esto es lo que tenemos bien claro, una parte de los yerbateros, y otra parte de los yerbateros, bueno, opinan de que esto se va a arreglar, ¿no?
1: Sí, pero ¿quién aguanta? ¿Quién resiste hasta que...? ¿Quién aguanta y quién resiste tanto tiempo hasta que esto encuentre una solución? ¿Qué papel juega el Instituto Nacional de Yerba Mate, el INIM? ¿Qué papel juega en todo esto?
2: Y bueno, esto es cuestión de resistir, y bueno, van a quedar un montón en el camino, pero no queda otra que esto, ¿no? Pero hoy estamos en la antesala de la crisis. Yo le planteo así, estamos a 3 años recién, la década de 90, tardamos casi 10 años para juntarnos y todos los sectores como para decir, bueno, hay que hacer algo, ¿no? Y ahí es donde nació el Instituto Nacional de Yerba Mate, que después le dio, vamos a decir, estabilidad relativa, ¿no es cierto?, durante más

0: 20 años, ¿no? Y bueno, ya ahí quedó demostrado que la remate necesita tener el acompañamiento de organización y de planificación para que funcione. Porque es un mercado, eso hay que entender, es un mercado imperfecto, muy, pero muy imperfecto, que no tiene transparencia, ¿no? Entonces, ese tipo de mercado necesita sí o sí algún orden, ¿no? Es lo que se denomina, técnicamente, es un oligopolio por el lado de la demanda, ¿no? Que técnicamente se denomina oligopsonio. Y la relación entre el productor y el secadero es casi un monopsonio, o sea que hay un secadero en una colonia donde el productor no tiene dónde elegir donde puedan vender su materia prima, y eso, claro, eso agrava más todavía la situación.
1: Si, ¿no?, las condiciones los ponen los que compran, en definitiva. ¿Hay consenso entre ustedes?
0: Igual.
1: ¿Hay consenso entre los productores yerbateros? ¿Hay consenso en cuanto a los reclamos y todo, o cada uno tira por su lado?
0: No, es así, tal cual como vos lo decís, cada uno tira para su lado, cada uno cree que se va a salvar solo, cada uno tiene su discurso, el próximo es mío, o sea, está muy dividida las opiniones, y bueno, eso nos lleva a que se complique más, ¿no? Pero lo que es cierto es de que estamos en crisis y no le alcanza la plata a nadie, el productor se está descapitalizando brutalmente, no deja la actividad porque justamente es una de las imperfecciones, porque el productor hizo una inversión. Hay un delay muy grande entre la inversión y que empiece a producir y que se empiece a amortizar esa plantación, esa inversión, y se encuentra con que el escenario comercial se modificó, ¿no? Entonces se resiste a salir al negocio y le es difícil también, ¿no? Es como un productor, por ejemplo, de algodón, ¿no? Si el algodón le hace la inversión, la siembra y cambia el escenario comercial, el productor puede salir muy rápido del negocio y hacer otra cosa, ¿no?
1: Claro, claro. Lo que pasa es que además espera, pasa el tiempo y capaz que se entierra más todavía de tanto esperar para ver si la ecuación, la inversión, en su momento la pudo, digamos, recuperar. Digo, para la gente, dos preguntas. Desde ya agradecerle que esté al aire con nosotros, ¿no? Es importante escucharlo porque, bueno, han estado con los diputados. Estoy hablando con Manfredo Seifer, que es productor yerbatero. ¿De qué zona es usted, Manfredo?
0: Yo soy de Monte Carlo, está más o menos a 100 kilómetros de las Cataratas de Iguazú, ¿no?
1: Ajá, le pregunto.
0: Sí. Sobre la ruta 12, ¿no?
1: Sí, le pregunto, ¿cuánto le pagan a ustedes hoy? Porque la gente nos está escuchando, mucha gente es consumidora de yerba y el mate es un compañero infaltable, sobre todo de los argentinos. ¿Cuánto le pagan hoy a ustedes la yerba para cuando nosotros pues pagamos X cantidad en el mostrador o en la góndola?
0: Mira, nosotros hoy estamos medianamente contenidos porque estamos cooperativizados y nuestra cooperativa le agrega valor y nosotros con nuestro producto, nuestra producción, llegamos directamente al consumidor. Estamos entre 240 y 300 pesos. Pero esto es porque estamos contenidos en el cooperativismo.
1: ¿Eso es el kilo? ¿Ese es el kilo de yerba canchada? ¿Cómo es eso?
0: No, ese es el kilo de hoja verde.
1: Ah, hoja verde, ok.
0: La hoja verde, sí. Y más, históricamente, el 10% de lo que vale en góndola es lo que percibía el productor por kilo de hoja verde, ¿no?
1: Sí.
0: Entonces, hoy esa ecuación ya se modificó.
1: No sirve, ¿no? Sí.
0: Y bueno, y estamos en picada, ¿no? Estamos en picada y esto probablemente se agrave, ¿no?
1: ¿Puede faltar yerba?
0: Pero le quiero comentar de que hay muchos productores, la mayoría de los productores, que no están contenidos como nosotros, ahí que estamos cooperativizados. Venden a forma aislada, están solos, y bueno, venden a cualquier precio, a 150.
1: O sea, a ustedes los salva la cooperativa, que se pone firme y dice, no, mirá, vale esta plata, o por lo menos sacamos esta plata. Los que no tienen esa posibilidad, la están rifando, evidentemente.
0: Estamos mejor, pero sabemos de que
1: hay gente que está peor que ustedes.
0: A la larga vamos a estar lo mismo todos, porque esto es un proceso lento. Esto no, la picada de la caída del precio en este contexto no es abrupta. Es lenta y esto, la década del 90, le vuelvo a repetir, tardó 10 años para llegar al piso. ¿No? Y ahí es donde, o sea, todo el mundo trata de frenar que no caiga, ¿no? Pero sí. En la general terminamos de esa manera.
1: Es una agonía larga.
0: Es una agonía larga, esa es la definición.
1: Tal Muy cual. Bien. Señor, quiero agradecerle su tiempo, esperemos que esto se solucione. ¿Qué le dijeron los diputados, los cráneos? ¿Qué le dijeron cuando fueron? ¿Qué le dijeron?
0: No hay ninguna posibilidad, tampoco nos fuimos con una vamos a decir, expectativa de traer una solución. El tema fue tratar de visibilizar nuestra problemática de toda la cadena en este contexto nuevo que estamos viviendo, ¿no?
1: O sea, ustedes sabían que iban a perder tiempo, por ejemplo.
0: Claro, pero yo creo que a la larga es una inversión porque algo tenemos que hacer, porque esto no se sostiene el tiempo. Algo que sea, algún mecanismo tenemos que encontrarle o no sé en qué vamos a terminar, ¿no?
1: Y por supuesto esto se traduce en fuentes de trabajo, porque usted tiene mucha mano de obra, ¿verdad? Gente que viene para el momento de la zafra o como le llamen. ¿Puede peligrar el consumo de la producción de yerba en la Argentina con todo esto que está pasando o no?
0: Bueno, ese es uno de los problemas estructurales que tenemos nosotros, Alejandro. Nosotros tenemos tres problemas estructurales muy fuertes. Uno te mencioné, que es un cultivo perenne, y hay un delay muy grande entre hacer una inversión y que vos empezás a recuperar tu inversión, ¿no?, con las amortizaciones. Otro problema que tenemos, que es muy grave, por eso es un mercado imperfecto, es la concentración de la demanda, ¿no? Hay tres empresas que venden el 50% de la producción, y hay 100 molinos en la provincia, pero de las cuales solamente tres venden el 50%. Entonces hay una concentración muy grande, y por el otro lado somos 12.000 o 12.500 productores, ¿no? Y todos los productores están muy atomizados, y la mayoría de, como te decía hoy, no está cooperativizado, no está integrado.
1: Sí, entiendo.
0: Entonces está en una situación más incómoda. Y la tercera imperfección o falla del mercado grandísimo que tenemos, que tenemos un mercado estanco, limitado, es muy difícil vender hierba, o sea, las estadísticas marcan esto. Nosotros en los últimos 25 años crecimos un 14%. Imagínate, es menos 0,5% el promedio de la tasa de crecimiento del mercado.
1: ¿Y las importaciones tuvieron un papel fuerte en todo esto también?
0: Las importaciones complicaron en este contexto, ¿no es cierto? Porque la molinería ingresó materia prima de Paraguay, de Brasil, hace un par de años, y ahora ya bajó un poquito. Pero eso complica porque el productor deja de vender lo que se importa, ¿no? Las exportaciones crecieron. Lo que nosotros tenemos que analizar como yerbatero es por qué nuestro mercado es limitado. Si es un problema de los industriales que no quieren vender, que no saben vender, o están cómodos, o no sé, hay que buscar. Lo que sí tenemos una muestra muy interesante, que el año pasado creció las exportaciones.
1: Sí.
0: Y ese crecimiento de las exportaciones se dio porque se instalaron dos sitios en el norte de la provincia de Andresito, que fueron los que desarrollaron y están vendiendo, vamos a decir, ese incremento de yerba en Siria y en los países árabes, y con todo este problema de la guerra que hubo dentro del país, había muchos migrantes sirios hacia Europa, y bueno, y hoy siguen consumiendo mate. Y están demandando en Europa un poquito más de hierba, y ese es el crecimiento que hay. O sea, que es el único empresario que realmente podemos decir que desarrolló en los últimos tiempos el mercado internacional, ¿no?
1: Muchas gracias, Manfredo, por su tiempo. Muy amable, lo seguimos el tema, como siempre.
0: Perfecto, listo, que tenga buen día.
1: Tres empresas venden el 50%. 12.000 a 12.500 son los productores, de los cuales muchos no tienen la posibilidad de tener una cooperativa que les defiende la ropa. Venden a lo que pueden. Preocupante el tema. 1144-0590, grande el accidente, lamentablemente fuerte el accidente que adelantabas vos recién en Florencia.
2: Sí, se están haciendo ahora las pericias en el lugar. Uno de los camiones, porque recordemos que hay dos camiones involucrados, uno de ellos tenía humo en el capot, en el motor, antes de chocar, y también se investiga que otro haya pinchado un neumático y que eso haya provocado que se desestabilizara, cruzara.
1: Una cubierta.
2: Exactamente, claro. Porque cruzó, en realidad está en contramano, es en contramano el choque, y por eso derribó esta pasarela peatonal, que recordemos está cortada, completamente cortada, en ambas manos de circulación en este momento, la ruta 9, kilómetro 50, a la altura de Escobar, y está trabajando allí lo que es seguridad vial.
1: Muy bien, estamos en 1144-0590, pronóstico para hoy, mañana extendido, y vamos a los oyentes.
2: Cómo no, 10 grados es la temperatura actual en Buenos Aires en este momento, la humedad alcanza el 84%, se espera un día puro sol con una máxima de 13 grados, va a estar fresco en realidad, pero lindo porque el solcito acompaña. Mañana domingo sube un poco la temperatura, máxima de 15 grados, mínima de 11, y se espera ya el cielo cubierto, no hay pronóstico de lluvias, y atención, como lo adelantaba más temprano Eduardo Mario, el lunes 25 de mayo, feriado en la Argentina, fecha patria, 17 grados de máxima se espera con un solazo, así que un muy lindo día para salir a disfrutar al sol.
1: Por supuesto, el que pueda, haga lo que pueda, cocine lo que pueda, llame, sí, yo voy a hacer algo, no sé, una empanadita, o un churrasco, un asadito, un locro. 1144-0590, a ver qué dicen los oyentes, Sergio.
3: Buen día, buen día. Acá estamos escuchándolo. Es un placer escuchar todos los sábados. Acá estamos viajando para Tierra del Fuego, Ushuaia. Estamos pasando la barría. Así que tengan una buena jornada y que tengan un muy lindo día. Muchas bendiciones. Soy Martín, campeonero coronel de Pringles.
1: Martín de Pringles, para ti, qué viaje, a Tierra del Fuego, profesionales del transporte, gracias, muchas gracias. Uno más, dale.
4: Buen día, yendo para Córdoba a alentar al más grande. Saludos de Casares, Gonzalo, DNI 998, abrazo grande.
1: El más grande es River Plate, dicen, ¿no? Así dice la canción, ¿no?
2: Al menos su himno dice.
1: Dice eso,
2: sigue,
1: ¿no?
2: Sigue siendo, aparte.
1: ¿Ah, sí?
2: Sí, sigue siendo.
1: Está River Platense, ¿no?
2: No.
1: ¿Tiene corazoncito en River o no?
2: No.
1: Pero este señor Gonzalo viaja a ver el partido de mañana.
2: Y es casi una final de un mundial. Sí, quedó, me parece, todo mal.
1: El 2011 quedó complicado el tema, ¿no? Uno sí, más a ser
5: polémico. Buen día a todos los de la Hora del Campo. Me encanta el programa, me encanta escucharlo siempre. Los sábados estoy presente con ustedes desde muy temprano. Bueno, quiero participar por esos hermosos premios que tienen. Mis números son 715, me llamo Norma. Mirá. Me encanta el programa, lo felicito. Feliz día.
1: Muy bien, muchas gracias. ¿Cuáles son los obsequios, por favor, Florencia?
2: Para aquellos que les gusta el mate, bueno, tenemos un set de mate, termo y bombilla, en este caso de Pampero, si Pampero lo dice, para acompañar. Allá hay varios oyentes que nos están aclarando, mate amargo, va ganando mate amargo.
1: ¿Ah, sí?
2: Sí, gana el amargo. Y también, en este caso, cosas ricas, una caja de productos elaborado por los alumnos del Centro Agrotécnico de Venado Tuerto, también es uno de los obsequios que tenemos para todos los oyentes, que nos tienen que mandar un mensaje al 1144-000-590 y de esa forma ya están participando.
1: Aquel que pueda, recomiendo, vaya a visitar el colegio, el centro. Este es extraordinario, el orden, el trabajo, el esfuerzo, todo lo producen los chicos, todo lo que consumen ellos, y además ellos se encargan, Daniel Erotich, de enviarle al que tenga la posibilidad del obsequio, se lo envían ellos directamente en una caja con la bandera argentina, todo hecho por los alumnos, muy bien presentado. Florencia,
2: sí.
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1: Muy bien, 1144-000590, 4 minutos. ¿Está Bocha Flores? Me dice que está Bocha Flores en línea, lo tenemos a Bocha, faltan 4 para las 8. Llegaron las delicatessen, ya veo que hay desayuno, están desayunando los muchachos de producción.
2: Qué rico.
1: De control, de puesta en el aire, de maquillaje, de vestuario, de todos lados, de aquí a allá y todas partes. Claro, llegan las delicatessen y imagínense, Florencia.
2: Y es, ¿no?, 2 escudos.
1: Exactamente.
2: Es así.
1: Bocha Flores, ¿cómo te va?
6: Buenos días, Alejandro, un gran saludo para toda la audiencia de Radio Continental y de la Hora del Campo, y arrancamos este fin de semana bien deportivo, recordando que tuvimos una semana de Copa Libertadores y Sudamericana, y tendremos la semana que viene ya la última fecha de Libertadores y de Sudamericana, con equipos ya clasificados, algunos en la expectativa y otros lamentablemente eliminados, pero será la última fecha antes del receso que tendremos obviamente por el Mundial. Pero la gran cita es mañana, 15:30, River Belgrano, en el estadio Mario Alberto Kempes en Córdoba, estadio que no juega Belgrano de local, esto hay que aclararlo, Belgrano juega en su estadio.
1: Ah, fíjate.
6: Pero tendrá mucho público, es su ciudad, de todos modos va a ser un partido parejo, imparcial, desde ese aspecto entre River y Belgrano, 15:30, que se va a superponer un poquito con la carrera de Fórmula 1 en Canadá, en la que estará seguramente Franco Colapinto, hoy tendrá el sprint y después la clasificación, pero bueno, ya los amigos de Campeones nos irán contando muy detalladamente qué es lo que va a pasar con el corredor argentino. En cuanto a otro deporte, en cuanto al tenis,
1: sí,
6: bueno, gran actuación del tenista argentino, del tenista de 9 de julio, de Mariano Navone, que le ganó a un ex número 2 del mundo, a Casper Ruud, y avanzó a la final del ATP 250 de Ginebra. Ya había ganado a principio de año, el mes pasado en Bucarest, así que hoy va a definir este torneo importantísimo frente al norteamericano Tien, número 20 preclasificado, así que va a ser un partido muy parejo porque ya se enfrentaron en un par de oportunidades y ganaron uno cada uno. Así que importante y muy bueno lo de Marianito Navone, del tenis argentino, que está de a poquito reviviendo. Eso bien, es lo importante. Le bien, mando un gran abrazo, bien, Alejandro, Bocha. Un saludo para toda la audiencia de Radio Continental.
1: Bien, Bocha, bien por lo que será el partido mañana en Córdoba, pero creo que es miti, 25.000 y 25.000 creo que son las entradas, porque va a haber público visitante, me dijeron. Me olvidé preguntarle al Bocha, le pido disculpas, bueno, ya corto, Bocha. Va a haber público visitante, mitad y mitad pueden ir, de River y bueno, y del equipo de Belgrano, ¿no?
2: Belgrano, sí, el Pirata
1: que,
2: Cordobés.
1: Que le sacó un grano a River en el 2011, ¿no? No, pues, pero vamos a ver qué pasa mañana, ¿no? Vamos a ver qué ocurre. Quiero decirles que el automovilismo está en Canal 9, ¿eh? No se olvide que el automovilismo, el TC, está en Canal 9, ¿eh? Después me pasan la grilla de cómo será el automovilismo este fin de semana, en Canal 9, aquí del Grupo Octubre, y que nosotros vamos hasta las 10 de la mañana, que esto es la hora del campo por Continental, y que estamos de lunes a viernes con Karina Rodríguez en Chacara Continental de 6 a 7 de la mañana, y que cumplió 100 programas Fernando Mancini,
2: sí,
1: ayer tiró la casa por la ventana, la radio por la ventana, con el móvil afuera de la puerta. Dice que había cualquier cantidad de gente en la puerta, lleno de gente. Bueno, lo sigue mucho la gente a Mancini, lo sigue mucho. Un gran programa. Gracias, Fernando, por las palabras tuyas ayer hacia mi persona. Soy un humilde columnista que hace 34 años que trabajo acá. Nada, un porotero, como digo yo. Pero muchas gracias por la consideración que tuvo Fernando ayer al aire. Claro, había tanta gente afuera ayer que a veces, viste, ellos hablan con el público. interactúan, que eso es importante, ¿no? Sí. Interactuar con ustedes, con el público. ¿Qué me querés decir que te veo ahí como
2: pura? Expectante, estoy. En este caso te quería contar que sí. 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
1: Muy bien, muy bien. En un ratito... vamos a tener una charla con Juan Pedro Colombo, aquí en Continental, por el evento que hubo en la Rural, el remate de otoño de la raza Angus. Estamos invitados también a todo este tipo de eventos en Corrientes y todo esto, así que estamos agradecidos. Teléfono y vía de comunicación.
2: 1144-000-590 es nuestro número de WhatsApp. Nos pueden escribir, nos pueden mandar audios, también los escuchamos acá en vivo, nos hacemos compañía. A través de YouTube, en Radio Continental AM590, nos escuchan, nos ven en este momento, los saludamos a quienes están
1: bien,
2: del otro lado.
1: Estamos,
2: hola,
1: estamos.
2: ¿Cómo están? 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
1: 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Extraordinaria es.
2: Muy bueno.
1: Bien.
2: A través de YouTube, yo te contaba, Alejandro, sí, le contaba a nuestros oyentes.
1: Estoy por vender los ojos, ¿eh?
2: Perdón. No, tenemos mensajes, los cuento después.
1: Porque estoy por vender los ojos negros, pero yo tengo ojos verdes. Primera, larga nomás. Uy, qué ruido es esto. Súbalo un poquito, por favor, retomo. Que lo tengo bajo yo acá. Gracias, ¿eh?

0: Hay una parte acá que está salteada, buscala Sergio. Sergio Rafael, te voy a decir. Dice, ojos negros traicioneros, ¿por qué me miráis así? Tan alegres para otros y tan tristes para mí. Y después viene la otra parte, más te quisiera, más te amo yo, ah, no sé, y después aparece cada vez que tengo pena. No sé si está mal acá o se salteó la máquina algo, pero una parte linda era esa. Sí. Dice, ojos negros traicioneros, ¿por qué me miráis así? Tan alegres para otros y tan tristes para mí. Esa parte no
1: muy
0: estaba.
1: Lindo, a capela fue igual.
0: Ponele.
1: Estuvo muy bien.
0: Bueno, 11:44, 0590, 5 minutos pasaron de las 8. ¿Qué es el pronóstico para hoy que me preocupa y mucho?
1: Hoy va a estar lindo, bueno, no hay que preocuparse porque va a estar muy lindo, va a estar soleado este sábado en la ciudad de Buenos Aires, 13 grados es la temperatura actual y ya alcanzamos lo que es la temperatura máxima en realidad, así que no le podemos pedir más a este día. 74 bajó un poquito el porcentaje de la humedad y puede ser, me va a corregir Eduardo Mario en cualquier caso, pero que cuando baja la humedad también baja un poco, se siente un poco más frío todavía el ambiente, así que es un sábado frío, una mañana fría en la ciudad de Buenos Aires, que está empezando a amanecer tímidamente en realidad en este primer día del fin de semana extra largo.
0: No es tan es largo, no extra largo, porque no hay verdad. Dos días, hay uno.
1: No es XXL, bueno, es XL bueno. Solamente.
0: 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Dicho esto, 11:44, 0590. ¿Me están preparando el popurrí de temas? De los náufragos, los gatos, pasteles verdes, ¿cómo era el otro que dije? Me olvidé ya.
1: ¿Los
0: Catunga,
1: gatos?
0: Catunga, banana. Vamos a recordar épocas cuando yo era más joven que ahora.
1: Muy bien.
0: Les recuerdo que el Día del Padre es el 21 de junio. Empieza el invierno y es el día de mi cumpleaños.
1: ¿Lo mirás a Junior por algún particular?
0: Él cumple el 27, que se ponga Junior, que haga regalo al papi, ¿no? No el papi a él al papi, exactamente, con la Julia también, que es mi hija, la Julia, sí. Que también va a cumplir en agosto, cumple 36 la Julia.
1: Bien.
0: Así que, Ale, no te olvides, bien Gastón, buen dato, poniendo unos manguitos, invítanos al papi por lo menos a almorzar,
1: un vinito.
0: Algo, el 21 de junio, día del padre de mi cumpleaños, de invierno también.
1: Ya está, todo.
0: Una cal con la puerta, me acuerdo del gato y el zorro, cuando pedían un auto con las estrellas, ¿viste? El auto de la estrella, no le traían nada. Una calco, aunque sea.
1: Algo, ¿no? Que no te den un solo regalo, Alejandro. Exacto. Porque hay mucha gente que comparte, no sé, Navidad y le dan un solo regalo.
0: Yo le soy sincero, en mi vida, no soy muy afecto a los regalos. No. Prefiero juntarme con ellos.
1: Qué lindo.
0: Comer un bife, tomar un vino. Pero La vida me dio más de lo que yo pensé que iba a tener. No necesito absolutamente nada. Solamente salud para vivir los años que me queden. Uh-huh. De estos 67 que cumplo el 21 de junio nací en 1959. Era Día del Padre cuando nací. Y pido nada más que salud. Lo demás tengo todo. Todo. Tengo trabajo, me gusta el trabajar en lo que trabajo. Uh-huh. ¿Duermo poco? Sí, duermo poco. Ahí me decía Eduardito Serenini, descansá. Me llamó el otro día Eduardo, a quien le agradezco. Pero uno hace lo que le gusta, no sé hasta cuándo, no sé hasta cuándo.
1: Bueno,
0: trabaja en el lugar a gusto, estoy muy a gusto en esta casa. Son 34 años que trabajo en esta casa. Agradezco la valoración de la gente hacia lo que uno hace con un gran equipo. Puedo entrar a cualquier lado y nadie me prohíbe la entrada. Eso, la condena social es lo peor que puede haber.
1: Sí.
0: Me llevo bien con mi gente. Ya a veces me voy un poquito al pasto, me enojo, soy cabrón, qué sé yo. Pero pido salud, es lo único que pido. Y aquellos que me quieren, que me sigan queriendo y bueno, y me tengan presente y me valoren y me mimen y and so on, como dicen los ingleses, no puedo decir nada. Junior está escribiendo algo está armando, Junior, ahí está con Gastón, están pergeñando algo. Mirá, ayer me dijo Lorenzo Serenini que estabas con Luciano, algo están armando con Luciano Serenini, que es productor de Eduardo. Dijo, algo, esto, hay que tener cuidado con estos dos pibes. No sé qué querían, es una
1: son juntas.
0: Son de buen diente los dos, me parece. Así que si van a armar un asado o algo, no sé. Me dicen que me apure, Gastón. Vinieron los delicatessen, vas a ir, ¿no?
1: Ahora voy a buscar. De dos escudos. Dale. Yo, mi favorito de dos escudos es el rol de canela, pero todo es riquísimo igual.
0: ¿Ah, sí?
1: Sí, yo siempre voy al rol de canela.
0: Bueno, no falten, lo llevo Florencia. Florencia
1: Lema. Me declaro culpable.
0: Bueno, Florencia, vamos a una pausa, una tanda. Me dice que sí, Sergio está preparando el popurrí de temas. Prepárese, Catunga, Los Gatos, Alma y Vida, Pintura Fresca, Los Náufragos, no sé, alguno de esos. Banana, José Luis Perales,
1: sí.
0: No sé, algún cantante italiano, Nicola Di Bari, amigo de Eduardito Serenellini. ¿Por qué no Fred Bongusto? ¿Qué sé yo? Hay muchos temas de nuestra época. Los vamos a compartir un rato. Ya volvemos.
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0: ¿Por qué te vas, no? Empezó el popurrí, esto es para los que tenemos cara.
5: ¿Te vas?
0: ¿Te gusta gastar esto? Más o menos, decía.
1: Mueve
0: el
1: la cabeza.
0: Juego con que tú me amaste.
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0: ¿Qué tema ese, no? Más se apaga el fuego.
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0: Llamen a ver si les gusta o no las canciones estas, ¿eh? Me gusta que critiquen, ¿eh? O que digan, sí, qué bueno, pongan cada tanto esto. ¿Quién es esto? ¿Solvente? Ah, Banana, César, Banana Purredón, cierto. Lo vas a invitar a César al piso.

0: ¿No te acuerdas de eso, no?
1: Me acuerdo de la canción, pensé que era Palito Ortega, lo tenía asociado mal.
0: No me acuerdo quién es, ¿quién es? Los náufragos.
1: Creo que tengo un vinilo en mi casa.
0: No, nena, escucha. Te tengo a ti, le dice. Es bueno.
1: Muy Beatle ese agudo. Bien Beatle.
0: Ahora. Vamos con otro seguro, ¿eh? ¡Ah, Catunga, ¿no? Una cosa que me toque el ritmo, me de la cabeza a los pies. Veo. ¿Qué ves?

0: Ahí hay un enganche que hacer ahí. Falta el gordo Carretoni de Popo de Moreno, que ponía un enganche bárbaro el gordo Carretoni. El que está escuchando que iba Popo a bailar, el gordo Carretoni al DJ, Rubén Bartolomé, el doctor Rubén Bartolomé, se va a acordar el gordo Carretoni, gran DJ, mucho.
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0: Ajá, y es de tanto caminar.
1: Es de tanto caminar.
0: Voy camino al
2: pueblo.
0: Voy camino a la ciudad.
1: Voy camino a la ciudad.
0: Zapatos rotos. Ta, ta, ta.
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0: Pido disculpa a los directivos de la emisora, pero bueno, quisimos
2: pero son
0: poner
2: clásicos.
0: Esto. Señor Pablo Di Fonti, pido disculpa, pero esto le gusta a la gente. Ahí está.

0: A esto no le gusta, nos llevamos con pronóstico extendido, me pone. Hermosa época, maestro, pone la gente. De solvente hay algo, solvente. Y pégale fuerte, decía. Va, el otro día me dicen. Vamos a seguir.
1: Bueno, pero fue un lindo enganchado. Escucha, y acá escucha. Nuestros oyentes están felices también.
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0: Perales.
1: A me parece que sí.
0: Pero
1: que
0: no
1: se
0: es Perales, ¿verdad?
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0: No, no es Perales que canta ahí.
1: Y una canción
0: donde irá. No. Una copia, no es Perales. Busque Perales.
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0: y tomó su

0: Ahí va.
1: Tomó sus cosas y se...
2: Qué bueno, qué bien, Sergio, felicitaciones, ¿eh?
1: Una camisa, un pantalón vaquero y una canción, ¿dónde va? ¿Dónde
2: y se marchó, che?

0: Sí, me van a sacar de cara. Y se marchó. Quisiera decir, buscar un tema de eso. Un romántico, vamos. Los otros fueron ruidosos, ¿no?
1: Fueron para despertarse. Se estaban despertando, bueno, ahora finalmente ya terminó de
0: pasar. Paulita, llevan un fuerte abrazo, viejo. Ahí estamos recordando viejas épocas. Hay un oyente, algo a decir, bueno.
1: Hay muchos mensajes. Marta nos dice, buen día, me encanta el enganchado. Nos está diciendo desde Entre Ríos. También Graciela dice desde Los Toldos, hermosa música.

0: marchó.
1: Ah, se perdió, era.
0: A ver qué dicen los oyentes. A ver qué dicen los oyentes, Sergio.
2: Buen día, frente a Radio Continental. Alejandro Canepa y la hora del campo. Que tenga usted un hermoso y maravilloso día. Acá desde la estancia de la Candelaria, cerquita de San Isar, provincia de Buenos Aires. Tremenda helada, compañero. Tremenda helada. Estamos a full en el Citlot. Mis tres últimos números son 449, Juan Coronel, el tío Rucucú de la Candelaria.
0: Gracias, Juan, de la Candelaria. Tremenda helada. ¿Eh? ¿Hay más? A ver, ¿qué es eso? Esto es bueno. Escucha, esta no te acordás vos. Escucha. Estoy muy solo y triste en este puto abandonado. ¿No? La balsa, ¿eh?
3: Temazo.
0: Sí. Buen tema, Gastón, este. Sí, dice Gastón, levantó
3: 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Aprobado.

0: Bajamos bajando de a poquito, a poquito. A naufragar. Ya, sintetizador tenía. Creo que el primero que está en el sintetizador fue Banana Pourredón.
1: Wow.
0: Está en línea, a quien le agradecemos, a Nicole Pisani, le pedimos disculpas. Nicole Pisani, claro, es economista, jefa de FADA. A quien saludo. ¿Qué tal, Nicole? Canepa saluda, buen día.
2: Muy buenos días, un gusto acompañarlo.
0: Disculpame la música.
2: Estoy escuchándolo, entretenida.
0: ¿Te gustó?
2: Muy bien, muy bien.
0: Bueno, qué alegría me das realmente, Nicole. Bueno, ¿cómo tomaron el tema de la baja parcial de las retenciones a trigo y cebada en arranque de campaña? Del 7.5 al 5.5, ¿cómo lo toman ustedes o cómo lo tomaron y qué trabajo? Vos como economista, jefe de FADA, ¿qué me puedes decir?
2: Bueno, la propuesta de política es muy bienvenida. También se anunció anoche el cronograma para otros cultivos como soja, maíz, sorgo y girasol durante 2027 y 2028. En particular el trigo, que es lo que tenemos digamos, más inminente y también de cara a la próxima campaña, al productor le viene muy bien esta baja de 2 puntos en lo que es derechos de exportación, pensando en la situación actual que se le presenta,
0: sí,
2: que es un incremento considerable en costos de producción, particularmente lo que es la fertilización, lo que es el precio de la urea, que también había llevado a un recorte de unas 500.000 hectáreas menos de cara a la próxima campaña.
0: ¿Y vos crees, Nicole, que estos 2 puntos porcentuales en menos va a reemplazar o va a permitir o va a incentivar a que la proyección, porque la proyección de 500 a 700.000 hectáreas menos de la campaña nueva de trigo se revierta?
2: Puede llegar a tener algún impacto positivo, no necesariamente en las 500.000 que ya se estaba hablando del recorte, pero puede llegar a replantear esta situación, pensando que si miramos un poco también esta baja de 2 puntos con los precios de hoy, puede no parecer significativa, pero si miramos los precios ya a cosecha, al productor le genera un ingreso, la diferencia, digamos, entre los precios futuros, por ejemplo, a diciembre, que es antes con retenciones del 7.5 y ahora pensando en 5.5, le genera una mejora al productor cercana a los $100 por hectárea, que
0: es mucho. Dos puntos porcentuales es un número importante de quita, es importante. Ojalá fuera todo, pero bueno, es lo que hay.
2: Sí, exactamente, ojalá fuera todo, pensando también que el impacto fiscal en lo que hace a trigo son en torno, en su totalidad, ¿no? En derechos de exportación son en torno a los $360 millones, y la verdad que no es un monto significativo en la recaudación y en relación al PBI, pero esta baja de 2 puntos son casi $100 millones de costo que habría, pero que al productor claramente le es significativo en la mejora de los ingresos en un contexto en donde si bien lo que más sobresale es el incremento en el precio de la urea, que estamos con una urea cercana a los $950, claramente también hubo aumentos de costos logísticos, de labores, producto de lo que es la guerra en Medio Oriente.
0: El gasoil, claro, el gasoil también tiene una incidencia muy fuerte en todo eso.
2: Exactamente, el costo del gas, el gasoil es el principal costo a la hora de medir el transporte, a la hora también de medir las labores.
0: Nicole, hay un trabajo hecho por ustedes, estoy conversando con Nicole Pisani, claro, es economista jefa de FADA, que bajar a cero la retención, estoy hablando del trigo, ¿no? Sería corregime por favor, el 0.05% del PBI.
2: Sí, nada. Exactamente, bajar a cero, o sea, estos 360 millones que yo mencionaba, sí, son el 0.05% del PBI. Esta baja que hay ahora es el costo fiscal, por así decirlo, es el 0.01%. O sea, claramente pensar en una baja total es lo que realmente generaría un impacto muy positivo en el sector, si bien es bienvenido estos 2 puntos que se están bajando, y realmente el costo fiscal no es significativo.
0: Claro. Se están dando las condiciones, fíjense lo que es el campo, y quiero agradecer tu tiempo de charlar conmigo aquí en Radio Continental, Nicole, lo que es el trabajo, porque hay factores exógenos en cuanto al tema trigo, lo que comentábamos por recién, un análisis muy a fondo que han hecho, la suba de los costos, de los fertilizantes, del gasoil, aunque el perfil de humedad está bárbaro para sembrar, y ya se está hablando que va a haber, son proyecciones, insisto, yo no me guío, los porotos hay que contarlos cuando ya están en el plato, ¿me entendés? Pero se habla que podría haber 10 millones de toneladas menos de trigo, pero igualmente le quiero decir a la gente que el consumo local está garantizado, por más que se dé esta ecuación. ¿Es así o no, Nicole?
2: Sí, es así. Nosotros pensemos, bueno, este recorte que hablamos de 500.000 hectáreas nos deja con unas 6 millones y media de hectáreas de intención de siembra. Es la quinta campaña, digamos, desde el 2010 a la actualidad, con mayor superficie, y te garantiza tanto la producción para el mercado interno como para exportación, pensando que tenemos, digamos, el volumen suficiente para destinar el mercado interno. Y también, bueno, algo que mencionabas, que se conjugan, digamos, estos dos factores. Muy buenos perfiles de agua para la campaña, en la bolsa Relevan, que es uno de los mejores perfiles desde hace varios años ya. Sí. Y, bueno, sin embargo, esta situación que pone un poco en jaque los costos que llevó a este recorte de las 500.000 hectáreas.
0: ¿Cuánto incide el trigo en el pan? ¿Tenés idea? ¿Han hecho algún trabajo de cuánto es la incidencia del trigo, propiamente dicho, en la elaboración del pan?
2: Sí, bueno, nosotros hacemos habitualmente un seguimiento de lo que es la composición del precio de los alimentos.
0: A ver.
2: En el caso particular del pan, tenemos que el trigo ronda en una incidencia entre el 7-8% el precio final que pagamos los consumidores. Claramente la incidencia no es significativa. Pensemos que estamos, muchas veces se termina discutiendo si, digamos, bajar de la exportación tendría alguna implicancia en los alimentos que pagamos los consumidores, y claramente esto no es así, pensando que, bueno, los movimientos en el trigo en realidad impactarían en esta proporción que yo menciono, entre 7-8% es lo que realmente termina pesando el trigo en el precio final que
0: en
2: pagamos.
0: En el final, ajá. Y ya que te tengo, y yo quiero agradecerte, aparte que sos una gran profesional y sos economista en jefe de FADA, de esta fundación que, bueno, que ya lleva, ¿cuánto tiempo lleva la fundación ya?
2: Bueno, la fundación tiene ya 15 años. Perdón, 10 años.
0: Te llevaba a la pregunta, ya que te tengo, me hablaste del trigo, ¿qué es lo que más carga tiene en el precio final del pan? Me dijiste 7-8% es la incidencia del trigo en el pan en el precio final. ¿Qué es lo que más incide hoy en el precio que pagamos nosotros en góndola, en el pan?
2: Bueno, ahí lo que tenemos es, digamos, el trigo es este porcentaje que hablábamos. Después, lo que más sobresale es la panadería, pensando que tiene una doble labor, que es en torno al 60%, pero porque tenemos, digamos, grandes costos ahí también a la hora de producir, y hace la producción y la comercialización de producto. Ajá. Pero también lo que más llama la atención es que los impuestos son el 24% del precio que pagamos los consumidores, que es más que lo que, por ejemplo, pesa el trigo, o sea, la producción primaria y el molino juntos, ¿no? Tenemos uno de cada cuatro bollitos de pan que pagamos los consumidores, son impuestos, y es, digamos, ahí donde está puesto siempre el tema de discusión los impuestos que pesan sobre los alimentos y sobre las cadenas productivas.
0: Qué buena explicación. O sea, si los impuestos bajaran, podría bajar el precio del pan a nosotros en la calle.
2: Sí, exactamente. Tendrían, digamos, a la hora de revisar una estructura impositiva, sus cambios tienen impacto en el precio de los alimentos. Pensemos que lo que más pesa hoy por hoy es el IVA, sí, que recae directamente sobre los consumidores. El pan tiene la particularidad que paga 10,5 de IVA, no el 21, como puede ser otros productos. Sin embargo, es lo que más pesa dentro de la estructura productiva. Y después tenemos impuestos, por ejemplo, provinciales, como puede ser ingresos brutos, o nacionales, como créditos y débitos, que también tienen su peso significativo en los impuestos que se pagan en los alimentos.
0: Te pregunto una más. En la carne, ¿tiene algún trabajo hecho de lo que es la carga impositiva? Bueno, más o menos lo que hicieron con el trigo. ¿Hicieron algo con el tema carne? Porque la gente, viste, no, la carne está cara, la carne está cara. Mirá, para mí lo que está descosido y flaco son los bolsillos, no es que la carne sea cara. ¿Cómo es la incidencia de los costos, de los impuestos y todo eso? Si es que lo tenés, lo de la carne, por favor.
2: Sí, tenemos también la medición en carne vacuna. Lo que vemos es que ahí los impuestos pesan el 28% del precio final que pagamos los consumidores. También ahí tenemos gran peso de impuestos como puede ser IVA, como puede ser créditos y débitos e ingresos brutos, digamos en el precio que estamos pagando los consumidores. Y ahí un poco relacionado a lo que mencionabas de que la carne está cara o los bolsillos por ahí están un poco flacos, es, digamos, la situación también que enfrentó la cadena de carne vacuna durante mucho tiempo, muchas políticas que intervinieron en el crecimiento, el desarrollo de la cadena que de forma armoniosa, que hoy lleva también a una menor oferta de animales, se redujo el stock y esa menor oferta de animales también termina impactando hoy por hoy en que los precios se hayan elevado y termina pegando en el bolsillo.
0: O sea, estamos pagando los platos rotos de políticas desafortunadas en la ganadería vacuna, por ejemplo.
2: Exactamente, y ahí tenemos un punto que también el bolsillo hoy del consumidor, si bien la inflación se ha moderado, también se ve muy afectado por inflaciones de servicios, de combustible, de electricidad, de aquellos productos regulados. Entiendo, que... Sí, sí. Terminan evolucionando por encima de la inflación y reduciendo realmente el ingreso que le queda al consumidor a la hora de comprar.
0: Bueno, última, te pregunto, ¿va a venir Flavio Mastellone o Mastellone en un par de minutos a hablar con nosotros? Última, hablamos de pan, hablamos de carne, y como viene Flavio, la leche, ¿cómo es la leche, el tema de la leche?
2: Bueno, en la leche pasa algo similar, pensemos que de un sachet de leche, cada cuatro vasitos, digamos, de... que rinde ese sachet de leche, uno de esos que me tomo son de impuestos, porque 26% del precio de la leche es impuesto. Y ahí hay una realidad en lo que es la leche, que es un producto que hoy paga 21% de IVA, a diferencia de otros, como hablábamos, la carne o el pan, que tienen el 10,5%.
0: Mira.
2: Entonces, ahí es donde está el mayor peso de todos los impuestos que recaen en un sachet de leche. El 67% son es IVA. Realmente es mucho el peso de los impuestos en la leche, que también es un alimento de primera necesidad.
0: Clarísimo, realmente una notaza. Te tengo que felicitar porque nos esclareces a todos algo que no sabemos, y que cuando decís, che, sí, pero fíjate, pan... 24% son impuestos, carne 28, leche 26, más el IVA del 21 contra el 10,5% del resto. Te agradezco mucho, Nicole, tu tiempo, es muy amable.
2: Muchísimas gracias a ustedes, un gusto haberlos acompañado.
0: Qué interesante lo que dijo, brillante. Y bueno, la jefa de economía de FADA, de esta Fundación para el Desarrollo Agropecuario. Baja de retenciones. Hablando de retenciones, hay un audio, vamos a compartirlo, del señor presidente de la Nación, Javier Milei, cuando anunciaba la quita de retenciones o la baja parcial de retenciones, para recordar lo que hablábamos recién y lo que vamos a hablar en la nota que viene. Por favor, dale, Sergio.
1: En este momento les quiero anunciar que vamos a bajar las retenciones de trigo y cebada de 7,5% a 5,5% a partir de junio 26. Pero no solo eso, sería injusto si nos olvidamos de la soja. Y a partir de enero del 2027, según venga la recaudación,

0: su tiempo, Fernando Rivara, que se presenta a la Federación de Acopiadores, que tuvo una participación muy fuerte en A Todo Trigo, claro, por supuesto, como presidente de la Federación de Acopiadores, organizador, en relación al tema retenciones, donde estaba el secretario de Agricultura. Está en línea. ¿Qué tal, Fernando? Desde ya, muchas gracias por tu tiempo. Canepa te saluda.
1: Alejandro, ¿cómo estás? Buenos días a vos, a toda la audiencia. Un placer.
0: ¿Te tomó de sorpresa esto de lo que anunció el presidente en el 127º aniversario de la Bolsa de Cereales?
1: Bueno, por un lado sí, y por el otro lado, si vos escuchabas en la apertura de A Todo Trigo, lo escuchabas al secretario de Agricultura, es como se salía de la vaina por anunciar algo que, bueno, lo tiene que anunciar el presidente.
0: Que no podía él, lógico, que no podía decirlo él.
1: No podía, pero estaba desesperado por decir, no, se viene. Así que ahí levantamos un poco el optimismo. En el trigo es interesante, o sea, bajar de 2 puntos, cuando vos tenés 7, si vos hablás en porcentaje.
0: Claro, es bueno, 2 puntos.
1: Es interesante, sí, es bueno. Sí. Lo del maíz suena a poco y nada. 0.25 a partir de enero. La verdad.
0: Falta mucho de acá enero y además, viste la aclaración que hizo el presidente. De acuerdo a lo que es la recaudación, la reelección y el equilibrio fiscal, o sea, son tres cartas, la pole position de una Fórmula 1 sería, ¿no?
1: Sí, pero Alejandro, mira, 2 cosas en esto.
0: A ver.
1: Importantes.
0: Dale.
1: Primero, el ministro de Economía dijo que eso es independiente de la recaudación. O sea, el cronograma de rebaja, independientemente, es una aclaración que hizo el ministro.
0: La tenemos, la pasamos un rato, recién la pasamos al aire recién.
1: Claro, o sea, va a venir la baja sí o sí. Aparte, quiero decir otra cosa. Argentina ha tomado el compromiso internacional, o sea, un compromiso que está por arriba de las leyes nacionales, que esté quien esté en el gobierno, que pase lo que pase en Argentina, a partir del 1 de mayo de 2029, las retenciones desaparecen en Argentina, salvo para la soja, que si no me falla la memoria, quedarían como máximo 18%. Quiere decir que las retenciones de los cereales, del girasol y de todos los granos, excepción de la soja, tienen fecha de
0: vencimiento.
1: Fecha de vencimiento, de muerte, digamos, sí, en Argentina. Esté quien esté en el gobierno.
0: ¿Y eso quién lo dijo?
1: Ese es el compromiso firmado, el convenio internacional que toma a Argentina como miembro integrante del Mercosur en el pacto con la Unión Europea. En el pacto, en el acuerdo Mercosur-Unión Europea, se establece claramente que a partir del 1 de mayo, o sea, a partir de los 3 años de entrada en vigencia,
0: sí, entiendo,
1: del acuerdo, sí, las retenciones bajan a 0.
0: Pero falta mucho para eso, sí, Fernando, mucho tiempo, Fernando.
1: Sí, claro.
0: En el medio, en el,
1: claro,
0: camino, ¿cuántos van a quedar? Y ¿viste? Macha, mucho tiempo.
1: No hay ninguna duda, Alejandro. Lo que yo quiero decir es que independientemente de que haya una rebaja que en el caso del maíz suena a poco, reitero lo demás, esto tiene fecha de finalización, esté quien esté en el gobierno.
0: Entendido, es clarísimo y muy bueno lo que estás analizando y agregando, porque nos sirve absolutamente a todos. Vos encontraste, pues yo le pregunté al secretario de Agricultura, a un sector bastante desilusionado con el gobierno, o desilusionado, o en parte desilusionado con el gobierno.
1: No tengo esa sensación, sí, los números son justos, obviamente que son justos, hay factores exógenos que no tienen nada que ver con Argentina, como es el aumento de los fertilizantes.

0: el aumento del combustible que nos pega mal, pero no veo en el sector algún...
1: O desanimado es la palabra, a lo mejor, ¿no? Que estuviera desanimado el sector, no, tampoco lo ves.
0: No, el sector, Alejandro, el sector ha pasado cada cosa.
1: Pero sí, hombre, por supuesto, lo hemos vivido.
0: Sí, ha pasado cada cosa, y llega la época de siembra, y vas y agachás el lomo y te metés. Esto es así de hace años, y yo creo que, vuelvo a repetir, no encuentro que el sector tenga una mirada negativa sobre el gobierno.
1: Está claro, clara tu definición, clarísima la definición. Fernando Rivara, a quien por supuesto le agradezco muchísimo que esté conversando con nosotros, es el presidente de la Federación de Acopiadores. Un balance para finalizar de lo que fue el congreso que se hizo la semana pasada en Mar del Plata.
0: Tremendamente orgulloso de haber organizado el congreso más importante de granos finos en América. 2.800, para hacer dar número exacto, 1.800 personas presenciales y 2.500 siguiendo por las redes, y como siempre, expositores de primer nivel, empresas en los stand informando a los productores de los últimos avances, las últimas semillas, los últimos productos de protección de cultivos, en fin, la verdad que feliz por cómo se desarrolló congreso.
1: Aparte de los paneles de primer nivel, Malamud, Carmona, Erice y así tantos que opinaron atentamente, la gente estaba muy muy muy sentada en su butaca. Prestando atención a fondo de esos paneles, ¿eh?
0: Dos días muy intensos, y como bien decís vos, el secreto del éxito de A Todo Trigo está en la calidad de los expositores. Es decir, es la gente que más sabe de granos finos en Argentina. Y gente que está en la trinchera, gente que está en el campo.
1: Sí, no, muy bueno, aparte, muy entendible todo. Finalizo con esto, Fernando. Hay números y proyecciones. Yo las proyecciones las leo, pero a veces no le presto tanta atención hasta que no llega el momento de la verdad. Digo, de la próxima campaña triguera, que ya se habla que no va a tener el volumen de producción que fue la campaña pasada, que fue récord, histórica, como quiera llamarle. ¿Vos pensás que estos dos puntos porcentuales va a incentivar y va a cambiar a muchos productores que, por factores exógenos, como vos bien explicabas, seguramente, más allá de que el campo hay que trabajarlo igual, no iban a hacer trigo? ¿Pensás que va a haber un cambio, que esas 500 o 700 mil hectáreas en menos, o esos 10 millones que se está hablando, que podría haber menos en producción de toneladas, se puede revertir en algo?
0: A ver, la bolsa de cereales de Buenos Aires había hablado de un 2% menos de
1: superficie, sí.
0: De superficie, tal cual. Estos dos puntos son unos $5 por tonelada, estos dos puntos de baja, que si lo multiplicas por cuatro y pico, son más de $20 que ayudan y que consolidan para mí un piso, sí, de $230 la tonelada. Esos números empiezan a ser positivos. Alejandro, vos sabés bien, a ver, depende de qué zona.
1: Lógico, también, lógico.
0: No es todo igual.
1: Lógico.
0: No es todo igual, pero números refuerzan la intención de siembra. Gente que estaba en la duda ahora dice me largo, gente que en una de esas que iba a ser 20% de trigo ahora hace 25-30, así que yo no sé si se va a dar esa baja del 2%.
1: Claro, quizás no sea tan importante, tan fuerte la baja, esto va de alguna forma a menguar en cuanto a lo que pensaba antes el productor, o va a decir, bueno, hago un poco más, no hago nada, no, hago un poquito, no hago, me juego, me tiro un poco con estos números, decís eso vos.
0: Sí, sí.
1: Gracias, Fernando. Sí. Gracias por tu tiempo, Fernando. Te mando un fuerte abrazo. Y te felicito por el evento. Fue extraordinario. Extraordinario, pues.
0: Gracias, Alejandro.
1: Fernando Rivas, presidente de la Federación de Acopiadores. Bueno, el tema del trigo. El pan incide en el 7 al 8% del precio final. 24% son impuestos. Con un IVA de 10,5%. Está todo dicho, ¿no? Cuando vamos al mostrador. Números. Los números no fallan. 2 más 2, bueno, en la Argentina algunas veces 2 más 2 fueron 6 o 5, ya volvemos, dale.
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1: 10 minutos nos separan de las 9 de la mañana hasta las 10. Te acompañamos en la hora del campo. 13 grados la temperatura actual en Buenos Aires, la humedad 74%. Se espera un sábado a puro sol. 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
2: Muy bien, estamos en el 11-44-0590-15. El pronóstico para hoy, Florencia, por favor.
1: Hoy se espera un día muy, muy agradable, con una máxima que ya la alcanzamos, máxima de 13 grados. Va a estar fresco en realidad, pero con puro sol. Mañana domingo, Alejandro, te cuento, sube un poquito más la temperatura, 15 de máxima, 11 de mínima, pero va a estar el cielo cubierto. No hay pronóstico de lluvias, pero sí vamos a tener un domingo gris.
2: Recuerdo que se anunció, y el presidente lo anunció desde ahora ya, 5.5% es la retención para trigo y cebada, ¿eh? 11-44-0590. Hablabas de fecha recién, de lo que va a ser el Congreso de Maizar, pero el día 11 de junio, en la sede de la UNESCO en París, en Francia, va a haber una distinción, una prestigiosa distinción en reconocimiento internacional por trayectoria y descubrimiento de genes que permiten a los cultivos resistir a la sequía y a las crisis climáticas. Debido a esto, Argentina, miren qué importancia tiene este premio, se consolida como el país latinoamericano con mayor cantidad de científicas, hablo de mujeres, la importancia de la mujer en todos los aspectos, distinguidas en la historia del galardón, sumando un total de 12 investigadoras. Una de ellas, que está en línea, el día 11 de junio en la sede UNESCO en París, va a recibir esta prestigiosa distinción, y es Raquel Chan, ¿eh?, que fue distinguida por el premio L'Oréal UNESCO. La doctora Raquel Lía Chan, profesora de la Universidad Nacional del Litoral, investigadora superior del CONICET, directora del Instituto de Agrobiotecnología del Litoral, y está en línea. Es un placer y un honor hablar con usted. ¿Cómo le va? Cane para la salud, doctora.
3: ¡Ah! Se cortó. Justo.
2: Se cortó, lamentablemente. Bueno, ya la vamos a retomar. ¿Qué dicen los oyentes? ¿Cortitos dos, uno o dos?
1: ¿Tenemos? Sí, a través de YouTube nos escriben y nos dice, por ejemplo, Leandro, dice, buenos días, trabajando en una planta aceitera en Quequén, aceite de girasol, dice, muy cerca del pueblo de Quequén, sí. Nos saluda desde allí. Y cortitos también, Esteban nos escribe desde Jujuy, así que es un programa muy federal hoy.
2: Sí, no, siempre. Pero es una radio muy federal, y un micrófono plural. Habla todo el mundo en este micrófono en la hora del campo. Vamos hasta las 10 de la mañana. Por supuesto, estamos en el 11-44-0590. Nos están viendo por el canal de YouTube de Radio Continental, por la pantalla brillante de Chacare, que crece día a día. Estuvimos escuchando unos temas de la época mía, ¿eh? de la música nacional, muy buena, gustó mucho, aparentemente. Bueno, está en línea la doctora Raquel Chan. Yo ya hice la presentación, distinguida al premio L'Oréal. No sé si está bien pronunciado, Sara, si me estás escuchando, ayúdame. Por la UNESCO, será el día 11 de junio en París. Doctora, Alejandro Cane para la saluda, buen día.
4: Buenos días, Alejandro, ¿cómo estás?
2: Bien, bien, y aparte...
4: Está muy bien pronunciado L'Oréal.
2: Bueno, estoy aprendiendo, mi profesora particular, Sara, me enseña. Raquel, es un honor para los argentinos, y sobre todo uno que insiste y replica... Y siempre tiene presente el rol tan importante de la mujer en la vida de todos, y además sos una de las 12 investigadoras en la historia de este galardón.
4: Bueno, una de las 12 argentinas.
2: Sí.
4: Para el premio mayor creo que 7, no me acuerdo bien, no tiene importancia el número. Cada año es una, y Argentina se ha lucido realmente, porque este premio es para una representante de toda Latinoamérica. O sea, se da todos los años el premio L'Oréal, un año a las, digamos, ciencias más biológicas o biomédicas, y otro año es para las ciencias exactas y naturales, y también ingenierías, y este año me tocó a mí, la verdad que es un honor. Y es la primera vez que se da en agrobiotecnología. O sea, algo en general, los otros premios han sido más relacionados a biomédicas. Así que sí.
2: ¿De qué trata de tu trabajo? ¿Cuál es tu trabajo en definitiva que fue elegido y premiado?
4: No, creo que el premio es por una trayectoria, bueno, pero digamos el proyecto de nuestro equipo de trabajo, porque es un trabajo grupal, siempre ha sido así. Yo lo lidero, lo vengo dirigiendo hace años, y los equipos van cambiando un poco por el mismo sistema científico de que la gente se doctora y después hace otro tipo de cosas, o a veces se queda, digamos, son caminos distintos que pueden tomar los estudiantes de doctorado. Es tratar de comprender cómo las plantas se adaptan al medio ambiente. Todos sabemos que las plantas no se pueden mover, al menos no mucho, a veces se mueven un poquito con el sol, pero no, ahí donde las plantas, donde cae su semilla, tienen que aguantarse y vivir, y la no como los animales, que nosotros nos movemos cuando realmente vamos a lugares más cálidos o lugares menos fríos, lugares menos calientes, de acuerdo, o a tomar agua donde sea. Las plantas se tienen que adaptar. Entonces, no todas las especies vegetales se adaptan de la misma forma. Eso lo sabemos, cualquiera que vea las plantas va a ver que alguna, si no la riega todos los días, se muere, y otra que la riega pues se la puede aguantar una semana. Y nosotros nos basamos en tratar de entender cómo, por qué algunas plantas son más resilientes que otras, sobre todo a la falta de agua, pero también a otros factores ambientales adversos. Y en ese trabajo hemos encontrado genes particulares que son responsables o parcialmente responsables de que una planta responda mejor y se la aguante mejor frente a un estrés ambiental, y se lo hemos traspasado a otras plantas que no lo tenían, convirtiendo estas últimas en plantas más resilientes.
2: O sea, puede ser un estrés hídrico, por ejemplo, que le falte agua.
4: Absolutamente, el estrés hídrico, estrés calórico o estrés por frío. Todo eso, la planta tiene una maquinaria muy grande de genes y proteínas que reacciona para poder adaptarse, siempre con un tiempo limitado. O sea, si el agua falta, la planta va a terminar muriendo. Pero hay plantas que aguantan 20 días sin recibir agua, y otras plantas que a los 3 días ya empiezan a
2: esas son las que se dicen resistentes o no. ¿Eso es así?
4: No, resistencia es un término poco correcto en este caso, porque ningún ser vivo puede vivir sin agua. Serían resistentes si pudieran vivir sin agua, y nosotros no podemos. Entonces, todos los vivos no podemos vivir sin agua. Somos más o menos tolerantes.
2: Está bien, ahí está, tolerantes. Ahora, ¿por qué decís que las plantas? Yo estaba leyendo, realmente me interesa muchísimo el tema y aprendo con vos, y te voy a tutear, te puedo tutear, Raquel, ¿verdad?
4: Absolutamente.
2: ¿Por qué decís que son seres vivos excepcionales?
4: Porque no nos damos cuenta que sin las plantas nadie más podría vivir. Las plantas nos dan el oxígeno, nos dan la comida toda, directa o indirectamente, a través de los animales que comen plantas. Nos dan la ropa, nos dan los muebles, nos dan los medicamentos. Las plantas son realmente excepcionales, son seres vivos capaces de brindar todo eso a los demás seres vivos, digamos, de purificar el aire emitiendo oxígeno, y usan solo luz solar. O sea, lo único que demandan es un poquito de luz solar. Las que están dentro de la casa demandan un poco de cariño, pero en general los cultivos agronómicos no requieren mucho más que agua y luz. Entonces, a mí me parece que son seres vivos excepcionales, que a veces los ignoramos. O sea, están ahí las plantas, como no se ríen, no mueven la cola, claro, no hacen nada muy particular, salvo darnos la vida. No le damos la importancia que tienen.
2: ¿Y algunas, por qué algunas son más, está bien la palabra, la voy a utilizar, corregime por favor, más tolerantes que otras a distintas situaciones adversas de lo que sea?
4: Porque justamente se han adaptado con la evolución. Y aparte el mejoramiento, en el caso de cultivos, también ha seleccionado algunos caracteres y otros no. O sea, para tener una planta más productiva, a veces, se ha desestimado, por ejemplo, la tolerancia al frío o al calor. Entonces uno tiene una planta más productiva, pero menos tolerante a determinado tipo de estrés, y cuando viene ese estrés me la mata. Entonces, las plantas sí son evolutivamente muy diferentes en cuanto a una planta que por ejemplo crece en el trópico no soportaría vivir en la Patagonia y claro, viceversa.
2: Claro, claro.
4: O sea, han evolucionado en forma diferente.
2: Nada, yo digo el gran esfuerzo, ¿no? El legado, el esfuerzo de tu familia y tuyo para ¿qué siente hoy la doctora Raquel Chan que sea distinguida con este premio tan importante por la UNESCO y lo real?
4: Bueno, realmente es un honor enorme, es un premio internacional con un jurado internacional, no interviene ningún amigo ni conocido.
2: Ni un pariente,
4: ni tampoco ningún pariente, es realmente un jurado internacional que elige, uno no se presenta a este premio tiene, o sea, un día te avisan que lo tenés, son otras personas que elige la UNESCO y la Fundación L'Oréal, en general científicos de mucha relevancia para que propongan personas, sé que hubo unas 600 personas propuestas, y que te elijan como la mejor de ese año, la verdad que sí, eso es muy emocionante.
2: ¿Te formaste en la universidad pública, Raquel?
4: El doctorado lo hice en la Universidad Pública, en la Universidad Nacional de Rosario, y me formé en la escuela pública todo el tiempo, en la primaria, secundaria, todo. Sí, y la defiendo con todo mi corazón, la universidad, y soy docente en la Universidad Pública.
2: Bueno, quiero agradecerte, es un orgullo para todos nosotros que hayas conversado aquí, en la Hora del Campo, además con este reconocimiento, esta distinción que se te va a entregar el día 11 de junio en la sede de UNESCO en París, así que ya muy agradecido por tu tiempo y por todo esto que le das a los argentinos, ¿no?
4: Gracias a ustedes por la voz y el espacio, y que tengan buena mañana.
2: Gracias, Raquel Chan. Entonces, gracias, Raquel, y felicitaciones. Fue distinguida con el premio L'Oréal UNESCO el día en su 28ª edición. Es un premio internacional por las mujeres en la ciencia, el día 11 de junio en París.
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0: 9:03, le damos comienzo, le damos la bienvenida en realidad a una nueva hora aquí en la Hora del Campo en el aire de Radio Continental. 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
1: Bueno, muchas gracias, Agricultores Federados Argentinos, muy amables, ¿eh? Bien, está en línea Juan Pedro Colombo, a quien le agradezco su tiempo, es director de la concesionaria Colombo y Mauriano, empresa que acompaña comercialmente hace mucho tiempo a Radio Continental. ¿Qué tal, Juan Pedro? ¿Cómo estamos? Buen día. ¿Juan Pedro? No. ¿Está en línea Juan Pedro? Parece que no. Parece que no. No está en línea Juan Pedro Colombo. Dame el pronóstico para hoy entonces.
0: ¿Cómo no? Te cuento. 13 grados la temperatura actual en Buenos Aires. Ya llegamos a la... Bajó, perdón, 11 grados un poquito. La máxima pronosticada se sigue manteniendo en 13 grados para hoy. Un sábado frío. Está parcialmente nublado el cielo en este momento, pero se espera sol durante toda la jornada. Mañana domingo mínima de 11 grados, máxima de 15 grados con el cielo cubierto. Va a estar nublado, va a estar fresco, así que es un día para tal vez quedarse en casa, aunque no hay pronóstico de lluvias, así que también se puede salir a pasear. Y el lunes 25 de mayo, día patrio, 17 grados de máxima se espera, una mínima de 10 a puro sol, y después, a partir del martes, que sería el primer día oficialmente hablando en realidad de la semana, empieza a descender nuevamente la temperatura, así que el día para aprovechar al aire libre es el lunes, y qué suerte que sea también el día patrio, feriado, y que se pueda disfrutar en todas las calles de la Argentina.
1: Muy importante todo, por supuesto. Atención que Brasil sigue siendo el líder mundial en carne vacuna, en exportación. Escuche lo que le voy a comentar. 982.000 toneladas. Sí, sí, escuchó bien, ¿eh? En 4 meses de que lleva el año 2026, exportó. Es un 19% más que el año pasado en el mismo periodo, hablando del mismo periodo. Hablando de carne, hablando de hacienda, está en línea Juan Pedro Colombo, a quien saludo. Juan Pedro, Canepa saluda, buen día.
2: Ale, querido, buen día. Saludos ahí a toda la audiencia.
1: Difícil encontrarlo a Colombo, ¿eh? Difícil. Estamos. Está bien. Pero mirá, recién casi hablo con el presidente de la Nación. Lo llamé por teléfono.
2: Parece.
1: No, está Colombo primero, me dijeron. Está Juan Pedro Colombo.
2: Estaba en Olivos.
1: está bien. Sí, bien. Bueno, queríamos charlar un poquito del balance de lo que fue este evento de Angus de otoño en la ganadera, como decimos nosotros en la rural de Palermo, y la participación de ustedes.
2: La verdad que, bueno, la raza Angus realiza esta exposición de otoño indoor, que es la número 83, y ya hace varios años, después del centenario que realizó ya hace 4 o 5 años de la raza, que empezamos Colombo y Magliano y varias empresas más a hacer remates en ese marco, y la verdad que es una buena, creo que oportunidad, porque se junta a todo lo que es el mundo de las cabañas, la genética de excelencia como es la Angus y después toda la parte comercial, criadores que van a vender sus terneros, va la industria que va a comprar invernada, van los invernadores, filoteros, bueno, se genera todo la unión de toda la cadena ganadera en un lugar, y bueno, creo que eso es positivo. También hubo remates de amigos de Uruguay que aprovechan ese marco para estar presentes, así que bueno, nosotros tuvimos remate el día de ayer, Colombo y Magliano, que vendimos 15.000 y pico de cabezas todo el día, y bueno, tuvimos un stand ahí, así que creo que es una buena oportunidad para estar con muchos amigos y productores juntos todos esos días ahí en la rural.
1: Juan Pedro, ¿cuándo se termina? Digo, ¿cuál es la época donde disminuye la oferta de la hacienda de reposición? Porque escuché los números, 12.000 ustedes, otros 18.000, 15.000, 5.000. ¿Dónde está todo? ¿Por qué hay tanta reposición a esta época del año? Estamos en junio. Antes no era tan así, ¿no?
2: Igualmente estamos hablando de remate. Después se hacen muchas operaciones particulares y remates físicos, digamos, ¿no? Esto, el televisado por ahí tiene más trascendencia porque tiene toda la difusión y demás de la televisión.
1: No, pero la pregunta es, ¿hay tanta invernada todavía esta época del año?
2: ¿Qué edad? Igualmente los datos del SENASA, si los mirás con un poco más de detenimiento, muestran que el movimiento de invernada en la zafra ha sido un poco menor que el año pasado, el movimiento, ¿no?
1: Sí.
2: O sea, evidentemente hay más recría en los campos de origen.
1: Claro, claro.
2: Entonces, pero estamos ya entrando en los, te diría, el último segmento de la zafra, de todo lo que es ternero. Después ya empieza la venta de reproductores más adelante, empiezan los remates de cabaña y demás.
1: Ya parado la primavera, perfecto, perfecto.
2: Ya de julio en adelante, remate sí. De reproductores. Ahora te diría que marzo, abril, mayo es los tres meses fuertes de los destetes, y ahora estos días de que ha empezado a helar en muchos lugares y demás, por ahí se acelera un poquito, pero bueno, ya creo que de junio en adelante se va a ver menos volumen, ¿no?, comercialmente.
1: Juan Pedro Colombo es director de Consignataria. ¿Cuántos años Colombo y Magliano tiene ya? ¿Cuántos años lleva ya, Juan Pedro?
2: Y este año estamos cumpliendo 87 años, ya somos la tercera generación que estamos trabajando, así que ahora en junio vamos a hacer un remate especial ahí en Cañuelas, que ya los invitamos para que vengan a la posta después del remate, compartir un día ahí.
1: Yo te diría que voy más a la posta que al remate.
2: Sí.
1: No, está muy bien hecho, aparte un lugar tan lindo, porque aprovecharon, sí. Si me permitís que lo diga, ¿no? Aprovecharon sí. Que es tu madre, tu señora madre, la que hizo toda la sí, parte de arquitectura, ¿verdad? Sí. Le mando un beso grande a quien conozco. Porque aprovecharon todas las maderas de que eran de ellos allá en el mercado de Liniers, para las mesas, para las puertas, para los portones, todo lo que eran las maderas de las balanzas, esas maderas eternas, y realmente han hecho un aprovechamiento extraordinario.
2: Se hizo un reciclado de muchos materiales para tenerlos presentes, digamos, en otro lugar, pero que bueno, que nos sigan acompañando después de haber estado tanto tiempo allá en Liniers, y bueno, ahora toda la nueva realidad de lo que es el mercado ganadero ahí en Cañuelas.
1: Y vos fijate que Fernandito también hizo la réplica del banquito, ¿no? Del banco que estaba.
2: Claro.
1: Fernando Sabaliente, hablo de Sabaliente, sí, colega tuyo.
2: Sí.
1: Hizo la réplica del Banco Nación del Mercado de Liniers en Cañuelas.
2: Exactamente. Ahí al lado estamos ahí.
1: Son vecinos. Sí, son vecinos.
2: Lotes lindantes, y bueno, cada uno fue armando un poco su lugar nuevo en Cañuelas, que es donde compartimos después de las ventas todo el post-remate.
1: Lo más importante. Está Daniel con el churrasco preparado ahí, ¿no?
2: Claro.
1: A Daniel le mandamos un fuerte abrazo. Siempre tiene la parrilla encendida ahí la posta. Ahí de molleja, lo que quieras, ahí siempre. Siempre ahí. Ahí ponte, sentá y come, ¿o no? ¿Es así o no?
2: Exactamente.
1: Sí, te llevo al tema mercado, si me permitís. Sí. Juan Pedro, ¿estás observando una menor participación de la cocina, de la fábrica, de hembras, más allá de que aparecen en reposición, pero que el productor está reteniéndolas para madres?
2: Empieza a haber un incipiente, pero empieza a haber algo de retención. Lo ves en los remates, que el volumen de venta de hembras es bastante menor al de machos. Eso claramente demuestra que hay algo de retención. Y por otro lado, ves una buena dinámica en la venta de vientres, que por ahí, años anteriores, salvo la época de remates y demás, que es cabaña o genética más de excelencia, pero cuando vas a un vientre general era más costosa la venta, y hoy ves que hay un poco más de demanda. Charlando ayer justo con varios productores y amigos que tienen establecimientos en zona central de Buenos Aires, la cosecha este año que fue promedio o escasa en muchos lugares, en los bajos y demás, y bueno, están analizando de vuelta volver a esquemas ganaderos de pasturas, el lugar donde la agricultura había ganado mucho terreno, y bueno, eso hace que haya una demanda distinta de vientres, y bueno, en buena hora, porque es la manera que se aumente la producción, ¿no?
1: Sí, vos sabés que sugerir a veces es difícil, ¿no? Más yo que no me dedico si bien me dedico a la información, pero estaba mirando los precios de la reposición, de la invernada, estaba mirando valores, sí. Sobre todo hablo yo de lo que son los vientres que comentabas vos, estoy hablando de Juan Pedro Colombo, director de Colombo y Magliano, empresa que acompaña y agradece Continental que estén presentes en Radio Continental. Yo decía, una vaca usada y de medio uso, 1.800.000 pesos, o una vaca con cría nueva, 1.500.000, es como para tenerlo en cuenta.
2: Sí, bueno, ahí eso es por ahí el último eslabón de la cadena de vientres, porque ya es la vaca que va a tirar un ternero o dos y sale, pero bueno, después tenés vaquillonas que están cerca de 2.500.000 y de ahí para arriba ya cuando vas con animales puros controlados o de otra denominación, pero
1: sí.
2: Lo bueno cuando hay compradores, nosotros siempre lo vemos de la parte comercial, los precios obviamente se van formando en el mercado, pero vos notás cuando hay interés, cuando hay demanda. Mm. Había momentos, nosotros hace 5 o 10 años, que salían los vientres a venta y no, directamente no había compradores, no había interés.
1: Recuerdo.
2: No era una cuestión de precio. Ahora no. Tenés gente que compra vaquillona, vaca nueva, vaca cut, pero en todas las categorías tenés gente que levanta la mano y eso hace que se forme el mercado ahí, ¿no?
1: Te llevo la última, hablando de formación de mercado, que el de Cañuelas es excelente y es por excelencia del precio de la hacienda para consumo más importante que tiene en el mundo. Tengo entendido que es a nivel mundial. En cuanto a la transparencia, la formación y al encierre, ese actor que apareció y que es válido, que está comprando esa vaca de negocio, que yo ya la bauticé como vaca de negocio, la puse dentro de las categorías que leo hace 34 años en Radio Continental, esa vaca de negocio que está bien sanitariamente hablando, bien físicamente hablando, que es una marca conocida, pero que le falta comida. Ese actor apareció y está haciendo ruido bastante importante, llevándole para echarle kilos.
2: Sí, ahí en Cañuelas está la alternativa de que salga hacienda para invernada en todas las categorías, y lo que vos mencionás de la vaca, sí, hay gente que está presente ahí en la compra de hacienda para faena, y tal vez en algún momento hay una vaca que le faltan unos kilos que un productor tuvo que sacar del campo, y bueno, y hay productores que tienen... puede ir la hacienda ahí de lo que es vaca, puede ir a Findot, no puede volver a campo,
1: claro.
2: En el mercado de Cañuelas. Y van a Fieldots, que están cercanos a 100 kilómetros de ahí de Cañuelas, y le dan el último toque, los 60, 70 kilos, para después llevar la faena. Creo que es una buena alternativa. El otro día vi una estadística, cerca del 15% de la hacienda que va a Cañuelas tiene salida como invernada, ¿no? Algún ovillito.
1: Mirá.
2: Que por ahí le falta algo, una vaca, y bueno, y por suerte hay compradores también, entonces bueno, tenés ahí...
1: ¿Cuántas alternativas presenta Cañuelas? ¿Cuántas alternativas para todo? Sí. Qué importante es la permanencia, la actividad y el desarrollo de todo lo que se lleva adelante en Cañuelas,
2: Exacto, creo que le da un abanico de opciones para todas las categorías, y bueno, y además lo bueno que puede, el productor puede cargar de 10 animales, un animal, y hay clientes que cargan jaulas enteras todos los días, bueno, es para todos los, digamos, todas las dimensiones, no hay un mínimo, digamos, ahí podés ir con jaulas compartidas, muchos representantes de Colombo Magliano cargan en un camión 5 o 6
1: representantes. Claro, para no pagar falso flete, lógico.
2: Se aparta y se vende, así que...
1: Gracias. Bienvenido. Juan Pablo, te agradezco, sacando lo que es algo inalterable, que es la formación de precios y la transparencia de lo que fue 122 años Liniers y 4 años Cañuelas, hay nuevos actores en este mercado, que esto también ayuda a que la plaza sea más nutrida y con mayor volumen. Te agradezco mucho tu tiempo, Juan Pedro.
2: Al contrario, ustedes por contactar, y bueno, un gran abrazo, buen fin de semana, y estaremos en contacto siempre, Ale. Saludos a la audiencia.
1: Gracias, Es director de Consignataria con el Memoriano, Juan Pedro Colombo, la Bolona Hora del Campo por Continental. ¿Tenemos que ir a una pausa? Tanda, me dicen que sí, y lo veo a Flavio Mastellone, que ha venido a hablar de la lechería, de lo que es el tambo y muchas cosas más, Ya volvemos.
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0: 18 minutos pasan de las 9 de la mañana. 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Once grados la temperatura actual en Buenos Aires. Espera una máxima de 13 para este sábado soleado en la capital federal. Y atención, continúa todavía el corte total de la ruta 9. Esto es en ambos sentidos de circulación, mano a la capital federal y también hacia Rosario, a la altura de Escobar en el kilómetro 50. Están trabajando allí. Dos camiones chocaron, uno de ellos cruzó en contramano luego de perder el control del vehículo y vistió en realidad lo que es una pasarela peatonal allí en la ruta 9. Estiman que a las 16 horas recién podría estar liberada la zona y hay 3 kilómetros de congestión, de demoras en realidad allí para poder circular. Así que con precaución y paciencia es hoy la circulación allí en la ruta 9.
1: Paciencia, paciencia. 19 pasaron las 9, vamos hasta las 10 de la mañana. Está a la hora del campo por Continental. Nos vamos a recorrer el país. Ya está mi hijo acá sentado al lado mío. Estamos en vísperas de viajar con ella. Dale.
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1: 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Y para ustedes, para los titanes del campo, para los productores, la Titano Ranch. Hijo, ¿cómo te va? ¿Cómo estás? Buen día.
3: Buen día, ¿todo bien?
1: Bien, muy bien.
3: Me alegro, buen día a todos los oyentes.
1: ¿Cómo va todo usted? ¿Cómo bien. Médico, bien?
3: Bien. Bueno, me alegra. Sobreviviendo, como todo el mundo.
1: Y vos más que nunca, ¿no?
3: Estamos bien, no nos quejamos.
1: Muy bien.
3: Bueno.
1: ¿Dónde vamos, hijo?
3: Nos vamos para la provincia de Entre Ríos.
1: ¡Qué bueno!
3: Vamos a recorrer 500 kilómetros más o menos hasta una localidad.
1: Lo llevamos Flavio Mastellón.
3: Sí, vamos, hay lugar para todos. Y además, vamos a tener que hacer lugar, porque ahora vas a ver la historia de qué estamos hablando.
1: Tiene una gran capacidad de carga.
3: Buenísimo, era lo que necesitábamos saber. Vamos a ir a la localidad de Cerrito. Es una localidad que pertenece al departamento de Paraná. Localidad de 5.000 habitantes, donde en la semana pasó...
1: Se conocen todos.
3: Sí, seguramente. Sí. Ahora vamos a hablar con nuestro protagonista, que seguramente nos va a confirmar el dato. Adolfo Kuhn es un vecino. Está ligado al campo desde sus inicios, de cuando era chico. Hoy ya no, hoy simplemente vive... ahora le vamos a preguntar sobre su profesión. Y en su huerta personal plantó una batata.
1: Una.
3: Mejor dicho, tuvo varios vegetales.
1: Sí.
3: Debe tener varias productos, y lo que llegó a cosechar es una batata de 8,450 kilogramos.
1: 8 kilos y medio, casi.
3: Algo así, o sea, estamos bien para trasladarla.
1: Sí, aparte come mucho con 8 kilos y medio de batata, ¿no?
3: Yo no sé si hay registros parecidos.
1: Creo que no sé,
3: así que vamos a aprovechar y lo saludamos, Adolfo. Buen día, acá los Canepa, te saludamos.
4: Hola, buen día, ¿cómo andan ustedes?
3: Bien, ¿usted?
4: Bien, bien, trabajando un poco acá.
3: ¿Cómo anda la batata? ¿Cómo se levantó hoy? Pues ya paga ingresos brutos, más o menos. 8 kilos 450. ¿Cómo surgió la posibilidad de esta cosecha?
4: Y bueno, teníamos una huertita ahí en el terreno, allá abajo digo, pues estoy acá en la otra zona, y plantamos el año pasado batata, y no dio tanto como este año. Este año dio... la única grande así era esa, pero las otras de 3 kilos y pico, 4 habían, y después las otras más chicas también. No era muy mucho lo que habían plantado mi mujer y el hijo.
1: Ah, que como una competencia hubo.
4: Claro. Ellos lo plantaron y lo sacaron. Yo fui al terreno y encontré esa batata y no la habían sacado todavía ellos. Y la empecé a escarbar y salió grande. Es la única grande así.
1: Puede estar en el libro Guinness eso.
4: ¿Eh?
1: En el libro, hay un libro Guinness de
3: récords.
1: De récords.
4: Claro, sí, creo que sí, porque dice que acá en Entre Ríos la más grande era de 7 kilos.
3: Le ganamos.
4: Ah, sí, ahora le gané.
3: Claro, le ganó.
1: ¿Y dónde está eso ahora? ¿Ya está hecho puré? ¿Qué está hecho eso ahora?
4: No, no, ahora lo tengo acá arriba el capó de la camioneta.
1: ¿No podés mandar una foto?
4: Pero sí, como no, ya se la mando después.
3: ¿Cómo? Así la subimos a las redes del programa.
1: De la radio, claro, del
0: programa. Falta una sillita para el auto, como los chicos. Con 8 kilos, una sillita para el auto, claro. Tienen que llevarla.
1: Una silla para el auto, dice que tenía que tener, de lo que pesa la batata.
3: ¿Y cuál fue su primera reacción, Adolfo, cuando vio semejante brote?
4: Y bueno, traté de sacarla y la levanté para arriba, me hizo el hijo mío.
1: Casi te jodé la cintura, ¿no?
4: Claro. la cuestión que la saqué yo y el hijo mío firmó y enseguida la sacábamos. Eso es lo que está también en las redes.
3: ¿Y en su huerta, Adolfo, qué tiene además de batata?
4: Y calabaza, morrón había, y ahora sí se limpió todo quiero hacerlo mover un poco con una herramienta de campo chica, porque es grande el terreno, tiene 900 y pico metros, entonces para poder hacer más el año que viene.
3: Y hoy está viviendo, ahí está, hoy en día vive en Cerrito, en Entre Ríos, ¿no? Como me comentó.
4: Sí, en Cerrito, sí, porque yo era en la zona de Bodrin,
1: sí.
4: Entre Ríos, sí. Está a 70 y pico kilómetros acá.
1: ¿Cuánta gente vive ahí, en Cerrito?
4: Y más o menos 5,000 y pico, qué sé yo, si no. Está bastante agrandado ahora.
3: ¿A qué se dedica Adolfo hoy?
4: Y hoy yo estoy ayudante en la gomería nomás, porque antes desde que me jubilé, ayudo nomás, y está el hijo mío y mi hermano.
1: Mirá.
4: Que son los encargados.
1: Van a tener que poner bastante aire, echarle bastante aire a las cubiertas para trasladar la batata de 8 kilos y pico, ¿no?
4: Así, sí. Sí.
3: Hay que hacerle la BTV a la batata. Sí.
4: Acá en Cerrito es más de gente de campo, todo de la agricultura.
1: ¿Cómo es la vida? ¿Es tranquila la vida allá?
4: Y tranquila a cierto punto, porque hace unos meses acá en Cerquita nomás hubo un... se habrán enterado, hubo un... ¿Cómo le puedo decir? Unos muchachitos que lo quemaron a uno dentro del auto, lo mataron, qué sé yo, en el pueblo tan chico que pasa eso, pero bueno, ya pasó y ya están presos los dos que estaban
1: bien,
4: y lo que le hicieron, ¿no?
1: ¿Y cómo es la vida de ustedes? ¿Vos qué haces? ¿Cómo es? ¿A qué hora te la arrancás? ¿Temprano? ¿Te tirás un rato después de almorzar a dormir? ¿Cómo es el tema?
4: A las 7 arranco y hoy, por ejemplo, estábamos hasta el mediodía en la mata, y ahí cerramos hasta el lunes. Y el lunes se arranca a las 7 de la mañana y ¿cómo es? Y hasta las 1, y ahí me voy yo y quedo un rato en mi casa y después vuelvo a las 4.
1: ¿Gomería siempre? Sí. ¿Una gomería?
4: Sí. Y un día trabajamos de corrido, ¿no es cierto? Y al otro día es al revés, va mi hermano a la casa a comer y va a las 1.
1: Claro, para no cerrar, claro.
4: Claro, para no cerrar.
1: ¿Y hay mucho movimiento, che?
4: Siempre algo hay. Y está el hijo mío conmigo siempre. Y yo por ahí tengo una casilla acá y me tiro dentro de la casilla un rato a la siesta. Pero ahora ya no es más para siesta porque son cortos los días.
1: Claro.
4: Ya está de 7 a 8 de la noche estamos corridos.
1: ¿Zona fría, che, ahí?
4: Y sí, ahora está fresco, pero bueno, es la época.
1: Claro.
3: Yo tengo una pregunta para Adolfo y siento que es la pregunta del millón. Con la batata, ¿se va a realizar un super festejo, un manjar, algo, o va a quedar como
1: un recuerdo,
3: como un monumento, tal vez así, como una estatua? ¿Cuál es la idea que tienen en mente?
4: No, y bueno, qué sé yo, ¿no? Está ahí nomás, y anoche hicimos una empolla al disco, como le llamamos acá en el campo, en el Cerrito, y mi hermano le hizo y hicimos la presentación de la batata, pero con los parientes nomás.
1: Es bueno.
4: Los primos nomás.
1: Pero hay para que coma mucho con 8 kilos. ¿Cuántos kilos los pollos? ¿Cuánto pesaban los pollos?
4: Y sí.
1: ¿Pollo de ustedes también, criado por ustedes, seguro?
4: Sí, no, se compra.
1: Ah.
4: No, pollo, porque eso no había tan servicio. Ahí se compra, bueno, para hacerlo eso.
3: Bueno.
4: No sé si han comido alguna del patamulo, ¿no? Pero así, ¿cómo
3: le digo?
1: Al disco.
4: Al disco.
3: Sí, con un poquito de vino blanco.
4: Claro, vino blanco o cerveza.
1: Bosón. Ah, fíjate. Mira.
4: También, sí, esto lo hice con bosón. Mi hermano lo hizo. Sí. Y éramos como 10 nomás, pero bueno, era una toallita chica, ¿no?
3: Bueno.
4: Y ahí se sacaron fotos con la batata.
1: Una jodita chica, dijo, ¿viste? Una jodita chica, fue.
3: Bueno, la verdad que esta idea que la encontramos preparando el programa de hoy, vimos la noticia y nos gustó, bien de color como solemos ser, pueblo del interior, como nos gusta recordar a nosotros, la Argentina productiva, la provincia de Entre Ríos, y bueno, repasamos con Adolfo la historia sobre...
1: Yo les tengo para preguntar algo cortito. Adolfo, con toda la tecnología que hay ahora, ¿cómo es la tarea de ustedes como gomeros profesionales y a lo mejor de varias generaciones? ¿Se recortó el trabajo? ¿Hay más trabajo? ¿Cómo es el tema?
4: Y no, hay más trabajo, tenemos más porque tenemos una desarmadora grande de camión y dos chicas, y entonces esa es la que manda trabajo más a nosotros acá.
1: Desarmadoras, claro, las que desarman las cubiertas grandes.
4: Claro, las grandes, totalmente automática, pero es buenísimo. Con eso hemos traído mucho más camiones y cosas.
1: O sea que hiciste una inversión de tecnología en tu gomería.
4: Sí.
1: ¿Es la única que hay en el pueblo?
4: No, somos tres. Hay otra ya, tres, de acá en el pueblo. Pero la nuestra, la que tiene, la única que tiene esa máquina.
1: La que tiene tecnología, digamos.
4: Claro, que tenemos esa máquina, pues, alivia un montón de...
1: ¿Qué te parece?
4: Los gatos también son todos...
1: ¿Neumáticos?
4: También, aire,
1: Claro.
4: Es una barbaridad todo. Y bueno, es todo más o menos eso.
3: Bueno. Un gusto haberte conocido, Adolfo, haber escuchado tu historia. Y bueno, lo mejor para ustedes y la batata, que... Hay que ver si no termina haciendo un récord Guinness o algo que quede en los libros para siempre.
4: Ajá. Yo le voy a mandar la foto.
3: Sí, así la subimos a las redes de la radio.
4: Acá arriba el capó.
3: Arriba el capó, excelente. Muchas gracias, Adolfo.
1: Bueno. Poner a la caja por la duda. A ver si te hunde el capó todavía, tenés que ir al chapista.
3: Sí, o que no maneje la batata ya con 8 kilos, maneja. Tiene registro y profesional. Un abrazo grande, Adolfo.
1: Un momento, gracias.
4: Igualmente, ha sido un gusto. Cualquier cosa, los comunico,
3: los
4: tengo
3: en la... al tanto sobre la batata.
4: Estamos, nos vemos, gracias.
1: Gracias, abrazo grande. Gracias, bueno. ¿Qué tal? ¿Vos comés? No, bueno.
0: Batata, sí.
1: Ah, bueno.
0: Sí.
3: Sí, es un gran producto la batata.
1: Buenísimo.
3: Sí,
0: prefiero la papa, pero con 8 kilos ya... Pero ya me encariñé con 8 kilos, es un ser vivo.
3: Tenazas de los Simpsons.
1: Bueno, seguimos recorriendo el país. Pues fue lindo, porque aparte el hombre, viste cómo le puso tecnología a la gomería, ¿no? Porque se diferencia del resto, el único que tiene tecnología, máquina para las cubiertas de camiones grandes, hidráulicas, ¿no? Antes era con el martillo y... Bueno, las cosas van.
3: Además, se tecnificó. La localidad está en el cruce de una ruta nacional y una ruta provincial. Buenísimo. Hay circulación, camiones.
1: Está bien ubicado.
3: Exactamente.
1: Bueno, seguimos recorriendo.
3: Eso fue todo.
1: Son para los titanes del campo, ¿eh? Para los titanes que son ustedes, los productores, la Titano Ranch. Dale, gracias.
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0: música. Estaba justamente escuchando toda esa música, Alejandro. La música de aquellos tiempos, qué espectáculo. Las letras. ¿Qué iba a comprar estos fiadores, no es cierto? No. No somos mejores, pero éramos distintos.
1: No, todos se refieren a los temas musicales que no sé si escuchaste. Flavio, ¿cómo te va? Buen día.
2: Hola, buen día. ¿Cómo
1: Flavio Castellones nos vino a visitar aquí a Radio Continental. Porque puse unos temas de los gatos, los náufragos. Pusimos todos temas de mi época. Ustedes son mucho más jóvenes que yo. Pero la gente está muy contenta de los temas musicales que pusimos al aire. Y eso es lo que los oyentes que puso recién Sergio. Pon un oyente más, dale, Sergio.
3: Alejandro, bravísimo la música que estás poniendo. Te felicito. Abrazo, soy Elida, 233. Gracias.
1: ¿Elida, hijo? No escuché bien. ¿Elida o Nélida?
4: Elida, me parece.
1: Elida. Elida. Bueno, sí. Bueno. ¿Hay uno más? Dale, dale.
5: Hola, buen día. Esto es un mensaje para el programa de Canepa. ¡Pum para arriba para levantarse con esos enganchados, Que se repita.
1: Gustó, Gustó. ¿Viste?
4: Se
1: me ocurrió. Cuando me levanté hoy temprano, me levanté 3:30 sería más o menos. Digo, vamos a poner un poco.
4: Temprano.
1: Y me levanto todos los días, a las 4:45.
4: Wow, mis respetos.
1: Ah, bueno, no, por lo menos educadamente me decís jodete y pensé que iba a decir.
4: No, mis respetos para
1: que sí, me levanto muy temprano.
4: ¿También tan temprano? Sí. Uf.
2: Pero voy a la heladera.
4: Y volvés.
1: Y volvés. Yo voy al mercado de Cañuela. Tenemos que hacer la presentación. ¿Hay alguno más? Lo ponemos después, 11-44-0590, 34 minutos pasaron de las 9 de la mañana, vamos hasta las 10. Esto es la hora del campo por Continental, el programa y la radio que escucha el campo argentino, sin ningún lugar a duda. Apertura, vamos a hablar con el señor Flavio Mastellón.
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1: Les quiero agradecer también a la familia Jauregui Lorda que me invitaron a... al evento que hubo en la rural de Palermo, al remate, un rematazo. No me pude quedar todo porque había mucho, pero había mucha gente, me encontré con mucha gente, oyentes de Continental, pero 99,9% escuchan Radio Continental, toda la programación de la radio, y por supuesto también la hora del campo. Así que bueno, muy agradecido a Joaquín, a Javier, a Marianito Villalba, al señor Panacchio también, un fuerte abrazo, hicieron extensivo que estaba yo presente en el salón, había como, calculo, 800 personas habría, porque era como un almuerzo, y después, bueno, se empezó, creo que tenían 14.000 animales para subastar, me quedo corto a lo mejor, así que estoy agradecido. Y agradecido también que estaba con nosotros Flavio Mastellone, ¿cómo estás Flavio, tanto tiempo?
2: Bien, bien, muy bien, gracias por la invitación, y déjame aprovechar que yo también quiero... agradecerle a la familia Jauregui Lorda que me invitó a participar en el día de ayer, y bueno, por razones personales, compromisos de antemano no pude participar.
1: Bien.
2: Así que contento, estoy contento de estar nuevamente acá, de poder compartir, de conocer a Florencia.
4: Un gusto.
1: Claro, Norma tomó el día de otra actividad, tenía dentro de del trabajo, perfecto. Pero no, sí, fue, no acá.
4: Está con Continental, pero en Dolores.
2: En Dolores. Sí. Perfecto. Aquí.
1: ¿Qué le escribiste? ¿Escribiste al presidente de la Nación? Contá, porque tiene un revuelo bárbaro, me parece. ¿Qué le escribiste al presidente, Flavio?
2: Yo te tengo que... Vení, Flavio, vení, acompañame un poquito, ¿viste? Dejame que me siente.
1: No, sí, bueno, fui al grano con Astro, como dice el gozo, ¿no? Fui, no demorar, nada, bueno.
2: Nos conocemos hace muchos

0: en un tambo. Hago un poco de cada cosa. A mí me apasiona. Primero, estoy enamorado de mi país. Muchas veces me preguntan, vos tenés la nacionalidad italiana, respeto a todo el mundo, pero yo quiero, mi país es Argentina, nací en mi país, y yo quiero seguir aportando todo lo que me dio el país, todo lo que me dio de conocer gente, porque la verdad que esta actividad es lo que te lleva a conocer mucha gente, a viajar mucho, muchas zonas, que Entre Ríos, que Córdoba, que Santa Fe, es increíble. Uno nombra en un lugar y yo automáticamente estoy recordando, uy, lo conozco a fulanito, cómo andará, y este y el otro. Y a veces paso por localidades y tengo algún compromiso, y a veces paso muy puntual, son horas, y después recibo lo llamado, bien, me dicen, no te acordaste de mí, no me pasaste, claro, por mi casa.
1: Y che, pasaste por la puerta, por la esquina y no paraste, ¿no? Yo me enteré, me dijeron que anduviste por acá, ¿no?
0: Así que ahí estoy, pero yo vengo hace 10 años, ¿no es cierto?, que la familia tomó una decisión familiar, tercera generación, y bueno, yo de alguna manera me seguí quedando en la medida de lo posible, en lo que me gusta, en lo que siento. En el último tiempo, recién hablabas de Agroactiva, que van a estar...
1: Sí, vamos a estar, la radio va a estar presente, sí, claro.
0: Yo estuve en el lanzamiento en Córdoba, en el evento lechero que hubo, que estuvo Roxy, y bueno, estuve participando, vamos a estar participando con la lechería. O sea, venimos de año trabajando para buscarle un lugarcito a la lechería en todos lados. Es como que donde veo un lugar, una oportunidad, ahí veo de que la lechería esté presente. Así que vamos a estar trabajando la lechería con lo que es el patio lechero, que llamamos nosotros, que es un evento. Ayer me preguntaba una amiga, porque a esta altura ya somos todos, somos amigos, estamos siempre hablando, me dice, me invitaron a participar, ¿vos qué me decís? ¿Me conviene? Digo, mira, de que iniciamos con esto hace 4 años, todos los que se sumaron, ninguno dejó. Ya. O sea, hay algo.
1: Tiene una atracción.
0: Hay una atracción, porque hay gente que le apasiona lo que hacemos, es un lugar de vinculación, tenemos la relación, claro, con cualquiera que tiene un problema, intentamos de ser el nexo de porque muchas veces te encontrás que el productor o nos pasa a nosotros, a veces tenemos un problema y no lo vamos hablando públicamente, se lo planteamos a alguna persona más cercana y de alguna manera nosotros intentamos canalizar para que encontrar esa solución, hacer la vida un poquito mejor. Y yo me pongo contento, escuchaba el programa, por ahí me pierdo con la música, si tengo que taratear alguna de la música. Que...
1: No cuando canté yo, ¿no?
0: No.
1: Ahí apagaste
0: y... Yo quise cantar y
1: tuve canté.
0: Y mi señora me dice, no, por favor, escúchame.
1: Pero... Déjalo acá, no, para que cante, o que ladre, déjalo acá, fácil. Así que estás, bueno, estás muy activo con todo el tema, bueno, siempre lo estuvieron de familia de toda la vida, ¿no es cierto? Y bueno, como decía vos, el patio de la leche, y bueno, como es el evento este que van a llevar adelante, que ya son varios años. ¿Cómo estás viendo hoy el tema tambo y el tema de la lechería, el productor? ¿Cómo lo estás viendo vos, Flavio Mastellone?
0: Mirá, o Mastellone. Yo creo que... Mastellone.
1: Mastellone.
0: Yo creo que el sector agropecuario está en un buen momento. El productor tiene alternativas, no se tiene que casar con nadie. Hoy tiene que entender, podés estar de acuerdo, no podés estar de acuerdo, por eso, pero determinada regla de juego. Y acá no vamos a tener un crédito subsidiado, sí podemos tener un crédito a valor producto, hay que hacer las cosas bien. Los márgenes, yo que también hago en lo particular un poquito de cada cosa, me gusta probar porque uno siempre piensa que esto es mejor que otro, que lo que está haciendo uno, mira al vecino, dice capaz que la tiene clara, voy a hacer un piloto. Los márgenes son ajustados, sabemos que la situación

0: relación que tenemos con los derechos de exportación. La lechería fue uno de los primeros sectores que le sacaron los derechos de exportación. Sí, pero yo quiero aclarar algo.
1: A ver.
0: Porque hasta acá fue beneficiado. Y los derechos de exportación estaban para alguna categoría particular. O sea, en general, para el que no conoce, porque escuché mucho la palabra que el sector lácteo está beneficiado, entonces ahora esperen un poquito, vayan a la cola. El sector lácteo tenía derecho de exportaciones como tiene el resto de la actividad agropecuaria, donde la leche en polvo, el producto que
1: se exporta,
0: que tiene la capacidad industrial para exportar más volúmenes, ese producto estaba con derechos muy superiores al resto. Y a su vez, había productos que tenían una devolución de impuestos. En un contexto, ponele, sin abrir, en ese contexto sí, muy chiquito, por ahí vos podés decir, mirá, son políticas, nosotros pretendemos darle valor agregado, pretendemos hacer esto, entonces, mirá, estas son las reglas. Pero cuando vos observás, y el tiempo, y empezás a entender un poquito más las cosas y a profundizar, y por suerte, fin del año 23, con el cambio de gobierno, ahí se pidió un trabajo a la Cámara del Centro de Industria Lechera para hacer un trabajo de relevar y convalidar algunos trabajos de impuestos que teníamos en el mercado. Ese trabajo tardó, como siempre, ponernos de acuerdo con qué consultora lo hacemos. La consultora de Luciano Laspina, Mayoral y Juanchi del Río fueron los que llevaron a cabo el trabajo. Y esto se terminó en el 24. Entiendo que el trabajo se va a estar haciendo público la semana que viene recién. Ajá. O sea, pasa mucho tiempo y nos quedamos en el diagnóstico, nos quedamos en las opiniones de uno, en las opiniones de otro. Es como que nos está faltando, claro, uno dice, haces el trabajo, pero es, cuando vos haces un trabajo, buscás un externo y es para algo, no es para que quede guardado. Por eso a mí me alegra que, más allá de los tiempos, que el trabajo sea público, se va a estar publicando. A mí me hubiera gustado que el trabajo que hizo la Cámara es transversal para todos, que lo tenga del primero hasta el último.
1: Está bien.
0: Pero bueno, como todo, hay una Cámara, hay 17 miembros y hay votaciones. Y bueno, últimamente o no, estoy perdiendo 16 a 1.
2: Por goleada perder, ¿no?
0: No, sí. Pero el sector, la lechería, tenemos la posibilidad hoy que el mundo está pidiendo leche. El mundo está demandando productos. Pero también el mundo no va a demandar, porque demanda productos lácteos, lo que nosotros queremos o como queremos nosotros o a nosotros. Mirá, yo te lo entrego de esta forma, pero bueno, vos explícame de qué manera vos me podés garantizar la trazabilidad de este producto, me podés garantizar el bienestar animal, porque hoy se mira mucho, me podés garantizar la seguridad alimentaria. Y bueno, y ahí es donde tenemos que trabajar. Y lo que fue en su momento, que una empresa podía diferenciarse, o sí se puede diferenciar, pero hay determinados requisitos en el exterior que superan lo particular de una empresa, lo particular de una región. Todos como país tenemos que tener una identidad. Entonces ahí es donde yo creo que tenemos que hacer un esfuerzo muy grande. Esto es muy simple lo que hay que hacer. Si no, vamos a estar sufriendo mucho, vas a tener más gente que cuando me termine de hablar o en otra oportunidad diga, ¿qué película está viendo Flavio? Está viendo otra película, no es la película real. Yo estoy cerrando. Y sí, porque si nosotros no podemos hoy corregir algo que lo sabemos todos. Hoy la lechería tiene más del 30% de marginalidad. No lo digo yo, ¿eh? Está en las,
2: es mucho.
0: Hay tableros sectoriales de la Secretaría de Agricultura que lo convalidan, porque cuando hay que hacer algunas relaciones, si no le incorporás ese plus...
2: ¿Más del 30%?
0: ¿Sí? Más del 30%. Más del 30%.
2: El que está hablando es Flavio Mastellone con nosotros, aquí en Estudio Continental, un apellido relacionado directamente con la leche. Es mucho 30% de trabajo informal, decís vos, que sea... Fuera de ley.
0: Te voy a agregar algo más. Te voy a agregar algo más. El apellido es un aventón muy importante para hablar de lechería. O sea, es una responsabilidad muy grande para mí.
2: Sí, no tengo duda. No tengo ninguna duda.
0: Y cuando hablan de la marca Serenísima, no es una familia, es argentina y trasciende a la familia. Por sus valores de calidad, sea quien sea el que esté
2: al frente.
0: El accionista. Sí, sí, sí. Creo que la Serenísima es calidad, es valores. Y si hay algo que a mí me tocó estar 40 años, 30 años en contacto con la producción, es que, aunque sea dura, hay que hablar con la verdad. No hay que dar demasiados rodeos. Entonces, yo creo que acá tenemos que revisar cómo hacemos. Porque, y ahí venía el tema del beneficio de la lechería, sí. ¿Cómo hacemos? Porque la lechería también, hoy escuchaba que la carne, está todo bien, la resolución que salió última de valorización, estoy completamente de acuerdo, estoy de acuerdo con el RIMI para el sector agropecuario. Hay que aclarar para que los animales de leche ingresen, porque está hecho para focalizado a animales de puros y una serie de cosas, donde hoy la lechería tiene animales de muy buena calidad, no tiene los registros, porque hay herramientas como la genómica, que hoy directamente podés saber la trazabilidad con una muestra de un cartílago, pero tenemos una marginalidad muy alta. Y esa marginalidad viene de la mano del peso de los impuestos. Cualquier producto lácteo tiene más del 40% de impuestos.
2: La carga impositiva que tanto todos hablamos, ¿no?
0: La carga impositiva general. Entonces yo lo que creo que con la situación que estamos teniendo hoy en cuanto al contexto productivo... Argentina va a crecer este año en producción de leche. Yo estimo que, aunque cueste y lo van a terminar convalidando, porque acá hay mucha gente que hay cosas que hay que mejorar y hay cosas que están bien. Si vos ves la producción de leche, este año va a ser récord de producción de leche a nivel histórico. O sea, si es récord de producción de leche... El país tiene un récord de producción, superamos los 12.000 millones de litros, que de acuerdo a mi proyección futura es muy poco, porque podemos estar en 5 años en 20.000 millones de litros.
2: ¿Y eso cómo se hace, Flavio?
0: Se hace tocando las teclas que hay que tocar. El gobierno hizo en su momento lo que había que hacer, 3 o 4 cosas.
2: ¿Y ahora quién le toca? ¿A la industria, a los productores, a los tamos? ¿Quién le toca ahora?
0: Yo creo que no hay duda que lo que tenemos que revisar, porque la lechería es una economía, a mi entender, regional, tiene todas las características para ser una economía regional. Para mí, lo que significa en el interior, por ahí cuando uno habla de números de facturación, no se hace en toda la Argentina, pero se hace en
2: la gran parte, por
0: en gran parte de la Argentina.
2: Está clarísimo el mensaje.
0: Impacta a mucha gente y yo creo que un tema puente, nadie está de acuerdo, vamos a ser claros. Nadie está de acuerdo en que uno le diga, che, bajemos el IVA al 10,5% a los productores y el 10,5% a los productos finales. Es un producto...
2: ¿Ese será uno de los caminos o los conductores para lo que estás argumentando vos?
0: Yo creo que es un puente. El camino de fondo, a mi entender, sí. Es la baja de los impuestos general, lo que necesitamos todos. Yo el otro día, cuando estuve en este evento en San Francisco,
2: sí,
0: había un proveedor de equipos, ¿no es cierto? Y de equipos para tambos. Y tenía las empresas que se representan a nivel local. Me dijeron una serie de valores, me acerqué con ellos, y está en la mitad de precio. O sea, hay algo que... Y yo sé que no es que lo hacen de mala intención. Tenemos impuesto en el medio, hay situaciones particulares. Entonces, ese es el punto que para mí no puede cambiar el segundo semestre.
2: El punto de partida para un despegue fuerte, para un avance fuerte, querés decir.
0: La lechería...
2: Un crecimiento.
0: La lechería... Estamos en el despegue fuerte. Yo lo que estoy buscando con esto, todos hablamos de la concentración de la escala de los tambos grandes, que si uno puede utilizar la robótica, hoy hay créditos del vice muy interesante a valor producto, que tienen una indexación. Lo que se está haciendo ahora, y estuve en la inauguración de uno de estos tambos, que la verdad que tendrían que hablar con el titular, a mí me sorprendió, porque muchas veces uno, cuando va al lugar, estuve en Arroyo Algodón, una ciudad, una región muy chiquita, imagínense, y la cantidad de chicos, fue un acontecimiento para ese lugar, que se inaugure un tambo que tenía fecha de cierre, porque se cerraba, se incorporaron tres robots, gracias al vice y gracias a la bonificación de la provincia.
2: Te tengo que hacer un pequeño interrupción. Flavio, sí, Mastelón, perdón, está con nosotros porque está en línea Lonchi Legnani. Cerramos el espacio y vamos con Lonchi Legnani.
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2: Está Lonchi Legnani del equipo campeón, los campeones, la familia Legnani, Colapinto, Fórmula 1. ¿Cómo estás, Lonchi?
3: Hola, Alejandro, ¿qué tal? Buenos días. Sí, Colapinto clasificó para el sprint en el día de ayer, hizo un muy buen trabajo, quedó decimotercero, muy retrasado su compañero de equipo, Pierre Gasly. Franco no había podido girar en el primer entrenamiento por problemas técnicos. Esto complicó, obviamente, la jornada porque salió a clasificar directamente sin ningún tipo de actividad previa. Así que ha sido muy bueno el trabajo. A partir de las 13 horas estará comiendo la carrera sprint y a partir de las 15 horas será la clasificación para el Gran Premio de Canadá, que se corre mañana a las 17 horas. Múltiple actividad, yo estoy en San Juan porque se corre el desafío Ruta 40. Las figuras del Dakar a nivel mundial están compitiendo durante una semana en San Juan y San Rafael. Están todas las figuras, Stefan Peter Hansel, Carlos Sainz, Nasser Atiyah. Bueno, en esto que se da en nuestro país, todo pareciera girar en Buenos Aires, pero acá es impresionante, obviamente, lo que significa la repercusión de las grandes figuras del Dakar que durante una semana corren por la fecha del campeonato mundial. Tenemos a nivel también internacional las 500 millas de Indianápolis, que es la más importante del mundo, que se marca las 13 horas del día de mañana. Y también tenemos el Turismo Pista y el Turcar 2000 corriendo en San Jorge, Santa Fe, y el TC2000 corriendo en Salta, así que tenemos para todos los gustos, Alejandro.
2: Bueno, entonces, ¿a partir de qué hora mañana la carrera que está con la Pinto?
3: A las 17 horas será el Gran Premio de Canadá con pronóstico de lluvia, así que veremos si se cumple, porque puede ser un ingrediente extra para poder disfrutar. Dominan los Mercedes, George Russell y Kimi Antonelli están dominando y son los grandes candidatos para el sprint en el día de hoy y para la clasificación más tarde.
2: Bueno, te agradezco muchísimo, Lonchi, un respeto a toda la familia.
3: Lo mismo, fuerte abrazo, Alejandro.
2: Lonchi Legnani, corre con la Pinto, bien, anda bien el asunto. Así que, bueno, equipo campeón, bueno, Flavio, quería agradecerte que te hayas molestado hasta aquí, hasta Radio Continental. Cortito, tengo un minuto.
0: Bien.
2: Al presidente, que porque te arranqué al revés, arranqué. ¿Qué le escribiste al presidente?
0: Vos sabés que yo soy un amigo de la casa.
2: Sí.
0: Me llamás y estoy a disposición.
2: Decime. ¿Eh? ¿Qué le dijiste al presidente?
0: En realidad yo lo que estaba hablando para el mundo, mi mundo es la leche, ya lo he repetido en varias oportunidades, Le he pedido disculpas al presidente si en algún momento incomodé a alguien, porque creo que tiene tareas mucho más importantes, pero sí quise reflejar la necesidad que la lechería necesita determinada acción, y no se puede esperar el consenso de todos. Bien. Nosotros necesitamos una ayuda con el tema de la baja de impuestos. Yo dije el IVA, no sé cómo, pero lo que quieran podemos hacer. Y después hay que hacer un trabajo serio sanitario entre SENASA, que está trabajando, la verdad que tenemos todo el apoyo de su presidenta, y necesitamos trabajar en esos dos puntos y muchos más, pero sé que el tiempo es
2: sí, porque tengo otro programa aparte. Flavio, te agradezco muchísimo que hayas venido aquí a Radio Continental,
0: Gracias.
2: Flavio Mastelón.
0: Muchas gracias y suerte.
2: Muchas gracias. Tenemos los ganadores de los obsequios, por favor.
4: Exactamente. Dos mujeres, dos damas se llevan hoy los obsequios. En este caso, la caja de productos elaborado por los alumnos del Centro Agrotécnico Regional de Venado Tuerto. Se lo lleva Roxana de Mataderos 472. Termina su documento. Y en este caso, el set de mate, termo y bombilla de Pampero, si Pampero lo dice, es para Sara de González Catán 323. Termina su documento.
2: Muchas gracias, Gastón. Muchas gracias, Junior. Gracias, Sergio, muchas gracias. Florencia, muy amable. Y a la Virgen de Luján, agradecerle y por intermedio de este micrófono saludar a mi sobrina Delfina Canepa y a su esposo Juan Berizzo, porque ha nacido Marcos Berizzo en Australia. Así que le mandamos un beso y felicitaciones por el nacimiento. En nombre de todos los Canepa y de toda la familia, ha venido al mundo.
4: Muchas felicidades.
2: Marcos Berizzo nació en Australia, allí hijo de Delfina Canepa y de Juan Berizzo. Así que un saludo, un beso muy grande a todos y bueno, que sea todo con muy buena suerte y un muy buen crecimiento y un buen momento, ¿no? En la alegría de la familia. Nos vamos despidiendo, nos reencontramos el próximo, Virgen de Luján, ruega por nosotros, en vos confiamos. Nos reencontramos el próximo sábado, como lo hacemos habitualmente, de 6 a 10, este programa que va a cumplir, si Dios quiere, el próximo febrero, 25 años ininterrumpidos al aire en esta casa, ininterrumpidos en Radio Continental. Nos reencontramos el sábado en esto que es la hora del campo por Continental, el programa y la radio que escucha sin ningún lugar a duda. Subilo. Bandera de la patria mía. Fíjate, Flavio. Ya con escarapela vino Flavio Mastelone. Eso nací. Que me ha dado Dios en la bandera. Nos reencontramos el sábado en esto que es la hora del campo por Continental, el programa y la radio que escucha el campo.

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5 minutos pasan de las 10 de la mañana en la ciudad con gobierno autónomo de Buenos Aires y todo el resto de la República Argentina.

0: En realidad la térmica es un poquito más alta, es de 13. Sí, sí, que me crees. No hay posibilidad de lluvias en Buenos Aires. Hay una humedad del 81% y un viento en superficie de 6 kilómetros en la hora. Es una mañana linda. A pesar de que está fresca, es una mañana linda. ¿Y cómo no va a ser linda si la comparto con todos ustedes? Sí, sí, mándeme, tíreme más. Gracias, me hace sentir bien, le digo. Ya sabe, como siempre, o se lo vuelvo a explicar. Quiere hablar de que le rompieron la vereda de su casa, quiere hacer la denuncia. 444-000-590 ¿Quiere decir que está en la ruta, que es camionero y tiene algún problema? ¿O le va bien? Viene escuchando el programa y se enganchó con alguna cosa. 11-444-000-590 ¿Le cortaron la luz y no se la reponen? Bueno, si usted quiere que se la repongan, 11-444-000-590 Si se quiere prender con alguno de los temas que vamos a tratar, hoy tengo un tema que es terrible. ¿Se acuerda que la semana pasada le dije que la justicia, el Poder Judicial era un cabaret? Bueno, ya no es más un cabaret. Es decididamente un piringundín. ¿Por qué? Ahora se lo cuento. No se apure porque hay que disfrutarlo de a poco. Porque aparte voy a tener que esforzar para que usted lo entienda. Pero bueno, vamos a tratar de traducirlo como es el estilo nuestro de tratar de bajar al llano las cosas difíciles. Y me dice, ¿y usted por qué no cree en el lenguaje claro? Porque yo lo inventé. El lenguaje claro viene de fábrica. ¿Qué quiere que le diga? La verdad que para la tontería no estoy. Pero bueno.
1: Jorge Rizzo.
0: No, claro.
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0: Esta tarde a las 13 corre Franco Colapinto en Canadá la carrera sprint. Terminó en el puesto 13, no es mucho más de lo que podía hacer. Tuvo algunos problemitas durante la mañana de Montreal porque el auto no le respondió, entonces tuvo que ir a la técnica, no pudo hacer ninguna vuelta previa. Creo que Franco no había corrido en Canadá, si no me falla la memoria. Por lo menos el año pasado no corrió nunca Franco en Montreal. No había tenido ningún contacto con la pista. Recién pudo dar la primera vuelta en la primera vuelta de la clasificación. Pasó el corte, con lo que es muy bueno, máxime que su compañero Pierre Gasly no lo pudo atravesar el corte clasificatorio por un error, sobre todo de Alpine, que lo largó tarde. Entonces, cuando llegó para dar la vuelta, ya había terminado el tiempo y no pudo dar la vuelta rápida. Franco tiene pocas chances hoy de llegar a los puntos, clasifican 6 y delante de él tiene a todos los grandes. Tiene a Ferrari, los dos autos siempre estoy hablando, a Red Bull, ni que hablar que tiene a Mercedes-Benz, tiene a McLaren, se le metió un Williams, el de Carlos Sainz, y se le metió el de Rimbach del segundo equipo de Red Bull, de Racing Bull. Está muy complicado, está donde tiene que estar. Si todos esos coches están normales, Franco siempre termina detrás de ellos, por una cuestión mecánica, no por una cuestión conductiva. Así que bueno, mañana va a tener más chances. Vamos a ver esta tarde, que lo que hoy realmente importa es la clasificación, que va a ser 2 o 3 horas después de la carrera, de que termine la carrera sprint, también en Montreal. Y allí Franco va a intentar estar adelante, por lo menos dentro de los primeros 15. Yo creo que va a estar entre el 10 y el 15 lugar, porque es el lugar que le corresponde con el auto que tiene, no le da para más. Y mañana, bueno, a esperar primero que no se rompa él en la salida, que no lo toquen durante la carrera, que cuando se detenga hagan las cosas bien en el box, y después que se rompan los de adelante. Será la única manera de que va a tener Franco Colapinto de llegar a los puntos, que es lo que vamos a tener que acostumbrarnos durante todo el año, porque es menos que McLaren, es menos que Mercedes-Benz, es menos que Ferrari, es menos que Red Bull. Es imposible. Es un equipo menor, pero bueno, vamos a intentarlo, no se pierde nada. Ya sabe, a las 13, Franco Colapinto. Mañana la final del campeonato. Mañana juegan River y Belgrano en el estadio Mario Alberto Kempes a partir de las 15:30. Van a jugar dos equipos que yo creo que en ataque fueron de lo mejor del campeonato argentino, sin ser destacado ninguno. Ninguno de los dos equipos va a ser recordado dentro de 10 años. Nadie se va a acordar de estos jugadores, como nadie se acuerda de ninguno de los jugadores que jugaron en los campeones cortos de estos últimos años. Por distintas razones, pero sobre todo porque el fútbol argentino es muy, muy berreta, ¿vio? Así que mañana a partir de las 15:30 en el Mario Alberto Kempes, yo creo que, mire, yo le voy a decir una cosa, me parece que Raposo va a ir a Córdoba, o se fue a Córdoba, así que si gana Belgrano ya saben a quién buscar. Gonzalo Raposo, un hombre con pelo entre crespo, milagrosamente no tiene canas, usted no le encuentra ninguna, lo mira, no tiene canas, carmelea, así que si pierde River ya sabe, búsquelo, tiene barba candado encima, lo puede ubicar rápidamente.
1: Hola, ¿qué tal? Soy Carlos de Florida, estoy tratando de ubicar al doctor Raposo para que me haga una conexión de gas.
0: Bueno, Carlito, ya sabes, si lo querés encontrar mañana te vas al Mario Alberto Kempes y va a estar ahí. Qué maravilla, qué cosa extraordinaria. Cuando lo conocí no sabía dónde quedaba la cancha de River. Ahora es Amadeo Carrizo y Ángel Labruna juntos, ¿viste? Pero no importa.

0: Las 10 y 12 en todo el territorio de la República Argentina. 11-44-000-590, la vía de comunicación de Gente de Derecho por AM 590, Radio Continental. Vamos a hacer la primera tanda y cuando vuelvo le voy a contar por qué el Poder Judicial dejó de ser un cabaret y ascendió. Ahora es un piringundín. Tanda.
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2: Es la hora 10, 12 minutos. La temperatura, 8 grados, 2 décimas.
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2: Es la hora 10, 12 minutos. La temperatura, 8 grados, 2 décimas.
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2: Es la hora 10, 13 minutos. La temperatura, 8 grados, 2 décimas.
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2: Es la hora 10, 13 minutos. La temperatura, 8 grados, 2 décimas.
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2: Es la hora 10, 13 minutos. La temperatura, 8 grados, 2 décimas.
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2: Es la hora 10, 14 minutos. La temperatura, 8 grados, 2 décimas.
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0: Quiero felicitar al jefe del gobierno autónomo de la ciudad de Buenos Aires, el señor Black Macri, porque ha decidido desalojar a gente que vive en inmuebles en el barrio de Villa Ortúzar, en donde la mayoría de los inmuebles están tomados por peruanos, el resto por chilenos y hay algunos argentinos. Decidió echar a los argentinos, Black Macri. Lo felicito realmente. No me mire, quiere que le dé la dirección. Montenegro al 1400, ¿le queda?
1: Sí, sí.
0: Decidió desalojar a los argentinos y no a los peruanos. Una casa donde viven argentinos hace 100 años. ¿Cómo sabe Rizzo? Porque la casa era del tío Pepe, del primo hermano de mi bisabuela, y se la vendió al gobierno de la ciudad hace más de 100 años. Ay, mamita querida, mamita querida, mamita querida. Rizzo, no sea xenófobo, es lo mismo, no es lo mismo, viejo. Déjese, joder, hágame el favor. Hágame el favor. Sacamos a los argentinos, no sacamos a los extranjeros. Es una cosa de loco. Lo que pasa en esta ciudad es una cosa de locos. ¿Quiere opinar? 11-44-000-590. 11-44-000-590. Y vamos a hablar de jubilaciones hoy, ¿eh? Dentro de un rato vamos a tener una invitada hablando de jubilaciones. Va a aumentar el crédito, le alcanza, no le alcanza, todo eso, le vamos a preguntar todo. Así que, ya sabe, no se vaya si usted tiene una edad avanzada como uno, no se vaya porque vamos a tener una especialista en derecho previsión. Le dije, ¿no? 11-44-000-590. La semana pasada les contaba. En realidad le cuento, mire, voy a hablar ahora de un fallo de la Sala Octava de la Cámara del Trabajo. El expediente es el 8647/26, es decir, que se inició este año. Los autos son lista naranja de la seccional Campana de la Unión Obrera Metalúrgica contra la Unión Obrera Metalúrgica de la Argentina. Y usted me dirá, y bueno, aparentemente la Cámara del Trabajo detectó irregularidades y decretó la nulidad de las elecciones que se habían desarrollado en marzo y ordenó la intervención del gremio por 180 días para que se efectúen nuevas elecciones. Hasta ahí me dirá usted, y por fin un fallo que les pone el coto a las asociaciones sindicales, ¿no? A los mafiosos, esto. Bueno. Y si yo lo pienso, por ahí usted tiene razón, ¿vio? Pero, ¿sabe lo que pasa, señor? ¿Sabe lo que pasa, señora? Que justamente la semana pasada le hablamos de un juez, de un camarista. Y hablamos del camarista laboral Víctor Pesino, que el ministro de Justicia, Juan Bautista Máiquez, o de a quien Juan Bautista Máiquez, el ministro de Justicia, le había pedido un nuevo acuerdo para que continúe después de los 75 años, otros 5 años en el cargo. Como el padre, lo mismo, como Coco Máiquez, que también se lo pidieron. Ya ahí usted dice, ¿cómo? ¿Le pide algunos sí, otros no? Bueno, ¿por qué le pidieron a este Pesino y no le pidieron a otro? Bueno, Pesino es integrante de la Sala Octava. Y decidió, con su compañera de sala, porque hay dos, falta un tercero, con la doctora María Dora González, en su momento, dejar de lado lo que había resuelto el juez Ojeda de primera instancia, que daba la competencia del tema de la reforma laboral en el amparo de la CGT al fuero laboral, es decir, a los jueces del trabajo. Ojo que yo no estoy de acuerdo, pero no importa, ¿eh? Estoy más de acuerdo con el fallo que otro acuerdo, pero no importa. Como premio a eso, el Ministerio de Justicia promovido que continúe en el cargo Fecino. Usted me dirá cómo, constar no me consta, pero sabe qué pasa, si algo tiene cola de león, cabeza de león, melena de león y ruge como un león, por lo general, en el 99% de los casos es un león. Hecho este favor del juez Pecino, el gobierno le devolvió con la continuidad 5 años más en el cargo, porque es un juez adicto. O por lo menos ese fallo del adicto, porque no hay ningún otro, ¿o sí? Bueno. Ayer nos enteramos que el día 22 de mayo salió un fallo. 22 de mayo es ayer, justamente, ¿no? En el cual la sala octava de la Cámara Laboral, la de Fecino, con el voto de él y la adhesión de su compañera la doctora González, decreta la nulidad de las elecciones llevadas a cabo en Campana, en la seccional de Campana de la UOM. Eso hace que caigan todas las elecciones nacionales, porque hay como una suerte de colegio electoral, ¿viste? Se juntan todas las seccionales y votan de manera indirecta a quién va a ser el secretario general de la... A mí me dicen que este Furlán, que es el secretario general de la UOM ahora, el que le ganó a Caló en su momento, es de la Cámpora, y por eso el gobierno lo quiere voltear. Yo no sé, ni me interesa, a ver, me tiene sin cuidado. Yo voy a contar, a mí lo que me importa es el final de esta historia. Entonces, Furlán vuelve a hacerle un favor al gobierno, volteando la elección de la UOM, de alguna forma, tratando seguramente de ir contra los intereses de la Cámpora. Yo no sé ni siquiera si este Furlán es de la Cámpora. Yo no, para mí Furlán era Gabriel, el que corría en la Fórmula 3 sudamericana. Así le digo directamente. Bueno. Lo llamativo de lo de Pecino, más allá de los argumentos, que podemos estar inclusive hasta de acuerdo, porque parece que no hubo custodia de las urnas, la elección se hizo en varios días en vez de uno solo, cuando en realidad, según la interpretación que hace él, hacerlo en varios días es la excepción y no la regla, mientras que la Junta Electoral decía lo contrario. Parece que no hubo, cuando se iban haciendo los cómputos, se votaba el día lunes, pónganle, y se guardaban las urnas, solamente lo hacía el oficialismo, no hubo una custodia de calidad de las urnas. Yo, cuando es así en el colegio, la pongo ahí a Murri y duerme al lado de la urna. Estoy hablando en serio, no se mueve de al lado de donde están las urnas. Bueno, no importa. Esto hace que el juez sospeche que no se guardó la cadena de frío, de alguna forma, para llamarlo, para de alguna manera que entendamos todo. Y bueno, dijeron que habían hecho escrutinio provisorio, cuando de las actas se puede desprender de que no hubo ningún escrutinio provisorio. Bueno, un montón de cosas más. El Poder Judicial había decidido, mediante una cautelar, que tenía que tomarse una resolución de suspensión de las elecciones, y se notificó esta medida al gremio a través de un acta notarial. El gremio planteó la nulidad del acta notarial y, por supuesto, le declararon la validez y que estaba perfectamente notificado. Todo esto llegó a que, yo no me voy a meter con el fondo de la cuestión, porque me parece que hasta podría tener viso de seriedad lo de Pecino. Lo que es realmente interesante, es que el doctor Pecino, en un momento de su fallo, dice textualmente, en uno de las partes más interesantes, dice: De modo tal, sugiero que, tanto a nivel de la seccional Campana como a nivel nacional, se designe interventor al doctor Alberto Viglieri, DNI tanto, con domicilio en la calle Paraná 500, quien deberá convocar a nuevas elecciones dentro del plazo de 180 días, ¿para qué? De manera transparente, No dice que lo sugiere alguna de las partes, lo sugiere el juez. Por lo menos lo que estoy leyendo es eso. Entonces yo mañana, juez, digo, sugiero al doctor Emiliano Manfredi, con domicilio en la calle Olazábal, no sé cuánto, dango encalada en realidad. Ahora, ¿quién es este Viglieri? Usted dirá, ¿no es cierto? ¡Pah! Y acá empiezan a las conexiones de cables. Este muchacho, Alberto Viglieri, yo lo conocí cuando era vicepresidente del Colegio de Abogados de Loma Zamora. Estaba también Tulio en esa época de presidente. Sí, el que es peronista, Tulio. El Barbado, que fue secretario electoral de la Argentina. A ellos lo sucedió Diego Molea, que había arrancado en la franja morada radical, después se hizo kirchnerista, después se hizo masista, volvió a ser kirchnerista, estuvo con Aníbal Fernández, después estuvo con Zaffaroni, como me dijo alguna vez el doctor Diego Segovia, Molea es de todos. Lo definió el amigo Segovia, no lo definí yo. Este muchacho Viglieri, hincha independiente, buen tipo, es macanudo, no. Es amigo de mi amiga Sandra Domínguez, sí, la ve, rica. Es hombre de Daniel Angelici. Más que de Daniel Angelici, es subordinado, incluso ha sido hombre de paja, del ex jefe de servicio jurídico de la CIDE, Sebastián De Stefano. A tal extremo que cuando vos le preguntás a Viglieri por De Stefano, te contesta, es mi hermano. Que Dios nunca me castigue, ¿eh? Menos mal que soy hijo único. A través de Stefano se acercó con Angelici y así desembocó como consejero de la magistratura de la ciudad de Buenos Aires en representación de la legislatura, nombrado por Angelici directamente, no por Angelici, nombrado por los legisladores que responden a Daniel Angelici. En esta Eduardo me mira, no puede creer lo que estoy contando. En esta entente, yo le digo, yo, Jorge Rizzo, le dice, que ahora se vienen en octubre, fin de septiembre, las elecciones para el Consejo de la Magistratura, pero de la Nación. Y el candidato del angelicismo, lo radical, el Colegio de la Calle Monte, todos ellos va a ser este muchacho, Alberto Viglieri. Justo el que nombró Pesino. Justo el que nombró Pesino. ¿Por qué lo nombra? Porque se lo pidió el ministro, porque el ministro también trabaja para Angelici. Está claro lo que digo, ¿no es cierto? ¿Quiere que le vuelva a contar que Mike respondió a Daniel Angelici, que terminó haciéndolo fiscal general de la ciudad de Buenos Aires durante los últimos 5 o 6 años? A ver, esto nadie me lo va a poder rebatir, y el que crea que estoy diciendo estupideces, pues tiene la vía judicial para decir que no es cierto. Empieza a convertirse en vomitivo esto directamente, ¿no es cierto? Que el juez, por la suya, después que Mike pidió que lo dejen 5 años más, saque un fallo proponiendo a una persona que responde al sector del ministro sin de buenas a primeras, hasta conoce el domicilio. ¿Cómo sabe el juez el domicilio de Viglieri? El DNI conoce. A ver, por ahí en algún papel está, pero de lo que yo leo en la sentencia no está. sugiero A, dice. No dice, como propone la parte actora, la parte demandada o el mago Cacarulo, voy a designar a fulano de tal. No, no, no, dice, propongo. ¿Qué propone usted? Es la única que me falta. ¿Sabe lo que es de desinsacular, querido amigo vecino? No tiene que ver con el sexo, ¿eh? Desinsacular es otra cosa. Es sortear a una persona que se va a hacer cargo de esto. Por sorteo, vecino. Por sorteo, pero usted no lo pusieron por sorteo en la cámara, o no le renovaron, lo pusieron por dedópilo. Entonces, esto es una devolución de favores. Y si no, que me lleven la puta, ¿qué quiere que diga? No, no, es una cosa de loco. No tienen vergüenza, lo hacen a cara descubierta. Lo hacen a cara descubierta. ¿Y Milei? ¿Dónde está Milei? ¿Y la casta? ¿Y Candela? ¿Y la moto? A mí me preguntan, ¿por qué te hartaste de todo esto? Por esto. Por esto, Berti. Esto es vomitivo. Perdóname que le diga, ¿no es cierto? Es absolutamente vomitivo. Es de una impunidad, de un nivel de vergüenza, de una cachivacheada tal que uno no lo puede creer directamente. ¿Y sabe qué es lo peor del caso? Que nadie dice nada. ¿Los medios dónde están? ¿Dónde están los medios? Los grandes, digo, ¿no? ¿Dónde están? Yo vengo acá, lo digo. Me escucha una cantidad de personas. Todos dicen, uy, mirá que este Rizzo loco. En realidad me estoy jugando la vida. Me pegan un tiro en la frente, ¿no? Estos días, ¿vio? Porque ya se ha juntado todo el poder para que uno no pueda estar en el colegio de abogados. La única que falta es que me peguen un tiro en la frente. Pero yo lo voy a seguir diciendo. Yo no quiero vivir en un país sin justicia, hermano. En un país donde está manipulada la justicia. No sé, yo entré a la Facultad de Derecho cuando tenía 17 años porque creía que iba yo a poder hacer tal cosa, que patatín, que patatero, porque era tan importante. Todo verso, hermano. Todo rumpla. Todo es una rumpla. Es una rumpla como se manejan los sindicalistas en la UOM, porque también es una rumpla eso. Es una rumpla el fallo judicial. Es una rumpla la designación de Viglieri, que aparte lo quieren hacer conocido, como no lo conoce nadie. Así sale en lo diario durante 6 meses, 180 días, que te da justo antes de 180 días, te va a dar justo antes de las elecciones para. Va a salir varias veces, ¿viste? Va a salir en la tele, se va a hacer famoso. En realidad no va a ser famoso, va a ser conocido, el nombre va a circular. Porque seguramente hicieron encuesta y no lo conoce nadie, ¿quién lo va a conocer? En serio lo estoy diciendo, ¿eh? Si mañana lo pongo del candidato a Weinstein, yo, en serio no lo conoce la gente. Hay que instalarlo, se llama instalar, mediáticamente. Aparte no tienen como tenían en el caso de Alejandra García en el colegio, lo tenían... Iba a decir algo que no corresponde al presidente detrás, que tiene una red de contención y un blindaje descomunal. De hecho, decía, ganó Gil La Vega el colegio, no decía quién ganó García. Pero bueno, estas son parte de las cosas, de los pactos con el diablo que a veces hay que hacer para llegar a determinados sitios de poder. Qué barbaridad, yo estoy tan decepcionado, estoy tan desencantado. Creo que uno de a poco va creyendo cada vez menos en todo lo que alguna vez creyó. En todo lo que alguna vez hizo que uno creyera que podía cambiar el mundo. Y finalmente vos tenés dos variantes, o te vas a tu casa, si no lo podés vencer, te vas a tu casa o te unís. ¿Te acuerdas que decía, si no lo podés vencer, únete? Pero bueno, me tocó esta semana intervenir en el Consejo de la Magistratura de la Ciudad de Buenos Aires porque tampoco sale lo del traspaso, tampoco sale lo de los jueces, el gobierno de la ciudad tampoco se preocupa para que haya una justicia local como se pregona siempre. Entonces vos te das cuenta que es toda una gran cáscara vacía, que no tiene contenido, que estamos en presencia del país del biribiri, de un presidente que dice que va a ir contra la casta y llena de casta a su propio gobierno, donde desde todos

0: realmente. Me hace acordar a la época de Carlos con la Boluco, que uno se daba cuenta que era un papelón, pero, viste, hoy me decías algo, Emiliano, en el coche, vamos a meternos en este tema. Me decías que la impunidad, de cómo sí. Lo hacen.
1: A ver, no, estaba pensando en varias cosas porque justo viste varios temas y realmente me parece que ya lo que pasa es que lo hacen a cielo abierto. Ya no hay, digamos, el reparo que antiguamente se tenía. Decís, bueno, pongo al primo de un amigo que es conocido, que no tiene ninguna relación directa con vos. Entonces aparecía un personaje desconocido en la intervención, pero acá quieren instalar de forma manifiesta que, digamos que lo que queda de Juntos por el Cambio, lo que queda del PRO o esta reorganización nacional que está queriendo hacer el PRO, que es mi visión, por lo menos es mi visión, quiere instalar que el PRO interviene de alguna manera un gremio íntimamente ligado con el kirchnerismo, con Máximo Kirchner, en su defecto, digamos, en un origen, con Cristina Fernández de Kirchner. Entonces, me parece que lo que están tratando de hacer los grandes medios nacionales es, de alguna u otra manera, mostrar que el verdadero, digamos, opositor al kirchnerismo es el PRO. De hecho, si uno va más para atrás, ¿qué estábamos hablando hasta hace una semana? Que los grandes medios nacionales le estaban quitando el apoyo al presidente, no al modelo. Al presidente. Entonces, ¿qué estamos diciendo? Si los medios nacionales instalan que el PRO es el que va contra los sindicatos kirchneristas, estamos diciendo que el PRO es el verdadero opositor al modelo kirchnerista.
0: Ya te dije la semana pasada de que desde que el presidente se metió con
1: exactamente
0: el Papa, con Paolo Roca, con el don Chatarrín,
1: sí,
0: hubo un cambio abrupto en los medios hegemónicos en contra de Milei.
1: Si escarbás un poquito, fíjate qué relación tiene la lista de este quilombito con la UON, con Paolo Roca. Está
0: claro,
1: todo vinculado.
0: Recuerden todos. Voy a ser más profundo. ¿Por qué se hace todo este movimiento contra la UON? Vos me dirás, ¿por qué?
1: Bueno, tiene varias matices.
0: Te voy a marcar algo muy puntual. Algo muy puntual. Hay una familia que no son los Roca y que tiene mucha vinculación con la justicia de la ciudad de Buenos Aires, con Daniel Angelici y con los servicios de inteligencia. ¿Ustedes oyeron alguna vez hablar de Aceros Magdalani?
2: Sí, sí, claro que sí.
1: Puede ser.
0: Aceros Magdalani, de la familia de Silvia Magdalani,
1: Vizuela,
0: que fue la número 2 de los servicios de inteligencia en la época de Carlos Saúl I de Anillaco, y volvió a ser la número 2 de inteligencia, después detrás de Arribas, en la época de Mauricio Macri. Se dedican al acero. La UOM es quien más perjudica a los dueños de los fierros.
2: Sí.
0: Metalúrgicos. La hija de Silvia Magdalani fue consejera de la magistratura de la ciudad. Fue consejera del Colegio Público de Abogados. Y le voy a decir más. Le vendió el departamento donde vive a Sebastián de Estéfano. Cerrame la 4, vámonos. ¿Qué querés que te cuente? ¿Qué querés que te cuente? ¿Que Magdalani no fue la 2? ¿No fue? Sí, fue. ¿Que no le vendió la hija al departamento de este? Sí, se lo vendió ahí donde vive ahora. Recoleta. Que se dedican a los fierros y se dedican de toda la vida. Se los mandará. ¿Que son de la banda de Angelici? Claro que sí. Está todo muy podrido, muchachos, realmente. Y usted se hace el problema de que si los cuadernos de Cristina, que esto, que aquello, si la jubilación va a aumentar o no va a aumentar. Mire, mientras todos rosquean,

0: todos afanan, todos dilapidan, todos juntan poder, nosotros la pasamos mal. Porque la política dejó de ser el arte de hacerle las cosas a la gente buena. Dejó de ser el arte de hacer todo lo posible para que la gente, para que el pueblo esté mejor. La política hoy se ha convertido en el arte de hacer que yo sea millonario y que mi gente esté lo mejor posible. Y el resto que se joda. ¿Lo entendió? No se da cuenta, no ve que en la Argentina del siglo XXI la gente que tiene guita cada vez es menos, pero es cada vez más rica. Buenos Aires se está convirtiendo en San Pablo, donde hay una muy poca, muy reducida cantidad de gente, y que la gente no va a San Pablo, la gente va a donde hay mar. Yo conozco San Pablo. Entonces, el Rizzo no viaja, yo conozco San Pablo, ¿cuánto conocen San Pablo? Hay un 10, un 15, un 20% de multimillonarios en San Pablo, y el resto son todos pobres. No hay clase media. Vamos en camino a eso. Está la construcción que se está haciendo. Y usted me dirá, bueno, pero los K hicieron de Buenos Aires una villa miseria. Olvídese, es Venezuela. Tampoco quiero ese modelo, no me interesa eso. Todos están tratando de mejorarse su propia vida, su propia existencia, su propia billetera. A costa de la suya, de la mía, de la de mis hijos, de los suyos y de sus nietos. ¿No se da cuenta que todos están vinculados entre sí? El juez ha pedido que siga por el ministro porque sacó un fallo para que la Cámara del Trabajo no intervenga en lo de la CGT. A su vez, agradecido, el juez hace que se intervenga en los metalúrgicos y pone al hombre de Angelici, a Viglieri, a ocuparse durante un tiempo que va a ser el consejero de la Magistratura de la Nación, para que durante todo ese tiempo lo conozcan. ¿La ON cuál es? El gremio que se ocupa de los fierros, porque son metalúrgicos. ¿Quiénes están en eso? Los aceros Magbadani. ¿Magbadani quién? La número 2 de la API. En la época de Mauricio, la número 2 de la CIDE, en la época de Menem. No nombres. Carlos I...
1: de Anillaco.
0: Carlos Saúl I de Anillaco. ¿Quiénes son? Es la mamá de Agustina, que fue consejera del colegio y fue consejera del Consejo de la Magistratura de la Ciudad de León. ¿Quién es que le vendió el departamento donde vive este? Basta. Basta. Y algunos me preguntan por qué. ¿Por qué estoy tan decepcionado? ¿Por qué estoy tan hinchado las bolas? ¿Por qué? Porque me mataron los sueños, hermano. Me matan los sueños estos tipos. Me matan los sueños. Ahora cuando vuelva voy a escucharlos. Se llamen al 11-44-000-590. 11-44-000-590. 11-44-000-590. Yo tenía un montón de sueños. Y como dice Shakespeare, los sueños, ¿sabe qué son? Son sueños. Sueños son, dice. Noche de sueño de una noche de verano. Los sueños son. Nada más que eso, son sueños. Nos mataron la juventud, nos mataron las esperanzas, nos mata nuestra convicción de que un país con justicia es mucho mejor país. Nos marcan que ni siquiera se ponen una careta. Lo hacen a cara descubierta. Ya no importa nada. Total, nadie dice nada. Si estuviéramos en la vieja Sodoma, seguramente buscaría a Dios un par de justos y no encontraría ninguno, por lo menos en el Poder Judicial y los que tienen que ver con el Poder Judicial. Y usted dirá, siempre alguno hay. Bueno, es lo mismo que decía el profeta. Así terminó destruida Sodoma, y no solo Sodoma, sino también Gamorra. Dios le dijo al profeta que encuentre 100 justos, no encontró ninguno. Entonces le dijo que consiga 10, y no consiguió. Entonces Dios le dijo al profeta que consiga uno. Las dos ciudades destruidas. No será cuestión que haya que destruir al Poder Judicial, ¿no es cierto? Como dice Manfredi. Yo me resisto. Yo creo que todavía hay gente buena en el Poder Judicial.
2: Yo creo que también.
0: Lo que pasa que esto es como, pasó con Tara. Usted me dirá qué carajo es Tara. Tara es la gran hacienda de la familia de Scarlett en lo que el viento se llevó. Justamente, se la llevó el viento. O sea, cuestión que a los buenos se los lleve el viento. Y usted me dirá, como dijo Scarlett, mañana será un nuevo amanecer, pero en Argentina. Mañana nos levantamos y están todos sinvergüenza. No se va ninguno. Están atornillados a la silla. Entendido todo lo que expliqué, ¿no es cierto? Quiero pensar que lo hice fácil y que pueda estar al alcance. A ver, que los muchachos, ¿me entendiste, Eduardo? ¿Vos, se entendió lo que dije? ¿Pablo se entendió? Porque realmente yo trato de hablar para la gente común, no me interesa que los abogados no me interesan más. Estoy trabajando para la gente. El proyecto de Gente de Derecho naufragó entre incompetencias, rumfras, enemigos, toda la política junta. Y lo único que me quedó, de aquello, es esto. Póngalo, señor operador.

Gallego Ribeiro, como un loco a los gritos. Era un tiempo feliz, ¿eh? Teníamos muchas ganas, teníamos muchos ideales. Los pibes me están viendo, saben que lo estoy diciendo en serio, lo estoy diciendo desde el corazón, desde las entrañas lo estoy diciendo. Ustedes no se imaginan la decepción después de 40 años de profesión. Desde que esté todo podrido, que sean unos sinvergüenzas. De que todo sea guita, como si la mortaja tuviera bolsillos. De que no tengan temor ni de Dios. No tienen temor ni de Dios.

muro del estadio de Santiago de Chile. Recuérdenlo siempre. 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
1: Es la hora 10:51 minutos. La temperatura, 11 grados.
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1: Es la hora 10:51 minutos. La temperatura, 11 grados.
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1: Es la hora 10:52 minutos. La temperatura, 11 grados.
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1: Es la hora 10:52 minutos. La temperatura, 11 grados.
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1: Es la hora 10:53 minutos. La temperatura, 11 grados.
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1: Es la hora 10:53 minutos. La temperatura, 11 grados.
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0: 10:55 en todo el territorio de la República Argentina. Hace un ratito sonaba Girone Cinquetti, una gran cantante italiana de la década del 60. Aquellos años se llama la canción, si usted tiene ganas de buscarla, de rastrearla. Girone Cinquetti, ganadora del Festival de San Remo en su momento también, aquella época maravillosa de la canción italiana, con Mina, con Girola, con Nicola Di Bari, Salvatore Adamo, un montón de cantantes, Gianni Nazzaro, un montón, el que le gustaba a usted, Franco Simone, hay un montón de cantantes italianos de aquella época, que digamos que el más destacado o el más conocido para los argentinos es Nicola Di Bari, pero les digo que hay un montón más, ¿no es cierto? Domenico Modugno, qué sé yo, un montón.
1: Toto Cotugno.
0: Perdónenme la digresión, ¿no es cierto? Uno a veces también sigue siendo en cierto sentido un hombre joven, porque el espíritu uno envejece. Mi abuelo me dijo una vez, le pregunté qué era hacerse viejo y me contestó, no te das cuenta. Y si yo alguna vez le tengo que contestar a un nieto, le voy a contestar lo mismo, tenía razón mi abuelo. Pero bueno, la gente llama al 11-44-000-590. 11-44-000-590.
2: Es Radio Continental. ¿Están hablando de Flanco Colapinto? Yo desde que empezó a correr, ese chico lo usa para juntar plata, nada más. Arreglan los autos de los otros y al de él siempre le dejan algo que no ande. No va a ganar hasta que ellos no quieran que gane. Porque eso es así. El santafesino ganó porque él quiso, no le hizo caso, aceleró y ganó. Y por eso no corrió más. Y eso está pasando con Colapinto. Junta mucha plata Colapinto. Entonces arreglan los autos de los otros, que son los que tienen que ganar, y el de él no se lo arregla. Así es, muchachos. Acuérdense lo que yo les digo.
0: Cada vez hay más periodistas de automovilismo en la Argentina. Me encanta que la gente opine de automovilismo. Empezaron a opinar toda la semana pasada, pero no importa, desde que corre con la pinta todo opina. El santafesino se refiere a Carlos Alberto Reutemann, dos veces senador y dos veces gobernador de la provincia de Santa Fe también. Me refiero que ese es el santafesino y se refiere a la carrera de Brasil del año 82, donde le pusieron el cartel para que deje pasar a Alan Jones y no lo vio porque llovía. Entonces ganó Reutemann. Eso le costó el campeonato a Carlos Reutemann. 11-44-000-590. 11-44-000-590.
3: Jorge y equipo, buen día. Guillermo de Floresta. Sí, lo que hizo Macri estuvo muy bien. Verdaderamente muy bien. Desalojar a gente que está intrusando, sea en Villa Ortúzar o donde sea, ¿no? Porque hay por todos lados. Después van a hablar de jubilaciones, me parece un tema muy interesante, a ver si alguna vez nos dan bola a nosotros. Y Jorge, te digo que Franquito Colapinto ya corrió en Canadá el año pasado con Alpine.
0: Mira vos, ahí debutó entonces,
3: en Alpine,
0: debutó ahí,
3: en esa carrera, ahí, sí. Si no me equivoco. Clasificó muy bien, creo que en el puesto 10, o sea que pasó a la quali 3, y el domingo en la carrera... salió 13º el año pasado, eso. Así que bueno, abrazo.
0: 11-44-000-590. 11-44-000-590.
4: Buen día, Jorge y equipo. Habla Wilton. El gobierno nacional, que es un espanto, hace lo que quiere porque no hay oposición política ni oposición de los argentinos, de nosotros. No salimos a la calle a protestar como están haciendo en Bolivia y en otros países cada vez que toman medidas en contra del pueblo. Acá es, dejá lo que gobierne, hace poquito que está, tiene que cambiar todo, todo va a mejorar. Toda esa sanata que la realidad demuestra que es todo lo contrario. Tarifazo, te aumenta el alquiler, la comida, la carne, el combustible, los servicios. Pero no, pobre, hace 2 años y medio que está. Con ese discurso vamos a terminar tirándonos por el precipicio. Es lamentable todo. Saludos.
0: Son las 11 de la mañana en todo el territorio de la República Argentina. Ahora que lo escucho a Wilton, anoche estuve viendo Independiente. Estaba jugando fenómeno el primer tiempo. La verdad que estaba jugando fenómeno. estaba para hacer una goleada histórica y el técnico Gustavo Quintero decidió que no, hizo entrar de nuevo a Malcorra y a Millán. Lo de Malcorra otra vez, en la misma jugada que tuvo frente a Central, esta vez le pegó, la mandó arriba a la tribuna como tirar un drop en el rugby. Después tuvo otra un poquito más abierta, le pegó una masita. Dense cuenta, todo lo que piensan, que Malcorra fue para atrás. Malcorra no puede jugar en Primera División, por lo menos no puede jugar en Independiente. No está para jugar.
1: Fabián decía que con Malcorra iba a salir campeón Independiente del torneo, ¿te acuerdas, Fabián?
5: Sí, con esa aureola campesiana que le veía.
0: ¿Cuándo los Molles juegan al fútbol?
1: No,
0: Nombrame uno.
1: No sé, Podolski, yo que...
5: Manusovic.
0: Sí, bueno, jugadores de fuerza son esos, no.
1: No, bueno, pero...
0: Así que vos te acuerdes de que...
1: Estuviste bien igual, es verdad, el ruso merece.
0: ¿Qué sabe este ruso? Que me dijeron que fue como el culo al padre también, pero no importa.
5: Pero gano.
1: Es como...
0: Sí, Ricardo Cano con Vila ganaba también. Así que bueno, hágame el favor, termínela. 11-44-000-590. Bueno, le decía, perdóneme antes que termine, porque si no me voy de tema. Independiente tenía todo para ganar por goleada. No sé por qué el técnico decidió que no. La gente que fue hasta Rosario estaba muerta de frío en esa cancha. La verdad que va a saltar allá y el técnico decide que el equipo que está jugando bárbaro lo desarma cuando termina el primer tiempo. ¿Por qué? No tenemos derecho los hinchas independientes a disfrutar un día de ver el equipo que juega bien. Por una vez, nunca juega bien. Una vez que juega bien.
1: Ha jugado bien este torneo, un par de partidos.
0: Ajo y agua, en realidad, los hinchas independientes, a jodernos y aguantarnos. 11-44-000-590.
6: Con respecto al desalojo, hay que deportar a los extranjeros que no tengan papeles de residencia o de turista. Todo aquel que esté cometiendo algún delito, alguna ilegalidad, tiene que volver a su país, así como también el que se queja de la cultura, del gobierno, de la salud, de la educación, de lo que sea, tendría que tomar su colectivo, un avión y volver a su país. Argentina es para los argentinos y todo aquel que quiera venir a habitar en este hermoso país debería adaptarse a nuestra forma de vida, a nuestro sistema. No, nosotros no tenemos por qué adaptarnos o adaptar todo nuestro sistema y estilo de vida por ellos. Muchísimas gracias, que tengan buen día, buen fin de...
0: Ahí me escribe mi amigo Miguel Lich, porque algunos a veces dicen que no lo conocen. Miguel Lich es amigo mío, que quede claro. Yo lo banco siempre a Miguel Lich. Me dice que Brailovsky jugó en Independiente, jugó bien, sí, pero después fue jugar a Israel, no pasó nada con Brailovsky. La rompieron al Boys, en realidad. Independiente no, sí, algún partido.
5: Jugó bien en Independiente, yo tengo un recuerdo.
0: ¿Y por qué fue a jugar a Israel y no fue a jugar a Alemania? Bueno, Alemania no puede ir. Pero ¿por qué no fue a jugar a Francia? No, dejate joder. De cabotaje, Brailovsky, por favor. Por Dios, ¿lo viste en la selección alguna vez a Brailovsky?
5: No.
0: Nah, por favor, buen jugador, sí, de cabotaje. Hoy sería, ¿cómo te puedo explicar? Menos que Maravilla Martínez, que Brailovsky. Gol se comió Maravilla Martínez el otro día.
5: Terrible.
0: No se puede creer.
1: Mira, yo estuve analizando eso, y lo vamos a hablar el lunes igual, pero me parece que Maravilla es víctima del equipo porque él convierte goles, pero...
0: No, está bien, pero el gol que se comió...
1: El gol que se comió fue...
5: Es un estilo, el gol que se comió Cavani en Boca, aquella vez que Boca quedó eliminado.
0: Yo he visto pocas veces un gol que se coman de semejante magnitud. Realmente no se puede creer.
5: Cardeñosa en el Mundial 78.
1: El de Cavani a Platense fue peor.
0: Yo me acuerdo del de Cardeñosa, vino un centro y le erró. No quiso acomodar la pelota, no le quiso pegar de derecha.
1: El de Cavani a Platense fue peor. Yo creo que estoy
0: siempre,
1: más
0: cómodo. A ver, siempre vamos a encontrar mucho. Pero bueno, 11-44-000-590. 11-44-000-590.
7: Buen día, Jorge Rizzo. Desde Mechongué te habla Alberto, que siempre te escucho. Es un gusto escucharte.
0: Hola,
7: decir tantas verdades. Vos sabés que yo pienso que los políticos se creen eternos y roban y roban, si no se van a poder llevar nada. Manga de ignorantes.
0: Tenés razón, yo creo lo mismo que Ian Fleming, que los diamantes son eternos, los seres humanos no.
5: No.
0: Un libro de... está la película que se llama Los Diamantes son Eternos, de, de John Connery haciendo de del personaje de Ian Fleming de James Bond, el arquero. My name is Bond, James Bond. 11-44-000-590.
8: Buen día.
0: Buen día.
8: Querido grupo, realmente me emocionó hasta las lágrimas, porque es todo lo que yo pienso. Nadie mejor lo dijo. Nadie mejor lo dijo. Estamos desilusionados. Estamos, no, nos quitaron los sueños. Nos quitaron la esperanza. Las ganas de vivir realmente nos quitaron. Ay, Dios, ojalá haya justicia. Y si no, tendrán la justicia divina. Pero mientras tanto, nosotros acá lo padecemos. Un abrazo grande.
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10: Es la hora 11:05. La temperatura, 11 grados.
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10: Es la hora 11:05. La temperatura, 11 grados.
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10: Es la hora 11:05. La temperatura, 11 grados.
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0: 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Los dueños de la radio, del logo de gente de radio, tantos años, una marca registrada, ¿no es cierto? Aunque marca registrada va en la red, depende todo esto.
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0: Está maravilloso. ¿Qué dice?
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0: Sí, señor, gente de derecho, gente de radio, Radio Continental, gente de radio. Le prometí que íbamos a hablar de jubilaciones, y vamos a charlar con una de las especialistas que muchos años saliendo por la tele, en crónica, explicándole a la gente con mucha claridad, de una manera llana, para que la puedan entender. La tenemos a la doctora Andrea Falcone. Andrea, ¿cómo te va? Buen día, bienvenida a Gente de Derecho y a Radio Continental.
2: ¿Qué tal, Jorge? ¿Cómo andás?
0: Bien. Los chicos están ávidos por preguntarte cosas, van a representar a la gente. Yo tengo una sola pregunta. ¿El sistema jubilatorio tiene salida o está decididamente muerto?
2: Ay, qué pregunta. A ver.
0: La pregunta.
2: Sí, el sistema previsional, como lo conocemos, está llegando a su fin. Y eso está pasando acá en Argentina y está pasando en el mundo. La diferencia entre Argentina y el mundo es que Argentina fue un desmadre durante muchos años, entonces arrastra una crisis previsional casi desde que el sistema nació en el año 69. Entonces, por una cuestión coyuntural, nuestro sistema previsional, entre que los fondos se usaban para otras cosas, que, bueno, obviamente hay posturas a favor y en contra de las moratorias, pero la realidad es que se sumaron 3 millones de personas al sistema que no habían hecho los aportes. Todo eso generó que el sistema tenga un déficit de casi el 50%, ¿no?, de lo que se cobra versus lo que se paga. Ahora, a eso, Jorge, se suma un cambio demográfico sin precedentes, que ya no es coyuntura de Argentina, ¿no?, que es el hecho de que nacen muchos menos niños y vivimos 30 años más. Entonces, ese cambio hace que haya muchas más personas mayores que viven mucho más tiempo,
0: claro, pero Andrea,
2: y muchas menos personas jóvenes aportando.
0: Claro, pero la población activa va a mermar dentro de un tiempo. Todavía sigue habiendo mucha gente que estaba o que debería aportar. Argentina es un fenómeno de mucho trabajo no registrado.
2: Merma por trabajo no registrado, por nuevas formas de contratación. Pensá que una gran cantidad de jóvenes hoy están trabajando en forma independiente, como lo que se llama fractional, ¿no?, por horas o freelance. Entonces, realmente el mercado laboral está cambiando a una velocidad que las estructuras de la sociedad y de los gobiernos no están acompañando con la misma rapidez. Cuando vos hablabas de cambio demográfico, pensabas que era una ola que venía lenta, y la realidad es que es una ola que ya llegó. El largo plazo que se temía ya llegó. Y hoy algunas personas dicen, bueno, pero en Argentina eso todavía no está pasando. Sí, está pasando de forma acelerada.
0: ¿Qué nos va a pasar?
2: O sea, Europa envejeció en 30 años y Latinoamérica está envejeciendo en 10. O sea, es muy acelerado el proceso.
0: Yo tengo una hija de 30 años, todavía no hay ni noticia, yo sé. Y las amigas, la misma historia. No es algo que vos contás que no sea real. Vos sos más joven que yo, pero en la época que yo tenía la edad de mi hija, ya la mayoría era padre o madre. Hoy da la impresión de que no es prioridad tampoco.
2: Es multicausal. ¿Por qué pasa? Porque sí, es una generación, generaciones distintas. Pasa porque a las generaciones que sí tuvimos hijos sentimos bastante presión y nos ven y dicen, nosotros no queremos esto. Es por una cuestión económica. Los sueldos son más bajos, es mucho más difícil acceder a la vivienda. Es una decisión de la mujer que posterga la maternidad porque quiere desarrollarse laboralmente y ve que la maternidad le genera un atraso en su carrera. Y cuando decide ser madre, si es que decide ser madre, yo, por ejemplo, fui madre a los 33 y a los 37. Cuando quise tener el tercero a los 41, me sentí grande. Sentí que se me había pasado el tren. Y si no, si hubiese arrancado quizás 5 años antes, hubiese tenido 3. Y ahora también hay un artículo del Financial Times que dice que también es una cuestión de tecnológica, que a los más jóvenes les está costando sociabilizar, relacionarse, armar pareja estable, y bueno, la maternidad y la paternidad vienen cuando hay una pareja estable en la mayoría de los casos, ¿no?
0: Igualmente hay una causal más que, bueno, es para debatirla, yo la quiero agregar, no me puedo escapar de mi formación civilista, que es haber llevado a los chicos hasta que se han mantenido hasta los 25 años. Estamos criando adolescentes eternos y realmente hay cosas que no tienen sentido, que una persona se pueda casar, pero lo tiene que mantener hasta los 25, puede ir a la guerra, lo tiene que mantener hasta los 25. Es bastante absurdo, y los jueces, que los chicos estudian
2: peluquería. ¿Sabes qué? Me alegra que lo traigas eso, porque cuando yo veo eso, ¿no?, de que pueden pedir que les mantenga hasta los 25, 26 años, si están estudiando, nosotros éramos más pujantes, y eso te genera que vos decís, bueno, ahí hay una tensión entre generaciones, vos decís, che, yo trabajaba jornada completa y estudiaba de noche.
0: Claro.
2: ¿Y qué pasa acá? Que tienen que estar hasta los 26. Hay una puja entre generaciones que también hay que gestionar, y que digamos que genera estas tensiones donde decís, ¿qué está pasando? Que esta generación necesita arrancar tanto más tarde con tan poca presión, ¿no?
0: Que justamente después, cuando te empiezan a pasar las cosas, porque después de los 25 años se te viene la vida encima, lo sabemos todos, hasta el cuerpo te empieza a cambiar, estaba hablando en serio. Si vos no tenés experiencia de haber estado en la calle, te agarra muy mal parado, Andrea. Realmente es muy complejo.
2: Quiero aprovechar, Jorge, que te tengo. ¿Te puedo hacer yo también una pregunta?
0: Las que quieras.
2: ¿Cómo ves la abogacía en relación a los cambios tecnológicos y a veces la falta de adaptación de la industria legal más rápidamente a la inteligencia artificial y todo, como que se resiste demasiado, y ves que igual la tecnología avanza, ¿no?
0: Mira, yo tengo la experiencia de cuando era presidente, que te acordás que salió la notificación digital, ¿no es cierto?
2: Sí.
0: Me tenía mucha presión para que pidiera, entonces nosotros pedíamos a la corte que se suspenda, que se suspenda, que se suspenda. Mi hija estaba trabajando, hacía poquito que se había terminado el secundario, había entrado a trabajar en un tío jurídico, me miró y me dijo, papá, no me hagas más ir a tribunales. ¿Mandás a copiar proveído cuando yo lo puedo mandar digitalmente? Y me di cuenta que tenía razón cuando me lo dijo Andrea. Sí. Yo creo que la abogacía es una profesión muy conservadora. Están metidos mucha gente mayor en los colegios, que son fundamentalmente quienes tienen que decidir este tema. Yo creo que la inteligencia artificial hay que domesticarla para que sea una herramienta que puede llegar a ser magnífica. Yo hace muchísimo tiempo que no trabajo más que no sea por internet, Andrea. Para mí es... Yo tengo computadora desde 1989, tengo internet desde los 90. Es decir, me fui aggiornando. Y el que no entienda que si no aprende lo que es la tecnología y lo que es la inteligencia artificial y todo lo demás, se va a quedar afuera del mercado laboral. Esto es más que obvio. Pero hay que tomar una decisión de una vez por todas, y hay que capacitar. Creo que los colegios de abogados tienen que empezar a llamar y capacitar, como hicimos nosotros alguna vez, por ejemplo, con el Código Civil, para que todos los abogados lo pudieran ver. Pero yo veo algo de desidia también en la capacitación, Andrea. Es un debate bastante profundo, ¿no? Para mí.
2: Sí, la verdad que sí. Sí, porque la tecnología avanza y ves mucha resistencia, pero bueno, nosotros siempre hablamos en todas las profesiones de los entornos que te habilitan, ¿no? Como es una empresa, un colegio de abogados,
0: mira,
2: una cámara
0: empresarial. Mira, ¿vos te acordás cuando salieron los pagos online? ¿Te acordás que los viejos, los jubilados, sí, te hablo de lo tuyo, no querían ir, se iban a hacer la cola, iban a hacer la fila con la tarjeta para cobrar?
2: Bueno,
0: ahora
2: pero
0: los
2: eso
0: jubilados
2: tiene que ver con otra cosa.
0: Los jubilados cobran online, cambió la generación también.
2: Sí, pero eso tiene que ver también con la soledad no deseada, esto que nosotros trabajamos mucho, el cambio de narrativa y el tema de sesgos, cómo las personas mayores son segregadas en la sociedad,
0: es cierto,
2: se sienten aisladas,
0: es cierto.
2: Dice, dejan de trabajar a los 50, 55 años porque se acaban las oportunidades, que eso es lo que hay que trabajar, porque si, digamos, la gente va al banco porque quiere sociabilizar, quiere tener algo para hacer, no es que le encanta ir a...
0: Claro, también es cierto,
2: ¿no?
0: También es cierto, pero hay gente que no se adapta también a los nuevos tiempos, ¿eh? Yo se los decía con el tema de la notificación digital, si usted no se pone a tiro, no va a poder trabajar más. Y esto vamos a tener que entenderlo. A ver, lo que decís es correcto. Yo me acuerdo, ¿te acordás cuando le ofrecían a la Argentina mandar a los viejos jubilados de China, me parece que eran, o de Corea? No sé si te acordás. los mandaban con 200 mil dólares cada uno, pero teníamos que darle, porque también tienen ellos exceso de población y se quieren sacar a los viejos. Los viejos hay que ocultarlos, los locos, los viejos y los presos son para esconder, vos sabés cómo es la historia.
2: Bueno, espero que esto esté cambiando, estamos haciendo este trabajo para que eso cambie y que haya cada vez más oportunidades para todas las edades, ¿no? Y cuando digo para todas es esto que decís vos también, que en los colegios de abogados, en las cámaras, haya más generaciones, porque es de donde sale la innovación y los avances. Somos todos personas grandes o todos personas jóvenes, la cosa no prospera.
0: Chicos, está Emiliano Manfredi, está Fabián Weinstock, los dos son abogados, los dos son periodistas, te quieren preguntar cosas porque la gente nos pide muchísimo y contarles fácil a las personas como solés hacer vos las diferentes inquietudes. Vamos, chicos.
3: Doctora Falcone, le hago la siguiente pregunta. Me llama muchísimo la atención el tema de siempre escucho por qué el bono de 70 mil pesos sigue igual, que hay que aumentar el bono. ¿Por qué nadie dice vamos a integrar el bono de 70 mil pesos a la jubilación en sí? Integrarlo directamente.
0: Hacerlo remunerativo.
3: Tal cual.
2: Porque es una decisión política. Cuando asumió la gestión actual tenía que tomar una decisión, eliminaba el bono, que era una de las posibilidades, o lo licuaba por inflación.
3: Claro.
2: Ese bono estaba generando conflictividad y litigiosidad, de hecho nosotros presentamos muchas demandas, porque en un momento representaba el 50% del haber, el bono. Entonces, y lo cobraban una determinada cantidad de jubilados. Entonces los que estaban por encima de ese monto decían, acá hay una distorsión, porque yo cobro 5 pesos más que el límite y no tengo eso, entonces termino ganando lo mismo que un jubilado de la mínima. Esto generó mucha litigiosidad y la decisión fue no incorporarlo al haber y que se vaya licuando con la inflación, y bueno, eso es lo que está sucediendo, ¿no?
3: Es que hoy está casi completamente licuado. Y uno se horroriza un poco porque yo hoy vine en colectivo para acá, para la radio, me salió 900 pesos el boleto, cuando hace pocos meses estaba pagando 500 y pico de pesos, o sea, me aumentó en pocos meses prácticamente un 100%. Y las jubilaciones que están aumentando el 1 y pico, 2% mensual de repente, con suerte. El bono de 170 mil. Lo mínimo, entiendo yo, que se puede hacer es esos 70 mil pesos, justamente hacerlos remunerativos, incorporarlos a la jubilación como mínimo. Un ejemplo, el caso de mi vieja, que no cobra el bono. ¿Por qué? Porque tiene jubilación y tiene pensión. Si ese bono se incorpora a la jubilación, a mi vieja sí, la mejoraría sustancialmente, porque entre jubilación y pensión estaría, digamos, teniendo un aumento de un 20%. Es muy injusto, pero ¿por qué los medios nadie lo dice? ¿Por qué yo se lo estoy preguntando ahora? Y sin embargo, cuando uno ve los programas y demás, no ve esta pregunta. Todos dicen hay que aumentar el bono, pero nadie dice esto, que sí sería un acto de estricta justicia.
2: La verdad no sé decirte por qué, digamos, se dicen o no ciertas cosas en los medios. Yo lo que te respondo es, digamos, qué justo e injusto ya en este mundo es muy difícil de, digamos, determinar, ¿no? Uno estudia derecho porque quiere ayudar a impartir justicia, después te das cuenta que parece ser una entelequia en términos generales. Excepto los jubilados, ¿están ganando mal? Sí. ¿La última reforma es positiva? Sí, porque los ate inflación con un ajuste mensual. Pero vienen con un atraso acumulado que hace que los haberes sean paupérrimos, ¿no? Nadie puede vivir con 400 mil pesos. No veo a simple vista ni una solución ni medidas hacia eso. De hecho, nosotros venimos planteando también la ayudar a que las personas puedan trabajar por más tiempo y que trabajen jubiladas y que haya oportunidades para eso, porque en definitiva, si la respuesta no está en el sistema previsional, tiene que estar en que las personas puedan seguir activas, ¿no? Por lo menos para las que puedan.
4: Doctora,
2: pero bueno, no sé decirte.
4: Doctor Emiliano, buen día. Entonces,
2: ¿qué tal, Emiliano?
4: Bien. ¿Usted sugeriría que entonces digamos, se amplíe la edad para seguir trabajando, es decir, que de las mujeres solo se pase de 60 a 65, como se ha propuesto varias veces, y de 65 a 70, en los casos que se pueda?
2: Mira, la edad jubilatoria se va a tener que correr en todo el mundo, sea o no simpática la medida, ¿no? Si vos ganas 30 años más de vida, este sistema de 60 a 65 prácticamente está constituido de cuando la gente tenía una expectativa de vida de 65 años. Entonces, es natural que si la expectativa de vida se corra la edad jubilatoria. En la Argentina hoy da igual, porque al no haber moratorias previsionales y solo la mitad de las personas o menos llegan a completar los aportes, naturalmente el grifo de las jubilaciones se cerró. Así que el debate de la edad, creo que es más, si nosotros queremos correr la edad jubilatoria, tiene que venir atado de la posibilidad de que la gente trabaje por más tiempo. Y trabajar por más tiempo implica muchas cosas. Generar oportunidades, generar distintos caminos de carrera, porque si vos tenés 70, no querés trabajar de lunes a viernes de 9 a 18, por lo menos lo más probable. Entonces que haya como que el camino hacia el retiro sea gradual, sea un camino, no sea un momento, y que tengas posibilidad de trabajar 3 veces por semana, todos los días mediodía, trabajar freelance, digamos que se abran diferentes caminos para que vos puedas seguir activo, que puedas seguir aportando, que puedas seguir generando recursos por mucho más tiempo. Y eso tiene que venir de la mano del corrimiento de la edad jubilatoria.
4: Una consulta que se me ocurre, si uno tiene que hacer una comparación, ¿se estaba mejor en el gobierno anterior o con este gobierno en materia jubilatoria?
2: ¿Vos me hablas del gobierno de Alberto?
4: Claro, sí, el último gobierno fue el de Alberto Fernández, ahora estamos con Milei. ¿Hubo algún cambio para mejor, para peor? Es decir, ¿dónde estaban mejor los jubilados? ¿Con las políticas que instauraba el anterior gobierno?
2: No, creo que están mejor ahora porque tienen un ajuste de haber que es mensual, tienen más previsibilidad atado al IPC. La reforma que hizo Alberto Fernández no fue una reforma buena, redujo los haberes y además la inflación galopante licuaba mucho los ingresos. Acá creo que más allá de un gobierno u otro, porque te puedo decir, todos los gobiernos que subieron hicieron reformas previsionales, todos. El de Cristina Fernández, después Macri, cuando subió Alberto y cuando subió Javier Milei. Todos hicieron reformas de adecuación. Acá hay una deuda histórica con las personas mayores y con los jubilados. Acá hay una deuda histórica. Ahora, todos han hecho algunas cosas buenas y han hecho otras cosas malas. Acá no hay una solución al tema de fondo. Y creo que es porque no hay un trabajo que sea de múltiples fuerzas, que acá en Argentina parece ser una cosa imposible, sentarse a conversar y decir, bueno, ¿qué hacemos con esto? Esto requiere que todos nos sentemos. Y además, todos implica abogados, políticos, la justicia, las empresas, todos tenemos que sentarnos. A ver cómo enderezamos esta situación o le damos un norte, porque el sistema previsional cada vez se va a desfinanciar más y cada vez va a haber más personas mayores. Y este mismo debate se tiene que dar con el sistema de salud. Si vos vas a tener tantas personas mayores que van a vivir un montón, por suerte, pero van a tener bastantes enfermedades crónicas, tenemos que empezar a trabajar un sistema de salud que no sea solo sobre atender la enfermedad, que sea sobre la prevención y hasta te diría la predicción, que yo pueda saber a qué enfermedades tengo más tendencia a adquirir y cómo puedo prepararme con más tiempo para cambiar mis hábitos. Pero estos debates no están sobre la mesa, son solo parches sobre urgencias.
3: Sí, está bien. Y por ejemplo, el Fondo de Garantía de Sustentabilidad, por ejemplo, que ahora se está echando mano como tantas otras épocas, ¿no? Sobre las jubilaciones y demás. El Fondo de Garantía de Sustentabilidad, vos tenés el concepto de que fue bueno, ¿no?, haberlo implementado como para que esos aportes rindan. ¿Fue bueno, fue positivo en su momento?
2: A ver, vos decís cuando se tomaron las AFJP.
3: Claro, exactamente.
2: Mira, las AFJP eran una estafa porque básicamente entre comisiones, gastos, bla, se llevaban el 50% de los ingresos. Ahora, el segundo punto de responsabilidad, obviamente, es del gobierno y de las empresas que hicieron ese acuerdo, pero después los gobiernos usaron el Fondo de Garantía de Sustentabilidad y eso incluye también los gobiernos, el gobierno que tomó las AFJP, porque obligaban a invertir en bonos del Estado que después defaulteaban. Sí. Entonces, si yo obligo que las AFJP invirtieran el dinero de los jubilados en el 70% en bonos que después yo defaulteo, y bueno, digamos, ahí hay un conflicto. Entonces, la idea de un fondo de garantía, sí, todos los países tienen fondos, que son los fondos acumulados, que tienen previsibilidad para pagar cantidad de años de prestaciones. Pero cuanta menos injerencia tenga el Estado en esos fondos, y más bajos sean los costos y las comisiones, es como mejor funcionan. Entonces, en Argentina, ¿el futuro del sistema previsional incluye ahorros privados? Sí, sí. Y no hay que decir, ay, vuelven las FJP. No, no tienen que volver las FJP.
3: Muy bien,
2: tienen
3: ahí
2: que volver un sistema donde vos puedas, además de lo que a vos el Estado te retiene, hacer un aporte adicional. O en un fondo de pensiones, en un fondo de inversiones, en un seguro de retiro. De alguna forma, las personas que tenemos menos de 50 años, tenemos que aprender a ahorrar y invertir ese dinero para financiar nuestro retiro. Porque la jubilación no va a alcanzar. Y el que no lo quiera escuchar y diga, no, no me pueden estar diciendo esto, que la jubilación no va a alcanzar. El sistema previsional, como lo conocemos, no existe más para los que tenemos menos de 50 años. Y te diría que en Argentina nunca existió. Porque yo me acuerdo de Norma Pla, y hace 40 años con el gobierno de Menem, la situación era la misma.
3: Sí.
2: Entonces, tenemos que tomar decisiones de aprender a ahorrar, aprender a invertir. Porque el Estado no va a financiar nuestro retiro.
3: Está bien, llegaste al concepto, a uno de los conceptos que muchas veces nosotros charlamos, del tema de que la única forma de que rindan las jubilaciones es de repente que uno mismo se haga responsable.
0: Seguimos charlando con Andrea Falcone, abogada especialista en derecho previsional. Dos finales, Andrea, la primera. De acuerdo a lo que venís viendo, vamos a seguir generando cuestiones que tienen que ver con los juicios contra ANSES y demás. Y a propósito de eso, ¿cómo ves el tema de que se enojen tanto con los jueces porque fallan a favor de los jubilados?
2: Mira, ¿qué es lo que yo veo hace tantos años por lo cual fui corriéndome mi trabajo de abogada previsional y hoy estoy trabajando más sobre cambios estructurales, ¿no? Con mi organización sin fines de lucro. El jubilado, la Corte Suprema dice que no tiene que pagar impuestos a las ganancias porque es mayor y está con problemas de salud y es vulnerable. Pero se retienen igual. Más de 180.000 jubilados hoy están pagando impuestos a las ganancias. ¿Cómo lo solucionás? Tienes que conseguir un abogado de confianza y vos sabes, Jorge, que hay muchos abogados que van por la vereda del sol y muchos que no. Entonces la gente nos tiene miedo. Que tiene que conseguir un abogado, iniciar un juicio y que no está acostumbrado a hacer un juicio le genera conflicto hacerlo. Para que dejar de pagar impuestos a las ganancias. Te jubilaste y hoy tenemos 1 millón de jubilados cobrando mal. Que quizás muchas veces no lo saben, pero para cobrar lo que les corresponde tienen que ir a hacer un juicio. Después tenés un problema de cobertura, un problema de un medicamento, necesitas la cobertura de un geriátrico que salen 3, 4 millones de pesos. Y para que te curan el medicamento, el tratamiento geriátrico, tenés que ir a un abogado y hacer un amparo de salud. Entonces, todo esto, en algún momento, hay que ponerle un orden. Porque parece que es, para nosotros los abogados, ok, nos va bien porque tenemos trabajo, pero no podemos vivir en la industria del pleito.
0: ¿Qué industria del juicio que hace que genere el propio Estado, no es cierto? No vamos a echarle a ningún abogado la culpa del propio Estado, ¿no es cierto?
2: Nosotros ponemos, a ver, todo lo que yo te comento, juicios por ganancias, juicios contra la ANSES, amparo de salud, no es como un abogado que va y te dice, che, te rompo la pierna, así vos te cobrás el famoso carancho. Estamos hablando de que el Estado desoye doctrinas de la Corte Suprema.
0: Igual yo mucho en el carancho no creo, pero bueno,
2: ¿cómo?
0: Que yo mucho en los caranchos no creo, por eso les gané el juicio a lo de la URT, ¿viste? No.
2: Bueno, pero yo te decía por la famosa película que todo el mundo dice, asocia al abogado con eso.
0: Claro, pero porque la película es un disparate. Yo no conozco a nadie que se deje romper una pierna para me decís, te rompo la pierna a mí, que te rompo la cabeza, yo de la piña que te pego. Pero bueno.
2: Entonces, lo que yo te digo es, acá lo que se facilitó con esa imagen del garancho es que la gente tenga miedo a reclamar. Y el Estado se ampara en eso, porque te dice, bueno, ¿cuántos jubilados me hicieron juicio? Y 1 millón. Bueno, pero tengo 1 millón que no. Arca, ¿cuántos jubilados me están reclamando para no pagar impuestos a las ganancias? Y 500. Bueno, tengo 180.000 que no. Las obras sociales, Ayer estábamos hablando de un caso de una señora que porque tiene sobrepeso no le dieron la inscripción en la prepaga. Y se queda, muchos se quedan con el no, porque no saben que pueden ir a reclamar.
0: Vos sabés que eso se llama la cultura de si pasa, pasa.
2: Si pasa, pasa.
0: Tal cual, es así, es la cultura del si pasa, pasa. Pero la gente tiene que consultar con los abogados. Hay buenos, hay malos y hay regulares, pero...
2: Hay muchos más buenos que de los otros.
0: No tengo dudas, no tengo dudas.
2: Lo que pasa es que el que no va por la vereda del sol hace mucho ruido, ¿no? Y a veces algunos andan por los medios. Entonces ahí es como que complica un poco la imagen general del profesional que... Yo no, a mí no me tocó la época, digamos, de hace 30, 40 años, donde eran vistos como un médico, ¿no? Hoy te ven como un mercenario, es una cosa vergonzosa porque nosotros somos auxiliares de la justicia. No, estamos acá para ayudar a eso.
0: Ha intentado, los diferentes gobiernos, todos, han intentado que estigmatizar a los abogados como que son los responsables de la decadencia de la Argentina. El abogado hizo juicio, los que afanaban eran ellos, la verdad es esta, yo no tengo la culpa de...
2: Totalmente.
0: De si a alguien se le cae un ladrillo en la cabeza y lo mata porque el dueño de la fábrica no le dio el casco, la culpa no la tiene el abogado, la tiene el dueño de la fábrica que no le proveyó de la seguridad e higiene necesaria. Que hay sinvergüenzas, lo va a haber, los hay, los hubo, hay militares buenos, malos, los hubo buenos, los hubo malos. En toda la profe, no todos los curas son pedófilos, a ver, pues esto está más que claro, ¿no es cierto? Pero bueno, sí. La última, Andrea, ¿tiene futuro el sistema?
2: ¿El tradicional?
0: Sí.
2: Tiene un futuro distinto.
0: A ver, ¿cómo que tiene un futuro distinto? Dale. Desarrollar un cachito.
2: Esto que veníamos hablando, tiene un futuro distinto, donde la prestación que paguen, digamos, los estados va a ser residual, pero la financiación del retiro va a ser individual. Y esto requiere mucho machacar, ¿no? Porque vos decís, tenés que aprender a ahorrar. No, pero ¿yo cómo voy a ahorrar en Argentina si acá siempre hay crisis? El ahorro para el retiro se construye a lo largo de toda la vida. Y cuando vos antes empezás, mejor, porque es más chiquita la cantidad que tenés que ahorrar por mes. Yo, de hecho, en mi página tengo una calculadora del retiro y las personas pueden jugar y ver, bueno, o sea, mi edad, tengo tanto y quiero jubilarme con tanto y cuánto tengo que ahorrar. Esto es importante, hacer el ejercicio. Porque si yo arranco a los 20, capaz que guardando $30 por mes estoy... Si arranco a los 50, tengo que guardar 3.000. Entonces, obvio que cuanto más tardo es peor. Pero hay que tomar esa conciencia. Y lo segundo es decir, bueno, ¿y ese ahorro? ¿Yo qué hago? A mí me preguntan todo el tiempo. ¿Pero dónde? ¿En qué banco lo pongo? ¿Pero cómo lo puedo invertir? Pero a mí me da un poco de miedo. Yo, ¿qué instrumento hay más?
0: Vos decís
2: más seguro?
0: Algo parecido a la renta vitalicia. Más parecido al sistema.
2: Bueno, la renta vitalicia fue una estafa. No, más parecido a un seguro retiro o inversiones. Digamos, a ver, si vos sos una persona que no sabe invertir, un seguro de retiro puede ser una buena alternativa.
0: En Europa, si vos sos una persona que... en Europa los seguros de retiro andan bárbaros, los sacás cuando vos querés aparte.
2: Sí, no, andan bien, y vos todos los meses con tu tarjeta de crédito se te retira ese dinero, entonces vos ya no lo ves, ya está directo para el ahorro, y te garantizan un 4 o 5% de interés anual que te compensa la inflación y un poquito más, ¿no? Porque los dólares también tienen inflación.
0: Claro, el secreto también que la inflación allá es otra historia. Eso, ¿no es cierto? Estamos hablando de otro mundo, ¿no es cierto? Acá para nosotros...

0: 11 44 000 590.
1: Buenos días, totalmente de acuerdo con lo que dice el señor de la que está hablando en la radio. Los políticos se llenan los bolsillos y además que le partan un rayo. Hace el año 83 que estoy votando y los políticos prometen que vamos a estar mejor, que estamos peor. No hemos cambiado nada, al contrario, vamos para atrás.
2: Buen día, Continental, Jorge Berna, están hablando de la jubilación. Yo pregunto, ¿por qué siempre se depende de los aportes y por qué no se puede cobrar un recargo, supongamos, de los peajes, un ejemplo, un 0.5%, un 1% que vaya a la caja de jubilación, o de otro rubro, pero por qué no se puede? ¿Por qué siempre se depende de la caja, del aporte de la gente? Muchas gracias.
0: Yo le digo, el problema es que el peaje, en ese caso, si el caso que usted da, me lo van a cobrar a mí, no lo va a poner la empresa. Y ya es un robo lo que me están cobrando de peaje. Yo me imagino los camioneros lo que deben estar puteando cuando lo escucharon. Ya con la que pagamos de peaje, encima nos van a cobrar más, porque póngale la firma que si pasara eso, no lo va a pagar la empresa. Le gusta un 1%, como dice usted, pero nos van a aumentar el 5%, del cual van a sacar el 1% para pagar. Llegó la hora de que tengan que pagar los que más tienen, no los que menos tienen. Y en la ruta pasan los camioneros, pasan lo que llevan la verdura en la camioneta para ir a otro pueblo a ver si pueden vender 10 kilos de lechuga, ¿vio? ¿Qué sé yo? 11 44 000 590.
3: Buen día, Continental, equipo. Con respecto al bono, sí, el bono de los jubilados, por lo menos ahora ya tendría que estar en 100.000 pesos. O lo ideal, llevar la jubilación mínima a 500.000 pesos y aumentar la siguiente 100.000 pesos para marcar la diferencia, sacar el bono y seguir con los aumentos mensuales. Eso sería lo ideal. Saludos, firmado Eduardo de la Plata.
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Tengo el pollo, sabes que tengo el pollo, ¿no? Pero la realidad es solo una verdad. ¡Basta! ¡Déjame! ¡Te digo, tengo el pollo y no la corta! ¡Viejo, también el lado! ¡Mamita querida, qué tema, vos!

0: Un fenómeno, Paco Lucía. Farú, manda un saludo también, claro que sí. También el brasileño, ¿cómo que se llama? Que toca la guitarra, que es un fenómeno. El Vinicio de Moraes, a ver, montón. Pero este dicen que es el mejor de todos.
1: Eduardo Serenelli.
0: No, me vengas con programa que... A las 11:46 en todo el territorio de la República Argentina. 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

0: Hace muchos años me preguntó Lito Costafebre cómo hacía para aguantar tanto tiempo el gol. Y le dije, no sé, Lito, aguanto, qué sé yo. Todavía sigo aguantando.
1: Muy bien.
0: En otras cosas no, ya no funciono más, pero bueno, no importa. En el grito de gol todavía lo mantengo. El de Zapucay, necesito, no, el de Neto. Comentan este programa el señor Emiliano Manfredi y el Rusito del Once, el señor Fabián Guaito. Tenemos del otro lado del vidrio a los tres mosqueteros, que siempre son cuatro. Tenemos al señor Eduardo, que es el señor Atos, el señor Portos, es el señor Pablo Mugrini, que hoy se levantó temprano y vino a trabajar, el mago mierda. Y el que llegó, cuando no llega uno, a ver, uno es uno entre los dos. Y está el señor De Marco, que no sé hasta qué vino directamente, vino la, hace cinco minutos que llegó, pero ¿hasta qué vino? No entiendo. Este, sí, no me diga que no está escuchando a su señor, no me importa. Que escuche que usted no estaba acá. Llegó recién, le va a decir que llegó antes de la son, mentira. Llegó recién, que hace cinco minutos que entró. Y tenemos a D'Artagnan, a la señorita Marina Iamurri, alias el Castor. Algún día le voy a explicar por qué. Por lo que bien, veo que si lo agarra, nunca tenga cuidado, ¿eh? Ahí, basta, Manfredi, usted tenga cuidado con esos dientes. Va. 11-4-000-590. Dejado
2: de dar el... Con todo respeto a lo que dice la abogada que está hablando, pero Argentina con los peores salarios de Sudamérica, muy difícil poder ahorrar en gente de más de 40 años.
0: Tiene razón.
2: ¿Quién va a ahorrar acá? La plata no alcanza para llegar a fin de mes. Eso es un poco utópico lo que está planteando, me parece.
3: Muy bueno el reportaje que se está realizando la doctora Falcone. Muy clara su disertación. Gracias.
0: 11-4-000-590.
4: Hola, buen día. Soy Iván, soy transportista. Me voy escuchando en la radio como toda la mañana. La verdad que es algo vergonzoso con el tema de los peajes, todo, la entrada de los puertos. Todo un desastre. Cobran playa, 22 mil pesos. Es una locura lo que vale para ir a un puerto y no hacen ningún arreglo. Tenés pozos por donde sea. Aparte de los pozos, tenés los señores que te abren la boquilla, las puertas, te digan señal, te roban y nadie dice nada. Esto va hace años. Espero que el gobierno lo pueda solucionar. Que vayan todos los cucas presos, porque el peor cáncer que tiene Argentina es el peronismo. Gracias, buen fin de...
0: 11-4-000-590.
5: Buen día, Jorge, y la mesa en Radio Continental. Mi nombre es Ana, soy de la localidad de Lisandro Olmos y estoy muy de acuerdo con el análisis que está haciendo el abogado Jorge Rizas. Lamentablemente la política es hoy el espacio que es el que se apropian los corruptos para a través de la corruptela hacerse de los recursos de todos, de toda la ciudadanía. Lo peor que nosotros le damos el poder, quizás porque tampoco hay otras opciones, pero bueno, esto hay que hacer un cambio enorme y lleno, porque pues la política, como usted decía, ya no es la vocación de mejorarle la vida al otro, sino de hacer su propio mundo, su propio castillo para quien esté en el cargo y todas sus descendencias.
0: Chicos, hablen más cortito, porque por ahí cuando ustedes están hablando los nombro. Vuelvan a escuchar y por ahí los estoy nombrando en ese momento. 11-4-000-590.
6: Hola, ¿qué tal, Continental? Muy bueno el programa, muchachos. Una radiografía lo que el pueblo no puede expresar, ustedes lo expresan por el pueblo. El tema de la política, la corrupción, cómo ha subido tanto, es porque el pueblo argentino es muy bueno. Es muy bueno, se deja pisotear. El que le robó en el año 90 lo vuelven a votar en el año 2002. Es muy bueno. Hasta que se levante algún loco que no tenga nada que perder porque no le hicieron justicia o porque le mataron a la familia y empiece a liquidar. Liquide a un diputado, liquide a un senador, liquide a un juez que no hace justicia.
0: 11-44-000-590.
1: Buen día, doctor Rizzo y equipo. Habla Estela del barrio de Almagro. Totalmente de acuerdo con lo que usted está comentando. Pero yo me pregunto, ¿y para cuándo los buenos siempre ganan los malos? Tenemos un impresentable sentado en el sillón de Rivadavia y un montón de boqueteros ocupando ministerios. ¿Y la justicia qué es lo que está haciendo? La verdad, decepcionante. Pero bueno, ¿cuándo van a ganar los buenos? Muy buena la música que está pasando, sobre todo italiana, porque me llega mucho. Gracias, doctor, lo sigo escuchando.
0: Estelita, no tiene arreglo. Vos lo dijiste, el sillón de Rivadavia. Rivadavia no fue ni siquiera presidente de la nación. El sillón no es de Rivadavia. Y Rivadavia era un corrupto. ¿Qué podemos esperar? Date cuenta, lo único que dejó Rivadavia es el empréstito con la Barin Brothers de Argentina, tuvo como 70 años para poderlo pagar. Lo que nace mal termina mal. 11-44-000-590.
4: Hola Jorge, buen día. Te hago un par de pingles. El tema de los jubilados, estamos muy abandonados. Me jubilé ya y tengo que seguir trabajando, cobro la mínima, mal, muy mal. No alcanza, aguantando frío, arriba el tractor muchas veces.
2: Buenos días, Radio Continental. Buenos días, señores Jorge Rizzo. La primera vez que lo escucho, discúlpeme, usted tendrá un montón de trayectoria en la radio, pero la primera vez que tengo la suerte de escucharlo. Hacía mucho tiempo que no escuchaba la franqueza de un periodista como este editorial que hizo usted. Realmente me abrió los ojos, pero de verdad, me abrió los ojos en un montón de cosas. Discusión que tengo con mi señora todos los días, porque mi señora piensa como usted. Y yo pienso que bueno, se fueron los anteriores que eran un desastre y esto, bueno, esto capaz que son mejores. Y bueno, el resumen es que son todos iguales. Bueno, me abrió los ojos, señor, y un abrazo enorme y me gusta su programa y todos los sábados estoy anotado para escucharlo. Rubén, 676 mi documento, soy de Verazategui, gracias.
0: Gracias, querido Rubén. Alguna vez fui a ver algún partido de Verazategui, o sea, ¿sabe dónde es la cancha de Verazategui? Que no tenés idea, mira. Terrible. ¿Sabes con quién fui?
7: ¿Con quién?
0: Con Armando Golodny, el más chico de los Golodny. Le mando un beso grande a mi amigo Julio. Me mandó un beso grandote, anda con alguna nana, pero lo queremos mucho. Yo lo quiero mucho. A Julio Golodny es mi hermano. Y Armando también, ¿no es cierto? Pero bueno, con Julio aparte compartimos desde el primer día que yo hago periodismo, allá por 1981, arrancamos juntos. Y después también me acompañó siempre con gente de derecho, hoy fue candidato nuestro ahora, así que es mi hermano, Julio Golodny es mi hermano, se lo decía a él anoche. Y bueno, parecemos dos viejos maricones, pero bueno, no importa. 11-44-000-590.
8: Hola, ¿qué tal? ¿Cómo le va? Lo voy escuchando acá por la ruta 3, entre Benito Juárez y González Chávez. Sobre la política, todos corruptos iguales. Pero lamentablemente la gente es fanática de uno o de otro y cree que su gente, su partido es la salvación y son los santos. Está todo podrido en política porque no hay justicia, nadie va preso. Todo se compra y no tenemos en el corto plazo solución.
9: Buen día, Jorge Rizzo y equipo, ¿qué tal? Los escucho siempre, todos los sábados acá de La Martina, Babio.
7: comparto algunas cosas de las que dice otra, bueno, y con tu compañero estoy de acuerdo. Y el peor gol que se comió fue Cavani, peor que el de Maravilla, así que tienes razón, es mejor, mejor lo que dijo tu compañero. Pero bueno, bien ahí Jorge Rizzo, un gran programa, buenísimo, gracias por ayudar a la gente.
10: Buen día. El problema de los argentinos es que sos de radical o peronista, sos de Boca o sos de River, y nadie piensa en el país. Y votan con bronca y no quieren que reconocer que este descerebrado es la continuación de Menem y es lo peor que le puede haber pasado al país. Todavía te dicen, no, yo jamás votaría a Menem. Lo están votando con este atorrante, hermano, no hay otra. Y cada vez estamos peor. Yo hace rato que digo que está transformando a la Argentina en rico, bien rico, una cantidad chica, y el resto pobre, hermano. Abrazos.
0: Yo estoy bastante cercano a la opinión de él, pero guarda que Macri también en la continuación de Menem. 11-44-000-590.
11: Buenos días para la gente de Hecho Equipo. Pablo de la Lanús, Fanal Rojo. Muy, muy, muy feliz hoy escuchándolo después de una gran victoria del Rojo de mi corazón allá en Rosario, con un muy buen primer tiempo y un segundo tiempo, bueno, según.
12: Buen día, maestro. Te habla César de Chivilcoy. Mirá, yo nunca, nunca fui a votar. Tengo 42 años. Nunca fui a votar porque ya lo primero es cómo será que son. No creo en ningún chorro político. Son todos iguales. Todos chorros, corruptos, degenerados. Y siempre va a ser igual y ojalá algún día cambie, pero no creo. Nunca fui a votar y tengo una paz absoluta, una tranquilidad. Lo que sí me da lástima que cierren empresas, fábricas.
0: Tenés que ir a votar, hermano. Uno más y nos vamos, dale.
13: Hola, Radio Continental. Gracias por este programa. Siempre los escucho en Neuquén Capital, trabajando, son mi compañía. Y bueno, sí, son todos los temas que de alguna u otra forma nos atraviesan, nos tocan a todos. Pero aún así creo que habemos muchos argentinos que todavía estamos dispuestos a seguir trabajando y queremos un mejor país. Gracias.
0: Un beso grande para toda la gente de la provincia capicúa, del Neuquén. Se lee al derecho y al revés se lee Neuquén. Aunque la última E tiene tilde. Es Neuquén. Así que, bueno, ya saben, ¿no? Mire qué importante lo que estoy diciendo, estoy robando tiempo a los que vienen ahora. Viene el programa de turismo, nosotros volvemos el sábado a partir de las 10 de la mañana. Le mando un beso grande, ¿eh? Muy buena semana y que gane Belgrano mañana. Chau, hasta mañana.

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1: Pero muy buenas tardes, bienvenidos a Sentí Argentina, bienvenidos a M590 Radio Continental. Soy Ricardo Ceronero y como cada sábado vamos a estar aquí desde las 12 del mediodía, desde ahora hasta las 16 horas.
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1: el... Y acá estamos con un sol radiante por momentos aparecen unas nubes, por momentos amaga como a llover, pero ojalá no sea así. Estamos en Dolores, el primer pueblo patrio a solo 200 kilómetros de Capital Federal, porque aquí comienza ahora, ya ha comenzado, la edición número 12 de la fiesta de la torta argentina. Y estamos, pero todo el equipo aquí desde Dolores, comenzamos con ella, Norma Folguera. ¿Cómo le va, Norma? Muy buenas tardes, bienvenida a Dolores.
3: Qué placer estar acompañando a Sentí Argentina desde Dolores, vestido de fiesta, todo celeste y blanco. Es una ciudad que recibe al turismo de esta manera. Ya la vamos a mostrar en las redes sociales, acordate, estamos en Instagram, en Sentí Argentina, ok, con una temperatura bastante amigable, 12 grados 6, indica la ciudad de Dolores, con una máxima que va a llegar a 14 grados. Después te cuento cómo va a estar el domingo, cómo va a estar el lunes, porque hay mucha expectativa en esta fiesta, fiesta de la torta argentina.
1: Totalmente, y muchas son las expectativas porque nos han recibido con bombos y platillos. Ustedes pueden escuchar de fondo realmente que están probando, porque estamos a muy escasos metros del escenario central donde va a actuar Lucas Hugo, donde va a estar Tambó, muchos también artistas nacionales, regionales. Estamos muy cerca en este móvil de Radio Continental y nos han recibido con bombos y platillos porque están probando. Está también Diego D'Angelo. ¿Cómo le va, Diego? Muy buenas tardes.
4: Hola, ¿cómo están ustedes? Buenos días, buenas tardes para todos. Buen mediodía aquí en la provincia de Buenos Aires, como decía Ricardo hace un minuto, a 200 kilómetros de la capital federal, en este primer pueblo patrio, 21 de agosto de 1817, pegadito nomás a la declaración de la independencia nacional, se fundó este pueblo. Después, algunos malones tuvieron que abandonarse este lugar y 10 años después se volvió a concretar la localización del pueblo. En 1936, este pueblo fue convertido en ciudad.
1: Muy bien, le paramos también un fuerte abrazo a nuestra compañera Sonia Redizo, que hoy no está con nosotros, se ha quedado en su casita. Ya la semana que viene vamos a estar desde Mendoza, en vivo y en directo, con el Congreso Argentino de los Agentes de Viajes. Pero en estudio está ella, Flor Lema. ¿Cómo le va, Flor? Muy buenas tardes, muy buenos días. ¿Cómo anda? ¿Todo bien?
5: Hola, Richard. Muy bien. Acá representando a la ciudad de Buenos Aires. Se los ve muy bien a los tres, muy emponchados en cámara. Hace frío.
1: Sí, está fresco, está
5: están
1: fresco.
5: Como los pollitos, todos juntos están.
4: La chomba está.
1: Ah, estamos bien amuchaditos, bien acá. Bueno, el lugar es chiquito, pero el corazón es muy grande. Y ese es el corazón que tenemos hoy palpitando acá en esta fiesta número 12 de la fiesta de la torta argentina. Una fiesta instituida dentro del calendario turístico de la provincia de Buenos Aires, pero también dentro del calendario turístico de esta ciudad hermosa que es Dolores. ¿Qué clima vamos a tener o qué temperatura vamos a tener en la ciudad de Buenos Aires hoy, mañana, en este fin de semana largo por el Día de la Patria? Tenemos fin de semana largo por el 25 de mayo, Día de la Patria.
5: 13 grados 8 décimas es la temperatura actual en Buenos Aires. La humedad alcanza el 65%. Se espera una máxima de 15 grados para hoy. Está parcialmente nublado el cielo ahora, pero la verdad es que un día es un sábado muy lindo para salir a disfrutar. Mañana, domingo, se espera nubosidad parcial. Cambió el pronóstico, hoy veíamos unas nubes allí sin lluvia, pero va a estar muy lindo, sube un poquito la temperatura, máxima de 16, mínima de 11, y el lunes, como vos nombrabas, Richard, el 25 de mayo, que se conmemora en realidad los 216 años de la primera junta de gobierno, bueno, mínima de 12, máxima de 18 grados en la ciudad de Buenos Aires, con el cielo parcialmente nublado, para salir a disfrutar de un montón de propuestas que va a haber en el centro porteño y también en otros lugares de la capital.
1: Así es, totalmente. Va a haber muchas propuestas en el correr del programa. Vamos a estar en minutos nada más con los 90 años del obelisco, hablando con Eugenia Hueve. Vamos a estar hablando con Juan Carlos Patita García, el intendente de Dolores. Qué alivio para los oídos cuando dejan de sonar
6: la batería.
1: Estas cosas del escenario realmente. Bueno, pero bueno, acá estamos en vivo y en directo desde la ciudad de Dolores. La gente, Norma Folgueral, se comunica con nosotros.
3: Sí, ya Florencia también va a decirnos todos los detalles de cómo encontrarnos en las redes y también en YouTube. Bueno, yo largo el teléfono porque tenemos acá premios.
1: Tenemos
3: 11-44-000-590, ¿no es cierto? Florcita, te vamos a llevar esto, Flor. No sé si lo ves en la cámara.
6: A ver, a ver.
3: Míralo, mirá.
4: ¡Epa! ¡Epa! ¡Qué lindo!
3: Son
4: qué
3: los
4: rico.
3: Alfajores.
6: ¡Uy,
3: el
6: qué
3: sabor
6: rico!
3: De la tradición. Acá los tenemos para todos los oyentes. Tenemos 4 cajas que nos han obsequiado para ustedes.
1: Don Abel, que son alfajores tradicionales aquí de Dolores, fue premiado en Caminos y Sabores como el mejor alfajor de la torta argentina. Es decir, que estamos teniendo un premio que tiene premios realmente en Caminos y Sabores. Bueno, bien, Flor.
6: Tienen cortina directamente ustedes.
1: De comunicación.
6: Sí, en este caso al 11-44-000-590 se tienen que contactar allí para participar del sorteo de esos alfajores que mostraron allí a través de nuestro canal de YouTube, que ahora los recordamos. 11-44-000-590. Tenemos otro regalo, pero primero les cuento las vías de comunicación y ahora nos metemos de lleno con eso. En YouTube estamos en vivo en este momento en nuestro canal Radio Continental AM590. Están en vivo allí todo el equipo de Sentí Argentina en Dolores. Y recuerden que en las redes nos conectamos en Instagram y en X como @continental590, en Facebook Radio Continental, y las redes de Sentí Argentina, @sentiargentinaoc, y también www.sentiargentina.com.
1: Bien, estamos en Dolores, como dijimos, en la fiesta de la torta argentina, y obviamente vamos a tener como premios estos alfajores por la torta argentina. Pero la pregunta, la consigna es, Norma.
3: Sí, la consigna es, ¿cuántas capas tiene la torta argentina? Recuerden que hay más de 30 productores donde se puede hacer degustación, cocina en vivo, feria de emprendedores. También está el paseo gastronómico con una carpa enorme, chicos, no saben lo decorada que está esa carpa y cada una de las expositores, cada uno de los stands que tienen su nombre, hasta 30 y pico. Entonces la cantidad, están los ganadores del año pasado, están los primeros ganadores desde hace 12 años que están participando por este concurso que se vaya a realizar mañana, domingo a la tarde. Así que hoy vamos a hablar con algunos que están ahí con mucha expectativa. Y también son emprendedores, paseos gastronómicos. Hay mucho para ofrecer en esta ciudad de Dolores con la fiesta. Y tenemos una representante.
1: Claro, no, antes de hablar con Anabela Castillo, que es la última embajadora aquí de la torta argentina, digo, estuviste dando una vuelta por el predio aquí, por la Plaza Castelli, ¿cómo lo viste?
7: La verdad que la plaza está impresionantemente colmada de carpas. Hay una cantidad impresionante, no solamente torta argentina, porque en realidad es una feria, es una apuesta y una apuesta de Dolores como municipio y como provincia a un montón de actividades. La verdad que he visto cuadros, he visto artesanías, y como decía recién Norma, me metí en la carpa a filmar un poquito para los programas de televisión, y la verdad que probé tortas diferentes y me quedé con una duda.
3: A ver, ¿cuál?
7: ¿Cuántas capas, Norma, Ricardo?
3: Bueno,
7: no lo tengo claro. ¿Cuántas capas? Porque son un montón de capas.
3: ¿Y por qué? Yo creo que más allá de la torta argentina, esto tiene un valor histórico, que es lo que quiere Dolores dar a conocer por ser el primer pueblo patrio. Y que tiene que ver con la Revolución de Mayo.
1: Claro. Y para saber sobre la pasión por la torta argentina y su fiesta, que sigue creciendo de año a año, estamos con Anabela Castillo. Anabela es la última embajadora. ¿Cómo estás, Anabela? ¿Bien?
8: Hola, bienvenida. Buen día, chicos. ¿Cómo están? Bienvenidos a Dolores.
1: Acá estamos con mucho ruido de fondo, pero con muchas ganas de saber sobre la torta argentina.
8: Está pleno. Ya la fiesta ya empezó.
7: Ya empezó, tal cual.
8: Ya estamos de fiesta. El sonido de ambiente es que ya están los espectáculos musicales prontos a empezar también.
1: ¿Qué significa la fiesta de la torta argentina para vos, que sos de la gente de aquí de Dolores, que sos emprendedora, que sos la última embajadora? Hay una pasión, ¿no? Hay un trabajo, hay un sentimiento.
8: Tal cual, sí. Nosotros calculo que tenemos pasión por sobre lo que hacemos, entonces eso nos lleva a elaborar año a año y presentarnos y superarnos también porque la torta argentina es una torta nuestra y la queremos como tal, y queremos que todo el mundo la conozca, todo el país la conozca y la quiera y la pueda apreciar y degustar como lo hacemos nosotros a diario.
1: Bueno, ¿y cuánto tiempo de elaboración tiene una torta argentina?
8: Mirá, es mucho el tiempo que invertimos en lo que es la elaboración, y después a su vez tenés un tiempo extra en lo que es fraccionar, preparar y bueno, llegar al día a día de la fiesta. Pero como mínimo por torta, más o menos 2 horas estamos ahí paraditas en el horno, bizcocho, dulce de leche y horno.
7: Yo te quiero hacer una pregunta porque me conmovió enormemente ver tanto dulce de leche, tantas capas que no sabemos cuántas son.
8: Es la incógnita, ¿no? Es la pregunta.
7: La pregunta.
8: A ver si alguien está escuchando atentamente.
9: Igual se escapa.
7: Sí, pero contame algo. ¿La verdadera torta argentina es rectangular o redonda? ¿O ambas?
8: Mirá, es para discutir, te digo eso.
7: Queremos un poco, así somos tendencia.
8: Tal cual, buenísimo. Mirá, estéticamente redonda queda muy bonita. De hecho, nos las han presentado y la hemos heredado la receta y las formas, claro, y todo como en forma redonda. Pero por una cuestión práctica para poder porcionarla, porque no sé si ya estuviste probando porciones, pero las porciones tienen que ser finas. Porque
7: estuvimos probando, es verdad.
8: Buenísimo. Tanto dulce de leche, 25 capas de dulce de leche y 25 capas de masa, no la podés cortar como una torta tradicional de cumpleaños.
7: Pero lo más lindo que vi en las tortas redondas y en las rectangulares, atención a la audiencia, es cómo termina el decorado arriba, porque hay mucha bandera argentina puesta arriba de la torta.
8: Sí, eso es ícono, es la el como digamos, a decir, todas tenemos como un sello propio,
9: exacto, sí, porque sí. Estuvimos recorriendo con Diego por un lado, yo por el otro, es decir, todos fuimos a recorrer un poquito de lo que se trataba,
7: a probar.
9: Esto es claro, y a probar también. Pero la torta, lo que según la información que puedo recaudar, pero Anabela nos lo va a confirmar, la torta tiene que tener la tradición de la receta básica.
8: Exacto.
9: Esa que hicieron esas dos mujeres uruguayas, morenas, que vinieron y que estaban en Dolores trabajando como empleadas y que son las hacedoras de esta receta.
8: Sí, es la receta de fines de siglo.
9: Claro, de tradición en tradición, de familia en familia, y llegó a esto, a ser la vedette, hacer la estrella de lo que es la ciudad de Dolores, convirtiéndose en esta fiesta que ahora cada vez toma más relevancia. Pero lo que te quería preguntar era, cada stand, lo que vi yo, cada productora, ¿le pone el sello propio en la presentación o en algún ingrediente es especial? ¿Cuál es la distinción?
8: Mira, nosotras tenemos como que tratar de ser la carpa todas uniforme, por así decirlo. Entonces respetamos los colores patrios para arrancar, en celeste y en blanco. Y después cada una le pone su yeso y su impronta en lo que es la decoración y la parte de arriba. Por ahí vas a ver muchas banderitas, figuras del país, palomas, todo en celeste y blanco, como engamado con la fecha patria que estamos viviendo también.
7: Y el sol también en muchas de ellas.
8: El sol, el 25, claro. Todo
9: un plateado también asoma por diferentes lugares, un dorado, sí.
8: Sí, sí, sí. Sí, si bien es una receta que vos la podés presentar para otro tipo de eventos, en colores, forma y demás, ahora para lo que es la fiesta y para el 25 de mayo tratamos de que sean todas uniformes en celeste y blanco y con el valor de patria en sí.
9: Qué difícil debe ser para el jurado, porque hace rato estábamos hablando de quiénes son los influencers que van a declarar la torta 2026. La torta más importante.
7: Qué buena pregunta.
9: ¿Cómo es esa elección? Ustedes tienen bastante experiencia porque el año pasado salieron ganadores.
8: Sí, exacto. Bueno, desde el año pasado se elige embajadora de la fiesta, de la torta, y cada productora presenta, que en este año somos más de 30, casi 40 te diría, presenta su porción a la Secretaría de Turismo. Ellos se encargan de juntar las porciones de cada productora y después de manera anónima, designado con un número únicamente, se la designan al jurado seleccionado y ellos eligen en base al sabor visual y cómo se le presenta, y gusto también, porque hay gente que le gusta más, hay gente que le gusta menos, y ahí se elige la nueva embajadora, que va a ser mañana domingo eso.
1: Anabela, ¿vos podés volver a competir este año o como última embajadora no competís?
8: No, este año sí podemos volver a participar.
1: ¿Y qué diferencia hay entre lo que hiciste el año pasado a este, por ejemplo? ¿Qué, ¿qué cambiaste para competir y ser campeona nuevamente o embajadora?
8: No, la verdad que mi receta yo no la he cambiado durante todos los años que he participado, es la misma. Lo que sí, este año por ahí me preparo con más cantidad de kilos en porciones y en fracciones, porque bueno, esperamos mucha gente que nos visite y bueno, y quisiera que todo el mundo se lleve su porción a su casa y pueda probar.
9: Una torta común, como por ejemplo, si yo me la quiero llevar a casa, ¿cuántos kilos tiene?
8: Y más o menos en promedio hablamos de un kilo y medio, es un lindo tamaño porque como se corta tan finita es muy rendidora también, entonces pues
9: bien, las capas son tan ínfimas, ¿no?
8: Sí.
7: No, y te quería preguntar, por mi parte, la última pregunta. La cuestión es, ¿más húmeda o más sequita? Porque he probado tortas recién diferentes. ¿Cómo es esto? ¿Cuál es la verdadera?
8: La receta original es única, pero cada productora le pone su toque especial, su magia. No sé en qué varía, porque son ingredientes básicos que todas respetamos la receta esa. Uh-huh. Y por ahí es un poquito más, como vos decís, el bizcocho más sequito o más húmedo. Pero ahí puede variar en la cantidad de dulce de leche que le pongamos también. Viste que a más dulce de leche queda como más húmeda. Y en menos dulce de leche, por ahí queda más tipo alfajor o más bizcocho chiquito.
1: Bueno, vamos a seguir charlando, vamos a estar hasta las 4 de la tarde aquí en Sentía Argentina por Continental. Vamos a seguir charlando con las demás embajadoras o futuras embajadoras, con estas emprendedoras que están aquí en esta carpa muy cercana aquí a nuestro móvil de Radio Continental. Así que te agradecemos mucho, Anabela, haber venido.
8: Muchas gracias hasta a ustedes.
1: Y bueno, sí. Bueno.
9: En un ratito la vamos a entrevistar, pero porque vamos a concentrar un grupo de productoras, buenísimo, que nos hablen sobre la historia, qué hay detrás de desde el momento que en este que están acá presentando su presentando su artesanía, las historias detrás de la torta argentina.
8: Tal cual, porque cada una tiene una historia personal, por así decirlo, tiene su emprendimiento también durante el año.
9: Y bueno, hasta una escuela está participando, una escuela especial.
8: También hay varias instituciones que participan, una escuela, una parroquia también, está abierto cuando antes de empezar la fiesta se abre como una preinscripción para saber cuántas productoras contamos y bueno, esa es abierta a todo público que quiera participar.
1: Por eso decía que hay mucho sentimiento encontrado aquí, la comunidad en sí trabaja y orgullosa de tener esta fiesta a nivel nacional.
8: Tal cual, somos un todo y vamos siempre por más para superarnos año a año.
1: Tenemos
8: es lo
1: que
8: más
1: cumplir.
8: Lindo.
1: Tenemos que cumplir con nuestros auspiciantes porque tenemos mucho material, a pesar de estar en vivo y en directo acá en esta tarde, mediodía, aquí en Dolores. Por momentos, como decía, sale el sol, por momentos se nubla, por momentos amaga a que haya una nube, pero no, vamos a tener todo el día de hoy hasta las 4 de la tarde aquí en Continental, aquí en Sentía Argentina, este programa que estamos haciendo aquí en vivo con Norma Folgueral, con Diego D'Angelo, con Flor Lema en Estudios Centrales, con Amparo y Aixa en Buenos Aires y aquí en Dolores, con Eduardo Gutiérrez, Berenice Vieto, Matías Barrios en Operación Técnica, todo un equipo para que hoy aquí en vivo desde Dolores tengamos esta transmisión para todo el país, viviendo lo que es esta edición número 12 de la Fiesta de la Torta Argentina. Sí, Diego.
7: Vamos a probar esa torta cuando traigamos a varias de las... Mirá qué pregunta la mía, ¿no? Qué pregunta interesada.
8: Querían hacer un mini jurado express.
7: Estaba buscando esa respuesta de tu
9: qué
7: parte.
9: ¡Qué compromiso!
8: Sí. Tenés mi sí, así que por ahí tenés que preguntar acá a producción si te dejan hacer un mini...
7: Yo creo que se suman, ¿eh? Producción.
1: Usted, Diego D'Angelo, que sabe de radio.
7: Dígame.
1: La productora hace así. ¿Qué significa
8: saltamos
1: eso?
7: Significa que vamos a vender...
9: A la tanda.
7: El viejo... ¿No? El viejo archivo que teníamos en la radio para vender publicidad tras publicidad. Dale.
1: Perfecto. Flor, repetimos antes de ir a la tanda nuestros medios de comunicación.
5: A través de WhatsApp se pueden contactar nuestros oyentes al 11-44-000-590. Ya hay muchos mensajes que están diciendo cuántas capas tiene la torta argentina. Recuerden que estamos en vivo también a través de nuestro canal de YouTube, Radio Continental AM590. Y en las redes van a encontrar todas las novedades allí de Sentí Argentina en Dolores, en @SentíArgentinaOC y también en la web www.sentíargentina.com.
1: Tanda, ya venimos desde Dolores.
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13: Es la hora 12:20. La temperatura 13 grados 3 décimas.
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0: Estamos nuevamente en vivo y en directo desde Dolores, primer pueblo patrio, 12:24 de este sábado 23 de mayo, feriado largo por el 25 de mayo, Día de la Patria, aquí en Dolores, a 200 kilómetros, donde se está realizando y es la invitación abierta. Vos que estás escuchando Radio Continental a lo largo y a lo ancho de todo el país, especialmente en la provincia de Buenos Aires, si estás aquí en Castelli, si estás aquí en Dolores, si estás en Mar del Plata, si estás en Las Armas, si estás en la esquina de Croto, si estás en Pinamar, en Villa Gesell, si estás en Buenos Aires, ¿por qué no?, en Luján, venite, date una vuelta, disfrutá de esta fiesta de la torta argentina, disfrutá de una buena gastronomía, disfrutá de Dolores, disfrutá de las termas, de eso y mucho más. Vamos a hablar en minutos nada más con el intendente, con Inés Barragán, la directora de turismo de Dolores. Vamos a hablar con las emprendedoras, junto a Norma Folgueral, Diego D'Angelo, quien les habla, un servidor, Ricardo Ceronero. La gente se comunica, Flor, con nosotros.
1: Sí, a través de nuestro WhatsApp al 1144-000-590. En este caso nos escribe Marcelo, nos dice: buen día, don Ricardo y equipo, viviendo Argentina full junto a ustedes. Nos cuenta que él es repartidor de alimentos para perros de José C. Paz. Y nos dice, ya arriesga un número de cuántas capas tiene la torta argentina. Nos dice a que ver. Tiene 25 capas.
2: ¿Será?
1: ¿Frío, bueno, frío o caliente, caliente?
3: No decimos nada.
1: No sabemos.
0: Sí, pero está más que caliente. Más que frío, más caliente.
3: Más, ¿no?,
0: pero
3: tibio. Bueno, caliente.
1: Tibio, tibio.
0: Tibio, tibio.
3: Vamos.
2: Yo creo que si escucharon la nota anterior, hubo ahí un premio, ¿no? Ya entregado directamente por la productora, ¿no?
0: Además, le vamos a dar una pista aquí desde Dolores. La fiesta se realiza cada 25 de mayo, ¿no? Así bueno. Estamos dando otra pista, Ricardo, también para que la gente, Ricardo, participe, porque quiero que se lleven estos alfajores de Don Abel, alfajores tradicionales de Dolores. Tenemos, ¿cuántas cajas tenemos, Norma? Producción se gastó toda la plata hoy.
2: Se comieron una caja ya.
3: No, hay cuatro cajas para los oyentes, después tenemos otras cajas, pero para los oyentes, para la gente de acá, de Dolores.
0: Vino esta caja vacía, ¿no? ¿Se comieron ustedes los alfajores? No.
2: Voy a comer uno de fruta ahora. Norma se comía uno
3: de
2: negro.
3: Chocolate.
2: De chocolate, ahí está. Y yo uno de fruta.
3: También, porque si no lo guardamos acá, no sé, pajaritos, almas que pasan. Bueno, esta noche ustedes están escuchando un sonido que a nosotros nos taladra un poquito
2: el fondo,
3: pero porque el escenario está pleno, es muy bonito.
2: Pegadito.
3: Está muy pegado al estudio de Radio Continental. Y esta noche el número principal son los Campedrinos, que es este grupo formado por Sergio y Agustín, que nacieron allá por el 2009, y empezaron a levantar muchísimo con el tema de la juventud, es decir, atraer el folclore en la juventud. Tienen un ritmo, tienen, la verdad que en cada presentación que hacen, levantan muchísimo, la gente baila, la gente canta sus canciones, y esta noche va a ser el número central, así que bueno, hay mucha expectativa por ello. Ya empieza la plaza a colmarse de gente, de a poquito, viene la familia completa, algunos con mate en la mano, otros con cafecito también. Bueno, y se ve bastante abrigada la gente, pero veo a otros que están con remera y con malla, con
2: vienen de las termas, por eso están así. Hay unas termas muy nuevas,
3: calórica la
2: y
3: gente,
2: cada vez más famosas aquí en Dolores, que vale la pena venir a conocer.
3: Hasta los perros tienen el celeste y blanco, porque llevan
2: serio?
3: El collar, mirá. Sí. Re bonito todo, muy
2: este,
3: bonito.
2: Este alfajor, Ricardo, es cuadrado, el Jorge, que se ganó el premio el año pasado, como decías, es cuadrado, en este caso de fruta, y glaseado. Una belleza este alfajor, ¿verdad?
0: Bueno. Mira, ¿está rico?
2: Está rico, rico. Sí, vamos a seguir con esto.
0: Bueno, decíamos también que esta fiesta forma parte de un calendario turístico-cultural que tiene la ciudad de Dolores, aquí en la provincia de Buenos Aires, que tiene la Fiesta Nacional de la Guitarra, un emblema realmente aquí de Dolores, también tiene el autódromo. Ahora en minutos vamos a preguntarle al intendente, a Patita García, si va a invertir en el autódromo, en el turismo deportivo también. Tiene también los carnavales, que son muy, pero muy buenos, y esta fiesta de la torta argentina, que es un emblema de aquí de la provincia de Buenos Aires, como decíamos, instituida dentro del calendario de la provincia, pero también dentro del calendario de la nación, porque mucha gente ya conoce la torta argentina. Y la consigna es la siguiente, ¿no? ¿cuántas capas tiene la torta argentina? Y la gente se comunica con nosotros, Flor.
1: Al 1144-000-590, ya hay muchos oyentes que están arriesgando, porque eso es lo que están haciendo, diciendo un número.
2: ¿30?
3: ¿En serio?
1: Sí.
3: ¿Y vos qué sabés? ¿Vos qué sabés?
1: ¿Yo?
3: ¿Están pegándola?
2: ¿20?
1: Yo, nada, no voy a decir nada, ni voy a pestañear para no dar ninguna señal.
3: Ricardo es rebocón, ¿no? Se le escapa, es terrible.
0: Porque yo quiero que la gente gane,
3: Están todos participando igual, no importa que
2: 40, por ahí le erren. 40 capas.
3: Lori, ¿qué dicen los oyentes?
1: En este caso nos escribe Normi Aldo, nos dice, buen día, hermoso su programa, los escuchamos todos los sábados, la torta argentina lleva, y acá vendrían un 25 capas de masa intercaladas con dulce de leche, nos dice.
2: Qué rico, ¿serán tantas?
1: Habrá que contarlas, ¿no? Un archivero de capas va a haber que hacer, como buscando.
0: Son capas de dulce de leche, pero también a menudo se decora con glacé o con merengue, ¿no? Qué rico el merengue, realmente.
2: Terminan con glacé también,
0: ¿no? ¿Usted, Flor, qué le gusta? ¿Con dulce de leche solamente o la torta que le va a llevar su amiga Norma Folgueral a usted, al estudio, a Continental?
1: Sí.
0: ¿Cómo le gusta? ¿Con dulce de leche, con glacé, con merengue o en ese orden, en los tres ingredientes?
1: Las tres a la final. Yo acepto todo. Así estoy, necesito ir al gimnasio, pero...
2: Golosa.
1: Sí.
3: No, estás muy bien, Florencia. Aparte con esa altura que tenés, un manequén.
2: 1.90
3: sí,
2: de Flor para que
1: no, 80, no me sumen. 10 centímetros, por favor.
0: Mientras esperamos una comunicación con Eugenia Hueve, que es la directora general de Desarrollo Turístico de la Ciudad Autónoma de Buenos Aires, porque está de festejos, el obelisco cumplió 90 años, ¿no? Nuestra querida Chique Legrand tiene 99, va a cumplir 100 años. Es decir, tenía ya 10 años cuando nacía el obelisco porteño, que es nuestro emblema a nivel internacional. El obelisco cumple 90 años. La celebración va a contar con actividades culturales y musicales coincidentes con este fin de semana largo, que dejará una ocupación para la Ciudad Autónoma de Buenos Aires de un 70%. Eso lo dijo Valentín Díaz Gillingham, el director general, el presidente del ente de turismo de la Ciudad Autónoma de Buenos Aires.
3: Y por ese festejo, ayer justamente cuando veníamos para Dolores, pasamos por el obelisco. No saben lo bonito que está, la decoración que tiene, las luces, cómo luce ese obelisco, porque en diferentes ocasiones le colocan las luces como para homenajear a diferentes, ya sea artistas, héroes que ha tenido la Ciudad de Buenos Aires, o por el Día, no sé, Internacional del HIV, o lo que fuere, o la donación de órganos, que de ese tema vamos a hablar en un rato también.
0: Bien.
3: Y está el aniversario, por este aniversario del que hablaba Ricardo, hay corte total, atención, a partir de hoy, desde el mediodía, empieza el corte parcial en la Avenida Corrientes, entre Callao y Libertad, desde las 8 de la mañana hasta las 19 horas. Y mañana domingo, de 2 de la tarde hasta las 6 de la mañana del otro día. El corte total va a empezar esta noche, es decir, de las 19 hasta las 2 de la mañana. Totalmente cortado, porque va a ser una peatonal que va a estar en el círculo que tiene el obelisco, en la intersección de lo que es la Avenida 9 de Julio, las diagonales, norte y sur, y la Avenida Corrientes. Todo ese circuito va a estar totalmente cortado para la gente.
2: El evento principal
3: es caminar en paz.
2: De 18 a 2 de la mañana, si estás en Buenos Aires, en la capital federal de la Argentina, andate a ver el obelisco, cómo va a estar luqueado durante toda esta tarde-noche. Y además te quiero contar un evento chiquito que pasó en ese lugar. Si ves una de las caras del obelisco, allí está grabado el nombre, la fecha, porque allí se levantó por primera vez en la Argentina, en la ciudad de Buenos Aires, la bandera nacional. Sí. Te lo contamos desde este primer pueblo patrio, que es Dolores, en la provincia de Buenos Aires, y te contamos aquella historia que llevó a la bandera argentina a ese lugar, a esa iglesia, que forma parte de la historia argentina, porque debajo de ese obelisco hay todavía una parte de la iglesia original.
0: Sin ninguna duda, bueno, ahí me comunica Aiza y también Amparo, nuestras productoras, que Eugenia Hueve ha pedido unos minutos porque está en una reunión precisamente con la celebración de esta noche del aniversario número 90 del obelisco. Así que en minutos nada más vamos a estar hablando con Eugenia Hueve. Estamos en Dolores, primer pueblo patrio, disfrutando de esta fiesta número 12 de la torta argentina. Poco a poco se está llenando esta plaza Castelli, ubicada en el centro, pero bien en el centro de la ciudad. Sabemos que la familia empieza a acercarse, los niños, los papás. Es un buen momento, Norma, realmente para unir a la familia, venir a disfrutar no solamente de la torta argentina, sino también de muchos puestos que tienen aquí los artesanos.
3: Exactamente, en un ratito vamos a estar junto a las grandes productoras, porque la mayoría son mujeres. Eso me llamó mucho la atención, porque hay grandes cocineros varones, pero la cara visible, en este caso, son de todas mujeres. Las vamos a tener aquí en Radio Continental, en Sentí Argentina, hasta las 4 de la tarde, con esta feria de emprendedores, este paseo gastronómico que ofrece la ciudad de Dolores y la fiesta nacional de la torta argentina, que está la clásica. Y atención, porque según el otro día, cuando entrevistaste al intendente, destacaba ese sintac, acá tenemos entrada libre y gratuita, así que todo el mundo está llegando, pero como me levantan el dedo, que por favor diga que hay para ese sector de gente sintac. Bueno, 11-44-000-590, porque te estamos regalando, te vamos a llevar estos alfajores Abel a tu casa. Pero tenés que participar, contanos, ¿cuántas capas tiene esa torta argentina?
2: Yo te quiero contar algo, chiquitito. Lo que estás escuchando de fondo es la previa de lo que va a ser esta noche el show, los shows en vivo aquí en Dolores, en la esquina de la plaza que estamos, desde donde estamos transmitiendo. La verdad que estar hablando, haciendo este programa en vivo, en directo, por Continental para toda la Argentina, con el fondo, con esta música, la verdad que nos da mucha alegría.
0: No es caprichoso el móvil aquí, quisimos estar en el medio de la fiesta, ¿no? Porque estamos a 2 metros de la carpa principal, estamos a 20 metros del escenario principal, estamos con vista, ustedes lo pueden ver a través de nuestras cámaras, a través de nuestro YouTube, con vista a la Plaza Castelli, y estamos disfrutando de lo que va a ser este gran evento aquí en Dolores. Mientras se va acercando ya el intendente, está acercando Juan Pablo Batista García. ¿Cómo te va, Juan Pablo? Un gusto. Primero, antes que nada, muchísimas gracias por traernos aquí para poder vivir en situ esta fiesta tan cara al sentimiento del pueblo de Dolores y tan cara al sentimiento también de la región, porque la región viene a disfrutar de esta fiesta.
4: Sí, bueno, primero el agradecimiento a ustedes por estar acompañándonos y visibilizando esta fiesta que pretende ser una fiesta patria, que por supuesto se comienza hoy hasta el 25 y que tiene como objetivo visibilizar al país un producto que es autóctono, que tiene más de 100 años de historia, que se hace en el primer pueblo patrio, que se festeja el 25 de mayo, que tiene 25 capitas y que tiene el dulce más rico que comemos los argentinos, que es el dulce de leche.
0: Además, en una industria como es el turismo, industria de la felicidad, porque vemos que ya poco a poco se está acercando la gente con sus hijos, con su familia, con sus perritos, con sus cosas, y esto genera también un atractivo por un lado y un movimiento económico importante que es transversal a todo.
4: Sí, un poco el objetivo es ese. Primero, poder visibilizar la producción local, la identidad local, que es en base a este postre tan rico que hacemos los dolorenses. Y segundo, también generar actividades turísticas, recreativas, musicales, culturales, a partir de la gastronomía.
3: La generación de puestos de trabajo, porque eso también involucra a mucha gente que por ahí, lamentablemente, con esto que estamos viviendo, está sin trabajo, y esto es un

0: una razón como es esta torta nacional argentina o esta, en esta fiesta, que cada pueblo pueda también llevar adelante un emprendimiento parecido. Esto es un ejemplo, un pequeño ejemplo difundido para toda la Argentina. La verdad que otra de las cosas que vi y que me gustó mucho, el intendente, lo vamos a contar así como notita de color, es una persona muy linda, joven. Y además, sí, apuesto.
1: Te está tirando
0: no, piropos,
1: nuestra productora.
0: Ah, favor, bueno. Soy una persona seria. No, lo que quería destacar era que tiene un amiguismo con toda la gente que va pasando, lo vienen a saludar, tiene como, no sé, un carisma especial. Él saluda desde los chiquititos que van y nada, lo conoce todo el mundo, claro, pero él anda libre. Y hoy en día, ver políticos que andan por ahí libres sin que sean, no sé, menospreciados o por ahí que le griten algo, es dificilísimo. Y acá el señor es un amigo más de todo el mundo que va pasando. La verdad, felicitaciones, intendente.
2: Bueno, muchas gracias. Creo que de eso se trata, de porque nosotros estamos de paso, es la verdad. Nos eligen nuestras comunidades por 4 años y después seguimos. Y lo que uno intenta es que el estar en un lugar de decisión no te cambie la vida, que el vecino pueda percibir que vos sos la misma persona siempre, por más que puedas decidir en algún sentido las cosas, y eso es lo que nosotros intentamos acá.
0: Creo que eso nace desde estar en contacto con las necesidades que presenta la gente y ser escuchadas,
2: sí,
0: porque
2: sí.
0: Muchas veces se habla mucho, pero no se escucha y no se trata el problema y se brinda la solución. Bueno, eso es lo que yo vi, que preguntaba, ¿y cómo están? ¿Cómo se sienten? ¿Están bien? ¿Está todo correcto? ¿La están pasando bien? Bueno, y dar información de lo que va a pasar más adelante. Es lo que yo, más o menos, desde lejos, estuve observando.
2: Muy observadora. Bueno, un poco, volviendo al principio, también esta actividad y esta fiesta nacional de la torta argentina, lo que nos permite que muchos emprendedores puedan mostrar su trabajo, su producto y puedan generar actividad económica dentro de la ciudad. Si vos salís ahora y más después de la tarde, de las 2 de la tarde, cuando comience oficialmente el evento, vos vas a ver que, como lo decía al principio, mucha gente de la región, pero ya se expandió, ya tiene una dimensión nacional. Por eso el agradecimiento para nosotros es muy importante que ustedes estén acá, porque nos da dimensión nacional, que es lo que estamos buscando. Pero no en el sentido marketinero. Lo buscamos porque entendemos que a partir de la torta argentina se generan oportunidades de trabajo y además estamos haciendo algo que es muy identitario en la ciudad. No cualquier torta tiene 100 años de historia en la Argentina.
0: Claro. Oh, claro.
2: Y no se hace en el primer pueblo patrio, fundado en 1817. Yo creo que tiene los
1: ingredientes necesarios, ¿no?, para festejar esta torta. Pero bueno, ustedes siempre le están dando un valor agregado,
2: sí.
1: Porque el turismo, por lo que veo, forma el turismo deportivo, el turismo cultural, porque toda la historia que encierra esta hermosa ciudad, solo 200 kilómetros del gran centro emisor que tiene,
2: sí,
1: el turismo en la Argentina, que es capital y el AMBA realmente. Pero ustedes permanentemente le están dando un valor agregado al propio dolorense, pero también al turista, de eso,
2: sí,
1: se trata. Con la fiesta de la guitarra, con los carnavales, con el autódromo y con esta fiesta o con el aniversario.
2: Sí.
1: Es decir, que están generando un movimiento permanentemente para el local y para el visitante.
2: Sí, por supuesto, porque además tenemos una ciudad que tiene termas y todo esto también viene a complementar esa necesidad que tenemos de atraer turismo de cercanía, porque como bien vos decías, Dios nos puso en este lugar a 200 kilómetros, a 2 horas, del lugar donde más habitantes hay en la República Argentina, que es el AMBA, capital Gran Buenos Aires, y la ciudad de La Plata, que está comprendida, que son 14,5 millones de habitantes, y sobre Ruta 2, en la intersección con Ruta Centenaria, a nosotros nos da una oportunidad. Y para el sur tenemos a Mar del Plata, con 800.000 habitantes, Balcarce, La Costa, Tandiles. Entonces estamos en un lugar estratégicamente ubicado y que lo tenemos que aprovechar.
0: Exacto. Estamos en el centro de lo que es la torta argentina.
2: Sí.
0: Pero yo veo allá, que está en las inmediaciones o un poquito más alejado, un montón de carpas, un montón,
2: sí,
0: de otros emprendimientos.
2: Sí.
0: ¿Nos puede contar, intendente, de qué se trata?
2: Sí. Nosotros de la Secretaría de Producción tenemos una dinámica de trabajar con emprendedores hay emprendedores gastronómicos que durante el año se va capacitando en medidas sanitarias,

0: se trae siempre alguna persona que los vaya formando para poder ofrecer el servicio al turista, que es el que tenemos que cuidar, independientemente de que obviamente también le cocinamos a nuestro vecino. Pero también tenés un montón de puestos y de emprendedores, de artesanos locales que lo hemos ido organizando, le estamos dando una estética de a poquitito, obviamente, pero esto es un evento que combina una ciudad con mucha historia, la torta argentina, emprendedurismo, producción local y un evento cultural que lo vamos a estar viendo a partir de la hora de la tarde con grupos musicales de Dolores de la región y grupos que tienen trascendencia nacional e internacional, en el caso del lunes con Lucas Hugo.
1: ¿Cuánto estimás que pasen hoy por aquí, hoy, mañana? ¿Qué cantidad de gente? Hay 30.000 habitantes aproximadamente.
0: Sí. Yo creo que hoy vamos a andar en los 10.000, 15.000 personas y mañana ya va a tomar otro cuerpo. Mañana ya tenemos reservas en el parque termal de más de 40 y pico de micros que vienen de todas ciudades de 150, 200 kilómetros a la redonda, con lo cual nos va a dar un plus de turismo. Y yo creo que después de que almuerce la gente, porque también tenemos, eso es lo que tienen los pueblos esto, que tienen ese ritmo de pueblo. La gente va a almorzar, 12, 1, y de a poquito se va a ir acercando, de a poquito va a ir transitando, y van a llegar a las 4 o 5 de la tarde, y ahí se va a notar, por lo menos mi experiencia en estos 2 años, de que empezamos a hacer escalar la fiesta, siempre 3, 4 de la tarde ya empieza a ir incrementándose. Pero me parece que este año pudimos hacer que trascienda las fronteras de la región, que se puede instalar nacionalmente. Nuestro embajador, que es dolorense, con mucho orgullo, Damián Betular, también nos ha ayudado mucho, desinteresadamente y de corazón, a que la fiesta y que la torta en sí pueda ya tener una relevancia y una trascendencia nacional.
2: Intendente, mucho se habló si valía la pena hacer estas fiestas, si había que invertir o no había que invertir el Estado. Todas las fiestas de la República Argentina, incluida esta fiesta de la torta argentina, tienen su resultado.
0: Sí.
2: Eso es lo que hay que rescatar, ¿no?
0: Sí, obviamente hay una inversión del municipio en armar todo este espacio donde tenés gastronomía, food truck, escenario, artistas, que hay que pagarlos, por supuesto. Pero también hay que verlo como una inversión, como vos decías, primero porque nosotros nos ayuda a que nuestra ciudad sea conocida a nivel nacional y que pueda tener un impacto en el turismo, en las termas, bueno, en todo lo que estamos hablando. Pero también es muy importante que el municipio haga este despliegue para que los emprendedores, para que los productores, claro, para que los artesanos también puedan vender sus productos. Pero más allá de eso también tenés la hotelería y la gastronomía nocturna, que también es importante.
1: Ahora te quiero hacer una consulta. Sí. ¿En este pueblo está la Contiki?
0: La
1: balsa que sí, cruzó el Atlántico.
0: Sí, recién estaba Alfredo Barrán caminando.
1: Andaba por acá Alfredo, vamos a saludar.
0: A la tarde me dijo que ahora iba a almorzar. Y
3: ¿cómo
0: a la tarde
3: es eso? Pasaba.
1: ¿Hay posibilidad de un museo? Porque es un elemento internacional.
0: ¿Qué? A nosotros nos encantaría, tenemos una limitante con los recursos, pero a nosotros nos gustaría que esté el museo de las expediciones.
1: La expedición, claro.
0: Y ahí como emblema está la balsa Atlantic y con todo su legado, con todo lo que expresa en el sentido de cuando está esa famosa frase tan trillada de Alfredo, que el hombre sepa que el hombre puede, que es más que un mensaje, es una idea, es un proyecto, es una cosa que te pone un objetivo para adelante y que si vos te lo proponés, vos proyectás, vos lo planificás, como dice Alfredo, podés llegar a cumplir esos objetivos y es un emblema de la ciudad también, Alfredo.
2: Nosotros queremos agradecerle, intendente, la posibilidad de estar aquí y que la gente a través de Continental, a través de las más de 50 repetidoras de todo el país que tenemos, sepan y se pueda visualizar esta fiesta tan importante. Pero también que refleja también una actualidad importante en materia de economía para este lugar. Queremos agradecerle la posibilidad de estar acá. Vamos a hablar ahora con todos los emprendedores. Y la última pregunta antes de ir a la tanda, que también de eso vivimos, ¿se puede cuantificar la inversión y se puede cuantificar el impacto económico que genera esta fiesta?
0: Sí, el martes, la Secretaría de Turismo hace un chequeo en toda la hotelería, la extrahotelería, los restaurantes, y obviamente lo que vendan los puestos de emprendedores de torta argentina, los puestos de emprendedores de artesanos y los gastronómicos, y ahí hacemos una estimación. Y siempre da, cuando funcionan las cosas, que la inversión termina siendo menor a los beneficios que le genera y las oportunidades que genera la ciudad.
2: Les queremos decir a la gente de Continental, porque cuando uno va a la costa atlántica, sea Pinamar o Villa Gesell o el Partido de la Costa, cuando pasa por Mar del Plata, indefectiblemente tiene que pasar por Dolores. A veces uno para a las parrillas, las parrillas son tradicionales, pero le invitamos a la gente a que venga, a que conozca este pueblo patrio, a que conozca este pueblo con tranqueras abiertas, porque de eso se trata. La gente es hospitalaria, viene, te saluda, oh, son de Continental, qué bueno, tengo esto, tengo lo otro. Bueno, permanentemente están dándonos iniciativas para que nosotros salgamos de la mejor manera posible. Así que invitamos a la gente a que no venga de paso, sino que se quede un par de días, que disfrute de las fiestas y que disfrute también del parque termal, que es hermoso.
0: Por supuesto, y toda la gastronomía, como decía, una ciudad con mucha historia, una ciudad con patrimonio arquitectónico. Estamos acá frente a una escuela que tiene 138 años de historia. Por eso Dolores, primer pueblo patrio. El Colegio Nacional, 120 años, cumple este año. Y así vos tenés un montón de patrimonio arquitectónico que tiene que ver con la época fundacional de la ciudad, porque fue pensada como un límite al sur del río Salado de lo que fue en su momento la Argentina, cuando recién
3: empezaba la Argentina. Es el pedazo de historia que todos queremos ver. En vivo, ¿no?
0: ¿Vos pensás
3: qué bonita los construcción?
0: Vos pensás que los tribunales llegaban, sus competencias llegaban hasta Santa Cruz.
4: Totalmente.
0: Los primeros docentes de Mar del Plata eran docentes locales de Dolores.
4: Claro. Ahora, ¿qué le falta a Dolores con todo lo que has contado, con toda la historia que tiene y con todo lo que está desarrollando?
0: Yo creo que esto, lo que ustedes nos están permitiendo hacer es visibilizarnos. Estamos en una obra que va a ser estratégica también, que va a venir a complementar las termas y todo este tipo de eventos que nosotros hacemos, que es el autódromo.
4: ¿Va a haber un autódromo?
2: Tauri, que fue un corredor muy importante de Dolores.
0: Sabe el hombre.
3: Claro.
2: Yo soy de Bolívar, los pago de gaucho.
0: Sabés, vos sos fierrero entonces. Sí,
4: totalmente.
0: Total. Así que, bueno, un poco es eso, que el autódromo, la pista de motocross y ciclismo que hicimos y el cartódromo que estamos haciendo nos permita dar una dinámica a partir del deporte para que se complemente con el turismo termal.
4: Entonces, de esa manera muchos pueblos, muchas ciudades de Argentina, a través de, no solo de la televisión, sino los distintos circuitos de carreras que hay en el país, se van conociendo.
0: Sí, sí, por supuesto, y vos conocés la ciudad, si conocés la ciudad, conocés las termas, si conocés las termas, conocés la doctora Argentina. Claro. Venís como este, lo que hacen Dolores, y la pasa lindo.
2: Flor Lema está en los estudios de Radio Continental, en Conde 51. Flor, te está escuchando el intendente García, Juan Pablo García.
5: Hola, Juan Pablo, ¿cómo estás? Buenas tardes.
0: Hola, buenas tardes, Flor.
5: ¿Qué expectativas tienen de seguir haciendo este tipo de eventos más allá de la fiesta patria? Pero, ¿qué otras propuestas están pensando desde la intendencia para atraernos, digamos, a los turistas?
0: Sí, bueno, tenemos, como hoy se plantea, los carnavales del sol, que son se hacen en febrero, que son carnavales muy importantes, que traccionan a toda la región, porque se hacen de una manera muy similar a los carnavales de la Mesopotamia, con los clubes, donde el municipio hace una inversión inicial para que compren plumas, para que compren vestimenta. Después la fiesta nacional de la guitarra, que ya te diría que hoy es el festival folclórico más importante que tiene la provincia de Buenos Aires, y que eso también genera mucho turismo, pero fundamentalmente genera cultura, que nosotros apuntamos mucho a lo identitario, a nuestras raíces, a volver a sostener el folclore. Recién veíamos acá, estaban probando uno de los grupos que van a estar a la noche, Campedrinos, que son muy importantes, del folclore, y ya había chicos bailando folclore.
4: Sí. Qué lindo suena.
0: Y nosotros impulsamos mucho eso de ser identitarios, de volver a las raíces, de cuidar nuestra cultura, nuestras tradiciones, y creo que Dolores, al ser primer pueblo patrio, a nosotros nos ponen esa obligación de cuidar lo nuestro. Y el lunes, que es el día, el 25 de mayo, el lunes estamos intentando construir de a poco el pericón, que es el baile o la danza oficial de la Argentina, más grande de la Argentina. Claro. O sea, este año va a haber más de 200 bailarines. Comenzamos con media cuadra de bailarines. Wow.
4: ¿200 parejas?
0: Estamos con eso. Sí. El año pasado fue una cuadra, 100 metros de bailarines. Wow. Y este año vamos a intentar que sean 200 metros. Pero ¿cómo se hace? Con bailarines de Madrid, con bailarines de la costa, con bailarines de Chascomús, con bailarines de La Plata, con agrupaciones tradicionalistas de toda la provincia de Buenos Aires, porque me parece que lo de la torta, lo del 25 de mayo, lo del primer pueblo patrio, lo de las danzas, lo del folclore. Hay una movida muy importante en Dolores del Folclore, donde los chicos bailan folclore.
2: Esta es la última y te agradezco muchísimo, sí. Juan Pablo, tenemos que ir al corte. ¿Cuál es el verdadero desafío como gestionador, como figura política preponderante aquí como intendente para el bienestar del vecino? Más allá del turismo, que es uno de las fuentes de ingreso que tiene el municipio. ¿Cuál es tu mayor desafío?
0: Y hoy cuidar los recursos a fondo, porque se está viviendo un momento muy complejo en materia económica. Es sostener, cuando decimos la producción, es sostener este tipo de actividades para que funcione la verdulería, para que funcione la hotelería, para que funcione la panadería, porque el comercio está pasando un momento muy complejo, entre 30-40% de la caída de la actividad,
4: claro,
0: de lo que uno va conversando, y yo me tomo el trabajo toda la semana de hablar con uno o dos comerciantes, porque uno tiene que estar cerca de la realidad. Por lo menos saberla. Hay veces que vos no podés manejar la microeconomía ni la macroeconomía, pero sí estar en tema. Y yo sé que este tipo de eventos, si bien los financia el municipio, contribuyen a que haya más actividad económica entre el pueblo.
4: ¿Esa es la salida?
0: Hoy es eso, hoy sostener eso, sostener la salud pública, que es muy complicado, porque mucha gente, aún con obra social, está yendo al hospital. Se nos ha duplicado.
2: ¿Y el consumo te preocupa de la gente en general?
0: Sí, por supuesto. Y eso se nota mucho, y eso que Dolores es una ciudad administrativa por excelencia, tribunales, tenemos la cárcel junto con Mercedes más antigua de la provincia de Buenos Aires. Es decir, es una ciudad que tiene una preponderancia muy fuerte en lo administrativo, pero básicamente todo lo que es público está planchado. Entonces eso ha hecho que caiga la actividad económica, donde en otros momentos Dolores por ahí pasaba desapercibido, hoy se empieza a sentir.
4: Te preguntaba, interrumpiéndote hace un minuto, ¿cuál es la salida para esto que estás fotografiando, que pasa en toda la Argentina, en toda localidad, en todas las provincias? ¿Cuál es la salida que vos le ves a esta situación que atraviesa todo el país?
0: Mirá, lo que uno puede hacer acá es generar este tipo de actividades, es generar el compre local. Nosotros decimos, cada vez que los dolorenses compran acá, están sosteniendo un puesto de trabajo, están sosteniendo un comerciante. Intentar que prospere el proyecto del autódromo, porque me parece que eso nos va a dar un oxígeno muy importante en términos de actividad económica. Y ahora estamos trabajando en un plan estratégico para la ciudad, para pensar las 50 años, que lo estamos haciendo con toda la comunidad, con todos los partidos políticos, con los bloques de la oposición, porque me parece que cuando uno quiere hablar de políticas públicas en el buen sentido de la palabra, cuando quiere hablar de futuro, tenemos que estar todos los dolorenses.
3: ¿La obra pública cómo está?
0: La obra pública parada.
3: Muy parada.
0: Nosotros hacemos algunas cositas dentro de lo que podemos. Somos municipios que tenemos presupuesto muy chico. Vino esta obra de la provincia, que es el autódromo. Y después no mucho más, porque
3: No hay ayuda, digamos.
0: No. Hoy es un momento, me parece, como para cuidar lo que hay. Y si podemos guardar un puchito, hacer este tipo de eventos.
2: Juan Pablo, ha sido un gusto. Seguiremos seguramente viendo y transmitiendo a partir de Radio Continental, hoy en vivo hasta las 4 de la tarde, y mañana desde las 10 de la noche a la medianoche vamos a estar también en vivo con este ya balance de lo que está ocurriendo en esta fiesta importante de la provincia de Buenos Aires, de Dolores precisamente, esta edición número 12 de la fiesta de la torta argentina. Muchísimas gracias.
0: Muchísimas gracias a ustedes.
2: Muy bien, Juan Pablo Patita García, intendente de Dolores, pasó aquí en Santiago Argentina. Momento de tanda, Flor. Primero recordamos nuestros Diego se acaba de... Diego,
5: está bien, Diego.
2: No pensé que se había caído nuestro amigo Diego D'Angelo. Bueno, vamos a un corte y enseguida volvemos.
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0: 13 horas en todo el país. Estamos en Dolores, primer pueblo patrio en esta fiesta de la torta argentina con todo el equipo de Continental, pero en Buenos Aires está Flor Lema. Los oyentes se comunican con nosotros. ¿Están acertando la consigna, Flor?
1: Todavía es un misterio en realidad, pero seguimos siguen arriesgando números. En este caso nos escribe, por ejemplo, Sergio, y nos dice la torta argentina tiene 25 capas. También se suma a ese número, en este caso Zulma, desde Corrientes Capital nos escribe, dice quiero participar por los alfajores, y también dice 25 capas tiene la torta argentina. Bueno, algunos ya están, me parece, más cerca del número. Algunos dicen 30 también, que puede llegar a ser 24, le restaron uno. Pero bueno, todo puede pasar en realidad.
0: El que dijo 30 está frío, ¿eh? Frío como estamos acá ahora. Estamos, obviamente, ya entrando casi el invierno, pero la temperatura es agradable. Poco a poco, Flor, audiencia de Continental, está acercando la gente. Si bien ahora la gente va a almorzar un poquitín, después ya dentro de un ratito empieza a caminar aquí por esta Plaza Castelli, a caminar por la carpa. Y bueno, invitamos a todos los pueblos vecinos que escuchan Continental que vengan, que se den una vuelta y que puedan disfrutar de la torta argentina, también conocida como torta dolorense, en un postre tradicional argentino creado desde la ciudad de Dolores, primer pueblo patrio para todo el país. Tenemos oyentes que nos mandan su mensaje también, ¿no?, a través del audio.
1: Así es, los escuchamos.
2: Oh, buenas tardes, Ricardo Salonero, soy Miguel de Pilar. Quiero participar por los alfajores y 25 capas, porque la festeja es el 25 de mayo. 25 capas tiene, segurísimo, segurísimo. 489, mis tres últimos números. Como todos los sábados, los sigo escuchando. Muy buen programa.
0: Muchas gracias. Vamos con otro, por favor, Eduardo.
3: Buen día, Ricardo, buen día, equipo. Jorge de Castelar. La torta argentina tiene 25 capas finas intercaladas con dulce de leche. Mi documento termina siendo 30, si es necesario. Le mando un abrazo, excelente programa como siempre.
0: Muchas gracias, vamos con otro, por favor.
4: Buen día, gente hermosa de Sentía Argentina. Escuchándolos como todos los sábados, un programón, la verdad que los felicito. Y lleva 25 capas la torta argentina, famosa en Dolores. Soy Marcelo de Ensenada, junto a Yanina, mi compañera de hace muchos años. Un abrazo y si hay algún sorteo, 165 mi número y 360 el de Yanina. Lo seguimos escuchando.
0: Muchas gracias a todos los oyentes que se comunican a través del 1144-000590 y se pueden ganar 4 cajas de alfajores que las vamos a repartir entre los oyentes nuestros. Flor.
1: Sí.
0: Si bien ya me dice producción que está conectada Eugenia Hueve, que es la directora general de Desarrollo Turístico de CABA, le vamos a preguntar a ella qué hacer, pero danos un tip de dónde poder ir, por ejemplo, este fin de semana a la ciudad de Buenos Aires. Danos un tip. No nos digas el obelisco porque precisamente vamos a hablar del aniversario número 90 del obelisco.
1: Bueno, hay otros planes para, por ejemplo, mañana domingo se puede ir a la Feria de Mataderos, que va a tener un evento especial por este 25 de mayo, en donde siempre están muy presentes nuestras raíces, todo lo que es el folclore, el mate y demás. Y atención, porque hablando de mate, para aquellos que están en la ciudad de Buenos Aires o en los alrededores, está la Expo Mate en este momento en San Isidro. Empieza hoy, perdón, y hasta el 25 de mayo, hasta las 19 horas, a las 10 ya están los stands, pero hasta las 19 pueden disfrutar allí de una propuesta gastronómica. Obviamente hay mucha yerba para llevarse, para probar de distintas partes del país. Se desarrolla en el Centro Municipal de Exposiciones y la entrada, bueno, es libre y gratuita, y están todos los stands allí dispuestos para llevarse algo rico, una yerba distinta para tomar el mate, y sobre todo en este fin de semana largo del 25 de mayo.
0: Totalmente, la ciudad tiene muchas propuestas. De eso le vamos a preguntar a Eugenia Hueve, directora general de Desarrollo Turístico. Nuestro obelisco, nuestro emblema nacional, los que nos representa a nivel internacional, cumple 90 años. ¿Cómo te va, Eugenia? Muy, pero muy buenas tardes aquí desde Dolores, primer pueblo patrio, con la fiesta de la torta argentina. Te estamos saludando. ¿Cómo estás?
5: Hola, ¿cómo estás, Ricardo? Buenas tardes. Yo no sé cuántas capas tiene la torta argentina, pero re estoy para ir a probarla, ¿eh?
6: Adivina.
0: ¿Qué tal? ¿Cómo estás, Eugenia? Muy bien, muy contenta, con mucho trabajo, me imagino, con estos festejos del aniversario 90 del obelisco.
5: Estamos súper contentos desde ayer a full todo el equipo acá trabajando en el obelisco para celebrar estos primeros 90 años del ícono porteño. Así que muy entusiasmados con todo lo que va a estar pasando hoy. Ya desde tempranito están los turistas subiendo al Mirador Obelisco, como pasa habitualmente de lunes a lunes. Todos los días tenemos siempre turistas que nos están visitando y disfrutando de la vista. Pero bueno, hoy a la tarde, en la Avenida Corrientes, entre Callao y Cerrito, a partir de las 19 horas, va a haber activaciones, va a haber artistas, va a haber música, y a las 9 de la noche tenemos el acto central, que va a ser el mapping en el obelisco, que es una proyección que va a durar unos 15, 20 minutos con la historia de estos 90 años de los porteños y de los argentinos, porque en realidad el obelisco es un ícono para todos los argentinos, y va a estar acompañado con la orquesta de Mahler de fondo. Este mapping se va a volver a repetir a las 22 horas. A las 23 va a haber una orquesta homenajeando a Astor Piazzolla. A las 0 horas vamos a tener covers de rock nacional, y a la 1 de la mañana, listo, fiesta con DJ en la Avenida Corrientes, así que todos invitados.
0: Qué bueno, realmente una fiesta muy, muy importante que van a poder disfrutar la gente que vive en Buenos Aires, la gente que está en el AMBA, pero también los turistas que visitan a la ciudad autónoma de Buenos Aires.
6: Te quería preguntar, Eugenia, si el obelisco, que se ha convertido en ese ícono de la ciudad de Buenos Aires, más allá de la Plaza de Mayo, etcétera, es hoy ese ícono que se reproduce en la VEA, que todos los turistas que llegan a la ciudad capital de la Argentina tienen allí a un costado.
5: Sí, sí, es que es muy... No quiero hacer abuso de la palabra icónico, pero viste, uno habla de la ciudad de Buenos Aires, del porteño, uh-huh, del tango, de la cultura, y el obelisco está. Y decís Argentina y el obelisco está, y todos decimos vamos a festejar el obelisco. Entonces,
6: está en el mundo, claro.
5: Esta imagen, sí, que... Y por ahí en unas semanas estamos todos festejando de vuelta, guarda, ¿eh?
6: Te iba a preguntar casualmente eso, porque yo creo que la imagen más fuerte que tiene el obelisco es esa multitud. Yo lo viví en Rosario, pero para quienes lo vivieron en la ciudad de Buenos Aires, en la capital, subidos al alumbrado público, subidos a cuanta cosa, a los techos del Metrobús, etcétera, es una imagen
5: ahí
6: que...
5: Vamos, claro.
6: Que nos pone la
5: ahí vamos a hacer un llamado a la conciencia de los que estemos festejando, si Dios quiere, en unas semanas, de evitar treparnos a los techos, claro, del Metrobús, a las luminarias, al VEA. No repitamos eso, sí festejemos todos, pero sin treparnos.
6: De igual modo, esa imagen que tiene Argentina y que hoy se repite en un montón de spots de televisión y con la historia de la tercera Copa del Mundo, es esa imagen del obelisco como centro, ¿no?
5: Totalmente. Bueno, eso es parte de lo que vamos a poder disfrutar esta noche, de estas 9 décadas de historia, de cultura, de arte, de grandes figuras porteñas, argentinas. Tuvimos un papa argentino, es parte de nuestra historia, y encima era porteño. Uh-huh. Entonces, estas 3 estrellas, estas 3 copas que tenemos, todo eso es parte de la historia que vamos a estar recordando esta noche.
0: Estamos hablando, le comentamos a la gente de Continental en todo el país, con Eugenia Hueve, que es directora general de Desarrollo Turístico de la Ciudad Autónoma de Buenos Aires, perteneciente al ente de turismo, que tiene a Valentín Díaz Gillingham como presidente. Eugenia, toda esta actividad que se genera por este fin de semana largo, por el 25 de mayo, Día de la Patria, seguramente alcanza una ocupación muy importante para la ciudad.
5: Sí. Sí, la verdad es que nos vino muy bien, que es pura coincidencia, que el festejo del aniversario del obelisco se dé en el marco de este fin de semana largo del 25 de mayo. Entonces estamos teniendo una ocupación cercana al 70%, la verdad es que es un muy buen número para un fin de semana en esta época del año. Así que tenemos la suerte de contar también con muchos turistas que nos van a estar acompañando. Y además que no solo tenemos los festejos del obelisco esta noche, sino como Flor mencionaba, hay otras actividades en la ciudad de Buenos Aires. Hoy y mañana, para los fans de la Fugaceta, vos hablabas de la torta argentina, yo te hablo de la Fugaceta.
6: Vamos con la pizza.
5: Así que hoy y mañana tenemos el Fugaceta Fest en La Boca. Así que pueden ir a comer Fugaceta en La Boca y después se vienen para la Avenida Corrientes, hacemos moscato, pizza y fainá y terminamos con un DJ.
0: Qué lindo. Bueno, eso es lo que tiene la gastronomía de Buenos Aires. Tiene una variedad desde gastronomía gourmet hasta la tradicional, hasta la internacional. Tiene un abanico de posibilidades los visitantes y el propio lugareño, que es muy importante. La gastronomía es fundamental realmente. Por algo Michelin se ha puesto los ojos en Buenos Aires, ¿no?
5: Sí, es muy importante la variedad, lo que vos decís, tenemos desde estas grandes pizzerías de la Avenida Corrientes hasta restaurantes con la distinción Michelin, tenemos restaurantes que tienen estrellas, tenemos restaurantes que están distinguidos, tenemos parrillas, bodegones. Bueno, además de la Fugaceta Fest, el domingo y el lunes, justamente para hacer festejos patrios y estar acompañando, también va a haber una feria de comidas típicas argentinas en Avenida Libertador y Pueyrredón. Así que nada, todo va a ser un fin de semana para comer y disfrutar directamente.
6: Dos preguntitas en el final de mi parte en esta nota contigo, Eugenia. Primero, ¿cuándo se inauguran las obras que se están haciendo en el barrio de La Boca, ahí en la zona de la Fugaza, de la Fugaceta?
5: La zona de La Boca, la verdad es que es una zona que ya ha sido decisión del jefe de gobierno Macri, que las áreas estemos trabajando ahí para rescatarla, ponerla en valor, mejorar, porque es uno de los principales puntos turísticos que tiene la ciudad de Buenos Aires. Así hemos es. Trabajado intensamente en mejorar la iluminación, la limpieza, la seguridad, y parte de extender la nocturnidad en la ciudad de Buenos Aires tiene que ver con la puesta en valor de distintas zonas como La Boca, así que bueno, siempre está mejorando la experiencia del turista desde hace 2 años atrás a hoy. Ha mejorado el turista, ahora está más tiempo en La Boca, tiene más actividades, ahora se puede pasear en barco, hay muchas galerías de arte, entonces tiene que ver justamente con ir haciendo puestas en valor de los distintos barrios para ir extendiendo la experiencia del turista y para sobre todo disfrutar de la ciudad de noche también.
6: El famoso distrito audiovisual que se fundó básicamente en lo que era Palermo Viejo, se extendió ahora, o desde la sanción de la nueva ley que reemplazó la anterior al haberse vencido 10 años después, es también el barrio de La Boca, por eso tanta actividad artística, tanto centro cultural, ¿no?
5: Sí, y vos sabés que hay muchas galerías de arte.
6: Así es.
5: De artistas jóvenes, nuevos. Así eso es. También es importante que la gente los visite y los conozca. Y también a veces sacar un poco el mito, ¿no?, de creer que si uno entra a una galería de arte, una exposición de cuadros de un artista, no son cosas inaccesibles. Hay obras de arte, hay cuadros que pueden ser muy accesibles. No es una cosa snob también, ¿no? Porque muchas veces uno por ahí dice, no, yo que voy a ir a pasear a una galería de arte, no entiendo nada. Entonces, la verdad es que es una buena forma de acercarse también a estos artistas jóvenes y poder acompañar con sus obras nuevas.
0: Florencia, te está escuchando Eugenia.
1: ¿Cómo estás, Eugenia? Buenas tardes.
5: Hola, Flor, ¿cómo estás?
1: Muy bien. Pienso en el obelisco, trayéndote nuevamente a estos 90 años, y pienso también en esas letras gigantes que son la B larga y la A, que forman ese BA, que siempre veo un montón de turistas haciendo fila para sacarse una foto. ¿Tienen pensado también, más allá de que van al obelisco, obviamente, y esas BA están espectacularmente bien colocadas para que se vea este icono de la ciudad, pero tienen pensado hacer algún otro tipo de instalación, por ejemplo, pensando en la Floralis, que me parece que es otro gran monumento también porteño?
5: Bueno, son, como bien decís, son lugares muy referentes de la ciudad para poder hacer buenas fotos, buenas selfies. Lo que está ahora que sumamos, y me parece que está bueno aprovechar esta oportunidad para difundir, son las escaleras que están en diagonal al obelisco. Así que ahí recomiendo que le quieras sacar el protagonismo al BA que mencionaste, que la verdad que es una foto clásica al BA con el obelisco de fondo, pero una muy buena foto con el obelisco de fondo es también desde arriba de las escaleras. Arriba y estos puntos que nombrás como Floralis, el Puente de la Mujer, el Planetario, ya de por sí son atractivos que todos los turistas los tienen presentes. De hecho, en nuestra web, en turismo.buenosaires.gov.ar, van a ver que hay recorridos que son autoguiados, quiere decir que cada uno los puede hacer por su cuenta. Y tenemos un tour que se llama BA Picture, que es para visitar justamente estos lugares icónicos y cómo hacerse las mejores selfies.
1: Y te hago una pregunta más chiquita, ahora que hablabas, mencionaste en inglés. ¿Está planeado en algún momento que en la ciudad, en estos monumentos, en el transporte público, por ejemplo, empiezan a aparecer indicaciones también en inglés, pensando la cantidad de visitantes, que son, estimo, miles durante el año que vienen a la ciudad?
5: Sí, por supuesto. Es clave, es parte de la experiencia del turista que la ciudad los reciba, pero también que uno se pueda sentir cómodo y que pueda entender indicaciones. En la zona de La Boca ya están estos, se llaman direccionadores, que son estas flechitas que tiene el hombrecito caminando y que te dice, no sé, por ejemplo, Estadio de La Boca a 5 minutos. Estos direccionadores ya están en idioma, en 3 idiomas, están en español, en portugués, en inglés. Tienen un QR que uno los puede escanear y ahí ya te lleva a la web que tiene información para decirte, bueno, que es ese atractivo al que se está invitando. De a poquito vamos a ir poniendo más en el resto de la ciudad, pero esto que decís es clave. Y aprovecho también esta oportunidad para contarles que tenemos un nuevo centro de atención al turista en el barrio de Recoleta, que es también un barrio súper turístico, en Junín, 1940, al lado del Centro Cultural Recoleta, tenemos un nuevo centro de atención al turista. Todos los que estén paseando y dando vueltas por ahí pueden ir a informarse y les vamos a contar qué hacer en esta ciudad maravillosa.
6: Eugenia, una última pregunta ahora sí. ¿Pusieron en valor el obelisco para llegar a esta fiesta de los 90 años? Esto es, construyeron ese ascensor que estaba pensado, programado en su construcción hace 90 años. ¿Está pensado hacer algo con la iglesia que está debajo, con los restos de la iglesia donde se puso la primera bandera argentina en la ciudad de Buenos Aires?
5: Bueno, por ahora es parte de esta información y que nosotros le brindamos a los turistas cada vez que se visitan el obelisco. El obelisco fue construido para conmemorar los 400 años de la fundación de la ciudad de Buenos Aires, y justamente se hizo, como bien decís, en donde estaba la iglesia San Nicolás de Barich, y en donde se hizo por primera vez la bandera argentina. Así que bueno, la recordamos y lo mencionamos en todas las visitas guiadas que hacemos, como también mencionamos que la avenida 9 de Julio no era lo que es hoy, ¿no? Hoy la conocemos como la avenida más ancha, pero hace muchos años atrás, hasta un poquito antes de que se construya el obelisco, era una calle más angosta, vamos a decir. Hubo que derrumbar muchos edificios y manzanas para poder ensancharla. Lo mismo la avenida Corrientes. La verdad es que la ciudad de Buenos Aires, para los que les gusta el urbanismo, tiene mucha historia por detrás de cómo se fue construyendo, cómo se fue armando el damero, cómo se fueron haciendo las diagonales, quién, por qué. Bueno, grandes arquitectos que han intervenido, ¿no? No solo Alberto Previt con el obelisco, cuando hablamos también de Thais con el Parque 3 de Febrero, botánico, y las visiones que han tenido los intendentes a comienzos del siglo de 1900, que tenían como visión las grandes ciudades de Europa como referencia, ¿no?
6: Esa Francia, ¿no?, del comienzo del siglo.
5: Exacto. Sí. Bueno, de hecho, hoy la avenida Alvear y los Petit Hotel que tenemos hacen referencia a esa París de 1900.
0: Eugenia, ha sido un placer, felicitaciones por este aniversario número 90 del obelisco y por toda la celebración que van a hacer esta noche. Muchísimas gracias y bueno, será hasta a cualquier momento.
5: Gracias y los esperamos a todos a partir de las 19 horas, Avenida Corrientes, entre Callao y Cerrito, para disfrutar del aniversario del obelisco.
0: Gracias. Eugenia Hueve, directora general de Desarrollo Turístico de la Ciudad Autónoma de Buenos Aires. Tengo que ir a una pausa rápido. Antes, Florencia, recordanos nuestra consigna, recordá nuestros medios de comunicación y vamos a la pausa. Cuando vengamos, vamos a hablar con Liliana Podestá, va a traer como siempre todos los referentes a teatros, a series, a pelis en plataformas digitales. Tenemos una comunicación con España, llega Plus Ultra, líneas aéreas de España, mañana aterriza en Argentina. Tenemos mucho material en vivo aquí desde la fiesta de la torta argentina en Dolores, primer pueblo patrio, por AM590 Radio Continental. Gente de radio, ya volvemos.
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1: Es la hora 13:20 minutos. La temperatura 15 grados, 4 décimas.
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0: estamos en este sábado 23 de mayo desde Dolores, primer pueblo patrio, aquí en la fiesta de la torta argentina. Ya está ubicada en el móvil, otro móvil que tenemos aquí en Dolores, Norma Fulgeral. Pero antes pasamos por Buenos Aires, algunos mensajes. Por favor, Flor.
1: Sí, nos escribe en este caso Gustavo y nos dice que es de Reyes, de Pompeya. En este caso nos dice que la torta argentina tiene 25 capas y nos pregunta si puede participar por una torta, pero no, estamos sorteando alfajores en esta oportunidad, pero no es lo único que estamos sorteando, porque les quiero, hablando del obelisco que recién conversábamos con Eugenia Hueve, hay un pase, estamos sorteando hoy un pase para todos los oyentes, un pase que es para dos personas, para su subir al mirador el obelisco, para poder ver la ciudad desde ese lugar en donde se une la 9 de julio con la avenida Corrientes. Vaya si hay lugar icónico, interesante, importante de la ciudad de Buenos Aires. Así que estamos sorteando este pase, que aparte ahora es con ayuda, porque es con ascensor. Los últimos, hay una parte, el último tramo sí es con escalones, pero nada comparado con lo que era antes, que había que subir, bueno, con una cuestión de seguridad, también un arnés, es con un ascensor. Para participar nos tienen que mandar un mensaje al 11 44 000 590, nos responden la consigna, ¿cuántas capas tiene la torta argentina? Y de esa forma ya van a estar participando.
0: Perfecto, Diego, también tenemos mensajes de amigos que están escuchando la radio.
2: Alejandro Delgado desde Chascomús nos está diciendo que qué buena que es la transmisión con estos colegas. Los colegas son Ricardo Ceronero, Norma Folgueral y quien les habla.
0: Bien, ya está, en minutos nada más. Primero vamos a pasar por nuestro móvil aquí con Norma Folgueral, que está con unos chicos hermosos. Los chicos están vestidos realmente importante para bailar, pero luego vamos a hablar con Liliana Podestá, que trae, me dijo recién por línea privada, que va a hablar de la obra El secreto de la montaña, una obra de teatro realmente espectacular. En minutos nada más va a estar Liliana Podestá. ¿Cómo le va, señora Norma Folgueral? ¿Cómo anda? ¡Qué bien acompañada está!
3: Cuéntenos. Estoy acompañada de un montón de chicos. A ver, como la radio a veces no se ve, para todas las personas que no están por YouTube en este momento, pero podemos aplaudir. A ver los chicos cómo están. ¡Esa! Acá tenemos a...
4: Alma, Vidala, Elena,
5: Juan,
4: Mora.
3: ¿Y está?
6: Benjamín.
3: Benjamín y el profesor.
6: Hola, ¿qué tal? ¿Cómo estás? ¿Todo bien?
3: Todo bien, Marcos. Bueno, mucho gusto. Estamos con la Escuela de Danzas Bombo Bleguero de la ciudad de Dolores, que tiene un cuerpo de ¿cuántos chicos?
6: Y tenemos integrantes de todas las edades. Los chicos son alrededor de 50 y hay unos 50 adultos, jóvenes y adolescentes también.
3: Ahí está. En un ratito van a actuar.
6: En un ratito, a las 14 horas, vamos a estar presentes en la fiesta de la torta argentina, felices, hemos participado de todas las ediciones, así que nosotros es un momento de encuentro y muy lindo para nuestra ciudad.
3: Lo que más me llama la atención es que tienen tanto entusiasmo estos chicos, que tienen, ¿qué edades?
4: 10, 10, 8, 10, 10.
3: ¿Y qué bailan? A ver, que acá tenemos una locutora que dice que trabaja en una radio y ella nos va a contar todo lo que hacen en esta escuela de danzas.
4: Bailamos un montón de cosas. Por ejemplo, hoy vamos a bailar una chacarera que está relacionada con el himno y una firmeza.
3: ¿Esto qué es firmeza?
4: La firmeza.
0: Norma, Norma, ¿me escuchás? Vos sabés, Norma, te estamos escuchando perfectamente. Pero decile a los niñitos que se pongan de frente a nuestra cámara. Así los pueden ver, por favor.
3: Miren allá la cámara. Ahí está, los está enfocando y sale para todo el país. Bueno, ¿y van a bailar entonces dos canciones nada más?
4: Sí.
3: Ah, bueno, a las 2 de la tarde para el...
6: Dos.
3: El ingeniero.
6: Él estaba indignado que bailaba dos canciones.
3: Nuestro bailarín, no, Marcos, que está a cargo de este cuerpo de baile, nos va a contar qué es lo que van a hacer a las 2 de la tarde, mañana, y cómo cierra todo esto.
6: Bien, hoy a las 2 de la tarde nosotros bailamos con Bombo Legüero. Vamos a presentar un cuadro chaqueño con los más grandes.
3: ¿Acá?
6: Sí, todo ahí adelante del escenario. Y vamos también con los más chiquitos, vamos a trabajar eso que te dijo él, te contaron bien, una chacarera y una firmeza, con una introducción de expresión corporal. Y mañana vamos a estar acompañando a Majuma, mañana también va a ser una tarde súper linda para venir a pasarla.
3: ¿A qué hora mañana?
6: Mañana también a partir de las 2 de la tarde empiezan todos los eventos acá en la plaza.
3: Vos sabés que la convocatoria que tienen y de verlos a chicos actuando hace que todos los chicos tengan ganas, porque es como una, por simpatía, incorporación. Así que, ¿cómo hacen para poder estar con tu escuela? ¿Se comunican con vos? ¿Tenés redes sociales?
6: Sí, nosotros tenemos Instagram y Facebook, Taller de Bombo Legüero en Facebook, y en Instagram bombo-legüero. Ahí tenemos todo, tenemos toda la información, tenemos las presentaciones de ellos, vamos a tener, por ejemplo, toda la actuación de hoy, siempre tenemos personas que nos colaboran un montón con filmaciones y fotos, así que pueden disfrutar también de nosotros ahí en las redes.
3: Acá no tenemos a un chico, porque ya es un adolescente. Contanos cómo te llamás y cuántos años hace que integras este ballet de Bombo Legüero.
5: Bueno, yo me llamo Benjamín y ya hace 8 años que bailo. En el ballet empecé a bailar, me acomodé ahí con un compañero de la escuela y arranqué y no paré hasta ahora.
3: Yo veo que cada festival hay una convocatoria de jóvenes impresionantes que tienen ganas de bailar. Y algunos hacen movimientos como que levantan los dos brazos y punto. Pero todo tiene un estudio, una práctica permanente. ¿Cuántas veces a la semana hay que practicar para poder bailar bien el folclore?
5: Y bueno, nosotros ensayamos 2 o 3 veces a la semana, pero requiere mucha práctica para llevarlo a cabo.
3: ¿En la casa también se practica?
5: Sí, en la casa también, hay muchas veces.
3: Claro, la coreografía es generalizada del gato, de la chacarera, del malambo.
6: Sí, hay danzas tradicionales que se respetan una estructura determinada, ¿no? Bueno, eso en todos lados se baila igual, y lo que nosotros hacemos es estilizar. Es eso, es modificar las coreografías tradicionales y ponerle un índole un poco más moderno, con otro tipo de danzas y demás.
3: Ayornado para que haya un poquito más de agilidad.
6: También lo que es malambo fantasía, que es boleadoras y bombo.
3: ¡Upa!
6: Hoy no vamos a hacerlo acá, pero siempre nos caracterizamos por eso se llama Bombo Legüero.
3: Ahí está, qué bueno. Bueno, un aplauso de despedida, ¿sí? Bravo, y que tengan mucho éxito.
7: Qué bueno eso.
3: Ahí a la cámara saluden para Radio Continental, para todo el país, para Florencia, que están los estudios, los chicos, Berenice y toda la gente. Ricardo, el móvil con Bombo y Legüero.
0: Gracias, Norma, querida. Qué lindo los niños que van a bailar esta tarde con Campedrino. Bueno, nosotros seguimos aquí en esta tarde, hermosa tarde, desde Dolores, en la provincia de Buenos Aires. ¿Vos sabés qué? Te voy a dar el paso, porque ya en minutos nada más ya tenemos a Liliana Podestá para que nos recomiende todo lo que ver en teatro. Te voy a dar el paso a vos, Flor, desde Buenos Aires, porque me estoy comiendo un alfajor, uno de los alfajores que nos ha traído la gente de Don Abel, ¿no? Que vamos a sortear. Son riquísimos. Ya le vamos a llevar a usted, Florencia, también, y a la gente. Así que te doy el post a vos con más mensajes y demás, y ya venimos con Liliana Podestá.
1: Cómo no, al 1144-000-590 se comunican nuestros oyentes. En este caso nos dice Gisela: hola, ¿cómo va? Muy bueno el programa. La torta tiene 25 capas. Quiere participar por los alfajores y el pase del ascenso al mirador del obelisco. Bueno, para tener esa vista maravillosa y súper porteña, en realidad. Esto emociona que se pueda subir ahora al obelisco. También nos escribe Aldo y nos dice: buen mediodía, Ricardo y equipo, los escuchamos todos los sábados, nos encanta el programa, y la torta argentina lleva 25 capas intercaladas con dulce de leche y repostero, por lo que decían también allí, y con este glaseado que no puede faltar. Al 1144-000-590 esperamos tu mensaje. Nos tenés que contar cuántas capas tiene esta torta argentina, esta torta patria, para poder participar por el sorteo de los alfajores y también el pase para 2 personas para el ascenso al Mirador Obelisco. También recuerden que estamos en vivo a través de YouTube en nuestro canal Radio Continental AM590. Hola a quienes están del otro lado, los saludamos. Y en las redes nos encontramos en Instagram como @continental590, también @sentiargentinaoc, en X continental590 con el arroba por delante, en Facebook Radio Continental, y también está la página de Sentí Argentina, que es www.sentiargentina.com.

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1: Bien, y seguimos aquí en Dolores, en la provincia de Buenos Aires, en esta fiesta de la torta argentina, y nos vamos a Buenos Aires porque llega ella, como siempre, como cada sábado aquí en Continental, en Sentí Argentina, Liliana Podestá, la que siempre nos trae las mejores recomendaciones, tanto para teatros, pelis, series en plataformas, bueno, de todo para pasar un fin de semana, o la semana, ¿por qué no? Muy, muy contento con estas actividades. ¿Cómo te va, Lili? Muy buenas tardes, ¿cómo andás? Buen sábado.
2: Buenas tardes, buen sábado para todos, y traete una rica torta de Dolores, por favor.
1: Por supuesto, viste que tienen 25 capas de dulce de leche, le voy a llevar una buena porción, sí. O media torta, por lo menos, porque es muy grande, ¿no? Es muy grande la torta con media viene.
2: Hay que cuidarse, pero hay que darse gustos también.
1: Pero totalmente, es la mejor torta del país, sin ninguna duda. Bueno, Lili, ¿qué tenemos para hoy? ¿Qué nos ofrece?
2: Bueno, tengo para ofrecerles, vamos a hacer Team Vicuña, porque voy a ofrecerles una obra de teatro que protagoniza, que acaba de estrenar, uh-huh. Y también una serie muy divertida, que estrenó también en Flow hace muy poquitas semanas, uh-huh. Y hay también una película que te va a hacer llorar. Agarrá los pañuelos, uh-huh. Y escúchame.
1: Vos sabés, te cuento a vos y a la audiencia, los otros días iba en el SubTD, que hace diagonal con Congreso de Tucumán, y había una persona, viste que todos tenemos un doble, dicen, eso es lo que dicen, ¿no?
2: Sí.
1: Y era un doble de Vicuña, era el doble de Benjamín, ¿sí? Vicuña, pero me tenté en el momento de preguntarle si no era el hermano o el mellizo, no sé, la verdad, la familia de Vicuña, pero era el doble, todo el mundo lo miraba de reojo, viste, nadie se animaba, pero bueno, no creo que haya sido Vicuña ni el hermano, pero era muy parecido realmente, muy parecido, así que... Bueno, hoy tenemos entonces el
2: te quedaste con la duda.
1: Sí, me quedé con la duda. Y además iba un corpulento al lado de él, muy grande. Digo, no será el guardaespaldas, pero bueno, dije, no me voy a meter en esta. No me voy a meter, la dejé pasar. Pero la gente, creo que como yo, estaba ahí en duda si era o no, o era el hermano mellizo, no lo sé. Muy bien, entonces hoy Team Vicuña. Si le parece bien, Lili, empezamos con Vicuña en el teatro.
2: En el teatro, sí, por supuesto, estrenó en estos días Secreto en la Montaña, en el Multiteatro, va de jueves a domingos, esta obra que es un calco de la película, ¿eh? ¿Se acuerdan que hace unos años?
1: Claro, la película que hizo la música Santaolalla, ¿no? Que ganó
2: Santaolalla. Sí, una película de la que se habló muchísimo porque también era otro momento del mundo, ¿no? Totalmente. Estamos hablando que hace por lo menos 20 años que se estrenó. Uh-huh. Es la historia de Jack Twist y Ennis del Mar, dos jóvenes vaqueros que se conocen en el 63, cuidando ovejas. Son contratados para cuidar ovejas ahí en una montaña. Y entre las charlas, los silencios, el tiempo que no pasa y este trabajo, se enamoran. Algo que en el 63 y en el oeste de los Estados Unidos, claro, no estaba bien visto.
1: Claro, una no estaba bien visto, ni, era terrible.
2: Una historia de amor entre dos varones. Bueno, igual cada uno tenía su novia, y según la historia, después dejan de trabajar ahí porque el dueño de las ovejas los descubre y los raja, uh-huh. Y cada uno sigue su vida, por un par de años no se ven, cada uno se casa con la novia que tenía, forman su familia y vuelven a reencontrarse después muchas veces, por supuesto en secreto, y cada tanto tiempo, ¿no? Y ahí daban rienda suelta a lo que les pasaba de verdad.
1: Claro,
2: al amor verdadero. Y que era lo que retenían durante tanto tiempo. La verdad que están muy bien, tanto Vicuña es... Vicuña nada, te lo comes, sí, nada.
1: Es muy versátil, Vicuña, la verdad que es muy versátil.
2: Es simpático, el personaje es el de los dos personajes, es el más simpático. El que muestra la cola es el otro, les voy avisando. Solo se ve la cola. Y nada más, está muy divertido, lo resolvieron muy bien, uh-huh. Resolvieron la historia con fotos, que van contando cómo crece la relación entre ellos, primero de amistad, ¿no? Claro. Hasta llegar al amor. Y está también bien resuelta la escenografía, porque imagínate que sucede entre piedras en una montaña, no es fácil, pero no, va bien, la verdad que está muy lindo. Y después hay otros dos personajes que tienen un papel muy chiquito, que son Roberto Castro, que hace del jefe de ellos.

0: ya la conoces, porque si viste la película,
1: sí.
0: ya sabes de qué se trata.
1: Está bien adaptada, Lili, está bien adaptada, como decías, muy bien adaptada.
0: Está muy bien adaptada y no defrauda para nada.
1: Qué bueno, entonces.
0: Así que si tienen ganas de pasar un lindo rato en teatro, multiteatro de jueves a domingo, Secreto en la Montaña.
1: Secreto en la Montaña, entonces con Vicuña y La Mote en el multiteatro. Títulos para la próxima entrega. Dijimos que seguimos con el Team Vicuña, ¿no? ¿Qué se viene?
0: Seguimos con Team Vicuña, que es una serie que estrenó en Flow, que se llama El Resto Bien. Y también les voy a sugerir ver una película que se llama Criaturas Luminosas en Netflix, que es una película preciosa que vas a llorar de emoción, no de tristeza.
1: Atenti a todos los oyentes, entonces en la próxima entrada de Liliana Podestá se viene Criaturas Luminosas, para llorar, pero bien, y El Resto Bien, con Vicuña en Flow. Bien, Lili, enseguida regresamos, ¿le parece?
0: Perfecto.
1: Muy bien, Liliana Podestá aquí en la tarde de Sentida Argentina. Nosotros seguimos aquí en vivo desde Dolores en la fiesta de la torta argentina.
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1: Vamos a Berenice Vieto en operación técnica en Buenos Aires, a Matías, a Barrios aquí en Dolores. Estamos junto a Norma Folgueral, que se fue a ver si podemos charlar al aire con campedrinos que van a estar esta tarde aquí en la fiesta de la torta argentina. Aquí les habla Ricardo Ceronero y también está Diego D'Angelo aquí junto con nosotros en este móvil. Flor Lema desde Buenos Aires, Amparo y AXA en producción. Bueno, y todo el equipo de Sentida Argentina en este vivo y directo desde Dolores. Dolores, primer pueblo patrio, digo.
3: Qué equipo que ha venido Dolores al primer pueblo patrio, no nos vamos a cansar de decirlo, la verdad, estamos pasando una tarde hermosa, algo fresca para este otoño que se va terminando, con un cielo que por momentos se pone gris, por momentos sale el sol, pero la alegría que hay en probando las tortas, comprando cosas, caminando, la verdad que es muy, muy interesante. Ahora, yo me quedé con una duda, Ricardo, porque la verdad, yo no sé si son 25, 30 o 20 las cantidades de capas. ¿De qué depende y cuáles son? Esa es la pregunta, ¿no?
1: Perfecto, eso vamos a develarlo, de eso se trata nuestra consigna, Flor.
4: Exactamente, les preguntamos a nuestros oyentes cuántas capas tiene esta torta argentina. Y también la pregunta es qué tan rica están, porque ustedes van a auspiciar de jurados también.
3: Riquísimas.
1: Bueno, la característica que tiene la torta, bueno, ya lo explicó hace unos minutos la última embajadora, la ganadora, la Vela Castillo. La característica que tiene esta torta argentina, se elabora con capas de una masa suave, rellena de dulce de leche, a menudo se puede decorar también con glacé o merengue. Es un postre muy popular en Argentina, especialmente en las celebraciones patrias. Vendría a ser como un rogel más húmedo. Esa es la característica que tiene la torta de Dolores o la torta argentina, ¿no?
3: Y más finito, claro, sí.
4: Ese. Sí, menos crocante, como el rogel es muy crocante.
3: Claro, este no es crocante. Yo probé algunas muestras, porque hay muchas variedades. Hay más secos, un poco más húmedos, redondos y también rectangulares.
1: ¿Estuvo probando, D'Angelo?
3: Estuvimos probando porque...
1: Con razón lo vimos que no desapareció.
3: En la carpa estábamos con Norma, nos cruzamos con Norma haciendo un poco de preproducción, y la verdad que hay un montón de stand de gente que fabrica la torta, que arma la torta, un montón de pasteleras, de reposteras, y cada stand tiene un momento, un lugar donde vos podés probar una muestra de esa torta que te están ofreciendo. Mira, la porción vale entre 2.500 y 3.500 pesos. Ese es el precio que tenemos, digamos, muy accesible, casi el precio de un alfajor, pero te estás llevando a la boca un producto que es de primerísima calidad y que tiene todo ese sentir argentino.
1: En minutos, nada más, vamos a ir a España para hablar con Gibson Precioso, que es es el responsable de la comunicación de Plus Ultra Líneas Aéreas, que mañana aterriza en la República Argentina, en principio con 2 vuelos semanales, a partir de julio con 5 vuelos semanales. De esto incrementa los vuelos desde Barajas a Ezeiza, de esta forma también más vuelos, más turismo, conexión, cielos abiertos, bueno, todo lo que significa significa para el desarrollo del turismo en la República Argentina. Me encanta lo

0: otoño, porque se ha levantado, le cuento a la audiencia de Continental, se ha levantado un pequeño vientito y estamos en la plaza, en la mitad de la plaza, en un gazebo muy bien ubicado, cerca también del escenario central, cerca de la carpa que tienen las emprendedoras y de emprendedores aquí de la Torta Argentina. Se ha levantado un pequeño vientito y empiezan a volar las flores de los árboles. Es hermoso,
1: hojas,
0: realmente.
1: Sí, caen las hojas. Miren, si lo están viendo por streaming a través de AM590 o Sentí Argentina, van a ver que van pasando por delante de la cámara distintas hojas que van saliendo de los árboles. La verdad, es una tarde muy bonita, pese a lo fresco que se ha puesto por momentos. Pero bueno, hay mucho calor humano, hay mucha vivencia en este lugar, porque además, como decía el intendente hace un rato aquí en los micrófonos de Continental, tenemos buena parte de la historia argentina. Esta era la frontera de Argentina en aquella época. Imagínate los 2.000 kilómetros o más que hay hacia el sur de nuestro país, cómo era la Argentina. Nada más que la pampa húmeda, nada más que el norte argentino y nada más que hasta aquí, del río Salado, dividiendo una Argentina que se propuso ser integralmente propia.
0: Totalmente. Como te comentaba, como lo anunciamos, en minutos vamos a hablar de España. También en minutos vamos a tener música en vivo en los estudios de Continental en Buenos Aires. Va a estar León Gamba junto a Flor, contra Florencia Lema.
2: Ya llegó León, está en los estudios.
0: Ya está en los estudios, perfecto. León Gamba es un destacado cantautor, músico, productor de Santa Rosa, La Pampa. Vamos a tener también más protagonistas aquí en la Torta Argentina. Todo esto va a ocurrir desde ahora hasta las 16 horas aquí en Sentí Argentina. Ya llevamos varios minutos de programa.
1: Nos quedan 2 horas y 13, algo.
0: 13:46, nos quedan 2 horas, 15 minutos todavía aquí en Continental. Pero antes de ir a la tanda, a la nueva tanda aquí en Sentí Argentina, Flor, por favor, quiero recorrer también lugares de la ciudad de Buenos Aires, además del obelisco que cumple 90 años.
2: Bueno, vamos a engordar en este caso, como nos contaba antes Eugenia, ¿cómo? La Fugaceta Fest, les cuento, va a ser en La Boca, desde las 12 y hasta las 18, tanto hoy sábado como mañana domingo, pero no es la única comida riquísima que ofrecemos acá en la ciudad de Buenos Aires, porque si hay pizza, también hay empanadas. Sabores de la Patria es también una feria gastronómica en donde van a poder degustar platos ricos de la Argentina, que se va a desarrollar mañana domingo y el lunes también, el ser feriado, para ir a disfrutar de empanadas, de locro, bueno, de cosas muy, muy ricas. ¿En dónde se va a realizar? En la Avenida del Libertador y Pueyrredón, en Palermo, desde las 11 y hasta las 20 horas, mañana domingo y el lunes también. Y si sumamos, por ejemplo, otros eventos que se están realizando, está la Noche de las Ideas, que se lleva adelante en el Teatro Colón, los sábados, en realidad son todos los viernes y sábados, hoy desde las 13 en realidad hasta las 22 horas, y es la 10ª edición de Abrir Caminos, en realidad, un ciclo de conferencias con invitados especiales, debates, instalaciones y otras propuestas artísticas, que todas estas iniciativas, en realidad todo esto que se muestra allí en el Teatro Colón, es con entrada libre y gratuita, así que desde las 13, hace algunos minutos nada más, ya empezó una nueva edición de la Noche de las Ideas allí en el Teatro Colón, Cerrito 618, en el barrio de San Nicolás.
0: Muy bien, son las propuestas que tiene la ciudad de Buenos Aires, como esta propuesta que estamos nosotros aquí en Dolores, la edición número 12 de la Fiesta de la Torta Argentina. Hacemos extensivo realmente la invitación a todos los pueblos, a todas las ciudades, a toda la gente en cercanía aquí a la ciudad de Dolores, a la ciudad de Buenos Aires también, que se den una vuelta. Vamos a vivir, o estamos viviendo, una auténtica fiesta realmente de la Torta Argentina, y además tenés la posibilidad de conocer e ir al único parque termal en Ruta 2, justo a mitad de camino entre 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También es una de las posibilidades que tiene el destino de Dolores aquí en la ciudad de Buenos Aires. Vamos a ir al corte, Flor, y todo el equipo de Continental aquí en Dolores. Cuando regresemos vamos a escuchar a Leo Gamba, que como dijimos ya está en los estudios.
2: Exactamente, ya llegó para, bueno, que lo escuchemos cantar en este fin de semana largo acá en Sentí Argentina.
0: Tanda, esto es Sentí Argentina para todo el país.
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0: hecha la invitación, como te la estamos haciendo durante todo el programa, venite a Dolores a participar de la Torta Argentina, no solamente de esta fiesta con grandes músicos en el escenario aquí en la Plaza Castelli, sino también con gastronomía, también con la Torta Argentina, Campedrino, Lucas Hugo, Tambó Tambó, hay para todos los gustos y para todo. Pero antes de ir a hablar con León Gamba y pasar por Buenos Aires, me parece, me dijo nuestra productora que está Norma Folgueral. Norma, ¿es así? ¿Me estás escuchando?
1: Estoy muy bien acompañada, Ricardo, toda la gente que nos está escuchando y acompañando. Estoy con las mejores voces, esas que tenía recién de fondo. Estoy con los Campedrino, aquí está Agustín, Sergio, ¿cómo les va? Interrumpimos el almuerzo, pido mil perdones.
2: Muy buenos días, bueno, muy contento de estar, de estar un poco la previa de lo que va a ser la fiesta de la Torta aquí en Dolores. Ya con ganas ya probamos sonidos, ya se pusieron a bailar mientras estábamos probando sonidos, así que fue una previa linda, ya se sentía la parrillita prendida, los artesanos, los feteros, nada, se viene con todo.
3: Bueno, felices porque, bueno, no es la primera vez que venimos a Dolores, pero sí la primera vez que venimos a la fiesta de la Torta, así que, nada, vinimos hace muy poco, hace menos de un año fui a una Expo Rural, que estuvo buenísimo, entonces tenemos esa expectativa de que el público de Dolores es increíble.
1: Es increíble y están esperando, ahí empiezan toda esa, el acontecimiento. ¿A las 6:00 p.m. en punto van a estar arriba del escenario?
3: Me dijeron 5:30, así que por ahí un ratito antes.
2: Bueno. Sí, capaz hay que abrigarse, camperita, bufanda, mate.
1: Más o menos abrigarse, porque creo que ustedes hacen convocan a la gente, a mucho público, para que baile. Ustedes desde arriba del escenario, ¿qué hacen?
2: A ver. Nosotros nos gusta, bueno, tenemos muchas canciones nuestras, las que venimos presentando en los festivales, hacemos la samba, que es una canción con la que fuimos a Viña del Mar a representar a Argentina. Entonces es un momento muy especial también con el público, porque le cantamos a los bailarines. Chamamé, cueca, es bastante federal.
1: ¿Qué es lo que más pide de la gente?
3: Zambas es lo que más pide la gente. Le gusta mucho la samba carpera y le gusta mucho la samba romántica. Entonces estamos en dos facetas, la faceta de que se abracen para el calorcito y después, que como decís vos, que salgan todos a bailar y se saquen los abrigos y todo.
1: Buenísimo, sabemos que tienen una convocatoria increíble. ¿Y la juventud cómo lo sigue? Porque, ¿cuál es el objetivo? ¿Qué es lo que quieren transmitir a ustedes? Más allá de la difusión de folclore, que forma parte de nuestras raíces.
2: Creo que lo que está pasando es algo que nosotros siempre quisimos desde que arrancamos con 15 años, es romper este mito de folclore para los grandes, para todas las edades, y nos está pasando lo que decís, en los fechas encontramos todo el pibedío con el povo de rock, cantando, saltando, nosotros hicimos el povo folclórico porque terminó con un chamamé y todos los pibes ahí saltando, bailando. Hay mucho pedido que se está sumando al folclore, que lo está descubriendo, que lo dice chico en el festival, así que lo ves con toda la familia, que eso también tiene folclore, a toda la familia vivirlo, y eso nos pone feliz.
1: No. La dinámica del grupo, de este grupo que son de Campana y de San Pedro, de ahí, ¿no? ¿Quién es de Campana y quién es de San Pedro?
3: Yo soy Sergio de Campana y Agustín de San Pedro.
1: Sí. Ah, claro, y fueron al programa de Fernando Bravo cuando estaba en Continental. Sí. Claro, no podían ser de otra manera.
2: Campedrino. Nos la pasamos hablando siempre cada vez que nos vemos de la naranja, del durano, de la campiña, de nuestro día hablando de San Pedro.
1: Bueno, ahora vamos a hablar de la Torta de esa Argentina que nos convoca aquí en la ciudad de Dolores. ¿Y cuántas canciones tienen preparadas? A ver, cuéntenos.
3: No, voy a hacer un show lindo, largo, una horita y cuarto, por ahí.
2: 15, 16 canciones.
3: 16, chacarera, samba, carnavalitos. Vamos a hacer de todo. Así que, no, venga a hacer, que no está buena.
1: Buenísima, la convocatoria está hecha en la Plaza Castelli, aquí con Campedrino, lo vamos a dejar comer, chicos, que se fueron tan amables, no tan amables. Que han sido que dijeron el no sé qué están comiendo asadito, nada más ni nada.
3: Abrazo
1: toda
3: la tarde
1: en
3: torta.
2: El postre con el café.
1: Bueno, muchísimas gracias.
2: Gracias.
1: Agustín y Sergio, todo el éxito. Después de acá, de Dolores, ¿dónde van?
3: Nos vamos a los Reates, que mañana tocamos allá en Córdoba, y el lunes tocamos en San Fernando, Buenos Aires, así que estamos girando el film.
2: Y aprovechar la invitación que el 3 de octubre vamos a cerrar nuestra gira de teatro, el Teatro Ópera, ahí en Buenos Aires, así que sigue una gira por todo el interior del país y terminamos ahí en el Ópera festejando todos juntos.
1: ¿Las entradas están ya a la venta?
2: Ya están a la venta en campedrino.com, así que ahí nos veremos.
1: Por supuesto, ahí Radio Continental y Sentir Argentina va a estar acompañándonos, ¿sí? Muchos éxitos, chicos, y gracias.
3: Muchas gracias, gracias por venir hasta acá.
2: Un abrazadito,
4: vamos. Bueno, ¿eh?
0: Muy bueno realmente. Gracias Norma Folquerán y a los chicos de Campedrino que van a estar hoy a partir de las 18 horas aquí en el escenario central, aquí en la Plaza Castelli en Dolores. Nos vamos a Buenos Aires, está Florencia Lema junto a León Gamba, destacado cantautor, músico, productor de Santa Rosa, La Pampa, nuevo referente de folclore argentino, el ganador de Precosquín 2022, lo conocí hace unos días cuando estuve de visita a La Pampa. El gusto de saludarte, León.
5: ¿Todavía estamos con un temita, Ricardo? Ya viene a sentarse acá a la mesa.
0: Perfecto, perfecto. León. Entonces vamos con mensaje de la gente, si le parece, Flor.
5: ¿Cómo no? Nos escribe Beatriz desde San Telmo y nos dice: buenas tardes, amigos viajeros. Feliz semana de fiestas patrias en este fin de semana de mayo. Dice: se me hace agua la boca con esta torta que debe estar exquisita. En Dolores la elaboran con 25 capas, bien finas y húmedas, untadas con dulce de leche repostero y por encima la recubren con un glaseado que se hace con azúcar impalpable y jugo de limón para otorgarle un aspecto brillante y apetitoso. Bueno, no solamente respondió nuestra consigna, nuestra pregunta de cuántas capas tiene en realidad esta torta argentina, sino que también nos dio un tutorial de cómo hacer esta torta.
0: ¿Sí? Qué bueno, a ver.
5: La verdad dale. Que sí. Bueno, y ya de esa forma pide también participar por los alfajores para compartir con la familia. También en este caso nos escribe, ya seguimos. A ver, nos dicen acá, Sergio dice: la torta argentina tiene 25 capas, así, directamente. ¿Seguro? A la consigna. ¿Seguros? Y bueno, no sé, lo ponemos en signo de interrogación, entre signos de interrogación, esta pregunta de cuántas capas tiene la torta argentina. Les comento, Diego, Norma, Ricardo, que ya estamos acá en vivo con León Gamba, que, bueno, vos lo presentaste muy bien, Ricardo, pero si te parece, lo nombramos nuevamente.
0: Así es, el gusto de saludar, querido amigo León Gamba, quien tuve la suerte hace unos días en mi visita a La Pampa. Le quiero agradecer mucho a la gente del Ente de Turismo de Patagonia que me invitó a La Pampa, y ahí en ese recorrido que hicimos por distintas salinas de La Pampa, por Santa Rosa, en el Parque El Uro, en Macachín, en una noche, en un bodegón típico de Santa Rosa, nos dieron una gran sorpresa que estuviera presente León Gamba, este cantautor, músico, productor de Santa Rosa, de La Pampa, un nuevo referente del folclore argentino que fue ganador del Precosquín 2022 con el tema inédito, con su canción Vertientes de Morada. ¿Cómo te va, León? El gusto de saludarte, Diego, Ricardo, Norma, Florencia y la audiencia de Continental, de tenerte en nuestros estudios. ¿Cómo estás?
6: Hola, Ricardo, ¿cómo estás? Feliz acá en el piso con Flor, feliz de saludarlos a vos y a toda tu audiencia. Qué gustazo estar acá.
0: Gracias. Antes de hablar de tu obra, de tu trabajo, de todo lo que haces por el folclore nacional y por tu querida La Pampa, contanos un poco. ¿Qué vamos a ver en La Pampa? Yo lo conté a través de la Radio Continental, a través de mi voz y a través de mis ojos, todo lo que pude ver de La Pampa. Una provincia realmente que tiene mucho, pero mucho que mostrarle en lo turístico, en lo cultural, en lo histórico, sí, realmente, ¿no? A todos los visitantes que quieran ir a La Pampa.
6: Sí, ver vas a ver un montón de cosas. Yo no puedo ser, viste, imparcial porque soy pampeano y amo a mi provincia, ¿no? Pero ver vas a ver un montón de cosas, pero sobre todo vas a experimentar una tranquilidad y una paz que no vas a encontrar en ninguna parte del país, un lugar donde a la siesta no existe, no pasa nada, un lugar donde vas a descansar, donde hay silencio, donde hay un paisaje hermoso, donde están todos estos lugares que vos mencionaste, como el Parque Luro, como la Salina de Anzuate y como el Parque Nacional Ihuaycalé, como el Cerro Negro, como la de la 25 de Mayo, no sé, hay lugares hermosos. Pero sobre todo la idiosincrasia del pampeano, la persona sencilla, la tranquilidad, comidas riquísimas, festivales hermosos y la verdad que una provincia que tiene todo por descubrir y que está inmersa de a poco en un circuito turístico nacional que durante mucho tiempo quizá La Pampa fue una provincia de paso y hoy en día estamos tratando activamente de que el turismo sea un lugar de destino en vez de paso. Así que estamos muy muy felices de estar llevando La Pampa a, bueno, en este caso a medios nacionales, a través de la música, a través del turismo, a través de la gastronomía, a través de nuestros festivales.
4: León, Diego, te saludo.
6: Hola,
4: ¿cómo
6: Diego?
4: ¿Estás?
6: Bien.
4: Me acabas de robar la pregunta porque para quienes hacemos turismo hace tantos años o hace muchos años, siempre pensamos, por repetición, valga la redundancia, que La Pampa era ese camino, el camino del desierto, camino Bariloche, al sur argentino, etcétera, y que no había nada más que dormir una noche allí y seguir camino.
6: Sí,
4: ¿Estás pensando, como pensamos nosotros desde hace bastante tiempo, que La Pampa es una provincia aún en flor, una provincia que aún no se termina de descubrir, una provincia que forma parte de la Patagonia argentina?
6: Sí.
4: Algunos se quejaron de aquello en ese momento, y ahora cada vez toma más ímpetu formar parte de Patagonia argentina.
6: Sí.
4: ¿Cómo la ves? ¿Qué pensás?
6: En La Pampa nieva, digamos.
4: Claro, porque tu música además tiene que ver con darle valor a todo aquello, ¿no?
6: Sí, la verdad que yo asumí el compromiso y bueno, muchos cantores y cantoras de la provincia están asumiendo el compromiso de difundir no solamente la música y la poesía de La Pampa, la música que nace como una consecuencia de la poesía de La Pampa, que es súper rica y súper vasta y súper compleja y hermosa. Nace de nuestra historia, de nuestro paisaje, de nuestra gente, pero sí, nosotros estamos apuntando a nosotros, y bueno, y una gestión provincial también que está haciendo el énfasis en que la Pampa sea esto, que te digo, un destino. Vos pensás que una de nuestras obras más famosas, que es La Huella y Vuelta, que ha sido reversionada por un montón de cantores a nivel nacional, habla de eso, de ida y de vuelta. ¿Por qué no hablamos de La Pampa como un destino? Yo humildemente en mi composición Vertiente de Moradas menciono por qué sigo eligiendo La Pampa como lugar de residencia en mi caso, pero también qué me llevo de La Pampa cuando, cuando viajo por ahí, como ahora en estas ocasiones, cuando vengo a ciudades grandes, y por qué siempre sigo eligiendo a mi lugar, mi gente, mi paisaje y mi forma de vivir. Pero también La Pampa es una forma de vivir, es un ritmo de vida y una forma de ser y de vivir distinta.
4: Diferentes.
0: Flor, vos que estás ahí al lado y yo veo que está con la guitarra,
5: sí,
0: me parece. Así que es una muy buena oportunidad para escucharlo en vivo, ¿no? En todo el país.
5: Dale, sí, lo vemos, lo escuchamos.

0: Fuerte, fuerte, fuerte, fuerte, fuerte el aplauso para León Gamba. Bueno, ¿qué se siente, Flor, tenerlo ahí? Un cantautor destacado que habla de esta canción Vertientes de Moradas, un emotivo reclamo por el río Atuel. ¿Es así, León?
1: Es así, es una forma, digamos, un poco poética y metafórica de seguir esperando este cauce natural del río Atuel que atravesaba nuestra provincia hasta los años 40, que bueno, hace ya más de 80 años que estamos esperando que vuelva a surcar la provincia de La Pampa. Y la música de La Pampa nace esto, ¿no? De este despojo, de este concepto, pero también de la alegría de tener una provincia hermosa para mostrar y para cantar.
0: Y cuna también de grandes poetas y cantautores como vos, como Caldene, bueno, muchos que han surgido y que surgirán desde esta provincia pampeana, ¿no?
1: Sí, nosotros la tenemos ahora, Laurita Gómez Weiss, dando cátedra en un montón de festivales, cantado 2 años seguidos en Cosquín, nosotros hemos grabado canciones juntos, ella canta un par de canciones de mi autoría también, y los chicos ahora de La Cruzada, de General Pico también, entonces hay una camada joven de jóvenes cantores y cantautoras que estamos tratando de ponernos un poco el poncho de los grandes exponentes de nuestra música y poesía pampeana, como fueron Ricardo Nervi, Eda Morisoli, Olga Orozco, y ni hablar de los músicos como Delfor Sombra y sobre todas las cosas de Alberto Cortés, ¿no?
0: Quiero preguntarte, Florencia, estamos a la distancia, estamos en Dolores, estamos en el piso, ¿estamos conectados con España?
2: Sí, ya estamos conectados. Igual, hago una pequeña pregunta, Ricardo, en este caso a León, porque su remera tiene a León Gieco y dice, búsquenme, me encontrarán. Y yo quiero preguntarte, ¿en dónde encontrás tus musas, por ejemplo, para tus canciones?
1: Mirá, en el día a día, a veces yo compongo también para otros artistas, entonces, digamos, a veces me dicen, mira, una canción que hable de tal. Pero hace un tiempo que mi inspiración es mi día a día, mi forma de ver la sociedad, mis ideas, las cosas que aprendí de chico, los libros que he leído y pero también el amor y la amistad y el paisaje de mi provincia y la forma de ser de la gente de mi provincia también, así que uno como autor y compositor, yo soy autor en letra y música, entonces para las letras uno trata de condensar en un micro instante de realidad que es una canción, una forma poética y metafórica de traducir eso.
0: Yo creo que el artista quédate, León, quédate un ratito con nosotros, nos vamos a España porque todos sabemos que necesitamos muchos más vuelos para tener esta ida de vuelta, esta conexión aérea, política de cielos abiertos en la República Argentina, necesitamos de más turistas, necesitamos de más gente que venga a nuestro país y es muy importante que tengamos conexiones aéreas, o el caso de Plus Ultra, líneas aéreas que aterriza mañana por primera vez en la República Argentina desde Barajas, porque está por salir el vuelo, está Gibson Preciuso, que es de Relaciones Públicas y Comunicación de Plus Ultra. ¿Cómo te va, Gibson? Muy buenas tardes para nosotros, muy buenas noches ya para ustedes. ¿Cómo estás?
3: Muy buenas tardes y estoy muy contento, estamos muy alegres aquí en Barajas porque ya la aeronave está presta para dentro de pocas horas salir a la Argentina cargada de lazos que nos unen, como dice bien el eslogan de nuestra empresa, porque son muchos los lazos históricos, humanos, económicos, comerciales, de turismo, los que unen a España con la Argentina. Y esto es para nosotros muy especial porque es el inicio de una ruta, es el inicio de una operación en la cual estamos muy ilusionados, muy contentos, con los aviones ya con buena ocupación.
0: Gibson, podríamos decir que es un día histórico para Plus Ultra por todo lo que significa, todo lo que usted comentó en estos lazos de amistad comerciales que tenemos con España y Argentina.
3: Efectivamente, para nosotros es muy especial porque esto forma parte de un proyecto que nació hace ya algún tiempo, donde nos han apoyado tanto el Ministerio de Turismo como la Dirección de Aviación Civil, la gente de Aeropuertos Argentina 2000, la Embajada de la Argentina en España, la Embajada de España en la Argentina, los operadores de turismo y muchísima gente que me gustaría nombrar porque nos han ayudado muchísimo para que esto sea realidad y estemos llevando turistas a la Argentina.
4: Gibson, buenas tardes, Diego D'Angelo te habla, un placer hablar contigo.
3: Buenas tardes, Diego.
4: Ahí en la última FIT, la FITUR, digo, de España, junto con Ricardo Ceronero, charlábamos con Julio Martínez, y él nos comentaba que la demora de la llegada de Plus Ultra a la Argentina tenía que ver con la falta de aviones. Y ahora ya Plus Ultra tiene los aviones dispuestos para comenzar la operación prácticamente dos veces por semana, confirmame esta información, y luego a partir de julio 4/5 vuelos semanales.
3: Bueno, efectivamente, sí, en principio hay el tema de que necesitábamos más aeronaves, y como lo sabéis, hay un tema a nivel global de escasez de aeronaves de cuerpo ancho, y específicamente estos modelos que se requieren para un vuelo tan largo como el de Argentina. Pero bueno, hicimos un esfuerzo y hoy en día tenemos ya la aeronave, el 330, que está listo para acá en Barajas para iniciar los vuelos. Originalmente hay también una cosa muy importante, y es que las cifras nos decían que iba a ser exitoso, pero el mercado nos ha respondido de manera muy, muy vigorosa, muy robusta. Pensábamos iniciar la operación solamente con dos vuelos, pues y después continuar con hasta llegar al cuarto vuelo y de ahí pues en adelante. Pues la buena noticia es que hemos agregado un vuelo más y vamos a tener ya cinco frecuencias para este verano europeo, lo cual indica que hay una demanda importante, hay una demanda de pasajeros de turismo, hay una demanda de pasajeros de visita familiar y también corporativos, por supuesto, que pues están pasando ahora con nosotros, que nos han brindado su preferencia.
4: Ahora bien, cuando pensás en la operación hacia la Argentina, básicamente, esta operación que claramente era una operación querida, esperada y buscada por Plus Ultra desde España, estás compitiendo con jugadores importantes, con una trascendencia muy grande, como la ex línea aérea española, con la línea aérea argentina. La verdad que es una apuesta muy importante. ¿Dónde está el beneficio? ¿Dónde está la diferencia que hace Plus Ultra, además del servicio, supongo, en cuanto a las otras compañías que vuelan hacia Europa? Podemos hablar de las compañías que terminan en Alemania, en Francia, en Italia, etcétera.
3: Sabemos que hay una competencia robusta, una competencia importante, y estamos nosotros también para competir con ellos por la preferencia de los usuarios en todos los mercados, tanto en el mercado argentino como en el mercado español y en los mercados de soporte en Europa, el mercado italiano, el mercado francés, el mercado alemán. Nosotros estamos dispuestos a competir ofreciendo excelente servicio a muy buen precio y siempre con maletas. Esto es importante remarcarlo, porque a muchísimos pasajeros, sobre todo al argentino que sale de la Argentina y va al exterior, pues lleva las compras de regreso. Luego el argentino que está en el exterior y va a visitar a la familia, lleva los regalos y siempre quiere ese plus, ¿no? Ese gancho adicional.
4: Claro.
0: Ipsom, debemos decirle a la gente, a toda la gente de la República Argentina y de países vecinos que están escuchando Continental, una radio con más de 70 años de trayectoria en la República Argentina, que Plus Ultra no es una low cost, tiene tarifas competitivas, va a competir de igual a igual y es un vuelo directo entre Madrid y Buenos Aires. Esto es muy importante también a la hora de tomar decisiones.
3: Efectivamente, nosotros no somos una empresa low cost, somos una empresa de servicio regular. Con nosotros en nuestras aeronaves tenemos servicio de comidas, en el caso específicamente del vuelo de Barajas a Ezeiza, pues se sirve la cena y luego el desayuno, más un pequeño refrigerio en el intermedio, de regreso pues un almuerzo y cena, con bar abierto. Pues con todo lo que tenemos actualmente, ¿no? Para ofrecer a los pasajeros una clase ejecutiva pues de primera, con un estándar internacional, un estándar global, con asientos que se reclinan pues a 180 grados, también pues el mejor servicio de catering a bordo. Así que nosotros vamos a competir con servicio, con maletas, vamos a servir con excelentes horarios que vamos a tener y también con conexiones a otros destinos. En el caso interno de España, conexiones con Renfe. Tenemos toda la red de Renfe que se puede incluir en los billetes y también destinos hacia Italia, porque tenemos un acuerdo con Ita Airways.
4: Bien. Ahora, la preferencia de los viajeros, en este caso desde España a la Argentina, y el vuelo retornando a Barajas, ¿dónde está el punto? ¿Está, hoy está en el precio, hoy está en el servicio, hoy está en la maleta adicional o la maleta sin cargo adicional?
3: Es una mezcla de excelente servicio, de muy buen producto, con excelentes horarios, a muy buen precio, tenemos precios competitivos, y luego pues la maleta, ¿no? Evidentemente, y los servicios ancillarios.
4: Claro.
0: Usted sabe...
3: La maleta es sin costo.
0: Claro, la maleta sin costo. Estamos hablando, le comentamos a la gente de todo el país, de Argentina, con Wilson Precioso, que es de comunicación de Plus Ultra, líneas aéreas de España, que está por salir el vuelo desde Barajas, Madrid, hacia Ezeiza, en Buenos Aires, en principio con dos vuelos semanales, y a partir de julio con cinco vuelos. Esto da también una importancia, una competitividad muy importante para el desarrollo aerocomercial de la Argentina y de España. ¿Con qué capacidad están realizando este primer vuelo, Gibson?
3: Estamos realizando el vuelo con una aeronave 330 que tiene como capacidad 24 asientos en clase ejecutiva y 275 en clase económica. En clase económica también ofrecemos asientos extra large, asientos un poco más
4: amplios,
3: cómodos, claro. Más amplios para los clientes.
0: ¿Y qué capacidad tienen hoy y qué ocupación tienen hoy en este primer vuelo?
3: Tenemos el 90% de ocupación. Estamos muy contentos, estamos
4: increíble,
3: muy sorprendidos.
4: Increíble,
3: sí. Claro. Y les voy a dar un dato interesante. Estábamos revisando en estos días la ocupación que hay para los próximos meses, y en casi todos los vuelos estamos por encima del 70%. Ya tenemos alrededor de unos 20.000 pasajeros reservados en cada sentido.
4: Ahora, ¿cuál es el punto de equilibrio de la compañía viendo la realidad? Hay compañías que han quebrado en el pasado, hay compañías que en el presente piden o siguen teniendo apoyos de los distintos estados, etcétera. ¿Cuál es el punto de equilibrio para que Plus Ultra mantenga y crezca en cuanto a la cantidad de servicios hacia el futuro?
3: Nosotros somos una empresa que tiene en su cartera varias líneas de negocios. Tiene la línea de negocios regular, que es volamos desde Madrid y Tenerife a distintos puntos en América Latina, y luego tenemos otra línea de negocios que es la línea ACMI y Charters. También ofrecemos vuelos de fletamento alrededor del mundo, también ofrecemos vuelos ACMI, es una modalidad de fletamento para aerolíneas, es decir, nosotros nuestras aeronaves las alquilamos también a otras aerolíneas que requieren aumentar capacidad o que tienen alguna aeronave en tierra que no la pueden operar porque está en mantenimiento, entonces nosotros claro. También ofrecemos este servicio. Por esto nuestra rentabilidad está garantizada por los distintos tipos de productos que nosotros ofrecemos y las líneas de negocios que ofrecemos.
4: Muy bueno. Ahora, ustedes fueron uno de los pioneros también en la cobertura de un territorio como Venezuela. ¿Cómo está su operación hoy, por ejemplo?
3: Todas nuestras operaciones hoy en día están en positivo. Tenemos la operación de Venezuela, la operación de Perú, todas son operaciones que están muy bien al momento a nivel de ocupación y rentabilidad.
0: Perú, creo que si no tengo malentendido, porque la apuesta que tiene realmente Plus Ultra hacia Sudamérica es muy importante, con Venezuela, con Perú, con la Argentina en este vuelo inaugural, realmente es muy importante. Perú tiene una frecuencia diaria. ¿Están pensando también ustedes en muy corto plazo, en julio van a ser cinco, en muy corto plazo volar diariamente a la República Argentina?
3: Pues efectivamente, la idea nuestra es volar tan pronto como el mercado nos lo permita, volar diario. Como ustedes saben, toda ruta lleva un proceso de maduración. Ese proceso de maduración, en el caso de Argentina, por las circunstancias de la mejoría a nivel macroeconómico, por la preferencia de los turistas que quieren ir a conocer pues las maravillas de vuestro país, el Calafate, Bariloche, las cataratas, Buenos Aires, que es una maravillosa ciudad. Uh-huh. Son muchos los sitios, es un país que conozco bastante bien y me encanta. Entonces, esa demanda pues nos va a ir indicando cuándo vamos a tener el vuelo diario, que estoy seguro que será más temprano que tarde.
0: Para finalizar, y le agradezco muchísimo su tiempo, sé que están ahí ya trabajando a full para que el vuelo empiece su marcha, su vuelo, después de 12 horas sí. y minutos, aterrice por primera vez este 330 aquí en Buenos Aires. Desde ya le damos...
5: Además que les llevamos una sorpresa, ¿eh?
0: Sí, a ver, ¿cuál sorpresa?
5: Diga. Les llevamos una sorpresa, les llevamos a casi 15 de los más importantes agentes de viajes, tour operadores de acá de España, que van a conocer la Argentina.
0: Qué bueno.
5: Es el primer
0: bueno.
5: regalo que os llevamos.
4: Un fan tour. Van a hacer un fan tour internacional hacia la Argentina, hombre.
5: Es correcto.
0: Qué bueno, me alegra muchísimo porque tenemos esos lazos que usted hablaba al principio de la nota, y la Argentina turísticamente hablando es maravillosa, lo mismo que España en su país realmente es maravillosa, así que me alegra muchísimo, les deseamos los mayores de los éxitos, descontados sin ninguna duda que va a tener Plus Ultra aquí en los vuelos para la Argentina. Un fuerte abrazo y seguramente nos estaremos viendo el próximo miércoles el agasajo que van a hacer aquí el NH Hotel en Buenos Aires.
5: Claro que sí, así. Muchísimas gracias a ustedes por tenerme en su prestigioso programa. Y solamente les tengo que decir que viva Argentina.
0: Bien, y la última, ¿tienen alguna novedad más allá de estos 15 tour operadores que va a ser muy bueno para este intercambio y traer turistas? Cuando mayores turistas toman vuelo, hay más hoteles llenos, hay más excursiones, se mueve continuamente el producto del turismo.
5: Sí, sí, pues claro, vamos a hacer una cantidad de actividades para desarrollar el turismo en ambos sentidos, porque también, no lo había dicho, estamos trabajando con Tour España para desarrollar el tráfico hacia las distintas regiones de España. O sea, bien, es en ambos sentidos.
0: Muy bien, Gibson, le agradecemos muchísimo este contacto. Gracias nuevamente y un fuerte abrazo desde la Argentina. Buen viaje.
5: Gracias, hasta luego. Gracias por tenerme en su programa.
0: Bueno, Gibson Precioso, de comunicación de Plus Ultra Líneas Aéreas, realmente es muy importante que lleguen más vuelos a la República Argentina.
4: Se amplía la competencia y esto permite a los argentinos elegir dónde volar, cuándo volar y a los precios que le permitan el presupuesto a cada uno. La verdad que la competencia internacional en un destino muy buscado como es la Argentina es muy importante para aquellos que tienen familia en el exterior o que nuestros hijos, nuestros parientes viven afuera y quieran retornar al país.
0: Totalmente. Bueno, bienvenido Plus Ultra a la Argentina. León Gamba y Flor Lema están en los estudios, pero antes, Flor, tengo que pasar a comerciales. Cuando regresemos, vamos a hablar un poco con nuestros oyentes y vamos a seguir cantando. Vamos, dijo el mosquito, con León Gamba, que está en los estudios. Corte y ya veremos. 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
7: Es la hora 14:25 minutos. La temperatura 16 grados 7 décimas.
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0: Muy bien, seguimos desde Argentina. Bueno, ya se largó la fiesta. Sin ninguna duda, aquí en Dolores ya están los bombos, está la guitarra, está la gente, está el mate, está la torta argentina, está la directora de turismo de Dolores junto con nosotros. Pero antes pasamos por Buenos Aires. Los oyentes se comunican con nosotros, Flor.
1: Sí, al 1144-000-590 nos escribe, en este caso, una pareja, Aldo y Mara. Nos dice: buenas tardes, qué lindo el programa, me dan ganas de probar esa torta de 25 capas intercaladas con dulce de leche. Ya nos dice también que tiene 25 capas esta torta argentina. Además, nos escribe Estela desde Tandil y también dice 25. Me parece que es el número de la suerte, el 25 hoy, y que los alfajores y también este recorrido, este mirador del obelisco, se lo va a llevar alguno de los oyentes que dijo 25 capas, ¿no?
0: Totalmente, se van a llevar los alfajores de Don Abel, un clásico realmente. Bueno, Inés, llamamos con León para completar. Inés, ¿te podés quedar un poquitito acá?
2: Sí, obviamente.
0: La consigna es, ¿cuántas capas tiene la torta argentina?
2: Muy bien.
0: ¿Está bien eso?
2: Está perfecto.
0: ¿Tiene algo que ver con el 25 de mayo? No me digas nada. Después de esto. Bien, León, querido, ha sido un gusto charlar con vos. Las puertas de nuestro programa de Radio Continental siempre están abiertas para potenciar todo lo que tiene la Argentina en materia de cultura, en materia de música. Y vos sos un gran referente de la cultura, de la música, de la pampa, una pampa realmente original, como dice ese eslogan, y que es tan importante para el desarrollo del turismo y también para el bienestar de su gente.
3: Gracias Ricardo, bueno, a Flor también acá, a todo el equipo, a la audiencia, por estar del otro lado, y sí, ojalá que nos veamos más seguido y esperarlo siempre en la pampa con los brazos abiertos.
0: Muy bien. ¿Me estás escuchando?
1: Sí, sí.
0: Ah, escuchamos. Perfecto. No, había perdido un poquitito. La verdad que le pedimos un poco de disculpa a la gente. Estamos en el pleno, en plena fiesta, muy cerquita del escenario. Y bueno, ya están tocando, sí, toda la gente. Ustedes pueden escuchar de fondo que están tocando los bombos, la guitarra. Está sonando a pleno todo. Así que se filtra un poco a través de nuestro micrófono. Pero no queríamos estar alejado, ni queríamos estar adentro de la municipalidad, ni de ningún lado, porque queríamos estar en situ, viendo a la gente cara a cara y charlando con todos los emprendedores. Para cerrar, León, por favor, quiero que interpretes una nueva canción.
3: Dale, Richard, gracias. Yo contarles también que esta noche canto en el Hotel Libertador, ahí en Avenida Córdoba, así que si están, todavía no tienen planes para hoy, una velada patria con menú típico y concierto de música popular argentina en vivo. Así que eso, agradecerles el espacio.
1: ¿Redes sociales?
3: @ León Gamba Música. Los espero a todos ahí para enterarse de próximas fechas, de próximas visitas acá por Capital y por la zona, y siempre en La Pampa con brazos abiertos. Así que muchas, bueno, gracias.
0: ¿Qué vamos a escuchar?
3: Les voy a tocar una chacarera que se llama Mi Tierra.
0: Perfecto, adelante. León Gamba con nosotros en Continental para todo el país. Es Dolores, primer pueblo patrio.

0: Bellísimo.
1: Sí. Leo Gamba, destacado cantautor, músico y productor de Santa Rosa La Pampa, por partir realmente estos momentos en sentir Argentina por Continental. Un fuerte abrazo. Bueno, y repetimos, ¿dónde vas a estar esta noche?
2: Gracias, Ricardo. Hoy en el Hotel Libertador, ahí en Córdoba, creo casi Maipú, en Córdoba, Microcentro. Maipú, sí, así sí, que sí. Ahí los esperamos a partir perfecto, de las 20:30.
1: ¿Podemos ir? 20:30. Bueno, muchísimas gracias.
2: Gracias.
1: Leo Gamba. Bien, antes de charlar con Inés Barragán, por favor, dame algunos avisos, algunos oyentes, las líneas de comunicación, todo eso, Flor, por favor.
0: ¿Cómo no, Richard? Bueno, siguen estando los oyentes apostando, en realidad, por el número. Creo que todos le juegan al 25, las 25 capas de esta torta argentina. Noemí nos dice que nos está escuchando en este momento mientras viajan a visitar a sus amigos y celebrar sus 60 años. Así que feliz cumpleaños para Noemí, que nos está acompañando y quiere participar por el sorteo de los alfajores y también el pase al obelisco, al mirador obelisco. Nos escribe también Sonia desde Necochea, que siempre está escuchando Radio Continental, nos comenta, y 25 capas tiene la torta argentina, ella también dice ese número, y los esperamos entonces con más mensajes al 11 44 000 590. Recuerden que estamos en vivo en este momento a través de nuestro canal de YouTube Radio Continental AM 590, y en las redes, en donde también están pasando muchas cosas relacionadas a Sentí Argentina. Las de la radio son @continental590 en X y en Instagram, también en Facebook Radio Continental, y las de Sentí Argentina nos encuentran como @sentiargentinaoc en Instagram y la página www.sentiargentina.com.
1: Bien, gracias. Ya volvemos por Buenos Aires con mucho más acciones que tenemos en la ciudad de Buenos Aires esta noche, el aniversario número 90 del Obelisco, un emblema realmente de todos los argentinos para el mundo. Inés Barragán es la directora de Turismo de Dolores, está con nosotros. Inés, ¿por qué sigue creciendo paso a paso y día a día esta fiesta de la torta argentina?
3: Buenas tardes a todos. Muchísimas gracias en primer lugar por estar acá acompañándonos. Orgullosos de nuestra fiesta de la torta argentina, y bueno, año a año crece cada vez más porque el dolorense ama esta torta, todos amamos esta torta y queremos que la fiesta siga creciendo y queremos que la torta se conozca a nivel país y a nivel internacional también. Queremos que sea conocida en todo el mundo.
1: Bien, y además la torta argentina es conocida, pero el alfajor de torta argentina, Don Abel, ganó Copa al Mejor Alfajor Regional en ferias de Caminos y Sabores en el año 2024.
3: Así
1: ¿piensa
3: es.
1: Competir este año de vuelta o estar este año
3: sí,
1: presente
3: sí, en este Caminos año, y Sabores? En Caminos y Sabores, Don Abel va a estar presente. Incluso nosotros desde el municipio también llevamos torta argentina para hacer degustaciones. Contamos la historia, el nacimiento de la torta, el paso a paso de la fiesta, cómo se arma, cómo se proyecta, qué es lo que esperamos y cómo lo trabajamos, ¿no? Con distintas...

0: Porque estamos justo a mitad de camino entre, bien decís, Buenos Aires y Mar del Plata. Hoy por hoy no es solamente una ciudad de paso, sino que es una ciudad elegida para venir a descansar, a disfrutar del parque termal, a disfrutar de los eventos, de la gastronomía, del automovilismo. Somos una ciudad muy fierrera, entonces ya no solamente la gente hace un stop para comer, sino que elige la ciudad para relajarse, para disfrutar, para caminar. Me pasó hoy a la mañana de hablar con mucha gente de Mar del Plata, tenemos mucha gente de Mar del Plata acá,
1: claro,
0: que me ha dicho que viene a vivirse a la brevedad a la ciudad.
2: Qué bueno, ¿sí?
1: Ah, mirá.
0: Sí, realmente, bueno, acá estamos en la puerta de la secretaría de mi oficina y siempre recibo familias completas o parejas mujeres solas que eligen la ciudad porque vinieron a la fiesta de la guitarra, porque vinieron al carnaval del sol y estuvieron en la ciudad y realmente la sedujo y dijeron: me quiero venir a vivir acá.
1: Le gustó sí. A quedarse.
2: Sí. Y además Dolores tiene mucha historia por ser el primer pueblo patrio del país. Eso significa también y por su hospitalidad de la gente, porque la gente es muy servicial. Anoche llegamos tarde al restaurante y dicen: los estamos esperando, vengan, sí, Pónganse cómodo, el hotel lo mismo. Decir que hay un servicio hacia el turista, están bien orientados en ese tema realmente, y eso hace que la gente que viene un día pueda volver a otro, no solamente a una fiesta, sino a pasar un fin de semana tranquilo aquí en Dolores, sí, ¿no? Con buena gastronomía.
0: Exactamente, es lo que trabajamos, ¿no? En conjunto siempre de nuestro lugar, desde el municipio con el sector privado, trabajamos en la capacitación, en la información, en cómo tratar a esas personas que queremos que nos vuelvan a elegir. No queremos que vengan una sola vez, queremos que nos vuelvan a elegir, que vengan con amigos, con familias, y todos los mensajes que nos llegan y las llamadas son de agradecimiento porque realmente se dé este buen trato, esta calidez, la calidad en el trato, la tranquilidad también que nosotros tenemos y mostramos, ¿no?, a las personas que nos vienen a visitar.
1: ¿Esa es la diferencia que hace de Dolores en la provincia de Buenos Aires, la elección de tanta gente?
0: Sí, hace la diferencia. Y además no porque somos primer pueblo patrio, perdón que lo vuelva a decir, pero tenemos mucha historia, tenemos mucha cultura, realmente edificios emblemáticos, personalidades muy destacadas aquí en la ciudad, mucho folclore, muchas raíces, mucha tradición, y eso creo que nos hace distintos también.
2: Bueno, y volviendo al tema de la fiesta de la torta argentina, y la torta argentina desde el año 2018 se recuperó el registro de patrimonio cultural inmaterial de la nación, esta torta, ¿no?
0: Así es. Bueno, venimos trabajando con todo lo que es la parte de provincia, nación, porque queremos que no solamente en la torta, sino que crezca también a nivel provincial, que empiece a escalar, llegar a ser fiesta provincial, ¿por qué no fiesta nacional? Que la torta sea reconocida como patrimonio inmaterial. Y como habrán visto, estamos trabajando arduamente porque queremos que la torta sea el postre nacional.
2: Bien, también está Florencia Lema en sus estudios en Continental, que quiere preguntarle, Flor.
3: ¿Cómo estás, Inés?
0: Hola, Flor, un gusto.
3: Igualmente. Bueno, vos hablabas recién del postre nacional. ¿Y qué también tienen para ofrecernos, por ejemplo, allá en Dolores? ¿Cuál es la comida típica? ¿Y cuáles eran los números que esperaban en realidad para esta fiesta? ¿Si se cumplió también esa expectativa?
0: Bueno, como decía en un principio, Dolores siempre fue conocido por una ciudad de paso y ahí encontramos las parrillas de la Ruta 63. Uh-huh. Las parrillas, un gran polo gastronómico de carne asada que realmente ha sido para nosotros una vidriera. Es un clásico, así que ahí tenemos otro punto gastronómico, el asado dolorense. También te puedo mencionar las fábricas. Tenemos fábrica de gin, fábrica de cerveza, fábrica de quesos, fábrica de torta argentina, obviamente.
1: Dan ganas de volver, ¿no?
0: Esa es mi idea. Que vuelvan, que nos vuelvan a elegir, que vengan a descubrir toda la ciudad porque realmente tenemos un abanico lleno de oportunidades.
2: Y todas estas oportunidades que a través del municipio, en acción en conjunta con el sector privado, dan ganas de invertir, porque yo hablaba con la gente de Don Abel y están invirtiendo en su negocio, ampliando su negocio. Eso es muy importante para el derrame económico en la ciudad.
0: Exactamente. Bueno, Don Abel ha hecho y hace todos los días un trabajo.

0: Impresionante, la fábrica fue inaugurada hace muy poquito y quedó alucinante, realmente hermosa, toda la puesta en escena que han hecho, y da trabajo, da muchísimo trabajo.
1: A ver, este alfajor me sorprendió, porque estoy acostumbrado al alfajor redondo, dos capas, tres capas. Este alfajor tiene más de una capa.
0: Exacto.
1: Es rectangular y tiene un glacé arriba.
0: Así es, así es.
1: Y eso es una, voy a hacerlo de alguna manera, lo voy a decir mal, es una pequeña torta.
0: Es argentina. Una pequeña torta, torta argentina, refleja, ¿no?, ese trabajo de las capas y el dulce de leche. Como bien decís, tiene más de una, de dos capas. Y bueno, a través de ese alfajor podemos deleitar y probar un poquito, ¿no?, de lo que es la torta argentina.
2: Qué bueno. Inés, yo estoy en Bolívar, en mi ciudad natal, te estoy escuchando a través de Radio Continental, como lo está haciendo la gente ahora, y quiero venir a conocer Dolores. ¿Cómo empiezo? ¿Por dónde empiezo? ¿Y cuántos serían los días o las noches que tengo que estar aquí en Dolores para conocer, más allá de la fiesta, conocer este pueblo patrio?
0: Mira, a mí me ha pasado de recibir contingentes que vienen por un fin de semana, dos días, una noche. Algunos hacen más, dos noches, tres días, y he tenido grupos uruguayos, contingentes completos de uruguayos, que eligen y se quedan una semana en la ciudad. Y ahora, yo te puedo asegurar que no le alcanza la semana para recorrer todo lo que tienen para hacer.
1: Ahora, ¿por qué eligen Dolores?
0: Bueno,
1: esa es la pregunta que supongo le hiciste, ¿no?
0: Esa fue mi primera pregunta. Claro. ¿Por qué Dolores? ¿Por qué Dolores y por qué no, no sé, otra ciudad cercana? ¿Por qué no Mar del Plata?
1: Por ejemplo.
0: E incluso yo los ayudé a comprar los tickets de trenes argentinos porque querían ir a Mar del Plata y ir en el día. Mi pregunta fue, ¿por qué Dolores? Porque somos el primer pueblo patrio.
2: Ay, y después creo que también, esta es mi pregunta y mi afirmación, yo creo que hay un antes y un después del Parque Termal.
0: Sí, totalmente, sí. Yo siempre reconozco el Parque Termal es la puerta de entrada de la ciudad. Y a través del Parque Termal difundimos la fiesta, difundimos la ciudad, difundimos la cultura, difundimos cada uno de los eventos deportivos, porque tenemos muchos eventos deportivos, no solamente de automovilismo, de cross, de cuatri, carreras, tenemos hipódromo, tenemos golf, tenemos aeroclub. Realmente la ciudad da para mucho.
2: Inés, gracias por estar aquí, gracias por traernos a difundir esta fiesta, por ver en sí, tu cara a cara con la gente, lo que está ocurriendo. Contale a la gente, para cerrar, el cronograma de hoy, de mañana y de pasado de esta fiesta.
0: Muy bien, bueno, muchísimas gracias. Hoy vamos a tener una tarde con mucho folclore. Bueno, ya empezamos con Apureo Ballet Folclórico, vamos a tener también cumbia, vamos a tener el cierre con Campedrino, que es un folclore, yo creo que un poco reversionado, ¿no?, porque son dos chicos jóvenes. Y ya mañana domingo esperamos muchísima gente. Te puedo contar que tenemos más de 20 micros que vienen desde el Parque Termal.
2: Qué bueno, qué bueno. En relación a los tres días, ¿podemos decir que vamos a superar en los tres días las 30.000 personas o
0: sí,
2: más?
0: Sí, lo podemos decir.
2: Sí. Qué bueno.
0: Mañana, hoy es el primer día, tenemos gente que ya empieza a llegar, falta llegar muchísima gente, mañana domingo va a explotar.
2: Claro, hoy la gente trabaja hasta el mediodía, sí, después va a almorzar y empieza, ya poco a poco empezamos a ver la familia.
0: El movimiento.
2: Después Tambó y también Lucas Hugo, para todos los gustos.
0: Lucas Hugo el día lunes 25 de mayo, bueno, el 25 de mayo va a estar espectacular porque además vamos a tener la cocina en vivo de la torta argentina acá en el medio de la plaza.
2: Qué bueno. ¿Y el Pericón Nacional también?
0: También el lunes 25, 1:30 de la tarde.
1: Hay que venir.
2: Invítalo a Diego, que es gran bailador de Pericón.
0: Sí, más que invitado.
2: En Rosario, ya tenemos Rosario Natal, frente a la bandera, ¿no? El monumento.
1: Claro.
2: Sí, sí. Muy bien. Inés, ha sido un placer. Muchas gracias.
0: Muchísimas
2: por todo.
0: Gracias.
2: Seguiremos en contacto seguramente mañana también a partir de las 22 horas en Continental, en vivo y en directo desde Dolores. Muchas gracias.
0: Muchísimas gracias a ustedes. Un gusto recibirlos.
2: Gracias. Inés Barragán, directora de turismo de Dolores, pasó aquí en Sentir Argentina. Ya venimos con Norma Folgueral, que estás con la reina, ¿no? La reina de él.
0: Tenemos la reina y la princesa de la Fiesta Nacional de la Guitarra.
2: Bueno, ahí está vendida por Inés Barragán. Tanda y enseguida venimos desde Dolores, primer pueblo patrio en esta 12ª fiesta de la torta argentina. 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
7: Es la hora 14:51 minutos. La temperatura 17 grados, una décima.
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0: torta de la torta argentina en este primer pueblo patrio que se desarrolla en la Plaza Castelli en esta 12ª edición. Y estoy tan bien acompañada, chicos y chicas. Florencia, ¿me escuchás?
1: Sí, te escuchamos perfecto.
0: Perfecto. ¿Hay muchos oyentes en Florencia?
1: ¿Cómo? Perdón, porque se escucha.
0: Sí, hay muchos
1: oyentes. Hay muchos oyentes, sí, nos están acompañando.
0: ¿Querés contarnos un poquito más? ¿Querés recordar las líneas? Que tenemos estas cajas de alfajores Don Abel para regalarles y compartir con ustedes un poquito, un pedacito de lo que es esta fiesta de la torta argentina.
1: Sí, al 1144-000590, allí nos tienen que escribir, nos escriben, nos mandan un audio también y de esa forma ya van a estar participando por las cajas de alfajores y también por el pase para dos personas para subir a la punta del obelisco, al mirador obelisco y ver allí la intersección de la avenida 9 de Julio y de Corrientes, uno de los lugares más emblemáticos de la ciudad de Buenos Aires, así que al 1144-000590 nos escriben y ya están participando.
0: Excelente. Bueno, y si querés contarnos a algunos oyentes, acá somos todo oído porque estoy con tres soberanas que están representando distintos lugares de la provincia de Buenos Aires.
1: Sí, nos escribe, te cuento, Normi Karina, dice, hermoso programa, la torta argentina tiene 25 capas de masa que están intercaladas con dulce de leche. Ustedes, dice, con ustedes recorro mi hermosa Argentina hoy, Dolores, y de esa forma ya está participando por estos obsequios que mencionábamos antes. También nos escribe Liliana y nos dice, hermosa fiesta de la torta argentina, que, bueno, sea todo un éxito la fiesta, y dice que tiene 24 capas en realidad esta torta, pero dice 25 son de masa y ya diferenció. Bueno, le sumó una menos, le restó una de dulce de leche, pero le sumó la tapa. Así que atención con ese cálculo también que hace Liliana. Al 1144-000590, ese es el número en el cual nos conectamos a través de un mensaje escrito o también un audio.
0: Bien ahí, bueno, ahora sí, vamos a revelar el secreto de quienes nos acompañan en este momento, en este pedacito de programa que estamos realizando. Son todas soberanas, dije, son las reinas. La tenemos a la de la guitarra, a la reina principal, Alison Maturano. Tenemos a la segunda princesa, Pilar Ortiz, la princesa, están divinas acá. Y tenemos otra reina también, de Coronel del Sol, que ya se van a presentar ellas mismas. Bueno, bienvenidas, chicas, bienvenida. Alison, contanos cómo estás pasando. Vos sos la reina nacional de la guitarra, es decir, del festival que se realiza acá en Dolores.
2: Exactamente, muy buenas tardes, Norma, ¿cómo estás?
0: Bien, estamos con mucha gente, está Flor del otro lado, si Florcita, si querés preguntar algo, avísame nada más. Bueno, contanos cómo se lleva adelante, cuándo, esta fiesta de la guitarra en Dolores.
2: Bueno, nuestra fiesta se celebra en la primera quincena de marzo. Tenemos un patio gastronómico, contamos con patio cervecero, con feria artesanal, muchos emprendedores locales y todo que muestran las cosas que hacen. Tenemos distintas noches en las cuales tenemos peña folclórica, la peña folclórica más grande del país, cabe resaltar. Contamos con la noche joven, que ahí en esa noche también se hace la elección de la nueva soberana. En esa noche, bueno, fuimos elegidas nosotras tres, bueno, ahora somos dos justamente. Y tenemos también Noche de Payadores, que es una noche que representa mucho la cultura realmente de nuestro país, ¿no?
0: ¿Qué se tiene en cuenta para tener una representación de tu ciudad, por ejemplo, en la elección? ¿Qué pensás vos que por qué te eligieron?
2: Es una pregunta.
0: Además de belleza, ¿no? Porque son re lindas las chicas, hermosas.
2: Nosotros contamos con 8 jurados este año. Nosotros nos hacían distintas preguntas sobre Dolores, sobre lo que nos interesaba. Lo más importante es realmente tener el amor a la fiesta, es poder representarla con cariño, ¿no? De demostrar realmente lo que somos como dolorenses. Así que es eso yo lo que creo por lo que me habrán elegido, ¿no?
0: Muy bien. Bueno, porque debe ser muy difícil cuando tenés un ramillete de chicas tan lindas, jóvenes, talentosas, porque todas son las que llegan a este puesto, tienen un poco de cultura bien arraizada a lo que es la ciudad, ¿no? Porque no es que vienen de otros lugares, se presentan y punto, no. Tienen un pedazo de historia, forman parte de ello. Bueno, la vamos a dejar a Pilar que se presente. Hola, Pilar.
3: Hola, ¿cómo estás? Muy buenas tardes para todos. Mi nombre es Pilar Ortiz, yo soy la segunda princesa de la Fiesta Nacional de la Guitarra, que hace homenaje a Belle Flourie. Nuestra fiesta representa mucha cultura, nuestras raíces, y eso es lo que queremos difundir por todo el país. Así también somos representantes de todas los atractivos que tiene nuestra ciudad, como por ejemplo la Torta Argentina, nuestras termas, el Carnaval del Sol, que acá tenemos a la Reina, y nosotros nos encargamos de difundir todos nuestros atractivos.
0: Bien ahí, bueno, y ya que la tenemos a la Reina que recién se incorporó, hola, ¿cómo estás? ¿Te presentás? Ay, porque no escucha, no tiene los auriculares puestos. La vamos a presentar, es la Reina del Carnaval del Sol, Sharon. ¿Cómo estás? ¿Me escuchás ahí? ¿Al menos me escuchás?
4: Perdón, claro, no escucho mucho.
0: Claro, porque lo que pasa es que tenemos el escenario donde están actuando los artistas en este momento, pero la tenemos a Sharon. Bienvenida, Sharon. ¿Todo bien? No escucha nada. Bueno, no importa, vamos a seguir con las chicas. Ahí se puso los auriculares. Te decía que te presente, Sharon.
4: Ay, perdón. Bueno, mi nombre es Sharon Valladares. Soy la reina del Carnaval del Sol.
0: ¿Cuándo se desarrolla esa fiesta?
4: Es en el mes de febrero. Son los primeros dos fines de semana del mes de febrero. Tenemos tres comparsas y se realiza nuestro corsódromo, el corsódromo Antucahuí.
0: Wow.
4: Que está pegadito al galpón en donde se realiza la fiesta de las chicas.
0: La altura que tiene esta niña es divina.
4: Gracias.
0: Bueno, contanos cuál es tu rol, más allá de ser bella con esa banda preciosa que estás representando. ¿Cuál es el objetivo que tenés? ¿Cuál es el mensaje que ustedes quieren transmitir?
4: Y la idea en realidad, tanto de las chicas como la mía, es de dar a conocer lo que es el turismo que está creciendo en Dolores a pasos agigantados, tanto con fiestas como son la fiesta de la Torta Argentina, la fiesta del Carnaval del Sol, de la guitarra. Entre todas medios cumplimos ese rol de comunicadoras de todo lo que hay en nuestra ciudad. Cada una siempre comunica lo que corresponde más a su fiesta, por supuesto, pero siempre que hay un evento, comunicamos entre todas, como por ejemplo justamente esta fiesta que tenemos.
0: Bueno, la tenemos del otro lado a Flor, que está solita en el estudio, pero está muy atenta a todo lo que pasa, acontece aquí.
5: Sí.
0: Hola, Flor, todo para vos.
5: Hola, chicas, ¿cómo están? Bueno, quería preguntarles qué se siente más allá, bueno, de que cada una comentaba que son reinas y princesas de las fiestas, pero qué, como, bueno, ganadoras en realidad de este título, ¿qué responsabilidad sienten? ¿Cuáles son sus labores en este mandato que ustedes tienen? ¿Cuál es su fin en realidad? Y también como dolorenses, estimo que se dice así su gentilicio, ¿qué les gustaría en realidad potenciar, mostrar de su ciudad?
2: Bueno, para...
0: Bueno, la que habla es
2: Alicia Maturana, la actual reina de la Fiesta Nacional de la Guitarra. Nuestro labor es poder representar a nuestra ciudad, a nuestros valores, a nuestras fiestas en distintos lugares. Poder llevarla y que la gente la conozca y que realmente vea lo que somos, como antes comentaba. Lo que yo quiero mostrar es lo que somos como dolorenses, lo que nosotros vivimos, que además lo vivimos con un amor increíble. Así que eso es lo que yo quiero representar, es lo que quiero llevar a que la gente pueda conocerlo, pueda verlo y pueda disfrutarlo tanto como lo disfrutamos acá nosotros. Poder potenciar ese turismo, como decía acá Sharon, ¿no?
0: Sharon, ¿y vos en tu caso lo que preguntaba Florcita?
4: En mi caso, nuestra idea es dar a conocer y hacer que el Carnaval del Sol crezca al nivel de lo que ha crecido la Fiesta Nacional de la Guitarra. Ojalá algún día, en realidad no, yo creo que hoy en día somos uno de los mejores carnavales de la provincia y en muy poquito tiempo, mi carnaval tiene solamente 8 ediciones, entonces en muy poquito tiempo realmente ha crecido un montón, es un carnaval de primer nivel.
0: ¿Cuántos días dura la fiesta?
4: Nuestro carnaval son los dos primeros fines de semana, entonces tenemos el primer fin de semana, dos noches en las cuales desfilan las principales comparsas, que son Cuyenza, Jenny y Yeyenu, y después tenemos una noche de carnaval tradicional, el cual pasa a ciertas agrupaciones, medio que volvemos a los valores del carnaval dolorense, que es el desfile en la calle, con lo que nosotros decimos las mascaritas, un poquito más de tradición dolorense.
0: Van a estar para el cierre de esta fiesta, me imagino, y van a estar con la representante, la embajadora, que va a ser elegida mañana, ¿no?
4: Claro, entre bueno, todas
0: ¿y ustedes también participan en esa elección?
4: No.
0: Están con, la acompañan.
4: La acompañan.
0: Bien, entonces mañana vamos a dar a conocer a esa ganadora, otra de las chicas que nos va a acompañar, Felicita y todos los oyentes. Bueno, muchas gracias por estar en el estudio de Radio Continental de Santiago, Argentina. Si quieren dejar un saludo, un beso, a todos suyo, el micrófono.
2: No, mucho más que agregar no tengo. Estoy muy contenta, bueno, de estar acá, de poder disfrutar de esta hermosa fiesta como es la torta argentina, de que se pueda llegar a nacionalizar, que pueda ser la torta del país. Que, bueno, estuvimos trabajando bastante en eso de juntar firmas y demás. Y, bueno, un abrazo para mi familia, mis seres queridos y nada
0: Pilar,
2: más que agregar.
3: Agradecerles a ustedes por el espacio que nos dan para poder continuar con esta difusión. No mucho más que eso, lo que dijo Alison. Simplemente muchas gracias por el lugar.
4: Vengan a Dolores, hay un montón de cosas para hacer. Desde la fiesta de la guitarra, fiesta del carnaval, fiesta de la torta. Siempre hay algo para hacer cualquier fin de semana.
0: Gracias, chica. Todo suyo, señora Florencia.
5: 5 minutos, Normi, pasan de las 3 de la tarde hasta las 4. Te vamos a hacer compañía acá en el aire de Continental, en Sentí Argentina. Vamos a compartir algunos mensajes que nos mandan ustedes, que están del otro lado, nuestros oyentes. En este caso, Carlos nos dice, buenas tardes, desde 9 de julio nos escribe, dice, hermoso el programa, parece que estamos ahí. Gracias por redactar de esa manera, bueno, lo que está pasando allí en Dolores y en esta fiesta nacional de la torta argentina. Y nos dice que suele tener entre 25 y 30 capas. Bueno, ahí es un poco más amplio. Ya hay 5 de diferencia entre lo que estaba diciendo el resto de los oyentes, pero no importa, de esta manera igual. También está participando por las cajas de alfajores que estaban mostrando allí Ricardo, Diego y Norma en Dolores. Y también el pase para 2 personas para el Mirador Obelisco en pleno centro porteño. Les quiero contar, antes de que conectemos a Liliana y que ella nos diga cómo sigue esta película que nos dijo que nos va a hacer llorar, yo me quedo con ese recuerdo, que desde muy temprano está cortada en ambos sentidos de circulación lo que es la ruta 9 en el kilómetro 50 a la altura de Escobar, y terminaron en este momento las pericias por parte de Gendarmería Nacional, pero todavía sigue interrumpido el tránsito. Y atención, porque hay muchos fanáticos que están viajando en este momento a Córdoba para vivir la final de mañana entre Belgrano y River, así que hay muchas demoras en la zona. Circular con precaución y paciencia porque todavía continúa el corte en ambas manos de circulación. Dicho esto, creo que está Liliana Podestá del otro lado.
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7: Seguimos en Sentí Argentina. Bueno, Lili, quedó hecha la propuesta, Vicuña por un lado, una película para llorar. Cuéntenos, por favor.
8: Bueno, les quiero contar que es muy divertida la serie y muy rápida de ver porque son 8 capítulos de menos de media hora cada uno, que puede verse en Flow. Se llama El Resto Bien, es una comedia producida por Oficina Burman y Cimarrón, que es una productora uruguaya. Se filmó toda en Uruguay porque es más económico filmar en Uruguay que en Argentina, así que están filmando allá. Es con Benjamín Vicuña, Daniel Hendler, Violeta Ortiz Berea, Rita Cortese y gran elenco. Es la historia de un señor que el día que empieza, en el momento en que empieza la serie, él está cumpliendo 50 años. Y dicen que es un poco la historia misma del propio Benjamín Vicuña y también de Daniel Burman, que es el productor y director. Bueno, es lo que le pasa, viste que siempre hablan de nosotras, las mujeres, la menopausia y qué nos pasa y los cambios hormonales y de humor, etcétera. En este caso está visto desde el punto de vista masculino, un señor que cumple 50 años, que está entrando a la andropausia y también le pasan cosas. Se vuelve loco con 2 o 3 matrimonios que tiene, hijos de cada uno de ellos, una mujer más joven con la que acaba de tener mellizos, unos papás que ya necesitan asistencia y es cuando uno se convierte en los papás de sus papás, más unos problemas de salud, más problemas de trabajo. Bueno, se le viene todo encima al pobre hombre, más que tiene que ir al gimnasio. Hay escenas muy divertidas en el gimnasio, en la que todos nos vamos a sentir identificados. Totalmente. Sea
7: eso, eso es lo que te iba a decir. Estamos muy identificados de una forma u otra, ¿no? En la vida cotidiana, ¿no? Que nos pasa permanentemente en los seres humanos.
8: Es lo que es lo que nos pasa totalmente, ¿viste? Problemas por todos los frentes.
7: Tenés un problema y parece que te cayeron todos juntos.
8: Todos juntos, sí, totalmente. Así que es muy divertida, esta es la vida de Ariel, un exitoso dibujante de historietas que atraviesa esta crisis personal. Claro. Tiene buen ritmo, tiene muy buen timing, está bien dirigida, algunos capítulos por Burman, otros por Daniel Hendler, que también hace del amigo del personaje de Vicuña. La verdad que está para ver y morirse, sí, para morirse de risa un rato por Flow. Ya les digo, está para maratonear porque son 8 capítulos.
7: Ahí está.
8: Cortitos.
7: Ahí está. Y además se ha hecho querer mucho Vicuña en el público argentino realmente. Bien, ahora vamos a llorar un poco. Criaturas Luminosas, la peli.
8: Vamos a llorar un poquitito con esta película que puede verse en Netflix, con Sally Field y también un elenco precioso. Sally Field es una actriz a la que amo.
7: Total.
8: Muy buena actriz. Esta es la historia de una mujer de 70 años que trabaja como limpiadora en la limpieza de un acuario. Uh-huh. No porque necesite trabajar, porque tiene su casa, a sus amigas y está muy bien. Pero, viste, a veces la gente grande necesita hacer algo para ocuparse. Este es el caso. Y en este acuario, ella se hace amiga, entre comillas, y tiene un diálogo con Marcellus, que es un pulpo que la observa más de lo que parece. En realidad la historia está contada por el pulpo, está contada por él, por este Marcellus que va narrando todo lo que ve, y de alguna manera, viste que dicen que los pulpos son criaturas muy inteligentes, sí, sí. Siempre se dijo eso, yo experta en pulpos no soy, pero bueno, he escuchado eso, y esta historia se mete un poco en las emociones, o cómo ve el pulpo las emociones de las personas, porque bueno, la historia en realidad cuenta un vínculo que después va a sorprender, no les quiero spoilear nada, pero claro, Hasta acá llego, sobre esta mujer que interpreta Sally Field, que se llama Tova, con Cameron, que es un chico que llega en un motorhome medio desastroso, con un montón de deudas, con una vida muy desordenada, y empieza también a trabajar como ayudante en este acuario, y ahí se conocen y empiezan un vínculo, y la verdad la película es hermosa, ¿viste esas que te dejan como sí, el corazón sí, sí. contento?
7: Sí, sí, sí.
8: Que te deja un mensaje más allá de lo que ves. Y te digo, se te caen lágrimas, pero de emoción.
7: De emoción, un poco tendido, llorando, sin una duda.
8: Sí, tal cual. ¿Viste cuando tenés ganas de llorar a moco tendido con Criaturas Luminosas?
7: Bueno, entonces, por un lado, Criaturas Luminosas en Netflix, y por el otro lado, El Resto Bien con Vicuña y gran elenco en Flow, y en teatro, Secreto en la Montaña con Vicuña y La Mote en el Multiteatro. Así que tenemos de todo, si queremos ver teatro, cine, peli, pochoclear, tenemos de todo para este fin de semana y para lo que viene.
8: Sí, sí, se vienen un montón de cosas, así que para las próximas entradas, las próximas semanas voy a hablar de Hairspray, Charlie, la fábrica de chocolate, Billy Elliot, claro. Se viene de todo en Buenos Aires.
7: Totalmente. Y
8: Suar, que también estrenó.
7: Claro, sí, lo vi los carteles en la calle que estrenó Suar también. Así que hay mucho para ver, mucho para contar. Hay que apoyar la industria argentina, el teatro, el cine, la cultura, todo. Así que de esta forma nosotros también ponemos nuestro granito de arena aquí para que la gente pueda disfrutar, divertirse y de esta forma también apoyar la industria argentina. Argentina. Bien, Lili, ha sido un placer que tengas este 25 de mayo, en el Día de la Patria, un lindo día, en el aniversario de la Revolución de Mayo de 1810. Te mando un fuerte abrazo, comete un rico locro,
8: Sí, sí, vamos a comer rico, a descansar y a seguir mirando series.
7: Totalmente, yo te llevo ahora acá de Dolores una torta, mañana nos vamos a Magdalena por la fiesta del cordero, así que primero un pedazo de cordero y después la torta argentina, ¿te parece?
8: Ah, una gran semana voy a tener, me gusta.
7: Unos cuantos kilos de más también, Lili, un fuerte abrazo, muchas gracias, buen fin de semana largo.
8: Buena semana para todos,
7: chau. Gracias, chau. Muy bien, de esta forma pasaba Liliana Podestá aquí con todas sus recomendaciones para teatro, cines y pelis en plataformas digitales. Nosotros seguimos aquí en Sentí Argentina por AM 590 Radio Continental, gente de radio.
5: Ya noté todo, ya tenemos para todos los gustos, teatro, tenemos también cine, tenemos series para maratonear en este fin de semana largo, en caso de que te quieras quedar en casa. Está fresco en este momento en la ciudad de Buenos Aires, 14 grados 7 décimas es la temperatura, la humedad alcanza el 54% y el cielo está ligeramente nublado. Todavía no llegamos a la máxima pronosticada para hoy en 15 grados y eso pasa acá en Buenos Aires, pero en realidad Sentí Argentina también está en Dolores hoy para celebrar este fin de semana patrio. 12 grados 5, está todavía más fresco, la humedad llega al 77% y la máxima pronosticada va a estar en 14 grados, el cielo está cubierto a diferencia de lo que pasa en la ciudad de Buenos Aires. Pero hablando de pasar, pasan muchas cosas, entre ellas la comunicación que tenemos ida y vuelta. En realidad, nosotros hablamos desde acá, desde el estudio y desde Dolores en AM 590, pero ustedes nos mandan mensajes a nuestro WhatsApp y los escuchamos así.
9: Hola Radio Continental, bueno, mira, te llamo por el concurso de la capa de la torta argentina. No sé bien, viste, yo soy radiólogo, no soy cocinero. Creo que son 25, ojalá me lo gane. Un abrazo para todos, muy bueno el programa.
5: Bueno, puede ser, pueden ser las 25. Me gusta igual eso de, no, yo soy radiólogo, pero está bien, en la cocina todos sabemos comer y cosas ricas más todavía. ¿Qué más dicen nuestros oyentes?
10: La torta argentina tiene 25 pisos. Poli de Capitán Sarmiento.
5: Bueno, está bien, seguimos con los números. 25, uno más, a ver qué dicen.
11: Buen día, equipo. Bueno, nos falta Sonia hoy. Sí, creo que la ayuda del primer momento fue si con 25 capas de dulce de leche son 25 capas la torta, ¿no? Bueno, no pudiendo estar ahí para poder probar esa o cualquiera de las otras, participo por los alfajores y lo del obelisco, el ascensor obelisco. Alicia 154.
5: Bueno, sí, todos estamos tentados de esta torta argentina para celebrar este 25 de mayo, para conmemorar este 25 de mayo. Allí en Dolores, el primer pueblo patrio, en donde está Ricardo Ceronero, el conductor de este programa. Sí, Sonia no está este fin de semana, pero obviamente siempre acompaña con el espíritu. Están allí en Dolores Diego D'Angelo y también Norma Folgueral. Desde acá te acompañamos en el estudio también en la ciudad de Buenos Aires. Hasta las 4 vas a escuchar en el aire de Continental Sentí Argentina. Ya volvemos.

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5: Es la hora 15:19 minutos. La temperatura 17 grados, 4 décimas.
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8: Muy bien, seguimos aquí en Continental por de Dolores, en la fiesta de la torta argentina. La gente se sigue comunicando con nosotros, señora Flor Lema.
9: Sí, llegan un montón de mensajes. En este caso nos escribe Valentín, nos dice: buenas tardes, equipos. La torta argentina tiene 25 capas y pone un signo de interrogación. Yo no sé si está muy convencido, pero bueno, arriesgó el número 25 y en este caso ya está participando por los alfajores y también por el pase para dos personas para subir hasta la punta del obelisco, al mirador obelisco, y ver desde arriba la ciudad de Buenos Aires.
8: Perfecto, perfecto. Bueno, se ha alargado la lluvia aquí en Dolores, en la provincia de Buenos Aires, pero esto no empaña para nada la fiesta. La gente se sigue acercando, sí, acá a la Plaza Castelli. Bueno, poco a poco la familia viene a escuchar esta música que está presente ahora en el escenario mayor. Poco a poco se va arrimando a la carpa donde están las embajadoras, donde están las que realizan esta torta argentina. Realmente bien, pero nos vamos a seguir recorriendo el país como lo hacemos habitualmente aquí en Radio Continental. Nos vamos a Magdalena. ¿Por qué? Porque desde la torta argentina nos vamos a 100 corderos que estarán mañana pasado también en Magdalena, en la provincia de Buenos Aires. Lisandro Urcade es el intendente. ¿Cómo te va, Lisandro? Muy, pero muy buenas tardes. Norma, Ricardo, Diego y la audiencia de Continental desde Dolores, te estamos saludando. ¿Cómo estás?
10: Bueno, Ricardo, muchas gracias. Un saludo grande para vos, Norma y Diego. Y la verdad que, bueno, recién escuchando el programa, ¿no? Qué linda nuestra provincia. Qué grande nuestra provincia. Qué belleza, ¿no? Cómo tenemos tanto para disfrutar y para todavía para seguir creciendo en esta provincia hermosa que es la provincia de Buenos Aires, que tiene tanto potencial y que siempre, ¿no?, invito a todos los los porteños, a toda la gente que vive en el conurbano, que nos elijan, que vengan a vivir a nuestros pueblos, que tenemos mucho para crecer y quizás lo que no se gana desde la, a veces desde un lugar desde la economía o desde la proyección laboral, se gana desde la tranquilidad humana, ¿no? Estos pueblos tienen eso que es impagable.
8: Totalmente, Lisandro, coincido con vos en total. Mañana una jornada criolla única, más 100 corderos, jineteadas, pruebas de rienda, música, artesanos, un encuentro con los vecinos y las familias que hacen grande a esta comunidad de Magdalena.
10: Sí, la verdad que acá destacar el trabajo de los centros tradicionalistas, específicamente en este, los gauchos de Magdalena, porque venimos trabajando con todos y cada uno está armando su fiesta, su propuesta. Próximamente tenemos, lo voy a tirar acá, pero se viene la fiesta provincial del Chinchulín, así que lo próximo que tenemos para ofrecerle a nuestros queridos vecinos es la fiesta del Chinchulín, que seguramente estaremos en septiembre, octubre, largándola y también entendiendo que el crecimiento, ¿no?, que tienen estos eventos. La fiesta del Cordero, que fue la primera edición el año pasado, fue un éxito terrible, difícil de superar, entendíamos nosotros, pero te puedo asegurar, Ricardo, que este año va a ser dos veces más grande, dos veces más convocatoria, dos veces más grande en propuestas, espectáculos, en gastronomía, en artesanos, en emprendedores. Y la verdad que destacar eso, ¿no? El equipo de turismo que se puso el nombre a este evento junto con los gauchos de Magdalena. Y desde mi lugar que me encargaron que me encargue nomás que esté lindo el día. Y bueno, yo en eso estoy cumpliendo.
11: Lisandro, ¿100 corderos mañana? ¿Solo 100? ¿O hay algo más?
10: No, hay de todo. Porque cordero es una de las propuestas gastronómicas, porque no sabemos que a muchos les gusta, pero no a todos. O sea que hay 100 corderos, pero también hay un montón de otras propuestas, como empanadas, otros tipos de carnes, picadas. La verdad que la cantidad de propuestas que gastronómica que hay mañana es increíble, pero siempre, ¿no?, como la más grande y la propuesta más grande es el cordero como anfitrión, ¿no?, como el plato central. Pero la verdad que sí, son un montón, y bueno, el año pasado fueron 70, este año son 100, y el año que viene iremos por 150, y esperemos de acá a unos cuantos años a tener un número mucho más grande, ¿no? Pero bueno, contento de que crece año a año, y ese era el principal objetivo que nos pusimos este año.
8: ¿Y cómo hace la gente, cómo hacemos, por ejemplo, todos los oyentes de Radio Continental, para ir mañana a la fiesta del Cordero? ¿Dónde debemos sacar las entradas? ¿A quién debemos dirigirnos? ¿Cuánto cuesta? Todo eso, Lisandro.
10: La entrada es totalmente gratuita a todos los espectáculos, salvo en el Salón Central, donde hay que pagar una tarjeta si uno quiere comer en ese lugar, pero a esta altura ya están todas agotadas. O sea que lo que les propongo a todos los que se están escuchando la radio en este momento, que agarren el auto tempranito, tipo 9 de la mañana, que estén llegando al mediodía, que se traigan una reposera, mesita, cubiertos, y ahí compran el cordero, la carne, las empanadas, y en un lugar que está preparado para todos los comensales que traigan su carpa, su gazebo, su reposera, disfrutar del gran espectáculo y por sobre todo lo más lindo que tenemos, ¿no? La amistad, porque Magdalena es una ciudad de amigos, y en segundo lugar la tranquilidad que aquí se vive.
8: Magdalena es una ciudad de amigos. ¿Recibe mañana a 4 periodistas que vayamos acá de Dolores?
10: Pero claro que sí, lo va a recibir el intendente si viene, ¿cómo no?
8: Así que bueno, mañana al mediodía vamos a estar ahí para disfrutar el sitio, el lugar y vivir la experiencia de esta fiesta del Cordero, Lisandro.
10: Gracias, Ricardo. La verdad que, lo vuelvo a repetir, quien no sabe qué hacer mañana, vengan. Los que ya nos eligieron, que son un montón, obviamente agradecerles. Y los que todavía no saben qué hacer, no se lo tienen que perder, porque esto pasa una vez al año y esperar 365 días para disfrutar de semejante espectáculo es mucho, ¿no? Así que el día los acompaña. Va a ser todo económico en el momento de la economía que tenemos, que sabemos que a veces la plata es lo que más se cuida. Bueno, hoy una porción de cordero está aproximadamente 20.000 pesos, un kilo de cordero, y comen casi 2 personas, así que la propuesta gastronómica también es económica y ajustada al bolsillo de la realidad del momento del país, ¿no?
12: Gastronómico y cultural principalmente, porque es transmitir lo que está pasando en el corazón de su ciudad. Y como hay un bonus track de Sentía Argentina, que va desde a la noche, a la tardecita noche.
8: Sí, mañana a la noche vamos a estar también de 22 a 0 en Radio Continental, así que llevaremos todas las instancias que viviremos mañana al mediodía desde la segunda fiesta de Cordero en Magdalena, así que lo reflejaremos.
12: Y con todas las voces en vivo.
8: Lo reflejaremos a la noche en Radio Continental, es un bonus track para Magdalena y para toda la audiencia de Radio Continental.
11: Vos sabés que bueno, si nos empujás un poquito y nos quedamos en un hotel, creo que transmitimos en vivo mañana a la noche desde ahí, ¿eh?
10: Guarda, ya nos ponemos a gestionar con el director de turismo, ya estamos gestionando.
12: Exactamente. Buenísimo. No comprometan.
8: Bueno, la invitación está hecha entonces para mañana 24 de mayo y también el 25, claro, con un gran pericón.
10: Exactamente. La verdad que es un fin de semana largo, pero que sabemos que muchos vecinos de los lugares más poblados nos están eligiendo, así que esto arranca desde hoy, desde anoche, que con una peña, hoy tenemos otra peña más en un club, en el Club Unión, después mañana, el 25, tenemos el acto cívico-militar, pero también acompañado con una noche de tango, acompañado con una noche de folclore en otro club. Sinceramente es un fin de semana que tenemos entre 8 y 10 propuestas culturales, desde el tango, desde el rock, desde el folclore, desde la cumbia, desde el teatro, así que quien no sabe qué hacer un fin de semana, elija no a Magdalena, que todos los fines de semana hay algo para hacer.
11: ¿Estás preparando, ya están en marcha con lo que va a suceder mañana y el lunes? Ahora, ¿qué están pensando, qué están empezando a pensar para el 2027? Porque yo imagino, como toda fiesta popular que se da en la Argentina, cada fiesta crece año a año. ¿Cómo lo ven?
10: Nosotros vemos eso, vemos que tenemos que ir adaptando, ¿no?, nuestra propuesta para cuando viene más gente, porque a veces cuando tiene que atender una cierta cantidad puede hacer una logística, pero bueno, de eso es el desafío y eso es lo que nos hace una comunidad más grande, más fuerte, más inteligente, porque esos desafíos nos unen y nos hacen pensar más, así que nos encanta.
8: Y Sandro, ¿cómo viene en Magdalena la Expo Magdalena?
10: La Expo Magdalena la estamos pensando para la fecha en octubre, que después vamos a dar bien la fecha, pero pensamos en ese momento del año, por sobre todo por el clima, ¿no? Porque va a ser un evento tan grande donde una lluvia puede entorpecer y suspender, y sabemos que hoy suspender un evento hace que prácticamente no lo puedas volver a reprogramar por la cantidad de cosas que hay en la región, así que decidimos hacerlo en octubre. También en octubre tenemos nuestro aniversario de Magdalena, que este año cumplimos 250 años y pensamos festejarlo a lo grande. De hecho, ya estamos armando la comisión organizadora, que está compuesta por todas las instituciones y fuerzas vivas del partido de Magdalena, pensando en nuestro gran cumpleaños, que somos uno de los pueblos, ¿no?, con más edad de la provincia.
8: Perfecto. Bueno, el agradecimiento permanente a toda la comunidad de Magdalena. Seguramente, si Dios quiere, Dios mediante, estaremos mañana al mediodía para disfrutar de estos corderos, para disfrutar de esta fiesta y además también, como decíamos, recabar toda la información para nuestro programa de la noche, porque de eso se trata nuestro programa permanentemente. Hoy aquí en Dolores, en la fiesta de la torta argentina, mañana en Magdalena con la fiesta del cordero, los otros días con Chacinar en Tandil, bueno, de una forma u otra, haciendo de nuestro país, a través del turismo, a través del arte, de la cultura, de la buena música, de la gastronomía, un programa bien federal para que los argentinos tengamos esa posibilidad de recorrer lo nuestro y disfrutar de lo nuestro, y de esa forma reactivar la economía.
10: Claro que sí, y agradecerles, ¿no?, porque este éxito que tenemos este año también se lo debemos a ustedes por todo el acompañamiento que nos hicieron el año pasado, así que siempre agradecidos por el trabajo que hacen, y lo hacen no solo en Magdalena, sino en todos los pueblos que deciden apostar al turismo, a los eventos de los pueblos, y que la verdad que tanto bien nos hacen que ustedes nos comuniquen lo que estamos haciendo.
11: Sandro, mañana estamos ahí con ustedes, compartiendo con Sentía Argentina a la noche de 22 a 24, todo lo que pase en Magdalena mañana desde la mañana, y ahí estaremos, cuchillo y tenedor mediante, supongo, acompañándolos.
12: La convocatoria, bueno, es enorme, y la invitación ya está hecha para todos los oyentes que se den una vueltita por esa localidad que tiene los corderos más ricos de Buenos Aires.
8: Florencia, ¿usted cómo se ve mañana en Magdalena comiendo un cordero con toda la gente de Magdalena, Florencia?
9: Yo me veo recorriendo la ciudad porque carne no como, pero me parece una gran fiesta y sé que forma parte de nuestra cultura, así que yo, si me invitan, estoy.
11: Hay picada, dijo también. No sabemos si es de verdura o de qué hay.
9: Hay quesito. ¿Queso cómo?
11: Queso, claro, está picada de queso para andar, ¿eh?
10: Sí, hay de todo. Ay, vos venís, después lo otro se soluciona.
8: Ahí está. La invitación está abierta entonces en esta segunda edición de la fiesta del Cordero en Magdalena. Un fuerte abrazo, Lisandro. Gracias por este contacto.
11: Abrazo.
10: Otro abrazo grande y nos vemos mañana. Adiós.
8: Nos vemos. Lisandro Urcada, intendente de Magdalena. Bueno, como dijimos, jornada de criolla única realmente, con más de 100 corderos, jineteadas, pruebas de rienda, música, artesanos y el encuentro de vecinos y vecinas que hacen grande a la comunidad muy cerquita de Buenos Aires, muy cerquita de La Plata, para disfrutar este fin de semana largo, este fin de semana patrio aquí en Santiago Argentina por Continental. Bien, Norma, usted se va a buscar
12: las productoras. Voy a buscar a las productoras.
8: Perfecto.
12: Porque para tienen historias.
8: De esta torta hermosa que está.
12: Mira las tortas que hay. Enormes acá. Esta torta pesa...
8: Perfecto.
11: 3 kilos 600 pesos la torta, estoy leyendo, vale 120 mil pesos esa torta. Y también tenemos un... Este que está aquí, 4 mil pesos.
12: Es como un tiramisú.
11: Y esta otra, que está aquí, no sé si lo ve la cámara, pesa 8.800.
12: No, pesadita, chiquitita, pero pesadísima.
11: Mira, podés llegar a medir eso. Podés llegar a medir las capas, viste, y ver si le pegaste con la cantidad de capas que lleva la torta argentina.
8: No me digas que tiene 25 capas.
12: Hay gente que dice que tiene 30. Y de verdad que hace.
8: Para mí tiene 25.
12: Lo que pasa es que nosotros estamos hablando de la receta original. La receta de esas dos uruguayas morenas que llegaron a la Argentina, a la ciudad de Dolores, una de ellas con un hijo, y qué es lo que hacían estas mujeres. Bueno, trabajaban en casas de familia, y una de ellas empezó a desarrollar junto con la entre las dos formaron estas tortas que tenían que hacer para los fines de semana, para las familias a las cuales trabajaban. Y bueno, las fueron como multiplicando hasta que salió esto, y la receta quedó registrada por las diferentes familias que tradicionalmente fueron atrapando esta receta original. Después fue a panaderías, después tuvo una repercusión importante en la gente al comerla, y ahí empezó a popularizarse.
8: Y además, a partir del año 2018, la torta argentina se incorporó al registro de Patrimonio Cultural Inmaterial de la Nación, y en el año 2022 como patrimonio inmaterial bonaerense, así que es una torta ya instituida dentro de la Argentina, dentro de Dolores,
12: nuestra,
8: y que tiene como epicentro esta gran fiesta en su edición número 12 aquí en Dolores. Flor,
9: sí.
8: Yo digo que tiene 25 capas la torta argentina. La gente que dice...
9: La mayoría dice también 25 capas, ese es el número que suelen apostar nuestros oyentes a nuestro WhatsApp al 1144-000-590, pero si les parece los escuchamos a ver qué número dicen, qué cantidad de capas tiene esta torta argentina.
8: Me parece Vamos. Muy bien.
13: Buenas tardes, Ricardo. Me gustaría que ustedes que siguen el turismo para el próximo verano, si pueden llegarse por Cochicó, Lago del Monte, que tenemos una de las mejores lagunas de la provincia de Buenos Aires, uno de los mejores pejerrey, se pescan acá, Horacio de Casbah.
8: Gracias, Horacio de Casbah. Sí, se pesca muy bien por la zona. Seguimos con más, Flor, sí. Por favor.
9: A ver qué más dicen.
14: Buen día, equipo. Florencia,
11: hola.
14: Estás todo el día, todos los días en Continental. Yo sigo siempre Continental, ni apago la radio. Bueno, la torta tiene 25 capas, pero yo no entro en los sorteos porque soy de 9 de julio. Les mando un cariño. Ojalá pudiera entrar y salir sorteada. Gracias.
9: Creo que hay una confusión de Florencias, porque la semana está Flor Fossati, a la mañana ella, y yo a la mañana no estoy, pero me encanta obviamente siempre el aire de Continental, la familia de Continental. Pero bueno, hay otras Florencias en la radio, estamos con nombres repetidos.
8: Totalmente, son la Flor de sí. Radio Continental, tanto Lema como Fossati, ¿no?
9: Tal cual, las flores.
8: Así es. Bueno, deme otro mensaje más, Flor, y vamos a ir, cuando ya están llegando nuevas emprendedoras aquí para charlar con nosotros, el programa va hasta las 4 de la tarde, tenemos que cumplir también con nuestros oficiantes, pero estuvimos en la UADE, en la universidad, sí. Ahí estuvo el Summit APA 2026, podemos hablar con César Lago. César Lagos es el presidente de la Asociación Argentina de Parques y Atracciones y nos decía lo siguiente con respecto a la cumbre, al encuentro que fue presidida también por el secretario de Turismo y Ambiente de la Nación, Daniel Scioli. Escuchamos a César Lago.
15: Bueno, en lo personal, muy contento de tener esta segunda edición del Summit acá en la UADE, que ya la verdad la sentimos como nuestra casa. Como bien vos decís, tuvimos una muy buena convocatoria, no solo en cantidad, sino en diversidad, que es lo más importante para nosotros, poder de alguna manera proponer esta plataforma, este ecosistema de encuentros en donde convivan distintas disciplinas, actividades como el sector turístico, el hotelero, de agencias de viajes, gente del retail, del marketing en general, con los alumnos de la carrera de licenciatura y medios de acá de la UADE. Y de alguna manera nosotros como desarrolladores de entretenimiento y experiencias poder abrir esa conversación de manera horizontal a cada uno de estos interlocutores, ¿no? O sea, nos parece como muy interesante como propuesta poder ser como o generar el cruce, digamos, entre todas estas disciplinas a través de la experiencia, que creo que es algo que nos une y nos atraviesa más hoy en día, ¿no?
8: Las experiencias fueron varias, porque pudimos escuchar quien les habla por ahí una propuesta de lo que pasa con la economía del país con Kachanovsky o la IA aplicada al marketing. Bueno, las propuestas fueron muy, muy amplias.
15: La verdad que no fue nada fácil como hacer la curaduría, digamos, del contenido del Summit, justamente para, sabiendo la diversidad del público al cual le estábamos recibiendo, poder tener una trazabilidad que a todos les pueda resultar interesante. Entonces, fue un gran trabajo del equipo de educación de la asociación, poder tener como esa selección bien detallada de cada uno de los interlocutores y sobre todo teniendo en cuenta que tenemos una gran porción de alumnos que están estudiando y también, digo, eso nos pone un desafío lindo de tener que bajar información fresca también.
8: Y que son el futuro, ¿no? Realmente.
15: Por eso.
8: La actividad.

0: escucharlos también representando un poco el futuro, ¿no?
1: ¿Ustedes desde la asociación se sienten acompañados con el sector público?
0: La verdad que sí, o sea, venimos manejando una agenda bastante exhaustiva en la cual sabemos que hay que jerarquizar temas en una Argentina donde hoy está atravesando muchos cambios y también se están generando muchos cambios a nivel global. Pero básicamente nuestra agenda está focalizada en la desregularización de los impuestos que generan y los aranceles, la importación de maquinaria que no se produce en el país. Ese es como el principal tema que estamos tratando en la agenda, que obviamente con la CAT y obviamente con la Secretaría de Turismo y el secretario Daniel Scioli en persona, hoy mismo se comprometió también a subir este tema como para poder tratarlo y poder también destrabar una de las barreras más importantes que atraviesa el sector hoy para su crecimiento.
1: ¿Ese es uno de los desafíos que tiene el sector?
0: Sin duda, digamos, dentro de los que podemos controlar y manejar, creo que es ese. Después el resto, digamos, creo que tanto los desarrolladores estamos tratando como de generar nuevas experiencias, nuevos modelos de negocios, estamos conectados con el mundo para poder traer propuestas de jerarquía acá a nivel nacional, pero bueno, eso es una traba como para que la industria realmente pueda tener su desarrollo, como por ahí pasa en otros países de la región, como Brasil, México y Colombia, ¿no?
1: ¿Se siente el impacto del consumo a nivel general en la asociación y los parques de ustedes?
0: Bueno, a ver, sí, es sin duda el entretenimiento no es un bien, digamos, de primera necesidad, lo sabemos. Entendemos que hoy la situación de los recortes y bueno, toda la política económica y los ajustes, obviamente, tienen su impacto en las familias y nosotros no somos la excepción a eso. No obstante, siempre valoramos y agradecemos el comportamiento de las familias que a veces en estos momentos de crisis toma algunas decisiones de por ahí, no sé, de evitar cierto gasto, pero bueno, pero en el día a día no posponer el disfrute, la alegría y bueno.
1: Sí, disfrute, ¿no? Después de tanto trabajo.
0: Totalmente, ¿no? Y ahí es donde nosotros tratamos de acompañar y entendemos también un poco esa situación.
1: ¿Cuáles van a ser las novedades que tienen algunos de los parques que conforman APA para esta temporada de invierno?
0: Bueno, yo creo que hay varias verticales, o sea, está desde parques acuáticos, están abriendo nuevos centros de entrenamiento familiar, bowlings. Y creo que en lo particular están habiendo como también nuevas vertientes que tienen que ver con entretenimiento más ligada a la experiencia, como situaciones inmersivas, también entre colaboradores, entre marcas y diseñadores de experiencia. Creo que hoy que el entretenimiento se empieza como a penetrar en otras disciplinas, ¿no? Como te hablaba hasta mismo en una industria hotelera. Entonces creo que ahí es donde está la creatividad también de nuestro lado, de empezar a encontrar otras vertientes para poder, amplificar un poco la experiencia en distintos otros aspectos.
1: Y se están haciendo inversiones en distintos lugares del país. Recién Cacharos que decía, si yo tuviera que aconsejar una inversión, lo haría en lugares estratégicos, por ejemplo, cercanos a Vaca Muerta, entre otras.
0: Sí, obviamente que se están haciendo inversiones. Argentina, es un país, que si bien tiene como muchos cambios constantes, y es verdad que las inversiones del entretenimiento tienen la particularidad que son inversiones altas que requieren un largo plazo, y por ahí en ese mismo plazo, por ahí nos cruzamos con distintas políticas económicas, porque por ahí te atraviesan dos o tres gobiernos, como también decía Cachanovsky, por ahí hay dos que van para el mismo lado, por ahí hay uno que de golpe mete marcha atrás, y realmente ahí es donde por ahí se hace muy difícil hacer pronósticos a mediano y largo plazo. Pero así todo el argentino, confía en este país. Y siempre está buscándole la vuelta para poder invertir y estar a la altura también de la expectativa del mercado que también lo pide, ¿no?
1: ¿Cuántos puestos de trabajo tiene los parques en la Argentina?
0: Mira, hoy más o menos estamos manejando entre te diré unos 15.000 puestos de trabajo directos e indirectos.
1: Es bastante, mucho.
0: Sí, la verdad que sí, porque somos una gran fuente y sobre todo de primer empleo. No por algo también estamos acá en la UADE, que es la primera universidad que desarrolló la licenciatura de entretenimiento y medios. También eso es de alguna manera un guiño a estos estudiantes que también están apostando por una de las carreras para mí del futuro, que tiene que ver con lo emocional, que tiene que ver con la experiencia, con el criterio, cosas que probablemente no sean reemplazadas bajo ningún tipo de avance tecnológico, ¿no? Como nada, como algo emocional, como es, nosotros de alguna manera no vendemos nada, o sea, hay otros que venden, no sé, inmuebles, otros que venden autos, nosotros vendemos alegría y eso, nada, es un valor intangible, intrínseco, que creo que eso va

0: continuar por mucho tiempo.
1: Ahí estamos, muy bien, entonces la palabra de César Lago, presidente de la Asociación Argentina de Parques y Atracciones en este Summit APA 2026. Seguimos acá, antes del cierre, estamos con Marcela Barbato, que es productora de la torta argentina, es diseñadora. Eso es lo que tiene esta torta argentina, que es una pasión, ¿no, Marcela? Vos sos diseñadora, pero por el otro lado te dedicás a producir la torta argentina como una pasión, ¿no?
2: Sí, siempre. Hace años me la enseñó una señora, una cocinera dolorense, hace más de 30 años casi. Y a partir de ahí empecé a hacerlo en distintos eventos, como le gustaba a la gente, entonces empecé a cocinarla. Y cuando hizo la fiesta, me encantó.
1: Vamos a develar entonces, porque ya estamos en los últimos minutos del sorteo que tenemos hoy. ¿Cuántas capas tiene la torta argentina, Marcela?
2: 25 capas.
1: 25 ¿Por qué? Capas.
2: ¿Por qué? Por el 25 de mayo, fiesta patria.
3: Era toda la ciencia que teníamos que saber para participar de esos riquísimos alfajores. Alguna tortita vamos a tener que llevar, Ricardo, a la radio, si no nos van a colgar. Bueno, detrás de cada una de las productoras hay una historia de vida. Vos dijiste que fue hace muchos años, más de 30, que te conectaste con esta realización de ser repostera de alguna manera. ¿Porque estudiaste repostería o fue que surgió porque empezaste a hacer la receta tradicional?
2: No, a mí siempre me gustó la repostería, me gusta cocinar, me gusta hacer todas las cosas manualidades. Así que cuando vi, me enseñaron esa torta, empecé a investigar y bueno, la señora sí o sí me enseñó. Así que la empecé a hacer, obviamente se me quemaron algunas. Pero después le empecé a hacer bien, cada vez mejor.
3: El tema es que lleva mucha atención. Vos me decías que más de 2 horas para hacer una sola torta.
2: Claro, para hacerla entre la masa y las capas.
3: Y que no puedes dedicar a nada más porque se te pasa algo. O el horno es un elemento muy fundamental. Contanos cómo es esa cocción.
2: Es muy rápida. Son en moldes de aluminio. Yo me los hice de hierro. Refundido, y a partir de eso vas poniendo las capas que son muy finitas.
3: ¿Puedo hacer una pregunta de ignorancia total? Porque ustedes no es que hacen una torta y después la van cortando.
2: No.
3: Van haciendo capa por capa y cocinando capa por capa.
2: Claro, sí, es por capa por capa. Por eso lleva tanto tiempo y hay que estar muy atentas al horno. Sale en caliente, se le pone el dulce de leche.
3: ¿Cómo es ese dulce de leche? Porque vos me decías que no podía ser ni muy blando ni muy duro, porque el duro no corre para poder...
1: Claro. El repostero no corre.
2: Yo lo hago con repostero, pero lo hago muy batido, entonces se desliza bien. Si es el clásico, se chorrea demasiado, se desliza demasiado y se pierde. Así que sí o sí tiene que ser repostero.
1: Y arriba de la torta le pones glacé.
2: Hay glacé, ahora le podemos poner distintos, hay chocolate amargo, chocolate de colores.
3: Sintac.
2: No, hay dos productoras que son especialistas en Sintac.
3: Perfecto.
1: Nosotros no podemos mezclar. ¿Esto qué es? ¿Como un flan es?
2: Es la torta argentina con bastante dulce de leche y tiene arriba chocolate amargo.
1: Muy bien, Marcela, muchas gracias por estar aquí.
2: Muchas gracias por haber venido.
3: Éxitos mañana, porque mañana
1: elige la embajadora. Parte,
3: claro, de la embajadora de la torta.
2: Sí, bueno, el lunes. Perdón, que te corrija, el lunes. No, sí, es el último día, entonces ahí es todo.
1: Vamos, Marcela, vamos.
2: Bueno, muchísimas gracias.
1: Última tanda y ya venimos con los ganadores y ya venimos con algún otro productor y cerramos aquí a plena música, como ustedes escuchan aquí en el escenario mayor de la fiesta de la torta argentina por Continental en vivo y en directo. Última tanda, ya venimos.
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0: minutos aquí en Sentía Argentina. Se pasaron volando las 4 horas, desde las 12 del mediodía hasta las 4 de la tarde, aquí en vivo y en directo desde Dolores, en esta edición número 12 de la fiesta de la torta argentina. Queremos agradecerle a todo el mundo. Mientras Norma Folgueral está ya anotando los ganadores, volvemos a Buenos Aires con Flor Lema para algunas recomendaciones. Si te quedaron, tenemos muchas en la ciudad de Buenos Aires, pero si te quedó alguna, momento propicio para hacerlas, Flor.
1: Sí, el lunes 25 de mayo, oficialmente el día este día patrio, va a haber una fiesta patria en Plaza de Mayo con folclore, con distintos bailarines allí en escena. También va a haber cosas ricas para degustar, obviamente no van a faltar las empanadas, el locro, así que pueden asistir allí en Plaza de Mayo. Va a estar esta feria, esta presentación, esta fiesta patria, este lunes 25 de mayo, así que la zona va a estar complicada para el tránsito, eso es algo a tener en cuenta. Además, el lunes se va a correr una maratón, va a haber en lo que se llama fiestas mayas, que a través de los años, desde el año 1972, todos los 25 de mayo, hacen un circuito de 10 kilómetros por el centro porteño, y va a haber un circuito más corto a partir de las 10 de la mañana, entonces va a estar complicado lo que es la zona del centro. Son planes para toda la familia, para disfrutar, y también este lunes vamos a tener una gala patria que se va a desarrollar en el Palacio Libertad, en lo que se llamaba antes el Centro Cultural Néstor Kirchner. Estamos hablando de la calle Domingo Sarmiento, 151, en el barrio de San Nicolás. Se va a celebrar el 25 de mayo con una gala especial, un ensamble va a interpretar el cancionero patrio, y el concierto va a tener un plus de la recuperación y puesta en valor del órgano Kleist Opus del año 1912, que fue ejecutado por el maestro Luis Caparra, y Jairo va a ser uno de los invitados especiales que va a interpretar el himno nacional argentino. Es un evento gratuito, pero que necesita reserva, así que atención con este evento en particular. Lo cierto es que el fin de semana el clima, y también el clima patrio, invita a salir a la calle, a disfrutar de la ciudad de Buenos Aires y de todas las ciudades del país y los pueblos también, y obviamente comer algo rico y compartir con la familia y amigos.
0: Ahí está, entonces, mientras las cámaras de nuestra web están enfocando ahora el escenario mayor, poco a poco, a pesar de la llovizna que cae sobre Dolores, estamos enfocando el escenario mayor. Otra de las cámaras recién estaba enfocando la carpa donde están todas las emprendedoras. Ahí están enfocando nuestro móvil, tuvimos que correr nuestras cámaras, nuestros productores, porque se largó la lluvia y no teníamos la posibilidad de dejarlas ahí, pero bueno, quiero agradecerle a todo el mundo. Pero antes tenemos ganadores, Norma. ¿Ganadores?
2: Claro que sí, ahí la producción pasó. Rubén, que es camionero, es de Eduardo Castec, se lleva los cajas de alfajores, su DNI termina en 325.
0: Exacto, alfajores Don Abel.
2: Don Abel. Otra de las ganadoras es María Barrera, de Montserrat, el DNI termina en 510. Otro ganador es Sergio Castro.
0: Sergio Castro del ganó también la caja de alfajores, perfecto.
2: Sí, del barrio de Saavedra, su DNI termina en 328. Y atención, porque el ganador del que va a ir, se subirá a la punta del obelisco,
3: hasta arriba,
2: es el señor Jorge Carlos, es del barrio de Castelar.
0: Perfecto.
2: Su DNI termina en 130 o 150. Para
1: 130.
0: Bueno, fíjate que termina, pero bueno.
2: 130.
0: 130, sí, sí. Perfecto. Bueno, son los ganadores. Seguramente producción se va a comunicar. El caso del obelisco le van a mandar el QR. El caso de las cajas las llevaremos de aquí desde Dolores. Claro. Se la dejaremos en Conde 51, donde está la radio. Así que ya le vamos a avisar seguramente a todos los ganadores.
2: Nos vamos.
0: Señor Diego Elvio D'Angelo, ¿cómo lo ha pasado? ¿Bien?
3: La pasé muy bien. La verdad que el clima de la gente, más allá del clima otoñal que tenemos hoy aquí, fantástico. Recomiendo volver a Dolores. Muchas veces vine a Dolores por distintas situaciones. Una de ellas es venir a ver a Alfredo Barragán con la historia del Contiki y esa balsa que atravesó el Atlántico. Pero la verdad que Dolores me dejó una impresión importante, más allá de la torta, ¿eh? La verdad que el clima, la gente, las ganas de participar, la gente agradecida de que esté Radio Continental hoy aquí transmitiendo, y nosotros felices. Y mañana seguiremos viaje.
0: Gracias, Diego. Norma, ¿cómo la pasó usted? Por primera vez estamos haciendo móvil desde aquí juntos, todo el equipo, así que gracias y felicitaciones.
2: Muchas gracias por la posibilidad, porque siempre como locutora del piso tengo que estar del otro lado, como Florencia ahora, y no tenemos esta posibilidad. Solamente la vivimos a través de las voces que ustedes nos acercan a través de los micrófonos. Y ahora venir a estar en vivo, con móviles, con el contacto de la gente, muy agradecida, Santi Argentina, muy agradecida de verdad. Muchas gracias.
0: Gracias, Norma Fonquerac. Florencia, la próxima venís vos también, con nosotros.
1: Me encantaría. La verdad, igual, la magia de la radio, ¿no? Nos sentimos todos allí, es algo que destacaban todos los oyentes, que, bueno, muchos acertaron que eran 25 las capas de la torta, y, bueno, destacaban esto, de que a Santi Argentina, la verdad, que nos hace viajar por todo el país, así que es todo un logro de ustedes.
0: Muy bien, gracias Flor Lema en estudio, gracias a Norma Fonquerón, gracias a Diego D'Angelo, gracias Flor Lema, gracias Eduardo Gutiérrez, Berenice Vieto y Matías Barrio, aquí en Operación Técnica, desde Dolores, Berenice y Gutiérrez desde Estudios Centrales, gracias a Aixa, gracias a Amparo Ceronero por todo el trabajo que hizo, gracias a Manuel Ceronero que puso las imágenes de lo que está ocurriendo aquí en esta nueva forma que tenemos de transmitir, no solamente a través de la frecuencia de Continental, sino también a través de YouTube, a través de las redes sociales. Muchas gracias a Manuel Ceronero. ¿Quién les habla? Ricardo Ceronero. Nos reencontramos el próximo domingo, el domingo de 22 mañana. A 0, mañana de 22 a 0 aquí en Continental, y como siempre, cada sábado de 12 a 16 horas. Quédate en Continental, llega, si no me equivoco, Campeones, como siempre, aquí con la mejor radio, la radio más federal de toda la República Argentina. Estamos hablando de AM 590 Radio Continental, gente de radio. Ha sido un gusto. Saludos, Berenice Dolores, dando una vuelta por

0: 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Cuando pasaron 5 minutos de las 4 de la tarde, señoras y señores, amigos que están allí del otro lado en la sintonía de Radio Continental, sean bienvenidos, porque desde ahora estamos listos para llevarte lo más destacado, lo más importante del deporte motor, como siempre, al mejor estilo. 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Desde ahora todos ustedes quedan en compañía de nuestro conductor y relator, Andrés Galazo.
1: Buenas tardes, Walter Berz, abrazo grande para todos. Lo que es estricta actualidad en San Jorge, tercera serie de la clase 2 del turismo pista, va a ser la más rápida de este compromiso. En la primera se impuso el piloto Luca Gerovi, en la segunda Matías Cravero, y aquí Valentino Spinella es más rápido que los otros dos vencedores. Leo Moreno, muy buenas tardes.
2: ¿Cómo te va, Andy? Buenas tardes. Aquí viene el de Olavarría con la mecánica de su coterráneo Juan José Casó sobre el Ford, la asistencia de Martín Laborda, su primo, y Javier Conforti en Tandil, en la tensión del chasis, a la victoria en la batería de la clase 2 que cierra los parciales clasificatorios.
1: Ya estamos con Salta TC2000, ya estamos con toda la Fórmula 1 que a la hora 17 clasifica para la carrera de mañana, luego de la gran competencia sprint de Franco Colapinto en el Gran Premio de Canadá. Ya estamos con todo, Mariano Riviere. Se viene la bandera de cuadros en la segunda serie.
3: ¿Cómo te va, Andy? Buenas tardes. A pleno sol en el legendario Parque de la Velocidad de San Jorge, que tantas veces ha tenido automovilismo nacional. Ahí viene Valentino Spinella en la última curva rumbo a la recta principal para ganar la serie. Nuevo escolta en la última vuelta, Matías Cantarini.
1: El auto azul y celeste del óvalo de Spinella, la victoria, ganó ganó la tercera serie. Lo dicho, la más veloz de la tarde para el piloto de Olavarría, tercera generación, que mañana tendrá la mejor posición de partida en la clase 2 del turismo pista. La clase 3 estará clasificando en poquitos minutos, segunda tanda, porque en la primera dominó Francisco Martínez, segundo Luciano Farrón y tercero Luciano Viana. Muchos nombres para destacar de tanto auto que hay en el turismo pista en el Parque de la Velocidad de la provincia de Santa Fe. La ciudad es San Jorge, con una hermosa tarde, el sol pleno que va cayendo frente al estudio móvil Carlos Alberto Leniani, que sigue recorriendo miles de kilómetros en la Argentina.
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1: Hola Pablo Culela, muy buenas tardes.
4: Hola Andy, ¿cómo te va? Un muy fuerte abrazo. Ya ampliamos lo de Salta porque 16:30 se viene la clase. Clasificación del TC2000 para esta cuarta fecha de la temporada, la última referencia, los últimos entrenamientos quedaron en manos de Matías Rossi con minuto 31 segundos 23 centésimos, el segundo fue Franco Vivian, el tercero el debutante Lucas Carabajal, el chaqueño, cuarto están, quinto Aldriguetti, sexto Vicino, ya en algún minuto y cuando lo dispongas está Mauricio Musmesi desde los boxes del Martín Miguel de Güemes y ya lo tenemos a Jorge Luis Leniani también para que nos cuente lo que viene sucediendo en Canadá con la Fórmula 1, ese gran trabajo hoy en la carrera sprint de Franco Colapinto y estos minutos previos para que a las 17 esté clasificando ya el argentino pensando en la carrera principal de mañana.
1: Ya estamos con todo, recordando que la clase 1 del turismo pista aquí en San Jorge disputó las series hace un par de horas. Lucio Rodríguez ganó la primera, Joaquín Cortina fue la más rápida, se impuso en la segunda y William Bull ganó el tercer parcial de la división menor.
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1: Un testimonio de Mariano y de Leo en los boxes de San Jorge.
3: Bárbaro, con un protagonista también que acompaña este fin de semana a categoría, el Turismo Carretera 2000 está acompañando al Turismo Pista como en cada una de las fechas, por aquí en el equipo de Marcelo Ambrogio está el ganador en vivo por Radio Continental ahora, Juan y Concina, felicitaciones.
5: Bueno, buenas tardes, muchas gracias, sí, la verdad que una muy linda carrera, supimos aprovechar las circunstancias y bueno, nos mantuvimos en ritmo y pudimos llegar a agarrar la carrera.
3: Jorge, que te recibe con primera vez y una rápida adaptación, ¿qué te ha parecido la pista? ¿Cuál es el punto clave?
5: Sí, tal cual, como vos decís, mi primera vez acá, la verdad que un circuito que me gustó mucho, muy técnico, es muy chico tal vez para estos autos, entonces no se presta tanto al sobrepaso, pero la verdad que muy lindo circuito y bueno, contento con el resultado.
3: Felicitaciones por la victoria y por un gran domingo.
5: Muchísimas gracias.
3: Juan y Concina, Andy, con el Flues del equipo de Ambrogio, ganó hoy la primera carrera del Turismo Carretera 2000.
6: Para contarte, Andy, que hubo un intercambio de posiciones en la batalla entre Cantarini y Bobone, va Bobone por delante de Cantarini, o sea, segundo Cantarini cae a la tercera posición, así lo ha confirmado el comisariato deportivo en esta reciente serie de la clase 2.
1: Presenta ahora nivel Fórmula 1.
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1: Hola Jorge Luis Leniani, buenas tardes.
7: Querido Andy, un abrazo grande para vos, para toda la audiencia de campeones, para los compañeros que están trabajando en San Jorge, en Salta, en cada uno de los escenarios donde hay automovilismo. Una muy buena actuación de Franco Colapinto. Ayer les contamos que quedó condicionado a partir de que no pudo hacer un buen entrenamiento, que no pudo entrenar prácticamente cuando el problema con la batería lo complicó y le impidió siquiera dar una vuelta en el entrenamiento. Y así salió a clasificar crudo No obstante eso, logró meterlo en la Q2 y en la 13ª posición, y desde ahí comenzó la recuperación en la carrera sprint a partir de una muy buena largada. Esto no es novedad en las características conductivas del piloto argentino. Lo pasó inmediatamente, largó a Gabriel Bortoleto, el brasileño que estaba con el Audi, y llegó a superarlo también a Nico Hülkenberg, que se lanzó fuerte en el frenaje de la curva número 1 y recuperó la posición, a punto tal de que estuvo por delante de Franco durante parte de esa primera vuelta, y en una muy buena maniobra Franco logra superarlo al piloto alemán. Hay que hacer notar que tuvo una defensa excesivamente agresiva Hülkenberg, temeraria diría yo. Colapinto tuvo que tirarse al pasto, con dos ruedas, así de forma literal, para no engancharse con las ruedas del Audi. No obstante eso, logró superarlo y comenzar la construcción de una carrera que fue progresiva, aprovechando luego el quedo de Isaac Adejar, pero pasándolo a Carlos Sainz, llegó hasta la octava posición, la había largado hasta la novena posición, había largado 13, y estuvo muy cerca de los puntos porque recortó diferencia con respecto a Arvid Lindblad, el muy buen piloto, el joven, ascendido este año a la Fórmula 1 de apenas 18 años, el piloto Racing Bull, que terminó 2 segundos y fracción por delante de Franco, pero fue una muy buena carrera. Está claro que el auto necesita seguir acomodándose para una prestación que es similar a lo que había mostrado Colapinto con ese mismo auto en la última fecha en Miami. Sostiene el rendimiento Colapinto, está muy complicado su compañero de equipo Pierre Gasly, que en ningún momento pudieron encontrar el auto, tal es así que lo sacaron de la grilla, quebraron el régimen de parque cerrado para de esta forma modificar el auto y que le permitieran largando de boxe ver si podían encontrar la vuelta, pero está lento el otro Alpine. Veremos si hay alguna corrección que les permita acercarse a la prestación de Colapinto. A las 5 de la tarde salen a clasificar, sigue presentando la información y les contamos algo más y con respecto a la carrera propiamente.
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7: Subieron las acciones de George Russell, había ganado el año pasado el Gran Premio de Canadá, hizo la pole en el día de ayer para la carrera sprint, le ganó por pocas centésimas, pero lo ganó a Kimi Antonelli. Los dos Mercedes largaron bien, lo atacó Antonelli, en un momento se puso a la par, intentó en un frenaje superarlo, cortó la chicana, fue una maniobra en la que habían perdido la diferencia que habían construido de más de 3 segundos con respecto al McLaren de Lando Norris, y quedaron enredados, tal es así que Lando Norris recupera o pasa a ser el segundo y se le vino encima a Russell, a punto tal de hacerle perder rendimiento y peligrar lo que parecía una victoria tranquila para Mercedes. Terminó ganando Russell, segundo Lando Norris, tercero Kimi Antonelli, venía cuarto durante parte de la carrera Lewis Hamilton, que termina siendo superado por Piastri en el final, se desliza la Ferrari y Hamilton no solo perdió la posición con Piastri, sino también con su compañero Charles Leclerc, que termina en el quinto lugar delante del 7 veces campeón del mundo. Veremos para qué está Colapinto, las sensaciones que van a mejorar la producción de la clasificación del día de ayer. Ayer fue 13, hoy fue 9º en la carrera. ¿Acaso con chances importantes de pelear en la Q3, de meterse en la Q13, que es el objetivo de Alpine y de Franco? Ojalá logre hacerlo. Esto pasa a partir de las 5 de la tarde y en el streaming de campeones con Lonchi, con el gran aporte también de Pablo Culela, de Juan Manuel Cardoso, de Johnny Levián. Estamos contándoles todo lo que va pasando, querido Andy.
1: Estaremos a la expectativa, renovando las esperanzas de otro gran compromiso, ¿verdad, Jorge Luis?
7: Así es, Andy, y en un ratito manejás los tiempos, lo escuchamos a Franco Colapinto, después de lo que fue una buena carrera en la que vino progresando, avanzando en la fila india, hay una buena maniobra para superarlo a Hülkenberg, hay una buena maniobra para pasarlo a Carlos Sainz, son destellos de la capacidad de Colapinto que ya la habíamos visto en la época de Williams y ahora lo va haciendo notar también en Alpine. Reitero, 5 de la tarde clasifican en Canadá, la carrera mañana es a las 5 de la tarde, hora argentina. Un abrazo para todos, en un ratito habla Colapinto en Campeones, y Pablo Culela les va a contar también de Nico Barrone, que venía séptimo sumando algunos puntos, lo penalizaron, no sé si está bien, se había ubicado mal en el cajón de partida, no dio la sensación de ser justa la penalidad, pasó por los boxes y quedó bastante relegado, tuvo un toque en la parte final. Creo que deja buenas expectativas también Barrone en su paso por primera vez en Canadá. Un abrazo a ti.
1: Jorge Luis, hasta luego.
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1: Ya vamos a Salta, TC2000, en un segundito nada más, actualizamos aquí.
6: Andy,
1: ¿cómo viene la segunda tanda de clasificación de la clase 13? Sí.
6: Bajan por lo menos en medio segundo los tiempos con respecto a la primera tanda. Faurel se metió tercero, medio segundo más rápido que en la primera tanda clasificatoria de la 3.
1: Claro, Faurel es la gran referencia que sube. La punta sigue estando en manos de Francisco Martínez con el tiempo de la primera tanda. Minuto 27 segundos, 79 centésimos. Segundo, Luciano Farroni, a 12 centésimos, la novedad, Franco Fauret, actuando en este grupo, se ubica a 16 centésimos, cuarto Viana, quinto Sotro, sexto Aló, séptimo Martini, que está prendido en el campeonato, octavo Pesucci, noveno Canapino, que se escolta en la tabla, y décimo Luciano González, que corre cerquita de su casa. De Federico Hermida Alonso, el líder del campeonato, está ubicado por ahora en el undécimo puesto en la clase 3, que va cumpliendo con la clasificación. Faltarán dos grupos todavía. Sigue presentando ahora a Pablo Culela.
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4: Y fue un sábado muy movido en el Martín Miguel de Güemes, porque temprano y cuando eran los primeros minutos de acción hubo un accidente muy fuerte de Nicolás Palau, lo dejó esto al mendocino fuera del fin de semana, pero nos amplía todos los detalles de lo que fue pasando y de qué manera se fue reestructurando toda la actividad allí. Mauricio Musmesi sigue presentando.
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4: Hola Mauri, muy buenas tardes.
8: Hola Pablo, buenas tardes. El gusto de saludarte a vos, a toda la pobre audiencia de Campeones por Continental. Bueno, dijiste, una actividad sabatina que fue gustando a medida que fue... Se desarrolló la primera tanda de entrenamientos que se dividió, bien digo, en dos grupos. Faltaba el segundo grupo por salir a entrenar. Se completó esa tanda de entrenamientos a las 15 horas 30 minutos y por espacio de 15 minutos salieron todos los autos del TC2000 para la segunda tanda, donde Matías Rossi, como vos bien decías, se quedó con el más rápido. Y ahora se viene el momento de la clasificación a partir de las 4:30, también todos juntos por espacio de 20 minutos. Lo tengo aquí al misil, a Matías Rossi. Mati, el uno en la segunda tanda de entrenamientos, aprovechando el neumático nuevo, pudiste hacer una buena diferencia con respecto a Franco Vivian.
9: Sí, buenas tardes. Sí, la verdad que hemos un saltito de calidad con el auto también, en el entrenamiento 1 y en el entrenamiento 2. Un día bastante loco en cuanto al apretado de las tandas, por la situación de la pista. Y bueno, ahí hicimos unos cambios medio rápido, nos quedamos tranquilos también si el auto saltaba con la goma nueva. Así que decidimos ponerlo y bueno, estamos confiados que podemos pelear la clasificación.
8: Contame cómo fue o cómo está el sector más crítico del circuito con esa degradación del pavimento que hoy a la mañana en la primera parte se notó y mucho.
9: Está ondulado, transitable. Así que lo que más preocupó en su momento fue el desgrane que hubo. Eso parece estar bien ahora. Y bueno, ojalá que se mantenga así, porque uno ve también que lo que se hizo es para mejor, por el reasfaltado y demás. Y bueno, hay veces que por ahí no queda como uno quiere. Autódromo, esperemos que salga un buen espectáculo tanto hoy como mañana.
8: Solamente repaso, alineaciones del auto para lo que va a ser la clasificación en un ratito.
9: Sí, solo repaso, chequear los controles más que nada del auto en peso, en altura, lo que hacemos habitualmente. Como te decía, fue una tarde bastante apresurada para los trabajos. Y bueno, esperemos que nos salga todo bien.
8: Lo mejor, Mati.
9: Muchas gracias, agradecido a todo el Toyota Gazoo Racing, IPF Infinity, a todo el equipo, y bueno, un saludo grande a todos.
8: Allí estaba la palabra de Matías Rossi. Trabajaron también y están en este momento trabajando en el auto de Franco Morillo. Pablo, se rompió la bomba de freno y también en el auto de Mateo Polakovic, que tuvo problemas con la bomba hidráulica.
4: Una jornada muy loca, te decía Rossi, tiene que ver con todas las reuniones, todas las situaciones que se generaron a partir de la rotura en algunos sectores del asfalto, de las ondulaciones también, del accidente de Nico Palau, bueno, mucha cosa que fue sucediendo. En definitiva, se optó por seguir usando el circuito largo, ¿no? El que originalmente estaba previsto correr en esta ocasión, pero hubo que hacer algunas modificaciones en los autos, Mauricio.
8: Se levantaron en 7 milímetros la altura de los autos para lo que es este nuevo paso del TC2000 por el circuito largo de poco más de 4 kilómetros de extensión. En algún momento se barajaba la posibilidad de cambiar circuito también. Bueno, definitivamente no se llegó a un acuerdo con respecto a eso. Y también lo que barajaba era que hoy era solamente entrenamiento y la clasificación iba a ser en el día de mañana, suprimiendo, bien digo, la prueba de tanque lleno. Finalmente todo eso no ocurrió. Se acortó toda la actividad de día sábado y en un ratito los autos del TC2000 van a estar clasificando con un cielo totalmente nublado, con mucho viento que los toma de costado o sobre su sector o sobre la parte izquierda de los vehículos, y con una cantidad de público aceptable por la baja temperatura que está reinando en este momento aquí en el autódromo.
4: Ya volvemos y comenzamos a vivir la clasificación del TC2000.
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1: La mayoría de los 10 pilotos de adelante en la clase 3 del turismo pista ya están terminando su tarea. Francisco Martínez, que mantiene el 1, Luciano Farroni, que se sostiene en el segundo puesto. La novedad viene con Franco Fauret, tercero, y el puntero del campeonato, Federico Hermida, cuarto, se ubica ahora. Quinto Viana, sexto Sotro, que todavía puede mejorar porque está en el último grupo de clasificación. Luego Aló, Martini, Pesucci y Canapino son pilotos que han terminado su tarea, Leo.
6: Gran, felicitaciones, Martínez, el uno por ahora, felicitaciones.
5: Muchas gracias, sí, como decís, por ahora falta todavía el grupo B y grupo C, pero bueno, ha sido una muy buena clasificación.
6: Bien, man, con el tiempo de la primera, ¿no?
5: Sí, venía bajando esta... el tiempo y bueno, nada, cuestiones de clasificación, en el último parcial me taparon un poco y eso hizo que prácticamente empatemos en el tiempo, pero bueno, eso marca que tenemos un gran auto.
6: O sea que hay que estar atento, ¿crees que se puede bajar o no? Más allá de que hagas fuerza de acá abajo para que no.
5: Por supuesto, y la verdad que Luciano está muy bien, nada, nosotros, como te digo, la pista no sé si está mejor, pero nosotros hemos tocado y hemos mejorado para esta segunda clasificación, se notó. Ahora que ve el resto de los chicos, pero bueno, está todo parejo y está firme.
6: Gracias.
5: Muchas gracias a usted.
6: Fran Martínez, por ahora el más rápido.
1: 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Ya estamos cumpliendo, sí, Mariano.
10: Bien, con Fede Hermida se metió ahí adelante el puntero del campeonato. Felicitaciones.
11: Bueno, muchas gracias, sí, sí es. La verdad, muy contento. Linda vuelta, así que pudimos mejorar, que esto es lo importante.
10: ¿Dónde se evolucionó más allá de cerrar la vuelta en su totalidad?
11: Más que nada no quedar tapado, creo que pude encontrar una vuelta donde se me dio todo, un poquito de viento, también yo no regalé nada y bueno, se dio una linda vuelta, así que contento por eso, nos faltaba redondear más que nada de no quedar contra.
10: A esperar el final, felicitaciones.
11: Bueno, muchas gracias y bueno, ojalá que sigamos en este camino, así nos llevamos buenos puntos de socorro.
10: El quilmeño Federico Hermida, el puntero del campeonato de la clase 3.
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16: Es la hora 16:26. La temperatura 17 grados, 9 décimas.
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0: Jorge, provincia de Santa Fe. De a poquito el sol nos dará bien de frente en esta hermosa tarde que tenemos en el oeste de la provincia santafesina, y atendiendo a lo que puedan realizar en la clase 3 del turismo pista, Leonel Sotro y Emanuel Aló, que están en este grupo de clasificación y que pueden hacer variar la tabla, Mariano.
1: Sin duda que sí, porque son destacados protagonistas hoy de la primera tanda y de los ensayos antes. Le pregunto a Matías Canapino a ver cómo ha sido el estreno en esta primera clasificación dentro de la categoría, ya culminando en San Jorge. Matías, buenas tardes.
2: ¿Cómo va? Buenas tardes. No conforme, la verdad. Estamos puesto 10 hasta el momento, todavía quedan dos grupos. Hemos probado muchas cosas durante todo el día, la verdad. Intentando encontrar un poco más de velocidad. No la venimos encontrando, estamos ahí a 4 o 5 décimas todas las tandas y no podemos sobrepasar eso.
1: Después, desde la parte técnica, aerodinámica en sí, sensaciones del auto, balance, ¿cómo ha sido?
2: Bien, un poco todavía controlándome lógicamente el auto nuevo, conociéndolo, encontrando la puesta a punto más que nada.
1: ¿La misma tendencia, Matías, o hubo algo en particular que complicó?
2: No, las mismas tendencias todo el día. Probamos distintas cosas para mejorarlo, pero hasta el momento no resultó.
1: Por un buen domingo, a revertirlo, a trabajar mucho seguramente.
2: Muchas gracias.
1: Testimonio de Matías Canapino.
0: Está a 50 centésimos de la vanguardia que sigue sosteniendo Francisco Martínez en la clase 3 del turismo pista.
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0: Información a cargo de Pablo Culela.
4: Bien, para ampliar lo relacionado con los pilotos argentinos que también están corriendo en el exterior este fin de semana, ya hablamos de Fórmula 1, ya lo vamos a escuchar a Franco Colapinto, pero hace algunos minutos culminó en el puesto 16 Nicolás Barrone la competencia de la Fórmula 2 en Montreal, en Canadá. Había largado décimo, hizo una buena partida en la primera vuelta, pasó séptimo, pero después lo sancionaron con un pase y siga por no respetar el procedimiento en la vuelta de formación. La verdad, vi las imágenes, raro, Andy, extraña la sanción, pero bueno, en definitiva, ese stop and go le costó la carrera, un buen resultado, y repito, terminó en puesto 16 el argentino. La victoria para el jovencito mexicano Noel León, de 21 años, que llegó al triunfo aventajándolo a Mini.
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4: Y hoy muy temprano ya quedaba reflejado en campeones.com.ar, en nuestras redes sociales, la victoria en Suzuka, en Japón, en la Super Fórmula del argentino Sacha Fenestras. Un gran triunfo, Andrés. Estaba séptimo, comenzó a llover. La estrategia suya y del equipo fue quedarse en pista. Los seis primeros fueron a poner neumáticos de lluvia. Lo concreto es que fue solo un chaparrón. Y ahí se defendió con la pista mojada para quedarse con la victoria en esos últimos giros. Sacha Fenestras en la tercera fecha de la temporada de la categoría.
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4: Habilitada la pista en Salta, son 20 minutos con todos los autos clasificando en el Martín Miguel de Güemes.
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0: Muy bien, Leo Moreno, novedades y actualizamos cómo afronta la parte final la clase 3.
5: Bien, Faured, buena clasifica, Franco, felicitaciones.
6: Buena clasifica, la verdad que sí, bajamos bastante de hoy de la primera, medio segundo. La verdad que hicimos unos cambios, nos los jugamos, y bueno, mérito de todo el equipo, la verdad que caímos muy bien. Así que nada, contento y a disfrutar esto.
5: Estaba tranquilo ya a la mañana también.
6: Sí, estaba tranquilo porque cuando caes bien, viste, después se va hablando de eso mamá, de ese momento, y la verdad que están todos muy finitos, y bueno, la verdad que estar a la altura de la circunstancia a uno lo pone contento, así que bueno, ojalá que terminemos ahí bien adelante, yo creo que sí.
5: Sí, mira, lo merecido, gracias.
6: Dale, muchas gracias y bueno, cariño muy grande a toda la gente de Juárez, a todo el equipo Antolín, a todas las familias y bueno, a todos los que hacen el aguante. Le pregunto a Andy, a Luciano Farroni, a ver cómo terminó la clasificación. Muy bien hoy, peleando la punta, y ahora Luciano, ¿cómo se termina?
7: Nada, contento, pero un poquito amargado de que estuvo tan cerca la pole. Creo que el balance del trabajo del sábado es muy, muy positivo. No perdemos por nada. Creo que salgo mal a la contrarrecta y es el lugar donde estamos penando un poco en la recta larga. Pero bueno, contento porque el rendimiento del auto es muy bueno, muy contundente en todos los parciales. Así que a cerrar un gran sábado y bueno, mañana será otro día.
1: Saborcito amargo en ese sentido, que no se pudo el uno, pero sí sabiendo que tenés un muy buen auto para mañana.
7: Sí, la verdad que sí, sabemos que estuvo muy cerca y bueno, por ahí como te decían en la primera clasificación, se nos escapa por un poquito en la succión de la contrarrecta, y creo que pasó lo mismo acá. Si bien íbamos chupados, pero yo le erré un poquito en la salida a la contrarrecta y eso me penalizó a mí. Así que nada, contento igual, felicitaciones al equipo, agradecer a toda la gente que me apoya y mandar saludos a mi familia.
1: Gran trabajo, felicitaciones.
7: Bueno, muchas gracias.
1: Lucho Ferroni.
0: Hasta el momento en 98 centésimos hay 25 autos clasificando la clase 3 del turismo pista. Falta un grupo, Martínez Francisco, el de 9 de julio está adelante. Ferroni que va quedando a 4 centésimos. Fauret a 16 centésimos. El puntero del campeonato, Hermida, Federico Hermida, se va ubicando en el cuarto lugar a 38 centésimos. Sigue presentando todo lo que guste, Pablo. Más Alta, más Canadá, más San Juan y Mendoza, lo que guste, Pablo.
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4: Cuando decís San Juan y Mendoza, nos acordamos, por supuesto, del desafío Ruta 40 del Mundial de la Especialidad Rally Raed, que está corriendo en las próximas horas en la República Argentina y que será transmisión exclusiva de Campeones a lo largo de toda la semana por nuestra aplicación Campeones Radio, por nuestro canal de YouTube, Campeones TV. Y ya a propósito de eso, en algunos minutos estamos en contacto con Jorge Dominico, que nos mencionaba, ya está ubicado en el autódromo del Villicún, donde tiene lugar el campamento, Andrés, de esta carrera que está recorriendo con las grandes figuras del automovilismo, de esa especialidad, del motociclismo, gran parte de las provincias allí en el Cuyo. Terminó recién la primera etapa del rally argentino en Cutralcó y Plaza Huíncul, la victoria parcial en esta primera jornada de Federico Villagra, apenas 2 segundos 6 décimas la distancia sobre su escolta Miguel Baldoni, y en muy buen trabajo considerando que hacía más de 2 años que no corría. Está tercero Alejandro Cancio, el local, a apenas 12 segundos 8 décimas. Augusto D'Agostini y Diego Michelli completan los 5 primeros lugares luego de 6 tramos de velocidad para esta primera etapa del rally argentino allí en la Patagonia.
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0: En instantes saldrán a la pista los pilotos del Grupo C, donde Jorge Posiel, si recorta algo, estará en los lugares de adelante. Está a menos de un segundo en este momento en la clasificación. Es el más avanzado de los que deban salir a clasificar en el epílogo de la tarde de San Jorge. Cuando guste, Pablo, tenemos palabra de Colapinto, ¿verdad? Tenemos Más Alta con Mus Messi.
4: Claro que sí, mirá cómo se sale de pista. ¿Quién es? ¿Franco Morillo o Franco Vivian? ¿Cuál de los Chevrolet, Mauri? Mientras Rossi por ahora y con los primeros minutos de esta clasificación va dominando, Mus Messi.
8: Era el auto de Franco Vivian el que se despistaba en la curva número uno cuando venía para desbancar a Rossi de allí arriba del tope del clasificador, quien recién salió hace segundos fue Benjamín Escuaglia. Estuvieron trabajando en una manguera del turbo, lo pudieron solucionar y rápidamente está en pista. Está cambiando por neumáticos nuevos. Valentín Yankelevich está sobre los datos neumáticos. La Toyota Cross número 5, por ahora con total normalidad, se está desarrollando la clasificación aquí en el Martín Miguel de Güemes.
4: Le quedan todavía 13 minutos a esta clasificación. La va dominando Matías Rossi con 88 centésimos de ventaja sobre Morillo. Tercero está Lucas Carabajal. Cuarto, Gabriel Ponce de León. Quinto, Facundo Aldriguetti. Sexto, Tomás Fernández. Séptimo, Marcelo Sierrochi. Octavo, Valentín Yankelevich. Noveno, Franco Riva. Décimo, Lucas Vicino. Puesto 11 para Trout. 12, Polakovic. 13, Escuaglia. 14, Franco Vivian, se fue afuera recién cuando venía para pelear por la pole, y ahí va cerrando también su vuelta Emiliano Stang, que se coloca segundo a 66 centésimos de su compañero Rossi.
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4: Ya lo escucharemos, Andrés Acola Pinto, ya estaremos con alguna consideración más de Fórmula 1, pero también desde San Juan está en contacto Jorge Dominico, el enviado de campeones al desafío Ruta 40.
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0: Rodeado de gente que conoce tanto en cada Dakar, ¿cómo va Jorge Dominico?
9: Andy, un abrazo grande desde San Juan, un clima excepcional nos recibió aquí a pleno sol, fresco va a estar como todos los días, muy temprano y a la noche, pero de día, esas jornadas características de la Tierra del Sol para comenzar el desafío Ruta 40, todos los pilotos del campeonato del mundo, todos están aquí, también las escuderías más importantes, Ford, Dacia, Toyota, entre autos, KTM, Honda, Giro, entre las motos, los pilotos de la escuadra Defender, que están en una categoría propia con vehículos similares a los de calle, y los argentinos más destacados que estaremos siguiendo durante toda la semana en el transcurso de la carrera, que mañana va a tener un prólogo, y del lunes hasta el viernes las 5 etapas.
0: Muy bien, Jorge.

0: De último para el jueves y viernes regresar a San Juan otra vez.
1: Y más allá de que son todos ruteros, pero alguna vueltita al circuito, especialmente los extranjeros, le podrían dar para conocer de qué se trata, como en el Sonda en su momento cuando hicieron campamento en un Dakar, Jorge.
0: Y yo me imagino alguno entrenando, algún trotecito allí por el circuito para conocer también la parte del autódromo. Los boxes prácticamente se están ocupando con este campamento, que es la parte de atrás, no la parte del frente de la pista del circuito propiamente dicho, pero se va a ocupar. Pero hay muchas pruebas. Los equipos llegaron con vehículos que bajaron de un barco hace poquitas horas, en algunos casos, que han llegado desde Buenos Aires. Entonces están poniendo a punto entre ayer, hoy y mañana para alargar la carrera, así que mucho tiempo no sobra. Hay que estar concentrados para una carrera que se hace a fondo de inicio hasta el final.
1: Lo que quieras agregar, Jorge, aguardándote mañana a partir de la hora 8.
0: Muchas historias para ir contando y repasando desde mañana. Los pilotos de siempre, que a la mayoría los conocemos, pero a ver, algunos recuerdos muy particulares que han tenido, nombres como Carlos Sainz, que estaremos escuchando mañana, Sebastián Loeb también, que hablará con nosotros por la tarde, para poder rememorar sus épocas de Burra Licar en Córdoba. Y ahora Loeb está liderando el mundial en la categoría de autos, porque fue cuarto en el Dakar, pero ganó también la carrera de Portugal. Entonces en los puntos llega muy bien posicionado. Y después a los argentinos y latinoamericanos que seguimos en el Dakar también los acompañaremos.
1: Estupendo, Jorge Dominico, abrazo grande.
0: Cariño, Andy, hasta mañana.
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1: En el intento de ingresar un poquito más arriba en la clasificación, un dibujo de Jorge Pociel, luego de la recta larga, por suerte no involucró a nadie, no pasó a mayores. Los 10 de adelante, clase 3 del turismo pista sin variantes, Francisco Martínez con el 1, Luciano Farroni el 2, Franco Fauré tercero, cuarto Federico Hermida, quinto Luciano Viana, sexto Leonel Sotro, séptimo Emanuel Aló, octavo Felipe Martini, noveno Nicolás Pesucci, décimo Matías Canapino. Presenta a Mariano primero y Leo luego.
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3: Bien, todos es expectativa en el Tigre Racing, la escuadra acá lista, el auto de Francisco Martínez y también el de Felipe Martínez, a quien ya saludo y molesto, interrumpo los segundos finales de la clasificación. Lo tuyo finalizado, Felipe, balance, buenas tardes.
4: Bueno, buenas tardes. Bien, la verdad que el auto funciona muy bien. No fue una buena clasificación para mí, por ahí tuve algunos errores, después algunas estampadas en pista, pero bueno, nada, el auto funciona bien y bueno, voy a pensar en mañana.
3: Difícil a veces, circuito chico, encontrar el lugar justo, Felipe.
4: Sí, muy difícil, circuito muy trabado, que tiene sus técnicas y obviamente en varios lugares tenés que quedar solo para hacer una buena vuelta. No fue en el caso nuestro. Se nos complicó y bueno, hay que pensar en mañana lo que va a ser la serie y la final.
3: ¿Una vuelta venías para más? ¿Como para pegar un saltito, una evolución?
4: Sí, tenía vueltas por ahí que la primera quedó incompleta, venía hasta el parcial 5 bien, como para mejorar una décima, que mejorar una décima la clasificación, avanzábamos 3 o 4 puestos. Pero bueno, no fue así que nada, pensar en mañana.
3: Un gran domingo.
4: Dale, muchas gracias.
3: Testimonio de Felipe Martini, siempre protagonista de la clase 3 del turismo pista.
1: El subcampeón que quedó en el octavo puesto, sí, Leo.
5: Si querés, cerramos ganadores de la clase 2, que no queda la tutela Valentina Pinela, si disponen.
1: Bien, actualizamos Salta luego de la pausa y estamos con el cometido.
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6: Tuvo su revancha tras aquel desliz, aquel despiste en su primer intento de vuelta rápida Franco Vivian, porque acaba de marcar minutos 31-16.

0: Y si por ahora se va quedando con la pole el piloto del Chevrolet, Matías Rossi, está segundo a 16 centésimos, tercero en buena clasificación Valentín Yankelevich a 52 y cuarto Lucas Carabajal a 53, mostrando Mauricio la ductilidad que tiene el chaqueño para funcionar bien en cualquier tipo de automóvil, ¿no? Porque a último momento lo citaron para correr este fin de semana.
1: Exactamente, Pablo. Ayer al mediodía llegó aquí al autódromo Martín Miguel de Gómez de Salta, probó la butaca, acomodó los pedales a su altura. Ayer no me comentaba, me voy a tener que adaptar al auto porque es algo totalmente distinto, totalmente diferente. Bueno, vaya si se adaptó bien, como vos bien decías, porque terminó tercero las dos tandas de entrenamiento y ahora se está metiendo dentro de los primeros 10. Lucas, que fue el primer auto en salir a la pista cuando se habilitó con bandera verde para la clasificación aquí en Salta.
0: Detrás suyo está quinto Morillo, sexto Stan, séptimo Ciarroche, octavo Ponce de León, noveno Vicino, décimo Fernández, completan Riva, Aldriguetti, Traut, Squaglia y Polakovic. Esta clasificación a la que le quedan todavía 4 minutos y 15 segundos.
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3: Diga, Leo.
4: Quiero confirmar una cuestión técnica. Ganador de la tercera serie, de la más rápida de la clase 2, la de Valentino Spinella, ¿no? ¿Digo bien?
3: Sí, señor.
4: Bueno, fue excluido por técnica. La quinta un poco más larga de lo que el reglamento permite. En consecuencia fue excluido y recae la victoria en Matías Cantarini. En Matías Cantarini se queda con este triunfo. Mañana, si pueden cambiar esto, tendrá que largar desde el fondo el de Olavarría.
3: Sí, señor. Bien, Automovilismo Continental y tenemos la palabra de Colapinto en un minuto.
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0: finales de una clasificación ahora tiene bandera roja la misma por un despiste de Facundo Aldriguetti. Ya estamos con los minutos finales en San Jorge también de la clase 3 del turismo pista, pero lo escuchamos a Colapinto. 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
0: Esto decía Franco con nuestros colegas de ESPN.
2: Primero gran largada y después te recuperaste fantástico. Consideramos, no probaste ni una vuelta en la práctica libre. Ayer te metiste el 13º y hoy ahí cerquita de un punto, ¿eh? La verdad que muy buena carrera.
3: Sí, muy bien, casi un punto que me da un poco de bronca, pero bueno, fue una buena carrera. Creo que teníamos muy buen ritmo, quedar noveno, largando 3 acá, que es una pista complicada, estuvo bastante bien. Así que contento con eso, obviamente que una pena no haber sumado un puntito porque estuvo muy cerca. Pero bueno, largando con gomas medias usadas de la cual ayer, que tenían 4 o 5 vueltas, y ellos estaban con goma nueva. Creo que teníamos buen ritmo, pero estamos definitivamente un pasito adelante. Así bien,
4: para Franco, ¿qué tal? Ayer en todo el día solo pudiste dar apenas 4 vueltas, pero si hoy hiciste una gran carrera, ¿cómo sentiste?
3: Bien, buena carrera, creo que contento con el ritmo. Obviamente que una pena no haber sumado un puntito, pero estuvimos muy muy cerca, así que nada, ahora trabajar para la cual y volver mejor en la tarde.
0: Trabajar para la cual, y decía Andrés Franco Colapinto, que en 10 minutos está saliendo a pista con el resto de los pilotos de la Fórmula 1 para clasificar ya de cara al Gran Premio del día de mañana en Canadá.
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5: Faltan 50 segundos para que termine la clasificación de la clase 3 y podemos dar por hecho ya Francisco Martínez al frente, minuto 27 segundos, 79 centésimos. Segundo, Luciano Farroni a 4 centésimos. Tercero, Franco Fauret a 16. Cuarto, Federico Hermida, líder del campeonato, a 38. Quinto, Luciano Viana a 39. Sexto, Leonel Sotro a 43. Séptimo, Emmanuel Aló a 45. Octavo, Felipe Martini a 46. Noveno, Nicolás Pesucci a 49 centésimos. Décima ubicación a 50 centésimos para el auto de Matías Canapino. Luego, puesto 11, Luciano González corriendo en su casa. 12, Chialvo. 13, Stieglitz. 14, Tibela. 15, Martín Chico. 16, Cassiano. 17, De Benedictis. 18, Coniu. 19, Baldinelli. En el puesto 20, Tambucci. Del 21 al 30 en la clase 3, Collazo, Benito, Buchols, Nazzi, Villabrilla, Neila, Posiel, Valerini. Hasta aquí 27 autos encerrados en un segundo exacto. Aranega, Máximo Di Palma, Fontana, Gastón, los 30. Del 31 al 40, Alessi, Goenaga, Salvi, Marchese, Matías Cravero, que no había clasificado en la primera tanda, Collazo Padre, Flores, Pérez Meller, a Alejandro Martínez y Lavallén, los 40 autos, Mariano y Leo, que terminaron con la tarea.
6: Bien, un concepto en el final de Nico Pesucci. ¿Cómo termina el sábado, Nico?
7: Bueno, ¿qué tal? Buen día. Bueno, mejoramos un poco. Pensábamos que íbamos a mejorar un poco más. El segundo entrenamiento no había sido malo. Pero bueno, está todo muy parejo, ¿no? Mejorando una décima, nos metíamos entre los 3-4 y terminamos quedando noveno. Que tampoco es malo para largar mañana tercero en la serie.
6: Por un buen domingo.
7: Dale, ojalá así sea. Gracias a los sponsors, al equipo, a toda mi familia, como siempre. Y bueno, ojalá tengamos un lindo domingo.
6: Nico Pesucci.
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5: ¿Y qué se dice de Salta, Pablo?
0: que se habilitó la pista después de una roja que provocó el despiste de Facundo Aldrighetti, que no pudo seguir adelante en esta clasificación, que por ahora nadie lo mueve a Franco Vivian. Está restando un minuto y medio y será tan solo en esta parte final una posibilidad más para cada uno. Mauricio Musmessi.
8: Exactamente, Pablo. Tan solo una vuelta para... Si se puede desbancar a Franco Vivian de hacia arriba, a ver, Facu, contame, ¿qué pasó?
9: En exceso. Porque más rápido me sacó la cola y nada, hice trompo.
8: Una lástima, ¿no?
9: Una lástima. Veníamos para meternos tercero, cuarto. Después de haber negado todo el día con el auto, podemos haber encontrado un buen balance y bueno, la verdad que fue un error mío, lo reconozco, pero bueno, tenemos que seguir trabajando.
8: Así estaba la palabra de Facundo Aldrighetti. Mateo Polakovic ya abandonó la clasificación, Pablo, se volvió a romper la dirección hidráulica en la Nissan Kicks. Por eso el piloto cordobés no sigue clasificando aquí en Salta.
0: Bien, bien, allí con el testimonio del piloto rionegrino, decía, y es cierto que en los parciales venía como para por lo menos ser top 5 y ahora ha quedado en el puesto 12, ¿no? Deberá recuperar en la jornada de mañana Facundo Aldrighetti, una carrera especial que tiene la obligatoriedad de pasar entre el minuto 15 y 25 de la competencia por los boxes a cambiar los dos neumáticos delanteros en esta carrera que tendrá 35 minutos más un giro. Walter, y estamos con el final porque restan 10 segundos apenas y empezará a caer la bandera cuadros en el Martín Miguel de Güemes en lo que por ahora es pole de Franco Vivian.
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0: Da la sensación, y evaluando lo que viene haciendo cada uno, que nadie le saque el uno a Vivian, aunque se metió Rossi. Pasó Rossi por el banderazo y Rossi, por 29 centésimos, lo supera Franco Mauri.
8: Lo había parado los boxes, puso dos neumáticos delanteros nuevos. Allí Matías Rossi para cerrar la vuelta y quedarse con el uno cuando se va terminando la clasificación, y Emiliano Chan tiene una leve despiste allí en la zona de la curva número uno.
0: Están que venía buscando algo mejor, me parece que no podrá mejorar. Rossi el uno, Vivian segundo, Yankelevich tercero. Volvemos con ustedes, Andrés, y ya lo ampliamos todo. ¿Cómo va quedando el clasificador definitivo cuando está cayendo la bandera cuadros en Salta?
5: El cierre de Leo Moreno en San Jorge.
10: Muy bien, Lucho. Dos segunditos, cinco segundos. Bien, Farroni, felicitaciones.
11: Bueno, muchas gracias, sí, contento. La verdad que después de no haber estado en Concordia, este resultado es muy importante para nosotros.
10: Nos vemos mañana.
11: Vale, hasta mañana, muchas gracias.
10: A Lucho Farroni, segundo en la clasifica.
5: Francisco Martínez, Luciano Farroni, Franco Faurete, el podio de los pilotos de la clase 13 en la clasificación. Hablaron con Leo, hablaron con Mariano. Hasta mañana para ambos.
11: Gran abrazo, hasta mañana, Andy.
5: Ustedes.
10: Hasta mañana.
5: Ustedes, Pablo.
0: Bien, bien, y ya en la parte final, simplemente, Andrés, porque viene despacito rumbo al Parque Cerrado, Rossi, repasar cómo quedó la clasificación del TC2000 con la pole del piloto de Toyota, el segundo puesto de Franco Vivian a 29, tercero Valentín Yankelevich a 81, cuarto Lucas Carabajal a 82, quinto Emiliano Estar a 99, quedó sexto Franco Morillo, séptimo Franco Riva, octavo Marcelo Ciarrochi, noveno Gabriel Ponce de León, décimo Lucas Vicino. Completaron Tomás Fernández, Facundo Aldrighetti, Nicolás Trauto, Benjamín Escuaglia, Mateo Polakovic, y lo dicho, no clasificó y no será de la partida mañana el mendocino Nicolás Palau. Abrazo, Galazo.
5: Abrazo, abrazo grande, Pablo Culela y todo el equipo allí en Continental. Ya se prepara la mesa del fútbol con la conducción de Lucho Marcelli. Toda la previa a la final de mañana entre River y Belgrano en el Mario Kempes. Nos vamos despidiendo. Abrimos como cada domingo el equipo que dirige Carlos Alberto Leniani mañana a las 8 por Continental. Pero ahora en algunos segundos por nuestro canal de streaming, Jorge Luis, Lonchi Leniani nos harán vivir en nuestro canal exclusivo la Fórmula 1 con Colapinto clasificando en Canadá. Gracias.

0: Muy buenas tardes, qué gusto saludarlos, bienvenidos una vez más a Fútbol Continental. Empezamos nuestra mesa habitual de los fines de semana. Hoy no tenemos fútbol, pero estamos justamente en la previa de la gran final mañana entre River y Belgrano, que va a transmitir Radio Continental, lógicamente. Y por eso aquí estamos, para poder empezar a vivir todo esto, para poder empezar a palpitar qué va a pasar mañana con esa final entre River y Belgrano, que va a relatar Federico Bulos aquí en esta casa, en lo que es la Casa Blanca del fútbol, la catedral de las radios en la Argentina, esta emisora que tiene tantos años y que obviamente va a estar mañana en esa nueva final del fútbol argentino. Bueno, aquí nos ponemos en marcha hasta las 9 de la noche hoy, ¿sí? A partir de ahora, y después te quedás, Juancito Sala, ¿no? Con nosotros hasta las 9. ¿No? ¿Te vas a las 7? Bueno, nosotros seguimos hasta las 9 de la noche. Juan Sala está con nosotros. También está Berenice, ¿verdad? Berenice Vieto también está con nosotros en la operación técnica y puesta en el aire. Y acá en la mesa de trabajo está el señor Adrián Piedrabuena.
1: Lucho, querido, ¿cómo te va? Buenas tardes.
0: Muy bien, muy bien. Diego Mendoza.
2: Luchito, Adrián, ¿cómo va?
0: Muy bien. Nuestro coordinador, nuestro alma mater, nuestro... El tipo como que nos mantiene el
2: nuestro espíritu guía
0: arriba, es el guía espiritual que tenemos en este grupo de trabajo, que es Maxi Castañeira, que está algo dolorido, algo como quebrado, se lo nota distinto, tiene un semblante diferente en el día de hoy.
2: ¿Qué le pasó?
0: Está como golpeado, él es hincha de Racing.
2: Semana dura.
0: Una semana dura, dura. El otro día cuando terminó el partido que hicimos juntos, terrible, Adrián, de Racing, me escribió un mensajito y me dijo, la tristeza no tiene fin. Me voy caminando bajito y me voy a casa, me dijo. No quería ya.
2: ¿Se fue caminando de acá hasta Morón?
0: Y se habrá ¿caminando? Ido, sí, para que se le pase la
2: 20 kilómetros por Morón.
0: No, queda otra. Supongo que la bronca debe continuar. Pero bueno, veremos. Vamos a hablar de Racing, pero tenemos que hablar de la gran final de mañana. Hay tantos temas para tocar hoy. Esta mañana me llamó Maxi Castanera y me dijo, mira, tengo todo esto. Ya lo habíamos hablado en la semana, pero tengo confirmado todo esto. Tenemos para hablar de la final de mañana. De River y Belgrano.
1: Sí, señor.
0: ¿Ustedes me van a decir quién creen ustedes que va a ser el próximo ganador?
1: Obviamente.
0: ¿Quién es el próximo campeón?
1: Y después también te voy a decir que me encanta este campeonato, y me encanta este formato, y me encanta cómo se define, y si querés nos discutimos.
0: ¿Sí? Yo ya sé que uno de ustedes ya tiene un deseo, además, pero digo, los que están allá afuera en el vidrio, el otro lado del vidrio.
2: Ah, el otro lado del vidrio.
0: Claro. Tiene un deseo muy particular para mañana.
1: Ah, Lucho, lo nuestro es profesional.
2: La producción,
0: absolutamente. Yo te voy a dar mis argumentos. Totalmente. Desde lo que pienso que futbolísticamente puede llegar a pasar. Uh-huh. Espero que ustedes me digan lo mismo, porque acá no se gana un partido por lo que uno piensa. No, por las ganas. Cuando vos jugás un pronóstico deportivo, por ejemplo, en un grupo de amigos hicimos un PRODE. Uh-huh. Durante todo este proceso, digamos, de los play-offs. Y bueno, yo estoy ahí.
1: Sí. ¿Ah, sí?
0: Claro, pero no puse mi voto de acuerdo a lo que me hubiese gustado. Yo voto de acuerdo a lo que me parece que puede llegar a pasar, porque yo no gano nunca.
1: Vayamos lo importante. ¿Cuánto es el pozo?
0: No, es algo sencillo, algo así.
1: ¿Algo simbólico?
0: Sí, no es mucho, pero era simplemente para competir.
1: Claro, competir. Claro.
0: Pero bueno,
2: para una merienda alcanza.
0: Sí, por ahí para más también, pero te quiero decir, pero tenés que, cuando vas a hacer el voto, cuando vas a poner, tenés que elegir, qué sé yo, no era fácil.
2: No, más vale, obvio.
0: No era fácil ponerle, qué sé yo, ganador a Belgrano.
2: Totalmente,
0: frente a
2: Argentina, sí.
1: No, obvio.
2: Y era por hecho, muy poco lo hicieron.
0: Claro. Yo no lo hubiera hecho. No, ahí le erré, yo había puesto argentino.
1: Bien, sí. No, la pregunta que te hago es, esta generación de TikTok,
0: sí,
1: ¿vos sí que sabe lo que es el PRODE?
0: Bueno, y si no saben, está bien que lo marques, porque siempre digo lo mismo. A veces nosotros hablamos con naturalidad, claro, sobre diferentes, claro, cuestiones, creyendo que del otro lado, nuestros amigos y amigas que están del otro lado, que además ahora los vamos a convocar para que se contacten como siempre pasa con nosotros y nos dejen el mensaje de audio a través de WhatsApp, no sé si todos saben de qué se trata el PRODE. El PRODE era un concurso que se llevaba adelante, en el cual se ponían los 10 partidos... Sí. Que había en aquel entonces del fútbol de primera división, porque había 20 equipos, más 3 partidos del ascenso. Podía ser de la B Nacional, o de la B Nacional y la Primera B, o de algún otro que jugara en ese caso. Y entonces se jugaba a tratar de acertar los 13
2: ¿Jugaste
0: resultados.
2: ¿Jugaste muchas veces, Lucho?
0: No, yo no podía jugar en ese momento porque era chico. O sea, en aquella historia famosa, la más grande, digamos, del PRODE. Y además, y después se ganaba creo que con 12, con 11,
2: 12, 13.
1: Lucho, igual, A ver, primero era los partidos que completaban la tarjeta, eran la primera B, porque el PRO es anterior a la B Nacional. Anterior a la B Nacional. Y hay un caso muy particular, histórico, que el plantel de Racing de Córdoba ganó el PRODE.
0: ¿Ah, sí?
1: Sí, sí, sí. El plantel de Racing de Córdoba ganó el PRODE, estaba jugando en la primera B, lo dirigía, si no me equivoco, Coco Basile.
2: ¿De cada el 80?
1: Claro, habría que buscarlo, Diego, vos que sos el hombre computadora. A lo mejor me estoy equivocando.
2: Bueno, si es una película del PRODE.
1: Bueno, justamente, basada en esa.
2: Claro.
1: Claro, estaba en primera, dice Maxi, totalmente. El Racing de Córdoba que dirigía el Coco Basile. Uh-huh. Y el plantel hacía, como vos decís, Lucho, hacía un PRODE, una tarjeta, un pronóstico deportivo, todas las semanas, y bueno, y una semana en que lo ganó y se repartieron el premio, obviamente.
0: Bueno, ¿y qué pasaba? Vos podías poner...
2: 1984.
0: Claro, vos ponías... Pero igual el PRODE se jugó hasta hace poco.
2: Sí, sí, obvio. Sí, y ahora con el tema del Mundial vuelve también. Capaz no se llama de la misma manera. No sé si es PRODE el tema de vaticinar el cuadro, resultados, pero es algo parecido esta generación, lo que dice Adri de TikTok... La nueva generación, inteligencia artificial quizás, digo, se juega el PRODE mundialista. Uh-huh. Nosotros los viejos le decimos PRODE.
1: La quizá polla.
2: Quizás ellos le digan de otra manera.
0: Nombre ahora. No lo sé, sinceramente desconozco hace mucho, pero qué sé yo, poner en la década del 90 estaba. En los primeros años del 2000 también.
2: Sí, sí.
0: Estaba,
2: sí, sí, sí.
0: Entonces vos le ponías una crucecita a quien a vos te parecía que iba a ganar y tenías la posibilidad de poner un doble. ¿Qué era el doble? Poner, por ejemplo, qué sé yo, si jugaban Boca y River y a vos te parecía que iba a ganar River o no estabas muy convencido, podías ponerle River y empate. Claro. Entonces tenías como doble chance en uno de los partidos, podías elegir para ver si podías llegar a alcanzar la
2: Y hubo una película, Yo gané el PRODE y usted en 1973. Claro. Y salen los jugadores famosos de la época, no sé, Santoro, el partido independiente, Pepe Santoro, varios jugadores de Boca.
1: Bueno, mirá, y había una tarjeta que vos pagabas, te salía más costosa, que podías poner triples.
0: Mm. Ah, claro,
1: podías poner que de esa manera te asegurabas.
0: El punto ese lo asegurabas.
1: Claro. Pero salía, obviamente, mucho más. Y bueno, hay una historia.
0: 2018, el último PRODE, dice Maxi. Mirá, no hace tanto, ¿viste?
1: No, histórica es Alcides Negrete. Alcides Negrete fue el primer gran ganador del PRODE, el primer gran ganador apostador que se quedó con un pozo muy importante. Uh-huh. Y fue histórico porque, resumiendo, se fue. Y la dejó a la
0: señora. No, la
1: abandonó a la señora, que recorrió todos los canales de televisión llorando porque... su pareja, además de ganar el PRODE, lo había abandonado.
0: Fue famosa esa historia, sí. Bueno, aquí estamos, en Radio Continental hasta las 9 de la noche, en una jornada extensa donde tenemos mucho para hablar. Les decía, tenemos que hablar del gran partido de mañana, que se va a jugar a las 3:30 de la tarde. Mañana lo va a relatar Federico Bulos, ese partido lo va a comentar Gustavo Medina. Todo lo vamos a vivir por Radio Continental. Pero además tenemos que hablar del partido de Boca de la próxima semana, porque Boca se juega su clasificación, su participación en la Copa Libertadores de América. Boca está obligado a ganar el partido frente a la U Católica.
2: Qué noticia tuvo Boca hoy al mediodía.
0: Y además tiene un lesionado muy importante del cual vamos a estar hablando en un ratito nada más. Tenemos que hablar de Racing, que quedó eliminado de lo que fue la Copa Sudamericana, se quedó afuera el equipo de Gustavo Costas, y bueno, todos empiezan a especular si realmente va a continuar el técnico al frente del plantel. Racing tiene que jugar en la próxima semana frente a Independiente Petrolero, un partido que no le importa a nadie, que no es para nada, o sea, no marca ni define absolutamente
2: sin gente,
0: simplemente para cumplir con el calendario, es decir... Hoy hablábamos con Maxi, por ejemplo, en la producción, y decíamos, pero es más o menos lo mismo que la fecha número 19 de un campeonato. Y no, porque la fecha número 19, la última fecha de un campeonato, para ser más explícito, la última fecha del campeonato te suma 3 puntos que te sirven el día de mañana. Totalmente. Para una futura clasificación de Copa, para una pelea por no descender. Jugás por 3 puntos, aunque esos 3 puntos hoy no te significan nada, pero te pueden sumar para el día de mañana. En cambio, el partido del próximo miércoles no lo es.
1: Cuando hablemos de Racing, te voy a decir y voy a puntualizar que este partido, que no sirve para nada, agrava la crisis.
0: Claro, claro.
1: La expone.
0: Y además tiene el domingo siguiente.
2: Ese va a servir. Esa es una final.
0: Sí sirve el partido por la Copa Argentina, claro, con Defensa y Justicia, que además va a marcar la continuidad o no de Racing en esa Copa Argentina, que también, además de darte un título, te lleva a la próxima edición de la Copa Libertadores de América. Tenemos que hablar de Independiente, que ayer avanzó en la Copa Argentina. Tenemos que hablar, bueno, de tantas cosas. Después vamos a tocar algunos temitas también que andan dando vuelta y que fueron información satélite durante toda la semana. Por ejemplo, la convocatoria de Neymar a la selección brasileña. ¿Ustedes vieron alguna vez otro futbolista que haya celebrado, disfrutado, haya viralizado y se haya festejado de la manera en la que, por ejemplo, se festejó últimamente
2: la verdad que no.
0: La convocatoria de Neymar a la selección brasileña?
1: Además fue un resumen perfecto de estos tiempos. Uh-huh. El uso de las redes sociales.
2: Exacto. Y los que quedaban afuera, que hasta se incluso, grabaron también.
0: Hasta claro. Incluso el mismo Neymar, ¿no? Viralizando en sus propias redes cómo fue ese momento de disfrute de estar entre los seleccionados. Algo que ayer comentaban con Pablo Pons, Adrián, con el tema de la posibilidad que en algún momento se ilusionó la gente de Rosario, de que ahora que Marcelo Bielsa anunció que su último trabajo será en el próximo campeonato del mundo con la selección uruguaya, bueno, todos los hinchas de Newell's se ilusionan que a lo mejor, no sé si todo, pero una buena cifra de que pueda volver Marcelo Bielsa a ser parte del fútbol rosarino, bueno, diferentes cuestiones. Pero quiero convocar a nuestros amigos, a nuestros amigos y a nuestras amigas. Tenemos tantos camioneros, por ejemplo, dando vueltas a lo largo del ancho de la Argentina. Hoy es sábado de bocinazos.
1: Fin de semana largo.
0: Hoy es fin de semana largo. Tenemos además, ¿sabés la cantidad de gente que está escuchando Continental en este momento en las rutas argentinas?
1: Qué bien.
0: Los que van saliendo de Buenos Aires, los que están yendo por la provincia, los que ya están dejando la provincia de Buenos Aires, que están transitando por otras rutas del país, que están aprovechando, que tienen la suerte de estar viajando de un punto a otro para disfrutar de este fin de semana largo, porque el próximo lunes vamos a tener un lunes feriado, y entonces muchos amigos y amigas tienen la chance de irse a una escapadita, o tal vez ir a visitar a los familiares, o regresar al pueblo desde donde son. Mucha gente viene a estudiar a Buenos Aires, viene a estudiar acá cerquita a la ciudad de La Plata, a las distintas universidades, y en estas fechas aprovechan para volver al lugar de origen y visitar a la familia. Bueno, queremos conocer las historias, pero queremos preguntar qué piensan para mañana, quién va a ser el campeón mañana. ¿Qué dicen la gente que anda, los videntes,
2: los astrólogos?
0: Los astrólogos. ¿Qué
2: los tarotistas.
0: Dicen? Los tarotistas.
2: No. La burra Anastasia.
0: Están preocupados, por ejemplo.
1: Pero para, nunca pierden, son como los encuestadores, ¿no?
2: Están
1: preocupados.
2: Claro.
0: Claro, pues, yo creo que se ponen de acuerdo, ¿viste? Sí. El que dice que gana River y el otro que dice que gana.
2: Exactamente.
0: Y hay algunos
2: que juegan su partido, obviamente, tarotista de River. Nunca escuché o nunca vi que River pierde un partido, ¿eh? O lo mismo lo de Boca, son identificados con un club, si fuera por ellos ganarían todos los títulos del 1930 en adelante porque no pierden nunca.
0: Por eso, díganos, ¿qué piensa para mañana? ¿Qué siente? ¿Cómo lo van a vivir? Por supuesto, escuchando Radio Continental.
2: ¿Vos crees en esas cosas, Lucho?
0: ¿Nada? No, de ninguna manera. Yo no.
2: ¿Y los que la pegaron en el Mundial? Muchos practicaban que iba a ser campeón.
0: La pegaron.
2: Pero de casualidad.
0: La pegaron.
2: No es una virtud, no es una ciencia para vos.
0: Yo creo que. No, de ninguna manera.
2: No.
0: Yo lo que sí creo.
1: Una ciencia.
2: Y la astrología dicen así, que es una ciencia.
0: No, la astrología es otra cosa.
2: Claro, y bueno, ¿no es parecido?
0: No, pero la astrología es diferente. Bueno, lo hablamos en otro momento.
1: No,
0: pero
1: te quiero decir. No lastimemos a nadie.
0: Claro. Te quiero decir.
2: Sí. Había un técnico, ¿te acordás? De Francia, que se basaba en los signos, que convocaba jugadores...
1: El Mundial de Sudáfrica.
2: De Sudáfrica, 2010.
0: Bueno, hay un... No sé, a mí lo que te digo, el tema de los pronósticos, de acertar y todo eso, no, eso es casualidad. Le pegan porque le pegan.
2: O sea, como si vos jugarías el pro y...
0: Como yo te digo, mañana sale, empatan y definen por penales. Y termina así, y le pegué de casualidad. Yo sé que a mí me pasa algo por el cuerpo que me dice que va a pasar...
2: No estuviste basado en nada extraordinario.
0: No, de ninguna manera. Bueno, vamos a invitar a nuestros amigos y amigas que ya tienen ya saben dónde enviar los mensajes, pero lo tenemos que repetir porque esto es radio,
2: claro.
0: Y hay que permanentemente repetirlo. Ya grabamos el videito para las redes sociales, para pasarlo, para viralizarlo, para que nos acompañen. 11 44 11-44-000-590. 11-44-000-590. Ahí está Maxi Castañeira empezando a cortar los mensajes de audio para escuchar. Aquí los va a poner al aire Juan Sala en este momento. Anduvo toqueteando aquí un poquito para poner en condiciones la mesa de trabajo. A quien le agradecemos también. Así que 11-44-000-590. Están todos invitados para participar junto a nosotros de estas 4 horas que vamos a compartir con ustedes.
1: Igual, Lucho, a ver, yo me precipito porque soy ansioso, ¿no? No lo puedo manejar, pero de todos los temas que vos adelantaste, que puntualizaste que vamos a tratar, del Mundial solamente te referiste a Neymar.
0: Del Mundial solo me refería a Neymar.
1: O sea, ¿cuántos días faltan, Diego, para empezar?
2: Y 19 días.
1: Yo nunca, la verdad, siendo además la selección argentina campeona del mundo, no recuerdo una previa tan alejada de clima.
2: ¿No hay expectativa? Mundialista.
1: No, a ver, debe haber, pero
2: para
1: clima,
2: vos?
1: A ver, para mí mucho tiene que ver el torneo local que se está definiendo.
2: Sí.
1: Mucho tiene que ver también que se sigan, obviamente, disputando las copas, que quede tan poco margen sin competencia como para que de esa manera la gente solamente se dedique a pensar y a palpitar el Mundial. Pero no recuerdo, de verdad, no recuerdo tampoco.
2: ¿Y te puedo decir una cosa más?
1: A ver.
2: Y el hecho de haber salido campeón del mundo también, como haberse sacado la mochila ya.
1: Y bueno,
2: una generación
1: no
2: que
1: pensado,
2: una
1: ser,
2: generación que ya gritó campeón del mundo y digo, quizá cuando arranque el Mundial el fervor va a ser el mismo, pero la expectativa de ganar, te acordás los años, contábamos años, las cábalas, el 86, el 86, bueno, eso ya quedó en el olvido.
1: Sabés que no lo pensé y ahora que lo planteás es totalmente lógico, sí, y además no solamente haberla ganado, sino haberla festejado como se festejó.
2: ¿Cómo se festejó?
1: Porque fue algo tan glorioso, tanta gente contenta.
0: ¿Vos decís que nos desinflamos?
1: No, a ver, Diego lo plantea como...
2: Y
1: ver,
2: yo tengo una visión más, pero no la voy a decir porque capaz se van a cagar de la risa.
0: ¿Cuál?
2: Pero digo, hasta el hecho de estar cerca de Navidad y el calor que hacía acá, que todos salimos a festejar.
0: No,
2: digo, ahora
0: creo,
2: va a ser en invierno,
0: sí,
2: junio.
0: Creo, yo no. Sí creo que aquel campeonato del mundo se festejó de una manera diferente porque además veníamos de un contexto tan particular como era el tema de la pandemia y todo eso.
2: Claro,
0: que
2: también, sí.
0: Fue después de lo que fue la Copa América, que la Argentina, cuando festejamos la Copa América, la festejamos con un entusiasmo muy importante. Después el Mundial superó ese entusiasmo, pero veníamos de festejar algo que hacía rato no festejábamos en ese contexto y después tuvimos además la segunda chance de festejar. Pero es cierto que... tal vez en los mundiales anteriores había un poco más de expectativa, pero esto que contamos de que ya la conseguimos y que se celebró de la manera en la que se celebró ha bajado un poquito la espuma para el próximo campeonato del mundo, que seguramente cuando arranque se renueve.
2: Más vale, eso más vale. No, aparte de ahora más largo también, 8 partidos, 40 días.
0: Creo que seguramente se va a renovar esa expectativa.
2: Obvio.
1: Pero es verdad también lo del clima, ¿eh? Es verdad, porque siempre las juntadas, ¿sí? Ante un mundial siempre estuvieron al pie del cañón, pero es verdad que el veranito invitaba a que el encuentro
0: mejor,
1: social...
2: La parte único mundial en diciembre de la historia, Adri.
1: Terrible.
2: Siempre fue en esta época, junio, julio.
1: Sí, terrible.
2: En diciembre fue la primera vez en la historia por la pandemia, como dice Lucho. Ah, no, y también porque Qatar no podía jugar en esta época por el tema del verano.
1: Era un calor impresionante.
2: Claro.
1: Pero es cierto, yo siempre lo digo cada vez que puedo. O sea, no, ojalá alguna vez vuelva a ver tanta gente contenta, tantos argentinos contentos por el mismo tema.
2: 5 millones de personas
0: en la calle. Yo lo percibí esa situación cuando la Argentina llegó a la final del Campeonato de Brasil 2014, cuando le gana Holanda por penales. Yo percibí en el público argentino una felicidad parecida.
2: De verdad.
0: Con los balcones, me acuerdo en ese momento. Y después, bueno, lo otro no tiene comparación, pero fue, como dicen ustedes, algo inigualable.
1: Y comparado con los otros campeonatos del mundo, 78 y 86, obviamente que había otro contexto. El de 78, obviamente que se festejó, porque fue el primero en un contexto difícil, en un país bajo dictadura, con mucha gente que no sabía lo que estaba pasando, el verdadero tormento que algunos argentinos estaban pasando, pero se festejó mucho. Pero en ese contexto, menos habitantes, menos difusión, la TV color por primera vez en el país, y ese tipo de cosas. Y la del 86, Lucho, que somos contemporáneos, la del 86 fue como que la selección llegó a ese mundial con muy poca expectativa.
2: Cero expectativa.
1: El equipo de Bilardo realmente no había funcionado, era muy cuestionado, incluso Maradona era cuestionado, y el campeón fue tomando forma durante la competencia, en un país también, como en este caso, lejos, México, con pocos argentinos, no con tantos argentinos presentes, y fue tomando temperatura, y la verdad que se festejó también de una manera increíble, no solamente por el título, sino por aquellos dos famosos goles de Diego a Inglaterra. Sí, sí.
0: Bueno, muy bien. Vamos, ya pasaron 25 minutos de nuestro programa, que va a ir, como les decía, hasta las 9 de la noche. Se está llevando adelante la clasificación para la carrera de mañana de la Fórmula 1 en Canadá, en la isla de Notre Dame, en Montreal. Ya se corrió además en la carrera sprint hace un ratito nada más, en la que Colapinto terminó en el puesto número 9. Estuvo ahí nomás de meterse en el puesto número 8 y en la carrera sprint hasta el octavo clasifican, suman puntos, pero no pudo alcanzar a quien estaba delante de él. Y ahora se está llevando adelante la clasificación para la carrera de mañana, claro, que es la carrera normal. La sprint es una carrera que es una tercera parte en tiempo de lo que son, eran 19 vueltas o 23 vueltas la de hoy. Las carreras por lo general tienen como 70, es decir, prácticamente se corre un tercio de lo que es la carrera del día siguiente. Y bueno, la de hoy terminó noveno y vamos a ver cómo está la clasificación. No vi ahora el clasificador, cómo estaba.
2: Superó la quali 1.
0: Ah, pasó a la quali 2. Entonces, bueno, en la primera clasificación, que es la quali 1, se eliminan una determinada cantidad de pilotos, que son los que tardaron más tiempo en dar la vuelta, y siguen clasificando el resto. Y Colapinto está en este momento, ahora hizo el mejor tiempo, pero porque recién arranca la clasificación número 2.
1: Lucho, esto es radio de verdad. Sí, yo soy un absoluto ignorante de la Fórmula 1. ¿Qué te pregunté recién mientras preparábamos el programa?
0: Si era bueno Colapinto.
1: Te pregunté, Lucho, ¿es buen piloto Colapinto?
2: ¿No entendiste nada de lo que se vivió en Palermo?
1: No, lo comprendo.
2: Claro, lo comprendo.
1: El fenómeno lo comprendo y obviamente que a ver, no lo combato ni mucho menos. Los fenómenos populares hay que respetarlos, siempre, todos. O sea, de eso no tengo dudas. Pero los que somos ignorantes, de verdad, que no entendemos las características, estas cuestiones. Lucho, vos me decías que entre, eso me pareció asombroso, entre el campeón y el 20, ¿cuánta diferencia hay? ¿Cuántos segundos?
0: Puede haber 3 segundos, 2 segundos, depende.
1: Eso, sí. Yo que soy un ignorante, me parece una increíble. Claro, increíble. Totalmente. Pero bueno, nada, se entiende el fenómeno Colapinto y ojalá haya muchos Colapinto.
0: Exactamente. Bueno, entró nuestro productor Maxi Castañeda, me acaba de sacar la clasificación de la Fórmula 1, insólito, se puso a tocar el control remoto, estábamos está mirando enojado, eso.
2: Pero algo tiene, cambiar. Algo de último momento tiene, si no, no te lo va a sacar,
0: veremos,
2: por nada.
0: Veremos.
1: Está golpeado.
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0: Estamos en Continental, 17 horas 28 minutos, somos Fútbol Continental, estamos por supuesto palpitando, viviendo, sintiendo lo que va a ser la final de mañana entre River y Belgrano en el Mario Alberto Kempes, que va a ser transmisión de Continental con el relato de Federico Bulos, el comentario de Gustavo Medina, con el trabajo de Sebastián Errur, de Carlos Torres, bueno, de Diego Mendoza, todos van a estar aquí para llevar adelante una final más del fútbol argentino, veremos qué pasa mañana. Y vamos a hablar con un protagonista de lo que fue aquella jornada, bueno, de un protagonista del fútbol en general, de tantas tardes de fútbol, pero haciendo referencia a aquella jornada en la que todos sabemos por la cual se produce el morbo del enfrentamiento de mañana entre River y Belgrano, que estuvo en aquel encuentro, en aquella serie de partidos entre River y Belgrano, en el cual Belgrano le arrebató la posición en primera división a River y lo terminó llevando al descenso y Belgrano quedándose con el ascenso a la primera división. Tiene una particularidad también en aquel episodio en la cancha de River, con él vamos a hablar de esto, estoy hablando de Mariano Campodónico, a quien vamos a saludar. ¿Cómo estás, Mariano? Bienvenido.
4: Hola.
0: Te saluda Luciano Marcelli, es Adrián Piedrabuena, estoy con... Viviste aquella situación, conocés de Belgrano, y bueno, esa circunstancia en la que yo hacía que tenía algo de especial era que el partido de vuelta en la cancha de River, cuando estabas a punto de entrar para aguantar la pelota, para tenerla ahí arriba, y que se producen los incidentes y no te pudiste meter en ese partido.
4: Sí, en Córdoba había entrado casi 30 minutos y ahí cuando se empezó a desordenar un poco todo, el ruso me llama para entrar y bueno, al final no tuve tiempo porque lo suspendieron porque se empezó a desmadrar todo y bueno, faltando 10, 12 minutos, creo que lo suspendieron.
0: Tal cual, tal cual. Mariano, con aquello, bueno, supongo que estás muy al tanto, vos sos entrenador de fútbol, consumís fútbol permanentemente, digo, ¿ves alguna similitud, hay alguna comparación, hay algo mejor, hay algo de aquel equipo de Belgrano, hay algo mejor en este equipo del ruso Zielinski para ir a una definición diferente? No es lo mismo pelear por subir a primera división que por un título, aunque deportivamente hablando, para Belgrano en aquel entonces había una doble exigencia que no tiene en este partido, porque en aquel entonces el equipo de primera división tenía ventaja deportiva, es decir, si igualando la serie se quedaba el equipo de primera división, y aquí hay una definición sí o sí, si eso pasa a través de los penales.
4: Sí, sí, yo digo que es muy distinta porque ellos tienen la presión de la obligación de salir campeón porque son River, pero ese momento, el tema de la promoción, las cabezas de,

0: de los jugadores. Había muchos chicos jóvenes que su cabeza, nosotros después nos terminamos dando cuenta que les pesó mucho la situación, saber que si perdían se iban al descenso, que iban a quedar en la historia de con esa mancha que quedó River por ese.
1: Sí, María, no te escucho, ¿se cortó?
2: Sí, me parece que sí.
1: Bueno, perdimos el contacto. Ya lo vamos a recuperar.
3: Anda por Cañuelas. ¿Ah, sí? A veces sí, a veces fue a ver el partido de Cañuelas, equipo de Primera C, en donde Mariano debutó como entrenador. Su carrera como
1: Campodónico, la vamos a repasar la carrera de Mariano Campodónico. Estuvo en Belgrano en aquella definición.
3: Sí, a ver, Mariano como futbolista ahora lo tiene 4 ascensos, 2 con Belgrano, 1 con San Martín de Tucumán, 1 con All Boys. Tiene la particularidad, Mariano, de haberle ganado, no estoy entre comillas, la promoción con Belgrano a River,
2: claro,
3: y la promoción con All Boys a Rosario Central. Es decir, ganó
2: 2 año de diferencia.
1: Ah, claro.
2: Un año de diferencia.
3: Claro, sí, ganó 2 promociones que después, bueno, obviamente Mariano lo puede contar, pero después como entrenador, Mariano arranca su carrera en Cañuelas, después va a Sacachispas, después va, Cañuelas, Luján, Sacachispas,
2: Taller de Escalada.
3: En esos 4 equipos tuve la suerte de compartir cuerpo técnico con él. Y por último, con él estuvimos en All Boys.
2: Claro.
3: Y después, bueno, él el año pasado se fue a San Martín de Tucumán y yo me quedé en Radio Continental.
1: Ah, bueno. Terminamos ganando nosotros.
2: Y como jugador, la hoja de ruta es extensísima. El pirata son nomás, ¿eh?
1: Sí, tal cual. Está otra vez Mariano con nosotros. Estábamos charlando con Mariano Campodónico. Bueno, Mariano, nos estabas haciendo una referencia con respecto a aquello que te preguntaba sobre qué similitudes, qué diferencias había de aquel entonces entre River del Grano y este que tenemos mañana.
0: Y no sé hasta dónde...
1: Está complicada la comunicación.
2: Cañuelas,
3: ¿estás en Cañuelas, Tanque? ¿Estás en Cañuelas? No hay señal en Cañuelas.
1: No, lo perdimos.
2: Debutó en el 93 en Banfield. Allí jugó 5 años, bastante estuvo en el taladro.
1: Sí, me acuerdo.
2: Y después, bueno, es una banda.
3: En realidad Mariano surge de las inferiores de Temperley. Cuando Temperley tiene ese problema judicial, la quiebra, él, Mariano Campodónico, Julio Cruz, Mauro Navas, se van a Banfield. Sí. Y ahí es después donde terminan de desarrollarse como juveniles y debutan en primera.
2: Claro.
1: Bueno, en un ratito lo vamos a recuperar. Evidentemente está en un sector en donde la comunicación no es fácil. Y bueno, presuntamente tengamos alguna... que esperar un poquito. Así que vamos a hacer una tanda y ya vamos a volver. Vamos a buscar la comunicación que esté bien, que esté clara, que nos pueda escuchar bien, que no, a lo mejor está en movimiento. Por ahí tenemos que esperar que pare para que no se pierda el contacto. Y ya volvemos. Está sonando Mick Jagger.
3: A ver, ¿vos hacés el pasito a Mick Jagger?
1: No, me sale.
3: ¿Diego?
2: No, tampoco.
3: Es la gallinita, ¿no?
2: A Diego no le sale ridículo.
1: Yo vi a los Rolling en La Plata la última vez que vinieron, en el Estadio Ciudad de La Plata. Ese último recital fui a verlos.
3: Yo vi el primero, el Good Lunch.
1: Ah, el Good Lunch, la cancha de River.
3: Cancha de River, sí.
1: Mirá vos.
3: Qué viejo.
1: Está mucho mejor que Juan Salas. Sí, bueno, ya volvemos. Fútbol Continental hasta las 9 de la noche, 11:44, 000590. Esperamos el mensaje de audio a través de WhatsApp.

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0: Continental, 17 horas 37 minutos, hasta las 9 de la noche estamos en la previa del partido de mañana entre River y Belgrano, que vamos a transmitir por Radio Continental. Lo tengo otra vez a Mariano Campodónico, que ganaba con una señal de celular que nos complicó la comunicación, pero ahí lo tenemos de nuevo. Mariano, ¿estás, no? Sí.
1: Sí, estoy.
0: Y ahora te escuchamos perfecto. Bueno, estábamos con el análisis de lo que había sido aquel cruce entre Belgrano y River de la promoción. Yo hacía referencia a que en entonces el equipo de primera tenía diferencia. Entonces, la necesidad deportiva del equipo que venía desde la B Nacional era un poco más exigente porque había que sacarle mayor cantidad de diferencia al equipo de primera. Pero en este caso, aquel que gana es campeón, se va por un título, es otra cosa. Pero ¿vos ves alguna similitud o alguna diferencia con lo que pasó aquella tarde? Aquellas tardes.
1: No, yo siento que nosotros en ese momento no teníamos nada que perder, que toda la obligación la tenían ellos de mantener la categoría y nosotros saber que ellos, si nosotros les generábamos algún problema haciéndole algún gol, se iba a complicar por el tema de la presión, de saber que la cabeza te juega una... Y medio que terminó así, ¿no? Claro. Porque después del gol de Guille, el partido se veía que no lo podíamos perder.
0: Claro. Y no hay en ese sentido cierta similitud, porque a mí me da la sensación, yo anoche hablaba con unos amigos y me preguntaban, ¿vos cómo lo ves? Y yo digo, mira, a mí me parece, honestamente, para mañana, que si mañana River es campeón, y es lo más lógico que puede llegar a ocurrir, digamos, en el fútbol argentino, porque es el equipo grande, porque es el que tiene más billetera, porque es el que tiene las individualidades más resonantes. Después vemos si futbolísticamente esas individualidades están acorde a la altura de las circunstancias. Pero si Belgrano finalmente consigue mañana el objetivo para River, es un golpe muy duro. Tiene mucho más para perder River en el partido de mañana frente a Belgrano que Belgrano. Esa es la sensación que me queda también para mañana. ¿No? ¿Cómo la ves, Mariano Campodónico?
1: Sí, sin ninguna duda, que toda la obligación la tiene River. Pero sabemos que Belgrano tiene un plantel muy competitivo, con jugadores de jerarquía, caso el Chino, caso Franco, caso Rigoni, y algunos más que la verdad, tanto Ubita como Paserini son delanteros importantes. Creo que me parece que va a ser muy parejo en ese sentido. Uh-huh.
0: Sí. Sí. ¿Y cómo dónde está la receta? Porque vos tenés una receta en este sentido. ¿Cuántos ascensos tenés? No, decía Adrián Piedrabuena hace un buen ratito con Diego Mendoza, dice, empezó a sacar tu currículum y tenés ascenso para tirar para arriba, mano a mano para tirar para arriba. ¿Tenés una historia en este sentido? Evidentemente hay una receta que tenés guardada, que evidentemente compartiste en su momento, y que supongo que alguno te la debe haber consultado en algún momento.
1: No, por ahí, y más ese partido que fue con River, yo ya venía de tres ascensos y uno tenía la experiencia de haber jugado, había jugado tres promociones y...
0: Una de ellas, había sido la de All Boys, ¿no?, frente a Central.
1: Claro, y otra, la primera en 2006, fue Belgrano Olimpo en Bahía Blanca, también promoción.
0: Claro.
1: Lo que uno le transmitía era la experiencia que lo que había vivido en esas otras tres, pero creo que hoy Zielinski ya sabe cómo se juega esto, a Juanca hablaba de que está en el banco, al Mudo Vázquez que también la jugó, así que, y la mística que tiene Belgrano, ¿no? Que en las malas siempre aparecen ese carácter, ese corazón, esa sangre que te pide el hincha de Belgrano, creo que va a tener muchas chances también de jugar de igual a igual.
0: Claro, te voy a hacer la última y después te voy a dejar con Adrián Piedrabuena, que él va a tener la tarea de investigar acerca de lo que vos pensás, que él sabe cómo...

0: Moreno te transmite tanto, pero tácticamente sabe leer bien los partidos. Creo que conociéndolo no lo va a salir a buscar, no lo va a presionar alto. Creo que lo va a esperar y lo va a tratar de que River tenga el control, pero en una zona de... abajo. Uh-huh. y creo que lo va a salir medio de contra, a ver si lo puede lastimar.
1: Tanque querido, ¿cómo andás? Tanto tiempo, ¿bien?
0: Hola Adri, ¿cómo estás? Buenas tardes, bien amigo.
1: Les cuento a mis compañeros que el Tanque es muy amigo del Mudo Vázquez.
2: Ah, mirá.
1: Compartíamos vestuario cuando los clubes que tuvimos la suerte de trabajar, en la que Mariano me dio la posibilidad de trabajar con él, y a lo mejor estábamos ahí y llegaba un mensaje del Mudo Vázquez. Cuando estaba en España o en Italia, Tanque. ¿Hablaste con él estos días o preferís no tocarlo?
0: Hablé cuando pasaron con argentinos, hablé con en el clásico anterior, no el que se jugó en el Chateau, el que se jugó en Alberdi, que empataron. Uh-huh. Lo fui a ver a Córdoba. Pero no, esta semana no lo molesté, lo dejé tranquilo, pero... Aunque lo llame o no lo llame, el Mudo no se pone nervioso, nada. Él es un jugador muy muy serio, muy muy tranquilo. Siempre fue así desde chico, que transmite muy poco, pero por dentro siente la camiseta como cualquier hincha de Belgrano.
1: Totalmente. Y sabés que Mariano también tiene una excelente relación con un futbolista muy muy relacionado a River, que es Nacho Fernández. Hoy no está en River, obviamente, claro. pero contá la historia, Tanque, cuando eran compañeros en Temperley.
0: Nachito cayó un día, una mañana, que yo le pregunté a Guille Duró quién era, y cayó un flaquito, claro. Que le caía las medias, y me dice, no, me lo mandaron de Gimnasia La Plata, préstamo. Y nada, no tenía pinta de nada. Y nada, arrancó el partido y hizo 3 goles, la rompió toda. Ese año en Temperley anduvo muy bien, volvió a Gimnasia y bueno, y después fue el Nacho que todos conocen, así que...
1: ¿Pero cómo iban también, todos los días a entrenar?
0: Él venía de La Plata en un golcito todo hecho pedazo que tenía, gris, lo dejaba en mi casa y de ahí yo lo llevaba a entrenamiento todos los días.
3: Mirá vos, ¿no? Lo que es esto de insistir, ¿no? De luchar, claro, por, claro, por el objetivo, por los sueños, por lo que uno realmente cree. En ese caso, esta historia que compartieron con Nacho Fernández, que tuvo que... Claro, en Gimnasia no tenía lugar, era un futbolista que recién arrancaba y que lo tuvieron que afoguearse, como se dice generalmente, al fútbol del ascenso, fue a Temperley, y bueno, después retornó. Mariano, y decime, ¿y vos crees que... ¿Qué percibís para mañana? ¿Cuáles son las sensaciones que te invaden con respecto al encuentro de mañana? ¿Cómo lo ves? Si vos tuvieras que diagramar el partido, pensarlo tácticamente, ¿vos cómo lo llevarías a la práctica?
0: Yo creo que, bueno, Adri me conoce un poco más. Yo creería que lo saldría a buscar, lo saldría a presionar a River, a no dejarlo jugar.
3: ¿Vos lo vas a buscar a River? ¿Lo vas a presionar arriba?
0: Y yo creo que si te... defender el minuto cero lo terminás perdiendo igual.
1: A ver, Tanque, pará. Vamos a recordarle acá a la gente. Yo, obviamente, ¿qué te diría en el vestuario, Tanque? ¿Qué te diría?
0: Adrián me diría que ponga 5 líneas de 5, 4 volantes y un solo delantero.
4: Ah, sí. Pero... Adrián es lírico, entonces.
1: No, al contrario. Contra esos equipos no, pero... A ver, Mariano, vos dirigiendo... Debutaste en San Martín de Tucumán justamente contra el River de Gallardo, Copa Argentina.
0: Sí.
1: ¿Y qué hiciste?
0: ¿Y te acordás? ¿Te acordás que le dejábamos los dos extremos sueltos arriba?
1: Totalmente.
0: Ustedes quédense ahí, vamos a que defiendan estos 9 ustedes, y quisimos salir de contra. Uh-huh. Y lo hicimos bien hasta el minuto 41, que nos hace un gol Montiel ahí en un córner, pero hasta ese momento tratamos de jugarle igual, sabiendo que había mucha diferencia en los jugadores. Yo creo que son equipos que si vos les generás problemas y le das poco espacio... me parece que se le va a hacer más difícil llegar al arco rival.
3: Ahora, no hay una receta, digamos, que te diga... Una receta que te diga, esto es así, porque vos podés salir a presionarlo arriba. Si las herramientas a las cuales vos le pedís, vayamos a presionar allá arriba, qué sé yo, o las herramientas a las que vos le decís, che, usted quédense allá arriba, nosotros defendemos con los otros 9. Si no lo hacen bien, después te van a decir, tendría que haber jugado de otra manera, ¿o no?
0: Ah, sí, pero

0: Yo sé que el ruso no lo va a hacer, porque el ruso es tiene mucha trayectoria y ganó muchas cosas importantes. En Belgrano es ídolo total por lo que generó, porque volvió a competir. Yo, viendo el plantel de Belgrano, creo que tiene un plantel muy, pero muy rico en jugadores, con mucha jerarquía, y que para mí va a ser un partido muy parejo y que se le va a hacer muy difícil a River ganar el partido del fin de semana, y más que va a haber 25.000 hinchas de Belgrano en la cancha, y que no va a ser como ese día en el Monumental, que solamente había 1.000 y todo el resto era de River.
1: Mariano, recién Lucho te preguntaba que la presión obviamente era para River, y si había un perdedor mañana, quizás River lo sienta más. Digo, es, en el caso de que pierda River mañana, ¿es por perder un título? Encima River acostumbrado a salir campeón. ¿Es solamente por eso, o encima es perder contra Belgrano y contra Zielinski? ¿Cuánto influye eso en el caso de que haya una derrota del millonario? ¿Cuánto puede llegar a influir para River?
0: Y yo creo que la cabeza juega un poco también. La historia, vos sabés que hay muchos equipos, por ahí también grandes, qué sé yo, en el historial, qué sé yo, me parece que San Lorenzo casi siempre le ganó muchas más veces a Boca que Boca a San Lorenzo. El historial a veces también, quieras o no, también juega, y me parece que con todo lo que se generó esta semana, de lo que fue la promoción, que nosotros teóricamente mandamos a River al descenso, y la historia del hotel, que no nos dejaron dormir, y un montón de cosas, todas esas cosas creo que también pasan por la cabeza de los jugadores y las cosas no salen bien.
1: Mariano, qué buen momento otra vez de Pacerini, ¿no? Porque él había tenido un pico muy alto hace un par de años siendo goleador del torneo, después tuvo lesiones, no andaba del todo bien, de hecho estaba siendo relegado en Belgrano, tenía algunas quejas también de los simpatizantes del Pirata. Digo, otra vez volvió a resurgir Pacerini, puede ser una pieza clave en el día de mañana.
0: Sí, yo creo que el último clásico lo hizo muy bien, pero muy bien. Es una lástima que lo hayan expulsado, porque hubiera llegado con el partido argentino en el lomo, que le hubiera venido, para agarrar ritmo, le hubiera venido también excelente, pero creo que mañana va a llegar en muy buenas condiciones, es un 9 de referencia que juega bien de espalda, que va a aguantar todas, y me parece que el clásico pasado le hizo muy bien, y va a llegar a este partido con muchas ganas de marcar un gol y quedar en la historia de Belgrano, ¿no?
2: Tanque, yo ya sé la respuesta, pero te la voy a hacer la pregunta. Mañana, ¿qué te gustaría más?
0: Sí.
2: ¿Jugar el partido o dirigirlo?
0: Mañana, jugarlo.
2: Eso es lo que pasa con Mariano. Mariano,
0: sin duda.
2: Con muchos entrenadores pasa.
0: Sin duda.
2: Son entrenadores, pero que siguen sintiendo, como futbolistas. Claro, claro. Y eso es un plus, porque ellos entienden mucho más a los futbolistas que a lo mejor un entrenador que todavía no se siente futbolista, que no se sigue siendo futbolista. O sea, ese pulso, ese tacto, es muy positivo, muy importante para la toma de decisiones.
3: Bueno, estuvimos charlando con Mariano Campodónico. Bueno, entonces, para mañana, obviamente, a él le gustaría jugarlo, él lo esperaría, lo presionaría arriba, en realidad. Sí.
1: Se metería atrás, dijo.
3: No se metería atrás, lo iría a presionar arriba para tratar de sacarle la pelota. Bueno, son diferentes maneras de...
2: Vos te vas a acordar de ese partido, con Mariano, técnico de Luján, equipo de la primera C, Copa Argentina contra Estudiantes de La Plata, en cancha de Arsenal. Bueno, el partido se planificó así, arriba, un equipo de la C contra equipo de primera... ganó Estudiantes por penales. Y las chances más claras de gol las tuvo Luján. Un partido histórico de Luján, nos quedamos ahí con la... Ese día, te contaba el otro día, vino Verona a felicitar a los jugadores de Luján después del partido en el vestuario.
3: Mira qué buen gesto, gesto. Bueno, mañana vamos a vivir esa final por Radio Continental. Se cortó otra vez la comunicación, evidentemente no era buena, estaba ahí medio al límite. ¿Lo tengo a Oscar en línea? ¿Lo tengo a Oscar? Voy a saludar a un amigo, Oscar Echechurre, para poder hablar del Pirata. Esta no es la hora Pirata, ¿eh? Esta no es la hora Celeste.
1: Pero en una hora banderazo.
3: Esta no es la banda de Alberdi. Estamos hablando de Belgrano, ya vamos a hablar de River en un rato nada más. Bienvenido, Oscar Echechurre, ¿cómo estás?
4: ¿Cómo está, Lucho? ¿Todo bien?
3: Muy bien, muy bien. Un gusto. Hola, escucharte.
4: Cariño. Un gusto reencontrarlo al aire.
3: Un gusto escucharte, Oscar, que nos vimos allá en Córdoba, creo que fue, no sé si no fue en la, después de aquella partido entre Boca y Estudiantes, ¿no? Por la clasificación.
4: Exacto.
3: Sí, después de aquella
1: semifinal.
3: En la semifinal del torneo aquel que ganó Estudiantes.
2: Sí, Oscar es el popular salteño.
4: Déjelo, sí, claro, déjelo ahí nomás.
3: Bueno, Oscar, ¿cómo está Córdoba? ¿Está convulsionada? ¿Está agitada? ¿Cómo están los piratas para el partido de mañana?
4: Qué buena pregunta esa, ¿cómo está Córdoba, eh? Si le ponemos, si tenemos que hablar con respecto al clima, tenemos que decir que tenemos una tarde que ya está empezando a ser fresca, pero la gente de Belgrano le pone todo el color y todo el calor a la ciudad, o por lo menos a un sector y a un barrio característico como es Alberdi. ¿Por qué? Porque dentro de un ratito la gente de Belgrano va a alentar a los jugadores, le va a seguir dando fuerza. Esto se sigue marcando, yo creo que también por una cuestión de cábala, de que el plantel se acerque al estadio a saludar a todos los hinchas que ya desde hace un par de horas atrás están haciendo fila para ingresar al mismo. Mucho colorido, muchas camisetas celestes, muchas camisetas negras, camisetas verdes. ¿Por qué digo verde? Porque en esa camiseta aparece la imagen de Rodrigo Bueno, que mañana estaría cumpliendo años. Así que usted imagínese si el hincha de Belgrano no puede o no quiere soñar con quedarse con ese título tan ansiado. Pero veremos qué es lo que pasa.
3: Claro, en la cartelera, digamos, en lo que es la marquesina para el partido de mañana, tiene, hoy contaban los colegas que en el aeropuerto de Córdoba pusieron una imagen, o hay colocada una imagen de Lucas Elarrayán, como hablando de que Córdoba es de Belgrano, o que Belgrano es Córdoba, o algo por el estilo, el cumpleaños de Rodrigo, digamos que han ambientado el fin de semana, o sea, ha construido todo un clima tan particular que en definitiva agiganta la ilusión del hincha de Belgrano para mañana.
4: Sí, yo creo que, no sé si ustedes van a coincidir, por ahí es esta cuestión, creo que más que nada ese morbo está en el hincha, tanto de River como de Belgrano, en cierta parte del periodismo, no digo que están todos, ¿por qué? Porque todos se quedan con el último gran enfrentamiento que lo termina mandando a River a una categoría menor y Belgrano quedándose en la máxima categoría. Entonces todo fue trasladado a ese lugar inmediatamente, pero yo creo que desde lo futbolístico, que es el lugar por lo menos a mí donde me gusta meterme, va a ser un lindo partido, va a ser un partido donde llega un River que por ahí pretende y quiere encontrar un poquito el rumbo futbolístico, que ha ligado también un poco, y un Belgrano que de menor a mayor a partir del partido frente a Sarmiento de Junín se ha reencontrado con ese Belgrano que se llevaba los elogios de nada menos que Ángel Di María.
3: Sí, tal cual. Vos sabés que yo pensaba y decía, ni el Belgrano que jugó contra Gimnasia, ni el Belgrano que jugó el primer tiempo contra Argentinos va a tener ninguna chance. Vamos a tener que esperar un Belgrano, o los hinchas de Belgrano, para ser más preciso, van a tener que esperar un Belgrano mucho más parecido al que termina ganándole a Talleres o el que le termina ganando a Unión para ser competitivo frente a un River que al mismo tiempo no tendría que ser ni el que jugó contra San Lorenzo ni el que tuvo tres enfrentamientos, sino aquel que se pareció mucho más al de Central o al que termina eliminando finalmente por penales a San Lorenzo. Pero digo, me parece que las dos versiones tienen que ser las mejores para tener chances.
4: No, por supuesto, el que mejor es, yo creo que esto es como un juego de ajedrez o un juego de cartas, y el que mejor juegue la pieza que le toque jugar, creo que se va a quedar con todo. Pero en este sentido yo puedo marcar, porque uno ha tenido la chance y la oportunidad de verlo todos los partidos de local, Belgrano es un equipo que, si bien por ahí no tiene lo que uno requiere de lo futbolístico, compensa inmediatamente con un montón de otras cosas, con voluntad, con las ganas de no dar ninguna pelota por perdida, con que cada uno de sus jugadores sabe lo que tiene que hacer dentro del campo de juego, aún no teniendo la pelota en su poder. Entonces, estas cosas son las que me me dicen que Belgrano no va a ser fácil de doblegar. Y encima tiene en el banco de suplentes un tipo que no es de gritar, que no tiene gestos ampulosos, pero sí, cuando puede, da el golpe de timón, y ese golpe de timón tiene efecto adentro del campo de juego. Entonces, eso me parece que son condimentos que hacen ilusionar a la gente de Belgrano, al propio equipo, de poder dar la sorpresa mañana en el Kempes, ante un Kempes que estará colmado desde temprano y que le permite soñar con quedarse con el título por primera vez en su vida, en sus 120 años.
2: Oscar, querido, soy Adrián Piedrabuena, te saludo a la distancia después de tanto tiempo. Y sabes,
4: Adrián,
2: que,
4: ¿cómo estás? Un gusto.
2: Bien, ¿sabés qué pensaba cuando hablabas vos de Córdoba y Lucho también? Pensar que Córdoba hoy tiene 4 equipos en primera división. O sea, no es un dato menor teniendo en cuenta, o sea, lo competitivo que es el fútbol argentino, y ahí lo tenés a Belgrano a un paso de ganar por primera vez un título, un torneo local. Pero también, yo quería puntualizar, a ver, Oscar, si nos podés ayudar. Siempre decimos, o bueno, yo sostengo, que los que sacan campeones a los clubes, como dice Insúa, siempre digo lo mismo, Rubén Darío Insúa, los que sacan campeones a los equipos son los clubes. Es decir, si detrás de un equipo hay una estructura, hay un club ordenado, hay un club estabilizado y funciona todo medianamente bien, hay más posibilidades que el equipo futbolísticamente responda. Y eso ha pasado con Belgrano, ¿no? Porque con Luis Fartime a la cabeza desde hace un tiempo, bueno, de Armando Pérez para acá, o sea, es un club que ha crecido mucho.
4: Sí, sí, totalmente, Adrián, eso es verdad. Hay veces quiero cobrar mis servicios porque yo digo, desde que yo me vine a vivir a Córdoba, esto empezó a crecer, pero bromeando con todos mis compañeros, compañero me dice, volvete a Buenos Aires, porque los hinchas que son de Boca acá me dicen, volvete a Buenos Aires para que Boca vaya. Entonces, nada, pero lo que vos estás diciendo, a mí también me llamó mucho la atención, porque yo quiero, no me quiero extender demasiado, porque, a ver, cuando yo llegué acá a Córdoba, y hace 8 años fue eso, un poquito más, puntualmente Belgrano estaba entre amores y odios. Talleres estaba en un constante crecimiento, escalón por escalón. Instituto estaba preparando el terreno para lo que es hoy. Y Racing, su presidente, venía de levantar 25 pedidos de quiebra, muchachos. Uh-huh. ¿Ustedes saben lo que es 25 pedidos de quiebra para un club como Racing de Córdoba? Hoy ese club está saneado. Hoy Instituto ha progresado muchísimo, y Adrián, vos has hecho cobertura, sabés muy bien, Lucho también, y todos los muchachos. Yo cuando llegué acá, el técnico de Instituto era Diego Caña. Cuando ingresé a esa práctica, había solamente un periodista. Y hoy es otra cosa. Hoy en los clubes se forman de otra manera. Uh-huh. Creo que también, y hablando puntualmente de Belgrano, el Luis Fartime en su momento también era como que empezó a titubear. Y titubeó cuando Herbiti estuvo aquí en Córdoba. Uh-huh. Simplemente tuvo alguien al lado que le marcó el camino, que dijo, no es el correcto por este sector, vamos por otro lado, esto creo que es lo que nos hace bien. Y a partir de ahí, el Luifa hizo caso a eso, y hoy por hoy Belgrano juega su segunda, su primera final, pero ya había jugado su segunda semifinal en menos de 8 meses. Uh-huh. Entonces, esto habla a las claras de que en Belgrano se hacen las cosas bien, y si ustedes alguna oportunidad tienen para venir, los predios tanto de Belgrano como los de Talleres.
1: Es una locura, instituto, es de primer nivel.
2: El predio de Belgrano lo ha crecido. Lo que ha crecido es de élite, de verdad, sí, de Talleres ni hablar.
1: Totalmente.
4: Yo, muchachos, el de Talleres, yo les puedo decir que he tenido la oportunidad de conocer los de River, de Boca. Talleres, más allá que este sea el momento de Belgrano, y también Belgrano va por ese camino, no tienen que envidiarle absolutamente nada. El de Talleres es de primerísimo nivel. Tiene 12 canchas, una cancha vivero, canchas de césped sintético. Es descomunal. Los clubes cordobeses han crecido de una manera, y los los presidentes de dichos clubes han entendido cuál es el momento. Obviamente que tendrán que ver algunas que otras cosas que modificar, pero bueno, eso lo va a decir el tiempo.
1: Oscar, querido, acá Diego Mendoza, te vi hace poquito, ¿te acordás? En el Jueves Santo, allí en, sí, podemos decir, lugar, en María María, ¿te acordás? Después de un taller de Boca.
4: Exactamente.
3: Se habrán dado un abrazo, ¿no?
1: Sí, obviamente, afectuoso.
3: Sí, claro.
1: Un crack, ¿cómo no se van a abrazar? Un fenómeno, Oscar. Claro. Recién te preguntaba, Lucho, la provincia... El hincha de Talleres obviamente no va a querer que Belgrano sea campeón, pero digo, el cordobés, el genuino, el que le gusta el fútbol, que quizás también sea de Talleres, pero el hincha de Instituto, de Racing, ni hablar del de Belgrano o algún club porteño. ¿Vos crees que toda la provincia, gran parte de Córdoba capital, está mañana con Belgrano?
4: Y yo no sé si gran parte de los hinchas de Talleres, pero he escuchado muchos de ellos durante la semana en los diferentes programas. Sí, porque esto es como una cruzada para la provincia de Córdoba. Esto, claro, esto es crecimiento para Córdoba. Entonces, todos se meten en la misma bolsa y todos creen que es la oportunidad única de ser mirados a otros sectores, por otros sectores, de ser observados, pero saben muy bien que esto es un constante crecimiento y que esto, si se da mañana lo de Belgrano, es simplemente el comienzo de todo esto. Y si le toca... mirar la entrega de la Copa, también están convencidísimos de que ese es el camino, claro, de que ese tiene que ser la forma en que se pueda llegar, marcar el sentido de pertenencia, marcar y trabajar con las divisiones inferiores, tratar de vender los jugadores cada año que tengan salida para que los clubes se puedan retroalimentar y puedan tener la posibilidad de contratar buenos jugadores. Y nada, profesionalizarse muy bien en cada área.
3: Oscar, para mañana, ¿qué novedades tenemos del equipo? Los que estaban lesionados, ¿se pudieron recuperar el equipo para jugar con River mañana? ¿Será muy parecido?
4: No, para mí Lisandro López, si llega al 70%, no está confirmado. En un rato será el banderazo. Yo estoy designado para otra tarea, pero más tarde capaz que tengamos ahí la posibilidad de saber, porque algún compañero tendrá la chance de acercarse a los jugadores o al cuerpo técnico y tener algún contacto más. Pero yo, muchachos, para mí, la sensación que yo tengo por todo lo que se fue trabajando, por todo lo que se pensó en la semana previa, Lisandro López hoy está fuera. Claro. Está fuera del partido.
3: ¿Los jugadores van a estar en el banderazo? ¿Van los protagonistas a participar de ese banderazo?
4: Sí, sí. Los jugadores, 19:05 comienza el banderazo. Los jugadores van a ingresar al campo de juego, van a caminar, van a saludar a todos los hinchas, que me imagino que la cancha estará colmada, por lo que uno tuvo la oportunidad recién de pasar hace 10-15 minutos. Es imposible transitar por la zona. Y a partir de ahí, los jugadores terminan ese banderazo. Se la rayan parte raudamente al hotel donde será la conferencia 20:45 y después al hotel y esperar el compromiso de mañana. Pero para mí, Belgrano va a salir con Cardoso, uh-huh, Falcón, Maldonado, Morales y Sporle. En la mitad del campo de juego vamos a tener a Sánchez, Longo, González, Metilli por la izquierda, Rigoni por la derecha, el Chino se la rayan y Pasarini, que recién ustedes hablaban hace un ratito, será el único punta.
3: Bueno, el alma del equipo es el Chino Celarrayán, ¿no? Es, digamos, el que empuja, digamos, con su fútbol, con claro, todo lo que... Qué jugador un interesante, ídolo, ¿no?
2: El Chino Celarrayán fue el autor intelectual de la clasificación de Belgrano. Sí. Porque él, con su fútbol, él levantó el equipo cuando Argentino... realmente lo había superado ampliamente.
3: Uh-huh, es cierto.
4: De los que ustedes están, yo coincido con lo que dicen del Chino, pero déjenme agregar, muchachos,
3: Pasarini,
4: que el gran pilar que tiene Belgrano hoy es Lisandro López.
3: Sí, también. Sí.
4: Para mí, Lisandro López es el que empuja desde atrás, el que marca el termómetro, el que dice vamos, el que dice paremos, enfriemos, vamos. Es el que va marcando todo ese tipo de cuestiones. El Chino Celarrayán es el motorcito, porque es el que corre y contagia, pero Lisandro López es, la verdad que yo creo que muchos de los clubes quisieran tener un jugador así, porque la verdad que le ha dado muchísimo a Belgrano. Y bueno, una lástima que mañana no pueda estar desde el comienzo.
3: Bueno, Oscar, gracias por este contacto, gracias por estar este rato con nosotros, por hablar un poco de lo que está pasando en Córdoba, de traernos un poquito el termómetro, sensaciones de todo lo que está viviendo el hincha de Belgrano y la provincia.
4: Es más fácil. Es más fácil llevar un collar de sandía que soportarlo a Maxi Castañeda, imagínese.
3: No, pero vos sabés que está en una semana muy difícil.
1: Intensa.
3: Y después de lo que fue la eliminación de Racing el otro día.
4: Yo lo entiendo, pero es un amigo de hace muchísimo tiempo. Pero, viste, el tipo es como el pájaro carpintero, está todo el día tiqui, tiqui, tiqui, sí, tiqui, tiqui, tiqui. Le digo, pará, Maxi, ya va, sí, voy a hacer, sí, y llama, y llama, y llama, y sí, sí, sí.
3: Eso porque lo presionan los jefes para que no falle.
4: Pero como, no, pero siempre fue así, siempre fue así, ¿qué vamos a hacer? Bueno, usted lo conoce también.
3: También, es cierto. Bueno, un gustazo, como siempre, Oscar, cuando estemos por Córdoba, obviamente vamos a encontrarnos nuevamente, seguramente.
4: Un placer, muchachos. La verdad que es un placer reencontrarme con Adrián, con vos, con Max y con todos los muchachos ahí. Sí, es un gusto. Así que nada, Buenos Aires, capital, tengo un grato recuerdo de todos esos años lindos acá.
3: Chau, Oscar, y que sea una gran fiesta mañana, que lo puedan disfrutar.
4: A su disposición, muchachos, un abrazo.
3: Oscar Echechurre, colega, compañero de Córdoba, trabajando también para otros medios, siguiendo muy de cerca todo lo que pasa con el fútbol cordobés. Y bueno, mañana Córdoba va a tener una cita impostergable, un partido inigualable, y queríamos tener un poco más el termómetro de lo que iba a pasar.
2: Sabés que por trabajo en el diario Lee, en aquel momento, en el año 99... estuve viviendo 13 meses en Córdoba, porque en ese momento Córdoba tenía 3 equipos en primera división. Belgrano, Talleres, Instituto, tenía muy bien Atenas en el básquet, sí. Tenía José Meolans en su mejor momento.
1: Qué momento, ¿verdad?
2: Claro, y Nalbandián también ahí. Entonces el deporte cordobés era muy importante. Bueno, el diario, el Grupo Clarín, optó por hacer una edición especial, Olé Córdoba se llamaba. Mm. Bueno, yo estuve viviendo ahí 13 meses comandando eso. Y era impresionante la pasión, y justo tuvimos la chance de agarrar el Talleres campeón de la Conmebol.
1: Con el Tigre Gareca.
2: Exactamente. Y la verdad que era impresionante, y uno a lo mejor a la distancia lo dimensiona, pero hay que estar ahí para darse cuenta de cómo vibran con el fútbol los cordobeses. Y obviamente es como si fuera, entre muchas comillas, como si fuera un país aparte. Sí, es algo, ellos que todo el tiempo, los cordobeses todo el tiempo pregonan esto de no, un día, lo dicen en chiste, pero tendríamos que independizarnos, sí, lo dicen así muy en chiste y ahí, pero de verdad, es una pasión que no tengo dudas que mañana va a explotar.
3: Mañana, 3:30 de la tarde, Belgrano y River, la gran final que además se va a vivir por Continental. Y los esperamos a nuestros oyentes, 11-44-000-590.
5: Hernández, el número 51, va a ir Hernández. Para meter Ramiro Hernández a Belgrano en la final. Tremenda expectativa en Córdoba. Va Hernández, dos pasos de la pelota. Tiro, gol. Gol de Belgrano. De Belgrano que va a la final. El penal de Hernández, poniendo la pelota contra el caño derecho del arquero Brian Cortés, para desatar la alegría en todo Córdoba por esta clasificación del equipo del ruso, que ahora también va a jugar el partido más importante de su historia. Parecía que se le escapaba al equipo del ruso por aquella demostración del primer tiempo de Argentinos, que solo dejó el partido por la mínima en diferencia y nunca se dio por vencido. El conjunto pirata cordobés lo empató en el final, estiró el empate en el alargue y a través de los penales, después de estar prácticamente vencido, después de haber tenido un doble match point en contra, lo remontó, lo dio vuelta y se clasificó a través de los penales a la final del próximo domingo frente a River. Y River y Belgrano van a dirimir quién será el próximo campeón del fútbol argentino. La definición de Hernández. Hernández contra el caño derecho de Ramiro Hernández para decretar y colocar el equipo del ruso Zielinski en la final del campeonato. El equipo de Celer Rayán, el corazón de Belgrano, el equipo de Pacerini que las aguantó todas, el equipo de Ubita que estiró el partido a la larga y a los penales, el equipo del enorme ruso Zielinski allá en el río Suquía, allá en tierras cordobesas, se festeja y se festejará hasta largas horas de la noche. Una semana más que particular, una semana más que especial para todos los piratas, que serán la observación de todo el mundo futbolístico el próximo domingo para jugar la final del fútbol argentino, nada más y nada menos que con River. Pasó Belgrano, afuera argentinos, Belgrano en la final con River.
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7: Es la hora 18:11. La temperatura 16 grados, 7 décimas.
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0: Hola chicos, ¿cómo están? Buenas tardes. Bueno, yo soy hincha de Boca, pero para mañana, no sé, 50 y 50 no tengo. Aparte, uno no sabe, no es adivino para saber quién va a ganar. Sí, quién deseo que gane, que es Belgrano, obviamente. Y ahora estoy preocupada por el jugador que se lesionó de Boca, estoy esperando que lo digan.
1: Ah,
0: no. Muy preocupada. Silvia de Morse, le mando un besito para todos.
1: Gracias, Silvia. Bueno, vos sabés que ahora vamos a hablar de Boca en un ratito, pero adelantemos la información, sí. Diego, que Merentiel se lesionó.
2: Sí, tiene un pequeño desgarro, Miguel Ángel Merentiel, en la última práctica. El jugador quiere estar, en Boca dicen que el desgarro no es tan grande. Ahora yo te voy a decir exactamente en dónde. Pero el jugador quiere estar, sabe que es una finalísima. Y también Boca no tiene otro 9 allí para que lo suplante a Merentiel. Ese es el tema, con Vareiro lesionado, con Cavani que no está disponible nunca. ¿Quién jugaría por el centro del ataque?
1: 11-44-000-590. Nuestras amigas y amigos que están del otro lado escuchando Continental y que nos dejan el mensaje de audio. Escuchamos.
3: Buenas tardes, soy Nacho.
1: Hola,
3: de
1: Nacho.
3: Toldos.
1: De los Toldos.
3: Gana River 2-0.
1: Ya vos. Muy bien, Nacho, mirá, pronosticando el triunfo de River 2-0 mañana. Bueno.
4: Estaba manejando,
1: Estaba manejando también. Esperamos a nuestros amigos los camioneros, para el bocinazo del día sábado y 18 horas 17 minutos. Más oyentes, 11-44-000-590.
5: Hola, muchachos de Radio Continental.
1: Buenas.
5: Soy Arnaldo de Villa Gesell. Los escucho siempre. Gracias. Ya que soy cuadripléjico, así que. Ah, escucho radio y miro mucho deporte.
1: Qué bueno.
5: Yo le digo que el campeón va a ser River. Soy hincha de River aparte, pero se lo digo con honestidad. Creo que Belgrano tiene menos que River en este momento.
1: Cariño grande, gracias por estar del otro lado, por escuchar Continental. Y bueno, éxito mañana, una gran final vamos a vivir por Continental. Lo va a relatar Federico Bulos mañana el partido. Desde muy tempranito vamos a estar con ese gran partido, esa final de Córdoba.
6: Hola, buenas tardes.
1: Buenas.
6: Juan Pablo de Tandil.
1: Hola, Juan Pablo.
6: Hincha del Rojo. Bueno, con ese árbitro lo más probable es que gane River.
1: ¡Epa!
6: Es un árbitro que cobra penales afuera del área. Siempre tiende a inclinar la cancha para el... el equipo de la patronal, así que lo más probable es que gane River.
1: Bueno, ya el Falcón Pérez mañana, el árbitro del partido. Ya el Falcón Pérez es el que se viralizó, ¿se acuerdan? Aquel partido en el que aparecían con... habían hecho, no sé qué partido era, que ganó River.
2: ¿River Platense? El día que Vázquez, el capitán de Platense, no lo mira en el sorteo.
1: Ese día,
2: sí.
1: Ese día.
2: Ganó Platense por
1: se viralizaron muchas imágenes del árbitro con Armani, abrazándose o besándose, no me acuerdo. Algo que se viralizó por las redes, porque obviamente entendían que en aquel partido... habían perjudicado a Platense, que en definitiva terminó pasando después y terminó siendo campeón en ese torneo finalmente del fútbol argentino. Bueno, 11-44-000-590, la línea de contacto de mensajes de audio aquí en Radio Continental. ¿Qué tenés ahí, Dieguito?
2: Bueno, lesión en el sóleo de Miguel Ángel Merentiel, allí cerca del gemelo derecho, en dudas, una lesión leve. Pero está desgarrado el uruguayo. Décimo Colapinto, pasó a la quali 3.
1: Vamos, Colapa.
2: Y saldrá entre los primeros 10 para el Gran Premio de Canadá en el día de mañana.
1: Todos los que se la pasaron diciendo Chocapinto, no se suban ahora, ¿eh? Ahora todos los que no existe, que siempre termina último, al costadito, a mirarlo por tele.
4: Puede ser que lo hayan relacionado con las derrotas dignas del rugby de los Pumas en un momento, puede ser o no.
1: Pero viste que todo, no, que dejate de hablar, que ese auto no existe, no tiene nada, ¿cómo va a estar en Fórmula 1? Viste que siempre nosotros sí. Encargamos de pegarle.
2: Totalmente.
1: Al que llega. Bueno, sí. todos ustedes que están del otro lado, que hablan y dijeron Chocapinto, mañana, cuando termina la final, a mirar otra cosa.
2: Bueno, décimo, George Russell, allí clasificó primero. El británico con Mercedes, así que una gran clasificación para Franco Colapinto. Descendió de Michelis, se fue a la B Mallorca, pero a ver, por diferencia de gol, por diferencia de gol nada más, porque goleó 3-0 su equipo y no le alcanzó. ¿Saben quién también se fue a la B?
1: A ver.
2: El Diablito Echeverri con el Girona y Pablo Gaxaniga. 1-1 contra el Elche que zafó. ya te digo los que descendieron en España.
4: Diego, perdió... igual después con tiempo te pido que hagamos como la estadística de Michelle Ezemayor.
2: Sí, que fue muy
4: ver,
2: buena.
4: Claro, para ver, evaluar su trabajo en función de los puntos que sacó y los partidos que disputó, ¿no?
2: Totalmente.
1: No, responsabilidad no. Totalmente. Bueno, prepárate porque ahora se viene tu segmento.
2: ¿Eh? Sí, sí, sí, obvio. Entonces, zafó la Alavés del Coudet. Es el Chacho zafó. Ajá. Digo que
4: porque quedaba salir la foto.
2: Es increíble lo que es el fútbol y tiene razón lo de Adrián, ¿no? Al revés, Coudet casi que lo dejó en zona roja la Alavés, lo zafa el nuevo técnico y Coudet queda como que no tiene esa mancha, y de Michelis, que lo agarró casi último al equipo, claro, que lo levantó, que incluso le ganó al Real Madrid, y que ha tenido un buen porcentaje, ahora te lo busco bien, estuvo, se fue por diferencia de gol, nada más, porque está igual que los otros equipos con 42 puntos, el tema es que tiene una diferencia de gol de menos 10, y bueno, se terminó yendo a la B el Mallorca.
1: Bueno, seguimos palpitando la gran final de mañana entre River y Belgrano, que vamos a compartir naturalmente por Radio Continental. Hace un ratito hicimos la hora pirata, ¿eh? Ustedes se encargaron de hacer la hora celeste, de Barrio del Verde y Corazón, pero llegó el momento de hablar de River, llegó el momento de hablar del Millonario, llegó el momento de hablar del equipo de Chacho, y para eso... En Córdoba está el señor Sebastián Errur. Bienvenido, Errur. ¿Cómo va? Buenas tardes.
7: Hola, relator. ¿Cómo le va? Que estamos Córdoba rumbo para salir a buscar nuestras acreditaciones en un hotel que está cerca del aeropuerto. Uh-huh. Con una temperatura muy agradable, diría de 13, 14 grados. Un día espectacular aquí en Córdoba. Día de sol, así que nos ha recibido realmente maravilloso. Con una marea roja y blanca que viene para aquí, para Córdoba, que es impresionante ya en el avión, aeropuerto, caminos, de todo lo que hemos hecho ya, caminando las calles de Córdoba, así que esto es una locura, gente que llega por vía aérea y terrestre, por supuesto las rutas argentinas desde Buenos Aires aquí están abarrotadas, salieron 120 micros, Lucho, del Estadio Monumental, desde hoy a la mañana hasta mañana a la mañana aproximadamente, 120 micros, así como te digo, y una expectativa, ni te imaginas lo que es esto, y de verdad, voy a arrancar diciéndote algo.
1: A ver.
7: A mí, para bien o para mal, no sé, no, la verdad no pensé en mi opinión, pero me sorprendió llegar a Córdoba y ver un mural gigante,
1: sí,
7: desde la Razón.
1: Te noté preocupado, festejando. Te noté conmovido, preocupado.
4: Era la bienvenida.
1: Pero eso, yo y además te seguí, porque hace un ratito te escuché también con unos colegas. Pero es una imagen de relacionar al equipo con este buen momento del equipo, con la provincia exultante, digamos.
4: Marketing.
1: Emparentada con semejante éxito. ¿O vos lo percibiste de otra manera?
2: La Guardia Alta ya, ¿no?
1: ¿Ya empezó la Guardia Alta?
7: Pregunto. Pregunto. Es una pregunta que hago nada más.
1: Ajá.
7: ¿Talleres, institutos, dónde son?
1: Bueno, pero están en otra película hoy.
7: Me pregunto, ¿de dónde son?
1: Son de Córdoba. Pero están en otra escena. Están en otro capítulo. Tal vez más adelante, mira, en esta serie que tenemos del fútbol argentino, reaparezcan tanto Racing de Córdoba, Instituto, Estudiantes de Río Cuarto, Talleres, que dicho sea de paso, hicieron bastante para no estar en este último segmento de semejante película. Pero vos sabés que, y está bueno que lo traigas a la vista, porque yo creo que el mundo River... está muy expectante a estas cosas, y me llama la atención. Me llama la atención que el mundo River esté tan preocupado por estos pequeños detalles, porque
7: River... no son pequeños detalles, simplemente cosas que uno ve, nada, no es chicana, me gusta, de verdad no es chicana, me gusta que tengan fe, me gusta, está bien, pero me sorprendió un mural, puse en el grupo de Lucho Amistad.
1: Sí, lo vi.
7: Simplemente me sorprendió nada más que eso, simplemente.
1: Pero vos explícame, estamos hablando, vamos a contextualizar, estamos hablando de, vos llegaste al aeropuerto de Córdoba y te encontraste con un afiche, con mural, no sé qué tipo de material era o de qué características era, en donde dice, a ver, vamos a buscarlo exactamente, dice Belgrano es Córdoba o algo por el estilo, ¿no? Dice, está el chino Celarrayán con un índice señalando hacia lo que sería, no sé, como diciéndote a vos, bienvenidos a Córdoba, bienvenidos, bienvenidas a Córdoba, la provincia de Belgrano, y está el chino ahí señalándote a vos, Errur, que estás entrando a la provincia de Belgrano. ¿Y eso vos lo emparestaste con que es un festejo antes de tiempo?
7: No, yo simplemente lo que me sorprendió nada más a mí. Me sorprendió porque dije, bueno, se tiene mucha fe. Quiero contarles cosas del equipo. Porque me parece que esto viene... No quiero decir que Aníbal Moreno va a jugar, pero hoy lo han probado y me parece que... A ver, ustedes me apuran, para mí juega Silva. Pero me parece que algún... Dejame una puertita para Aníbal Moreno.
1: Ahora, ¿no sería conveniente... que porque estamos hablando de Lucas Silva, un chico que entró muy bien. Nada para decir de Lucas Silva. O sea, si vos tenés eso con problemas, que juegue Lucas Silva. No hay inconveniente. No es que pones un futbolista que lo probaste y te dejó duda. Lo pusiste y el pibe rindió.
2: Porque Castaño seguro.
1: Pero acá hay que tener en cuenta que podés gastar un cambio inmediatamente. Estamos hablando de un futbolista que... ¿qué lesión tiene Aníbal Moreno?
7: Aníbal Moreno tiene un tema ligamentario, yo te busco exactamente, pero lo tengo por acá.
1: Creo que es esguince ligamentario del externo, ¿no?
7: Ya te lo busco, pero lo tengo por acá, porque tengo tantos lesionados, sí. Tiene, acá está. Moreno tiene un esguince ligamento colateral medial derecho.
1: Ajá. ¿Y vos
7: básicamente un mes afuera cuando nos dijeron de River esto?
1: Ahora, lo que no sabemos es... En el caso de, si River decide infiltrarlo y que el futbolista juegue, no sabemos cuáles podrían ser las consecuencias en el caso de que la lesión sea grave.
7: Es un riesgo que no lo sé si lo va a tomar.
1: Porque Aníbal Moreno también Aníbal Moreno, a ver, si vos me decís, no, si se agrava la lesión, en vez de estar afuera un mes, está afuera 45 días. Pues, bueno, pero también están las aspiraciones que Aníbal Moreno tiene en el futuro. Pero y el campeonato argentino se para, pero yo no sé si a River, pensando en River, no en Aníbal Moreno y en lo que es el desarrollo del partido, si le conviene poner un futbolista que te puede durar 45, 90 o 5 minutos en el partido.
7: O 5 minutos, pero vos sabés que hoy respondió, a ver... Ayer fue exigido y la mitad de la práctica estuvo bien, la mitad mal. Le decía al chacho, tengo dolor, me siento bien. Ahora, ¿cómo decirlo para hacer con las palabras exactas? Se sintió algo mejor hoy. No significa que esté al 100 ni mucho menos, pero es una final y las finales son muy especiales. Yo simplemente dejo la puerta abierta ahí. Me apurá, juega Silva.
1: Sí, yo si yo fuera Chacho Caudet, juega Silva.
4: Lo que pasa es que, a ver, Seba, ¿cómo estás? Hay dos cuestiones. Primero, la lesión en sí, que es, obviamente, ya depende de lo que aconsejen los médicos, que son los que más saben este tipo de cosas. Pero después también lo que hay que tener en cuenta es el umbral de dolor que tiene el futbolista. Porque hay jugadores que tienen un umbral de dolor muy alto y se permiten jugar con dolor. En realidad, todos los futbolistas juegan con dolor. Todos. ¿Sí? Por el desgaste, por el trajín, por la exigencia, todos. El tema es hasta dónde se aguantan y soportan el dolor. Sí. Entonces habría que ver, bueno, en el caso de Aníbal Moreno.
1: Sí, pero en este caso también, ¿cuáles son las consecuencias si el dolor se agravara? Porque si vos decís un desgarro, vos jugás desgarrado, uh-huh, y te infiltran, ponele que se pueda. Uh-huh. De última, el desgarro, en vez de ser de 2 milímetros, se te hará de 1 centímetro, de 2 o de 3, uh-huh, no sé.
4: Eso puede pasar, porque justamente la infiltración hace que el jugador no tenga dolor de nada.
1: Y vas a seguir estando afuera 20, 25, 30 días, porque el desgarro...
2: Lucho, y Aníbal Moreno ya aguantó el dolor, te lo puedo decir mejor, Sebas Rur, parecía que se había roto todo contra San Lorenzo, en el alargue, siguió jugando, y aguantó el partido contra Central también varios minutos, Seba, o sea, aguanta el dolor, tiene de sobra Aníbal Moreno.
7: Sí, no, pero Diego, acá el tema es el umbral de dolor del jugador. Claro. Pues nosotros, vamos a decirlo para la gente que por ahí no sabe, que uno investiga, el umbral de dolor de cualquier ser humano no es el mismo del futbolista, que tiene un umbral de dolor alta, súper alto, 10.000 veces más que cualquier persona. Uh-huh. Entonces, hay que ver hasta dónde aguanta Aníbal. Eso que vos decís de San Lorenzo, también por dar un ejemplo, hubo muchos partidos que terminó, yo me acuerdo con Gimnasia, con Estudiantes de Río Cuarto, hubo varios partidos que terminó que se rompió todo, y siguió jugando y jugó todos los partidos. Claro. Entonces, vamos a ver, yo dejo la duda. Bueno. Beltrán, Bustos, Martínez Cuarta, Rivero y Acuña, Vera juega, veremos si juega Silva o Silva Moreno, Galván, Juan Cruz Mesa, Casi Memoria, Freitas y Colidio.
1: Bueno, decile a Chacho que lo ponga Lucas Silva, haceme caso.
4: Mirá que es un riesgo también, Lucho.
7: Vamos a ver, quiero contarles, que la gente vaya temprano, los que nos escuchan en todo el país, que vaya temprano, las puertas abren 12:30, estaremos nosotros también temprano por allá, viene gente de todo el país, que vayan temprano, 12:30 las puertas, y después contaremos ya mañana desde la cancha las ubicaciones de la gente de Río, por dónde pueden ingresar y todo. pero digo que hay un gran operativo, yo creo que van a ser por lo menos mil efectivos o más, todavía no nos han dicho, pero hay un operativo muy grande acá para poder resistirlo, porque piensen esto, hay dos equipos, ¿cuántas el fútbol argentino hablamos? No hay visitante, acá hay dos equipos, parece una obviedad, pero hay que tomar este trabajo especial. Por eso digo, en cuanto al equipo que marcamos, están pasando datos, River está por salir rumbo a Córdoba para aquí a las 19 en charter, me dicen que Beltrán practicó penales. Uh-huh. Atención a este dato.
1: Bueno, eso, pero eso está muy bien que lo hagan, porque más allá de la...
7: practicó penales, y lo hizo en forma intensa, le pidió al entrenador, a Barovero, entrenador de arqueros, que lo ejercitara, porque no es todos los días, le pide y terminan haciendo un trabajo especial, le pidió, e incluso voy a contar una infidencia, porque nosotros contamos todo, no tenemos problema, ya tienen la lista, si llega a haber penales de los posibles ejecutantes, ya lo estudiaron a Belgrano.
1: Está muy bien, está muy bien. Y esto no marca que River está pensando en los penales, que River le tiene miedo a Belgrano.
7: Hay que prepararse.
1: Hay que estar preparado para todo. No hay que subestimar a Belgrano, porque es un rival serio, un rival que te puede complicar y un rival que te puede llevar el partido a los penales.
4: Además, a ver, esto que cuenta Seba, que es buenísimo, de que Beltrán pidió practicar penales. Tiene que ver, a ver, no es lo mismo, nada es comparable la ejecución de un tiro penal con gente, después de haber jugado un partido, definiendo una final, ¿sí? No, o sea, no se puede proyectar un ejercicio a lo que se vive en ese momento. Pero está muy bien porque el futbolista siente que lo trabajó.
1: Claro, es otra cosa.
4: Se siente más seguro, siente que, no, esto lo trabajé, esto lo ejercité. Es lo mismo que pasa con las pelotas paradas. Generalmente, las pelotas paradas que ensayan todos los cuerpos técnicos, ¿sí? A veces salen, a veces no. Pero no es lo mismo ir a un partido sin haber hecho algún trabajo de pelota parada, sobre todo defensivo. Totalmente. Porque hace que vos te sientas más seguro.
1: Totalmente.
7: Sí.
1: ¿Qué más, me Sebastián Arruz? ¿Qué más? ¿Qué otras sensaciones tenés?
7: Está preparado Beltrán, si esto ocurre. Uh-huh. Y quiero decir algo más. El equipo está muy bien anímicamente, preparado de una manera, dentro de lo que se entiende, ideal. Los jugadores se juramentaron terminar como se pueda de la mejor manera esto. Están preparadísimos. Me cuenta, por ejemplo, de Juanfer Quintero, que sabe que va a ser suplente, está súper motivado, por darte un ejemplo, súper motivado porque sabe que es una gran final y que por ahí quizás sí pueden llegar a ser los últimos partidos en River. El representante, por ejemplo, ha dicho, Riep, ha dicho que, bueno, vamos a ver en junio cómo es esta cosa, pero me parece que hay cosas que se van dando que iremos contando mañana en la gran final por Continental, que hay situaciones personales que van a analizarse. Caso Juanfer, caso Kendry Páez, caso Castaño, caso Pablo Díaz. Ustedes me ayudarán. Hay muchos jugadores para mí, se van a ir mínimo 10, 11 jugadores, y pueden ser los últimos partidos. Ustedes piensen, Salas, por ejemplo, puede ingresar en segundo tiempo y se puede jugar la continuidad en River, ni más ni menos.
1: Sí, tal cual. Bueno, así que ahora te vas a buscar credenciales y después vas a la conferencia de prensa, que sale 2 lucas hoy, ¿no? La conferencia de prensa del partido de mañana.
7: Dos lucas y dos chinos, los dos juntos, claro.
1: Dos lucas chinas.
7: Exacto, 20:45 conferencias estaremos, así que estaremos ahí preguntándole al chino Martínez Cuarta, en un hotel que está muy cerca del aeropuerto. Cuento rápidamente, River llega y el jefe de prensa, Ariel Cristóforo, lo agarra al chino Martínez Cuarta sin ir al hotel, se lo lleva a la conferencia y River llega a otro hotel que está cerca del aeropuerto.
1: Bueno, no pase cerca del barrio Alberdi porque está colapsado de hinchas de Belgrano que van al banderazo, y de ahí el chino Lucas Celarrayán se va también para la conferencia de prensa una vez que termine ese saludo de los jugadores de Belgrano.
7: Y le digo la verdad, es un lujo estar acá para cubrir, para Continental, esta gran final, una experiencia o una más de tantos años, pero siempre motiva estar en este tipo de finales que son grandiosas, así que estamos realmente muy motivados de poder tener una final con este equipo de River, querido Lucho, muchachos, que ha empezado de mal, de menor a mayor, y ahora está ante una posibilidad de coronar cuando casi nadie pensaba, cuando arrancaba el Chacho, esta realidad, Lucho, esa es la realidad.
1: Uh-huh, es verdad.
7: Imagínate lo que es la oportunidad de River en este momento.
1: Era, no nos olvidemos que antes que entre la pelota de Juanfer Quintero en el arco de Orlando Gil, cantaban que se vayan todos, que no quede ni uno solo, ¿no? El clima era así.
7: Sí. Bueno, pero como dicen, los caballeros de la angustia siempre resuelven. River ha hecho muchísimos goles sobre la hora, bueno. Y esa vez Juanfer salvó a River. Así que vamos rumbo allá. cuando quieran volvemos, incluso vamos a estar ahí con los colegas, no solamente de Buenos Aires, sino de Córdoba. Así que cuando quieran volvemos.
4: Se va.
7: Y seguimos hablando del equipo del Chacho.
4: La última y te vas. Sabés que siempre ando con temas importantes. ¿Qué almorzaste?
7: Yo almorcé una pasta. Pedí una pasta, tenía que comer, ganar alguna pasta, me levanté temprano, una pasta no es nada extravagante.
4: Muy bien.
7: A la noche bien. Yo creo que vamos a, con los colegas vamos a buscar una buena parrilla.
4: Muy bien.
7: Porque acá dicen que acá hay muy buenas parrillas.
4: Sí, totalmente. Totalmente.
1: Bueno, error.
7: Vamos en busca de eso, Luchito.
1: Ah, sí, vaya tranquilo, vaya con esperanza y no se asuste por los carteles, ¿eh? Mirá que en Barrio Alberde hay mucho del pirata, ¿eh? No hay nada preparado,
7: no.
1: Tranquilo.
7: Voy a pasar disfrazado de Mickey.
1: No se asusten, tranquilo.
4: Disfrazado de Mickey.
1: Después volvemos, hasta luego.
7: Les mando un abrazo, volvemos en un rato. Chau.
8: La busca con golpe de cabeza el jugador Silva. Silva la mete al área, le queda para Freitas. Penal. No, el arquero saliendo es un peligro. Lo llevó puesto, lo cortó al medio a Freitas. Penal clarísimo para River. Ahí está Colidio contra el arco de la Figueroa, al corta y a la final. Tomando carrera desde la media luna, minuto número 16. A los 17 será la desgracia de Ledesma. Va Colidio, tiró. ¡Gol! No rematás nada, che, Colidio, guapo, por atreverse a rematar de esta forma. Cuando el Monumental está caliente, la picó Colidio, la picó como los que saben, Colidio. El arquero volcado un palo, Colidio al medio picándola. Y River grita y River pica para la final. Y River pica para otro campeonato más, Colidio. Contra el arco de la Figueroa, el corta, te abraza el Monumental, Colidio. Colidio de penal pone River 1, Central 0. A los 17 minutos del segundo tiempo, Colidio viejo nomás, gana River y se va para la final.
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0: muchachos, ¿cómo Hola. Les va? Gustavo, camionero de Goyena.
1: Hola, Gustavo, ahí está.
0: Che, era para decirle a los hinchas de River que por favor, si llegan a perder mañana, no rompan nada, no quemen la cancha, no destruyan los baños,
1: no
0: lloren, porque igual sale subcampeón, igual es un premio lindo. Viste, no es como la otra vez que perdieron y les costó un año.
1: Qué malo sos.
0: Era para informarle eso. Abrazo grande y lo sigo escuchando.
1: Chao.
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3: Bien, gente linda del Continental. Yo soy Raúl de Oberá Misiones. Espero que gane Belgrano de Córdoba. No porque River no se merezca, pero Belgrano se merece más. Saludo a Silvia de Morse.
1: Grande, saludos para todos nuestros amigos de Oberá Misiones, escuchando Continental. Bueno, volvemos al día a día, volvemos a lo informativo. Hay una noticia que surgió en los últimos minutos y es nada más y nada menos que Racing ha echado a Gustavo Costas.
4: ¿Eh?
1: A su técnico.
4: Es la noticia del fin de semana.
1: Que Racing ha dejado a un costado la continuidad de Costas, que lo echaron al técnico Gustavo Costas.
2: Una bomba.
1: Un bombazo de este día sábado. Es una noticia que está en desarrollo, una noticia que ha surgido en los últimos 5 o 10 minutos, pero que habla de que se ha terminado el ciclo de Gustavo Costas en Racing por decisión de la comisión directiva de la academia. Así que lo vamos a convocar a Lucas Ladaga, el hombre que permanentemente nos acompaña cada vez que vamos a la cancha de Racing, que tiene que hablar del equipo de Avellaneda. ¿Cómo estás, Lucas? Bienvenido, buenas tardes.
5: Lucho, querido, ¿cómo andás? Abrazo grande para vos y para todos los muchachos ahí en la mesa.
1: Muy bien, todo muy bien. Sorprendido por esta noticia, ¿no? Que sí. El otro día nos fuimos de la cancha de Racing con esa conferencia en la que Costas algo como que puso el termómetro en las decisiones de la comisión directiva, de acuerdo a lo que iba a presentar como proyecto de aquí en adelante para su continuidad, y ahora nos encontramos con esta novedad que la comisión directiva encabezada por Diego Milito acaba de echar a Gustavo Costas.
5: Sí, totalmente, Lucho. A ver, en la semana después de lo que fue la derrota y la eliminación de Racing por Copa Sudamericana, un Gustavo Costas que en conferencia dijo, veremos qué va a pasar en los próximos días, diciendo que no iba a tomar ninguna decisión en caliente, y la información que en estos días, a lo largo de la semana, mejor dicho el viernes, íbamos teniendo era que Gustavo Costas estaba decidido a continuar en Racing por su lado y por lado del cuerpo técnico, que tenían la fuerza para continuar y para afrontar el segundo semestre, pero bueno, se ve que la dirigencia tomó una decisión, para decirlo con nombre y apellido, fue Diego Milito y Sebastián Sage, en principio, los que tomaron esta decisión, junto a Kevin Feldman, que es una persona muy importante en Racing, el secretario general, y han decidido despedir a Gustavo Costas, y bueno, ahora veremos qué pasa, Lucho, con un Racing que va a afrontar los dos partidos que le queda del semestre, por ahora, con el Chirola Romero, que es el técnico de la reserva.
1: Es llamativa esta decisión, teniendo en cuenta esto que vos contabas, de que el técnico de Racing tenía intenciones de continuar, y que la dirigencia haya optado por esto. Yo me había encontrado el otro día con un detalle de cómo había sido el último tiempo de Racing con Gustavo Costas como director técnico, lo tengo por acá, y hablaba sobre lo que fue la derrota en el Clásico con Independiente. Ahí me parece que eso fue la bisagra.
4: Los primeros días de abril.
1: La derrota con Independiente, la derrota con River en el estadio de Racing, la derrota con Botafogo, también en el cilindro por la Copa Sudamericana y también de visitante. Lo que fue haber sido eliminado frente a Rosario Central en los cuartos de final. Eliminado de la fase de grupos de la Copa Sudamericana el último jueves, y además ponían en este detalle, que no me acuerdo dónde lo saqué, que estaba 16º en lo que es la tabla de posiciones del fútbol argentino.
4: Solo ganó un partido contra Estudiantes. Nada más. Desde el Clásico con Independiente solo ganó un partido importante.
1: Que estos parecieran ser los argumentos que uno imagina podrían tener en la comisión directiva para sacarlo del cargo, pero estamos hablando de un símbolo, ¿no? De un emblema, del técnico hincha que todos conocíamos. Estamos hablando de Gustavo Costas, que hace nada viene de ganar la Copa Sudamericana y la recorre.

0: Copa también con jugadores muy parecidos y que no contaba con el mismo material, con el mismo plantel, con aquel que había sido triunfador, vencedor de aquellos torneos. La verdad que la noticia es muy fuerte, sí, de repente es algo que obviamente nos dejó a todos sorprendidos,
1: Sí, Lucho, a ver, coincido totalmente con lo que vos decís. Si bien este semestre de Racing, la verdad que fue muy, pero muy malo la eliminación del otro día, fue el fracaso más grande de Racing de los últimos 10, 12 años, después de algún semestre de 2013, 2014, pero fue un golpe durísimo, eso es cierto, pero yo creo que una persona como Gustavo Costa, sino que representa a Racing, lo que es Gustavo Costa para Racing, sacando lo que el hincha lo quiera o que el hincha no lo quiera, Costas es una persona que se encadenó en la sede por Racing y que puso su cuenta a disposición cuando estaba en quiebra. No sé si se merecía este cierre, Gustavo Costas, de un sábado por la tarde, enterándonos que la dirigencia tomaba esta decisión, pero bueno, será un debate para la semana y más que nada para el hincha de Racing, pero la realidad es que deja de ser el entrenador y que ahora, Lucho, hay que ver cómo son los pasos de seguir de Racing en estos próximos días, y más que nada en la dirigencia, ¿no? Porque ahora sí, después de lo que fue un 2025 donde Racing tuvo muchas bajas en el plantel, que los que eran suplentes en 2024 pasaron a ser titulares, y un 2026 donde los que eran suplentes del suplente en 2024 hoy en día son titulares, como Santiago Solari, que era el tercer extremo y hoy en día es titular, como Bruno Zuculini, que era el tercer cinco y hoy en día es titular, y así varios jugadores más. Creo que la dirigencia tiene que tomar cartas en el asunto y me parece que, estando no de acuerdo, esta es la primera medida que toma de manera fuerte.
2: Lucas, el otro día, cuando estuvimos juntos en la cancha de Racing, la vacía cancha de Racing, siendo testigos de esa insólita eliminación del equipo de Gustavo Costas, yo decía que no imaginaba a Gustavo Costas dirigiendo al equipo en ese partido también insólito que tiene que jugar contra Independiente Petrolero. Pero cuando yo decía que no lo imaginaba a Gustavo Costas dirigiendo ese equipo, ese partido, esa cita, sin ningún sentido, lo decía por el lado de Gustavo Costas. Claro. La verdad que no imaginaba que los dirigentes se atrevieran a tomar esta decisión, que, como bien dice Lucas, están para eso, están para tomar decisiones. Pero no imaginaba que fueran ellos los que le dieran la salida a Costas, y por el contrario, yo pensaba que iba a haber una reunión, como habías planteado vos, Lucas, en la que la mejor manera de marcarle la puerta de salida a Gustavo Costas era decirle: no, mirá, el mercado de pases va a ser austero, la prioridad está en cuidar el dinero para otras cuestiones. Y Gustavo Costas en la conferencia había sido claro, había dicho que había que ver el tema del mercado. O sea, era fácil, entre comillas, sacarlo a Costas. Si vos le decías en la reunión, le planteabas: no, mirá, Gustavo, la verdad, tenemos que seguir por acá, tenemos que seguir con austeridad, y vos, Costas iba solo. Entonces, es raro que hayan tomado la decisión así, de esta manera intempestiva, Lucas.
1: Sí, totalmente. La verdad que hace unos minutos, cuando nos enterábamos, obviamente llamó la atención, porque la información era esa, era que un Diego Milito no lo iba a cortar el contrato. A ver, yendo para más a algo más puntual, hace 6 meses le firmaron un contrato de 3 años a Costas. O sea, claramente no estaban convencidos de ese contrato que le firmaron por 3 años, que hoy en día queda a la vista que lo hicieron, porque Gustavo Costas era una espalda que tenía esta dirigencia, porque toda la responsabilidad caía sobre él. Y hoy en día ya esto no va a suceder, pero es raro que a los 6 meses de haber firmado un contrato por 3 años, no por 1 año, por 3 años, que le firmó Diego Milito hasta el último día de su mandato, a 6 meses, con un semestre muy, pero muy malo, eso no quedan dudas, le terminan cortando el contrato y ahora Racing tendrá que ir a buscar un nuevo entrenador.
3: Lucas, me quedo con algo que dijo Adrián y también te quiero preguntar a vos, y algo que dijiste, también me quedé con esa frase, como que esta dirigencia no lo cuidó a Costas. Costas es Racing, y es verdad lo que dice Adrián: partido sin público contra Independiente Petrolero, no había nadie en la cancha, Racing eliminado. Pero no le dieron la chance a Costas de despedirse con el público de Racing en Jujuy, que vaya detalle, lo mandan a Racing a jugar a Jujuy contra Defensa y Justicia, y un partido mano a mano clave de Racing. Digo, por lo que contás, no le dieron esa chance a Costas de por lo menos despedirse, no sé, como Gallardo en River, que se despidió en un partido oficial. Y también preguntarte, ¿y ahora quién va a dirigir el domingo ese partido clave que tiene Racing en Copa Argentina?
1: Bueno, a ver, varias cosas. En primer lugar, lo que vos estás marcando, la verdad que es un detalle muy bueno, que el hincha de Racing no va a poder despedirse de su ídolo, que es Gustavo Costas. El hincha de Racing, los últimos partidos en los que Racing jugaba mal, había hablado, porque cuando todo un estadio se pronuncia, hay que escucharlo, y el hincha de Racing había hablado y había respaldado de manera unánime a Gustavo Costas los últimos partidos que pudo ir a la cancha, y había criticado a la comisión directiva como lo hizo los últimos dos partidos que estuvo presente en el cilindro de Avellaneda. Eso por un lado. Después, bueno, en cuanto a quién va a dirigir el próximo partido, seguramente sea Romero, el señor Romero, que es el técnico de la reserva, sea quien se haga cargo del plantel a partir del lunes. Mañana Racing se va a estar entrenando por la mañana. Gustavo Costas va a estar en el entrenamiento, se va a despedir del plantel. Estamos esperando a ver si va a haber una conferencia de prensa, algún comunicado o algún video, como lo hizo Gallardo en su momento, despidiéndose de la gente por las redes sociales. Eso estamos esperando, alguna confirmación oficial del club. Y bueno, después, ¿quién va a dirigir después a Racing? Obviamente va a empezar la danza de nombres a partir de los próximos días. Hay algunos nombres que la dirigencia ya tiene en carpeta hace varios días, sí, que ya tiene algunos nombres en carpeta, pero será tema para la próxima semana.
2: A ver, el tema es apasionante, ¿sí? Cuando se toma una decisión así, y más allá de lo doloroso que puede resultar,
3: no está buena,
2: obviamente, para Gustavo Costas y para
3: no se lo cuida un ídolo como Costas.
2: Totalmente, pero lo que digo es, la decisión también tiene en cuenta algo. ¿Vos te imaginás a Gustavo Costas cobrándole todo el contrato a Racing?
1: No, Adrián.
2: Totalmente. Entonces, especulan con eso. Ellos saben que si toman la decisión, a pesar de que le quedan 2 años y medio más de contrato, saben que Gustavo Costas eso no lo va a hacer. Si fuera otro entrenador, a lo mejor, generalmente nadie cobra todo el contrato, pero sí se llega a una instancia de negociación para decir, bueno, me estás echando con 2 años y medio por delante todavía, bueno, págame un año, no sé.
0: Evidentemente acá, Lucas, porque empiezan a surgir rumores de que algo estaba roto en el plantel con el cuerpo técnico, estuve leyendo por ahí que también surgió la noticia de que algunos jugadores del plantel le habían soltado la mano, como se dice habitualmente, al técnico en este sentido. Y tal vez la dirigencia haya también escuchado sobre esto y por eso ha actuado en consecuencia. Pero no deja de ser un camino llamativo, porque si yo te contrato a vos y te hago firmar un contrato por 3 años, no te puedo echar a los 6 meses.
1: Claro.
0: Porque si yo te hago un contrato por 3 años es porque creo que porque te quiero tener, porque creo en tus condiciones, porque sos un referente. A los 6 meses no te puedo echar. Te tengo que dar las herramientas después. Te puedo echar al año y medio si veo que la cosa todavía no funciona, porque, qué sé yo, porque no hay manera de que esto. Pero dame la posibilidad.
1: No anduvo.
0: Claro, dame la posibilidad de por lo menos tener un mercado de pase como la gente. Pero evidentemente acá hay algo más que desconocemos que hace exponer a la dirigencia de una manera muy particular, porque esto que vos decías recién, del cantito que todos vivimos la otra vuelta cuando le cantaban los dirigentes, y ahora lo echan al técnico más ídolo que ha tenido Racing después de Pizzuti.
1: Sí, totalmente, Lucho. A ver, obviamente expone a la dirigencia por esto que estás contando, que le firma un contrato de 3 años, a los 6 meses deciden interrumpirlo, y claramente algo estaba roto. Yo lo venía contando aquí en Radio Continental, también cuando hablábamos cada vez que llegábamos a la cancha, que había una relación, más allá de que siempre se negó, y que en las redes sociales, de manera institucional, Racing intentaba maquillarlo, por ejemplo, subiendo un video de un abrazo en cancha de Estudiantes después de la victoria de Diego Milito con Gustavo Costas. Sabíamos que la relación de ellos no era buena. La relación de Diego Milito con Gustavo Costas era una relación normal, pero que no había feeling. Eran dos personas que pensaban totalmente distintos, que veían un Racing y creían en un Racing distinto, que están cada uno en todo su derecho, pero era la realidad. Y la relación del plantel, ¿sí?, con la dirigencia está rota. Más allá de que estuvieron los rumores, que yo también los he escuchado, de que algunos jugadores le habían soltado la mano al cuerpo técnico, que también puede pasar, pero la relación del plantel con la dirigencia está totalmente rota ya hace varios meses, y es por eso que ya hace mucho tiempo en Racing hay una figura que se llama team manager, que ustedes me preguntarán qué es eso, es Franco Zuculini, el hermano de Bruno, que su labor en el club es ser el nexo entre el plantel y la dirigencia, porque la relación está rota.
0: Estamos hablando de Racing porque la comisión directiva de Racing ha decidido echar a Gustavo Costas y por eso estamos hablando al respecto, ¿no? Con Lucas Ladaga aquí por Radio Condena.
2: Lucas, como hablábamos el otro día también en la transmisión, que yo, sin información, simplemente por... nada, por una corazonada o por lo que uno puede analizar como observador simplemente, yo te preguntaba si efectivamente Gustavo Costas era el técnico que Diego Milito elegiría para su mandato, y obviamente esto está demostrando que no, lo que acaba de ocurrir, y después, esto es muy normal, es muy o está normalizado, que no es lo mismo, que haya futbolistas que le sueltan la mano al entrenador, ¿sí? A ver, si el dirigente está totalmente convencido que su líder futbolístico es el técnico al que vos le firmaste un contrato por 3 años, ese dirigente, y más si sos Diego Milito, si tenés el nombre que tiene Diego Milito, el peso que tiene Diego Milito, la trayectoria como futbolista, el haber ganado las elecciones y todo por delante, ese dirigente, en lugar de echar a un técnico, acomoda a esos futbolistas que están díscolos con el entrenador. No recuerdo, pero siempre hay un caso muy emblemático, que un dirigente se paró delante de un plantel y le dijo: muchachos, él es el entrenador y va a seguir siendo el entrenador. Si ustedes no cambian, los que se van ahí son ustedes.
3: ¿A todo un plantel iba a echar?
2: Exactamente. Pero a ver, digo, es algo figurado, sí, porque es difícil.
3: Pero el respaldo, claro, hacia el presidente. Total,
2: o sea, con lo cual se tienen que alinear, porque el líder, sí, y que está probado. A ver, Gustavo Costas, que de repente dejó de ser un buen técnico.
3: No, totalmente. Pero
2: si bien es cierto que hay momentos, se entiende todo.
3: Y que es culpable también este presente de Racing.
2: Es responsable, totalmente.
3: Yo volverte a mí, lo que más me llama la atención es lo poco que se lo cuida al ídolo, no dándole la chance de despedirse con su público en Jujuy. Porque, a ver, Luquitas, Costas... más allá de que el mercado fue austero, digo, a Miljevich lo eligió él, Canavo, dentro de todo, jugó bien, y algún otro, el chileno Pizarro, nunca se supo quién lo trajo, pero Costa lo aceptó de última. Claro. Digo, tiene incidencia y culpa, y si lo quiere sacar la dirigencia por el mal semestre, hasta te diría que no está mal, Adrián, sí, y Lucho, sí, sí. Me parece que tiene fundamentos, el tema es cómo se lo echa, qué día se lo echa, y no teniendo la chance Costas de despedirse como él quisiera. Me parece que hay poco sentido común de la dirigencia de Racing, en este caso de Milito, si es así. Sí. Si lo echó presidente, me parece... No, sí, me parece el día.
1: Hay que ver si lo echó Milito o Kevin Feldman, ¿no? Que es quien maneja el club. Pero bueno, será discusión para otro día eso, ¿no?
0: Bueno, la cuestión es que esta comisión directiva ha asumido un riesgo político muy alto.
3: Poco tacto, esta no me sería la palabra.
0: Fuerte. Pero supongo que debe tener que ver con esto que especulamos, ¿no? Y que suponemos que puede llegar a estar, que debe tener que ver con las relaciones, ¿no? En el plantel, los jugadores, porque si no, no podés entregarte de esa manera a echar al técnico de Racing de esa manera.
2: Asume un riesgo y un costo político que, si sale mal, obviamente ahí no va a haber...
3: Ahora va a ser el técnico de Milito. Ahora además va a ser el técnico del presidente.
1: Totalmente. Hasta ahora había una espalda. Claro. ¿Sí? Hasta ahora había una espalda que era Gustavo Costas, con aciertos, errores, jugando bien, jugando mal, hiciendo el peor semestre de Racing por mucho tiempo. Es una espalda Gustavo Costas. A partir de ahora, quien llegue va a tener que saber que esa espalda no la va a tener. Y bueno, y la dirigencia va a tener que saber que a partir de ahora será la principal apuntada por el hincha y socio que la votó hace un año y medio y que le dio la confianza después de una elección que fue histórica en Racing, después de una elección donde... esta comisión directiva, la verdad que jugó fuerte y tiene que saber que su lema de campaña lo va a acompañar hasta el último día de mandato, que fue el famoso salto de calidad. Hasta el último día de mandato ese lema lo va a estar acompañando.
2: Sabés que el otro día, cuando me iba de la cancha en el auto haciendo un ejercicio mental, pensaba, ¿Gustavo Costas podrá dirigir algún otro equipo en el fútbol argentino?
3: Nah, yo creo que
2: no. O sea, siendo el técnico más hincha del mundo, sí, como lo califico yo, el tan identificado con Racing, toda su historia, yo no tengo dudas que otros equipos argentinos podrían buscarlo tranquilamente. Sí. Pero digo, ¿él aceptaría dirigir a otro equipo en el fútbol argentino?
1: No sé si va a continuar en Argentina.
2: Claro, por eso.
1: Él tiene parte de la familia, su mujer es de Paraguay, él dirigió en Paraguay, de hecho tiene parte de la familia ahí, toda la parte de la mujer está ahí, de la familia.
2: Claro.
1: Y él va continuamente, de hecho Racing las pretemporadas las hacía en Paraguay porque él conocía muy bien las instalaciones de un predio por haber dirigido en ese país. Yo creo que dentro de poco tiempo ya Gustavo Costas, por lo menos por varios meses, se va a tomar un descanso e irá a descansar a Paraguay junto a su familia.
2: Y además puede dirigir en cualquier lugar de Sudamérica. Salió campeón en todos los países en los que trabajó. Uh-huh. Con lo cual, es un técnico recontra potable en Latinoamérica. Uh-huh. Para poder ser contratado.
3: El otro día, hinchas del Barcelona de Ecuador, viste que ahí está mal César Farías y Barcelona quedó afuera de todo. Lo estaban nombrando justo a Costas, ¿eh? Así que quizás Ecuador, él dejó un buen paso allí en el fútbol ecuatoriano, en Barcelona hace 10 años aproximadamente, Lucas.
1: Sí, la verdad, en Colombia, en Millonarios, hay un gran recuerdo de Gustavo Costas, en Paraguay, también en Bolivia, hay varios países en Latinoamérica que tienen un gran recuerdo de Costas y que seguramente pueda tener la posibilidad de dirigir. De hecho, hace no mucho, para ser más concretos, cuando él gana la Copa Sudamericana, estamos hablando de fines de 2024, el Santos de Brasil lo había venido a buscar a Gustavo Costas y le dijo que no porque él quería continuar en Racing. Así que propuesta, yo creo que aquí en el futuro va a tener Gustavo Costas.
0: Bueno, la verdad que la noticia ha sido muy fuerte, la noticia del sábado. Racing ha decidido echar a Gustavo Costas de la conducción técnica de la institución. Estamos esperando por más detalles, por la palabra del técnico, por alguna presión en redes sociales, pero Racing, su presidente, su dirigencia, ha decidido prescindir de los servicios de Gustavo Costas.
2: Y una cosa más antes que se vaya Lucas, y para preguntarte, Lucas, Diego Milito se expresó después del partido con Central, cuando quedó Racing eliminado de esa manera polémica, y después no volvió a hablar, ¿no? Públicamente.
3: No, nunca.
1: De hecho, fue la única expresión en varios meses de Diego Milito, fue esa frente a Rosario Central, que fue exclusiva, y después no volvió a comunicarse con la prensa, ni ningún comunicado oficial con el club. Veremos en los próximos días, veremos mañana qué pasa, y vamos a estar atentos en los próximos minutos a ver si hay novedades. De qué va a pasar con Costa, si se va a despedir ante la prensa, si va a haber algún comunicado, algún video, pero mañana Costa se tiene que presentar en el club y veremos qué pasa, ¿no? Si aparece Costa con Milito, si aparece Costa solo en un video, será noticia para los próximos minutos que vamos a estar atentos.
0: Bueno, me dice Maxi que en la última conferencia, en un momento, Costa dice que no tenía ni siquiera la pretemporada ya preparada, programada, es decir, estaba todo medio en el aire también, ¿no?
1: Y es más, sentido. Lucho, yo tengo la imagen, estaba presente yo en la conferencia y estaba a un costado el Chino Lewis, que es quien maneja la comunicación de Racing en la comisión directiva. Y cuando Costa dice, veremos qué pasa, la cara del Chino Lewis fue llamativa. Yo justo lo miré para ese lado. Hizo una cara que fue llamativa para los que estábamos presentes y ahí me hizo ruido la declaración de Costas. Y bueno, ahora 72 horas después estamos con esta noticia.
0: Bueno, se vienen horas moviditas en la vida de Racing. Habrá que ver qué pasa con Costas, si sale a hablar, si, como decía recién, de común acuerdo se ponen en campaña para sacar un comunicado, un video, una reacción en redes, o si Costa sale a hablar con alguien de la prensa después de esta noticia, que Racing echó a Costas, y bueno, y ver quién va a dirigir a Racing próximamente, que tiene que jugar sus partidos, nada más que para la estadística, frente a Independiente Petrolero, la próxima semana, el próximo miércoles, y después tiene que ir a jugar a Salta,
3: a Jujuy,
0: el partido por la Copa Argentina frente a Defensa y Justicia. Así que tenés horas moviditas, Lucas.
1: Sí, así es. El próximo partido seguramente el Chirola Romero sea el técnico de Racing frente a Independiente Petrolero, ese partido que vamos a vivir, en el cual los dos equipos ya no tienen chance de competir. Y después, bueno, ver qué pasa en los próximos días acerca del próximo técnico de Racing. De qué es el partido por Copa Argentina, que no deja de ser un partido muy importante para este Racing, pensando en que es una chance concreta y directa para clasificarse a la Copa Libertadores del próximo año. Y si quieren, esto es de reciente, pero yo sé que van a empezar a aparecer varios nombres en los próximos días, y que no sorprenda si uno de los nombres que empieza a aparecer es el de Hernán Crespo.
0: Recién me estaba haciendo Adrián ese gesto, me estaba diciendo que preguntemos por Crespo, porque obviamente en el perfil, digamos, de esta dirigencia. Sí, es el técnico que seguramente Racing vaya a buscar. Pero bueno, esperemos, esperemos, no nos adelantemos. La noticia es que acaba de dejar de ser el técnico de Racing Gustavo Costa por decisión de esta comisión directiva. Lucas, gracias, ¿eh? Gracias por este contacto.
1: Abrazo grande, cualquier cosa, estamos en contacto.
0: Muy bien, Lucas Ladaga con la información de Racing, que ya no tiene a Gustavo Costas como entrenador. Diego Milito y compañía han decidido cortar el vínculo con Gustavo Costas, que acaba de dejar de ser el técnico. Ahora sí, estamos aquí en la mesa continental. Sí.
3: Disfrutando, qué banderazo, ¿eh?
0: Disfrutando de exquisiteces, como siempre. Mirá, sí, lo que es, oye, esto. Todo lo que nos han traído para disfrutar. ¿Quién hoy es? También nuestros amigos de siempre nos dan para. Mirá, mirá lo que es esto. Mirá, como siempre.
2: No puedo hablar, Lucho.
0: Como siempre.
3: Mirá, tan lleno que está, Adrián.
0: Terrible, terrible. Cada vez que estoy acá, siempre.
3: Te da con un osquilito de más.
0: Exactamente, sensacional. Bueno, tu turno, Diego Mendoza. Bueno. Tenemos oyentes esperando 1144-000-590, pero ahora, Diego Mendoza, aquí en Radio Continental.
3: Panorama informativo a esta hora de la tarde, 19:08. Gigante banderazo de Belgrano de Córdoba, en el gigante de Alberdi. Una multitud del Pirata con todo el plantel allí dando la vuelta en el campo de juego, en la víspera de la final frente a River. Mañana 3:30, arbitraje Yael Falcón Pérez, el Mario Alberto Kempes, transmisión de Radio Continental a partir de las 2:30, con el Negro Bulos, el Cholo Sotile, Carlitos Torres y Sebastián Errur, de 2:30 a 20:00. Te vamos a estar acompañando mañana día domingo en el cierre del campeonato del torneo de apertura de Primera División. En la Primera Nacional, los resultados que ya se han dado en una nueva fecha, ganó Ciudad de Bolívar, bien, el bien. Líder de la zona A, el equipo que jugó contra River.
0: El club Ciudad de Bolívar.
3: Claro que sí. ¿Conoce la cancha de Bolívar usted?
0: No la conozco.
3: Bueno, tarea pendiente. El gol de Caravaggio, 1-0 a San Telmo. Ganó los Andes, 2-0 a Racing de Córdoba. Ganó San Miguel, el equipo de Leo Ojeda. Estaba tambaleando el Zapito Colioni, 1-0 Almirante Brown. Chicago lo empató sobre la hora, 1-1 contra Temperley. Ganó otra vez San Martín de San Juan, 2-1 al Deportivo Maipú. Y Rafaela en Santa Fe, bien arriba, superó a Midland, 1-0, 0-0 Tristán Suárez, Colegiales. En la Primera B empató el líder Villa Dálmine, que alcanza en la cima a Arsenal, 1-1 en Campana contra Real Pilar. En la Primera C estaba ganando Leones y estaba allí en lo más alto de la zona A de la Primera C. Finalmente ganó el equipo de Messi, 2-1 a General La Madrid. Ganó el equipo de Adrián Piedrabuena, Central Córdoba en levantada, séptimo en su zona. En zona de reducido, 3-2 contra Central Ballester. Empató Español, el gallego, 0-0 contra el Porvenir. En España, lo decíamos, buena campaña de Michelis. Ahora te voy a estar detallando la performance de Micho con el Mallorca, pero no pudo evitar el descenso, dependía de un milagro. Su parte la hizo, ganó y goleó. El tema es que el Elche, el equipo de Matías Dituro, que creo que jugó en Gimnasia, ¿no, Dituro? ¿Puede ser o no? No, parece que no, me equivoqué de jugador. Bueno,
0: no lo tengo.
3: 1-1 contra el Girona.
0: Que yo no lo tenga no significa que no haya estado.
3: No, usted sabe todo, el Lobo y de Estudiantes. Descendieron entonces de Michelis en Mallorca y el Diablito Echeverri. Pensar que fueron campeones en River en el 2023. Bueno, el Diablito Echeverri con Gaxaniga perdieron la categoría en España. Zafó el Valencia, 3-1 el Barcelona, zafó el Sevilla. Finalmente otro que sigue en primera es el ex equipo de Almeida, perdiendo con el Celta de Vigo, y el Alavés del Chacho Coudet, que perdió, pero también se mantiene en lo más alto del fútbol español, el Chacho, que dejó su lugar hace un par de días allí en el Alavés. El que volvió fue el Real Madrid en la despedida de Dani Carvajal.
0: ¡Qué bueno! ¿Qué ganó?
3: El subcampeonato, 4-2 qué contra bien. El Athletic Club, el primero de los perdedores, ¿no?
0: ¡Qué bueno!
3: Para la mitología villarrista.
2: No,
3: y para Lucho Marcelli, sí.
2: ¿Qué queda para el último?
3: Claro, entonces, o para el cuarto, como el Atlético de Madrid, que otra temporada más termina en cero, y el 0-15 en el truco sigue durmiendo afuera. En el Brasileirao, ya se pusieron en marcha los partidos. Empató el San Paulo 1-1 contra el Botafogo. El equipo de Cristian Medina. Perdió el Inter 2-0 contra el Vitória. Están jugando Gremio Santos 0-0 y Mirasol Fluminense. Wilmar Roldán, el árbitro de la finalísima de Boca contra Universidad Católica, no cayó del todo bien el mundo Boca, que dirija Roldán el jueves 21:30 contra la Católica. Técnico, un árbitro que no le trae buenos recuerdos a Boca. Bueno, será el juez del partido. Bayern Múnich, campeón de la Copa de Alemania. Hoy 3-0 ante el Stuttgart con hat-trick de Harry Kane, que va a estar en el Mundial. Allí logrando otro título en el equipo bávaro. Colapinto décimo para el Gran Premio de Canadá. Muy y Mariano bien. Navone perdió la final del ATP 250 de Ginebra frente al estadounidense Lien Ertien. 7-5 en el último parcial. Mañana comienza Roland Garros, los principales títulos deportivos a esta hora de la tarde. Si recién te prendés, Racing despidió a Gustavo Costas.
0: Bueno, un título de la jornada, el más importante es ese. Racing se quedó sin técnico, los dirigentes decidieron echar a Gustavo Costa. Y bien Colapinto, décimo mañana para arrancar en Montreal la carrera del Gran Premio de Canadá, que se va a ver, por supuesto, después de la gran final que vamos a compartir aquí por Continental con Federico Bulo, con Gustavo Medina, con Sebastián Errur, con Carlos Torres, bueno, con todo el equipo de Radio Continental. En un rato vamos a estar hablando de Boca, del equipo Xeneize, que tiene que jugar esta final que recién decía Diego Mendoza. Están preocupados, ¿no? Los hinchas de Boca.
3: Y Boca tiene que ganar. Tiene que ganarse así. Bueno, por ahora sin 9.
0: Muy bien, porque se lesionó Merentiel, recordemos esa noticia.
3: Desgarro leve, pero es un desgarro al fin. Si fuera un partido cualquiera no llega, pero quiere estar sí o sí el uruguayo.
2: Y ya que estamos hablando de técnicos salientes, de noticias, ¿qué va a pasar con Úbeda? ¿Saben ustedes? Yo soy nuevo en todo esto, les pregunto a los periodistas.
3: Para mí, buena pregunta, para mí es el último partido de Úbeda en Boca el jueves. Pase lo que pase, no va a seguir al frente del Xeneize.
0: Bueno, muy bien. Oyentes de Radio Continental, con Sebastián Domínguez, que está en la operación técnica y puesta en el aire en este momento. ¿Ya se fue Juancito Sala? ¿Se fue Berenice Vieto? ¿Se fueron todos ya? ¿Ya se fueron? ¿Qué con Sebastián? Acá en la operación técnica. Nosotros nos quedamos hasta las 9 de la noche en Radio Continental, escuchando también a los oyentes en el 1144-000-590. ¿Quién es el campeón mañana? ¿Quién va a ser? ¿Belgrano? ¿Va a ser campeón por primera vez en el fútbol? ¿Va a ser River una vez más, el equipo millonario, el campeón de mañana?
2: ¿Vos vas a decir quién te parece? ¿Sí? ¿Diego Mendoza lo va a decir?
3: Sí, vale.
2: ¿Maxi Castañeda lo va a decir?
0: Pues claro que sí, todos vamos a decir quién nos parece que mañana va a ser el campeón. ¿Qué les parece a los hinchas de Racing esta salida de Gustavo Costas, esta decisión de la comisión directiva de echar al técnico de Racing, Gustavo Costas? 11-44-000-590.
4: Hola gente de Continental, ¿cómo andan? ¿Todo bien?
0: El bocinazo.
4: Soy Diego de Rufino, yendo para el puerto de Rosario, Tingüe.
0: Gracias, Diego.
4: Yo no sé qué conviene mañana. Prefiero que gane River, soy de Boca. Para que se ensucie un poquito más la cancha. A ver si podemos sacar los que tienen están adentro del club de Boca. Porque esto, hermano, va para atrás. Gracias, un abrazo.
0: Gracias, Diego, fuerte abrazo.
5: Buenas tardes, sábado, soy Carlos de La Plata, soy hincha de Estudiantes, esperando a ver qué pasa con el partido que nos queda en la Copa, a ver si seguimos.
0: Hola, Carlos.
5: Por otro lado, deseo que salga Belgrano campeón, por el tema de que el ruso Siliski fue técnico nuestro.
0: Claro, claro.
5: Y le deseamos que tenga una buena. Por otro lado, digo que Racing hizo bien las cosas porque tiene bastante tiempo para poder elegir otro técnico. Un saludo a todos.
0: Gracias, Carlos. Es cierto, Estudiante se juega además el próximo martes frente a Independiente Medellín, la clasificación a la siguiente instancia de la Copa Libertadores, porque ahora está tercero del grupo. Entonces tiene que jugar frente a Independiente Medellín, que está segundo, y el que se quede con ese partido o el empate favorece a los colombianos. Si no, tiene que ganar Estudiante para posicionarse encima.
3: Sí, Juan Benítez de Paraguay será el árbitro del partido en La Plata. El mismo escenario que Boca tiene Estudiante, si no bajará a la Sudamericana.
0: Exactamente, tiene que ganar los dos equipos, tanto Boca como Estudiantes tienen que ganar, son los dos equipos que solamente tienen posibilidades de continuar, que no están clasificados ya.
2: Increíblemente, Estudiantes, que perdió, quedó afuera del campeonato de los playoffs contra el Racing de Gustavo Costas, que ya no está más en Racing.
0: Exactamente.
3: ¿Me dejás aclarar esto, Luchito? Sí. El viernes es el sorteo del cuadro de Octavo Copa de Libertadores y de Sudamericana, pero ya el jueves a la noche el repechaje de Sudamericana se va a armar por la tabla. Entonces, ponele que Boca quede eliminado, ya vas a ver el jueves a la noche contra quién juega, contra qué tercero de Copa Libertadores, ¿entiende?
0: Uh-huh. Sí, porque el segundo de cada zona el segundo de cada zona de la Copa Sudamericana va a jugar contra los terceros que terminan en la Copa Libertadores.
3: Se arman las tablas de los mejores y, no sé, ponele, el quinto juega contra el cuarto que viene de la fase de grupo de Libertadores. No hay sorteo para el repechaje, lo que sí... vamos a poner Boca y Estudiantes que bajan o Lanús mismo, ya vas a ver todo su cuadro en el caso de ganar el repechaje de Sudamericana, que es inmediatamente después del Mundial, ¿eh? Uh-huh. Termina el Mundial y ya arranca en esa semana posterior el repechaje de Sudamericana, ya va a conocer el camino en el caso de tener que jugar Copa Sudamericana.
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0: Somos Fútbol Continental y estamos hasta las 9 de la noche aquí en AM 590. Acá estamos con Adrián Piedrabuena, con Sebastián Domínguez, con Diego Mendoza, está Maxi Castañeira, todavía más dolido porque se quedó Racing afuera el otro día y ahora se quedó sin Costas.
3: La tristeza, después de esa canción de fondo.
0: La tristeza nauta, en fin.
3: Qué malo que son, ¿eh?
0: Hablábamos recién de las posibilidades de Estudiantes y de Boca, que tienen que ganar su partido la próxima semana para continuar en la Libertadores. Vamos a hablar del Ceneice, vamos a hablar de Boca, vamos a hablar con Martín Costa. Bienvenido, Martín, ¿cómo estás? Buenas tardes.
7: Andan, ¿cómo va todo? ¿Todo bien?
0: Muy bien, muy bien. Algo conmovido, sacudido, viste, por esta información de Racing de recién, sí, que la dirigencia acaba de echar a Gustavo Costa, entonces nos alteró un poquito los planes, que sí, no deja de ser una noticia fuerte. Pero queremos saber de Boca, hoy nos enterábamos de la lesión de Merentiel, una baja que podría ser importante para Boca, que tiene que ganar esta próxima semana frente a la U Católica para continuar en la Libertadores. Martín, qué semanita, ¿eh?
7: Sí, sí, lo de Merentiel es desde hace unos días que está con esta molestia. Ayer en el entrenamiento no pudo entrenarse con normalidad. Es una lesión chiquita, mínima, por lo menos lo que dicen desde el cuerpo técnico es esto, a tal punto que cuando vos preguntás quién va a jugar por Merentiel, te dicen no te apures porque vamos a esperar hasta último momento a Merentiel. Esto habla un poco de que la lesión no sería tan grave, de todas maneras es una lesión en una zona compleja, es en el sóleo, es una lesión muscular, no es que es una sobrecarga ni una contractura. Hay una lesión, tengo entendido que el jugador le hizo saber a su familia, a su entorno, que él también quiere hacer el esfuerzo para poder estar, porque, a ver, para un lado o para el otro es el último partido del semestre. Boca Copa Argentina no va a jugar, ya le avisó a la organización que no va a jugar el partido con Sarmiento, así que cuando digo para un lado para el otro, si Boca se clasifica, la mejor noticia será que tendrá que esperar el sorteo el viernes al mediodía para saber con quién juegan octavos, y si no, lo peor será jugar el repechaje de la Sudamericana. Y entiendo que esto de Merentiel quizá tenga que ver con una postura de, bueno, arriesgamos y si la lesión se agrava habrá casi un mes y medio, más o menos, para que se pueda recuperar bien de la lesión después.
0: Sí, partido bisagra en la vida de Boca, porque más allá de que a ver, todos pensamos que Boca, por peso específico, por historia, por tradición, porque hasta incluso por situaciones futbolísticas, tiene chances de ganar su partido. Pero después de haber visto lo que pasó el otro día frente a Cruzeiro, las decisiones arbitrales y por la situación que tuvo que pasar Boca, todo empieza como a caminar en un camino un poco sinuoso, porque evidentemente nada está resuelto, nada está dicho y todo está al límite. Una lástima que Boca esté también pasando por esta situación tan límite.
7: Se quedó sin margen de cómo había empezado la Copa Libertadores, cuando, me incluyo, cuando ganó los primeros dos partidos, lo primero que pensamos era, bueno, Boca no va a tener problema, hasta ya especulábamos con la posibilidad de que si sumaba cuando iba a jugar a Belo Horizonte, prácticamente iba a estar clasificado. Bueno, ahí arrancó esta situación de estar hoy complicado y llegar a la última instancia en un grupo que a priori en el que menos se confiaba era en Católica. Claro. Quizá eso también habla un poco quizá del conocimiento nuestro, pero en la teoría era Boca-Cruzeiro, Cruzeiro-Boca y después saber quién de los otros dos se metía como tercero. Y hoy está la posibilidad de que Católica termine siendo el primero del grupo y que Boca Cruzeiro termine en segundo. Bueno, hay alternativas. Lo único cierto es que Boca, si pierde o empata, se queda fuera en la Libertadores y pasará a jugar la Sudamericana en un torneo menor, un torneo que al hincha le va a generar seguramente bronca, fastidio, porque Boca estuvo 2 años sin jugar la Libertadores, vuelve y se encuentra en esta situación. Así que el contexto, la verdad que va a ser, no digo pesado, pero sí va a ser un escenario para los jugadores de mucha presión. Y es ahí cuando uno tiene que ver quién te responde y quién no de la cabeza para un partido donde, como dije antes, no hay margen, ya está. Ahora sí, no ya no dependés de otros, dependés de vos mismo y de la posibilidad que te da esta última chance del grupo.
0: ¿No cayó bien la designación del árbitro para el partido del jueves?
7: Mira, si te guías por la estadística, por las decisiones que ha tomado, esta es la historia de siempre. Yo no sé hablar mucho de los árbitros. A mí me da la sensación que si el equipo responde, lo que menos te va a importar después es el árbitro. Es cierto que en el último partido Boca lo perjudicaron, esto es real, pero también es cierto que cuando Boca fue superior el otro día en Cruzeiro y tuvo las chances para definir o terminar con el partido, no lo pudo hacer porque está errático Boca, genera, no sé, 5 o 6 situaciones por partido y no las puede convertir. Entonces, después de la otra parte, que es real, ¿no? Lo terminan perjudicando. Ahora, lo del Roldán, así todo, si vos repasás algunas decisiones que se le están cuestionando a Roldán en estas horas, no sé hasta qué punto algunas están erróneas. Aquel pisotón al minuto de Advíncula en Brasil con Cruzeiro por la Sudamericana está bien echado. Fabra en el cachetazo que le pega al jugador del Fluminense en la final está bien echado. Las que son la que más fuerte han pegado en el hincha de Boca, seguramente hay alguna a favor de Boca. En Boca creo que quizás hubiesen mirado para otro lado en cuanto al arbitraje, pero quizás tenga que ver más con la estadística, con esto que tienen que ver con el pasado reciente que con otra cosa, me parece.
2: Martín, querido, ¿cómo te va? Adrián Piedra, buenas tardes.
7: Hola, Adri.
2: Saludándote, ¿cómo estás? Mirá, yo soy nuevo en todo esto, entonces te hago dos preguntas. La primera, ¿por qué Claudio Úbeda es el técnico de Boca?
7: Yo creo que Román lo que hizo fue cumplir, entre comillas, una promesa que le hizo a Miguel, cuando Miguel en el final de sus días no estaba bien. Creo que tuvo una charla con él y Román, palabra más, palabra menos, le dio la tranquilidad de que Claudio iba a seguir siendo el técnico. Cuando Boca se quedó afuera con Racing en el campeonato pasado, en el 2025, yo creo que, más allá de las dudas que dejó planteada el Chelo Delgado, cuando él entra a ver un partido en reserva y dijo no tenemos la decisión tomada todavía, porque está claro que la duda estaba, yo creo que en ese momento no tenían el reemplazante, no tenían alguien a quien decir, bueno, Claudio, hasta acá llegaste. Cuando se da lo de Russo, Uga también tomó una determinación, que es llamarlo a Delgado y decirle, mira, Chelo, pasó esto, nosotros nos bajamos, y el Chelo dice, no, de ninguna manera, déjame que hable con el presidente, y el presidente cumple con una promesa. Está claro que yo creo que la eliminación, Adri, temprana del campeonato con Huracán le bajó todas las posibilidades que podía llegar a tener Úbeda para seguir en el cargo.
2: Claro, porque justamente la otra pregunta era si Claudio Úbeda, obviamente si vos lo podías responder, va a seguir siendo el técnico de Boca.
7: Yo tengo mis serias dudas para... No quiero ser contundente, ¿viste cómo es esto? Claro. Pero... me da la sensación que no va a seguir, insisto con esto, como que él ya le cumplió la promesa que le había hecho a Miguel, convencimiento no sé si hay, esto, a ver, cuando se habla que los jugadores, y esto a mí me ha pasado con un montón de planteles, cuando se habla el plantel banca al entrenador, y yo no sé si eso están así, no lo digo por hueá. Es muy difícil que 30 tipos de verdad banquen a un entrenador. Siempre está el que juega, que está contento, el que no está contento, y el que juega y no juega, y alguno lo mira de reojo y el otro no sabemos. Entonces, es verdad que cuando le ganó a River en la cancha de River, uno creyó, y creo que varios, y este puede ser un paso importante. Si peleaba el campeonato y mañana estaba en Córdoba, era una cosa, y si se clasificaba o se clasifica en los octavos de final, porque todavía tiene la chance de la Copa, el escenario era otra. Mañana la final no la juega, encima la juega River. Del campeonato se quedó afuera muy rápido y llega a la última instancia contra las cuerdas prácticamente. Yo la veo difícil, la verdad que la veo difícil. Y lo que tendrá por delante Riquelme es la decisión de elegir a un entrenador a su gusto. Veremos para dónde va, si es que finalmente esto de Buda se termina de confirmar, no creo que esta semana, sino la otra seguramente.
3: Martín, querido, Diego Mendoza te saluda.
7: Hola, Diego.
3: Con la lesión de Merentiel, viste que en el mundo Boca es todo tan volátil y muchos hinchas dicen, bueno, que sea plata o M para Cavani. Digo, ¿es imposible, inimaginable que Cavani tenga su partido a suerte y verdad con... A ver, ¿hace cuánto no juega? Un montón de tiempo. Que está entrenando, no se sabe si diferenciado o no, pero digo, ¿es imposible que Cavani se meta ya a suerte y verdad, que sea lo que Dios quiera, por la lesión de Merentiel? Porque Ángel Romero tampoco por ahora ha dado la talla, ¿no?
7: Mira, cuando Jiménez hace una semana sufrió una lesión en el tobillo que después se pudo recuperar y jugar el martes, la decisión estaba tomada y iba a jugar Ángel Romero. Ni siquiera iba a jugar el Changuito Ceballos. Yo no sé qué pasará con Merentiel, digo, cómo se recuperará. Insisto, la lesión cuenta que es muy chiquita y que él está con la cabeza puesta en que va a jugar el partido. Toca a Bani, no le voy a dar arranque. Y te digo más. Veo más esta duda que hay de Romero y Ceballos que pueda jugar Cavani. Tal vez Cavani vaya al banco. Tengo entendido que el técnico la decisión la va a tomar entre lunes y martes recién. Quiere ver cómo responde Cavani a esto de alguna práctica, de algún táctico que haga en estas horas. La semana pasada notaron que todavía le faltaba y el mismo Cavani terminó reconociendo que todavía en cuanto al ritmo todavía le faltaba. Así que yo no lo veo. Lo que sí me sorprendería es que si juegue Merentiel, juegue Romero y no juegue Ceballos. No lo quiero relacionar con nada en particular, digo, es el último partido, se habla que es el último partido de él también, y por características y por lo que va, a ver, por cómo uno imagina ya el partido, Boca va a necesitar un jugador de esa característica. Yo imagino a los chilenos metidos atrás, y Boca va a necesitar un pibe como Ceballos que en el uno contra uno se puede sacar un tipo encima, así que veremos. Esta historia de que no hay que romper el esquema, el 9, el 2-2, bueno, cuando llegas a una situación como la del jueves y quizás tengas que quemar las naves con los que están al 100, yo no sé si Cavani está al 100 para el partido con los chilenos todavía.
3: Claro.
7: Por lo menos de arranque.
3: Sí. Y tema Dilolo, ¿puede entrar Figal allí? No sé si lo notan bajo al pibe, anímicamente quizás caído por lo que pasó contra Huracán. Sí. Y arquero, Boca es seguro que va a traer otro arquero, ¿no?, para el semestre que viene.
7: Sí, la decisión de traer un arquero está tomada. Veremos para dónde apuntan. Siempre se habló que el arquero tenía que ser de nivel de selección. Y veremos también si apuntan a algún argentino. Cuando dicen arquero de selección y argentino, a mí se me viene rápido Rulli, que siempre Román lo quiso. Benítez, que alguna vez se lo mencionó también. Estoy pensando en los argentinos así de selección, no que integre la selección ahora, sino que hayan pasado, que tengan esa posibilidad o la hayan tenido en algún momento. Y si no, pensar en algún extranjero que esté en el fútbol argentino, algún arquero importante, digo, Boca tiene que resolver el tema del Cuño también. Así que, y lo de Dilolo, sé que con Dilolo hay alguna duda, pero yo lo veo más adentro que afuera del equipo. Pero bueno, la duda está por primera vez en mucho tiempo. Esto no solo tiene que ver con Huracán, no lo vieron bien el otro día con Cruzeiro, en esa jugada donde queda mano a mano el delantero con Bray. Hay una responsabilidad de Dilolo, que pierde la marca, lo pierde. Bueno, quizás entró en un bajón y esa quizás sea la preocupación. Lo que pasa es que también cuentan, esto todavía no veremos mañana, que Pellegrino no está al 100 todavía. Pellegrino hace 2 o 3 días que está con una sobrecarga y bueno, van a esperar hasta mañana a ver cómo está realmente.
2: Martín, querido, te propongo un juego, el juego tonto que hago siempre. Si baja un neozelandés en estos momentos en Ezeiza y te cruza y de repente se le ocurre preguntarte, che, ¿qué perfil de técnico le gusta a Riquelme? ¿Vos qué respondés?
7: Y mirá, Román, por lo que conozco de él, por algunas charlas que he tenido en su momento, él no le da mucho valor a los entrenadores. Uh-huh. Él cree que los entrenadores tienen un porcentaje menor, que la mayor responsabilidad recae sobre los jugadores. Lo que pasa es que también, yo siempre digo lo mismo, ¿no? Y a mí me tocó vivir casi toda su etapa de jugador. Él tuvo entrenador que no eran complejos. Los entrenadores con los que él tuvo éxito eran entrenadores simples, Bianchi, Basile y Miguel. Uh-huh. Y él creo que inconscientemente sigue buscando ese tipo de entrenadores. Él busca la práctica del fútbol del jueves, que en la semana se haga algún trabajo que tenga que ver con lo táctico, nada rebuscado.
2: El 8 juegue de 8, el 5 de 5. ¿No?
7: Exactamente, y si hay que tener un extremo, que el extremo sea extremo, que el extremo no tenga que hacer esa locura, si lo tiene que hacer así, que se entienda, Un partido que tiene que volver por atrás. Mirá, siempre, a ver, trató de ir por la misma línea, saco Ibarra y a Bataglia, porque La verdad que eso poco tiene que ver quizá con los gustos, fue más una necesidad que otra cosa. Fue a buscar a Diego Martínez, fue a buscar a Drago, Almirón, estoy pensando, bueno, Miguel fue el primero, ¿no? Pero esos tres que te mencioné tienen alguna, si querés, similitud en cuanto a una idea. Yo creo que el que más se terminó traicionando fue Almirón. Con Gago entró en una situación que para mí no tenía retorno, y no sé si día a día de Gago le terminó gustando, porque Gago era un tipo que laburaba mucho, mucho, mucho, y no hacía práctica de fútbol. Fernando Andrade es un tipo que haga práctica de fútbol, y alguna vez se lo hizo saber, o se lo mandó a decir. Y Fernando hizo oídos sordos, y hoy Gago está en Chile. Claro. Y Diego Martínez tenía una característica, pero bueno, después el mundo Boca, viste cómo es, donde no se te da un resultado, vos mismo te terminás traicionando. Bueno, y lo de Buda se da por lo que explicamos antes. La verdad no sé para dónde podría ir en cuanto a lo que él tiene como entrenador en su cabeza. Se habla mucho de Néstor Lorenzo desde hace mucho tiempo.
2: Ajá.
7: Como un técnico que él tiene en la cabeza. Bueno, que yo, mientras ayer escuchaba que algunos colegas ya lo empiezan a mencionar con fuerza, ¿no? Uh-huh. Yo digo, no sé a qué distancia llegará Colombia en la Copa, claro, en la Copa del Mundo.
2: Claro.
7: Pero si Boca tiene que llegar a jugar el repechaje de la Sudamericana, que sería un fracaso ya, eso sería 3 días después de la final del Mundial.
3: Exactamente.
7: No estoy hablando, a ver, o sí, no sé si Colombia va a llegar a la final o no. O llegará a cuartos, o a semi, no sé, que es el mejor escenario para el fútbol colombiano. ¿No? Estoy imaginándome, pensando en lo peor para Boca. Pero hoy alguien me dijo, mira que en algún momento Bianchi, cuando asumió, trabajó en Francia, y lo mandó el profe Santella, que arranque él en Tandil.
2: Sí, sí.
7: Yo creo que acá es otra cosa, ¿eh? Era aquel plantel, si bien se estaba conformando, después llegó Bianchi, fue agarrando de A2, y llama a Palermo y le dijo, ustedes van a jugar, a Raquel me le dijo, vos haces mi enganche.
2: En la posada de los pájaros, ¿no?
7: Claro, entonces acá no sé cómo sería. La verdad, si es, de verdad le dijeron esto a Lorenzo, se habló del turco también, Mohamed. Yo estuve averiguando y el turco tiene una cláusula de salida, pero él tiene un compromiso por delante muy fuerte, que es ahora el 30, una final, que si la gana le va a dar la posibilidad de jugar otra final a fin de año, entonces Toluca pasó a ser más que ídolo. Y tiene ya una oferta de un club más importante para quedarse en México. Pero eso sí que Boca él lo movilizó siempre.
2: Claro.
7: Estoy hablando de dos entrenadores que se han mencionado. ¿Qué sé yo? ¿Después para dónde puede ir Román?
2: No,
7: siempre digo lo mismo. El único que tiene en su cabeza lo que puede pasar es el noqueo que tiene Delgado. Nadie, ni Tito Serna, ni Cassini, ni nadie. Solamente él tiene sus cosas en la cabeza.
2: Es un misterio. Yo lo que estoy seguro, por lo que conozco a Riquelme desde afuera, ¿no?, y haber hablado alguna que otra vez con él, estoy seguro que a él le encantaba cómo jugaba el argentino de Nico Díez. Estoy seguro, ¿eh?
7: Sí, es probable. Y bueno, por la línea de entrenador, si querés, que fue buscando, no sería descabellado, pero bueno, no. Iba a decir Nico Díez está con trabajo, pero él buscó entrenadores con trabajo.
2: Claro,
7: ¿sí? Así.
2: Claro,
7: sí. Era Fernando lo buscó, bueno, Miguel cuando estaba en San Lorenzo. Uh-huh.
3: Martín. Diego Martínez en Huracán.
7: Claro, no me acuerdo si le había terminado el contrato, creo que no.
3: No.
7: No,
2: tuvo que pagar una cláusula.
7: Claro, tuvo que pagar la cláusula. Así que, y bueno, sí, por la idea que tiene Nico Díez, y no sería descabellado. Ahora que de ahí pase. Está muy instalado el Néstor Lorenzo. La verdad, eso está instalado desde hace un tiempo, con un gusto personal de él. Y además, hoy trataba de acordarme, no sé si no fueron compañeros en Boca también.
3: En el 97.
7: Claro, y no sé si la relación también puede haber relación con él o no, la verdad no lo sé. Bueno, veremos. Pero insisto con esto de Colombia, y para Boca el escenario el viernes, cuando se haga el sorteo, será bueno o malo. Para mí con la Sudamericana es malísimo, ¿eh? Con todo respeto lo digo, por más, hoy hablaba con un amigo y me dice, sí, pero mira si te toca después River y le ganas, no. Ya jugar a Sudamericana para mí es un paso atrás.
0: En el contexto en el que está Boca, después de tantos años sin jugar a Libertadores, claro, que la fase de grupo termine cayendo en la Sudamericana,
7: no es patético.
0: Es muy malo. Es muy mal. Bueno, Martín, gracias. Fuerte abrazo. Va a ser una semana movidita. Boca juega el jueves frente a la U Católica y está obligado a ganar para continuar en la Libertadores. Si no, será, como decimos, una frustración muy importante y tendrá que bajar a la Sudamericana. Gracias, Martín.
7: Un abrazo grande.
0: Martín Costa, aquí en Radio Continental, en Fútbol Continental, donde estamos hasta las 9 de la noche en este sábado, en la previa, además, de la final del campeonato mañana entre River y Belgrano.

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1: Es la hora 19:39 minutos. La temperatura, 14 grados, una décima.
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0: Fútbol Continental, estamos hasta las 9 de la noche, recién el banderazo de Belgrano, en la previa del partido de mañana, en el gigante de Alberdi fue el banderazo con miles y miles de hinchas de Belgrano, los jugadores en la mitad de la cancha, saludando a los hinchas que recibieron todo el afecto, por supuesto, de todo el público, con un colorido bárbaro. En un rato de más la conferencia de prensa de River y Belgrano, van a ir el chino Lucas Martínez Cuarta y el chino Lucas Celarrayán a esa conferencia de prensa, que por supuesto vamos a escuchar aquí por Continental.
1: Y no me bancaste cuando dije al principio que yo apoyo plenamente el formato de este campeonato. Muchas veces cuestionado, criticado.
2: Está para debatir eso.
1: Y demás. No, pero a ver, date cuenta. Más allá de la cuestión de la justicia deportiva y demás, o sea, si vos tenés que ser campeón, tenés que pasar este tipo de situaciones como esta llave que para mí es pierde-paga, no mata-mata, estoy en contra del mata-mata, eso es español, pierde-paga, y de esta manera, con este formato, se permite vivir esto, esta final.
2: ¿Puedo decir que estoy de acuerdo con vos y no a la vez? A mí me gustaba...
1: Jugátela, Diego, jugátela.
2: No. El formato del 2023, una Copa de Liga y una Liga.
1: Estamos de acuerdo.
2: Una Liga y una Copa de Liga.
1: Estamos de acuerdo.
2: Me parece que o dos ligas en el formato del fútbol argentino sería imposible por los 30 equipos. No habría fechas. Pero dos Copas de Liga también termina siendo injusto para los equipos que hacen una buena temporada regular.
1: Bueno, pero ahora no hay un título para el que suma más puntos. ¿No hay una estrella ahora?
2: Sí, no es lo mismo, pero sí.
0: Yo percibo, por supuesto, que el formato tiene este atractivo de los playoffs, es atrapante, sin duda, pero a mí me cuesta mucho defenderlo, el formato, ante los simpatizantes del fútbol, ante el mundo futbolístico en general, porque te dicen, y 8 campeones por año, y... Bueno, y entonces me cuesta mucho defenderlo. Yo siempre les digo, mirá, porque no sale campeón el mejor de todos. No, el que sale campeón siempre es el mejor, pero en este formato es el mejor de esta parte del formato.
1: La recta final.
0: No es el mejor. El mejor hasta acá sigue siendo Independiente Rivadavia de Mendoza, porque es el que lidera la tabla anual y lo será aquel que termine de liderar la tabla anual. El campeón con este tipo de formato será el que apunte mejor, el que defina mejor, el que gane los playoffs. Pero después puede ser tranquilamente que durante lo largo del campeonato no haya sido
2: el que... Yo creo que River y Belgrano son los mejores de la Liga Argentina. Para mí no lo son, pero está bien, tuvieron algo que no tuvieron los demás y por eso llegaron a la final.
1: A ver, me voy a aclarar a mí mismo.
0: Siempre digo que estos playoffs son el atajo para llegar antes a una estrella y a la participación en la Copa Libertadores.
1: Por eso digo, a ver, me voy a aclarar a mí mismo. Yo digo que yo defiendo este formato en función de la cantidad de equipos que hay. A mí, si me preguntaban, me gustaría como el Brasileirao, 20 Liga. Equipos, que todos juegan por todo, 4 se van al descenso, los primeros 12 pelean por entrar a las copas y solamente 4 equipos, cuando termina el campeonato, se quedaron sin nada, sin copas y no se fueron al descenso. Es decir que el atractivo está a lo largo de toda la competencia.
2: Y casi todos juegan por algo, todos.
1: Exactamente, pero todos, porque vos, esos 4 equipos que están en el medio, un poquito más abajo, tienen que competir para no irse al descenso o competir para entrar a una copa. Lo que digo es que en este torneo en el que hay tantos equipos, el formato me gusta, ¿sí? Si, lo que pasa es, ¿cómo hacemos para volver al formato de 20 equipos? ¿Cómo hacemos?
2: Y el tema también, este formato, Adri, más allá de lo que sea atrapante para el hincha y está bueno, deja muchos equipos cruelmente tirados, en el caso de Independiente Rivadavia, que lo sigue demostrando en la Copa Libertadores porque gana todos sus partidos. Y también, ¿qué hacemos con los equipos que quedan afuera en la fase regular? Sarmiento, Aldo Civi, que hace un mes que no compiten, que encima están esperando que Boca y River se les ocurra querer jugar Copa Argentina.
0: Sí. Hablando de Copa Argentina, vamos a saludar a Gustavo Medina. Estaba mirando un posteo que me manda Maxi Castanera de Gonzalo Costas. Es el hijo de Gustavo Costas, les recuerdo por si se engancharon tarde, que la comisión directiva de Racing decidió echar a Gustavo Costas, y el hijo de Gustavo Costas pone en una de sus redes sociales, que me manda la captura acá Maxi, dice, títulos internacionales 2.2, semifinalista de la Copa Libertadores, tercera en la historia del club, subcampeón argentino, 61% de efectividad en puntos totales, 2 años y medio de gestión. Dice Gonzalo Costas, lo dimos todo y más. Nos quedaba mucho para dar, fuimos muy felices, gracias Racing, te amo, dice el hijo de Gustavo Costas, que se sorprendió, evidentemente, por la decisión de la comisión directiva de Racing, y bueno, que estos eran los argumentos que iba a utilizar Gustavo Costa para continuar en el

0: cargo de lo que nos enteramos hoy, que es la decisión de cortar el vínculo.
1: Y obviamente lo que dice el hijo es lo que piensa el padre, claramente. Teníamos mucho para dar.
0: Y por eso lo expresa como diciendo, nosotros nos vamos porque nos echaron, ¿eh? Está clarito. Bueno, voy a saludar a uno de los dos tipos que yo escuchaba cuando era chico. Uno era el Bocha Flores, el otro Gustavo Medina.
1: Yo también.
0: Entonces, como yo lo escuchaba cuando era chico Gustavo Medina, me da mucho gusto saludarlo. Le dice, Medina, ¿cómo va, Gustavo?
2: Yo creo que ya partimos de un error. En la frase, no que me escuchaba cuando era chico, seguí siendo chico, un joven, y yo nací viejo. Nací, pero creo que en el enunciado de recién, cuando hablaban del hijo de Gustavo Costas, no lo echó Racing, lo echó Independiente. A Costas lo echó Independiente. No lo echó Milito, bueno. Por ahí no sé si no es hincha, pero bueno, lo echó Independiente.
3: Lo echó Maravilla.
0: Vos sabés que acá tenemos en el grupo un tipo muy golpeado desde el último jueves, y hoy, imagínate, fue el 1-2 le dieron, el golpe de nocaut se lo dieron hoy cuando se enteró que se fue Costa. Pregunta si eso suma estrella, si sumó estrella ese triunfo de Independiente.
2: Es que ya hay 18 internacionales, si sigue sumando no lo alcanzan ni en 10 vidas.
0: Hace montoncito, está haciendo montoncito, juntando los 5 dedos de la mano.
2: Mirá, creo que ese montoncito...
0: Dice si está mirando volver.
2: En ese montoncito están las estrellas que tienen ellos.
0: Pregunta si estás mirando volver, por casualidad.
2: Vos entonces... sabés que acabo de poner justamente... no volver. YouTube iba a ver una Dolmedo ahora.
0: Ah, ¿sí? Escuchá, tengo esto preparado para vos, Medina. Mirá cómo te recibo. Mirá, escuchá.
2: A ver.
0: Es la loba esta, ¿no?
2: Sí. Es un video, hoy se conoció el video a la 1. En realidad era la 1 y salió 1:15, más o menos, parece que están a por ella.
0: Siempre tarde, ¿no? Llega, sí. Bárbaro.
2: Es que eso también es Latinoamérica, así somos nosotros. Hicimos la 1 y llegamos a 1:20.
0: Claro.
2: Pero es un video fabuloso. O sea, Messi hablando en inglés, tirando una frasecita en inglés, sí. Un inglés rosarinizado totalmente. Y sobre todo ella, ¿no? O sea, es el mejor video de la historia, es la mejor canción de la historia.
0: Estamos hablando que esta canción es una de las canciones que forman parte del álbum, del long play de la próxima Copa del Mundo.
3: ¿Están,
0: ¿no?,
3: de acuerdo con lo que dice Medina? Mejor canción de la historia del mundial.
2: Este es
3: por favor.
2: Esta es la canción oficial. Parece que era de otra la escuchó
0: Oceánico. ¿Quién le fanató? Camino. Vamos a poner los hinchas continentales, ya lo saben. Medina es fanático, tal vez el 1, 2, 3, top 5.
3: Está perfecto.
1: El uno.
3: Pero no puede ser semejante barbaridad, diga un
0: para él este es el
3: hijo conocido de aquí, Gustavo.
2: Sí. Es increíble lo que ha pasado porque, digo, en 16 años, Shakira hizo las dos mejores canciones de la historia de los mundiales. Waka Waka, ¿no?, la semana pasada, y desde ahora, Dai Dai es la canción del himno del mundial, que va a cantar en la final del mundial.
0: Para vos, las dos mejores canciones de la historia de los mundiales no es la de Italia 90.
2: No, la de Italia 90 es malísima. Claro. Malísima, muchachos. Está vinculada a nuestro recuerdo.
3: ¿Cómo va
2: que
3: a decir eso? ¿Qué tiene que ver?
2: Si Brasil nos metía los 5 que nos tendría que haber metido, odiaríamos esa canción. La odiaríamos.
1: ¿Sabes que estoy un poco de acuerdo con Gustavo?
3: No, nada que ver.
1: Está íntimamente ligada. Escuchá. Está íntimamente ligado a cómo nos fue en ese mundial. No, pero está ligado íntimamente a cómo nos fue en ese mundial. Tenemos una mirada de ese mundial muy romántica. Y la verdad que el equipo fue...
3: ¿Ahora no te gustaba la canción?
1: Jugó
3: ¿del
1: muy
3: mundial
1: mal,
3: Italia no. 90 más allá de lo de Argentina?
1: Está buena la canción, pero está ligada íntimamente a esa lucha, a sentirnos despojados.
0: Argentina salió campeón.
3: Y nadie se acuerda
0: del
3: México.
0: Y no sé ni qué canción.
3: Sí, la de México 86 era malísima.
1: Estoy de acuerdo con Medina. Medina, ¿de qué cuadro es ella?
2: De Junior y sus hijos de River.
1: Mira.
3: Como Carlota.
0: Como la prima Carlota.
3: ¿Tiene los mismos colores? Junior River. Esa también.
0: ¿Cómo está la prima? ¿Está nerviosa la prima Carlota para mañana?
2: La prima entiende que la dirigencia se durmió con el árbitro.
0: ¡No!
1: Otra vez,
2: porque pasó con Boca, le pusieron Herrera. Pasó...
0: Pero si ya el Falcón Pérez, todos decían que siempre le daba una manito.
2: El que no le cobró el gol a... El que no le cobró el gol en Córdoba.
0: Pero
2: un
0: no
2: metro,
0: es el que.
2: Pero
0: ya el Falcón Pérez. Pero sí. Escúchame, ya el Falcón Pérez no es el que dijo vamos a jugar hasta que gane River contra Platense.
3: No, hasta que empate. Y ni así le alcanzó.
2: Se quejan de un lateral.
0: Pero yo te
2: después
0: pregunto.
2: Después Vázquez ellos lo ofendió, no lo quería mirar, por favor.
0: Bueno. Ayer avanzó el rojo en la Copa Argentina. Ayer avanzó el rojo.
2: Jugó bien en ataque. Yo creo que también Rey fue una figura importante. Tapó 3 pelotas, incluso cuando el partido estaba 0-0, a los 2 minutos Unión llegó claramente 2 veces contra Rey. pero anduvo bien del medio hacia arriba. Lo de Gutiérrez es una grata revelación. Uh-huh. Yo ayer hacía los números. Gutiérrez en 6 partidos de titular tiene 3 goles, 3 asistencias y además le cometieron un penal.
0: Y está bueno aclararlo porque cuando llegó enseguida se empezó a cuestionar también su llegada y todo eso, pero bueno, futbolísticamente se pudo haber cuestionado con razón, ¿no? Pero digo, ahora sí, futbolísticamente está devolviendo un poco de lo que en principio fueron a buscar, ¿no?
2: Yo entiendo igual la mirada de reojo. Primero porque el técnico no lo había pedido desde la dirigencia. Gutiérrez no lo trajo Quintero, lo aceptó, pero no era de él. Segundo, venía a reforzar un lugar que ya estaba bien y olvidándose de reforzar donde faltaba alguien que era, por la salida de Loyola, un volante mixto, que es lo primero que pide Quinteros para el próximo mercado de pases, lógicamente. Tercero, porque Independiente tiene que pagar $2 millones por alguien que, la verdad, antes de que empezara a sonar Independiente, no sabíamos que existía, con el mayor de los respetos por Huachipato, no sabíamos la existencia de Maxi Gutiérrez. Y cuarto, porque esto se empieza a pagar a partir de enero, es decir, la próxima comisión directiva va a tener que pagar $2 millones por el 50% del pase de Gutiérrez. Uh-huh. Y la verdad, los primeros partidos que él entraba, no jugaba de titular, sino que entraba, no demostraba nada, y eso llevaba a mirar de reojo. Pero la verdad, desde que jugó como titular en la cancha de Boca, que jugó muy bien, tuvo una asistencia y demás, lo de Gutiérrez ha sido increciendo. Por ahí tendría que ajustar un poquito más la definición, o saber tener un poquito más de pericia a la hora de largar la pelota, pero los números son buenísimos. Además, Montiel reapareció con el convito, ¿no? El tiro libre y después la reacción estúpida que casi le cuesta la expulsión, que con VAR lo echaban, no tengo ninguna duda.
1: Y sabés que, Gustavo, ayer lo hablábamos con Pablo Pons en su relato, que claramente lo fueron a buscar a Montiel, los jugadores de Unión. Claramente, evidentemente, había quedado algo pendiente del 4-4.
2: Es que en el 4-4 pasaron muchas cosas. Con Palacios, por ejemplo, que la bajó de taco cuando Unión creo que ganaba 2-0, se agarró con Zavala en aquella oportunidad, con Montiel también. Montiel entró en el segundo tiempo en aquella vez, jugó los últimos minutos, tuvo un par de chances claras, pero el empate lo convirtió Fedorco, quedó cierta pica. Además, yo ayer viendo el partido, escuché la transmisión mientras lo veía a los chicos de Unión muy calientes con el árbitro también. Que pueden haber tenido algo de razón, yo no digo que no. Por ahí la expulsión de Maison Rodríguez es un poco apresurada, pero sí, con Montiel evidentemente había algo. Montiel zafó de la roja, es el combo Montiel, que es otro de los que tiene el carterito de la venta. De eso vamos a hablar, porque ahora Independiente se entra en receso, ya está de vacaciones desde hoy hasta... No me precisaron en realidad, pero entre el 15 y el 20 de junio va a volver a trabajar, sin Ábalos, uno entiende que va a estar en el Mundial, y sin Arias, que uno también entiende que va a estar en el Mundial, pero sí con algunas situaciones que ahora podemos contar. El técnico pidió un arquero para ser titular. Esto es que ya Rey, si se va no pasa nada, de hecho creo que van a hablar con los representantes de Rey para que traiga una oferta. A Rey se le acaba el contrato en diciembre, y la situación es esa. Si no llega nada bueno, Rey se va a quedar y el arquero que quiere Quinteros no llegará. El tema es que también quieren que se vaya el suplente, Blázquez, que no tuvo oportunidad, creo que atajó solamente por Copa Argentina y nada más. Pero también es otro de los nombres que se va. Godoy quieren que se vaya, Leo Godoy pretenden venderlo, prestarlo, nunca anduvo. La verdad, se pagó muchísimo por un jugador que no rindió. Lo Mónaco tiene una venta prometida, van a esperar a que llegue algo. Volvieron los de León, él no quiere saber nada con ese León, otra vez lo va a rechazar, así que esperará. Y yo creo que, y digo esto, y va a llamar la atención, pero si lo Mónaco no se llega a ir, va a correr detrás. Va a correr detrás de Fedorco.
0: Sí. Vamos a escuchar a Quinteros, el técnico de Independiente, a ver qué decía.
4: Buenas noches a todos. Tenemos que solucionar el tema ese de los altibajos, anímico y de rendimiento también. Veníamos de jugar un partido muy bueno contra San Lorenzo, equipo durísimo, después empezamos muy bien con Central y bueno, no hacen un gol finalizando el primer tiempo, después finalizando el segundo, que no nos dio tiempo a recuperarnos. Pero hay algo que tenemos que mejorar, que es el mantener el resultado. No somos capaces de... Muchos partidos nos pasó, íbamos ganando como creo que 13 partidos, solo terminamos ganando 6, entonces no puede pasar eso. Entonces necesitamos agregarle al equipo características que nos dé más recuperación, más marca, más solidez, pero no un jugador o dos o la defensa, no, hablo del equipo, desde la presión arriba, de los delanteros, los volantes, necesitamos esa característica, ¿no? Ojalá podamos incorporar jugadores que tengan esa característica. Tenemos un buen plantel, juegan todos muy bien, técnicamente buenos, pero nos falta eso. Eso es algo que nos dimos cuenta con el correr de todos estos partidos, de la primera etapa. Y hoy, bueno, terminamos bien, hicimos los goles en el momento justo, ante un rival difícil, duro, que juega juego directo, segunda pelota, centros al área. O sea, algo que nos cuesta a nosotros. A nosotros nos cuesta eso, por eso también agregamos hoy a Fedorco, porque es un jugador que tiene muy buen juego aéreo, defensivo, y en eso solucionó bastante, ¿no? Era algo que necesitábamos mejorar, juego aéreo, y más contra un equipo así.
0: El técnico de Independiente, Quistero, Medina. Mirá cómo te recibimos, qué bien cómo te cuidamos, ¿eh? Pero vos sabés que recién me decía Diego Mendoza, un irrespetuoso. ¿Qué decía?
5: Guaca, guaca, hula, hula, opa, opa. Es todo lo mismo lo de Shakira. Todos los mundiales lo mismo.
1: El voto calificado, sí, ¿no?
5: Una canción con contenido en la década del 90, que tenía letra como la de Ricky Martin en el 98, también mucho mejor que esta. Que esta porquería, por Dios.
0: Bien, señor. Bueno, un gusto como siempre, ¿eh? A descansar, a cuidar la garganta, que mañana hay que comentar la final, esa final que van a tener a todos tan atrapados en la definición del campeonato. Nos vamos con Shakira, Medina, gracias.
6: Abrazo.

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0: Suena Charly García en el aire de Continental. Las 8 de la noche, 4 minutos en la Argentina. Estamos hasta las 9. 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Ya pasaron casi 4 horas de programa, muchachos. Mirá todo lo que tenemos todavía, las bandejas que nos han quedado de todas todo. Estas exquisiteces que han llegado también hoy sábado.
1: Me cuido toda la semana, Lucho, porque vengo acá y hago desastre.
0: Escuchá cómo suena Charly.
2: Cada vez mejor.
0: A veces pasamos por la esquina de Charly García cuando nos vamos de acá y agarramos por Juan B. Justo y doblamos en Santa Fe, que bajamos hasta la esquina Charly, donde tiene su...
1: ¿Sabes que no lo vi todavía bien, no? ¿El mural?
0: No, estoy hablando de la esquina Charly García.
1: Yo pensé que hablas del mural, viste, hay un mural muy impresionante que no lo vi todavía.
0: Bueno, no es Charly García, pero está, digamos, a la altura del reconocimiento.
1: ¿Qué tiene, oído absoluto?
0: Es un fenómeno. Nuestro compañero, el Cholo Marcelo Sotile.
2: El premio Maradona.
0: Claro que sí. Bienvenido, Cholo. ¿Cómo va? No. Sin duda, pero vos sabés que hoy el motivo de esta charla, más allá de lo que pase periodísticamente, que nos ha sorprendido a todos y que naturalmente nos invita a hacernos cargo de lo que está pasando, tiene que ver con que hoy se están cumpliendo 30 años de la aparición, del nacimiento de un medio que revolucionó, cambió la manera, modernizó, que utilizaba los términos bien futboleros, que tiene que ver con la aparición del diario Olé. Y ustedes, vos, Adrián, formaron parte de eso, de aquel entonces y de tantas otras historias del diario Olé. ¿Cómo sería el título de mañana, no? Con esta situación de hoy.
1: No, la pregunta sería, ¿qué sería la tapa? ¿Costas o el anuncio de la final River Belgrano?
0: Bueno, tendríamos que pensar cómo sería la tapa de mañana, ¿eh?
3: Costas. Pero más que nada por el efecto noticioso, porque se va una estatua, porque tal vez tengas mejores imágenes, pero bueno, tendríamos una charla, como había las reuniones de etapa, para ver también si no deberíamos ir con el anuncio de la definición del fútbol argentino, está River, la posibilidad de que Belgrano sea campeón por primera vez justamente en la categoría superior del fútbol argentino. Y tal vez algún argumento sería que, como lo de Costa ya tiene algunas horas, ponerlo de segundo tema arriba. Pero sería una linda charla.
0: Tanto nadar para terminar en la costa. Sería algo así, como un poco parodiando con aquello de tanto nadar para morir en la orilla, ¿no? Una cosa así podría ser también para mañana.
3: Sí, y tal vez ahí, como juega la influencia del apellido Milito en Racing, y hay un montón de situaciones, y también... incluso hace 30 años estaríamos buscando con Pierre y con el resto de los muchachos, después de la noticia de la salida y el porqué y la profundidad de la información, quién lo va a reemplazar.
0: Claro. Estamos hablando con el Cholo, con Marcelo Sotile, nuestro compañero que durante tanto tiempo ha formado parte también del diario Leo y se están cumpliendo 30 años de la aparición. Adrián también fueron compañeros del diario Leo. Y vos me decías hace un tiempo, Cholo, que cuando en la redacción se hablaba de qué tarde tranquila, ¿no? Qué jornada tranquila.
3: Era
0: una palabra prohibida porque de repente Maradona se levantaba y se bajaba en calzoncillo por el ascensor y salía a caminar por Avenida Santa Fe, entonces había que salir a correrlo. Pero digo, y hoy fue un sábado similar, ¿no? Pareció un sábado tranquilo, distendido, la previa a la final, y aparece este notición en el que tengo que salir corriendo.
3: Tal cual. Yo no me permitía, y en todo caso a mis periodistas más cercanos, decir hoy tenemos un día tranquilo, porque eso era suficiente para que detonara una bomba inmediatamente. Podría aparecer Diego jugador. En la previa, no sé, me acuerdo de un buen estudiante que no parecía que estábamos tratando de rastrear a la cúpula de actores de Villa Fania para saber si Diego iba a jugar los días con estudiantes o el Diego entrenador podía salir a las 11 de la noche y ahí había que cambiar absolutamente todo y llamar a casa. Y ya en esos tiempos, cuando sonaba muchas veces el teléfono fijo, te decían, habló Maradona, hoy no venís a cenar, venís de madrugada y era así, pero la verdad que es un tiempo que lo disfrutamos mucho, que lo revivimos con Piera y con varios amigos, con muchísima nostalgia, con muchísimo orgullo, porque realmente, y nos pone contentos también la mirada de periodistas como vos, pensamos y coincidimos que cambió la forma de hacer periodismo deportivo en la Argentina. Modificó no solamente la rigurosidad para los puntajes, que tuvo títulos muy particulares, que tuvo ideas que hoy también nutren a distintos portales, a distintas cuentas de Instagram, a los creadores de contenido, sí. Y hay un montón de cosas que no digo que las hayamos inventado en Ble, porque a veces lo que vas haciendo es reformulándolo el concepto, pero que lo vemos identificado en eso de que tenía una mística infernal. ¿Viste cuando hablas de equipos coperos, de equipos con mística? Ese equipo tenía una mística absoluta.
0: Sí, sin duda. Y tenía además una mirada, también hasta incluso un sesgo gracioso en el tema de los títulos. Que una vez, me acuerdo, en Boca, en aquel entonces, el presidente Macri había traído un delantero a Takahara, ¿se acuerdan?
1: Ojiro Takahara.
0: Claro, y de repente había pateado este hombre, el número 9, había levantado pasto, y la tapa del diario era la definición de número 9, que decía Van Pasten en ese momento. Fue sensacional, ¿no? Entre tantas
3: fue infernal. Otras. Van Pasten es sensacional, porque además, claro, había toda esa cuestión de que se quería abrir otros mercados, pero incluso con cierto perjuicio nuestro, de dónde salió Takahara y cuando vimos que levantó el pasto alguna mente de las tan lúcidas y con grandes títulos que Van Pasten y quedó por historia, un montón de esas. Pero además hay un grupo detrás de eso, de pibes con muchas ganas de crecer. Algunos veníamos de Clarín Deportes, hasta de la pasantía que compartimos con Adrián. Se fue nutriendo también de periodistas, de algunos de la prensa, otros del gráfico, otros de Popular, sí. Y con muchos pasantes que llevan también un sentido de pertenencia muy muy importante, y que no era como después se utilizó hasta socarronamente en redes sociales, como ese pasante que era un asistente full time, sino como chicos jóvenes, talentosos, con muchísima capacidad, que tenían la posibilidad de desarrollarse. Varios, y yo lo veía en las fotos de la publicación del diario, todavía siguen ahí: Niño Montalá, después Fede Rosemann, Martín Blotto, compañeros entrañables que construyeron una marca que hoy todo el mundo sabe de qué se trata, con un estilo y con una forma que también obligó al resto a modificar algunas posturas y que generó también muchísimo orgullo en todos nosotros. Eran tiempos que la gráfica tenía un valor determinante y que movía y generaba agenda en los canales de televisión y en la radio, que había primicias, que había notas profundas. Mira, justo me mandaron una foto el otro día, Carlitos Bairo, querido compañero, y de una nota que hicimos con Maradona en el 2009, que también fuimos con Piera, con Adrián.
0: La vi, con Diego sentado.
3: Ocho páginas. Sofá. Una profundidad infernal, digo, contando cómo había sentido con los ojos cerrados y la oscuridad de un mundo aceitoso, y quien decía que sentía como dos brazos que lo sacaban de la muerte y quieran darme llanina. Y también que fue una idea de Piera preguntándole si tenía plata en la billetera y que andaba sin plata porque era Maradona y que también no sabía hacer un asado, y también contando que Messi y Mascherano ya eran titulares de su equipo. Un montón de situaciones, un montón de títulos, un montón de historias, un montón de noches de esa redacción que fueron impresionantes y que todos los periodistas que pasaron por ahí nos borramos de un modo especial. Hace poco, Chacho Cobo dijo que River era Vietnam. Bueno, construir un diario deportivo era aparecer en Vietnam, y creo que también por eso una generación o varias generaciones están preparadas para ir a cualquier lado después de pasar por ahí.
1: Cholo, acá Maxi Castaneira se acuerda de una etapa, igual me hiciste emocionar con el qué lindo que estaba Diego esa noche, qué bien que estaba.
3: Tremendo.
1: Diego, qué bien que estuvo.
3: Pará, ¿te acordás que pasó el final?
1: Sí, contalo vos.
3: Salimos, escuchá Lucho, salimos y Piera, viste, quería una charla futbolera. Y arrancamos y a la cuarta pregunta, Diego no quería hablar mucho de fútbol, ¿viste?
0: Sí.
3: Quería contar historia, quería contar anécdotas. Me había dicho que ya había hablado cuatro veces con Obama y no lo encontraba en el celular a Messi, que Messi era su Maradona, y después se copó mucho con estas historias profundas y también con las personales. Entonces cuando terminamos, Piera me dice, che, buena nota, sí, salió muy buena. Y me dice, y aparte, sin ninguna polémica. Y entonces justo aparece Diego, che, Diego, buena nota, sí, buena polémica, muchachos, la polémica no me preocupa, le encanta la polémica, dice.
1: Claro, claro, yo contento porque no, y él quería más picante. Yo no, acá Maxi me dice que él se acuerda mucho de la etapa del Racing campeón. Del Mostaza, 28 de diciembre, con el título, claro, el Día de los Inocentes, y el título fue Pellizcame.
3: Sí, ese fue un momento impresionante. Y también lo que se dio, que generaba Olé Piedra, es a partir del paso a paso. Porque el paso a paso es una frase de Mostaza, icónica, pero en realidad había un montón de entrenadores que lo habían dicho en algún momento, no es que le inventa Mostaza. Pero a partir de lo que fue Olé y ese personaje muy Olé que era Mostaza, se empezó paso a paso. Cuando había un gol de Racing de taco, era taco a taco. Cuando había estaba el técnico fumando, era paso a paso. Claro. Y a partir de eso se fue imponiendo de tal modo que todo el tiempo fue el paso a paso. Y si querés, otra frase que incluso en la conferencia de prensa había pasado un tanto inadvertida, que de hecho es mi primer viaje internacional a Ecuador, 0-2 contra la selección de ellos en Quito, Pasarela dice la pelota no dobla, y a partir de eso la pelota no dobla, entonces imponía títulos, imponía frases, se la justamente atentaba a los entrenadores, y esto hizo que después el programa de Teis Sport, de Martín Soto y de Rodríguez, se llamara paso a paso.
1: Claro.
3: Y todo el fenómeno de ese Racing campeón fue infernal, con una cantidad de producciones impresionantes, una nota muy emotiva del niño Montalá, que había estado en el peor momento de Racing y después cubriendo a ese equipo campeón, fue la verdad también historia. Me acuerdo que nosotros teníamos un equipo de 4 personas en Racing y lo reformulamos y lo pasamos a 8 porque la cobertura fue cada vez más amplia, y al otro día Mostaza nos recibió y salimos a hacer la producción de fotos a la calle y la gente se tiraba encima para agradecerle. Y después también estaban los famosos cuervitos que habían nacido, si se quiere, o habían tenido mucha discusión en Belgrano, pero con cada vez que hacía los cuernitos con Racing era una foto y el título de Mostaza.
1: ¿Sabés, Lucho? Le cuento, bueno, Cholo, obviamente vos también lo viviste, le cuento a Diego y a Lucho, a Maxi, que fue tan fuerte la aparición del diario Le, ¿sí? El primer y hasta ahora único diario deportivo del país, que se acuerdan que los periodistas firmábamos, pero además aparecíamos con la carita.
2: Claro,
1: sí, que sí, era algo que claro, no claro, claro. Que nunca había pasado. Nunca había pasado. Y le juro por mis tres hijos, esta vez no juro por Trinche, mi perro, sino por mis tres hijos, que yo iba al almacén de mi barrio, ¿sí?, a comprar al mediodía para comer, y el almacenero me dice, ¿vos sos el del diario Le? O sea, para que te des idea de lo que, de la penetración y del impacto que había. No quiero decir que iba por la calle saludando gente, pero te quiero decir que el tipo que había comprado el diario,
0: el futbolero, lo recibía, lo veía y identificaba.
1: Sí, entonces. Total.
0: Fue además un diario que marcó por algunas tapas clave, ¿no? Estaba mirando y repasando, me acuerdo, y la encontré acá, aquella que decía jugar una muerte, ¿te acordás aquel día que Boca le da vuelta el partido a Gimnasia en La Plata?
2: Tapanero.
0: La tapa negra también, esa que decía jugar una muerte.
3: ¿Sabés quién escribió esa nota?
0: Y vos.
3: Sí, pero te voy a contar algo. A mí se me arrima un compañero que tenía contacto con un futbolista de Gimnasia y me dice, los apretaron, los amenazaron hoy de muerte y le dijeron que ni llevara a la familia porque si no era muerta, en términos de barra. Claro. Confiaba muchísimo en ese compañero, en su dato. Y entonces me reúno con Leo Frenera, que en ese momento director del diario, y le digo, tenemos este dato. Llamamos al corresponsal en La Plata, Juan Manuel Alan, empieza a averiguar y empieza a chequear el dato. A la media hora teníamos todo confirmado y aparte nosotros teníamos una punta muy fuerte, con esto que te cuento. Claro, reunión, íbamos a hacer, y entonces le digo al periodista, le digo, bueno, yo te escribo la nota porque él estaba en la calle, en un momento vas tomando y escribí lo que te pasó a tu compañero, y me pide, bueno, perfecto, dice, pues yo no la firmo. Y dice, pues yo después tengo que ir acá a la cancha con la barra, saben dónde vivo, saben todo.
0: Claro.
3: Y bueno, entonces decimos, en esa época, ¿te acordás, Piedra, que a veces algunas notas muy comprometidas comprar no salían firmadas?
1: Sí, totalmente.
3: Y entonces me dice Leo, con razón, dice, la nota tiene que salir firmada, porque tenemos que avalarla, y es un sello del diario. dice, así que si no la puede frenar Juan Manuel, dice, chequea estos datos y firmala vos. Yo ya era uno de los jefes del diario responsable, bueno, me puse con esa nota, seguí otros datos, tuve colaboración de ellos, entre comillas, decidimos por la cercanía cuidarlos y que no salía del diario. Al otro día, a las 7 de la mañana, tenía el teléfono fijo explotado.
0: Claro.
3: Terminé a las 10 de la mañana, yo no quería ir, mi mujer estaba embarazada. ¿Qué año fue ese partido?
0: Y eso fue en 2006, que después termina Boca perdiendo el campeonato con Estudiantes.
3: 2006, embarazada de Sofi, ¿sí? Y me decía, por favor, esto es un escándalo. Claro, mi teléfono estaba en la guía, ¿se acuerdan? Para los pibes, había una guía, o sea, un manual que está en los teléfonos.
2: Ah, se pierde.
0: Ahí
2: ¿no?
0: lo perdimos.
3: Entonces,
0: por un...
3: Telefe de acá. Y cuando salí con uno, empezaron a explotarme el teléfono. Y después yo empecé a decir que no, porque si no, tenemos que ir, porque me acuerdo que dicen, no, porque si no van a decir que no es verdad, que digan lo que quieran, yo no necesito ir a la tele para demostrar que es cierto. Pero bueno, había toda la responsabilidad. A las 10 de la mañana se informaron con Gilbert. A la 1 de la tarde, Estudio Fútbol, Correcondo y Marcelo Palacios. Y a las 8 de la noche, Mesa Telenoche, Santo Biasati, María Laura Santillán, Sergio Henry y yo leía las preguntas por el teleprompter. De pronto es unas letras que aparecen en la pantalla, entonces el periodista está mirando, y esto para los pibes, ¿no? Para los que no saben. Y me iba a preguntar, María de la Solución, ¿tenés miedo a la muerte? ¿Te vengan a buscar los barcos? No. Lo infernal. Pero esa vez, como decía Piedra, de esto de la notoriedad, ¿sabés qué me pasó? Que fue una de las primeras veces que me llamaban los protagonistas para contarme cosas. Pues claro, estaba todo el país hablando de esto. Y eso fue, y te sumo algo que decía Piedra del Almacenero, cuando aparece la primera foto de promoción, que vamos todos lo de la primera tanda en la cancha de Huracán, yo tenía un amigo que jugaba conmigo al vóley en Santa Clara del Mar, que llamó a mi casa, contento, porque sabía que yo quería ser periodista deportivo, y después me terminó dando una mano para el diario, salió en mayo, y yo viajé el 2 de junio jugué Argentina en Ecuador, para conseguir el pasaporte, porque yo no tenía ni pasaporte, si no hubiera dejado nunca fuera.
2: Claro. Cholo, y preguntarte por esos inicios, Cholo, felicitarte a vos, Adrián, que marcaron a toda una generación o a varias. Digo, ¿cuánto tiempo estuvo la idea anteriormente ya de lanzar un diario deportivo que era totalmente novedoso? Y si ustedes esperaban tan rápidamente que sea un boom, porque le contamos a la gente que además el diario era accesible, el precio era accesible para todo público, todos los días. Digo, ¿ustedes esperaban un boom tan rápido? ¿O quizás tenían un margen para remarlo un poquito y, bueno, ver qué pasa?
3: No, yo no esperaba eso. Y también éramos pibes y no teníamos tampoco tanto conocimiento del mercado. Sí, sabíamos y nos nutríamos de cuando alguno viajaba y lo traía, porque conocíamos que existía la Gaceta Report, sabíamos de marca en España y que estaba eso, pero era muy, muy europeo. Pero cuando surge esto, la primera idea empieza a circular entre Carlos Ávila en torneos, también la posibilidad de Constancio Vigil, Editorial Atlántida, de sacarlo con el gráfico o a partir del gráfico, que era la revista más influyente de deportes y que también marcó una época y salía en la etapa de gráfico con sello de calidad infernal, y escribir en el gráfico para los periodistas era también determinante. Y ahí sé que hubo alguna situación, fueron a buscar a un periodista de Clarín y después también Clarín dijo, vamos nosotros. Y esto arranca, nosotros estamos en el 95 en Clarín Deportes, y me acuerdo que Mariano Hamilton, que era nuestro jefe y después director del diario, primero Ricardo Roa, director, y Mariano subdirector, que era Mariano, se fueron a un hotel, un grupo de periodistas, a pensar piezas, a pensar el premio Maradona, a pensar el premio Chirimigo, porque... En esa época había una yerba muy fuerte que le da el premio al mejor jugador de fútbol de primera, que era el premio de Chamigo. Entonces, La posición era el enemigo. El Terminator, pieza, cámara sorpresa y todo un estilo. Y después, en un momento, se hace una división de la relación de Clarín que se fue nutriendo. Nosotros pasamos a hablar, los más pibes necesitábamos una fuerza de choque, porque nosotros dijeron: el partido se está jugando. Están los suplementos, está el suplemento de deporte de Clarín, está la Nación, está la prensa, hay que entrar a los codazos. Y bueno, nosotros tuvimos 2 meses haciendo diarios que solamente leíamos nosotros. Para ajustar tiempos, el primer diario lo cerramos creo que a las 4 de la mañana. Esto es imposible, no llegamos más. Y también encontrar estilo, una forma diferente de escribir. Y eso también nos fue posicionando. Y arrancó a leer y a veces también era muy violento el estilo. Nosotros queríamos, los números se llamaban Sport, no lee. El nombre quedó guardado hasta el último tiempo. Y me acuerdo que una vez estábamos jugando con Piedra, algunos de los amigos más, esto va a ser un escándalo, las piñas todos los días. Y yo dije, esto dura 3 meses y nos echan a todos. Y al otro día, a las 11 de la mañana, cuando también potenciado por la pelota, ¿se acuerdan?
1: Sí,
3: que
1: claro.
3: Vos juntabas cupones y salió una pelota.
1: Sí.
3: Y a las 11 de la mañana estaba agotado. Nuestros jefes nos dijeron, esto va a ser un éxito y está comprobado.
1: Mi amigo el Pata Mirovino tiene la pelota de Olé. O sea, le pedí por favor que la trajera, que quiero sacar una foto. Acá Lucho estaba mirando algunas tapas de Olé y apareció la de Coco Sarli.
2: En Venezuela.
1: Copa América, yo estaba ahí cubriendo la Copa América de Venezuela. 2007. Y al otro día, Coco me dice, Piedra, ¿qué quisiste decir con eso? Y yo no sabía, obviamente el título no había sido mío, pero yo no sabía cómo dibujarla. Coco...
2: ¿Lo mandaste al frente, el del título?
1: No.
2: ¿Sabía
1: no,
2: quién fue?
1: Sí, no importa, no importaba eso, pero no, Coco, tiene que ver con el destape, con que sos un técnico abierto, que porque en ese momento... Basile permitía que en esa concentración, que los jugadores estuvieran con las familias, los familiares, fue algo inédito. Y no, lo busqué por ese lado, medio que lo convencí, por lo menos no me hizo ningún otro planteo, pero esa etapa fue el Coco Sarli con el Coco en cuero y tomando un cóctel adentro de la pileta, fue maravilloso.
3: Sabes que al año siguiente yo viajo a Argentina, eliminatorias, al mismo hotel que es la famosa noche del gozo contra el mío.
1: Ajá.
3: ¿Sí?
1: Claro.
3: Que se la tira a Román Lluch y además en el momento Coco empieza como a levantar temperatura y se lo mira y se me pongo a flamar que está derrapando. Y no debe ser por eso, pero teníamos siempre una excelente relación, porque fue el primer columnista de hablar de selección. Yo recuerdo mi primer viaje, se quisiera la pata de dobla, viajé con Hugo Basile, porque mirá lo que era, fuimos 3 enviados especiales, periodistas, 2 fotógrafos y un columnista que era Hugo Basile. Y ya teníamos relación con Hugo. Y estábamos en el frente y me dice, Cholo, pero esa pelea estábamos acá nosotros el año pasado, tomamos pica colada. Era brillante, aparte de esa cercanía con los protagonistas. Teníamos algunos de nuestros libros, pero la verdad que fueron tiempos fantásticos, de un clima de reacción que creo que nunca más volverá, y que nosotros lo disfrutamos mucho. Laburamos cantidad de horas, pero estábamos felices. Después de ahí nos íbamos a comer. A veces estábamos en Pepito, que era un restaurante que nos llamaban Los Grandes, ahí que era Montevideo y Corrientes, Piedra, y,
1: sí, señor.
3: Y 2:15, 2:30 de la mañana nos traían el diario, pero ese diario de papel y tener otras manos para nosotros una satisfacción infernal. Y después haber hecho tapas que quedaron en la memoria, haber ido a Copa América, haber ido a Mundiales, para nosotros con Piedra fuimos pasando, ¿eh?
1: Sí.
3: Y íbamos a los partidos de la B, la C y la D, después estar juntos en un Mundial, la verdad que es tremendo, y a la distancia emociona y sonará lugar común, pero realmente cuando caí ayer después de las 12, que era 23 de mayo, y habían pasado 30 años, fue una cosa muy, muy movilizante. Ahí entramos pibes, solteros, nos fuimos casados con hijos, y la verdad que nos marcó a nosotros y a toda la generación.
0: Ahí escribe el Bochaflor y dice, el primer chenemigo fue para Arévalo, el defensor de San Lorenzo.
3: Para Arévalo, rompió el diario en la cara a Maxi Delgado, Martín Eula.
1: Y al Bocha, y al Bocha, dice que adelante suyo le rompió la...
3: Recontra mega caliente, porque es más, una semana antes o 10 días que salía del diario, hicieron una reunión agremiado con el cabezón Ruggeri de la cabeza, porque se habían enterado y que salía el chenemigo y hicieron boicotearlo. Y salía ahí y encima, creo que fue Walter Vargas, escribió, el perro Rovarelo jugó Iden, jugó un perro. Y cuando fue, le rompieron la cara, como alguna vez también, en un epígrafe había salido, Chilaver, una pretemporada con algunos kilos de más, y en el epígrafe decía, Chila, lo va con los panqueques. Y Juan Pablo Méndez fue a pedir una nota, Chila lo revolvió. Este le quiso bancar la pared y se conduzo.
0: Qué bárbaro. Ahora, para ir terminando, Chulo. Esta etapa que decía error el 30 de junio del 2005, dice, por razones técnicas no se puede imprimir esta etapa. Disculpen, hasta mañana.
3: Argentina-Brasil, Copa Cooperaciones.
0: Ah, ese día, claro. El día que perdió.
3: Eso es. Yo estaba en la cancha suplicando que cerrara en 4-0, porque 4-1 yo creo que decía levantar el pie. Copa Confederaciones 2005, sí. Antes del Mundial.
2: Bailongo.
3: Pegaron un baile infernal. Después iba a salir en una zona mixta con los parlantes Ronaldinho y toda la banda esa de repleta de talento bailoteando. Y entonces, como ya había arrancado esta cuestión de juguetear con los brasileños, era como que no podíamos hacer la tapa, un error, y por eso no podíamos mostrar la tapa con Brasil de grande.
2: Cholito, ¿te quedó la espinita, vos que cubrías la selección, de haber agarrado lo que es esta época ahora de la Argentina, ganador?
3: Sí, por supuesto. Además, yo cubrí varios de los mundiales de Olé, entonces haber podido hacer esto habría sido un sueño, porque, a ver, yo creo que el periodista deportivo hace todo para ir a un mundial, y que no hay nada más fantástico que un mundial, y que salga campeón del equipo no refiere a tu calidad de cobertura, pero sí es un sello de calidad. Pero nosotros fuimos con piedra los míos, y yo no sé si alguna vez en mi vida podré hacer una cobertura como esa. Piedra, vos te recordás, Maradona con la bubucela, Messi en una nota exclusiva dentro de la casa, Maradona exclusivo, Carlitos Tevez, que lo hicimos con piedra, como era jugador que jugaba como hincha, disfrazado con gorrito y tirándole papelitos picados y lupeando toda la concentración en Petrolia. Pipe Higuaín hizo 3 goles, se olvidó la pelota y se la llevamos nosotros. Pero claro, eso queda en mi memoria, queda en nuestra memoria, están los registros, pero si eso es en el marco de un equipo campeón, lo enaltece, lo eleva, lo potencia. Entonces hubiera sido un sueño, imagínate esa cobertura con Messi y Maradona, además campeón del mundo. Y por eso también yo lloré cuando no pudimos ser campeones en el 2014, y siempre digo lo mismo, no hay momento que se parezca más a un velorio, o por lo menos que yo haya vivido más parecido a un velorio, que después de quedar eliminado en un mundial.
0: Bueno, Cholo, y ahora los 30 años lo celebraste con una nota con Sofi, ¿no? Firmando también, qué manera de festejarlo también eso, ¿no?
3: Sí, la verdad que Sofi haya vuelto a Olé y que haya tenido este paso ahora antes de arrancar en Infobae, para mí también fue emocionante ir a buscarla a esa puerta donde yo salí durante 22 años, me movilizó, que compartiera la reacción con ex compañeros míos y que la trataran con muchísima calidez, también marca de lo que fue el camino de uno por allí, es muy movilizante. Son un montón de cosas que van mostrando el costado más sensible de todos nosotros y también tener amigos de ahí. Mira, yo siempre digo lo mismo, con Piera fuimos pasantes en Clarín. En cualquier momento, 3 pibes que pelean por sus sueños podrían haber competido, el trasero Luis Albano. Y nosotros somos amigos del 94-95, entonces también eso es una muestra de los valores que van encima incluso de lo que uno puede hacer en su carrera como periodista.
0: Bueno, Cholo, fuerte abrazo. Gracias por compartir este momento también con nosotros.
3: ¿Tienes un minuto más?
0: Lo tengo a Rur, que dice que tiene una bomba. ¿Querés escucharla?
3: Escucho la bomba, pero pues necesito que un fiel oyente de Continental nos salude. Bueno. Y que creo que Piedra le va a conocer la voz. Pero dale la bomba de Rur, manejalo vos, y si podemos hacerlo, y si no, le vamos a proteger.
0: A ver. A ver, Sebastián Rur, vuelvo a Córdoba contigo, con esa información que tenés desde Córdoba, donde se ha festejado el banderazo de los hinchas de Belgrano, donde están los hinchas de River en la puerta del hotel.
4: Hola, Lucho, adivino lo que me decís, porque retorno, que tengo, me come la gente que está aquí en el hotel muy cerca del aeropuerto. No escuché muy bien porque realmente acá hay como 1.500 personas en el hotel de River. Está por llegar el plantel del Chacho para aquí, con un frío terrible, acá debe haber 5 grados en este momento, pero el hotel está retirado, tranquilo, con un montón de hinchas de River acá, así que yo no sé cómo me están tomando ustedes, muchachos.
0: Muy bien, muy bien. Me dice el productor que tenés una información para contar.
4: No. Estamos chequeando algo que no... Mira lo que es la gente, una locura esto. Estamos chequeando a ver si hay un jugador que en las últimas horas no está al 100 y podría salir. Solo quiero esperar a terminar de chequearlo porque me trato de averiguarlo bien.
3: Quizás yo lo tengo.
4: Que hay un jugador que lo ponemos en duda. Dame un ratito y te lo confirmo mientras hablo con ustedes.
0: Bueno. Ya vuelvo ahí a Córdoba. Ya vuelvo para ver si podemos chequear esa información y confirmarla aquí en el aire de Continental, en la previa del partido de mañana que vamos a compartir en AM590. Cholo, una voz conocida que Piedrita va a reconocer. A ver.
3: Sí, dame un segundo mientras que te voy diciendo que si es lo que yo pienso... Y si está chequeando la información que a mí me dijeron en las últimas horas, es un bombazo. Pero quiero que Piedra, que escuche esta voz, que lo va a saludar, es un fiel oyente de Continental, y leía todos los Olé, o sea, los iba a comprar, y tenía todo eso. Dame un segundo, que ya puede tener esta voz.
0: Por supuesto. Vamos.
3: A ver, vos, ahora si te puedes escuchar, Piedra.
1: A ver. Estoy.
5: ¿Cómo anda, amiguito, tanto tiempo?
1: ¡Qué grande el señor Osvaldo de las Mercedes Sotile! ¿Qué pasa, Osvaldo? Papá. Tanto tiempo, qué alegría encontrarnos acá en el aire continental.
5: ¿Cómo andas? ¿Todo bien, querido?
1: Todo bien. Increíblemente haciendo radio, Osvaldo.
5: Es un placer escuchar tu voz, papá.
1: ¡Qué grande, Osvaldo! A ver, con el Cholo somos hermanos. Bueno, Osvaldo es casi como si fuera... un padre postizo, nos sostuvo, hemos jugado a la pelota, a la paleta, bueno, nada, Osvaldo, un abrazo grande, los 30 años de Olé también son tuyos.
5: Dale, querido, sabés que te quiero mucho, chao, suerte, querido papá.
1: Chao. Yo también te quiero mucho, Osvaldo, abrazo grande.
0: Bueno, dejar la altavoz
3: que todas las transmisiones, Las transmisiones me manda un mensaje, dándome su evaluación.
0: Bueno, ¿y aprueba o no aprueba?
3: Sí, le encanta, está fascinado.
0: Bueno.
3: Mirá que es un tipo crítico, no te regala nada.
0: Bueno, Cholo, saludos a la familia y a todos, Así,
3: bueno, muchachos,
0: cariños para
3: abrazo
0: todos.
3: Abrazo grande. Bueno, gracias, Cholo, por dejarme compartir este recuerdo.
0: No, por favor, Cholo, es un gusto. Bueno, el Cholo Sotile, estábamos conmemorando también aquellos 30 años del nacimiento de Olé. Voy a Córdoba, Sebastián Herrura, escucho tu llamado.
6: Bueno, perdón por este corte abrupto, da vuelta a la circunvalación, con fuegos artificiales, rojos y blancos, un frío de locos, pero la gente de River está igual, 1500 hinchas, estamos en vivo por Continental, está llegando el micro de la gente del Tacho Codet. No quiero levantar la voz mucho para la transmisión y cuidar la gola con el frío que hace. Digo, el rumor que estaba dando vueltas, que lo pude desactivar, igual voy a seguir chequeando, era que no estaba del todo bien Acuña, que no está al 100, partamos de la base, pero bueno, como que se podía bajar y aparecía Facundo González de 3. Acabo de hablar con alguien en el micro y me dicen juega el huevo, así que es la no noticia, pero lo quería decir.
0: Bueno, entonces, juega Acuña, por si alguno anduvo leyendo, escuchando algo, Acuña está confirmado para mañana. Está llegando el micro de River, adelante Sebastián, vamos.
6: Juegos artificiales, se escucha a toda la gente cantando, es un espectáculo esto. Se escucha fuerte, que sea y sea. A ver, lo voy a describir, con permiso. Se escucha todo acá. 1, 2, 3, 4 patrulleros, 2, 3 motos también de la policía. Una locura total. Parece que fuera año nuevo, es una locura esto. Impresionante, fuera primero de enero. Ahí asoma el micro del taxismo. El micro de Cacho Codet, los jugadores, no se escucha el ambiente, Lucho, solo a ustedes los perdí, pero el ambiente es impresionante aquí en Córdoba, en vivo para Continental, dobla el micro de River envuelto en fuegos artificiales, es una locura, la verdad, es algo grandioso el recibimiento de River, el micro envuelto en fuegos artificiales, como si fuera el primero de enero, dobla acá. Y nos vamos a ir a recibir a los jugadores cuando bajan del micro, que van a ir doblando. Es impresionante el recibimiento para River, que se mete ya en el hotel,
0: Micro todo tuneado con la palabra River Play, con el escudo, lo estamos viendo también a través de las imágenes y percibimos el sonido ambiente con el micrófono de Sebastián Herrur, los fuegos artificiales, los gritos de la gente, la llegada de River al hotel en Córdoba, donde mañana se va a jugar la gran final del fútbol argentino frente a Belgrano, la final que se va a jugar por Continental, mañana 3:30 p.m. Seguimos con vos, dale unos minutos más, Sebastián.
6: Nos movemos porque están entrando por una puerta lateral, hay una especie de peaje interno, es impresionante, la verdad. Si ven las imágenes, es una locura lo de River en Córdoba, pocas veces visto recibimiento así, yo me mando, pues soy guapo, pues a ver si podemos hacer algo, para ver si podemos entrar, a ver. Total, a mí, ¿qué vamos a hacer? Vamos a intentar, a ver, muchachos, a ver.
0: A ver si puede entrar Herrur.
6: Esperar, pues.
4: No pienso mucho, Lucho, a veces las cosas, pero no importa.
0: Usted actúa directamente, usted actúa. Muy bien, muy bien, muy bien.
4: Actuamos.
0: A ver, métase. Total, ¿dónde es la última que se te nos puede pasar?
4: Están todos los hinchas, están todos los hinchas de River acá en el... Acá está calentito, acá está lindo. Acá está divino.
0: Hay reparo ahí. Esperando. Hay reparo.
4: Sí, no sabés lo que es esto. Esto es el Caribe, esto acá. A ver si podemos... La llega por lo menos a escribir cuando llega River, a ver si los podemos ver desde acá. Ahí van bajando los jugadores en un... ¿Cómo es el pasillo?
0: Son dos micros.
4: Sí, no, el primer micro es de los jugadores, el otro es de los dirigentes de River. Uh-huh. Ya están entrando por una puerta lateral, los veo de acá, a los jugadores que van directo a las habitaciones. Yo creo que estamos en un lugar estratégico. Se pueden pasar por acá que van a saludar a los hinchas. Así que vamos a esperar, que acaban de entrar, los veo ahí, y ahí viene un grupo de chicos que quería sacarse fotos con los jugadores y vuelve con cara de pocos amigos, pues no han logrado el objetivo, pero seguramente los jugadores van a bajar, pues siempre bajan a saludar a la gente. Como te decía, había fácil 1.500 hinchas de River. A ver, yo voy a... ¿Tengo un minuto para hablar con la gente?
0: Sí, dale, tenés 2 o 3 minutos, dale, 4 o 5 minutos para vos.
4: Hablar con la gente acá. Vení. ¿Tu nombre? Sí.
7: Rodrigo.
4: ¿Te pudiste ver los jugadores?
7: No, todavía no. Recién llegué el colectivo. Acá hice toda la banda esperándola.
4: ¿Tenés entrada?
7: No tengo entrada, hermano.
4: ¿No conseguiste?
7: Me ofrecieron para 300 lucas y dicen que no, físicas no hay, ¿viste?
4: Claro.
7: ¿Vos no tenés una?
4: No somos periodistas, vamos a trabajar nosotros. Sí. Así que tenemos para trabajar. Yo te digo una cosa. ¿Resultado mañana?
7: Mañana gana 2-1 River.
4: 2-1, ¿estás confiado?
7: Sí, estoy confiado.
4: Gracias,
7: De nada.
4: Hay un amigo más, ¿sabés? Se estaba moviendo, a ver, esperá que yo me voy a mover por acá. Uno con Camperón, saluda a la gente acá, amigos. Vení con Camperón, ¿tu nombre?
8: Claudio, ¿cómo estás?
4: ¿Estás bien? El hombre de Comodoro Rivadavia,
8: acá vengo con mi hija, con Martina.
4: Estamos en vivo para Continental. ¿Cómo va todo? El hombre que lo trajo a Ian Subiable de Comodoro Rivadavia, vamos a decir la verdad. ¿Cómo está?
8: Sí, lo trajimos a Ian cuando era chico arriba.
4: ¿Cómo vemos el partido hoy?
8: Con toda la fe, como siempre. Con toda la fe que vamos a ganar.
4: ¿Bien? ¿Lo viste a Ian?
8: No, estuvimos mensajeando nomás.
4: ¿Y?
8: Bien, lo veo bien.
4: Que va al suplente.
8: Sí, seguro. Vinimos a acompañar a River y obviamente a la
4: Dame el resultado, vos que entendés todo esto. El hombre lleva todas las figuras de River a Facomodoro, todo.
8: Ganamos.
4: ¿Sí?
8: Ganamos. 1-0.
4: Gracias, bueno, bien. Pues ¿tengo uno más o no?
0: Sí, dale.
4: ¿Tengo uno más?
0: Bueno,
4: acá estamos viendo con un vidrio lateral.
0: Dale, se va.
4: Ahí están bajando los jugadores, pues esto es un operativo como si fuera Hollywood. Ah. Así que saludamos acá a Marito, otro amigo acá. Están bajando como si fuera un operativo policial. Están bajando por otro lado. Uh-huh. No bajan por el lobby, una cosa impresionante. Operativo de Hollywood.
0: Impresionante.
4: Pero por ahí, si tienen que venir a saludar a la gente, tienen que entrar acá. Así que yo me voy a quedar por acá, Luchito.
0: Bueno,
4: Te digo algo, una locura la llegada de River. Una locura como pocas veces visto.
0: Mirá vos. Bueno, el clima se percibe, ahí en Córdoba, donde acaba de llegar River al hotel. Vamos a ver, tengo que hacer una pausa, Sebastián, y quédate en línea, quédate enganchado, porque en una de esas salen los futbolistas a saludar a la gente, a firmar algunos autógrafos, a sacarse alguna foto, así que por ahí podemos tener eso, porque la conferencia de prensa organizada por la Liga Profesional del Fútbol no va a ser hasta que no salga Martínez Cuarta desde ahí, así que va a postergarse un ratito más esa conferencia.
4: Yo no sé si Martínez Cuarta va directo con el jefe de prensa de Cristófalo,
0: ¿Vos decís que desde el aeropuerto, acá, ¿eh? Del aeropuerto ya ha ido directamente a la conferencia?
4: Y son hoteles que están cercanos. El hotel que está River, el hotel donde se retiraron las acreditaciones y la conferencia, son 5 minutos, menos de 10 minutos de auto.
0: Bueno, perfecto. Bueno, vamos a hacer una cosa. Vamos a hacer la pausa y ya volvemos para el cierre del programa con vos, ahí en Córdoba, con la previa del partido de mañana, con la gran final de mañana. Dale, voy a la pausa y ya vuelvo, Sebastián.
4: Vale.

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4: Es la hora 20:44. La temperatura, 13 grados, 2 décimas.
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6: Poder, ¿eh? Acá todos los jugadores están echando de mala manera, muy mala, ¿verdad? Una falta de respeto total. Pedri Páez, está el Chico Silva, está Lentina, van a ir entrando a saludar a la gente. Acá lo veo que se mueve Maxi Salas. La verdad, impresionante, parecen los Rolling Stones. Hola, Lauti, ¿todo bien? ¿Estamos bien? Ahí está, Lautaro Rivero en vivo saludándonos, impresionante. Ahí lo veo a Armani firmando con los hinchas de River. La Trucho, es impresionante esto, no hay palabras, fuegos artificiales en el mismo momento. Lo veo a Vera con la gente, casi que se caen las vallas. No sé cómo ustedes me están tomando ahora.
7: Todo muy bien, lo vemos a Paulo Díaz, lo vemos a Facundo Colidio con una gorrita roja, te vemos a vos también ahí, dando vueltas por las cámaras de la televisión, también en medio de los jugadores de River.
6: Sí, ahí está Colidio también con una gorrita, lo digo yo, tengo buenas sensaciones con Colidio mañana, ahí está Armani, impresionante cómo lo ama la gente, por supuesto, la leyenda de River. Ahí está Jan Subiabre, que encontramos al hombre que lo descubrió, que es de Comodoro Rivadavia. Ahí está Cachete Montiel, con cara de contento, pero no lo veo tan alegre. Yo creo que debe estar mal, porque no llega a jugar como titular. El hombre que va a jugar el Mundial, que nos dio la alegría en Qatar, por supuesto. Ahí lo veo, sé que es Centurión. No se puede hablar con los... Aclaro que no se puede hablar con los jugadores, no nos dejan, si no, lo pondría al aire. Pero ahí veo a Santi Beltrán. A ver... ¿Cómo va, Santi? ¿Todo bien? Ahí viene Santi Beltrán, saluda también, una sonrisa enorme de Santi, el arquero de River, que puede ir al Mundial también. Así que así está el mundo River, yo no sé cómo se escucha esto realmente.
7: Muy bien.
6: Espectacular.
7: Muy bien.
6: Espectacular lo que estamos viendo acá.
7: Buena campera negra pegaste.
6: Es una campera de Bariloche, cuando vamos al sur nos ponemos esta campera.
7: Muy bien.
6: Ahí me parece que los jugadores van reculando, raro, dura poco esto, ¿no? Pocos jugadores a filmar, salieron algunos a dar vueltas nomás, pero a firmar.

0: Mar, no todos.
1: Está Chacho sacándose foto ahí con los hinchas.
0: Verá que estamos acá con Lauti Rivero, que firma una foto también a un hincha acá. Bien, se acerca su viabre colido, que se saluda a un nene, se van a retirar. Desde River, rápidamente, raro. Ahí viene Fausto Vera. ¿Cómo está Fausto? ¿Bien? ¿Todo bien? Bueno, los pobres River que los conocen nos saludan. Y ahí lo veo Armani, que se queda todo el tiempo es Armani. Armani permanente. Solo no quiero decir nada, ¿no? No quiero interpretar cosas raras, ¿no? Ustedes me siguen, ¿no?
1: Sí.
0: Me hace raro, ¿eh? Por eso yo que soy loco, ¿eh? Me hace raro que esté tanto Armani con la gente de River, el único, ¿eh? Me hace raro, no lo quiero decir, decilo vos, Luchito, lo que pensamos todos. Se retira más y sale el Chacho, se lo mete adentro con una campera. Chacho, metete adentro, me mira, se mete adentro. Ahí saluda gente, el Chacho es un fenómeno.
2: Se va.
0: Gente. Ahí está el Chacho al lado nuestro, acá, con una camperita nomás el Chacho. Ahí está, saludando a un amigo, hay un amigo nuestro también. El Chacho, perdón que te diga, con una camperita de uno por uno,
1: ¿A quién abraza?
0: Saluda a un amigo, saluda a Hernán Castillo, a un amigo, que está por acá. El Chacho se mete. Pero yo te digo, el Chacho está con una camperita de uno por uno. Yo no sé cómo aguantó el frío, no sé. Espero que no se resfríe, ¿no?
1: Bueno, dijiste último acto de Armani. Se está despidiendo, Armani, ¿no?
0: No, me suena raro que se quede tanto tiempo. Por eso yo que soy medio loco, ¿no?
1: Está bien,
0: ahí
1: está.
0: Se retira también, bueno. Juan Cruz Mesa. La sonrisa de Mesa, ¿no? La sonrisa de Juan Cruz Mesa es algo impresionante.
1: Bueno, ha sido bárbaro, ¿eh? Nos pintaste la llegada de River.
0: Que te cuente, pará. Cachete Montiel, ahí está con la gente, saludando al campeón del mundo. Firmó la moto, ¿no? ¿Firmó la moto la policía? Ah, le firmó la moto un policía. Esto es extraordinario, muchachos. Es extraordinario esto. Mirá lo que es esto. Del otro lado. El policía, ¿escuchaste, Luchito?
1: Sí.
0: Le firmó la moto, ¿no? Esto es una
1: Sacate una foto con Cachete y mandale al grupo. Dale, animate, no, ahí, así te vemos.
0: Pero Cachete ya... Verá que voy a sacar una foto y voy a... Se la voy a mandar a ustedes.
1: Dale,
0: ¿dónde
1: dale.
0: Está la... No,
1: ahí lo tenés.
0: Lo que es esto.
1: Ahí lo tenés Armani también. Queremos fotos en el grupo de RUR con los jugadores.
0: Te voy a sacar una foto en este momento de la moto firmada por Montiel. Es extraordinario. ¿A usted le firmó? No, a otro compañero. Quiero ver el policía que le firmó, el que hable el policía. Chacho ya se fue para adentro.
1: Bueno.
0: Pero es muy buena, ¿eh?
1: Hasta que no pierda el laburo el policía, déjalo, ¿no?
0: Escuchame, ¿a quién? Pará, ¿a quién? No, pues está trabajando, lo vamos a matar. Ah, si no lo vamos a matar, porque si no... Pero digo,
1: bueno.
0: Yo no escuché nunca que le firmaron...
1: Es de todos los cordobeses, la
0: pero
1: moto.
0: Pero que firmaron una moto, nunca, ¿no?
1: Bueno. Bueno, Sebastián, hasta acá está empezando la conferencia de prensa de Martínez Cuarta del Chino Celarrayán, así que hasta acá la descripción fue grandiosa, te mando un fuerte abrazo, buena transmisión mañana, tengo una tanda todavía pendiente, gracias por todo lo que nos has entregando del material periodístico desde ahí de la puerta del hotel con los jugadores de River.
0: Hacemos lo que podemos, mañana con todo de la transmisión, abrazo Lucho, perdón por la desprolijidad.
1: Está todo muy bien, gracias Sebastián, abrazo grande.
0: Un abrazo.
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1: Con Sebastián Domínguez en la operación técnica y puesta en el aire por Continental. Nos vamos, estamos yendo, nos quedan 6 minutos de programa.
2: ¿Ya? ¿Ya pasó?
1: Dame 3 oyentes más de Continental que llamaron al 1144-000-590.
3: Hola, amigo, buenas tardes. ¿Cómo le va? Acá Carlito de las Flores.
1: Hola, ¿sabés
3: quién nos voltea a Costa?
1: ¿Quién?
3: El perro del 9 que tiene. Por culpa de él, Costa lo tienen que sacar.
1: Maravilla.
3: Por no sacar el jugador, como pasa siempre. Y los periodistas, ¿viste? Los periodistas deportivos que ya no lo querían más.
1: Nosotros.
3: Vamos a ser sinceros, no lo querían más. Pero el 9 de Racing no te voy a dar nombre porque se van a dar cuenta.
1: Y hay uno solo.
3: Es el culpable que lo voltean a Costa. El perro ese. Un abrazo, Carlito de las Flores.
1: Chao, Carlito.
4: Muchachos, buenas tardes. Soy Marcelo de Ensenada, hincha de Gimnasia.
1: Marcelo, Ensenada.
4: En mi pro de puse a Belgrano ganador. Es más, aposté por Belgrano ganador. Y con respecto a Costa y Racing, es el momento ideal para echarlo a Costa. No hay hinchas que puteen a la comisión en este partido. Así que, ideal, el momento ideal. Y una vez que Chirola y Agüed agarren el equipo, no necesitan otro técnico.
1: Claro, de Ensenada, a Chirola que de Berizzo. Y a Agüed que también es de Berizzo, no tiene ahí de vecinos, ¿viste? Por eso los banca, por eso. Uno más.
5: Muchachos, buenas noches, buenas tardes. Mi nombre es Javier, desde Bedia, provincia de Buenos Aires, de los pagos de Víctor Emilio Galíndez.
1: Claro, Javier.
5: Bueno,
1: el boxeador.
5: Mañana una final entre River y Belgrano. Yo le voy a decir una cosa, lo primero que va a hacer River es salir a apretarlo a Belgrano de entrada, a ver si puede lograr un gol. Como lo ha jugado el último partido con el equipo del Chocho, a pesar que no juega bien, pero bueno. No hay que sacarle hay que darle mérito al equipo de River que está en la final para jugar con el equipo que lo mandó al descenso, que esa mancha nunca se saca más, pero bueno. Saludos desde Beria. Buen programa, muchachos, sigan así.
1: Gracias. Bueno, hasta ahí, porque están hablándose la Rayán y el Chino Martínez Cuarta. Vamos con la conferencia de prensa que se está llevando adelante en Córdoba. Habla Lucas en la Rayán ahora.
6: Y por eso dije que teníamos que estar orgullosos de lo que hemos hecho. Mañana intentaremos darle una alegría, terminar de darle una alegría a nuestra gente, a nosotros que hemos sufrido mucho. Nuestra familia ha sufrido mucho, entonces nada, intentaremos hacer un gran partido y darnos una alegría a todos.
7: Creo que se juega en Córdoba no es para nada una presión, es una cancha donde nosotros siempre fuimos de visitantes.
1: Recién hablaba Martínez Cuarta, ahora habla Lucas Alarcón.
7: Propio estadio donde jugamos todos los fines de semana de por medio. A esa misma cancha fuimos hace 2 semanas siendo visitantes. Jugamos un partido solamente al año. Entonces, no siento que seamos locales. Sí, al estar acompañado de nuestra gente, obviamente que es algo muy lindo. Va a haber 25.000 piratas acompañándonos dentro del estadio. Obviamente que más que una presión, es una motivación que sea acá, porque lo pudimos vivir en la semana y mañana seguramente también cuando salgamos hacia el estadio nos vamos a cruzar con mucha gente de Belgrano en las calles, esa que no va a poder ir a la cancha, que se quedó afuera, seguramente estará en las calles acompañándonos y haciéndonos sentir el apoyo como lo hicieron sentir hace un rato en el banderazo que tuvimos en Alberdi. Así que más que nada es una motivación que sea acá y bueno, nada, iremos a jugar por toda esa gente.
8: Chinos, ¿cómo andan? Acá Nicolás Estela en vivo para Fanáticos LB2. Primero para vos, Lucas Chino Serrayán, ¿qué sentís de tener esa copa ahí al lado? Vos sos hincha de Belgrano, dijiste que venías para generar cosas con Belgrano y lograr cosas con el club siendo hincha. ¿Qué sentís? Y para el Chino Martínez Cuarta, recién dijiste, cambiamos de técnico, se fue Gallardo. ¿Es una presión, una responsabilidad o una obligación, por el término que vos quieras, el primer título de la era Coudet también? Gracias.
7: No, la verdad que es algo, una sensación hermosa. La verdad que, como bien lo dijiste, desde el primer momento que decidí volver, fue para jugar este tipo de partidos. Obviamente que jugar una final no sea todos los días y trato de disfrutar mucho el momento. Creo que también se disfruta el proceso, porque creo que para estar acá hay que hacer muchas cosas muy bien y hacer un esfuerzo muy grande. Creo que hemos tenido partidos muy importantes que logramos conseguir, y la gente te lo agradece y en lo personal lo disfruto mucho, así que siempre con mucha responsabilidad, pero trataré mucho de disfrutar mañana el partido, porque es algo que soñé toda mi vida, jugar una final de fútbol argentino con Belgrano.
1: Bien, amigos y amigas de Continental, llegamos al final, 20 horas 59 minutos, hicimos 4 horas de programa del aire de Continental, así que gracias Sebastián, gracias también a Juan Sala, gracias a Berenice Vieto, gracias a Maxi Castañeira, chau Piedrita.
2: Lucho, querido, gracias por traerme.
1: Nos vamos, gracias Diego.
9: Abrazo grande, Luchito.
1: Que sea un buen fin de semana, mañana los invitamos.
9: ¿Quién gana? ¿No dijimos quién gana?
1: Sí, ¿cómo que no? ¿No escuchaste? No. Te fuiste al baño justo, se lo perdió.
9: ¿Dijeron?
1: Eso es por no estar atento al programa.
9: No, me lo perdí. Bueno, no, justo la única vez que fui al baño.
1: No podemos hacer dos veces el programa, Diego. Nos vamos.
9: Perdón,
1: que tengan un gran fin de semana. Mañana, la final del fútbol argentino, se escucha en Radio Continental con Federico Bulas.